0: El Senado sigue el debate por la ley de biocombustibles. Más información desde el Congreso con Gastón Fiorda.
1: El Senado de la Nación, en la misma sesión en la que convirtió en ley el proyecto de Inocencia Fiscal 2, aprobó acuerdos entre la Nación y la Ciudad de Buenos Aires sobre traspaso de la justicia de menores y competencias penales. La votación resultó 44 votos a favor y 21 votos en contra. En cuanto al acuerdo, la ciudad asume la investigación y el juzgamiento de delitos no federales cometidos por adolescentes a partir de los 14 años y hasta que cumplan 18. También comprende a adultos imputados junto con menores por los mismos hechos o hechos conexos para preservar la unidad de investigación y juzgamiento. Para menores de 14 años, además, la ley contempla intervenciones judiciales de protección.
0: Triple crimen de Florencio Varela. Hoy apresaron a otro sospechoso por los homicidios de Morena Verdi, Brenda Lorelei del Castillo y Lara Gutiérrez. Ya son 16 los detenidos. El de hoy se llama David Godoy. Será indagado este viernes en Morón. Deportes con Eladio Arregui.
2: El fallo de la AFA respecto al Boca Vélez de la Copa Argentina se postergó. El Tribunal de Disciplina derivó el expediente al Comité Ejecutivo para anunciar su veredicto respecto a la petición de Vélez de quedarse con la clasificación a semifinales por una supuesta alineación indebida de su rival, que tuvo 6 extranjeros en la planilla. Cuando todas las partes esperaban que finalmente, 15 días después del partido, el Tribunal de Disciplina de la AFA remitió el expediente a la próxima sesión especial del Comité Ejecutivo y el fallo se conocerá recién el martes de la semana próxima.
0: Información del tránsito con Ernesto Arriaga.
3: La ruta del Mercosur, la 1214 Autovía del Mercosur, está haciendo un operativo de seguridad vial que es de Almería Nacional. Por favor, acatar las órdenes y camiones máximo 80 kilómetros por hora en todo el corredor. Recordemos también que la General Paz a esta hora ya se normalizó hacia Ezeiza, por la Richie. Aeroparque y Ezeiza operan con normalidad a esta hora.
0: Para mañana viernes rige una alerta amarillo por tormentas en Chaco, Formosa y Corrientes. En Neuquén, donde nos escuchás por FM 103.3, la temperatura 20 grados. En Buenos Aires, 19 grados, cielo despejado.
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1: Esos 5 minutos ya pasaron de las 9 de la noche y dan un modo de inicio a la última misión del día de Mensajes a Pobladores. Para Costa del Montoso, a Mimí llegué bien a las 16:40. Para Ferdinando, de 6 hermanos, Eduardo va mañana a esperarlo. Para Angélica Tureo, que trate de viajar mañana a Cusamen y traiga la motosierra. Tratar de venir con la camioneta de la escuela por las nenas. Firma Yamila, repito este mensaje. Para Angélica Tureo, que trate de viajar mañana a Cusamen y traiga la motosierra, tratar de venir con la camioneta de la escuela.

0: Para el mirador a Magda Currumil, su yerno le comunica que lo hablado no será posible, firma Víctor. La comunidad Neculmapu cita a reunión urgente para el día domingo 20 a las 2 de la tarde en el lugar de siempre, firma la comisión. La comuna rural de Cusame le comunica o le informa a la comunidad y sus parajes aledaños que el martes 22 estará atendiendo al banco móvil en su horario habitual. Para el mirador Alicia Lago, que su mamá se encuentra bien, si puede viajar antes del 25, ya que tengo que viajar a Esquel a retirar los medicamentos de mamá, firma Higidio Lagos. A Federico Ureña, que viaja a Cusamen a entrevistarse con Siria con Abuelquir. Se comunica a la señora Paulina Martínez que mañana mande lo convenido o la plata, por favor. Firma Clotilde Antipán. Para Reserva Napal, establecimiento Laura Andés, Ulises Trecamán y la familia le mandan un fuerte abrazo y saludos a Odila Napal por su cumpleaños. Se le comunica al señor Achilev que por favor revise su celular, se le cambió el número, el nuevo es 551998. Para Río Chico, a José Rayel, se le comunica que Dolores va el sábado, firma Dolores Castro. Necrológicas. Ha dejado de existir en Esquel la señora Elba Violeta Lefipán, a la edad de 67 años. Sus restos serán inhumados mañana día 18 a las 11 de la mañana en el cementerio de Esquel. Su desaparición enluta a la familia de Lefipán, Navarro Antipán, Huenchuyán, Cárcamo, Paineñir, López Quirós y otros. Sus restos también van a ser velados en el día de mañana de 9 a 11 de la mañana. Precisamente en Rivadavia 839 de aquí, de la ciudad de Esquel. De esta manera damos por finalizada esta última emisión del día de Mensajes a Pobladores, un espacio similar mañana viernes a las 8 de la mañana. Hasta entonces.
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3: Se vende una chapa nueva, transparente, o sea, traslúcida, de 3 metros en 45 mil pesos. Llamar al 1561-5716, 1561-5716. La persona que la vende está ubicada en el barrio Baden 2. Se vende un Fiat Uno Way 1.3 2019, casi 58 mil kilómetros, en muy buen estado, mantenciones y papeles al día, sin deudas, única dueña. Se vende por renovación, 2945-467009. Se vende casa en Esquel, lista para transferir, con planos y títulos al día, todos los servicios, a 2 cuadras de la terminal y a 6 cuadras del centro. La misma cuenta, además, con un monoambiente, cochera, fogón, galpón y depósito. Tratar al celular 2945-467009. Se vende bajada esquiladora eléctrica, consultar al 2945-695255. Se vende bajada esquiladora eléctrica, consultar al 2945-695255. Se ofrece, señorita, para ventas, tareas administrativas, recepción, atención a clientes,

0: sólidos conocimientos contables e impositivos, como también de paquetes informáticos, trayectorias comprobables, buena presencia, ideal en trabajo en equipo, proactiva, excelente trato interpersonal, buen humor. Formación académica, curso de atención al cliente y de administración, comunicarse al 2945-527081. Se vende terreno de 30 por 7 entre Bering, se permuta por un auto, tratar al 1541-0716. Se alquila monoambiente a personas solas sin mascotas, 2945-639802. Se vende Ford Ranger 4x2 3.0 modelo 2007. Muy buen estado, cuatro cubiertas nuevas. Para más detalles, comunicarse al 60-1707, 1560-1707. Se vende leña de Nire a cargadero con guía, tratar al 1541-3162. Se vende o se permuta por animales una Isuzu modelo 98 4x4. Comunicarse al 2945-413162. Se ofrece persona para trabajar de albañil o de trabajo de campo, esquila, tratar con Avelino Díaz, 1559-3792. Se ofrece señor para cuidados y mantenimiento de chacra, puestero o para trabajo de alambrador. Tratar con Ariel de Trevelin, 1541-0716. Se busca trabajo por hora o por mes, es cuidadora de adultos mayor. El contacto es 2945-592571. Se vende una tele de 20 pulgadas con adaptador Roku, andando perfecto y en buen estado, 1569-9030. Se vende también un juego de luces de giro de moto Honda XR200, 1569-9030. Se ofrece joven para trabajar por día en campo o estancia, cuenta con perro y recado. Tratar al 285-12-44-55. Necesito viajar desde Trelew hasta Esquel. Comparto gastos, llevo mate y tortas fritas para el viaje. Llevo un perrito caniche que se porta muy bien. Por favor, comunicarse con Patricia al 2945-532251. 2945-532251. Se ofrece joven para trabajar por día en campo o estancia. Cuenta con perro y recado. Tratar al 285-12-4455. Soy Francisco de Puyén, busco trabajo rural con vivienda familiar de albañilería, campo o alambrador. Trabajo solo y el número de teléfono es 2945-549242, 549242. 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
0: Bien, estamos ya en el bloque de Educativas, la escuela cabecera 11, cita en el Zoom de la escuela número 76. A todos los docentes inscriptos en término a cubrir el siguiente cargo. Para la escuela 112, jornada completa bibliotecaria. Para la escuela número 8, maestro de grado, sexto C, de larga duración. Para la escuela 159, sexto grado, de larga duración. Todo esto para estos tres cargos, en el día de mañana, 8 de la mañana, en el Zoom de la mencionada cabecera, en el Zoom de la escuela 76. La escuela número 11 cita en el Zoom de la escuela número 76 a todos los docentes inscriptos en término a cubrir el siguiente cargo: escuela 304, maestro de año hospitalario y domiciliario, suplente larga duración con funciones en Alto Río Percy y Esquel, contar con movilidad propia. Los interesados deberán presentarse el día 22 de septiembre a las 13 horas. En las oficinas del Zoom de la mencionada cabecera, la no presentación se tomará como la no aceptación del cargo. De esta manera dimos las educativas.
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3: Una cuota que es la mitad de lo que gano.
4: Pero, ¿cómo pudiste aceptar semejante barbaridad?
3: No había salida, o pagaba, o iba a dormir a un calabozo por los próximos 10 años. No era difícil de decidir.
4: Ay, basta, basta, basta. No pienso seguir escuchando semejante cantidad de estupideces.
3: Vas a escuchar, mi amor. Vas a escuchar hasta el final. Estoy cansado de bancármelo solo. ¿Eh? Estás en esto igual que yo.
4: Ay, Santiago.
3: Y vamos a compartir responsabilidades. Así es el matrimonio.
4: Mira, esto es absurdo. Yo nunca te pedí que robaras.
3: Sí, que me lo pediste. Sí. Indirectamente. Me lo estabas pidiendo cuando te pasaba por el pueblo como la gran damita de sociedad. Mirándome como si dijeras: yo sé que te gusto, pero cuesto muy caro.
4: ¿Y con eso qué? ¿Estamos en una lección de historia?
3: No, no. No. Estamos en que Juan Corro llamó esta noche y quiere más. Dice que tiene problemas.
4: ¡Ay, Dios mío! ¿Y qué pensás hacer?
3: Estuve pensando mientras te esperaba. Y decidí que no le voy a dar nada.
4: No, no creo que se atreva a abrir la boca. Estuvo recibiendo plata, ¿no? Si él habla, vos también podés hablar.
3: No es tan sencillo. Él tiene las cosas bien arregladas. Pero aún cuando fuera así, no me serviría. No tengo ganas de pasarme 10 años a la sombra, ¿sabes? ¿Quieres un whisky?
4: No.
3: Te va a venir
4: no.
3: bien. Querida mía, Corro no va a estar en condiciones de decir absolutamente nada.
4: No te entiendo.
3: Porque lo voy a matar.
4: ¿Qué decís?
3: Acá tenés tu copa. Estuve dándole 1000 vueltas y es la única salida. El chantaje es como una bola de nieve.
4: Santiago.
3: En la oficina la gente está empezando a sospechar. Huelen algo raro. Corro es un imbécil. Uno de esos novatos que se marean en cuanto ven el primer centavo. Se está tomando atribuciones que ningún otro empleado se permitiría. Y cada día un poco más y más. Hasta ahora no había llamado nunca a casa, por ejemplo. Hoy lo hizo.
4: ¿Y cómo pensás matarlo?
3: Vos.
4: ¿Yo?
3: Vos me diste la idea.
4: Yo...
3: Ese accidente de hoy sería perfecto. El rápido de Buenos Aires pasa todas las noches a las 10:10. Digamos que un tipo un poco borracho intentara cruzar el paso a nivel y...
4: No.
3: ¿Te das cuenta?
4: No, no, no, no, no, no. Es una locura, es una locura.
3: ¡Momento! Estás involucrada, ya te lo dije. Tan atrapada en esta como yo.
4: ¿Pero qué decís?
3: Sí, sí, como yo.
4: Puedo irme.
3: También lo pensé. Si hubiese creído que podías irte, no te lo habría contado. Pero no podés.
4: ¿Por qué?
3: Porque si te
4: ¿por
3: fueras,
4: qué?
3: Porque si te fueras y a mí me metieran preso, te sería muy difícil explicarle a la gente que no sabías que tu marido era un ladrón. Un ladrón. ladrón, ¿entendés?
4: ¡Ay, cállate, por Dios!
3: Sí, claro, como si tapado las cosas se arreglaran solas. Además, sabés, también como yo, que no puedo seguir pagándole.
4: ¿Y qué pasa? Si la gente no cree que fue un accidente.
3: No va a creer, pero cuidado. En el momento en que el rápido le pase por encima, yo voy a tener una coartada perfectamente comprobable. Es extraño cómo esto nos iguala, ¿no? No creas que no siento ese desprecio que me regalás en cada mirada. Ah, soy de otra clase, ¿no? Vos tan distinguida. Pero de pronto, el crimen y el miedo nos sumergen en una especie de paridad morbosa. Hasta juraría que en estos momentos nos resultamos mutuamente más apetecibles.
4: ¡Oye, soltadme! ¡Soltadme, vos estás borracho!
3: Un poco, tal vez. Pero eso no me impide pensar. Estuve mucho tiempo aquí, sentado en este sillón, reflexionando sobre el crimen. ¿Sabes? Que se te ve bastante asustada. Como si de pronto hubieras descubierto que tu marido, ese pobre tipo, incapaz de recibir un aumento en un año y medio, es un asesino en potencia.
4: ¡Ay, basta, basta, Santiago, basta! Me quiero ir a dormir.
3: Claro, la señorita de sociedad cierra los ojos y cree que el mundo cambia. No, no podemos dormir esta noche, querida. Es demasiado importante. Mira, quizá deberíamos convertir todo este plan en una ceremonia mágica.
4: No, no, no, no, estás loco. Estás loco, definitivamente estás loco, Santiago.
3: ¿Qué? ¿Por primera vez en nuestro matrimonio consigo sorprenderte? No soy ni un tonto, ni un mitómano. Y no creo que el crimen me haga respetable. Por el contrario, me da miedo.
4: Y Santiago,
3: ¿qué te crees? ¿Que no? Por eso me hice mil preguntas hasta que tuve la respuesta. Vamos a ver. ¿A vos te gustaría que me entregara?
4: Por supuesto que no.
3: Perfecto, pero tampoco puedo pagar. Entonces, no hay salida. ¿Por qué no lo mirás desde mi punto de vista? Pensá un poco. ¿A quién le interesa Juan Corr, un miserable chantajista que vive solo como un perro en una pieza de pensión? Yo, en cambio, no soy lo que se dice un criminal nato. Al contrario, soy básicamente honesto. Y de no ser por esa pequeña estafa inicial, le hice ganar a mi compañía muchos millones. Tampoco soy un peligro para la sociedad porque no pienso reincidir. De manera que todo consiste

0: Santiago, nadie es tan inteligente como para matar a alguien y no dejar pistas.
1: ¿Quién sabe, querida mía? ¿Quién sabe? Siempre escuchamos de los asesinatos que no dejan pistas. De los otros, obviamente, nadie se entera. Pensalo bien. De ese tipo, ese al que atropelló el tren hoy a la tarde, ¿quién asegura que no fue un crimen? ¿Quién? ¿Nadie lo vio? ¿Nadie lo conoce? Esa ignorancia lo convierte en un accidente y, por lo tanto, no hay culpable.
0: ¿Y cuándo pensás hacerlo?
1: Mañana.
0: Mañana.

0: Al día siguiente, en una de las oficinas de la empresa donde trabaja Santiago Esquivel, nada parece indicar lo que Santiago está tramando. El bullicio algo sórdido de siempre, los comentarios de todos los días, la eterna rutina. Un escritorio para cada uno, sólidas puertas y aireadas ventanas. Las dos empleadas aguardan a Juan Corro mientras se preparan para el pequeño escarnio diario.
1: Buenas.
2: ¿Qué hace, Juan?
1: Una mañana como esta para trabajar, ¿no? La verdad, no dan ganas.
2: Ay, si es por eso, queridito. Para vos, todas las mañanas son iguales, mi amor.
1: Correcto, queridita. Y si no fueras tan antipática, ya te habría invitado a tomar algo.
3: Mira qué suerte tenés, Beatriz.
1: ¿Qué pasa? ¿Te pusiste celosa, chiquita?
3: No, me desvelo pensando en la suerte de haberte conocido.
1: No te pases de viva, vos. No te podés quejar.
3: Ay, no me quejo. Se lo agradezco a Dios todos los días.
1: ¿Saben qué?
2: ¿Qué?
1: Ustedes dos me dan lástima.
3: ¡Ay, qué rico!
1: Siempre trabajando, temblando cada vez que aparece Kibel. Deben soñar con pantallas de computadoras ustedes.
2: Che, María, ¿vos con qué pensás que sueña él?
3: ¡Con renacuajos!
2: ¡Ay, qué asco!
1: Si no fueran tan idiotas, ya se habrían dado cuenta de lo que anda pasando en esta empresa.
2: No me digas. ¿Y qué está pasando en esta empresa, maestro?
1: Sos tan cuadrada, nena, que no lo entenderías.
3: ¡Ay, las escandalosas revelaciones de Juan Corro!
2: Ay, sí, podría hacerse famoso escribiéndolas.
1: Decí que ustedes me resultan divertidas, que si no...
2: ¡Ay! Buen día, señor Esquivel. ¿Cómo está usted, señor?
3: Buenos días, señor Esquivel.
1: Necesito hablar con usted.
4: Cuando pueda, Corro.
2: Sí, también.
4: ¿Cuántas veces se lo dije?
1: Tiene que ser ahora.
4: ¿Qué le pasa? Se volvió loco.
1: Hay un par de cosas que tenemos que conversar.
4: Le dije que cuando tuviera tiempo.
1: Y yo le digo que es mejor que lo hablemos ahora. ¿Lo acompaño a su despacho?
5: Siéntese, Corro.
1: Prefiero quedarme de pie.
4: Déjeme decirle, antes que nada, que además de ser un chantajista, me parece un imbécil.
1: Yo no me animaría a insultar. Mire que tengo también para usted unos cuantos conceptos que le cuadrarían muy bien.
4: Está echando todo a perder. Su estúpida vanidad nos va a enterrar a los dos. Si quiere plata, recíbala y quédese en el molde.
1: Le agradezco el consejo, pero sé cuidarme solo. No trate de fingir delante de mí, Esquivel. Los dos sabemos quién es usted.
4: Mire. No me sobra el tiempo. ¿Qué es lo que quiere?
1: Ya se lo dije por teléfono, Esquivel. Necesito más plata. Uno tiene gastos, ¿vio? Además, me gustaría que dejara de maltratarme. El problema es suyo, no es mío. Yo no tengo la culpa si usted un día metió la mano en la lata.
4: Le pagué con creces hasta el último centavo que saqué.
1: Bueno, es su punto de vista, no el mío. Y no fue solamente plata. Usted sacó prestigio. Yo no soy gran cosa, de verdad, pero... me doy cuenta de ciertas situaciones. Su casamiento, por ejemplo, lo convirtió en un señor. Y eso no hay plata que lo pague.
4: Usted podría haber hecho lo mismo con todo lo que le di.
1: No tengo el menor interés. Soy observador, ¿entiende? Me gusta observar a la gente.
4: Algún día se va a tragar esas palabras.
1: Sí, algún día es posible. Pero todavía está muy lejos. Mejor hablemos de hoy. 20.000 es un precio justo. ¿Lo trajo?
4: No.
1: Está jugando con fuego, Esquivel. Yo en su lugar tendría más respeto por mi paciencia.
4: Mire, Corro.
6: ¿Señor Esquivel?
1: Sí.
6: Hay un llamado por la línea 5, la compañía de seguros El Sol.
1: Diga que estoy en una reunión.
6: Bien, señor.
1: Señorita.
6: ¿Sí?
1: Que no me pasen ninguna llamada hasta que yo le avise.
6: Bien, señor Esquivel.
1: Gracias.
0: ¿Fuma, Corro?
1: No. Yo sí.
0: A ver. Está bien. Está bien. Venga a buscar el dinero esta noche. A casa.
1: ¿A su casa?
0: Sí.
1: ¿Y a qué debo el honor?
0: Mi mujer no va a estar.
1: Además, no quiero volver a pagarle aquí. Es peligroso. La gente empieza a sospechar. Todas estas conversaciones, estos apartes.
0: Ayer me insultó porque lo llamé por teléfono y hoy me invita a su casa. ¿No le parece raro?
1: Ayer lo atendió mi mujer. Y eso fue una torpeza. Ya le dije que hoy no va a estar.
0: ¿Quiere decir que vamos a estar solos?
1: No. Va a estar la empleada, pero ella no importa.
0: ¿Se puede saber cuál es el problema?
1: Ninguno. Solo que me gustaría estar seguro de que no estás tratando de trampearme.
0: Ese imbécil.
1: Estoy dispuesto a hacerle un regalo, Esquivel, porque lo veo muy nervioso. Voy a decirle lo que yo haría en su lugar. ¿Qué le parece? Yo trataría de matarlo.
0: Eso es ridículo. Sí. No ganaría nada con eso.
1: Ah, no me diga. ¿Eh? Me gustaría que me lo explicara.
0: ¿A usted le parece que tengo ganas de ir a parar a la cárcel?
1: Hay formas de matar a una persona que no conducen necesariamente a la cárcel.
0: ¿Y eso qué es? ¿Otro regalo?
1: No, solo trato de hacerle ver que no soy ningún estúpido.
0: Mire, si desconfía por el hecho de ir a mi casa, podemos vernos en cualquier otra parte.
1: ¿Ah, de veras?
0: Sí.
1: ¿Cómo cuál?
0: No sé, donde usted diga. Está visto que cualquier lugar que yo sugiera le va a parecer sospechoso.
1: Ya le dije que soy un observador.
0: Lindo sinónimo para el chantaje.
1: ¿Y qué quiere que le diga? Si los ladrones se hacen llamar contadores.
0: Bueno, terminemos con esto. ¿Va a venir o no?
1: Quizá vaya.
0: Voy a esperarlo entre las 9 y las 9:30. Ni un minuto más.
1: Ahora me está poniendo condiciones.
0: ¿Sabe que tiene razón? Ningún tonto se daría cuenta de eso.
1: ¿Qué pasa si no voy?
0: Usted es un jugador, Corro.
1: Pague para ver. Tengo los 4 ases, no se olvide.
0: Uno siempre puede tener escalera real.
1: ¿Ah? Eso también es cierto. Hasta luego, Esquivel.
0: Hasta ahora todo viene bien.

0: Soy yo, Mirta. Creo que picó. A las 9:30. Escucha bien. Vos salís a la calle a las 8:30. ¿Mm? ¿Cómo? No, no, por supuesto que nadie me esté oyendo. Bueno, como quieras. Te voy a hablar desde el teléfono público de la calle. No ocupes la línea. Chao. Señorita Mariani.
1: Sí, señor.
0: Salgo un momento.
1: Bien, señor.
0: Si me llama alguien, en 15 minutos estoy de vuelta.
1: Bien, señor.

0: Santiago, desde la cabina telefónica, saca del bolsillo de su sobre todo la pequeña libreta en la que no descuidó el menor detalle. No siente el frío de afuera ni el miedo de adentro. Solo la adrenalina que le acelera la sangre.
1: Escúchame bien, Mirta. Vas a salir a las 8:30 de la noche, por supuesto. Llévate el coche. Trata de que te vean. Si podés, hablar con alguien, ¿no sabes? No, oíme. A las 11:10 volvés a salir de donde estés, de manera de estar en casa a las 11:25. ¿Me seguís? ¿Sí? Bueno, repetí. Sí, bien. No te olvides, tenés que adelantar 10 minutos tu reloj por el camino. Es fundamental. Por favor, no tengas miedo. Todo va a andar bien. Asegúrate que Mabel no salga esta noche por ninguna causa. Yo voy a llegar 5 minutos después de que vos te salgas. Antes de irte, no te olvides de preguntarle la hora a Mabel. Esto también es muy importante. Es necesario que ella recuerde los horarios. Por favor, no te pongas nerviosa. Mañana todo esto va a ser historia.

0: Noche cerrada. El paso a nivel está desierto y el paisaje cargado de presagios. Santiago sorpresivamente se abre paso a través de los paraísos, inspeccionando el lugar con detenimiento. De pronto ve un hombre tirado entre los árboles. Evidentemente se trata de un vagabundo. Lo sacude.
1: ¿Qué quiere? ¿Qué quiere? Déjeme dormir.
2: Levántese, no puede quedarse aquí.
1: ¿Quiero dormir, no yo?
2: Dije que se levantara.
1: Vuelvo más tarde. Oiga, ¿qué le pasa? No me puede dejar tranquilo, quiero dormir.
2: Mire, Tom, Tom, tome los pesos y váyase.
1: Está bien.
2: Pero rápido, rápido.
1: Está bien. Vamos.

0: Santiago llega a su casa. Introduce silenciosamente la llave en la cerradura y abre la puerta sin hacer ruido. Pisa con sumo cuidado. Se dirige hacia su escritorio donde hay un reloj de pared. Se alumbra con un encendedor y adelanta el reloj que en ese momento señala las 8:35 hasta las 8:45. Con el mismo sigilo va al bar, saca una botella de whisky, la destapa y arroja algo en su interior. Regresa hasta la puerta de entrada con una profunda sensación de alivio. La abre y después de encender la luz, la cierra con premeditada violencia.
1: ¿Quién es?
2: Soy yo, Mabel.
1: Ay, no lo escuché entrar, señor.
3: Está bien, no se preocupe.
1: Ay, esta casa está tan alejada que me sobresalto cada vez que se abre la puerta.
3: ¿Dónde está la señora?
1: Y salió con el auto hace 5 minutos. Dijo que volvería a medianoche. ¿Va a cenar, señor?
3: No, Mabel, no, gracias. ¿Dónde iría la señora a las 9:45?
1: Salió a las 8:30, señor.
3: Entonces salió hace bastante más de 5 minutos, ¿no?
1: No sé qué decirle, señor. ¿Qué hora es?
3: Las 9:10.
1: ¿Ya? No puedo creer que el tiempo pase tan rápido.
3: No puede ser que mi reloj adelante. ¿Por qué no se fija la hora en mi escritorio?
1: Ah, sí, a ver. Sí, tiene razón, señor. Son las 9:10. El tiempo vuela sin que uno se dé cuenta. Bueno, si me precisa, estoy en la cocina, señor.
3: Está bien, Mabel, gracias. ¿Dónde diablos está el papel? ¿Y si esta mañana estaba que... Está bien. Ruego vender acciones por valor de... Perfecto. Ahora sí me merezco otro trago.
2: ¡Mabel!
1: ¡Voy, señor! Dígame, ¿qué necesita?
3: No, ahora nada. Pero en unos minutos vendrá un empleado de la oficina. Vamos a trabajar juntos en unos números y me gustaría que estuviese a mano cuando llegue él, por si preciso algo, ¿no?
1: Bien, cómo no, señor.

0: recorro, veo que su ambición puede más que sus principios.
1: Bueno, a jugar por la casa, la suya también. No vive mal, señor Esquivel, ¿eh? Su esposa debe sentirse muy feliz.
0: Le agradeceré que se guarde sus opiniones. No me interesan para nada sus comentarios.
1: Solo trataba de ser amable.
0: No, no hace falta.
2: ¿Trajo el inventario?
1: Sí, sí, lo traje, señor.
2: ¿Mabel?
1: Le confieso que no me explico para qué me pidió que lo trajera.
0: Quiero que la empleada nos vea trabajando. ¿Cómo le explico a mi mujer su presencia aquí, si no? Venga, siéntese.
2: Mabel, ¿quiere tomar algo?
1: No, nada.
3: Llamada, señor.
2: Dos whisky, por favor.
1: No, bien. gracias, para mí no.
3: Bien, señor.
0: Vamos, Juan, no se haga el abstemio. Un buen trago nos va a venir bien a los dos. Sírvale, Mabel, no le haga caso.
3: Pero, ¿cómo no sé?
0: El mío sin hielo.
3: Sí, señor. Bien. Aquí está su whisky.
0: Bueno.
3: ¿Algo más, señor?
0: No, está bien. Puede acostarse más.
3: Bien, hasta mañana, señor.
0: Hasta mañana, María.
3: Buenas noches para usted también, señor.
1: Buenas noches.
0: Muy bien, Corro. Vayamos a lo nuestro. Pero va a ser más seguro que charlemos en mi escritorio.
2: Venga, llevemos las copas.

0: Siéntese, póngase cómodo. Eso es. Mire, con respecto a los 20.000, quisiera hacerle una pequeña contraoferta.
1: No quiero contraofertas. En ningún momento hablamos de eso.
0: Mire, Corro, yo conseguí 12.000 en efectivo. Por el resto va a tener que esperar.
1: Es que no puedo. Tengo problemas y quiero todo ya.
0: No sea absurdo, Corro. ¿De dónde quiere que lo saque? Usted conoce mis finanzas mejor que yo. Mire, aquí tiene, lea, lea. Le pedí a mi agente de bolsa que me vendiera acciones por 8.000 pesos. Ya ve que no es mala voluntad. En cuanto tenga el efectivo, se lo doy.
1: Pero con eso no resuelvo nada. No me voy de acá sin los 20.000.
0: Mire, mire, aquí tiene mi chequera. Fíjese, revísela. Está en cero.
1: Por favor, no me haga reír, Esquivel. Usted preparó todo esto para convencerme. Un tipo que maneja los libros como usted, pero por favor. ¿Usted creería lo que alguien pueda haber escrito en una chequera?
0: Corro.
1: Hágame el favor, Esquivel.
0: Corro, le hice una oferta. 12.000 el contado y el resto cuando venda las acciones. ¿Lo toma o lo deja? Mientras lo piensa, sirvo otro whisky.
1: No, no, no me va a convencer con whisky.
0: No es mi intención, se lo aseguro. Tome su copa y déjese de embromar, hombre. Pero le advierto que si no acepta, no verá un centavo más, ¿eh? Mi paciencia también tiene un límite.
1: No sea fanfarrón, Esquivel. Oh, ¡qué fuerte! Vea.
0: Sí.
1: Usted mismo reconoció que lo tengo atrapado, así que...
0: Eso fue hoy a la mañana. Estuve pensándolo mucho y decidí que puede ir a contarle al directorio lo que le dé la gana. La compañía ahorró muchos millones conmigo. Así que con toda seguridad va a aceptar que venda la casa y le devuelva hasta el último centavo.
1: No me diga.
0: Sí, se lo digo.
1: ¿Y con su esposa qué va a pasar?
0: Esa es cosa mía. Pero ya que le interesa saberlo, la voy a sacar del país. En cuanto termine de pagarle a usted, me voy a reunir con ella.
1: ¿Y yo tengo que aceptar que un tipo cuidadoso como usted se va a exponer así nomás a que lo metan preso?
0: Piense lo que quiera, mire. Corro, esa es mi oferta.
1: Quiero los 20.000, ¿no yo? ¡Ni un centavo menos!
0: ¡Epa! ¿Qué le pasa, Corro? ¿Qué le pasa?
1: Nada, nada, nada. No, no me pasa nada.
0: ¿Pero por qué no se sienta?
1: Estoy... No, estoy un poco mareado, pero no se preocupe. Ya se me va a pasar.
0: Usted se pone muy nervioso. Eso lo afecta, seguramente. No sé por qué tenemos que discutir, ¿no?
1: La bebida... Ay, me debe haber caído mal. No tendría que haber tomado con el estómago vacío.
0: Sí, puede ser, puede ser.
1: Me parece que me voy a casa. No, sí. no me siento bien. No sé, el estómago es...
2: ¿Esa es la hora?
0: Sí, las 10:15.
1: Tengo el reloj atrasado.
0: Permítame que le ayude, permítame.
1: Veo todo borroso.
0: Pero ese no quiere que lo acompañe una cuadra. Lo veo muy pálido.
1: No sé qué me pasa, no sé. Sí. Sí, va a ser mejor que me vaya.
0: Bueno, quizás sea mejor así. Va a tener más tiempo para pensar en lo que hablamos.
1: Sí. Sí, ahora no puedo.
0: ¿Y no quiere llevarse los 12.000? No sea tonto. ¿Por qué quieres estropearlo todo?
1: No sé si...
0: Ahí lo tienes, lléveselo. De todo mundo son para despreciar.
1: Es verdad. Son míos, después de todo.
0: En el bolsillo de adentro, ¿eh? Adentro del saco. Ahí estará más seguro, van a estar.

0: La noche está clara y fría. Juan Corro, en estado de ebriedad, es conducido por Santiago hasta el paso a nivel. En pocos minutos más, el rápido de Buenos Aires pasará por el lugar.
1: Tienes suerte, Corro. Es una noche bastante clara.
2: ¡Epa! ¿Qué le pasa?
1: Casi se cae.
2: Está bien.
1: Vamos, no sea rencoroso. Quiere hacerme pasar un mal rato.
2: Déjeme que lo ayude.
1: Es un segundo, nada más. Ya estamos llegando al cruce. La llave.
2: ¿Qué?
1: Perdóneme, tengo que volver a casa. Enseguida vuelva.
2: Enseguida.

0: Un par de horas después, Santiago intenta parecer dueño de la situación bajo la ansiosa mirada de Mirta, que acaba de entrar a la casa.
1: ¡Contestame, Santiago! ¿Qué fue lo que salió mal?
2: No grites, que se me parte la cabeza. Ponete cómoda y tranquilízate. Que Corro está tan vivo como vos y como yo.
1: Aquí la única que se va a morir soy yo. Y de un infarto. ¿Qué fue lo que pasó?
2: Un descuido, con suerte, ¿no? Si no me hubiera dado cuenta a tiempo, a esta hora estaría llegando la policía para detenerme.
1: Deja de dar vueltas y contámelo de una vez.
2: Dejé mi llavero en la cerradura de la caja fuerte. Y tuve que llamar a Mabel para que me abriera. Si lo hubiera matado, ella habría declarado que salí y volví a entrar justo a la hora del asesinato.
1: Así que el crimen perfecto.
2: ¡Pues terminada, querés!
1: ¿Corro se dio cuenta?
2: No, me parece que no. Estaba tan mareado con la droga que apenas podía mover las piernas. Tomó las dos copas que le di. Yo también tomé, pero mucho menos, claro.
1: Ay, creo que necesito un trago. ¿Dónde guardaste la botella que está bien?
2: En el primer estante. Y servime uno a mí también.
1: ¿Qué vas a hacer con Corro?
2: Estuve pensando. Mientras trataba de asustarlo, tuve una gran idea. Dejar nomás que él le fuera con el cuento a los del directorio.
1: ¿Para que te metan en la cárcel como un vulgar ladrón? ¡Brillante! ¿Y qué se supone que pasa conmigo?
2: Lo pensé. Te irías del país. Yo vendo la casa. Le pago todo con intereses, ¿no? No creo que prefieran denunciarme. Con lo que nos quede podríamos volver a empezar en cualquier parte.
1: No me gusta la idea.
2: No se trata de que te guste o no. Es la única. La otra sería seguir pagándole a un chantajista toda la vida.
1: Déjame pensarlo.
2: No me digas. Mira vos, descubriste otra posibilidad.
1: Fíjate que sí. Para que te enteres de que yo también pienso. Aunque tantas veces lo pusiste en duda.
2: Me encantaría conocerla, ¿eh?
1: Dejarte.
2: Conmovedor. La vieja historia de la rata que deja en el barco que se hunde.
1: Vos sos un barco hundido desde hace mucho tiempo.
2: Pero mira qué ternura. Pensándolo bien, en otras circunstancias debería alegrarme de que te fueras.
1: ¿De qué circunstancias hablas?
2: De cualquiera que no fuera esta.
1: ¿Y qué tiene esta de particular,
2: Que te beneficia. Y no quiero hacer nada que te beneficie.
1: No te estoy pidiendo que lo hagas. Lo voy a hacer yo.
2: ¿Ah, sí? ¿Y por qué pensás que voy a permitir que te vayas después de haber hecho todo esto por vos?
1: No lo hiciste por mí, querido. No trates de enredarme. Lo hiciste por vos. Porque sos un trepador. Vos no te enamoraste de mí. Te enamoraste de lo que yo representaba.
2: Es fácil hablar cuando a uno no le faltó nada.
1: Mira, la diferencia entre vos y yo es que nunca quise ser más de lo que soy.
2: ¿Y qué habría pasado si yo hubiera matado a Corro?
1: No nos engañemos. Vos nunca lo hubieras matado.
2: Estuve a punto.
1: Siempre estuviste a punto de hacer todas las cosas. Y nunca hiciste nada.
2: Sos una revelación para mí. Lamento haberte conocido tan tarde.
1: Yo lamento haberte conocido.
2: Pero me gustaría saber más de vos. ¿Qué te conmueve, por ejemplo? Además de un fajo de billetes.
1: A mí no me interesa la plata, Santiago.
2: No me digas.
1: Si me hubiera interesado, no me habría casado con vos.
2: Vamos, querida. Desde que nos casamos no hiciste otra cosa que hablar de plata, plata. Sé honesta, al menos una vez en tu vida. ¿Por qué te casaste conmigo? ¿Por qué?
1: ¿De veras lo querés saber?
2: ¿Y por qué no? Estoy enterándome de muchas cosas esta noche.
1: Por curiosidad.
2: Buena respuesta, pero no dice nada. ¿Curiosidad de qué?
1: ¿Sabes que no creo que entiendas lo que yo te pueda decir?
2: Esta noche me siento capaz de entenderlo todo.
1: ¿Y eso? ¿Esperabas a alguien?
2: No.

0: noches, señor. Disculpe que lo moleste. Es una hora muy avanzada, pero se trata de una emergencia.
1: No se preocupe, oficial. ¿De qué se trata?
0: ¿Le molesta si paso un momento?
1: No, adelante, por favor, pase.
0: Buenas noches, señora.
2: Buenas noches.
0: Lo molesto por un accidente, señor Esquivel. Fue en el paso a nivel.
1: ¿Un accidente?
0: El rápido a Buenos Aires atropelló a un hombre, un tal Juan... A ver, déjeme ver. Sí, según el documento que tenía encima, era un tal Juan Corro.
1: ¿Cómo? Bueno, de verdad, es lamentable, pero ¿cuándo fue eso?
0: Debe ser un par de horas, señor.
1: ¿En serio? Nosotros no escuchamos nada, ¿no? Bueno, usted ya sabe lo que pasa en este lugar, ¿no? La curva y los paraísos no dejan ver el tren hasta que uno lo tiene encima, ¿no? Es muy peligroso y me cansé de pedir que pongan guardabarreras.
0: Ya lo sé, señor, ya lo sé. Tuvimos varios accidentes este año. El hombre parece que estaba borracho. Lo llevaron al hospital, pero murió en terapia intensiva. ¿Y usted, señora? ¿Tampoco oyó nada?
2: No. Yo llegué hace unos minutos. No vi nada anormal por el camino. En casa solo estaban mi marido y la empleada.
1: Pero qué barbaridad. La semana pasada, sin ir más lejos, el comisario estuvo hablando con el intendente por este asunto, ¿no?
0: En realidad yo vine por otra cosa.
1: ¿Quieres tomar algo, oficial? ¿Un whisky, un café?
0: No, gracias.
1: Bueno, usted dirá.
0: ¿Usted conocía a ese Juan Corro, señor?
1: Sí, era el subcontador de la empresa donde yo trabajo. Supongo que se trata de la misma persona, ¿no? No es un nombre muy común, ¿no? Por eso me sorprendí cuando usted lo mencionó.
0: El comisario me mandó que preguntara si usted podría acompañarme a la seccional.
1: ¿Acompañar? ¿Para qué?
0: No lo sé, señor.
1: No puede ser mañana. Estoy un poco cansado.
0: El caso es que, según me dijo, lo necesita ahora, señor Esquivel. Seguramente para hacerle algunas preguntas.
1: Bueno, sí. Si no hay más remedio... Permítame un momento, voy a ponerme el saco.
0: Sí, señor. Lo espero afuera, si le parece bien.
2: Sí, claro. Permítame que lo acompañe.
0: No hace falta, señora, no hace falta. Muchas gracias. Buenas noches.
2: Así que lo hiciste. Después de todo...

0: En la comisaría han transcurrido 12 horas. El tiempo necesario para agotar los nervios de Santiago. Entre largas esperas en un calabozo e incontables interrogatorios, ha sido convocado una vez más a prestar declaración. Sentado en una silla muy incómoda, con la camisa abierta y la corbata floja, intenta aclararse las ideas pasándose las manos por la cabeza. Hay olor a humedad y a estufas que no funcionan como deberían. El comisario, impasible, juega con sus pulgares mientras se mece suavemente.
1: ¿Puedo saber cuánto tiempo más piensa tenerme aquí?
2: Creo que va a ser mucho, señor Esquivel. Será mejor que se vaya acostumbrando.
1: Ya le dije todo lo que sé. ¿Qué más quiere que le diga? Le dije toda la verdad.
2: Bueno, usted ha expuesto unas cuantas cosas que pudo demostrar. Pero no creo que me haya contado, como usted dice, toda la verdad.
1: No entiendo lo que está tratando de decirme. Realmente.
2: Vamos de a poco, señor Esquivel. Usted dice que Corro llegó a su casa a las 9.
1: Sí, sí. Un poco más, quizá.
2: Ah, es cierto, sí. Eran las 9:10. Se pusieron a trabajar y la empleada le sirvió un vaso de whisky.
1: Sí, así fue.
2: Ah, muy bien. Ahora me gustaría que me explicara por qué su reloj de pared adelanta 10 minutos.
1: ¿Y eso qué tiene de particular, no?
2: El reloj que llevaba a Corro se detuvo en el momento del accidente y, de acuerdo al horario del tren, también adelantaba 10 minutos. ¿No le parece significativo?
1: No veo por qué.
2: Siga mi relato y se va a dar cuenta.
1: Sí.
2: Hemos interrogado a su empleada. Según lo que usted declaró cuando usted le preguntó la hora, su reloj coincidía con el reloj de la pared. De modo que es probable que Corro haya corregido su hora con la de su casa. ¿No es así?
1: Discúlpeme, pero esta hora ya ni sé de qué me habla, ¿no?
2: Voy a tratar de ser más claro. Usted tiene que haber corregido su hora en algún momento, entre la llegada de Corro y el accidente, a menos que haya adelantado los relojes deliberadamente. Me pregunto, ¿con qué reloj corrigió usted su hora, señor Esquivel?
1: No entiendo. No entiendo qué importancia tiene todo eso, ¿no?
2: Ah, ¿no? No. Voy a informarle acerca de algunas de las cosas que hemos descubierto en las últimas horas, señor Esquivel. Analizamos su botella de whisky y reveló muestras de barbitúrico. En el cajón de su escritorio, que su esposa se prestó amablemente a abrirnos, fue hallado un martillo con el pomo recubierto con una grasa sujeta con cinta adhesiva. En el bolsillo del saco de Juan Corro había la suma de 12.000 pesos en efectivo. Ah, y en el cesto de su escritorio recogimos una carta dirigida a una firma negociadora de valores de bolsa que pudimos comprobar que no existe. ¿Tampoco nada de esto le parece significativo? Dígame una cosa, señor Esquivel, entre usted y yo, ¿no le gustaría modificar su declaración?
1: Está bien. Él me estaba extorsionando.
2: Ahí vamos mejor. Adelante.
1: Tuve intención de matarlo, es cierto. No lo hice.
2: Ajá.
1: Lo llevé al paso a nivel con la intención de golpearlo, es verdad. Y por eso forré el martillo. Pensé dejar a Corro sobre la vía, pero recordé que había olvidado un detalle. Dejé las llaves de la puerta de calle en la cerradura de la caja fuerte, de modo que para entrar hubiera tenido que llamar a la mucama y ella habría podido atestiguar que yo salía a acompañarlo. Igual tuve que golpear, pero le dije que me había cerrado la puerta y a para acompañarlo afuera, ¿no? Créame, por Dios, créame, esa es la verdad, se lo juro, ese es...
2: Y dígame, ¿qué pasó entonces con Corro?
1: No sé, no tengo la menor idea. A lo mejor se quedó enganchado en la vía del paso a nivel y como estaba un poco mareado...
2: ¿Y quién podría corroborar su historia, señor Esquivel?
1: Mi esposa. Ella sabe que no lo hice.
2: A ver. Por aquí tengo justamente una declaración de ella en la que dice palabra por palabra, ¿eh? Sí, aquí está. Admito haber oído a mi marido expresar su intención de matar a Corro.
1: Mi mujer le dijo. ¿Y con eso qué? Este documento ya no tiene ninguna importancia. Acabo de reconocer que tuve la intención de hacerlo.
2: Sí. Bueno, pero insiste en que no lo hizo. Y dígame una cosa.

0: Quiero pedirle un favor. Razonemos juntos, ¿eh? Trate de ponerse en mi lugar. Le estoy admitiendo que tuve intención de matarlo, ¿no es así? Muy bien. Si yo fuera el culpable, lo habría negado de todas maneras, no lo hubiera admitido.
1: Mire, Esquivel, me puse en su lugar, ¿eh? Siempre lo hago. De lo contrario, no podría resolver ningún caso. Usted sabía desde el principio que no podía insistir con su historia, de modo que apeló al viejo recurso de admitir su intención de matarlo para luego repetir hasta el cansancio que no lo hizo porque algo falló a último momento.
2: Comisario Ferrari.
1: Ah, sí, sí. Sí, diga nomás. ¿Cómo? ¿Cuándo? Sí, sí, sí, sí. Sí, sí, claro. Bien, gracias, ¿eh? Bueno, señor Esquivel,
0: sí, sí.
1: Por si está pensando en arrepentirse de lo dicho, quiero advertirle que apareció otra persona que pueda atestiguar en su contra.
0: ¿Otra persona? ¿Y quién?
1: Piense. ¿No dejó algún otro cabo suelto?
0: Sí, sí, es posible, pero en todo caso, nada que me haga culpable, porque no lo soy. No soy. ¿De qué se trata ahora?
1: ¿Conoce a un tal Segismundo Domínguez?
0: ¿Segismundo Domínguez? No.
1: Bueno, es un vagabundo que suele parar cerca del paso a nivel.
0: ¿Y eso qué tiene que ver conmigo?
1: Parece que anduvo contando por el pueblo que un tipo le pagó 100 pesos para que se fuera de ahí. ¿Te parece poco?
0: Ya le dije, se lo dije cientos de veces. Pero por favor, usted no se permite pensar que aun cuando todo lo condene, uno puede ser inocente.
1: Sí, sí. No, no, no crea. A veces nos lo permitimos. Pero sabe una cosa. Estoy convencido de que usted me dijo toda la verdad, excepto en un punto. Su inocencia. Hay personas que se detienen en el momento de cometer un crimen porque algo en su conciencia lo frena. A usted lo detuvo un error. Y no es lo mismo que quiere que le diga. Usted creyó que ese error lo había salvado. Pero los errores, señor Esquivel, difícilmente salvan. Y las malas intenciones suelen tener malos resultados.

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1: ¿Cómo le va, editor? ¿Cómo anda?
2: Muy bien, pienso hacerte una pregunta.
1: Ya.
2: Vos cuando me dijiste la vez pasada que habías trabajado en Estados Unidos.
1: Yes.
2: ¿En Estados Unidos te llamaban Flowers o Flores?
1: No, Mr. Flores.
2: Ah, no es Flowers.
1: Mr. Flores.
2: ¿Sabes que te decían qué? Okay. Hello, Flowers. No.
1: Es más, cuando yo le decía que Flores era Flowers, se me reían en la cara. Es un apellido allá, Flowers, también.
2: Decían.
1: Es un apellido, Flowers. Hay gente que se llama Flowers.
2: Ah, sí, Flowers, escrito en inglés.
1: Sí, sí, Henry Flowers, hay un músico...
2: Henry Flowers.
1: Sí.
2: Claro, de Flores es Flores. Porque no tienen mucho contacto con latinoamericanos.
1: Y el primer Flores con S de mi familia, digamos, fue mi abuelo. Mi abuelo salió de España, escapando de la guerra, como buen cobarde que era.
2: Cobarde, que te vas a dejar matar.
1: No, era un pacifista. Y se vino... No, en serio, se vino a la Argentina... y cuando lo anotaron acá, le preguntan, ¿cómo se llama? Flores, dijo él. Y lo anotaron con S. Entonces, era con Z mi apellido. Usted sabe que la terminación es Z, es hijo de. ¿Sí?
2: Ah, no sabía.
1: Claro. Fernández es hijo de Fernando. Martínez es hijo de Martín. Flores, hijo de Florio.
2: Primera vez que lo escucho en mi vida. ¿Cómo se aprende? ¿Cómo?
1: En todos los... En el brasilero es Ciño. Jairzinho es el hijo de Jair.
2: Ah, no sabés.
1: Gonzaguinho es el hijo de Gonzago.
2: ¿Ves? Porque vos también estuviste en Brasil.
1: Y en Estados Unidos, en inglés, es Son. Johnson es hijo de John. Robertson es hijo de Robert.
2: Claro, Son, está bien.
1: Y sí.
2: Hijo.
1: Entonces, el primer Flores con ese es mi padre, digamos.
2: Claro.
1: Papá inauguró la dinastía de los Flores, que sigo yo, y mi hermano, tristemente. Va a quedar ahí. Mucho más no vamos a ir.
2: Y eso de tratar de ser más hombre, más de impresionar más con la voz, porque él hace que es una...
1: Porque yo quiero ser como Guto.
2: Una bien... No, pero yo no tengo voz de hombre.
1: Guto tiene voz de hombre.
2: Tengo voz de...
1: Los locutores de su época tenían voz de hombre. Bueno, está bien, voz de hombre. Cacho tenía voz de hombre. Tony Carrizo tenía voz de hombre.
2: Estuve viendo unas cosas en televisión de Carrizo, unas entrevistas.
1: Qué lindo, es divertido.
2: Tiene una entrevista a Tito Merello. Muy linda.
1: ¿Están en YouTube?
2: Lo descubrí, sí, lo descubrí ayer. Yo no sabía que estaba todo ahí. Por lo menos 25.
1: Qué lindo.
2: Programas de esos.
1: Qué lindo.
2: Que los puso en el aire la vez pasada el canal Volver. Pero
1: ¿ah,
2: yo
1: sí?
2: No lo vi, yo no tuve ocasión de ver.
1: Ah, mira.
2: Estaban... Qué linda mujer a Tita Merello.
1: ¿Sí?
2: Sí, estaba hermosa ahí.
1: Claro.
2: Ya era grande, ¿no?
1: Sí, sí.
2: Y Tony también estaba muy joven.
1: Sí.
2: Y yo llevaba... Muy bien las cosas.
1: ¿Quieren que le dé una noticia mía muy importante?
2: Sí.
1: Una vez le conté a un amigo que tenía una idea. Mi amigo hace documentales. Itoshi se llama. Y le dije, hay que hacer un documental de la Galería del Este.
2: Ah, qué interesante. Hay toda una historia ahí.
1: Y nos salió el crédito.
2: No me diga, felicitaciones.
1: Yes. Gracias, Edito. Voy a contar con su testimonio también.
2: ¿Qué es? ¿Un crédito del Instituto del Cine?
1: De la ley de mecenazgo.
2: La ley de mecenazgo.
1: A él y a Itoshi. Yo le di la idea nada más.
2: Está bien, ¿eh?
1: Sí. Un documental de la galería.
2: Pero yo no sé nada de eso. El que sabe sos vos. Yo conozco cosas de algunas personas.
1: Iban todos ahí, ¿no?
2: Iban muchos.
1: Iban muchos, sí.
2: Sí, iban muchos. Yo no he ido mucho.
1: Estaba la librería de la ciudad.
2: Claro, yo fui algunas veces a la librería de la ciudad y ahí me atreví a darle un libro, porque yo sabía que iba a Borges, entonces averigüé cuándo iba a Borges y decían que era bastante accesible para firmar libros.
1: Ahí sí.
2: Llevé uno de mis libros y me firmó. Ese lo conservo, porque conservar la letra de Borges es una cosa encantadora,
1: claro.
2: ¿No?
1: Y era ahí el tipo era muy dado. Era muy gentil en ese momento, era como su momento
2: de... Sí, en realidad él siempre era gentil, menos si vos preguntabas pavadas, como yo pregunté una vez. Yo estaba haciendo un ciclo sobre Ignacio Corsini, que era,
1: sí.
2: ¿Te acuerdas? Pulpera de Santa Lucía.
1: Claro.
2: Que él conocía muy bien todo eso. Y le dije qué pensaba, y me contesta, ¿cuál? Ese cantor cursi.
1: Ah, sí.
2: De cosas espantosas. Bueno.
1: Y empezamos así, terminamos mal.
2: Pero yo además estuve mal, porque él estaba porque se hacía un festival acerca de la milonga en el San Martín.
1: Sí.
2: Y había figuras de primera categoría y había gente que cantaba milongas de él para seis cuerdas, que están en un libro para seis cuerdas.
1: Sí.
2: De paso, mis amigos, mis compañeros de programa, de la folclórica, me regalaron la obra poética de Borges completa. Que yo,
1: qué lindo regalo, mira.
2: Apartada no la tenía. Y es.
1: ¿Bacaro y chocolate?
2: No, la muchachada grande.
1: Ah,
2: nosotros, Bacaro, Chocolate y el autor de los libretos, Marchetti, sí, me hacen regalo de discos. Y me regalan jazz, por lo general.
1: Sí.
2: Tres discos de jazz todos los años. Te imaginas que es muy bienvenido eso, como el libro de Borges.
1: Claro.
2: Y es bueno que te regalen, por ejemplo, el libro de Borges, porque te enterás de cosas que hasta ahora tenías por obvias y no ibas a verlas. Por ejemplo, los primeros.
1: Ah, los primeros poemas.
2: Los primeros poemas, que del 20 y tantos. Que es muy bueno eso.
1: Sí, me imagino.
2: ¿Trajiste algo para escuchar, Flores?
1: Mire, no doy abasto. No, me salgo de mí mismo.
2: ¿Con lo que conseguiste?
1: Sí.
2: ¿Trajiste discos?
1: Le conseguí algo que no está editado, que tengo yo, porque se grabó en mi casa. Teníamos una vuelta, no puedo contarlo. Pero teníamos un lugar con Lalo Mir, que teníamos un portaestudio, invitábamos amigos ahí a comer.
2: ¿Un qué?
1: Un portaestudio, una consola chiquita.
2: Ah.
1: Para hacer grabaciones mínimas caseras. De las primeras, estoy hablando año 93.
2: Esto. ¿Pero grababan música?
1: Y venían amigos músicos, a veces grabábamos.
2: ¿Y eso se editaba o no?
1: No, lo pasábamos en la radio a veces.
2: ¡Qué bueno es eso!
1: Teníamos programas.
2: Bien,
1: sí, sí. Esto yo no sé si llegamos a pasarlo, pero le voy a contar la historia. Andrés Calamaro viene de España, tenía Los Rodríguez. La banda Los Rodríguez, ¿sí?
2: Uh-huh.
1: Con Ariel Roth, con Julián Infante,
2: uh-huh,
1: y con Germán, que no me acuerdo el apellido nunca. Julián Infante, un guitarrista sensacional, con el que cultivé una pequeña amistad, se murió enseguida. Se muere muy jovencito, no por sobredosis, sino por adulteración de drogas. ¿Me explico?
2: Sí. Muy claramente.
1: Esto que le voy a mostrar son Andrés Calamaro, Julián Infante, y yo creo que hay otro, no me puedo acordar quién era el otro guitarrista, pero no sé si era Ariel Roth. Están Andrés y Julián Infante, ¿sí? En un muy despojadamente, abajo de una higuera, ¿sí? Cantando Das Life.
2: Ah, bueno.
1: ¿Le gusta?
2: Pero claro.
1: ¿Quiere escucharlo?
2: Es una de mis canciones internacionales predilectas, de mí y de muchos millones de personas.
1: Yo ni me acordaba que lo tenía esto. El otro día mirando lo digo, mira, hacían Das Life, claro, porque hay varias canciones que hacen. ¿Quiere escucharlo?
2: Pero sí, hombre.
1: Vamos.

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1: Un, dos, tres.
2: ¡Wow! Sí, estábamos preparados.
3: Sale muy bien el sonido, ¿eh?
2: Y para una grabación así mínima de un par de instrumentos y una voz, sí, se alcanza eso. Sí, sí, sí, como un mini estudio de radio. Ahí tenía Andrés Calamaro y Julián Infante. Y un servidor acá, haciendo DJ, un servidor haciendo los coros.
3: Además, fíjate que esas grabaciones en estudios pequeños, como decís vos, no usan afeites muy rebuscados como la resonancia.
2: No, no, no.
3: Es más...
2: crudo.
3: Sí, más, tiene más presencia la canción.
2: Sí, sí, sí.
3: Eso lo noté.
2: Ahí se nota cuando una canción es buena o no.
3: Ahí se nota mucho. Yo lo vivo más eso, porque por ahí, con el abuso de las de los avances tecnológicos, se medio que se desfiguran las cosas,
2: ¿no? Claro, bueno, se inventan cosas enteras con los avances tecnológicos.
3: Pregúntame qué traje.
2: ¿Qué trajo la rea?
3: Traje una cosa que tiene varios ejes de comentario, pero vamos a usar un solo eje, que es el intérprete Roberto Goyeneche. Roberto Goyeneche
2: de Saavedra.
3: Es una cosa fantástica que le sucedió al tango.
2: Y sí, a todo el mundo le pasa. A todo el mundo le agregó algo a Goyeneche.
3: Sí, además, esto lo hemos comentado creo que otra vez. Era muy inteligente Goyeneche, eso no es ningún misterio, ni se dice por primera vez. Pero es bueno recordarlo. Es un artista cantor, o un cantor que además es artista. Entonces le aportó mucho arte a este género, que es muy valioso, a veces muy criticado por poco conocido. ¿Sí? Sí. Nadie se detiene a pensar, mirá qué lindas armonías que hacían los tipos de las orquestas, sí, o qué bien canta este cantor. Goyeneche fue muy reconocido. ¿Y sabés por qué fue muy importante, digo yo, para la canción popular argentina? Porque le interesa a gente que no le interesa el género.
2: Sí.
3: Entra en el género a través de Goyeneche. Yo elegí un tango.
2: Bueno, los rockers de los 80, todos, estemos en el lugar que estemos dentro de lo que era el rock en aquellos años, que era lo más importante para un chico, todos respetábamos ante todo a Goyeneche.
3: Sí, sí. Se lo merece por varias razones. Él aparece ya en los finales de los 40, en un concurso, canta con una orquesta, pero no graba. Y después lo recoge Salgan, del anonimato. Y empieza a grabar en los 50, años 50 de la década de 50. En RCA, después se lo lleva a TK, después él pasa a Controilo. Después viene el solista. Como a toda persona humana, las capacidades físicas le van
2: disminuyendo,
3: van mermando, sobre todo en la gente que usa la voz, y sobre todo en los cantantes. Eso se sabe mucho de los intérpretes de ópera, que empiezan a tener problemas de aire.
2: No llegan donde llegaban.
3: Claro, porque el problema viene por el diafragma, hay un montón de cosas. Y además se abre el vibrato. El vibrato se hace más amplio, más...
2: Claro.
3: Lo que necesitas vos para cantar...
2: ¿Se dilata?
3: Cantes lo que cantes. Sí, se abre mucho.
2: Ah, mire.
3: Hay gente que tiene lo que se llama vibrato corderino o caprino, que es el apretado. Sí. Y hay otro que es el vibrato medio, que es el ideal... Gardel, todos los grandes cantantes, el polaco Goyeneche en el comienzo. El polaco también tenía ese problema de no poder controlar el vibrato, pero no lo usaba. No lo ibas a enganchar. Si vos escuchás las grabaciones de Goyeneche ya grande, no vas a escuchar. Era tan inteligente para dar vuelta a las cosas que te hacía una versión que te iba a gustar y te iba a sorprender, como esta que te traigo yo, que se llama El Milagro. Dicho de una manera que yo te invito a escucharle, porque a mí me parece todo un hallazgo, y todo este disco es un hallazgo, pero había que elegir una. Elegí El Milagro, que es una letra de Homero Expósito y música de Pontier. Acá el protagonista habla con su corazón. Y la letra dice: nos habían suicidado los errores del pasado, corazón.
2: ¿Qué es, Armando Pontier ese?
3: Esto es Expósito.
2: Homero Espósito.
3: La música es Pontier.
2: Pontier y Espósito.
3: Fíjate vos, nos habían suicidado sí. los errores del pasado. Habla con él. Después le cuenta todo lo que pasó. Corazón, sí. nos pasó esto, nos pasó el otro, nos pasó el otro. Y ella vuelve. Se produce el milagro, por eso se llama.
2: Ah, el milagro es que ella vuelva después de todo lo que le dije.
3: Claro, vuelva después de que él sufrió mucho con ella. Y dice, se produjo el milagro. No hay que pensar más. Hay que entregarse, hay que darse al amor como ayer. Y él le dice al corazón, sabes bien que mi locura fue quererla sin mesura ni control.
2: Sí, sí, sí.
3: Y si al fin ella deseara que te mate, le dice, te matara, corazón. Pero es como lo dice, era un gran actor Goyeneche.
2: Sí, claro.
3: Si hubiera querido, hubiera sido actor.
2: Sí, bueno, cuando actuaba con Porcel estaba bien, ¿eh?
3: Pero claro.
2: Estaba a la altura, ¿eh?
3: ¿Querés escuchar el milagro?
2: Sí, cómo no.
3: Acá es la orquesta de Garelo, y hay que reconocerle a Garelo, vas a ver las intervenciones de la orquesta en los arreglos.
2: Raúl Garelo.
3: Sí, dirección y arreglo. Dirección y arreglo. Los arreglos son maravillosos.
2: Bandoneonista, ¿no?
3: Bandoneonista de Troilo. Y arreglador de Troilo de la última época.
2: Raúl Garelo.
3: Una vez fueron al sello Víctor, Troilo, ya estaba con él, Garelo, pero Troilo no sabía que él era también arreglador. Y escucha un arreglo que le gustó. ¿Viste cuando esperás en un sello que escuchás cosas que parece de Marte? Y dice, qué lindo arreglo, era un tango. Qué lindo arreglo, le dice a uno de sus músicos. ¿Quién es el que arregla eso? Garelo. ¿Cuál Garelo? ¿Está con nosotros? Sí, no puedo hablar con él. Y ahí le dijo, arrégleme para mí, Garelo.
2: ¿Qué hace, Garelo?
3: Y le empezó a arreglar a todos. Después le arregló el polaco y arregló para mil personas. Para Juárez. Ahora vas a ver. Qué lindo este arreglo, qué lindo este tango, y qué buena, distinta, personal, inteligente, ilustrada versión de Roberto Goyeneche. Yo sé que te va a gustar.
2: Sí,
3: se llama El Milagro.
2: Vamos.
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1: Extraordinario. No notas ningún defecto. Él sabe sacar los defectos.
2: Sí.
1: Porque era bastante genial este muchacho. De los modernos,
2: sí,
1: ha sido el que tuvo un fin de carrera impecable, ¿no?
2: Sí, sí, sí.
1: Salvo algunas grabaciones que hay en vivo, que hay, bueno, en vivo.
2: Sí, también. Sí, sí. Pero también yo lo vi en vivo solamente en Michelangelo. ¿Sí? Que era un lugar que era como de él, era local. Ahí podía hablar 10 minutos que nadie le iba a decir nada. Pero en vivo tomaba un vuelo muy especial. Fue inigualable en eso. Nadie lo igualó.
1: Sí, había una transferencia energética para con el público.
2: Eso era genial.
1: Sí. Eso es energía, ¿eh?
2: Sí, sí, y de él. Eso claro, no lo podía apoyar nadie.
1: Del que la tiene.
2: Si él estaba bien, el show era inolvidable.
1: Era interpretación, sí. te llevaba puesto.
2: Muy bien, el título estuvo muy bien.
1: ¿Y ahora, Flores?
2: Y ahora le voy a traer a uno de mis cool cats favoritos, que es Chet Baker. Tipo que fue... Uno de los músicos que más satisfacciones nos ha dado a todos.
1: Yo creo que sí, ¿no?
2: Sí, siempre sumó. Chet Baker en cualquier reunión familiar suma, ¿eh?
1: Son esos indudables,
2: sí,
1: ¿no?
2: Sí.
1: También siempre.
2: A mí lo que siempre rescaté de Chet Baker, él es contemporáneo a Louis Armstrong. ¿Sí? Era contemporáneo. Louis Armstrong en Nueva York, en California, digamos. ¿No?
1: ¿Cuándo?
2: Y este era de los cool cats de la costa oeste. Y de años 50 y pico.
1: Ah, sí.
2: Que hacían la misma. Tocaban la trompeta y cantaban los dos. Y lo curioso es que los dos tocaban la trompeta y cantaban igual. O sea, Louis Armstrong tocaba la trompeta como cantaba.
1: Sí.
2: Dinamita pura.
1: Sí.
2: Y este tocaba la trompeta como cantaba. Era todo para abajo.
1: Sí.
2: Era el mismo show. Pero eran las antípodas, eran el yin y el yang los dos, ¿sí? Uno negro, gordo, súper histriónico, y este era un pibe blanco, pintón, muy introvertido, que en los shows casi ni hablaba, ¿no? Y tuvieron una carrera paralela los dos. Y Chet Baker no fue tan reconocido como Louis Armstrong en vida.
1: No, claro.
2: Y claro, pero no sé si era justo eso.
1: Y por ahí
2: vamos
1: no.
2: A eso, ¿no? Hoy viendo los dos ya lejos, te das cuenta que los dos hubiesen convivido perfecto en el fervor popular.
1: Sí, sin duda.
2: Quiero decir, los dos parejos arriba, ¿no?
1: Tenía más escena Armstrong.
2: Sí, era más el gordo, era bárbaro. Ah, en el vivo.
1: Gloria,
2: sí. Estaba más para atrás. Bueno, quiero
1: decir. Y a lo mejor, por ahí digo una tontería, ¿no?
2: No.
1: Había un poco más de solidez.
2: ¿En Armstrong?
1: En Armstrong. En el armado
2: sí,
1: general.
2: Sí, bueno, la vida
1: el
2: de cada...
1: el armado general.
2: Sí,
1: ¿eh?
2: sí, eso está fuera de... No, la vida de cada uno demuestra quién estaba armado y quién no. Este terminó arruinado en Europa.
1: No, pero yo me refiero a la música, ¿no?
2: Sí, bueno, pero la música
1: pero
2: a veces...
1: La estructura de Armstrong cantando, tocando, era muy sólida.
2: Está bien, pero yo la música la pongo como un reflejo de la vida, si se quiere, como un brazo más de la vida, ¿no? Como una ventana más en la vida.
1: Los puristas del jazz le protestaban porque cantaba canciones populares.
2: Extremadamente populares, sí, no le importaba.
1: No le importaba.
2: Y los puristas del jazz a este lo tenían endiosado porque este tenía una vida perdida, le iba todo mal.
1: Sí, como pasa siempre.
2: Como pasa siempre.
1: Pasaba como con este muchacho, el del clarinete, ¿cómo era? El del saxo, el gran, ¿no? Charlie Parker. Que todos empezaron a drogarse porque decían que él se drogaba, entonces las cosas drogándose salían
2: bueno,
1: bien.
2: Coltrane lo mismo. Tocando el saxo también.
1: Claro, pero fíjate vos,
2: sí,
1: ¿no?
2: Sí, sí, y bueno.
1: Hay que... Yo soy muy contemplativo con esas cosas, ¿eh? Soy muy generoso. Mi alma es generosa con esas cosas.
2: Sí.
1: Porque,
2: es que las drogas son un
1: signo... Lo abordaban con toda inocencia, ¿no?
2: Son un signo de debilidad las drogas.
1: Y claro,
2: básicamente.
1: Pero, claro, pero...
2: Un tipo débil se droga.
1: Claro, pero además son seres angélicos, son seres
2: sí.
1: inocentes, ¿no?
2: Y sí. Bueno, quiero escuchar a Chet Baker haciendo una que se llama You Don't Know What Love Is. ¿Tú no sabes lo que es el amor?
1: Sí, señor.
2: ¿Eh? Vamos.

0: Ahí tenía Chet Baker.
1: Sin ánimo de desacreditar cualquier opinión, a mí me parece que Armstrong jugaba en otras ligas.
0: Sí, sí, sí, era otro mercado incluso que se manejaba
1: en otras ligas.
0: Sí, este era un show chiquito, hacía. Armstrong tocaba en el Madison, este no llegaba ni loco, eso
1: era. Pero era bueno.
0: Sí.
1: El otro día estaba viendo una muy buena serie que hay en un documental que hay en el canal Encuentro. Creo que se llama Afro-Argentina, no sé.
0: Sí.
1: Es decir, la negritud en Argentina. Sí,
0: los orígenes africanos de
1: ¿lo
0: Argentina.
1: Has visto?
0: Sí, sí. Bueno,
1: habla de Cabo Verde.
0: Cabo Verde.
1: Cabo Verde es un estado soberano insular de África, situado en el Océano Atlántico, con una serie de idas y venidas, tribulaciones, y más frente a las costas senegalesas. Su forma de gobierno es la república semipresidencialista. No entiendo cómo es eso.
0: Semipresidencia, no sé.
1: No sé, lo tengo que buscar. Y su territorio está organizado en 22 municipios. Estuve viendo que es un gran lugar de turismo, es un archipiélago.
0: Sí.
1: Que se dice que mucha gente era de Cabo Verde, muchos mucha gente que vino acá como esclavos,
0: sí.
1: Esa espantosa era de la esclavitud.
0: Sí, bueno, en Brasil hay una gran, hay lugares caboverdianos donde hacen sus propias fiestas. En Río Janeiro hay bastantes, hay mucha inmigración caboverdiana, no sé por qué
1: sí,
0: llegaron ahí.
1: Pero ¿sabes por qué? Es que no sabemos bien quién es y quién no de Cabo Verde.
0: Claro.
1: Porque Cabo Verde era el lugar donde recogían los esclavos.
0: Ah, venían todos de ahí en el fondo.
1: Claro que
0: no eran de ahí.
1: Hubo, es una cosa espantosa, hubo sí. Ilegales y legales, legalmente traían esclavos, no los contrabandeaban, era legal traer gente, humanos.
0: Sí. Bueno, acá hasta 1813 pasó.
1: Y lo claro, y lo vendían como cosas.
0: Sí.
1: Como cosas. A raíz de eso que vi en ese programa, empecé a buscar cosas. A
0: qué ver... brutalidad, ¿no? La del ser humano a veces. O sea, hemos tenido cosas que son...
1: No, eso es imbancable, es insoportable, es incomprensible, Flores.
0: Uno no se imagina por otra
1: eso
0: época, pero...
1: Eso me mortifica mucho.
0: Claro.
1: Y además, estaba viendo en alguna documentación que yo he conseguido, porque me interesa mucho el tema,
0: sí.
1: Avisos ofreciendo...
0: Claro.
1: Ofreciendo gente,
0: esclavos,
1: vendo,
0: sí.
1: Esclava negra, tal cosa, ¡vendo!
0: Sí, bueno, acá en la Biblioteca del Congreso hay unos que pegaban en la... Negrito del Coscorrón ofrecían.
1: Sí.
0: ¿Sabe qué era el Negrito del Coscorrón?
1: No me acuerdo.
0: Eran en las familias adineradas, que compraban un negrito, un niño negro, un niño afroamericano, digamos, y cuando el nene de la casa se portaba mal, llamaban al negrito y decían, vení, ¡pa! Y le pegaban un cachetazo al negrito y le decían, mirá. Lo que le pasa por hacer mal vos.
1: ¡Qué maldad! ¿Cómo
0: es terrible,
1: podemos...?
0: Eso, sí.
1: Y nos decimos...
0: El negrito del Coscorrón se llamaba.
1: Manos civilizados, y además no hace tanto tiempo.
0: No hace 5 siglos, no hace
1: no.
0: 150 años,
1: no,
0: o menos.
1: Sí.
0: Bueno.
1: Y bueno, dicen que muchos no eran de allí, pero figuran como caboverdianos. Yo tengo amistades en la comunidad caboverdiana argentina, porque ellos... Están ahí en Dock Sud o cerca de Dock Sud. Y hemos hecho notas, han venido a la M, cuando estaban en la
0: M. Sí.
1: Y las inquietudes que tiene esa gente. Porque además, cuando los esclavos acá en la Argentina se van liberando, presentan las primeras sociedades de socorros mutuos. Para cubrirse.
0: Claro, ellos.
1: Tenían que cubrirse con todo, con la experiencia desafortunada, horrible que traían, que es una herida para el humano, sí. En general. Moralmente para mí es una herida, a mí me mortifica mucho
0: es
1: que
0: un
1: yo
0: pertenezca original.
1: A este género.
0: Es un pecado original.
1: Sí, me mortifica mucho.
0: Cesárea Évora, ¿no es de Cabo Verde?
1: Cesárea Évora, y precisamente a Cesárea Évora te he traído hoy.
0: Mire, que cómo está todo preparado, ¿eh?
1: Parece todo preparado. Este disco de Cesárea Évora, que he buscado con... Gran
0: Yo lo escucho los domingos a la mañana.
1: Dedicación.
0: Cuando dejé de ir a misa me dediqué a
1: Cesárea Évora. Tiene 14 pistas y no sabes, ellos hablan ahí en Cabo Verde, se sabe, idioma portugués. Todo es tan bueno que elegí una cosa bastante suave. No es lo más ágil que habitualmente elijo. Porque todos sabemos, vos sabés, que la radio es un subir y bajar, término medio. Esto es un término medio, pero tan delicado de parte de Cesárea Évora, que me pareció que esto era muy bueno. Además, desde luego, ella es caboverdiana, por eso la traigo, y porque me metí en este tema y no voy a terminar por mucho tiempo, porque sigo buscando documentación. No todo está en internet. Tengo que dar una vuelta por la biblioteca del Congreso también, porque allí hay mucho material que no hay muchas cosas que no te van a publicar en internet.
0: Hay mucho,
1: pero no todo. De modo que me pareció un homenaje para esta comunidad tan extraordinaria traer una música que fue cantante toda su vida. Empezó desde chiquita cantando por ahí, siempre ahí en su lugar, en Cabo Verde, y después ella también recorrió el mundo con giras de mucho éxito y fue siempre reconocida como una intérprete responsable de primera categoría.
0: ¿Qué es un fado rápido, digamos? ¿Es un fado...?
1: Es una mezclita. Muy inteligentemente hecha, muy seria.
0: Bien.
1: Hay cosas que suenan como fado y otras como una canción popular donde ellos le han puesto también su propio ritmo. ¿Querés escuchar? Lo que traje se llama Ligereza.
0: Ligereza.

0: ¿Viste qué lindo?
1: Me imagino siempre cómo se baila esto, ¿no? Porque es difícil bailar esto. Y sin embargo lo bailan los caboverdianos, cuando los ven en escena lo bailan.
0: Me gustaría, si vos me lo consentís, dar un dato más interesante de estas islas. Las islas estuvieron deshabitadas hasta que fueron descubiertas en el siglo XV por los portugueses.
1: Ah, por eso.
0: Sí. Las colonizaron. ¿Y en qué las convirtieron? En centro de trata de esclavos. Santa Lucía, con Z, deshabitada, San Nicolás y otras. Y después fueron evolucionando. Y bueno, no todos son, como ves, he recogido el apunte de un informe bastante confiable que he leído en un libro, de ahí saqué que no todos los habitantes de Cabo Verde, estos sí son descendientes, pero son descendientes de africanos.
1: Claro.
0: Y los que quedaron a vivir ahí son descendientes de los esclavos y de los colonizadores.
1: Claro, Vasco Núñez de Balboa, todas esas expediciones que iban allá a buscar gente.
0: A buscar gente. Qué lindo, ¿no?
1: Gente difícil.
0: ¿Sabés quiénes le facilitaban en África la captura de los negros?
1: No.
0: Negros.
1: Y siempre.
0: Les pagaban los...
1: El delator.
0: Sí.
1: El delator es un...
0: Qué infierno hacer
1: eso. Es un escalonante de la traición, ¿no? La delación. Es como... Él no lo mata, pero...
0: Qué conciencia oscura, por el amor de Dios.
1: Sí, sí. Qué gente de alma negra, ¿no?
0: Estamos para todos los humanos.
1: Sí, bueno. Sí, sí, sí.
0: Estamos para todos.
1: Sí, sí, sí. Vamos a los vértices de la...
0: Sí.
1: Quedamos mal, ¿eh? Bueno.
0: ¿Y vos, Flores?
1: Yo le traje uno que habitualmente canta en portugués... Pero acá lo voy a tener cantando en castellano, que es un tipo muy capaz que se llama Javan.
0: Ah, es un tipo de acá, parece una chica.
1: Brasilero.
0: Con el pelo, digo.
1: Sí, porque sí, iba a la peluquería. Es un fan de la peluquería, sí, sí. Javan, un cantante sensacional, que siguiendo los pasos de Roberto Carlos... un día Caetano Veloso, yo le contesto en el Gran Rex... En los años 80, que los rockers estábamos así y nos creíamos que el mundo era nuestro, íbamos a ver a Caetano Veloso al Gran Rex. Y en un momento Caetano Veloso anuncia que va a ser un tema de Roberto Carlos. Los caracoles de tus cabellos. No, que es un tema que él le hizo a Roberto Carlos. Cuando nombra a Roberto Carlos, mucha de la gente que estaba ahí chifló.
0: Chifló, sí, me imagino.
1: ¿Sí? Y Caetano se da vuelta... Para la música y dice, les voy a contar algo. Si no fuera por Roberto Carlos, yo no estoy acá. Porque Roberto Carlos le abrió la música brasileña a ustedes.
0: No me digas.
1: Y sí. Roberto Carlos nos enseñó a cantar a todos en castellano.
0: ¿El premio a la avenida del Gran Aluvión de Bossa Nova, no?
1: Es paralelo. Pero todavía acá no había, pero la Bossa Nova era de poca gente.
0: Siempre fue de poca gente.
1: Sí, Roberto no.
0: Mucha, es decir, no de poca gente.
1: No, de iniciados.
0: De iniciados, que no claro. Eran poquitos.
1: No, no, Roberto Carlos era de ir a sábados seculares de Mancera y poner 20 puntos rating.
0: Sí, sí.
1: Eso tenía Roberto Carlos.
0: Sí.
1: Además, cuando yo estuve en Brasil me di cuenta de algo muy significativo. A Roberto Carlos lo escuchan. En la oficina más alta de Copacabana, donde hay un tipo mirando el mar mientras hace cuentas, y al mismo tiempo lo están escuchando en el rancho más inmundo de la favela más inmunda de Río, ahí también están escuchando.
0: Cubre todo.
1: Todo. Sí, lo escucha el taxista, el intelectual, el deportista, eso tiene Roberto Carlos. Bueno, Javan hace un disco en castellano con canciones de él, traducidas al castellano.
0: Uh-huh.
1: Y quiero que note lo bien que canta en castellano, cómo se esforzó Javan para ser entendido en castellano.
0: A ver.
1: Vamos.

0: En la República Argentina es la hora 23. El Senado dio media sanción a la reforma de la ley de biocombustibles. La iniciativa libertaria promovida por las provincias y empresas productoras de azúcar y oleaginosas obtuvo 41 votos afirmativos con el apoyo de los aliados. En el cierre del debate, antes de la votación, la senadora Bullrich decía:
1: esta ley no es solamente sobre combustibles. Hoy estamos prendiendo motores. En el futuro nos van a abrir una cantidad importantísima de posibilidades, de provincias que crezcan, de empresas que crezcan, de consumidores que tengan los precios que tienen que tener y de trabajadores en cada una de estas plantas. Hoy, cada una de las provincias que tiene una planta de biodiesel puede decir: yo partí prácticamente de cero y hoy tengo una posibilidad de hacer crecer mi industria, de defender a mi provincia y defender a mis trabajadores. Esta es la síntesis de la ley que hoy se está votando en este Senado de la Nación.
0: Como anticipó Radio Nacional, la Cámara Alta también convirtió en ley el proyecto de Inocencia Fiscal 2, que permite sacar los dólares del colchón sin penalidad hasta diciembre de 2025. Deportes con Eladio Arregui.
2: Juegos Suramericanos. Hasta el momento Brasil lidera el medallero general con 112 medallas, seguido por Argentina con 100 y Colombia tercera con 72. Ahora el informe de Facundo Paredes desde Rosario.
3: En la continuidad de los Juegos Suramericanos Santa Fe 2026, Argentina cosechó dos nuevas medallas de oro gracias a Fernanda Russo en tiro deportivo, en la prueba rifle de aire 10 metros, y también Rodrigo Enríquez y Santino Menín en remo consiguieron la dorada en la modalidad doble peso ligero. Escuchamos a los remeros argentinos tras la conquista.
4: Muy contentos, salimos ya de primera con la emoción de tenemos que buscarla de ahora porque tiene que ser nuestra.
5: Es cuestión de relajarse un poco y también aguantarla, no hay otra. Está para todos igual, entonces las condiciones son iguales para todos. Es un poco más de ver quién lo aprovecha más que nada.
0: Ernesto Arriaga actualiza las rutas y el tránsito.
6: El paso internacional de Mendoza, Cristo Redentor, está habilitado a las 24 horas del día por horario ya de primavera y verano. El paso Zamoré abre a las 9 de la mañana de mañana, igual que el Futal Eufú en Esquel. El paso internacional Foz de Iguazú a Puerto Iguazú, Misiones, Brasil, habilitado a las 24 horas del día. Por favor, en la ruta 8, los camiones circular 80 kilómetros por hora. Y el puente Rosario Victoria con muchos camiones a los tres puertos de Rosario.
0: En la Quiaca, donde nos escuchás por AM560, la temperatura 12 grados en Buenos Aires. Se anticipa buen tiempo para mañana, 23 grados de temperatura máxima. A esta hora, 18 grados, 72 el porcentaje de humedad, cielo despejado.
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4: Motivos para seducirte y que te quedes escuchando lo mejor de Mirá lo que te traje, hay varios. Arranco. 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Rock, jazz, tango, folclore. Bueno, acá están Héctor Larrea y Bobby Flores en lo mejor de Mirá lo que te traje. ¿Te vas a ir? Quédate.

0: ha peinado, hoy ha tenido una especial dedicación en el peinado.
1: Especial,
0: ¿no?
1: Dedicación.
0: Tuvo un rato ahí. Sí, ese jopo. No es normal.
1: Más de 30 minutos me lleva ordenarme el pelo.
0: Me lo imagino en el minuto 16, ¿no? Todavía le faltan 14 minutos y el tipo sigue luchando con ese jopo.
1: Bueno, ¿qué trajiste?
0: ¿Yo?
1: Sí.
0: ¿Me está preguntando en serio? ¿Quiere algo nuevo o algo viejo? Para empezar, lo que usted quiera.
1: No sé,
0: lo que usted quiera. Tengo algo muy nuevo, que usted sabe, yo estoy mucho en una novedad. Un tuxedo. ¿Sabe lo que es un tuxedo? El smoking. El tuxedo.
1: Ah.
0: Se llama en inglés tuxedo.
1: Lo había visto muchas veces, pero no sabía de qué se trataba.
0: Es el modelo de...
1: Pero usted se aprende en cosas,
0: yo,
1: Flores.
0: Así es, estas bobadas se aprenden con gente como yo. El tuxedo es un modelo de smoking que es el más habitual, el que tiene la cola de pingüino, ¿vio? El que usaba Fred Astaire para bailar, digamos.
1: Sí.
0: Ese es el tuxedo. ¿A dónde voy con esto del tuxedo?
1: Un día me vas a tener que ilustrar por qué a todo el mundo le gusta Fred Astaire y a mí no.
0: ¿No le gusta Fred Astaire? A mí me gusta mucho Fred Astaire.
1: No me gusta cuando se subía por las paredes.
0: Y una habilidad que sí, más vale.

0: le pongo otra música a la imagen.
1: Pero entonces no podés diagnosticar por qué no me gusta.
0: No sabría decirle, bueno, es muy personal eso.
1: Es muy personal.
0: A mí me gustaban mucho los musicales que hacía, ¿cómo se llama? La colorada divina esa que hizo.
1: Gilda. Había tanta colorada linda.
0: Gilda.
1: Gilda, no me acuerdo. Pero era popularísima.
0: Sí, sabe cuál le digo. ¿Cómo bailaba esa mujer?
1: Sí,
0: ¿qué
1: sí.
0: estilo para bailar?
1: Bueno, yo le voy a decir una cosa. Sí. No sé por qué, pero el Hollywood de la. Ese Hollywood de conformaciones fotográficas extraordinarias no me atraía del todo. Lo vi muy, muy artificial. Hollywood me gustaban muchas otras cosas.
0: ¿A Ud le gusta el western?
1: Sí, me gusta.
0: Ah, a mí también. Vio eso es como universal también.
1: El western, sí.
0: Y tiene sus códigos el western.
1: Tiene sus códigos y además, claro, y en esos códigos esconde a veces pensamientos.
0: Y mucho, sí,
1: no claro. es para nada vacío. No. Los tipos que escribían eran muy inteligentes.
0: Sí, mucho metamensaje, mucha cosa que...
1: Mucho metamensaje.
0: Mucha cosa subyace mucho abajo de los diálogos del malo y el bueno, subyace mucho de una sociedad que estaba muy dividida.
1: Claro, claro.
0: Y los malos son malos y los buenos son buenos en el western.
1: Yo creo que lo que me pasaba a mí con las comedias musicales de Hollywood era que estaban muy sobrecargadas de trucos.
0: Bueno, sí, sí.
1: Esas mujeres, ese círculo de mujeres, todo con la cabeza junta, que giraban, no sé cómo, es todo truco.
0: Ahora pasa lo mismo a otro nivel. Ahora es todo, ya no sé bien qué es computadora, qué se hace con la computadora y qué hizo el tipo.
1: Y lo que me vuelve loco son los canales de música, con esas cosas tan veloces que dura cada imagen un segundo. Videoclips son...
0: Bueno,
1: dura un segundo cada imagen, me vuelve loco.
0: Y ya la gente habla cortito también.
1: No
0: hay tiempo. Y sí, la gente habla
1: Estoy convencido, estoy viejo.
0: Claro, bueno.
1: Bueno, ¿qué trajiste?
0: Tuxedo es un dúo integrado por Mayer Hawthorne.
1: Por Tuck y Sido.
0: No, Mayer Hawthorne, a quien le he traído varias veces ya, con Bobby Caldwell, el solo, y Jake. Son dos. Que se dedican a dos blancos con mucho groove, que se dedican, sabe acá, a la música bailable. Haciendo de eso algo serio. No diseñada para bailar en discotecas, sino una rítmica especial que hace que uno no pueda abstraerse de lo que está escuchando. ¿Me explico?
1: Se explica.
0: Es una base rítmica muy marcada que inevitablemente uno se mete en la canción. Es muy difícil lograr eso. Es muy difícil. Eso lo lograban los Jackson 5.
1: Uh-huh.
0: Eso lo lograba Stevie Wonder. ¿Sí?
1: Uh-huh.
0: Estos pibes la agarraron bien. Saben cómo hacerlo. Son de New Jersey. Este disco se llama Tuxedo 3, sí, obviamente, sí. Porque uno se llama 1, el 2 se llama 2 y el 3 se llama 3. Tuxedo Way se llama esto, a la manera de Tuxedo. Y es como un poco el compendio de todo lo que... Es el primer tema del disco, y es un compendio de todo lo que va a escuchar a lo largo de la placa. ¿Le interesa?
1: Claro, muchísimo.
0: Vamos.

0: Tito, el tuxedo.
1: Muy bueno, ¿eh? ¿De dónde sacás eso?
0: Este fue apareciendo, usted sabe, usted sabe cómo son las redes. Pero le quiero decir, yo los sigo a los tuxedo, porque me gustaron desde el primer disco. Cada tanto aparece un tema, uno. A los tres meses aparece otro, y van viendo. Sí. Y así es como, bueno, han terminado el álbum, digamos, y es un, la verdad que es un prodigio de música divertida, si quiere. Divertida, pero seria, ¿eh? Hecha muy seriamente.
1: Sí. ¿Hay buen sonido?
0: Sí, esto era Tuxedo.
1: Flowers.
0: Yes.
1: Te traje un artista que a vos te gusta.
0: Sí, me gustan tantos.
1: Waldo de los Ríos.
0: Qué lindo.
1: Pero no lo que te traía habitualmente grabado en Argentina, que es brillante.
0: Sí. UD me ha inducido mucho a escuchar Waldo de los Ríos, ¿sabes? Sí, desde la radio propia, sí.
1: Por ahí, por fines de los 50, Waldo de los Ríos quiere ir a estudiar música electrónica en Alemania.
0: ¿Qué año?
1: Finales de los 50.
0: Un avanzado.
1: No te sé decir el
0: año. No, está bien, pero es un avanzado, ¿eh?
1: Es un avanzado. Pero el Fondo Nacional de las Artes no se lo da, le niega la beca. Él gestiona la beca, sí, y el Fondo Nacional de las Artes no se lo da. Entonces, él dice, yo de alguna manera tengo que llegar, y se va, quiere llegar a Alemania yendo por España. No sé si lo hizo el curso o no, pero hizo en España una carrera francamente extraordinaria.
0: Así llega a España, ¿eh? Así llega. Yendo a Alemania.
1: No sé si fue a
0: está
1: Alemania.
0: Está bien, sí, pero fue.
1: Pensó que era bueno para él establecer primariamente su base de operaciones en España, el Madrid.
0: Se le fue dando.
1: Y entonces empieza a trabajar enseguida, no sé si habrá ido después a Alemania, pero empieza a trabajar mucho en sellos, y como director lo ven arreglar y dice, enseguida Miguel Ríos quiso que, lo ubicás a Miguel Ríos,
0: el rocker.
1: Bueno, quiso que él le arreglara y lo acompañara.
0: Claro.
1: Le dirigía la orquesta también.
0: Como Lalo Schifrin. Tipo que uno lo veía y sabía que algo iba a hacer.
1: Claro. Entonces, ¿sabés qué le piden que arregle para Miguel Ríos? Himno a la Alegría. Hace el arreglo de Himno a la Alegría y cuenta Luis Castiñeira de Dios que eso se vendió a reventar. Y entonces el sello le dijo, Waldo, haga un disco de clásicos.
0: De Beethoven.
1: Póngale acompañamiento pop y haga un disco de clásicos.
0: Claro.
1: Bueno, dice que él enseguida lo vio, dirigió orquestas que nunca antes hubiera podido dirigir, porque tenían que conseguir una sinfónica, el ritmo era diferente, pero la sinfónica tenía que tener los sonidos que los compositores indicaban.
0: La melodía es igual y la rítmica es diferente.
1: Claro. Que por ahí el ritmo sonaba por un lado y la melodía iba con el ritmo original.
0: Sí.
1: ¿Me explico o no?
0: Sí, claro, fue
1: hay
0: un estilo.
1: Pum, por ahí.
0: Se ponía
1: la
0: base,
1: melodía es la misma.
0: Y la base rítmica no era muy diferente.
1: No altera lo que escribió el compositor.
0: No.
1: Eso es.
0: Sí, no influye.
1: Entonces, dice que él nunca, el mismo Waldo ha dicho, yo nunca me había imaginado dirigir eso. Entonces empieza la gente, los puristas, esto lo hablamos alguna vez, puristas, no se puede hacer eso.
0: Sacrilegio.
1: Una de las cosas más brillantes y llegadoras y que mucha gente conoció gracias a Waldo fue la 40.
0: Sí.
1: La Sinfonía 40. Porque
0: sí, claro, yo me acuerdo, estaban todos pegados los temas.
1: Y Waldo, en el medio del lío, dijo, creo que adapté la música clásica a la mentalidad del hombre de hoy.
0: Y sí, es una lectura interesante.
1: No hice otra cosa. El resultado ha sido, como se sabe, un gran éxito. Y agregó, no pretendo realizar una obra cultural, sino ofrecer un mensaje sano, simple. Yo estas declaraciones no las conocía, me las consiguió Marina, nuestro ángel guardián.
0: Marina Ono.
1: Sí, y no las conocía, pero es lo que yo pensaba, es lo que siempre pensé. Acá mucha gente se rasgaba las vestiduras, porque decía, no, ¿cómo? La Sinfonía 40 con ese ritmo, no puede ser. Y era muy lindo, y mucha gente lo conoció gracias a Waldo de los Ríos.
0: Claro.
1: y sí, es un gran gusto. Y yo dije, qué lindo sería escucharlo con el señor Flowers y los amigos de Flowers y míos.
0: Qué lindo.
1: Y que Waldo de los Ríos demuestre cómo suena la Sinfonía 40 de Mozart.
0: Lindo,
1: primer movimiento, es el primer movimiento de la Sinfonía de Mozart.
0: Me acuerdo de esto, fue muy popular, eso se pasaba mucho en los bailes también, para empezar la noche.
1: ¿Has visto?
0: Sí, me acuerdo.
1: Está en la pista 3 del disco de clásicos que yo tengo, que no son todos, porque grabó varios después.
0: Claro, sí, claro, cómo no.
1: Dale.

0: Además es muy decoroso ese ritmo que le puso. Era Sinfonía número 40 en sol menor, Kegel 550. Este, el código K, que es Kegel, es el nomenclator que se puso para toda la obra de Mozart.
1: Ah.
0: 550, no sabe cuántas eran.
1: Claro.
0: Sinfonía número 40, una de las cosas más bellas que se han escrito en el planeta.
1: Y yo creo que se ha popularizado en algún punto solo por esta versión.
0: Pero no tengas ninguna duda, se vendió en todo el mundo,
1: sí,
0: ¿eh?
1: Sí, sí.
0: Porque estos vendían en todo el mundo.
1: ¿Sabes que me acuerdo de una publicidad que tenía esta?
0: Sí, pero esto se vendió.
1: Una publicidad de vajilla que tenía esta.
0: Sí,
1: que
0: sí,
1: se rompían
0: sí.
1: platos al ritmo de la música.
0: Sí, sí, sí, sí, sí.
1: Hasta ese punto ya llegaba a la publicidad. Sí. Televisiva.
0: Fíjate, si llega a la publicidad,
1: ve todo
0: porque, porque la gente lo toma con simpatía, si no, no lo ponen.
1: Sí, no, si no, no lo usa. No, no. Bueno, le digo, esto fue. No quiero decir una cosa por otra, así como.
0: No, no lo diga.
1: Esto fue en La Habana, en 1921, nace Ramón.
0: Fidel Castro.
1: Ramón Santa María Rodríguez.
0: ¿Quién es Ramón?
1: Mongo.
0: Mongo Santa María.
1: Mongo Santa María, que se murió en Miami en el 2003. De percusionista del montón, ¿sí? Del montón de cubanos que llegaban. Que eran todos buenos, pero eran un montón. Este enseguida sacó ventaja. A este enseguida lo agarró. ¿Sabe quién lo agarró primero? Pérez Prado.
0: Ah, bueno.
1: Pérez Prado, claro, con el mambo. Después lo agarra Carl Jader. Lo empiezan a agarrar músicos de primera línea. Hace su gran momento con Tito Puente. Tito Puente en la época de Oye Cómo Va y todo.
0: Empezaste bien, nene.
1: Qué bueno. Era Mongo Santa María también con las congas, ¿no? O sea, cualquiera se daba cuenta.
0: Yo
1: que era.
0: ¿Sabes que lo vi escribir a Tito Puente?
1: ¿Sí?
0: Sí. Fuimos con un amigo, me dijo, espera un cachito, un tipo de un sello argentino.
1: Sí.
0: Estaba allá. Y dice, tengo que ir a ver a Tito Puente. Bueno, vamos. Y dice, me esperan un segundo, nos dice Tito Puente. Estoy terminando un arreglo. Escribía sin instrumento.
1: Con la oreja.
0: Una maravilla. Tenía todos los sonidos en la cabeza.
1: Sí.
0: Perdone, Flores.
1: No, bueno,
0: llevar
1: por favor.
0: Mi emoción.
1: Bueno, entonces Mongo empieza en los 60, trabaja con... Lo deja Tito Puente, se va con Willy Bobo. Lo contrata Elis Regina en la época de la Bossa Nova en Nueva York. ¿Sí? Venían Jobim, Gilberto y aparece un montón de brasileños atrás golpeando las puertas. Acá
0: ¿qué
1: también.
0: Te parece? ¿Qué te parece?
1: Y termina, digamos, su carrera antes de ser solista con Dizzy Gillespie.
0: Ah, bueno.
1: Y de ahí se larga solista. Le dijeron, ya está, hacela vos porque vos te sobra cuero. ¿Quiere escuchar algo que a mí me encanta? Usted ya sabe, Mongo Santa María es uno de esos sonidos que me seduce desde que empieza hasta que termina. ¿Quiere escuchar, por ejemplo... sofrito? ¿Sabe qué es el sofrito?
0: No.
1: Es lo que...
0: El smoking.
1: Lo que acá es el guiso. No, es lo que en Brasil es la feijoada. Acá es el guiso.
0: Ah.
1: Para los latinos...
0: Feijoada.
1: Para los latinos que vivían en Estados Unidos, un poco marginados hasta ese momento, era lo que sobraba de todos lados, lo ponían en una olla y lo hervían un rato, total. Sí. Gusto algo iba a agarrar. ¿Vio?
0: Gusto algo iba a agarrar.
1: Eso es un sofrito. Esta canción es
0: una
1: un poco
0: cosa esa. Con gusto a algo.
1: Sí, pero como sí, como no estás bien, sí, la feijoada es eso. Sí, nunca. Bueno, ¿quiere escuchar a Mongo Santa María?
0: Sí.
1: Sofrito, vamos.

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0: jefe.
1: Acá estoy, Tito, esperando ansiosamente qué tiene ahí abajo de la manga.
0: ¿Cómo se espera la música?
1: Sí, la verdad, si no fuera por la música, si nosotros.
0: No fuera por la música.
1: Qué difícil se nos hubiera hecho vivir, ¿no?
0: Imagínese.
1: Sí, me imagino.
0: Mire, hay un romance que data de principios del siglo XX,
1: sí, sí,
0: entre el tango y París.
1: Bueno, París se enamora de mucha música.
0: Es cierto.
1: París tiene una debilidad especial por la música.
0: Es cierto, es cierto, es cierto.
1: El jazz se desarrolló mucho en París.
0: El jazz se desarrolló mucho en París, la música andina se desarrolló mucho en París.
1: La música disco se desarrolló mucho en París.
0: Sí, señor, sí, señor. Era muy, ¿sabe que era muy popular Mercedes Sosa?
1: Y Atahualpa.
0: Atahualpa, desde luego.
1: Sí.
0: Anécdotas de eso me cuenta Jairo, porque los reunía en su casa.
1: Claro.
0: Y tiene cosas muy graciosas.
1: Yo tengo una foto, una de las fotos que más atesoro, es una que tengo con Ud y con el Tata Cedrón.
0: Ah, sí.
1: Claro, un día que lo tenía acá Ud.
0: Lo trató muy bien a,
1: sí,
0: a París, al Tata Cedrón.
1: Sí, claro, bueno. Claro.
0: Él se preocupó, ¿eh? Hizo una orquesta típica extraordinaria.
1: Extraordinaria.
0: Digo típica a propósito, porque era Buenos Aires puesto en París.
1: Y el disco Trotar de París, el de que tiene con Cortázar.
0: Sí, sí, sí, sí.
1: ¿Cómo no lo iban a querer en París?
0: Sí. Bueno, ¿sabe quién fue uno de los primeros que bailaron el tango allí? Ricardo Güiraldes.
1: No.
0: Sí, que era muy joven. Güiraldes desafortunadamente murió después muy joven. Y 40 y pico de años tenía cuando murió. Y pero ya de 20 y pico iba, toda la gente pudiendo.
1: ¿Ya había escrito él?
0: No sé. Toda la gente pudiente iba a París.
1: Sí.
0: Había gente que tenía tanto dinero que, como se sabe, tenía la vaca atada. Tener la vaca atada era llevar la vaca en el barco para tener la leche fresca.
1: Eso es tener, nunca entendí cómo era la vaca atada.
0: La vaca atada. Quiere decir que tiene todos los problemas económicos solucionados.
1: Sí, yo.
0: Como vos.
1: Tengo la vaca atada.
0: Tenés la vaca atada.
1: Arriba mío.
0: Tenés las vacas atadas.
1: Tengo las vacas atadas encima mío.
0: Bueno, entonces, a partir de allí, él interesó a su círculo de amigos acerca de lo bueno que era bailar tango. Llamaba mucho la atención ver bailar el tango, era una cosa muy sensual.
1: Era nuevo.
0: Entonces, amigos franceses y de otras nacionalidades, argentinos por supuesto, iban a bailar tango.
1: Aún no, y pasa eso.
0: Eso pasa aún. Hoy ya es.
1: Entonces, sí, sí.
0: Desde entonces empezaron a ir orquestas. Después viene el fenómeno Gardel para el 20 y pico.
1: Sí, ese fue arrasador, ¿eh?
0: Claro, porque ahí Gardel empieza a gestionar el tema cine. No crea que eso se improvisó.
1: No.
0: Ya venía. Él había intentado también hacer cine en Italia y se fue a dar una vuelta por Italia con un acompañante argentino que no me acuerdo ahora quién era. Y él
1: eran
0: decía,
1: viajes que llevaban años esos, ¿no? Era mucho
0: no
1: tiempo.
0: Tanto, no, algunos meses de solo un año.
1: Solo,
0: ¿sí? Y después venía, siempre volvía acá porque acá tenía que grabar.
1: Claro.
0: Cuando estaba en París lo hacían grabar en París, cuando estaba en Barcelona lo hacían grabar en Barcelona, porque si no, Corsini vendía mucho.
1: Claro,
0: él tenía que, Corsini era un gran vendedor de discos.
1: Era como la contra.
0: Claro, sí, la contra de los artísticos.
1: De los artísticos, sí, obvio.
0: Eran muy allegados, muy amigos y dos excelentes personas ambos, ¿no?
1: Bueno, en Nueva York trabajó mucho también Carlos Gardel, ¿no?
0: Sí, sí, Gardel empezó, antes de las películas en Nueva York, trabajó en la radio.
1: Claro.
0: ¿Cómo es? La CBS.
1: Sí, sí, sí.
0: En la CBS. Ahí cantó tangos que acá grabó con guitarras, ya los cantó con la orquesta, qué lástima que no...
1: ¿No está eso?
0: No tenemos esa versión.
1: Pero
0: Gardel vamos a encararlo otro día con la dedicación que se merece. Hoy seguimos con esto del tango, allí arregla para filmar para la Paramount, hace las primeras películas en Jeanville, pero el tango sigue su marcha, nunca dejó París, van orquestas muy importantes, hay cabaret muy importante, el famoso Garrón. No me pregunté qué quiere decir.
1: No sé.
0: El garrón.
1: Sí.
0: No sé si es un término, un vocablo francés o un vocablo argentino. Y allí, de allí se proyecta todo lo que vino después. Y hay una señorita cantora argentina que se llama Denise Schiamarella.
1: Sí.
0: Que fue, yo te hablé de ella.
1: Sí,
0: alguna
1: sí, la trajo una vez.
0: Que pasó otra cosa. que también era muy original, a la altura de lo que vamos a pasar hoy. Entonces, hace ella el Llamarela Tango. Ella es descendiente de Rodolfo Llamarela, un gran compositor argentino.
1: ¿Llamarela Tango se llama la agrupación?
0: Se llama la agrupación.
1: ¿Son chicas?
0: Son chicas, son señoritas. Una es de Japón, otra es chilena.
1: Es
0: otra...
1: una orquesta de señoritas.
0: En China, sí. Una orquesta de señoritas que no se llama orquesta de
1: señoritas. No, pero está muy bien, claro.
0: El disco se llama... Llamarela Tango, Tangos Argentinos.
1: Sí, lo conozco.
0: Y hay una canción...
1: Que canta en francés y en castellano.
0: Sí, sí. Una canción que se llama Mimi Bohème. Ajá. Que Mimi Bohème le pusieron allá. Dos, porque el original era La Morocha.
1: Ah, es La Morocha esa, Mimi Bohème. Bueno, una Mimi Bohème.
0: Yo soy La Morocha, la más agraciada.
1: La más renombrada.
0: Claro, y entonces las palabras en francés están escritas por Leo Olivier... Sí. Y el trío musical Manuel Sarrabo. Esta traducción se hizo en 1909 y se dice...
1: Ah, mira.
0: Es decir, la versión en francés. Sí, sí. Se dice que la primera partitura de La Morocha la llevó la fragata Sarmiento en esos viajes que hacían.
1: Sí. Puede ser, sí. Sí,
0: sí, los dejaban bueno. Tango, dejaban tango. Claro. Mira qué carrera que hicieron. Entonces, Denise Amarela convoca a quien tiene como referente, que es Lidia Borda. Claro. Para que intervenga en Mimi Bohème o La Morocha.
1: Sí.
0: La parte de La Morocha...
1: En castellano
0: la canta Lidia Borda.
1: Claro, y ella canta, Llamarela canta en francés.
0: Y en francés canta Denise Llamarela Mimi Bohème.
1: Es que Mimi debe hablar francés, Mimi Llamarela.
0: Muy bien,
1: muy
0: si
1: bien.
0: Entonces... Sabe física.
1: Claro.
0: Y física, hizo la carrera de doctorado en física, claro.
1: Mire, no, quiero decir, entonces traduce de lo que escucha.
0: Claro, pero además traduce bien, traduce lindo.
1: Sí.
0: Y es una gran investigadora, se consiguió hasta las partituras originales. Claro. Acá, en Europa, ha buscado por todo el mundo.
1: Y es física, es metódica, Denise Amarela.
0: Claro.
1: Es metódica.
0: Claro.
1: Vamos a hacerlo, lo hacemos bien.
0: Está bien, el científico es metódico.
1: Es metódico, sí, claro, sí, buscamos todos los papeles, claro.
0: Está muy bien,
1: sí,
0: eso.
1: Sí.
0: Todo tiene. Es muy prolija trabajando. ¿Querés escuchar Mimi Bohème?
1: Sí, claro.
0: Que es tan lindo.
1: Obvio.

0: Tiene un encanto el francés en el tango. Tiene un encanto, a mí me gusta mucho.
1: El francés en la música, cuando está bien. La música de Boris Vian, cuando la canta relajado, cuando no está con la Big Band, o sea, cuando está cantando tranquilo, es genial.
0: Tiene tantas cosas lindas.
1: Sí, sí, sí.
0: Yo mucha gente que ha viajado mucho, digo, ¿y qué te gustó más de Europa? La mayoría me dicen París.
1: Ah, sí. Yo lo pasé tan mal en París.
0: No me digas.
1: Con los franceses, sí. No le agarraba, porque no, lo único que aprendí así fue café olé, para desayunar algo.
0: Pero por senia.
1: Iván Trois, porque era el número del hotel donde estaba, era todo lo que pude hablar en francés, pero no agarré.
0: No te creo.
1: No, no era para pasar mal.
0: Me estás haciendo un show, Flores, no, te conozco.
1: Tito, le voy a hacer un show ahora con este que le traje, un jamaiquino.
0: A ver.
1: Un jamaiquino nacido, tiene...
0: En Jamaica.
1: Está en... Sí, en Jamaica.
0: ¿Vos sabés que la mayoría de los jamaiquinos nacen en Jamaica?
1: No es que no son como los mexicanos que nacen en cualquier lado, como decía...
0: Chabuca.
1: Chabela.
0: Chabela Vargas.
1: Los mexicanos nacemos donde queremos.
0: Chabela Vargas.
1: No, este nació en Kingston en el 44. Uh-huh. Se llama Monty Alexander. Monty Alexander no es muy famoso, pero le voy a decir, mire, le digo el currículum si quiere, ¿sí? Tocó desde el 50 en adelante con Dizzy Gillespie, Toots Thielemans, Duke Ellington, Quincy Jones, Frank Sinatra, Jimmy Smith. Para empezar, ¿no? Pianista y arreglador de percusión y de piano. Bueno, usted sabe que el piano es un instrumento de percusión.
0: Claro. El martillo percute sobre la tecla, sobre la cuerda.
1: Sobre la cuerda. Claro, entonces el tipo, desde el piano, arreglaba la línea de percusión de esas orquestas. Mira el laburo que tenía Monty Alexander. Muy difícil.
0: Entre paréntesis, qué instrumento el piano, ¿no?
1: Sí, qué lindo, qué inagotable.
0: Completo, qué completo. Perdón.
1: Bueno, Monty Alexander tiene así, cada tanto se sacaba un disco a él, porque él tenía tiempo, era un apasionado de su trabajo y lo que hacía. Entonces, si no estaba laburando con alguno de estos pibitos, Duke Ellington, Dizzy Gillespie, Toots Thielemans, Frank Sinatra, Quincy Jones, hacía sus discos. Obviamente en sus discos invitaba mucha gente de esta que le estoy nombrando, ¿no? Que para corresponder favores iban y le participaban un ratito en el disco. ¿Quiere escuchar algo de Monty Alexander? Es muy raro, los discos de Monty Alexander solistas son muy esporádicos, ¿sí? Yo creo que en su carrera no debe tener más de 6 o 7 discos como solista. Porque obviamente no tenía tiempo nunca el tipo de ponerse a grabar sus discos.
0: Claro.
1: Y obviamente, en sus discos no componía, hacía standards. Sí, no andaba componiendo. No, vamos que tenemos 2 meses, vamos a hacer rápido. Esto se llama For Sentimental Reasons, por razones sentimentales. Es un estándar del jazz.
0: Sentimental.
1: Sí, que la cantaba Sinatra, la ha hecho, todo lo hicieron. ¿Quiere escuchar a Monty Alexander?
0: Sí, señor.
1: Vamos.

0: tranqui el pibe.
1: Es un, y tiene con qué, ti canta mínimamente, pero se defiende. Tampoco tiene una pretensión de cantante, se ve, ¿no?
0: Sí.
1: Como que está cantando para acompañar al...
0: Sí, sí.
1: Sí. Es muy, son muy relajados los discos de Monty Alexander. Yo, si un día necesita relajarse, yo le paso un par de discos de Monty.
0: Dale, te llamo por teléfono y me lo paso por...
1: Que canta así, canta como... Vio que Louis Armstrong y Chet Baker, que son muy contemporáneos, cantaban como tocaban la trompeta.
0: Sí.
1: Este canta como toca el piano. Relajado.
0: El Armstrong era de la garganta, era igual al de la trompeta.
1: Sí. Bueno, y los bajos de Chet Baker que eran iguales a los de la trompeta, que sí, cantaba así por abajo todo.
0: Sí, sí.
1: Bueno, ahí tiene, Tito.
0: Vea, Flores.
1: Sí, Tito. Lo que vos diga.
0: Tengo una duda.
1: Bueno, no voy a contestar eso.
0: Acerca de la cual... Porque se trata de los artistas, cantantes, músicos.
1: Sí.
0: Debe ser algo muy problemático, difícil, preocupante, elegir repertorio para los nuevos discos.
1: Claro. Y bueno.
0: Mina, por ejemplo, yo no sabía que Mina se había hecho ciudadana suiza.
1: Sí,
0: se fue a Villa
1: me enteré, sí, me enteré.
0: Muchos años graba ahí un disco por año, tiene estudios, mínimo un disco por año.
1: Mina ha hecho fortuna, ¿no?
0: Sí.
1: Ha hecho una fortuna importante, digamos, sí. Ha vendido siempre.
0: Sí. Y además también es fama mundial. Fama mundial, se vende en Tokio.
1: Se vende en todos lados, claro, claro.
0: En Bragado.
1: Sí, en Bragado,
0: todas ciudades vendedoras.
1: Sí, Bragado, París, Nueva York.
0: Bragado, París, Nueva York. Bueno, yo digo, porque únicamente así, porque llega un momento que no saben qué grabar. Vos tenés que grabar.
1: Ponete es que le deben llegar todo el tiempo pedido, le deben llegar recomendaciones todo el tiempo. ¿Qué te parece?
0: Los productores.
1: Y el autor. Imagínese hacer un tema que se lo grabe Mina.
0: Sí.
1: No labura más.
0: Debe ser por eso que eligen los duetos. Mm. La vez pasada hablamos.
1: Sí, hablamos. De parejo siempre.
0: Yo nunca supe por qué grabó Parole Parole con el jugador de fútbol Javier Zanetti.
1: Yo le dije, la verdad, cuando me lo comentó le dije, yo creo que es fan de Zanetti, debe ser del Inter. Y es fan de Zanetti.
0: Ah, bueno, bueno.
1: Y lo hizo por eso, para tenerlo cerca un rato.
0: Pero el que sí, justifica porque tiene un gran éxito en no digo en todo el mundo, pero por lo menos en lugares de habla castellana. Es el famoso Cigala.
1: El Cigala.
0: Diego el Cigala.
1: Diego el Cigala.
0: A partir del disco con el sí. Padre de Chucho.
1: Un temple admirable, Diego el Cigala.
0: Sí. Extraordinario. Sí, sí. Ella grabó uno de los grandes sucesos que tuvo Mina siempre, que fue Un Año de Amor.
1: Un Año de Amor.
0: Con Diego el Cigala.
1: Ah, mire.
0: ¿Querés escuchar ese dueto?
1: Sí, claro.
0: Métale nomás.

lo que tengas ganas. Fin de semana es para eso, también para otros que nos toca trabajar. De hecho, nosotros arrancamos el domingo, ya medianoche del domingo, madrugada del lunes a trabajar. Hay otros que también lo hacen los fines de semana. Nuestros amigos que manejan en las rutas argentinas son aquellos que seguramente más trabajo tendrán, ni hablar de los que están cosechando, los que están tractoreando. Pero acá estamos nosotros para ponerte pilas, las pilas necesarias para afrontar este día con una sonrisa, intentando dejar atrás lo tedioso que nos sucedió en la jornada de ayer y arrancar esta madrugada buscando el sol de un nuevo día, interactuando juntos. Buena música, buenas historias, lo de siempre, intentando conciliar el sueño de la mejor manera, para los que lo pueden lograr y tienen el tiempo para dormir. Otros están trabajando, otros están estudiando. Ustedes saben que este programa fue hecho por y para ustedes. Ni hablar de todos nuestros amigos que están en estos precisos momentos haciendo cada uno alguna de las tareas que inmediatamente comenzamos a enumerar. Por ejemplo, los que están ruteando, tractoreando, cosechando, sereneando, estudiando, veterinando, panadeando, sanando, panadoreando, altamareando, recorredoreando, computadoreando, amasando, locutando, enamorando, insomniando, kilometreando, tejiendo, despertando, escuchando, rasqueteando, apicultureando, insomniando, chateando, noctambuleando, remiseando, talabartereando, calefaccionando, taximetreando, parrillando, empalagando, madrugando, hermoseando, plomereando, colectiveando, pisteando, mamando, seguridiando, refrigerando, sorrentineando, lidiando, timbeando, chambeando, chamullando. Y aquí han agregado algunos otros amigos algunas actividades como carpintereando, despertando, y podríamos agregar nosotros de aquí primavereando, porque estamos en la puerta de la primavera. Este programa que va a todo el país, esta radio que llega desde la Puna a la Antártida y de la cordillera a las Toninas, 50 radios, 49 dispersas por el territorio nacional, y nosotros aquí en Buenos Aires enviando nuestro programa para que ustedes lo disfruten, a cualquier lugar que ustedes puedan suponer, al lugar más recóndito y alejado. Ahí está llegando nuestro programa, nuestra radio, a tu pueblo, a tu ciudad, a tu provincia, a tu paraje. Búscanos, sintonizanos, nos vas a encontrar. Si no, ya sabes, tenés la aplicación de tu celular, Radio Nacional Argentina, donde nosotros nos vas a escuchar, sino en la Argentina, sino en todo el país y en todo el mundo, como tenemos tantos oyentes en Israel, en Estados Unidos, en Italia, en España, en Nueva Zelanda, en Australia, en Estados Unidos, México, Brasil, Perú, Uruguay, Bolivia. La verdad, impensado cuando arrancamos con este programa a dónde podíamos llegar, y la alegría y la emoción que nos causa poder hacerlo, seguir haciendo este programa y disfrutando de mutua compañía aquí, en Nacional. Ya sabes, también tenés la chance de buscar, según la empresa de cable que tengas, lo que es la grilla de canales de radio. Ahí nos vas a encontrar también, y desde la cama nos vas a poder escuchar con temperaturas que ya nos empiezan a poner de otra manera, ¿viste? La tarde de ayer fue espectacular. Qué lindo volver a salir con remerita, lo lindo que es salir con remerita. Y después me arrepentí de no haber puesto la bermuda. Estamos entrando en temporada de bermuda, donde los pantalones largos prácticamente que los guardo y no los saco hasta abril, mayo del año que viene, te aviso. Pero lo lindo es que empieza esa temperatura que te dan ganas de salir y te dan ganas de hacer cosas y te pone bien, ¿no? Te pone muy bien. Aquí estamos junto a Jackie Carol Macarevicius, nuestra productora general, ejecutiva, comercial, de todo un poco, la correveidile de este programa, si me mandan al banco voy contento. ¿Se acuerdan de esa publicidad de cuando éramos chicos? Impresionante, me vino ahora a la cabeza. Algunos recordarán, otros no. Jorgito Falcone, también aquí, como siempre, haciendo la primera hora de nuestro programa. No va a estar Gaby Zeni, y lo vamos a prender fuego. El señor Gabriel Zeni, hasta a nosotros, nos tenía casi en secreto

de que se había convertido en hombre casado, ¿eh? Finalmente llegó el momento, después de 26 años, y se casó con su mujer de toda la vida, y es por eso que está de licencia. Le mandamos un beso muy grande y obviamente el abrazo felicitando a esta pareja. Por eso seguirá Maurito Torres con nosotros, y ustedes empujando, brindando su energía, ustedes con su amor, con su energía, son el combustible de este programa, que no podría hacerse de ninguna manera, bajo ningún concepto, sin ella. La morocha hermosa que raja la tierra, cada día más linda. Enorme y talentosa profesional, una locutora de la hostia. Irreemplazable, insustituible, inimitable, única. A ella, que todas las madrugadas, en esta sección que hemos denominado Redescubriendo, señor Cristian Castro, y con dedicatoria especial para alguno de nuestros oyentes que nos pidió especialmente este tema, la presentamos a ella.

0: 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Señoras y señores, con ustedes, Sonia Ferrari.
1: Feliz viernes para todo el mundo, bienvenidas, bienvenidos. Estamos ya palpitando el fin de semana, respirando primavera. ¡Ah, qué lindo! ¿Cómo les va?
0: ¿Cómo anda? ¿Todo bien?
1: Bien, encendida.
0: Bien, bien, muy bueno, es la vitamina, la primavera, todo hace que usted esté bien,
1: sí,
0: arriba ahora,
1: sí.
0: ¿Eh?
1: Cuando menos duermo, más pilas estoy.
0: ¿Sí? Bueno, sí, porque viene pasada de revoluciones.
1: Sí, tal cual, ese es el tema.
0: Ese es el tema, ¿no? Que uno, vos sabés que hoy estaba mirando justamente un médico en la televisión que hablaba de este tipo de situaciones, ¿no? De los olvidos, ¿viste? Que me pasa habitualmente a mí. Dice, no es malo, no es grave, pero es estrés y dormir mal. El hecho de no acordarte, ¿viste? Que y cuando te acordás ya es tarde. Dice, no es malo, pero tiene que ver con eso. ¿Cómo fue tu día? Hoy un día bastante particular, pero no entremos en detalle, un día que lo tuviste.
1: ¿Te cuento o no te cuento? Sí, no, movidito. Desde el comienzo hasta el cierre, porque acabo de terminar, ¿no?
0: ¿Salida
1: el
0: bien?
1: Jueves, bien, hermoso. Mi gata haciendo travesuras, pero bien, bien, bien. Afortunadamente bien, aquí ya con ganas de transitar el último día de esta semana. Y bueno, respirando primavera,
0: sí,
1: ¿eh?
0: Viste, bueno, un día espectacular, una tarde sensacional. A puro sol, una temperatura ideal, superando la máxima que estaba estipulada para ayer. Yo salí y me di cuenta, digo, qué lindo volver a estar en remera, sin una sola campera. Bueno, ahora un abriguito así, una cosita como un rompeviento, pero fue un día espectacular y así creo vendrán los próximos dos o tres días.
1: Sí, hasta que llegue la lluvia el domingo, pero bueno, para eso falta.
0: Es una pena que no corra con la pinta, porque siempre es un aliciente, ¿viste? Ves si llueve, pero corre con la pinta. Entonces vos te pones ahí, esperás la carrera. En un rato vamos a hablar, porque ahora viene el otro fin de semana. Y atención, que no será domingo por primera vez. Después vamos a contar los pormenores de por qué no habrá carrera de Fórmula 1 un domingo, como habitualmente se llevan adelante estas competencias. Así que acá estamos, lo de siempre, y las líneas de comunicación de nuestros oyentes.
1: Por supuesto, nuestro WhatsApp, que es el 113-870-7485. Allí los leemos, allí los escuchamos en un mensaje de audio, en una nota de voz, 113-870-7485. Y Argentina, bien, ha cerrado la quinta jornada en los Juegos Suramericanos, Santa Fe 2026, con 101 medallas en su poder.
0: Exactamente. Así segunda que en la tabla de posiciones de Brasil.
1: Sí, señor, sí, bueno, peleando lugar ahí con Colombia, así que en un ratito nada más vamos a pormenorizar.
0: Sí, claro que sí. Y recuerden, tienen la chance también de escribirnos al Facebook de DA2. Fabián Codevila y Sonia Ferraris, Radio Nacional AM870, reitero, día 2, Radio Nacional, Fabián Codevila y Sonia Ferraris, ahí está nuestro Facebook y ahí nos pueden escribir, nos pueden dejar lo que tengan ganas, es otra de las posibilidades que les damos de poder estar interactuando con nosotros, comunicándonos en esta previa del fin de semana, ya esperando la primavera y también trabajo para el hogar a nuestros oyentes, tanto les gusta colaborar. Vayan pensando, y vamos a hacer una lista, para el día de la primavera, en lo que será ese día esperado por muchos, ¿qué temas están relacionados, qué música está relacionada con septiembre y con la primavera que les gustaría escuchar ese día? ¿Cómo hacemos? Ya desde hace 3 años, y ya saben, los clásicos de siempre, en septiembre tú fuiste a mía, vuelve primavera, ahí van a estar, pío, también va a estar, varias, así que piensen y nos trasladan sus pretensiones y aquí vamos preparando con tiempo lo que será ese día tan especial con música especial de septiembre y de primavera.
1: Me encanta la propuesta.
0: Así que acá estaremos tomando nota, ya está todo preparado para, ustedes saben, esa computadora de mano que solemos mostrar, la lapicera y el papelito, ¿no? Ustedes ya vieron en nuestro Facebook de qué manera llevamos adelante. No hay mejor posibilidad y que no se pierda y que nada pueda trabar lo que es el hecho de escribir con la mano y la lapicera sobre una hojita de papel. Elección de la música, y vamos a explicar el porqué, y tiene que ver con que en 1981, allá por marzo o abril, el señor Phil Collins se presentaba como solista con un disco que ha marcado generaciones. Dijo que cumplió 45 años, pero en el día de hoy justamente se conmemorará esos 45 años de Face Value, o Face Value para nosotros, sacando una edición especial, y no quisimos quedarnos afuera de ese momento.
1: Una edición especial en su caja de lujo de 4 vinilos. Tremenda, tremenda, tremenda. Yo creo que es oro en polvo para cualquier amante de este tipo de soportes, ¿no? Por supuesto.
0: Y de Phil Collins ni hablar, saber lo que es tener eso, ¿no? Hoy sale a la venta, no sé ni el precio. Sonia, como siempre, seguramente nos va a sorprender. Alguna, un as de esos que tiene la manga nos va a sacar y nos va a desasnar. Pero realmente no queríamos dejar pasar la oportunidad de unirnos a este aniversario, y hemos sacado de la galera todo el disco, o la, por lo menos la mayor parte, teniendo en cuenta que nuestro programa tiene cosas más importantes que desarrollar, pero la musicalización será del mudo, como suelo decirle yo, el querido Phil Collins, ese pelado británico que nos ha calado el alma con sus temas, no solo como solista, lo había hecho también y lo hizo después con Genesis. Así que empezamos a deandar el camino de la música, morocha hermosa.
1: Por supuesto, y para comenzar, In the Air Tonight.

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0: Ahí teníamos la música junto a Phil Collins en Día 2, Desmascarado.
1: 0:35 de la madrugada de este viernes, y mientras disfrutábamos de la música de Phil Collins, observábamos con Sonia uno de los monitores, y hay cosas que todavía yo no logro comprender. Para mí, dirán que soy chapado a la antigua. Yo creo que para este tipo de situaciones no es, hay que ser antiguo ni moderno, hay que ser civilizado, ¿no? Porque veía como dos alumnas se agarraron a trompada dentro del colegio, pero se pegaron a mansalva en la zona de Lanús, pero se pegaron y no voy a comprender jamás, primero, la violencia en cualquier orden y de cualquier forma. Segundo, que esa misma violencia que sea ejercida por mujeres, entre mujeres. Tercero, y discúlpenme el término, que una cantidad inusitada de boludos se pongan a filmar cuando dos chicas, digo filmar antiguamente, ¿no? A tener la imagen a través del celular, en vez de separar, en vez de decir, bueno, déjense de joder, salgan de acá. Perdónenme, no, qué sé yo, será la vejez. Yo no tolero ni concibo este tipo de situaciones. Era raro en mi época, y no se agarró piña, y de hecho lo hice. Nos encontramos en la esquina, ¿viste? Era esa la amenaza. Ah, sí, ¿tenés problema conmigo? Nos encontramos en la esquina cuando... Y era esporádico, no sucedía siempre, tenía que pasar algo muy grave. Pero ahora es tan común, Sonia, y es tan frecuente. Vivimos en un mundo violento y estas son cosas que realmente no tolero, no soporto, no puedo digerir. Perdóname que lo diga. No sé, yo creo que vos pensás igual.
0: No, totalmente. Y, a ver, dicho de la manera más leve que pueda sonar, y decir que fue a las piñas, ¿no? Cuando claro. No es sacando una navaja o sacando un revólver o una pistola, ¿no?
1: Tienes razón.
0: Obviamente que son totalmente repudiables este tipo de situaciones que, lamentablemente, es como decís, ¿no? Se dan a diario.
1: Sí, yo no lo entiendo. Y ya no lo entiendo entre hombres, aunque entiendo, digo, ¿viste ese costado de machismo que todavía persiste? No lo puedo comprender de las mujeres, no lo puedo comprender, sinceramente, no lo puedo entender. Digo, en muchos casos, y tómenlo bien lo que voy a decir, se ha perdido la femineidad. En muchos casos de estos tipos, se ha perdido la femineidad. Eso que hacía, que sigue haciendo, porque son el menor porcentaje, sigue haciendo de la mujer uno de los seres más hermosos de la creación, ¿no? Esa es la realidad. Pero bueno, nada, quería decir porque no lo puedo, es algo que no puedo digerir. Veo violencia entre chicos, ya me preocupa. Ver violencia entre chicos y mujeres me produce escozor. 0:39 casi de la madrugada. Sonia, y nuestros oyentes, ¿remolones o no? Siendo viernes, quiero actividad, mujeres, hombres y niños, en esta madrugada del viernes.
0: No son remolones, están súper activos y me encanta. Hola, buenas noches, Sonia. Buenas noches, Fabián. Otra nochecita y se viene el fin de semana para estar juntos, escuchando linda música, las historias y todo lo que nos proponen. Nosotros, como corderitos, sonriendo. Un beso grande desde Santa Fe, nos escribe Ana María, como siempre allí presente. Dieguito Martins, desde Canelones, canta presente allí en Uruguay. Camilo Zárate, desde Cañada de Gómez, provincia de Santa Fe. Buenas noches, qué alegría acompañarlos y que me acompañen una vez más. Gracias, Cami, beso para vos. Hola, Sonia, Fabián, muy buena madrunoche, buen fin de Renato, de Bahía Blanca también.
1: Abrazo grande para él.
0: Muy, pero muy buena madrunoche, esperando la placentera compañía. Día dos, día muchos. Y para desearles un excelente fin de el lunes, los espero. Nos escribe Mabel de Santa Fe. También lo tenemos a nuestro querido amigo Héctor, del barrio Tres Cerritos, allí en la provincia de Salta. Como siempre, prendido a nuestra 102.7, Macacha Güemes. Uh-huh. Besos, Héctor, querido, que después se queda en continuado.
1: Sí,
0: en la discoteca, ¿no?
1: Como corresponde.
0: Con 11 grados de temperatura en Tacuarembó, nos reportan los amigos Sergio, Nubia, Cintia, Diana, Zully y Marisela. Abrazo para ustedes, chicos. Dice que somos tremendas personas.
1: Tiene razón.
0: Saludan a nuestras señoras mamás, así que ellas agradecidas.
1: Gracias.
0: Hola Sonia, hola Fabián, muy buenas madrunoches.
1: Hola.
0: Aunque no les escribo siempre, sí, estoy aquí escuchándolos. Mira. Me encanta muchísimo su programa. Les mando saludos a sus queridas mamás. Rosa de Paraná, Entre Ríos.
1: Rosa, un beso grande, gracias por tus palabras, Rosa.
0: Che, ¿cómo ligan nuestras madres? ¿Viste? Tendríamos que hacer un especial,
1: sí,
0: un día traerlas a Mamá Marta, Mamá Manda, Mamá Manda, Mamá Marta. ¿Qué dice? ¿No?
1: No, sí, tenés una idea mejor. No por Amanda, ¿eh?
0: Ah.
1: No por Amanda, no por Amanda. Por Marta sí, pues es una, ¿cómo es que se dice? Una mina personal, ¿no? Y te la pisa y puede explotar en cualquier momento. Pero hablo de mina, no de mujer, ¿me se entendió,
0: sí,
1: no?
0: Sí, obviamente.
1: Esas minas que se ponen, exactamente, esas minas que se ponen escondidas en el piso. ¿Viste?
0: Claro.
1: Es una quimera. Por ahí pasa de largo y no pasa. Por ahí la pisa y vuela todo por el aire.
0: Aunque pases por el borde, sí, por el costadito.
1: Sí, la rosa y cagaste.
0: Que sea un buen inicio de viernes para los madrunocheros con la buena música y la locución. Gracias por la compañía, Sonia, Fabián. Saludos, Juan Manuel de San Miguel de Tucumán.
1: Un abrazo grande para él.
0: Hola, muy buena madrunoche, queridos. Soy Sonia, Fabián. Feliz viernes y buen fin de semana para todos. Bendiciones, abrazo y besos. Osmar, de Fray Bentos, Uruguay.
1: Gracias, Osmar.
0: Hola, hola, Sonia, Fabián. Genios, no nos dejan dormir. Es un placer escucharlos. Feliz fin de muy buena madrunoche y viva Andea 2 y la Discoteca Nacional. Luisito Salas, del Paraje Esperanza, allí en Santa Cruz. Muchísimas gracias.
1: Gracias.
0: Un beso grande a Néstor, de Punta Alta, en el sur de la provincia de Buenos Aires, que nos dejó por allí unos sí, audios. Qué lindo canta,
1: qué
0: Néstor.
1: Qué canta.
0: Muchas gracias.
1: Un beso grande.
0: José Valentín, de Campana, Fabi, Sonia, feliz noche. Se les quiere un montón. Gracias, muchas gracias a vos, José. Gracias por querernos y por acompañarnos.
1: Exactamente, es lo que nosotros recibimos y para nosotros es el combustible de cada madrugada.
0: Del norte de la provincia de Buenos Aires, sí, de Campana, nos vamos al norte, pero de la patria.
1: Mira.
0: Porque en Morillo, provincia de Salta, nos está escuchando José, otro José. Ajá. Buenas noches, Radio Nacional. Los escucho desde Morillo. Soy José Longhi y les pido un tema de su elección. Gracias por la compañía. José, te vamos a dedicar todos los que vengan por Phil Collins, si te parece. Gracias a vos. Hola, Sonia, Fabián, otra madrunoche disfrutando de la música y de ustedes en este hermoso programa. Julio de Chivilcoy, provincia de Buenos Aires.
1: Julio, un beso y un abrazo para él.
0: Vamos, Julito, aprovecho y saludo a mi colega Matías Moscoloni también, oriundo de Chivilcoy.
1: Uh-huh. A Sara Laza también.
0: Ah, también es de Chivilcoy.
1: Productora de esta casa, ya jubilada, de la zona de Chivilcoy también.
0: Muy bien. Sí. Hola, buenas noches, Sonia, Fabián. Quería agradecerles por la semana que pasaron con nosotros. Qué lindo. Que tengan un buen fin de... Fabián, cuídense en el camino de regreso a casa. Un abrazo y un beso para nuestra Sonia, Atahir Suárez, desde Sao Paulo.
1: Gracias, Atahir. Un abrazo grande.
0: Hola, chicos. Qué felicidad encontrarlos con toda su forma de ser, tan nuestra, tan empáticos y con el alma compartida. Hoy casi primaverales. Sería bellísimo. ¡Ay, qué lindo! Escuchar a Alan Parsons Project con Days Are Numbers. Excelente lírica. ¡Qué linda canción! Un fraterno abrazo, cargado de respeto y cariño. Feliz fin de Rubén Alegre, de Paso de la Patria, provincia de Corrientes. ¡Qué buen gusto tiene, sí, Rubén! Me encanta.
1: Hermoso.
0: Hola, Sonia Ferraris y Fabián Codevila. Soy Sandra de Zapala, provincia de Neuquén. Primera vez que les escribo. Mira. Pero los escucho todas las noches y estoy... anotate esta, Fabián. Costurereando.
1: Costurereando. Ya la estamos anotando, la estamos agregando a la lista.
0: Soy modista. Gracias por la música. Gracias a vos, Sandra. Bienvenida. Es un gusto acompañarte y es un placer enorme leerte. Por primera vez, espero que no sea la última. Hola, Sonia, Fabián. Muy feliz fin de semana para ustedes. Bendiciones. Betty, del puesto Las Taguas. Firme allí en Malargüe, haciendo patria, nuestra querida Betty. Abrazo para vos. Sonia, Fabián, hermosa madrunoche para ustedes y el equipo técnico de Radio Nacional. Que tengamos linda música, como fue toda la semana. Leo, de Córdoba Capital. Lo prometemos, Leo.
1: Sí, sí.
0: Abrazo fuerte para Rubén de La Rioja. Muy buena madrunoche. Escuchándolos por la 102.5 en este día 2 con el señor Fabián Pomelo Codevila y cerrando este extraordinario dúo, la señora locutora mecánica todóloga, astróloga Sonia Ferraris. Que se abra el universo para escucharlos desde mi trabajo. Los estoy escuchando. Rubencito, un abrazo bien fuerte. Que claro, hacía referencia al tema con el que abrimos nuestro día 2, sí. Fabi, lo que habías contado en alguna oportunidad, In the Air Tonight, ¿no? En el aire esta noche, que formó parte de un capítulo de División Miami.
1: Sí, lo contamos una, dos, tres. Sí, lo contamos muchas veces y tiene que ver con una situación en donde Sonny Crockett, sí. El propio
0: John Donson.
1: Muy buena. Sí. John Donson toma su Ferrari negra todavía, no era la Testarossa blanca, era la Indianapolis negra, y va enloquecido por las calles y caminos de Miami a toda velocidad, y este tema suena de fondo, es así.
0: Por aquí también la tenemos a Alejandra de San José de Hachal, provincia de San Juan. Buena madrunoche, mis bellos amigos que me acompañan en mis noches de insomnio. Abrazo grande. Estuvo festejando el cumpleañitos de su nieta Aitana. Mirá, 4 añitos.
1: Qué lindo. Un beso grande para Aitana y feliz cumpleaños. Te quiero decir algo porque viste que después me pasa que me olvido. Hoy un médico decía, eso es estrés y sueño. Con respecto a la situación que te conté recién, porque a vos te va a gustar, eso Fierrera. La Ferrari Indianapolis negra de la primera temporada, de las primeras dos temporadas que manejaba Don Johnson, jamás fue una Ferrari. Era construida para la película, para la serie. Tenía motor Corvette y una carrocería de fibra de vidrio. Hasta ahí me seguís.
0: Sí.
1: Tuvo un éxito impresionante y Don Enzo Ferrari, que aún vivía, se calentó terriblemente porque mostraban en la serie un auto que nada tenía que ver con una Ferrari, pero que terminaba siendo una Ferrari, y entonces propuso, a partir de las nuevas temporadas, que él concedía una Ferrari de verdad para la serie, pero que esta Ferrari debería ser destruida porque no quería saber más nada de que existiera. Lo tomaron al pie de la letra. El último capítulo donde aparece la Ferrari negra, se bajan Don Johnson y Philip Michael Thomas en una redada ante unos narcotraficantes, y uno de los narcotraficantes dispara con un misil a la Ferrari negra de Don Johnson, que queda pataleando en el aire, ¿viste?, gesticulando, y hacen volar esa Ferrari en el aire, la destruyen, y a partir de ahí aparece la Ferrari blanca, que terminó siendo otro ícono de esa extraordinaria serie. Lo quería contar porque después se me olvidó y vino bárbaro justo.
0: Buena madrunoche, mis queridos. Feliz viernes, feliz fin de semana. Sonia, ¿arrancó el auto? No, vea. No, realmente estuve en otros menesteres.
1: Sí, sí.
0: Mañana.
1: Tuvimos un quilombado. No pudimos dar marcha al auto. Por favor, les pido.
0: Pero bueno, gracias por preguntar. Seguramente hagamos el intento. Mañana no, está en unas horas.
1: En
0: nomás,
1: unas horas,
0: cuando,
1: claro,
0: cuando vuelva.
1: Exactamente.
0: Gracias por preguntar. Les prometo enviarles las novedades. Por aquí Oscar Marín de Paysandú se va sumando. Buena madrunoche, Sonia, Fabián. Que tengan un excelente fin de semana. Que lo disfruten en familia. Abrazos. Oscar, abrazos también para vos. Ariel de Zárate también nos está escuchando.
1: Qué grande, Arielito.
0: Hace un ratito un amigo de Campana, ahora Ariel de Zárate, como estamos también en el norte de la provincia.
1: ¿Vos sabés que hay un mensaje que llega para los dos? Del señor Pablo Valente, a quien le mandamos un beso enorme, que dice, qué lindo es escucharlos. Señor Pablo Valente, que es el director de Nacional Rock aquí, y al que le tengo un gran aprecio, y es un tipo, un animal de radio, que nos acaba de mandar. Exactamente, así que
0: un beso grande para Pablo, qué lindo sí, saberlo.
1: Exactamente.
0: Allí, ¿no? Y que sea de su agrado lo que estamos propalando.
1: Es de las personas que más nos han apoyado desde el primer día.
0: Sí.
1: Y voy a contar algo que él no quería
0: decir. Es muy generoso.
1: Sí, no tenga la menor duda. Y es uno de los que promovió que nuestro programa esté entre aquellos en los que APTRA pueda elegir. Después es una quimera, pero él fue uno de los que hizo mucho para que nuestro programa, como contamos aquí, ¿te acordás? Que llegara a APTRA y que lo tuvieran en cuenta para la entrega de los Oscars de radio. Así que agradecimiento eterno para y el abrazo enorme para él.
0: Juan Carlos de Ciudadela Norte también los está escuchando. Buenas noches, Edea 12, Sonia, Fabián. Soy hincha de River. Oh, qué guapo, ¿no?
1: Oye,
0: no digo para reconocerlo, para admitirlo. Pero está bien, yo admito que soy hincha de Gimnasia.
1: Ojo, se va a dejar Valente que fanático de River.
0: Yo también tengo una puntería. Saludos a todos los trabajadores de Radio Nacional y también a los oyentes. ¡Viva la patria! Muchísimas gracias, Juanca. Besos para vos. Uno más, Maggie, de Comodoro Rivadavia. Muy buena madrunoche, mis queridos Sonia y Fabián. Linda noche por aquí. Parece que el viernes que viene tendremos 21 grados. Que se cumpla, por favor. Sí, les deseo un fin de semana con mucho sol y alegría. Abrazo apretadito para todos. Maguita, un abrazo bien fuerte para vos. Estuvo complicado en Comodoro Rivadavia hace unos días con un temporal fuerte. Sí, ¿no? Unas oleadas impresionantes se veían. En la zona costera, mucho viento y bueno, unas crecidas importantes. Así que, Maggie, un abrazo fuerte para vos.
1: Es impresionante, ¿no, Sonia? Porque vamos a tener que, en cualquier momento, vamos a tener un programa donde solo se lean los mensajes que recibimos. En este, ¿no? ¿No? Digo, un programa para leer todos los mensajes, es porque la verdad que nos nutre, es impresionante la cantidad. Estamos entre 70 y 80 mensajes por noche, realmente, y lo quiero decir porque a nosotros nos llena el alma.
0: Bueno, está bien, lo pedís, lo tenés. ¿Qué te parece si vamos ahora a los de audio?
1: Sí, claro. A 45 años de la salida de este magistral disco de Phil Collins, el primero como solista, ¿qué vamos a escuchar ahora?
0: Los mensajes de audio de
1: los oyentes. Muy bien, perdónenme, yo estaba en otra cosa, yo, la culpa es mía. Esta culpa es mía.
2: Hola chicos, buenas noches. Muy buenas madrunoches. Acá en provincia de Río Negro, soy Claudio, el camionero de Villa Perredón, fiel oyente. Siempre presente, nunca falto. En este momento estoy por pasar Chelforó, me dirijo hacia Neuquén. Me comuniqué ayer mandé un mensaje saliendo de Mar del Plata, hice una escala en Bahía. Bueno, que tengan una excelente noche, pasen la mejor música como siempre, y gracias por darnos esta enorme alegría a los que transitamos las rutas argentinas. Ahí va un bocinazo para ustedes. Tengo bocina, hoy tengo bocina.
3: Lindo viernes. Hola, Sonia, Fabián. Qué bueno que están, chicos. Son una compañía absolutamente necesaria. Me encanta escucharlos. Son divinos juntos. Que tengan una gran jornada, una linda madrunoche y un agradable fin de semana. Disfrútenlo muchísimo y cuídense. Abrazo enorme, Ingrid, desde San Rafael, Mendoza.
4: Hola, madre nocheros. Sonia, querida, hace noches que no te escribo, pero te digo, todas las noches de lunes a viernes, toda la noche estoy con ustedes. Y de día, por ahí varío algunas emisoras, ¿habito? Porque a mí me gusta escuchar solo música y cosas culturales. Noticias, malaria, no. Porque lamentablemente todo está malo. Y como decía recién Fabián, mucha violencia. Así que lo único que amo es escuchar, como te digo, buena música. El programa de ustedes, que lo tengo siempre, todas las noches. Así que, buen fin de semana, música. El programa de ustedes, que lo tengo siempre, todas las noches. Así que, buen fin de semana para todos. Bendiciones a ustedes y adelante con esa buena onda. Chao.
0: Qué bueno tener la certeza, Fabi, de que se cumple entonces lo que nos proponemos, ¿no? Todos los días, sí. cuando llegamos a la radio, eso de buscar ser esa bocanada de aire fresco, ¿no? En esta parte del día, cuando la jornada termina para muchos, cuando comienza para tantos otros, ¿no? Antes de esa batalla de noticias y de información, el momento en el que nos podemos oír y escuchar, en el que además podemos acompañarnos, que es justamente nuestra misión. Así que gracias, Flaquita Esther, por hacérnoslo saber. Abrazo fuerte para Ingrid también, que nos está escuchando en San Rafael, sí. Y a Claudio, nuestro amigo camionero, por allí recorriendo las rutas argentinas, siempre prendido a Radio Nacional.
1: Y como emulando a un uruguayo, ahora lo entendía Pablo Lente, River solo nomás, quiso decir jajajaja, ja, ja, ja, con respecto a lo que usted decía hacia un hincha de River que no sabía...
0: No, está bien, yo admiro que uno se haga cargo de sus desgracias. Está muy bien, yo me hago cargo de las mías. Imagínese, como hincha de Gimnasia.
1: 0:55 minutos en esta madrugada. ¿Vos sabés que estoy viendo la diferencia que tenemos entre el reloj de ayer? Acá es un minuto casi, es cada vez más lento. El reloj de la pared es un reloj de arena. Al que no le pusieron arena.
0: De arena húmeda.
1: Sí, al que no le pusieron arena.
0: Por eso tarda un poquito más en bajar. Bueno, ¿qué te parece si hacemos un cierre de hora a pura música filcoliana?
1: Dale.
0: ¿Sí? Behind the Lines.

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1: En la República Argentina, la una de la mañana. El Senado convirtió en ley la inocencia fiscal. El oficialismo logró sancionar el proyecto con votos de la UCR, PRO y bloques provinciales. Con esta ley, los legisladores, jueces, ministros y el presidente no podrán acceder a los beneficios del sistema simplificado de ganancias, ni podrán adherir quienes ocuparon cargos públicos desde 2020 a la fecha. Reunión del Consejo Regional de Seguridad en San Juan. Desde allí nos informa Jorge Floridia.
2: La ministra de Seguridad de la Nación, Alejandra Monteoliva, llegará este viernes a la provincia de San Juan para participar de una reunión con autoridades de seguridad de distintas jurisdicciones del país. Es en el marco de la reunión del Consejo Regional de Seguridad del Interior, que estará destinada a profundizar el intercambio de información y el trabajo conjunto entre Nación y provincia, especialmente a delitos que excedan límites provinciales. También se espera que la ministra de Seguridad de la Nación, Alejandra Monteoliva, se reúna con el gobernador de la provincia de San Juan, el doctor Marcelo Rego.
1: Récord de participantes en la Maratón de Buenos Aires. La carrera de 42 kilómetros celebra su edición número 42 con 16.400 inscriptos de más de 60 países. Entre ellos hay un grupo de 23 corredores de élite de las superpotencias africanas. Largará el próximo domingo 20 a las 7 de la mañana desde la avenida Figueroa Alcorta y Dorrego. Hay alerta amarillo por nevadas en zona de montaña de Catamarca, La Rioja y San Juan. En Ushuaia, donde nos escuchás por AM780, se anticipan lluvias y nevadas hoy y mañana sábado. A esta hora la temperatura en la ciudad de Ushuaia, 3 grados. En Buenos Aires el cielo este viernes estará mayormente nublado, la máxima de más de 23 grados. A esta hora tenemos 15 grados de temperatura, 77 el porcentaje de humedad, cielo despejado.
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finalmente musicalizada por Maurito Torres, casi como que lo estuviéramos viendo a don Armando Manzanero tocando el piano, haciendo su versión de esta versión que propone Mauro para presentar lo que muchos de ustedes están esperando. Y básicamente, perdón, podríamos decir, de acuerdo al título de la obra, que contigo aprendí.

cuento corto, conciso, pero realmente que llega al corazón. Lleva por título Sonia.

Sonia es morena como el maíz tostado. Cuando camina, se parece una palmera. Se mece al vaivén del viento. Sonia tiene pelo ondulado. Recuerdo que alguna vez le pregunté: Sonia, tu pelo se ve magnífico. Y ella me respondió con sus labios rojos, con sus labios rojos, esos que se abren dejando ver sus dientes blancos como fécula. Es así, es mi pelo. Gran lectora. He llegado a entenderme con ella con ayuda, es cierto, de su majestad el... tiempo. El tiempo que dobla las cosas, las muta y las hace sumisas a su lengua. Cosecho palabras en su oído y así se yergue un puente. La miro fijamente, sin tapujos, a sus ojos, y en ellos naufrago como una canoa que el mar se traga con su ímpetu. Es sensual, de estatura media, su voz me toca el alma, me unta el perfume de su alma. Soñó con ser locutora y lo logró. Sonia es un sueño caminando, un fanal inmenso que disipa el tedio. Algodón de azúcar, agua de coco, dulce de leche. Sabor a fruta fresca. A jugo de naranja, sabe, bajo el disparo del sol del verano. Todo eso es Sonia. Es nota de piano, es canto de pájaros. Es el más hermoso pájaro azul revoloteando a mi lado.

0: teníamos a Phil Collins en DA2 de Rufus Lightning.
1: 1:12 en segundos nada más en esta madrugada de viernes, el día más esperado por todos. Estaba leyendo hace un rato y tiene que ver con una apreciación que hizo el propio Colapinto sobre su auto en la última carrera, que dejó impresionados a todos sus mecánicos y los dejó con la boca abierta en un momento de la competencia, sin que aún todavía las computadoras del equipo Alpine lo hayan focalizado. Franco sintió como algo estaba sucediendo en el auto y tenía que ver con un desgaste que se estaba produciendo en el neumático delantero derecho, y Franco, antes que las máquinas se den cuenta, dijo, y metafóricamente hablando, el auto está empezando a respirar en forma inusual. Y ahí los mecánicos se dieron cuenta de lo que estaba sucediendo antes de que lo detectaran las propias computadoras del equipo. Resalto esto porque es propio de aquellos pilotos que están llamados a ser grandes. Lo hacía Carlos Alberto Reutemann, por ejemplo. Era un metódico, sabía todo lo que el auto podía, a lo que al auto le podía suceder, y estaba compenetrado con la mecánica, cosa poco común hoy en los pilotos de hoy, que no están involucrados con el auto, son pilotos y nada más. Los pilotos de antes eran pilotos, eran ayudantes, eran mecánicos, sabían lo que pasaba. Y si, por ejemplo, los viejos trayectos de esos grandes premios Lima-Buenos Aires, donde, por ejemplo, alguna vez Juan Gálvez u Oscar Gálvez tuvieron que bajarse a reparar el auto, eran verdaderos mecánicos y sabían, escuchaban, tenían percepción.

0: visión de lo que el auto estaba produciendo. Y esto lo logró Colapinto en la última carrera, y lo quería resaltar, porque está llamado a ser un grande, de verdad. Yo le veo poca vida en Alpine. Tengo esa premonición de que lo van a venir a buscar en cualquier momento de una de las escuderías grandes, Me da esa sensación. Ojalá se le dé pronto a Franco Colapinto. En un rato vamos a hablar del fútbol, porque se viene la última fecha previo a las fechas FIFA. Estamos en las puertas de lo que será otra vez la selección argentina en nuestro país, jugando los amistosos y con Messi siendo partícipe de uno de ellos. Pero eso en un rato nada más.
1: Bueno, Argentina cerró la quinta jornada de los Juegos Suramericanos Santa Fe 2026 con 101 medallas en su poder.
0: Impresionante.
1: 31 de oro, 28 de plata y 42 de bronce. Uh-huh. Con ese registro, la delegación albiceleste se ubica en el segundo puesto del medallero general, por detrás de Brasil, que acumula 117 preseas, uh-huh. 41 de oro, 43 platas y 33 bronces, y con Colombia como principal rival en la pelea por ese lugar, con 73 medallas y apenas un oro menos que el equipo argentino. Tengo entendido que los lugares se miden según la cantidad de medallas de oro, ¿no?
0: Claro.
1: Básicamente.
0: Esa es la más importante.
1: Claro, sí, bueno, sí. Así que habrá que ver cómo queda compuesta compuesto, ¿no? Este podio.
0: Sí.
1: Hay que tener en cuenta que la delegación argentina está compuesta por 658 deportistas, uh-huh. Son 346 varones y 312 mujeres,
0: sí,
1: que compiten en 59 disciplinas a lo largo de la competencia, que se va a extender hasta el 26 de septiembre, uh-huh. En Rosario, Santa Fe Capital, Rafaela, Mar del Plata y también en la ciudad de Buenos Aires.
0: Según esta paridad que acabas de mencionar, como a la pasada, pero
1: sí, no fue a la pasada, por eso lo mencioné.
0: La misma cantidad de hombres que de mujeres.
1: Sí,
0: ¿no?
1: Es un gran logro,
0: por cierto.
1: Bastante parejo, sí.
0: Es un gran logro, teniendo en cuenta las diferencias que se hicieron siempre en este tipo de competencias, y hoy vemos a la mujer tomando el protagonismo que merece, y además cosechando una gran cantidad de medallas de oro en muchas disciplinas, así que realmente para destacar y resaltar, estamos orgullosos, por lo menos a los que nos gusta el deporte.
1: Sí, por supuesto, y también para destacar y resaltar el gesto de Messi.
0: Ajá.
1: Que les envió un saludo a todos los deportistas que están compitiendo en Santa Fe a través de los canales oficiales de la competencia.
0: Sí, sí.
1: Un video en el que les dice: quería mandarles un saludo grande a todos los participantes de los Juegos Suramericanos. Sé que muchos ya compitieron. Felicitarlos a todos los que lo hicieron, los que ganaron medalla. El mensajito del capitán de la selección argentina para con todos los deportistas que están compitiendo en esta edición número 13 de los Juegos Suramericanos Santa Fe 2026.
0: No solo es distinto por la magia que despliega en el campo de juego, sino por este tipo de situaciones,
1: sí, hermoso,
0: que lo pintan de cuerpo entero, ¿no? La solidaridad que ha mostrado en muchos casos, la complicidad bien entendida con los deportistas argentinos en todo el mundo cada vez que están participando. De hecho, lo ha mostrado el momento en que fue a reunirse con Franco Colapinto con motivo del Gran Premio de Miami. Estas cosas lo diferencian del resto, ¿no? El otro día, Sonia, sin ir más lejos, viene el caso, ¿no? Vos me tirás la pelota adelante y yo, como buen goleador, la tengo que empujar. Tiene que ver con... sale Messi del entrenamiento del Inter Miami, y había una familia que estaba esperando y corrió hasta el semáforo. Y Messi los vio. Paró, bajó el vidrio, y en el medio de la autopista, en Miami la mayoría son autopistas, tipo, se acórranse, pónganse de este lado y yo les firmo. Y él firmó camiseta. Ay, no sabés lo que significa para mí, con una sonrisa. Rápidamente les cumplió el deseo a todos, grupo de argentinos que estaba ahí. Se subieron al auto y se fueron. Marco la diferencia con Yamil Yamal, que este muchacho al que le falta caminar tanto, nadie va a negar sus condiciones, pero le falta caminar, pobrecito. Tiene un... Tápense los oídos, ¿viste? Pero en mi barrio decía, cuando éramos chicos, decía, tiene un pedo tísico en la cabeza. Cuando te nubla, cuando el presente te nubla, ya no es bueno.
1: Yo creo que no le falta caminar, le falta humildad.
0: Además, las dos cosas. Por ahí vos, viste, le falta humildad, pero vos caminando te das cuenta y decís, che, qué boludo que fui, tendría que haber sido. A mí me pasa hoy, Sonia, ¿sabes cómo? Por ejemplo, y yo lo tengo que reconocer, hay un amigo mío de la infancia al que yo de chico lo volvía loco. Y lo reconozco ahora. Y el otro día, él tiene 60 y yo 58. Y me dijo, lo mal que me le hiciste pasar en mi adolescencia, no sabes lo mal que me sentí, Sonia. Es al día de, me lo dijo hace como un año y es algo que me martilla permanentemente la cabeza. Que nos creemos vivos, que nos creemos pillos. Digo esto porque el bullying no se conocía en esa época, ¿no? Hoy se habla del bullying. Pero yo, no era que no lo quería, era que era un poquito menos. Y entonces uno siempre toma de, para la chacota alguno y era él. Al que le pedí disculpas y le sigo pidiendo disculpas, a querido Gerardo. Y después con el tiempo uno se da cuenta de los errores que comete. Por eso te digo, viste, la humildad la logras, este muchacho por ahí la logra caminando, digo, haciéndose el camino al andar, ¿no? ¿Por qué te digo esto, Sonia? La diferencia, él dijo el otro día, acá, nosotros, los mejores del mundo, los que tenemos el derecho de tener el Balón de Oro, los únicos, somos Mbappé y yo. Gil de lechería. Y yo pongo el caso de Messi firmando, porque el otro día Yamil Yamal, para entrar al... Escuchá esta porque no se puede creer, para entrar al entrenamiento del Barcelona, había unos chicos, 4 o 5 chicos esperándolo para que le firmen. Este Bobis... con el auto en la entrada de la, del campo de entrenamiento de Barcelona, hay un semáforo que te permite girar a la derecha y entrar al campo del Barcelona, y en el medio una rotonda. Este Gil de lechería, para no frenarle a los chicos y firmarle, dio 3 vueltas alrededor de la rotonda para que lo agarre el semáforo verde, Sonia, y no parar. No era que él manejaba, encima tiene chofer. O sea que no le costaba nada pararse, eran 4 o 5 chicos que lo estaban esperando. Y me quedo con eso, lo tuyo, la humildad, ¿viste? Nene, no empezaste a caminar, nene. La grandeza se demuestra en cada acto de la vida. Y el hecho de poder llegar a un nene que te está esperando, te va a alegrar el alma, te va a hacer comprender, bajar un cambio, ¿viste? Poner los pies sobre la tierra. Por eso Messi seguirá siendo el mejor de todos, lejos. Te duela a vos, a mí, a Mbappé... y a toda la banda que pretende quedarse con el botín de oro, viste que viene ahora al mejor jugador del mundo. Nada, lo quería decir porque esas son las diferencias cuando sos grande de verdad.
1: ¿Quiere que le cuente en un ratito cuándo empieza la primavera 2026 en nuestro país?
0: Así la estoy esperando, ¿cómo no?
1: Porque no va a ser el próximo 21 de septiembre. Así que en unos minutos les cuento. Porque si bien existe una fecha tradicional, que es la que se mantiene para los festejos, el equinoccio fija este año otro momento para el inicio astronómico de la estación.
0: Empecinada en darme malas noticias.
1: No, también, no es mi intención.
0: Andate
1: no,
0: con Yamil Yamal, te pido por favor.
1: No.
0: Negra, como dijo el
1: ay,
0: cuento.
1: Ay, como me gustó lo del maíz tostado.
0: Negra como morena como maíz tostado.
1: Ay, me encantó, hermoso, me encantó, pues. Qué lindo piropo.
0: Espectacular.
1: Hola, buenas madrunoches. Sonia, Fabián, presente y esperando la buena música y las lindas historias. Feliz fin de para nuestro equipo, compañero. Gracias. De madrugadas. Un abrazo para los dos. Juan y Mabel, de Montecomán, así en San Rafael, ¿no?
0: Gracias.
1: Presentes, besos para ustedes. Feliz programa, chicos, presentes como cada noche, que sea un bello programa, buen fin de abrazos. Cecil Hughes desde Esquel, disfrutando de estos días con su tropa.
0: Gracias, Cecil, un abrazo grande.
1: Hola, locuras de la noche. Sonia es lo más mejor. Ah, qué lindo. Saludos a Pomelo Pomelito, Mariano de Moreno, que dice muchas cosas lindas.
0: Dígalas, las
1: abrazo,
0: quiero escuchar.
1: Abrazo fuerte, fuerte, fuerte, Mariano.
0: Si son para usted, dígalas.
1: Es muy generoso.
0: Dígalas.
1: No, yo no sé cómo llamar. Hola, Fabián, hola, Sonia. Muy buenas madrunoches. Soy Juan López del barrio Santa María 2 de Tartagal, provincia de Salta. Feliz fin de para ustedes.
0: Gracias.
1: Y todo el equipo de Radio Nacional.
0: Muy amable.
1: Lluvia de bendiciones.
0: Eso es lo más lindo.
1: Juan de Dios, del barrio Santa María 2, entonces, allí en Tartagal, provincia de Misiones. Escuché esto de las bendiciones, y estuviste mirando el video del grupo de monjas que están preparando las hostias para la visita de León 14.
0: No.
1: Tremenda. Bueno, duplicaron, obviamente, la producción. La congregación Hijas de San José, que están produciendo las hostias, ¿no? Con harina y agua, las cocinan un minuto, finalmente las seleccionan a mano. Un laburo, más de 400.000 hostias para recibir al Papa León XIV. Están preparando.
0: Lo que me costaba comulgar a mí, Sonia, no la podía tragar, nada, ¿viste? Espera que se disuelva y da vuelta.
1: Se hacía complicado.
0: Qué bárbaro.
1: Me acordé ahora.
0: Que estuvo bueno, ¿no? Muy lindo.
1: Estuve viendo una nota que les estaban haciendo.
0: Muy interesante lo que contás.
1: A las monjas en Córdoba. Sí, en Córdoba.
0: Imagínate el laburo, seguramente es el propio Papa el que va a estar entregando el cuerpo de Cristo, ¿no? Digo, en esa misa, en cualquiera de las misas que se haya propuesto dar, digo, Córdoba, Luján, inclusive acá en Palermo, no sé si será, pero lo cierto es que va a ser complicado, enorme esfuerzo y trabajo, ni hablar de estas monjas que están elaborando las hostias.
1: Vos sabés que me llamó la atención, porque están preparando una línea especial para celíacos también.
0: ¡Qué bueno!
1: Y una hostia grande con el crucifijo grabado, ¿no? Para el momento de la consagración durante las misas de noviembre.
0: ¡Qué buen detalle ese! Sí. No sé si antiguamente se pensaba en eso.
1: Yo creo que no.
0: No, claro.
1: Pero no, realmente me encantó. Bueno, ahora cuando leí lo de lluvia de bendiciones, me acordé.
0: Qué buen dato ese, me dejaste pensando, digo, ¿cuántas veces habrán comulgado gente que celíaca y no tenía otra oportunidad, ¿no? Digo, y obviamente era un momento de consagración y uno no podía preguntar, discúlpeme, ¿tiene harina?
1: Por aquí también Catalino Fulkin, el mejor parrillero del mundo mundial. Se va sumando a la gente linda. Un abrazo enorme para todos ustedes. Siempre junto a DA2, aunque no los llamen ni les escriba. Buen fin de...
0: Catalino está en deuda con nosotros, ¿no? Prometió que vayamos a hacer el programa...
1: Pero la invitación está hecha. Los que estamos en deuda somos nosotros,
0: Fabi. Tenía que buscar ahí el tema de la...
1: Pero, ¿qué querés? La chancha los 20,
0: la máquina hace chorizo. Y si está él, es el parrillero.
1: Pero nos está ofreciendo una parrillada. ¿Sabes?
0: Una parrillada. Tiene que buscar el lugar de alojamiento y vamos a hacer el programa de Radio Nacional. ¿Cuál era la que nos quedaba más cerca ahí? ¿Gualeguaychú era? Ya nos lo va a decir el querido Catalino. Le mandamos un beso a todos los comensales, que debe haber muchos hoy, siendo jueves a esta hora.
1: Qué lindo, con esta temperatura.
0: Con esta temperatura, en pleno Entre Ríos. Así que un saludo grande. Le quedó una, le estoy viendo acá. Aquel que,
1: entre los dientes,
0: le estoy viendo aquel que está ahí, mirá. Hágase así, mire, sáquese de ahí que le quedó una radicheta, ¿eh?
1: Hola Sonia, Fabiana, aquí estoy como siempre con la compañía de ustedes, aquí preparando la noche de los museos. Las instituciones abren sus puertas mostrando su patrimonio y actividades en el archivo del museo. Habrá muestras de colecciones. Buen fin de para ustedes, esta madrunoche los acompaño. Y ayer, gracias Sonia por Jairo. Raquelita de Humboldt, provincia de Santa Fe. Ah, Fabi, te escucho durante el día, en los programas de deportes.
0: Muy amable. Qué
1: atenta que está Raquel, me encanta.
0: Raquel, vení con los muchachos. Se aproxima, ya pasó tanto, uno no se da cuenta. Se aproxima la noche de los museos.
1: Es en noviembre, ¿no?
0: Qué bárbaro.
1: Septiembre, octubre,
0: yo ni me acuerdo.
1: Es en noviembre, generalmente se hace en noviembre. Uh-huh. Muy buenas y hermosas noches. A Alberto Tito Muñoz de San José de la Dormida, allí en el departamento Tulumba, provincia de Córdoba, República Argentina, reportándose. Me encanta, completito el saludo.
0: Sí, sí.
1: Hola Sonia, Fabián, siempre estoy conectado con Día 2 y con la Discoteca Nacional. Vamos todavía.
0: Vamos, carajo.
1: Feliz madrunoche para todos. Un gran abrazo, Walter de Paraná, provincia de Entre Ríos.
0: Abrazo grande, Walter.
1: Abrazo. Bueno, nos quedamos en sintonía, Walter.
0: Sí, sí.
1: Por aquí también Nelly de San Benito, provincia de Entre Ríos. Hola chicos, buena madrunoche. En estos días primaverales me atacó hacer cosas. Hoy estuve caneloneando y panquequeando. Dice, tanta cantidad que comemos nosotros, ustedes, el staff de la radio y todos los oyentes.
0: Manden, manden.
1: No, si nosotros no nos enteramos, claro, Nelly.
0: Manden. Que prometen y no cumplen, ¿eh?
1: No llegaron acá los canelones. Nada. Ni siquiera los panqueques para poner un poquito de dulce de leche.
0: Poner un poquito de hielo seco y mandalo.
1: No hace falta.
0: ¿No? Sí, por la duda, por si quiere agregar que no tenga problemas de seguridad, digamos.
1: Me encanta. Mirá, Sandra, nuestra amiga modista de Zapala, nos envía una imagen de las radios, que son sus hijas, y son las que le permiten escucharnos todos los días. Uh-huh. Qué lindo, San. Bueno,
0: muy bien.
1: A la vieja usanza, nos Exacto. encanta eso. Sí, gracias. Sí. Beso grandote también para Griselda de San Rafael, que acaba de llegar. Llegué, qué bueno que los encontré. Quería desearles un feliz finde. Bendiciones a montones, chicos. Gracias, Gri. Que pases un hermoso finde vos también.
0: Un beso grande, pues gracias por estar siempre.
1: Muy buena madrunoche, día 2. Por la consigna anoto Amor de Primavera, de Tanguito.
0: Muy bien.
1: ¡Qué lindo! Opa. Y Primavera Cero, de Soda Stereo.
0: Entonces, Amor de Primavera, de Tanguito.
1: Y Primavera Cero, de Soda Stereo.
0: Perfecto, anotado.
1: Adelanto el saludo a los jubilados en su día, el 20 de septiembre. Felicidades, un abrazo y gracias por la compañía siempre. Laura, de Chacarita. Allí presente como cada madrunoche, y bueno, por supuesto destacando que el Día del Jubilado y la Jubilada en nuestro país se celebra cada 20 de septiembre y conmemora la sanción de la ley 4.349 uh-huh. en el año 1904, un poquito también de historia.
0: Muy bien.
1: Día 2.
0: Sí, sí.
1: Por aquí también se va sumando Eduardo, nuestro amigo veterinario de la provincia de Salta. ¡Buenas madrunoches! Muchas gracias por la compañía. Edu, gracias, gracias a vos. Hola, Sonia Fabián, desde Jujuy, capital de la juventud y la primavera. Acompaño y agradezco la agradable compañía de ustedes. Lindo viernes para todos. Marta. Claro, lo que va a ser este fin de semana y el lunes. Bueno, toda la semana en realidad,
0: sí,
1: ¿no?
0: Sí, sí.
1: La semana próxima, Jujuy, justamente la capital de la juventud y la primavera.
0: Exactamente.
1: Abrazo fuerte para Juan de Santo Tomé, provincia de Santa Fe. Uh-huh. Sonia, Fabián, buen día, acá recuperándome de una gripe que me pegó fuerte. Pero sí. Bicho malo nunca muere, dice Juan. Vamos, Juancito, vamos, ¿eh? ¿Cómo están pegando las alergias también?
0: Sí, sí.
1: ¿Y ya con estos días?
0: Complicado, ¿viste? El cambio de temperatura, claro. 1:30 ha sonado el top. Estamos haciendo la última media hora de programa y todavía nos queda un montón. Nos vamos a la pausa, querido Maurito Torres, la última de este programa. Volvemos con más Phil Collins y nos metemos en la recta final de Día 2.
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0: Ahí teníamos a Phil Collins, Drowned en Dedos.
1: Mostrando un poquito su faceta de baterista de los mejores, ¿no? En este tema él muestra su versatilidad al comando de una batería, como lo fue batero de Genesis y obviamente el instrumento que mejor ha tocado, aunque se destacó con el piano también, y un músico de esos que son para guardar en un rincón del corazón siempre.
0: Bueno, les cuento, ¿cuándo empieza la primavera 2026 en Argentina? ¿Para cuándo preparamos el picnic?
1: ¿Cuándo ese vestidito azul que tanto me gusta?
0: Bueno, ahí está, me encanta porque él está en todo, Mauro Torres, siempre dándonos el pie, contextualizando un poquito, ¿no? Este comentario. Que, bueno, obviamente el 21 de septiembre va a volver a concentrar los festejos para el Día de la Primavera, el Día del Estudiante. Pero el calendario astronómico fija este año otra fecha para el cambio de estación. Ajá. ¿Sabés cuándo va a comenzar la primavera? El martes. Martes 22 de septiembre. Mira. Y a las 9:05 de la noche.
1: Cosa que no saca ninguno a festejar la primavera.
0: No, y bueno, está bien, porque viste que para la primavera siempre llueve el día anterior. Sí, y hay pronóstico de lluvia para el domingo.
1: Y hemos
0: perdido. Va a estar todo mojado. Uh-huh. Cuando viste que querramos hacer el picadito, o las chicas extender la manta en el parque,
1: qué pena
0: en la plaza.
1: Que hemos perdido todo eso.
0: Ay, sí. Llevamos la canastita, las chicas con los sanguchitos, los chicos llevaban la bebida, la pelota.
1: Sí, aquí temprano, porque donde enganchabas un cuadradito más o menos, te tenías que tirar de cabeza, porque sí, si ya venía otra tuyo y te sacaba el lugar. Y se extraña esa vieja hermosa costumbre de los picnic, de hasta eso han perdido los pibes de hoy, y tiene que ver con la tecnología, porque están más prendidos al teléfono que a la posibilidad de organizar un evento como el que nosotros esperábamos en cada primavera. Si no era el Parque Norte, era el Parque Isabela; si no era el Parque Isabela, era el Parque Sarmiento; si no era Palermo.
0: Bueno, eso acá en la ciudad de Buenos
1: Aires. Claro, usted en La Plata tiene muchos más lugares, además.
0: Sí, no, aparte en el país, digo, ¿no? Porque seguramente nuestros amigos, es más, estamos abiertos a que nos cuenten dónde solían celebrar la llegada de la primavera. Bueno, lo cierto es que a esa hora, a las 21:05 del 22 de septiembre, el martes, se va a producir el equinoccio de septiembre, que señalará el final del invierno astronómico y el inicio de la primavera en el hemisferio sur. Y bueno, obviamente en simultáneo en el hemisferio norte va a comenzar el otoño, ¿no?
1: Sí. Qué iluso fui cuando mencioné solo los lugares de la ciudad de Buenos Aires, teniendo en cuenta los lugares hermosos de nuestro país donde se podrían haber hecho picnic y donde se deben haber hecho picnics inolvidables, ¿no? Arrancando desde el norte, Salta, Jujuy, y bajando por el centro del país, viniendo por Santa Fe, Córdoba, por mencionar algunos, ni hablar de la Patagonia, la Mesopotamia. La verdad que nuestra juventud ha tenido chances de... Y calculo que quizás sea una costumbre que se haya perdido aquí y no en el resto de nuestro país. Por ahí hasta nuestros oyentes nos pueden contar si se sigue con esa hermosa y vieja costumbre de los picnic de primavera, ¿eh? 1:39 en esta madrugada, disfrutando de los últimos 20 minutos de programa. Les contaba hace un rato que se viene una nueva fecha del fútbol argentino, que será la última, previo a lo que será la fecha FIFA, del campeonato, digo, hablo del torneo clausura, esperando lo que será la fecha FIFA de el mes de octubre, septiembre y octubre, donde tendremos la chance de ver a la Argentina jugar otra vez, y con la presencia de Leo Messi. Pero digo, de cara a lo que viene en la Liga Profesional, esta décima fecha tiene este cronograma. Hoy, 18 horas, Central Córdoba de Santiago del Estero y Defensa y Justicia, 21:15, un partido de alta de alta temperatura, de realmente un partido en ebullición, el de Racing y Sarmiento, donde si no gana Racing puede arder Troya. Hay una situación política deportiva en Racing que está provocando que se muevan los cimientos de esta gestión Milito. En el día de ayer, usan a los clubes para saltar a la política y terminan quedando expuestos, ¿no? El señor Lacunza, alguna vez ministro de Economía de este país, vicepresidente primero de Racing, después de casi 2 años de ser un figuretti en el cargo, donde lo único que hizo es tocar la guitarra, por ser generoso, no quiero ser despectivo, se dio cuenta de que estaba de más y pidió licencia para dedicarse directamente a su campaña para intentar ser presidente de la República. No pudiste ser vicepresidente de Racing, Lacunza. No pudiste ser vicepresidente de Racing, Lacunza, y querés ser presidente de la Nación. La verdad que debías tener un poquito más de entereza y dignidad y renunciar, no pedir licencia, renunciar. Porque hasta ahora estaba más pintado que Hijitus en Racing. Pero lo bueno que por lo menos te diste cuenta de salir del medio. Pero este es el Racing en ebullición, perdónenme que...
0: Tranquilo, la sistólica, ojo sí. con la presión.
1: Exactamente. Entonces, Central Córdoba Defensa, a las 18:21-15, Racing Sarmiento de Junín. Mañana sábado, 14:30, en La Plata, en el Bosque, Gimnasia Banfield. Mismo horario, Gimnasia de Mendoza, Riestra. 16:45, Unión de Santa Fe, Independiente. 19:00, River Huracán, 21:15, el clásico cordobés Instituto Talleres. El domingo, 14:45, San Lorenzo Boca, terrible clásico en el Bajo Flores. 17:00, Rosario Central Argentino Junior, mismo horario para Platense Newell's. 19:15, Belgrano de Córdoba, Estudiantes de Recuarto, otro cruce de la Docta. 21:30, Vélez Tigre. El lunes cierra la décima fecha. 14:30, Aldo Civi de Mar del Plata, Atlético Tucumán, digo. 19:00, Barraca Central Independiente, Rivadavia de Mendoza. Y 21:15, Lanús, Estudiantes de La Plata. 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
0: Bienvenido por aquí a Miguelito de Villa Ballester. Se va sumando a nuestro DEA 2. Buena madrunoche, querido dúo de armonización de neuronas. Solo los grandes como Messi, el doctor Favaloro, el doctor Ilia Fangio, tienen en común no solo la humildad, sino que todos vinieron de abajo. Muy buen fin de semana. Miguel, gracias.
1: Un abrazo.
0: Toda la razón del mundo.
1: Total.
0: Me encanta. Y nunca se olvidaron de dónde venían. Eso es lo más importante también, ¿no?
1: Y a alguno le costó la vida, como el doctor Favaloro.
0: Para destacar en cada uno de ellos. Uh-huh. Así que gracias, Miguel, por tu mensajito. Faltan 17 minutos para llegar a las 2. ¿Qué les parece?
1: A ver,
0: yo le hago la propuesta y usted después me dice sí, no, sí, quizás, sí, tal vez, ¿no? Seguimos escuchando un poquito más a Phil Collins y a la vuelta... A ver. Le cuento de esta actriz que a sus 85 pirulines abrió una cuenta en OnlyFans y ya gana 6 cifras.
1: No me digas, no te puedo creer.
0: No, sí. ¿Quiere le cuento después?
1: Sí, claro, me interesa. Hay que invertir.
0: Para mí, no sé si para ratificar este concepto de que le pifiamos de camino. O que siempre se está a tiempo, no sé, ¿no?
1: Tengo una amiga infernal que a los 50 duda y esta tiene 85.
0: Phil Collins, ¿sí? Hand in hand, y se los cuento.

0: Janis Han. Ahí teníamos la música junto a Phil Collins a 11 minutos de las 2 de la madrugada. Tiene 85 años.
1: Sí.
0: Abre una cuenta en OnlyFans y ya gana 6 cifras. Y ha revelado las insólitas solicitudes de sus seguidores.
1: Mira.
0: Estamos hablando de la actriz y productora estadounidense Donna Miles. La recordada villana, bueno, si alguno vio la serie Notch Landing, reconoció que la respuesta del público superó sus expectativas desde su llegada a la plataforma. Y también una lucecita de esperanza. Hay claro tiempo todavía. Cuestión que Donna Miles encontró en OnlyFans una nueva vía para acercarse a sus seguidores. Y en apenas un mes obtuvo ganancias de muchas cifras de 6 dígitos.
1: Estoy pensando, me quedé con los ojos cerrados y vos me miraste, porque estoy pensando de 6 dígitos, estamos hablando de cientos de miles de dólares.
0: Sí, sí.
1: Y te uno decís 6 cifras, lo primero que pensás es en el millón de dólares, no, son 7 ahí.
0: Bueno, pero
1: escúchame, 4.500 lucas, de 600, 900, 300 lucas.
0: 800, 999, 1999.
1: Hermosa mujer que alguna vez también trabajó en El Hombre Nuclear.
0: Exactamente, sí señor. Bueno, cuestión que por ahora decidió darle un enfoque diferente a su cuenta, ¿no? En lugar de concentrarse en material explícito, optó por compartir aspectos de su vida cotidiana, fotografías, recuerdos de su carrera y momentos más personales con quienes siguen su trayectoria. El resultado económico parece que superó sus expectativas. En una entrevista hace algunos días, recordó su reacción ante la respuesta que recibió, ¿no? Desde su llegada justamente a la plataforma.
1: Sí.
0: Es increíble para mí que todo el mundo esté tan emocionado por esto. Me sorprendió por completo. No pensé que causaría tanto revuelo, pero lo ha hecho y es agradable.
1: ¿Tiene los pedidos de los que se conectan a OnlyFans también?
0: Quieren conocerme,
1: ajá,
0: explicó.
1: Muy bien.
0: Le invitaron a un podcast. Quieren saber qué hago durante el día cuando estoy en casa. Quieren ver mi casa. Quieren saber mucho más sobre mi vida personal, de lo que alguna vez pudimos experimentar en los años 80 y 90, cuando los fans estaban un poco alejados de eso. Esos son los pedidos locos que tiene loco. De sus seguidores.
1: Qué loco que son, Qué locura.
0: Parece que le habían preguntado si estaría dispuesta a compartir desnudos o contenido sexual, ¿no? Como otras creadoras de contenido, y ella dejó abierta esa posibilidad. Ajá. Con ciertos límites. No quiero nada que sea salaz, dijo. ¿Sabes a qué me refiero? No quiero hacer eso. Esa no es mi personalidad ni es algo con lo que me sienta bien. De todas maneras, no dijo que no. Adelantó, sí, que posee fotografías antiguas, con un carácter sensual, que nunca fueron publicadas, y que puede que en algún momento las publique, exactamente.
1: Yo digo que hay precio para todo, si te metes en ese mundo.
0: No, por supuesto. Y es como cerró por ahí la nota, ¿no? A sus 85 años, esta experiencia representa una nueva etapa.
1: Sí, sí.
0: ¿No? Es un nuevo momento en su vida y puede ser tan emocionante como cualquier otro.
1: Totalmente.
0: Está genial.
1: Sí, sí, totalmente.
0: Por eso insisto, no pierdo todavía el eje. El foco.
1: Lo que yo digo es que, insisto con la apreciación, no hay plata, digo, a la que se le... Entrando en ese mundo, insisto con esto, no hay, digo, ya cuando te metiste ahí, y no lo digo despectivamente, digo como forma de laboral, y hay un dinero que te ofrecen, y no sé hasta qué punto te podés negar, sobre todo si fuiste una estrella y si todavía quedan aquellos que tienen la reminiscencia de poder verla y que soñaron alguna vez quizá verla en más sensual o lujuriosa. Teniendo en cuenta que más allá de la edad, les digo la verdad, búsquenla, googleenla, es una mujer preciosa, preciosa, que parece no haberle pasado los años, por lo menos en las fotos, y de dueña de una sensualidad realmente importante aún a los 85 años. 1:54, tenemos tiempo de más Bush. Quiero escuchar en el final a Phil Collins como para irnos. Tenemos todavía un tiempo más. ¿Por qué digo esto? Porque hasta ahora pasaron dos temas que tuvieron que ver con este parte de este gran disco que hoy estará saliendo a la venta, lo contó Sonia. Cuatro vinilos eran.
0: Sí, $80.
1: $80. Este disco que está cumpliendo 45 años y fue el primero de Phil Collins como solista en el año 1981 y que arranca justamente con The Arch Tonight. En el aire esta noche, y fue el primer tema que escuchamos. Porque nos vamos lentamente hacia la recta final, sabiendo que estamos haciendo esta madrugada, que tiene que ver con una matiné nocturna, como solemos nombrar y decir. Tiene que ver con que hacemos Discoteca Nacional, después de A2, ambos en esta madruñana, como ustedes más prefieran. Y pocas radios le pueden regalar a nuestros oyentes la posibilidad de estar en vivo durante 6 horas, de medianoche a las 6 de la mañana, hasta que llega el panorama federal. Por eso es que sentimos un gran orgullo en hacer este programa y que nos nutrimos de todo lo que ellos, nuestros oyentes, nos brindan, ¿no? ¿Es así?
0: Absolutamente, firmo al pie.
1: Despacito, como quien no quiere la cosa. Vamos perfilando rumbo al último tema, agradeciéndole a Jackie Calo y Macalevicius, también a Maurito Torres. Hemos contado, seguirá a Maurito durante varios días más, porque el señor Gabriel Ceni, para algún distraído del que no había llegado a tiempo, se ha casado y tiene su licencia matrimonial. Después de 26 años con su mujer, oficializaron el casamiento y les mandamos un gran abrazo.
0: Tenía que hacer un trámite nomás el tipo.
1: Sí, dijo.
0: Me tomó unos días.
1: Nos dijo, digo, bueno, sí, no, mira, no vengo por 2 días, dice, tengo que hacer un trámite con mi señora. Y nos tenía engañados a todos el bueno de Gaby. Nada, simplemente, amor mío.
0: Un placer.
1: Buen fin de semana.
0: Igualmente.
1: Se quedan hasta las 6 de la mañana aguantando los trapos con Discoteca Nacional. Porque ustedes saben, no pueden no escuchar ese programa arrancando por la voz de la señora, la música y todo lo que tiene para desarrollar durante las próximas 4 horas. Nos vamos con Phil Collins. Nos vamos con qué tema.
0: I Miss Again.
1: Gracias por tanto. Que tengan un hermoso fin de semana. Nos reencontramos el próximo lunes. Sigan aquí, no se muevan. Se viene Discoteca Nacional.

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1: Las 2 de la madrugada de la República Argentina. El Producto Interno Bruto creció 2% durante el segundo trimestre del año respecto a igual periodo de 2025. Por sectores de actividad, los que más crecieron fueron la pesca, 44,7% interanual, la explotación de minas y canteras, 16,4%, y la agricultura, el 6,9%. En tanto, la industria manufacturera retrocedió 2,1% y la construcción tuvo una merma del 0,2%. El Congreso argentino sancionó la ley que aprueba el tratado de extradición con Chile. El acuerdo fue suscrito en Santiago el 5 de diciembre de 2023 y consta de 23 artículos. La norma lleva el número 27.824, fue sancionada el 27 de agosto de 2026 y promulgada esta noche con la publicación en el Boletín Oficial. El proyecto de ley de defensa de la soberanía nacional por Malvinas ya está en el Congreso. La iniciativa es considerada como un hito en el proceso de recuperación de las Islas Malvinas, Georgias del Sur y San Luis del Sur. El gobierno la considera además como un avance legal sin precedentes en la historia de nuestro país. El proyecto se estructura sobre castigar a quienes explotan nuestros recursos naturales de forma ilegítima, generar los incentivos para que cesen en esa conducta y dotar al Estado Nacional de herramientas para protegerse frente a las amenazas. En el noroeste de la provincia de San Juan, donde escuchan Radio Nacional Hachal, rige una alerta amarilla por nevadas. En la ciudad de Buenos Aires y alrededores, la temperatura es de 15 grados 2 décimos, el cielo está despejado, la humedad es del 79%.
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sí, por si no lo sabías, me encanta, me encanta, me encanta, me encanta esta hora del día, la que me da la posibilidad, una vez más, de abrirte de par en par las puertas de la Discoteca Nacional.

10 minutos de las 2 de esta jornada que estamos abriendo juntos, juntas, en sintonía. Así que será un placer acompañarnos hasta las 6. La bienvenida a los que se van sumando a la Discoteca Nacional, palpitando ya el fin de semana, en el último viernes de este invierno que parecía que se había quedado a vivir, no se quería ir más del año 2026, ¿no? Por supuesto. Y lógicamente vaya el abrazo renovado a quienes nos vienen acompañando con Fabi en nuestro DA2. Y que ahora se quedan siendo parte. Gracias enormes, enormes a todos y cada uno de ustedes. Aquí estamos arrancando este día, Día Internacional de la Igualdad Salarial. Vamos a contar el porqué, ¿sí? En un rato nada más, Día Internacional del Control del Agua. También es el día del arqueólogo y de la arqueóloga. Vamos a estar reconociendo a quienes a través de la investigación, de la excavación y el estudio de los restos materiales ayudan de alguna manera a reconstruir, ¿no?, las historias de las sociedades que nos precedieron. Así que muy feliz día para ustedes y también estaremos contando el porqué. Tiene que ver, lógicamente, con un homenaje a Florentino Ameghino. Por lo pronto, aquí estamos, equipo completito en la madrugada de Radio Nacional para hacerles compañía en esta discoteca llena de historias hechas canciones. Obviamente que todo esto sería imposible si no lo tuviéramos a él, ¿no? A Maurito Torres, que es quien nos pone en el aire, lisa y llanamente. Él es el que hace todo, menos hablar. Por lo menos al micrófono. Después, papito, cómo le gusta la charleta. Es un placer estar en sus manos, Torres. Gracias. Se me puso colorado. En el control central de LRA1, Radio Nacional Buenos Aires, hoy nos supervisa Ricardo Artola. Gracias a los compas Gustavo Novela y Walter Luaces, en la planta transmisora de Nacional Buenos Aires, que nos llevan por el éter a todos los rincones de la patria a través de nuestras 49 radios nacionales. Hoy vaya el saludo, el abrazo y el reconocimiento a los compas y colegas de nuestra LRA 28, Radio Nacional La Rioja, Monseñor Enrique Angelelli. Allí nos ubicás en la M620 o bien en la FM 102.5, y lógicamente nos produce y nos coordina, si no estaríamos todos dispersos, Jacqueline Macarevicius, ¿no?, que nos pone en orden. Así que hechas las presentaciones de rigor, ¿qué les parece si empezamos a disfrutar de la música de la Discoteca Nacional? Como siempre, hoy les traje una bonita historia, tenemos un especial preparado para las 4 y además muchísimas ganas de pasarla bien. La materia de Don Luis tampoco va a faltar, lógicamente. Pero ahora, el arranque llega de la mano de Virus. Imágenes paganas.

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Tengo esposa, hijos. De vez en cuando hablo con ella y hasta

Si vos me pones a elegir entre Piano Bar y Clicks Modernos, y no te puedo elegir uno, ¿qué querés que te diga? Ahí lo teníamos a Charlie, justamente desde Piano Bar, haciendo raros peinados nuevos. Lindo recuerdo, donde el año 1984, antes, escuchamos a Bersuit Vergarabat en vivo con Mi Caramelo. 2:25 y estamos en marcha. Esta es la Discoteca Nacional, no para hasta las 6, así que obviamente están todos invitados, todas invitadas a ser parte, si gustan, a través de un mensaje en nuestro WhatsApp, escrito o de audio. 11-3-870-74-85. Ese es el número que nos conecta. Ahí lo tenemos a Raúl sumándose desde Trenquelauquen en esta parte del día. Nos siguen acompañando, siguen en sintonía Héctor, por ejemplo, en el barrio Tres Cerritos, allí en Salta. Walter en Paraná, que nos prometió que se quedaba también hasta las 6 siendo parte de la discoteca. Violeta, que se va sumando, mi reina, desde Salta Capital. Qué lindo, aguante la Disco Nacional. Vamos todavía. Arrancando el día, nuestro querido compatriota allí en Israel, Norberto, como siempre. Gracias, gracias enormes, enormes por elegirnos, ¿sí? Para hacer ese puente entre vos y tu terruño, Norbert. Sigo escuchándote, Sonia, hasta que termine mis costuras. Y te deseo un buen fin de semana. Excelente la música, Sandra, nuestra amiga de Zapala, allí en la provincia de Neuquén. Sandrita, un beso grande para vos. Y aprovecho también, lógicamente, para reconocer a nuestra LRA 17, Radio Nacional Zapala. ¡Mua! Muchos besos. Sonia, querida, un gusto escucharte aquí frío y lluvioso. El invierno no se quiere ir. Un abrazote. Nos escribe Gloria desde Jujuy. En un ratito me doy una vuelta por Jujuy, Glo, y te cuento cómo se viene el fin de semana. Según el Servicio Meteorológico Nacional, bienvenido Peter Parker, allí en General Enrique Mosconi, provincia de Salta. Muy buena madronache, morocha. Aquí tenemos una suave y bella llovizna. Está fresquito. Abrazo. Bueno, parece que es el panorama en el norte de nuestra patria, ¿no? Estas condiciones. Llovizna, frío y café la humedad. En un ratito nada más les cuento, ¿sí? Cómo se viene el fin de por allí. Abrazo fuerte a Rubén de Paso de la Patria en Corrientes. Ahora la discoteca. Me encanta esta hora del día. Mi necesaria, querida amiga Sonia. Como es habitual por aquí, en cumplimiento de esta bella costumbre. Simplemente a saludar y tratar de que el amanecer depare un sinnúmero de bondades y luz brillante para todas las almas que integramos esta cofradía de almas. ¿Qué te parece recordar a Roque Narvaja con su menta y limón? Me encanta. Gracias por la sugerencia. En un ratito, Rubén, dalo por hecho. Ahí lo tenemos a Luisito Salas, en el Paraje Esperanza, en Santa Cruz. De vuelta escuchándote, Sonia, hasta que me duerma. Un abrazo a la distancia. Y a Leito de Córdoba Capital, que nos envió un escrito sobre por qué los libros prolongan la vida. Bellísimo, muy pero muy interesante. Así que en un ratito lo compartimos, Leo, si te parece. Algunos de los amigos y amigas que están por allí ya conectados desde el arranque de la Discoteca Nacional a través de nuestro WhatsApp. Mientras tanto, nosotros por aquí vamos a seguir adelante, compartiendo música, palpitando el fin de semana. Le ponemos un poquito de ritmo con los Auténticos Decadentes y El Gran Señor.

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0: 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El Palacio San José, hoy Museo y Monumento Histórico Nacional Justo José de Urquiza, fue la primera edificación del país en contar con servicio de agua corriente e iluminación generada por gas acetileno. La instancia llegó a tener 2.500 hectáreas, de las cuales 20 estaban destinadas a parques, jardines y quinta de frutales. En medio de estos aparece aún el casco principal, con una arquitectura mezcla de estilo renacentista italiano. Posee más de 30 habitaciones, una de ellas marcada por el asesinato del general el 11 de abril de 1870. 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

0: Dale, papá.
1: Qué linda combineta para calentar motores de cara al fin de semana, ¿no? Versionando a Gilda, nada más y nada menos, los Caligaris, la Delio Valdés. Y no es mi despedida. 2:37. No, si recién llegamos, ¿qué nos vamos a estar despidiendo? Chicas, chicos, por favor, hay que empezar a recorrer la patria. Empezamos entonces a visitar amigas, amigos que nos están acompañando desde distintos rincones del país. Por ejemplo, hace un ratito nos hablaban de Jujuy, ¿no? Que está fresco el asunto. Bueno, 14 grados 3 décimas la temperatura en este momento en la Tacita de Plata. Hay pronóstico de lluvias durante la madrugada. Luego se espera cielo mayormente nublado y se habla de una máxima de 22 grados. ¿Cómo sigue la historia? Esperando la fiesta de la primavera, la fiesta del estudiante. En Jujuy mañana se pronostica cielo mayormente nublado con una mínima de 9 grados y una máxima de 25. El domingo, cielo parcialmente nublado con una mínima de 10 y una máxima de 28. Y el lunes, cielo parcialmente nublado con una mínima de 12 grados y una máxima de 27. ¿Sí? Me extendí hasta el lunes, justamente 21 de septiembre. Así que agradables las temperaturas que se vienen por San Salvador de Jujuy este fin de semana. 14.3 la actual, cielo parcialmente nublado, esperando algunas lluvias aisladas. Sigo viaje. Me voy a Paso de la Patria, provincia de Corrientes. Cielo mayormente nublado en este momento, 18 grados 9 décimas la temperatura. Y atención, Rubén, vos y los amigos que nos escuchan por allí, porque está vigente una alerta amarillo por tormentas fuertes para esta noche. Si bien el pronóstico de lluvias aisladas arranca desde las primeras horas de la mañana, luego se esperan tormentas de variada intensidad y las fuertes llegarían, insisto, hacia la noche. En Paso de la Patria, provincia de Corrientes. 18 grados 9 décimas la temperatura ahora, 26 la máxima para hoy. Mañana sábado también hay pronóstico de lluvias y tormentas fuertes durante gran parte del día. Persiste el alerta amarillo entonces allí. 17 grados la mínima, 26 grados la máxima. El domingo, cielo mayormente nublado, indica el pronóstico, con una mínima de 18 y una máxima de 30. De Paso de la Patria, me voy a Salta. Cielo mayormente nublado en este momento, 13 grados 5 décimas la temperatura. La máxima para este viernes está prevista en 23 grados y se espera cielo mayormente nublado. Mañana sábado, algo nublado, 9 la mínima, 26 la máxima. Y el domingo, cielo parcialmente nublado con una mínima de 10 grados y una máxima de 30. De Salta, sigo viaje, me voy a Gobernador Gregores, en Santa Cruz. Alerta amarillo por vientos fuertes, vigente para hoy. En este momento el cielo está mayormente nublado y la temperatura es de 8 grados y la térmica 5. Máxima para este viernes, 14 grados, con cielo mayormente nublado. Mañana sábado hay pronóstico de lloviznas a partir de la tarde, en Gregores. Se habla de una mínima de 4 grados y una máxima de 11. Y el domingo, alerta amarillo por nevadas fuertes. Durante la madrugada, parte de la mañana y a partir de la tarde, lluvias y nevadas. Así el extendido entonces para Gobernador Gregores, provincia de Santa Cruz. Por la Ciudad Autónoma de Buenos Aires, mientras tanto, arrancamos el último viernes del invierno con cielo despejado a las 2:40, 17 grados 2 décimas de temperatura, 64% la humedad, esperando una máxima de 23 grados. Beso enorme, enorme para Oscar, que nos está escuchando en San Martín de los Andes. ¡Gente linda! ¡Abrazos! Bello rinconcito de nuestra patria, si los hay, allí en la provincia de Neuquén. Bienvenido Jorge de Aedo, mi compañero del alma. Hoy quiero detenerme en cómo llegué a escuchar la Discoteca Nacional, nos escribe. Lo primero que me llamó la atención fue una persona y una voz dulce, cálida. Lo segundo, la profesionalidad de esa persona y esa voz. Y lo tercero, que la conductora decía el nombre de la canción con su respectivo autor e intérprete, cosa que no sucede habitualmente. Entiendo que nada pasa por casualidad porque esa persona y esa voz llegaron en un momento especial de mi vida y lo llenaron de luz y una inmensa paz. Gracias, Sonia Ferraris, por esas mil y una noches compartidas y vamos por otras mil y una noches de inmensa compañía. Creo que está bueno destacar cuando las cosas se hacen con amor, respeto y profesionalidad. Abrazo enorme a tu alma, compañera del alma. Jorge, gracias. Gracias. Gracias. Gracias. Desde el fondo de mi alma. ¿Seguimos adelante? Llega Rally Barrio Nuevo ahora. Chacarera, de Ernesto Guevara. ¿Dónde alguien te espera?

Estaba el Chango de Anta, Raúl Palma, con La Sin Nombre, una samba de Tito Romero y Juan Carlos Cupaiolo. Antes, Quique Ponce pasó carnavaleando por ahí, Rally Barrio Nuevo con la chacarera de Ernesto Guevara, Donde Alguien Me Espera. Y a 10 minutos de las 3, ¿qué les parece un cierre de hora a pura música ciudadana con ellas?

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0: Y con ellas, minas, en el mejor sentido de la palabra, ¿no? Aplicando el lunfardo, cerramos la hora. Ahí la teníamos a María Garay con Pasional, de Jorge Caldara y Mario Soto. Cantó Virginia Luque, Mano a Mano, de Carlos Gardel, José Razano y Celedonio Flores. Y recién, Tita Merello, Soledad, la de Barracas, de Roberto Garza y Carlos Barr. Estamos a segundos de las 3 de la madrunoche. Se vienen instantes nuestra historia de hoy. Cuando la noche convide, cuando la noche invite. Y yo sé que a más de uno los va a emocionar. Ahora nos informamos. Para eso nos cuenta lo que hay que saber a las 3, Fernando Pedernera.
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2: Madrunoche a las 3 en la República Argentina. El Poder Ejecutivo promulgó el Tratado de Transmisión Electrónica de Solicitudes de Cooperación Jurídica Internacional. El acuerdo se celebró en Medellín, Colombia, los días 24 y 25 de julio de 2019 y el Reglamento de Financiación del Tratado, adoptado el 14 de febrero de 2022. La norma lleva el número 27.825 y fue sancionada el 27 de agosto de 2026. Los voluntarios que colaborarán durante las actividades del Papa León XIV serán 20.000. La Conferencia Episcopal estimó que se necesitarán 1.000 voluntarios por cada 100.000 asistentes para colaborar en las distintas tareas en Buenos Aires, Córdoba y Luján. La preinscripción para sumarse al equipo de colaboradores está abierta desde el 7 de septiembre en acreditaciones.episcopado.org/voluntarios. Facundo Jones Guala fue condenado a 5 años y 2 meses de cárcel. Mediante un juicio abreviado, Guala reconoció haber integrado el autodenominado Grupo Resistencia Ancestral Mapuche. De esta forma, el líder indigenista continuará detenido hasta 2030 en la prisión de Esquel, en la que está alojado desde enero del año pasado. Las Lomitas, provincia de Formosa, donde escuchan Radio Nacional en AM 1270 y FM en 93.5, tiene una alerta amarilla por tormentas. En la ciudad de Buenos Aires y alrededores, la temperatura es de 17 grados 2 décimos, el cielo está despejado, la humedad es del 72%.
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Jad Aizer, un hombre sirio con síndrome de Down, trabajó durante años en un molino de trigo para ganar dinero y mantener a su familia. Asumió sus responsabilidades con dedicación y se esforzó por ofrecerles una vida estable a las personas que amaba. Jad conoció a la mujer que se convertiría en su esposa y juntos formaron una familia. Su hijo, Seider Aiza, explicó que sus padres eran dos personas cariñosas y sencillas, que se entendían perfectamente. Criaron a su hijo con amor, atención y el apoyo de quienes los rodeaban. Mientras Seider crecía, estudió con esfuerzo hasta cumplir su sueño de convertirse en dentista. Su padre estaba inmensamente orgulloso. Cada vez que Jad lo presentaba ante alguien, su rostro se llenaba de felicidad y decía con orgullo: «Mi hijo es médico». Seider explicó que aquella mirada parecía transmitir un mensaje aún más profundo. «Sí, tengo síndrome de Down, pero crié a este hombre e hice todo lo posible para ayudarlo a convertirse en médico y servir a los demás». Seider siempre ha hablado de su padre con un enorme cariño y respeto. En una ocasión declaró: «Si pudiera elegir quién sería mi padre, no pensaría en otra persona. Estoy orgulloso de él, del mismo modo que él está orgulloso de mí». También considera que Jad fue esencial para convertirlo en la persona que es hoy. «Creo que sentiría mucho menos entusiasmo por la vida y mucha menos pasión por lo que hago si no hubiera tenido a mi padre especial», afirmó. Su historia demuestra que el amor, el esfuerzo, la presencia y el apoyo son algunas de las cualidades que realmente convierten a una persona en un gran padre.

En la discoteca nacional escuchaste a The Beatles, Across the Universe. 3:12. Y ya que estamos paseando por el mundo a través de la música, ¿qué les parece si nos vamos a Madrid?

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Qué lindo siempre escucharlo a Camilo VI. Vivir así es morir de amor. El máximo orgullo hispano. Antes habíamos escuchado al Nano. Juan Manuel Serrat, De vez en cuando la vida. Rosario Flores, Algo de mí. Una de Camilo VI. 3:23 en todo el país. Y en este paseo musical a través de la música de la Discoteca Nacional, aterrizamos en México.

0: Este paseo por el mundo a través de la música nos dejó aquí cerquita. En Chile, con Mon Laferte y Cumbia para olvidar. Antes, Natalia Lafourcade, Tú sí sabes quererme. 3:32 en la República Argentina. Hacemos una pausa en la discoteca nacional y a la vuelta, no solo que nos adentraremos en la materia de Don Luis, sino que les cuento de qué se trata nuestro especial de la hora 4.
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Ahí teníamos al dúo Terral con la chacarera de Manuel Orellana, Esencias del Corazón, 3:36 en la República Argentina. Y tengo para contarles en un ratito nada más acerca de un mapa que han creado y que identifica la cantidad de árboles con polen que hay en cada cuadra de la Ciudad Autónoma de Buenos Aires. Esto tiene que ver con una alerta por las alergias que padecen muchas personas. Bueno, la alta densidad de plátanos en plazas y en bulevares porteños, sumada a las condiciones climáticas que favorecen la dispersión del polen, ha convertido la primavera en la peor época para quienes padecen, ¿no?, rinitis y conjuntivitis. Esa dualidad que se da a veces, ¿no? Entre tantos que estamos esperando esta época del año y entre tantos que la padecen y mal. Bueno, hay realmente una iniciativa muy, pero muy interesante para contarles, que lógicamente involucra a los investigadores, y me pongo de pie, del CONICET, ¿sí? Que justamente son los creadores de esta iniciativa, de este mapa que, insisto, identifica la cantidad de árboles con polen que hay en cada cuadra de la Ciudad de Buenos Aires. Estaría bueno que esto se replicara, ¿no?, en otras ciudades donde podemos encontrar alta densidad de plátanos en plazas y en bulevares, como la Ciudad de La Plata, por ejemplo. Por lo pronto, ahora vamos a agradecerle a Mirta Beatriz Agüed, del barrio de Mataderos, el hecho de que esté por allí acompañándonos. Sonia Conserrat, ya te podés tomar unos días. Bueno, te tomo la palabra, Mirta. Hermosa, gracias, adorada. Vos y adorado él, más Camilo. Genios completos. Qué belleza, corazón. Eso es lo que nos gusta, ¿no?, en la Discoteca Nacional. Por eso siempre destacamos que nos gusta abordar diferentes géneros y diferentes épocas. Nos gusta viajar por el mundo también a través de la música. Así que gracias por tu valoración, Mirta querida. Escuchamos a Serrat hace un ratito, a Camilo VI, Rosario Flores, hace un rato también a Mon Laferte, a Natalia Lafourcade, pero también tuvimos a Tita Merello, a Virginia Luque, María Garay, recién al dúo Terral. Y así nuestra historia. Gracias, gracias, Mirta, de corazón. ¡Qué selección! Abrazo enorme. Todo bello. Nos alegra y mucho. Presente, canta Olga de Villa Radatili, allí en Chubut. Gracias por el relato. Maravilloso. Hermoso, sí. Una lección de vida. Acertada la elección de nuestra querida productora Jacqueline Macarevicius. El relato del día de hoy. Bueno, el de este hombre sirio con síndrome de Down que trabajó durante años para bueno, obviamente acompañar a su hijo y bueno, de alguna manera ayudarlo a hacer material su sueño, que era el de ser dentista. Así que muchísimas, pero muchísimas gracias. A mí me emocionan estas historias, ¿no? Porque no solo manifestamos el orgullo de ese padre, sino también el orgullo de ese hijo, por ese padre que volvería a elegir, ¿no? Una y otra vez. Así que gracias. Gracias por hacerte eco, Olga querida. Beso para vos. Diego, nuestro amigo camionero de Bransen, buenas noches, hermosa Sonia, besos. Volviendo de Corrientes. Está atravesando el puente Zárate Brazo Largo, Diego. Nos envía por allí una imagen. Muchísimas gracias. Buen viaje, buena ruta. Rubén nos está escuchando en La Rioja. Por allí Gladys Pelayo asoma desde Salta. Buena y bendecida madrunoche, Sonia querida. Que así sea, Gladys de mi corazón. Abrazo fuerte. Me voy al litoral. Buenas madrunoche, chamiga, ¿cómo vas? Gustavo de Michelis, de la República de Corrientes. Allí presente sugiriendo algo para Aute. ¡Qué maravilla! La amplitud musical de nuestra audiencia. Por favor, me encanta. Gracias, Gus. Hola, Sonia querida, te hago el aguante hasta las 6. Un beso, Fabián de La Paz, provincia de Entre Ríos. Vamos todavía, Fabi, acá nos quedamos, ¿eh? Ico de Itatí, Ico Acevedo, también otro amigo de Corrientes. Mira, gracias, hermosa, por los tangos. Te sigo escuchando. Besos para vos, Ico. Buena madrunoche, Sonia, acá estoy laburando en la panadería. Quería saludarte, mandarte besos y saludos a la Patagonia. Jesús de Santa Fe, que nos sugiere, qué lindo, Cacique Yatel. Bueno, vamos a ubicarlo, lógicamente. Gracias, Jesús. Hermoso acompañar también tu jornada de trabajo allá en la panadería.
Sonia de mi corazón, buena madrunoche hermosa, la música llegó el viernes y aquí estamos nuevamente para acompañarnos hasta las 6. Julio, de Campamento Vespucio, bien ahí. Aguante la discoteca nacional, mira, todavía está despierta Alejandra de San José de Hachal, allí en San Juan. Román que asoma desde Neuquén, capital, hermosa mía, ¿cómo va? Espero que muy bien. Excelente fin de semana, millones de besos y abrazos para vos y la mami. Gracias, gracias Román, es un placer enorme siempre acompañarte. Bienvenido Oscarcito Suárez, de Los Ralos, también allí en la provincia de Tucumán. Leo que sigue en sintonía, allí en Córdoba. Y Miguel de Villa Ballester. Estimadísima Sonia, acá tengo a Don Morfeo bailando en la punta de la cama. Parece que este tampoco se quiere ir. Bueno, que se quede, que se sume a la discoteca también, Miguelito. Un beso grande, grande, grande también para vos. Faltan 18 minutos para llegar a las 4. Antes de adentrarnos en la materia de Don Luis, les cuento para que se vayan preparando por ahí, ¿sí? Digo, si alguien quiere ir despertando algún compañero, alguna compañera, o simplemente disfrutar el momento, les cuento que en nuestro especial hoy tenemos boleros, ¿sí? Con los Panchos. Bueno, solitos ellos, con Javier Solís, con Eddie Gourmet, con Estela Raval, con María Marta Serralima, con José Luis Rodríguez, con Giliola Cinquetti también, ¿sí? Así que un especial de boleros hoy a partir de las 4 en la Discoteca Nacional. Y como somos amplios, también, lógicamente, nos invitamos en esta ocasión, mate en mano, a adentrarnos en la materia de Don Luis Landricina, que hoy nos sorprende así.

0: esto no es que sea un lujo, lo de los micrófonos, porque uno es para sala y otro es para grabación, grabando ya la charla que voy a hacer. Señor técnico, tal vez algunos de ustedes ya me conozcan y otros me van a descubrir ahora. Yo no soy tan necio como para creer de que todo el mundo sabe quién soy. Además, a veces hay gente que compra una entrada para hacer un beneficio.
1: ¿Y qué? ¿Qué cuenta? Bueno.
0: Y llega el día de la función y casi siempre la mitad de la sala viene decididamente a verme a mí y la otra mitad viene porque ha venido la otra mitad. Casi siempre la que decide es la mujer. Sobre todo cuando es beneficio de parroquia, está clavado que la que compra la entrada es ella. Entonces llega el día de la función, para colmo un día como hoy, miércoles, la mujer le dice al marido cuando llega al trabajo viejo, dice, hoy es la del teatro. ¿De qué? El beneficio que está en la andesina. Y el marido le dice, ¿oye? Hoy. ¡Oh! Y ya lo dice con una cara de asco que le habla a las claras de que no tiene ninguna intención de venir. Entonces, si ya sacaste la entrada, y claro, si es en beneficio, hace 4 días que la tengo. ¿Por qué no vas con la vecina? No, señor. Vos venís conmigo porque no soy ni viuda ni separada. Entonces yo tengo que trabajar 3 veces bien para agradarle al tipo. Porque si no, la vuelve loca la vuelta la mujer. Le amarga el regreso, ¿viste que me hiciste perder la noche con el abombado ese? Entonces yo tengo que, en lo posible, hacer que se vaya contento. Y la tarea mía es que ustedes se vayan mejor de lo que entraron. Como soy provinciano, soy de narración extendida. No soy muy proclive al chiste, yo soy más proclive al cuento. Y el cuento lo deben saber los que han estudiado algo de literatura, que tiene planteo, desarrollo y epílogo, y el chiste no, porque el chiste es de zonas apuradas, que son las grandes ciudades, los grandes conglomerados humanos, ¿no? Que son las ciudades de cualquier lugar del mundo, que tiene pautas de vida distintas a los puebleros. No es ni mejor ni peor, es distinta. Si yo fuera contador de chistes de teatro de revista, le diría, una vez un tipo le dijo al otro, y acá ya está marcada la pauta de vida de la ciudad. Ya le dije un tipo. Ya no le puse nombre, ni le dije cómo era, ni qué rostro tenía, ni de dónde venía, ni para dónde iba. Era un tipo. Así es la ciudad. Usted se puede atropellar con 1000 personas, 2000 personas, cruzarse en un subterráneo, pero no sabe quiénes son. Son miles de personas, son tipos. Y un tipo le dijo al otro, estoy encantado, che, porque ahora puedo comer de todo. No me diga, y se te dio de alta el médico. No, y se saque el prode. Y ese es el chiste. Ahora, si ustedes me preguntan a mí, bueno, y eso trasladado a cuento, ¿cómo sería? Y ahí está la cosa. Yo ya para empezar al tipo le pondría nombre. O sea, para mí no sería un tipo, ya sería don Abelardo. Y ya lo haría venir del lado de allá para que tenga el lado para venir, porque tiene el lado para venir. Porque el Abelardo que yo conozco y me acuerdo vivía del otro lado de la vía. Y en los pueblos no hay más remedio, o vivís de este lado de la vía o del otro lado de la vía. Y los que viven de este lado de la vía suelen decir en voz alta, che, con ciertos aires, nosotros vivimos de este lado de la vía. Y los que viven del otro lado dicen, nosotros vivimos del otro lado, pero después nos vamos a cambiar. No sé por qué será, pero nadie quiere vivir del otro lado de la vía. Pero don Abelardo no tenía problema, che, porque él no tenía complejos sociales. Él vivía del otro lado de la vía y vivía bien. Tenía sus gallinas, sus pollos, todo. Y se cruzaba para este lado de la vía porque le gustaba comprar galletas en lo de Galarza. La panadería de los Galarza que horneaban a las 11:30. Porque a él le gustaba comer con galleta caliente. Porque había otras panaderías del otro lado de la vía, pero que horneaban a las 7:30 de la mañana. Entonces para las 12 ya estaba fría la galleta para don Abelardo. Así que se cruzaba. Y venía como siempre, ese de bolso el pan, alpargata, bombachas batarazas, faja negra, tipo vasco. Esa corralera azul sanforizado tipo ferroviario de antes. Y sombrero con toda la ala para atrás como para tomar leche en tarro. Clima nuestro, calor, a las 11:30 de la mañana picaba el sol, se cruzó de vereda porque en aquella vereda había sombra. La vereda del banco, que es edificio alto. Y a continuación la tienda de los Mendiola. En la altura de la tienda de los Mendiola lo vio el Evaristo que venía del lado de acá. El Evaristo es el que está casado con la hija del jefe de la estación. Que parece que no andan bien las cosas. No, parece que iba mucho el cartero y nunca llevaba carta. Y cuando lo vio el Evaristo, che, don Abelardo lo llamó y le dijo. Y recién le dijo lo que un tipo le dijo al otro. Y usted le puede caber el derecho de decirme, está bien, sí, está pintoresco el relato, pero muy largo. Y yo lo único que quería decirles es que con esto, con esta pintura, demostrar la diferencia de pautas de vida. De pronto en una ciudad, en un solo edificio de departamento en propiedad horizontal, viva más gente que en un pueblo chico. Pero difícilmente se conozcan tan íntimamente como la gente de un pueblo chico, por desparramado que sea el pueblo. Lo que le quería demostrar que en un pueblo hay tiempo para saber que don Abelardo se llama don Abelardo. Para saber que vive del otro lado de la vida. Que compra galletas en lo de Galarza, que el Evaristo está casado con la hija del jefe de la estación y que la cosa no anda bien. Entonces, establecidas las pautas, vamos a arrancar. Con el cuento y también con el chiste, porque no lo vamos a desechar. Y le vamos a buscar el costado del humor que pueda tener, no todos, pero unos cuantos trabajos, de los muchos que solemos hacer para sobrevivir.

día que te encuentren tirado en un camino, dormido para siempre, mudo tu corazón. Unas guedejas rubias y una magnolia seca de tu andar en el mundo dirán sin razón. De una paisanita trotamundo salve te bendecirá, y el aura poeta sonará en la noche la agreste siringa de algún cañador, cantando la estrofa que en los polvorientos caminos pampeanos tu loca quimera silencio.

0: cuidadito de los nuestros para cerrar la hora. Ahí estaban los trovadores de Cuyo con un vals de Sergio Santi y Cristian Frete, Amor de Trovador. Antes escuchamos a Horacio Vanegas con su chacarera Corazón de la Salina y había pasado Antonio Tormo a 113 años de su nacimiento con la canción de Lingera de Ivo Pelay y Antonio Lozzi. Vamos llegando de a poquito a las 4, nos informamos en la voz de Fernando Pedernera y se viene nuestro especial con boleros.
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2: Las 4 de la madrugada en la República Argentina. El presidente Javier Milei viajará a Bahía Blanca para visitar el proyecto de Rigimega. Recorrerá hoy la obra que tiene como meta incrementar la capacidad de producción de gas en el complejo industrial. La iniciativa en la que los principales accionistas de YPF, Petrobras y Dow ingresó al régimen de incentivo de grandes inversiones a fines de agosto. La justicia fijó fecha para los juicios contra la expresidenta Cristina Fernández y el diputado Máximo Kirchner. El Tribunal Federal número 5 resolvió que el 23 de octubre comience el juicio oral por la causa Los Sauces, que los imputa junto a Lázaro Báez y a Cristóbal López. En tanto, la causa denominada OT Sur, en la que la expresidenta es la principal imputada junto a Lázaro Báez, se iniciará el 19 de marzo de 2027. Proyectan construir un nuevo gasoducto que unirá Vaca Muerta con Córdoba a través de una inversión de 2.200 millones de dólares. La iniciativa presentada por la firma transportadora Gas del Norte solicitará su adhesión al RIGI para la puesta en marcha. El futuro gasoducto, que tendrá una extensión de 753 kilómetros y atravesará las provincias de Neuquén, Río Negro, La Pampa, San Luis y Córdoba, tendrá una capacidad inicial de abastecimiento de 13 millones de metros cúbicos de gas. En Río Mayo, provincia de Chubut, donde escuchan Radio Nacional en AM1020 y por la FM88.1, rige una alerta amarilla por vientos. En la ciudad de Buenos Aires y alrededores, temperatura 17 grados, el cielo está despejado, la humedad es del 64%.
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23 minutos se fueron de las 4 del viernes 18 de septiembre de 2026 y por aquí estamos arrancando una nueva hora juntos, juntas en sintonía, siendo parte de la Discoteca Nacional y dispuestos ya a abordar nuestro especial de hoy. Dándole la bienvenida a los que van entrando en sintonía, a quienes a partir de este momento se suman al aire de Radio Nacional y lógicamente abrazando y agradeciendo a quienes nos vienen haciendo el aguante desde minutos después de la cero con Fabi y que luego se han quedado por aquí. Daniela Cáceres nos pondrá en el aire a partir de ahora, nos llevará hasta el final de nuestra Discoteca Nacional y se encargará de darle play, decíamos, a nuestro especial a puro bolero. Los Panchos, obviamente, referentes de este género musical, nos van a deleitar a lo largo de esta horita, ¿sí? Solos, acompañando a Javier Solís, a Eddie Gourmet, a Estela Raval, a José Luis Rodríguez, a Giliola Cinquetti y a María Marta Serralima. Arrancamos justamente con ella, Los Panchos y este clásico de Chico Novarro. Un emblema de la música romántica. Algo contigo.

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0: Con Voy a perder la cabeza por tu amor, del compositor español Manuel Alejandro y la voz de María Marta Sierra Lima, junto a Los Panchos, ponemos punto final a nuestro especial de hoy, boleros, justamente con Los Panchos. Los escuchamos en Algo Contigo de Chico Novarro, cantó María Marta Sierra Lima, luego junto a Javier Solís en Cenizas de Manuel Rivas, Eddie Gormé cantó Cuando vuelva a tu lado de María Grever, El reloj de Roberto Cantoral, Eddie Gormé y la historia de un amor de Carlos Almarán. Estela Raval se ocupó de Dos almas de Don Fabián, de Domingo Fabiano. También escuchamos Adoro de Manzanero, Caminemos en la voz de José Luis Rodríguez, La media vuelta de José Alfredo Jiménez, Amorcito corazón también por José Luis Rodríguez. Noche de ronda, cantó Eddie Gormé, ese clásico de Agustín Lara. Quiéreme mucho de Gonzalo Roig. También Nosotros, del cubano Pedro Junco, en la voz de Eddie Gormé. Perfidia, cantando por Estela Raval, de Alberto Domínguez Borrás. Se te olvida la mentira, en la voz de Giliola Cinquetti. El reloj, Piel canela, también en la voz de Eddie Gormé, de Bobby Capó. Y hasta aquí entonces, a puro disfrute, nuestro especial de boleros hoy con el trío Los Panchos. Estamos a segundos de las 5 de la madrugada y por aquí hay amigas y amigos que evidentemente se han puesto románticos y románticas al escuchar nuestro especial Violeta, por ejemplo, allí en Salta Capital. ¡Qué lindos boleros! Muy buena la celebración de boleros, corazón, me encantó, nos escribe Julio de Campamento Vespucio, allí en Salta, evidentemente fue otro acierto. Excelente el especial, gracias a la producción, nos escribe Guillermo desde Escobar, allí cerquita de Asunción, en Paraguay. Nos informamos y seguimos hasta las 6, dale.
1: 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Las 5 de la madrugada en la República Argentina. El Senado convirtió en ley la Inocencia Fiscal 2. La iniciativa ya contaba con media sanción de diputados y fue aprobada por la Cámara Alta con 44 votos a favor y 23 en contra. Modifica la modalidad simplificada de declaración jurada del impuesto a las ganancias y la prescripción tributaria y el régimen sancionatorio. Además, elimina las restricciones para ingresar al régimen que inicialmente fueron establecidas en un patrimonio de 10.000 millones de pesos. Casa Militar centralizará la seguridad de la residencia presidencial de Olivos. La medida responde a la necesidad de elevar estándares de eficiencia y seguridad de Javier Milei y de su entorno en el marco de la escalada de la inseguridad a nivel global y de la visita del Papa León XIV prevista para noviembre. Esta iniciativa incluye seguridad en Casa Rosada y cada sitio donde se encuentre el jefe de Estado, tanto en el territorio nacional como en el ámbito internacional. Una nueva misión del FMI visitará la Argentina la semana que viene. La delegación técnica del organismo arribará el lunes al país con el objetivo de realizar la tercera revisión del acuerdo rubricado con el gobierno. Durante su estadía en el país, los funcionarios del fondo se reunirán con los responsables del equipo económico para analizar las metas acordadas para 2026. En Santo Tomé, provincia de Corrientes, donde escuchan Radio Nacional en AM780 y por la FM 100.5, rige una alerta amarilla por tormentas. En la ciudad de Buenos Aires y alrededores, la temperatura es de 16 grados 8 décimos, el cielo está despejado y la humedad es del 65%.
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Y ahí vamos, como siempre, agradeciendo estar vivos, claro que sí, un día más en la faz de la Tierra. Agradeciendo al sol, a la luna, a la lluvia, al mar, poder abrazar, tener este corazón que bombea, aire en los pulmones, ramos de ilusiones de cara, claro, a una nueva vida, porque cada día la vida comienza. Señoras, señores, abramosle la ventana. ¡Buen día para todo el mundo! Bienvenidas, bienvenidos, los y las del Club de las 5. A partir de este momento nos estaremos acompañando. Y hasta las 6, en la recta final de la Discoteca Nacional del día de hoy. Vaya, por supuesto, el abrazo, el saludo y el agradecimiento a quienes nos vienen acompañando desde los primeros minutos de este viernes 18 de septiembre de 2026. Decíamos hoy tempranito que hoy se celebra el Día Internacional de la Igualdad Salarial. Representa, digamos, los esfuerzos constantes esta jornada por conseguir la igualdad salarial por un trabajo de igual valor. Lucha que se basa en el compromiso de las Naciones Unidas con los derechos humanos y contra todas las formas de discriminación, incluida la discriminación contra mujeres y niñas, ¿sí? Por otro lado, es el Día del Control de la Calidad del Agua, como Día Internacional del Control del Agua, también se lo conoce, ¿eh? Una jornada internacional para crear conciencia sobre la importancia de proteger y monitorear las fuentes hídricas. Y además, y lógicamente vamos a saludar a todos y a todas, es el Día del Arqueólogo y Día de la Arqueóloga. Reconocemos a quienes a través de la investigación, la excavación y el estudio de los restos materiales ayudan de alguna manera a reconstruir las historias de las sociedades que nos precedieron. En nuestro país, esta fecha fue establecida por la Asociación de Arqueólogos Profesionales de la República Argentina como homenaje a Florentino Ameghino, que nació justamente un día como hoy, allá por 1854. Un destacado naturalista, paleontólogo, antropólogo y científico de nuestro país. Datos que tienen que ver con este día que comienza y que por la ciudad de Buenos Aires, por ejemplo, se presenta con una temperatura cuasi primaveral, podríamos decir, con un cielo que está totalmente despejado, 16 grados 8 décimas la temperatura, 65% la humedad, 1019.4 hectopascales la presión y con viento del norte a 4 kilómetros en la hora, así que ojo con los nervios. La máxima hoy alcanzaría los 23 grados, se espera cielo mayormente nublado y de cara al fin de semana las temperaturas serán agradables, ¿sí? Hasta el domingo por la noche, que se pronostican algunas tormentas. Mañana sábado se espera cielo parcialmente nublado con una mínima de 15 grados y una máxima de 23. Y el propio domingo, decíamos, tormentas hacia la tarde-noche con una mínima de 14 grados y una máxima de 25. En un ratito paseo por el país y les cuento, ¿sí? Cómo se viene el fin de, cómo cierra. Y acuérdense que la primavera no arranca sistemáticamente el próximo 21 de septiembre. Se demora un poquito más en llegar y bueno, esto tiene que ver con el equinoccio. Va a comenzar el martes 22 de septiembre a las 21:05. Este dato surge justamente del calendario de equinoccios y solsticios del Instituto de Astrofísica de la Ciudad de La Plata. A esa hora, puntualmente del martes 22 de septiembre, se va a producir el equinoccio que señala el final del invierno astronómico y el inicio de la primavera en el hemisferio sur, ¿no? Porque, bueno, en simultáneo en el hemisferio norte comenzará el otoño. De todas maneras, podemos arrancar celebrando, ¿eh? El lunes, el día de la primavera y el día del estudiante en nuestro país. Abrazo bien fuerte para Viviana de Colonia Rivadavia, ¿eh? Que nos está escuchando allí en bien cerquita de Paraná, en la provincia de Entre Ríos. Ya casi muy buenos días, Sonia, hermosa la música. Así no se puede dormir, es la idea. Hoy me acompaña.

Nico, beso para mamá Isa también. Desde Sao Paulo, ratifica su presencia. Está desde temprano en sintonía a Tahir Suárez, como siempre. Gracias por tus buenos deseos, ¿eh? Nuestro retorno a casa. Rubén Alegre, desde Paso de la Patria, allí en Corrientes. Simplemente una hora de profundidad enamorada. De sencillez emotiva, de grandeza del alma y magnificencia de la emoción. Una hora de puro amor. ¡Qué lindo! Bueno, me encanta que hayan disfrutado. Otro acierto, evidentemente, de nuestra producción, nuestro especial de hoy, a puro bolero. Sonia, querida, qué hermosa música, amo los boleros. Oscar de San Martín de los Andes. Rubén de Bahía Blanca también se sumó por aquí. Grande, querida Sonia, qué viernes tan romántico, como para no estar despierto. Un enorme placer. Lindo fin de semana, muchísimas gracias, Rubén. Abrazo para vos. Para Miriam, que está por allí en Quilmes. Muy lindo este especial de las cuatro. El trío Los Panchos y esas voces. Muchísimas gracias, Sonia querida. Un abrazo fuerte y a disfrutar de este clima primaveral. Claro que sí. Miriam es de las mías, ¿eh? Parece que la pasa mal con el frío. Besos. Gracias. Buen día, hermosa. Gracias por la compañía. Nos escribe Teco de General Pacheco. Por aquí también se va sumando Guillermo. Como siempre, desde Escobar, allí en Paraguay, agradeciendo la compañía y nuestro especial de hoy. Gracias, a todos, a todas. Bueno, Rubén de La Rioja, a Carlos de Salta, a Norberto, nuestro compatriota de Israel. Muy buenos los panchos. Me encanta tu música, me encanta tu voz. Y a nosotros nos encanta tu compañía. Norbert, gracias, gracias por elegirnos en tu mañana ya. 13 minutos, se fueron de las 5, hablando de todo un poco, matecito en mano. Vamos a completar lo que tiene que ver con la información, en este caso de ANSES. Hoy, viernes 18 de septiembre, se abonan jubilaciones y pensiones que no superen los haberes mínimos a quienes tengan documentos terminados en 8. También se paga la asignación universal y la asignación familiar por hijo a quienes tengan DNI concluidos en 8 y la asignación por embarazo a beneficiarias con documentos terminados en 6. Dicho esto, vamos a seguir adelante disfrutando de aquellas canciones que nunca se fueron, ¿eh? Esas que siempre, siempre es lindo volver a escuchar. Las que siempre estarán, como este recuerdo junto a Hit. No te portes mal.

Amor no se llama amor, lo que pasaba antes, eso de estéreo entre caníbales. 5:26 en la República Argentina. Hoy paseo por el país en esta recta final de la discoteca de hoy. Me voy a la Tablada, en la provincia de Córdoba, donde el cielo está nublado y la temperatura es de 20 grados. Se anuncian algunas lluvias aisladas hoy por la tarde. En la Tablada se habla de una máxima de 23 grados. Mañana sábado tormentas también aisladas desde la tarde y hasta la noche, con una mínima de 15 grados y una máxima de 22. Y el domingo, cielo parcialmente nublado, con una mínima de 15 y una máxima de 26 grados por la Tablada, provincia de Córdoba. Sigo viaje, me voy a Cuyo, en Guaymallén, provincia de Mendoza, el cielo está mayormente nublado. 16 grados una décima la temperatura, la máxima para hoy 24 grados y cielo mayormente nublado, indica el pronóstico. Sábado y domingo, con máximas de entre 25 y 26 grados, se esperan en Guaymallén, y lluvias aisladas en el comienzo del próximo domingo. Me voy a Caleta Olivia, donde el cielo está mayormente nublado y la temperatura es de 14 grados 5 décimas. Está vigente una alerta amarillo por vientos fuertes en Caleta. Para hoy se anuncia una máxima de 17 grados. Mañana sábado, lluvias a partir de la noche. Parece que el invierno se despide así, con lluvias en algunos sectores de la patria. Mínima 7, máxima 12. Y el domingo, tormentas y lluvias fuertes. Desde las primeras horas del día, con una mínima de 5 grados y una máxima de 10 en Caleta Olivia, provincia de Santa Cruz. Me voy a María Grande, Entre Ríos. Cielo despejado a las 5:28. 11 grados 7 décimas la temperatura, 83% la humedad y el pronóstico que indica esta noche de viernes lluvias aisladas, máxima 24 grados. Mañana sábado, cielo parcialmente nublado, mínima 17, máxima 26 grados. Y el domingo, cielo parcialmente nublado con una mínima de 16 y una máxima de 28 grados. 11:07 la actual en María Grande, provincia de Entre Ríos, y en Salta, 13 grados 5 décimas la temperatura. El cielo está mayormente nublado y para hoy se anuncian 23 de máxima con cielo mayormente nublado. Mañana sábado, algo nublado con una mínima de 9 y una máxima de 26. Y el domingo, parcialmente nublado con una mínima de 10 y una máxima de 30 grados. El pronóstico para Salta Capital. Rápidamente, les cuento algo que me quedó pendiente, que tiene que ver con este mapa que identifica la cantidad de árboles con polen que hay en cada cuadra de la ciudad autónoma de Buenos Aires, ¿no? El escenario para la llegada oficial de la primavera está cada vez más cerca. Obviamente, esto tiene que ver con las temperaturas y los atardeceres un poquito más tarde. Bueno, esto no es lo único que trae esta estación, ya que también florecen los plátanos, y así una de las situaciones que se vuelven constantes son las personas que sufren alergias. La investigadora del CONICET, Luciana Stayano, diseñó en Google Maps un sistema ideal para las personas que sufren de alergia justamente por el polen de los plátanos, para que puedas planificar tu recorrido y evitar las cuadras con plátanos en primavera o elegirlas en verano. Me pongo de pie, realmente, el reconocimiento para la gente del CONICET, que nunca deja de sorprendernos. El sistema se apoya en datos que provienen del relevamiento y digitalización del arbolado público lineal realizado por el gobierno de la ciudad de Buenos Aires. Así que, bueno, hay obviamente un orden, hay tres niveles diversos, pocos, varios y muchos, ¿no?, que se diferencian por la cantidad de árboles de plátanos que hay por cuadra. Así que ya sabes, si padeces justamente la alergia al polen de los plátanos que florecen en estos días, ingresás en Google Maps y allí vas a encontrar justamente este mapa que te va a permitir identificar la cantidad de árboles con polen que hay por cuadra en la ciudad autónoma de Buenos Aires. Maravilloso, maravilloso, maravilloso. Obviamente, esta maravillosa idea, en realidad, y buenísimo que se haya concretado por parte del CONICET. 5:30. Beso para Jesús de Santa Fe, para Roxy de Guaymallén, allí en la provincia de Mendoza, también para Juan Manuel Gareca de General Enrique Mosconi en Salta, para Laurito Ferreira, mi riojano amigo de González Catán, también para Soledad de Castelar, hermoso viernes para vos, para Oscar de San Martín de los Andes, también para Marcos, que nos está escuchando en Ibarlucea, provincia de Santa Fe,
para Analía de María Grande, bendecido y hermoso fin de semana también para vos, claro que sí. Otro amigo de Guaymallén se va sumando, Mauricio. Julián César de Caleta Olivia, allí en la provincia de Santa Cruz, siempre con la discoteca. Sonia de las Madruñanas, me gusta eso. Beso para vos. Para Liliana Quinteros de La Tablada, Boleros, qué bella mañana. Me encanta que la hayas disfrutado, ¿eh? Y por aquí, Hugo de Campiñas de Piñero, provincia de Santa Fe, también se va sumando. Besuchos a la distancia, me encantó eso. Tenemos los apapachos de Goyo también. Cuánto mimo en la discoteca nacional. Recta final, ahora sí, algunos van llegando, sí, otros vamos emprendiendo la retirada en un ratito nada más, y la radio siempre acompaña con una canción que suena ahora, con Baiano, Si me voy antes que vos.

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lo que lindo. Con los caballeros de la quema y sapo de otro pozo vamos poniendo punto final a nuestra discoteca nacional del día de hoy. Hasta aquí llegamos, esperamos haber sido una grata compañía. A eso apuntamos, ¿no? Madrunoche tras madrunoche, madruñana tras madruñana. En el comienzo del día, hacer esa bocanada de aire fresco, ¿no? Cuando te propones tener el mejor día del año. Que así sea, ¿no? A disfrutar del fin de semana, el último fin del invierno que viene disfrazado de primavera. Eso es maravilloso, en buena parte de la patria, ¿sí? Será, si Dios quiere, solo si Él, en mi caso, hasta el martes 6 de octubre, ¿sí? Tomamos unos días, hay algunas cositas por resolver, por hacer, pero pasa rápido el tiempo, ¿sí? Disfruten, disfruten de estos días que se vienen y será hasta la vuelta. En un ratito, a partir de las 6, el panorama federal de noticias, pero antes, el cierre de la discoteca. Hoy, con los fabulosos Cadillacs, en el comienzo, conversación nocturna. Chao.

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1: Hola, muy buenos días, bienvenidos al Panorama Federal de Noticias. Llegamos al viernes y es un placer poder compartir el aire con ustedes, las noticias hasta las 7 de la mañana, mantenerlos bien informados. 6 de la mañana en la República Argentina de este viernes 18 de septiembre del 2026. Nos quedamos en AM870, Radio Nacional Folclórica 98.7, las 50 emisoras en todo el país y por supuesto a través de la aplicación. Y ya te cuento que en la Ciudad Autónoma de Buenos Aires, como estaba previsto, como lo veníamos anunciando, tenemos una hermosa temperatura de 16 grados 2 décimas. El cielo totalmente despejado, la humedad relativa ambiente 70%, la máxima para hoy de 23 grados. En un ratito vamos a repasar el pronóstico extendido para todo el fin de semana y parte de la semana en la ciudad de Buenos Aires, y vamos a repasar también el pronóstico para la República Argentina. Nosotros nos quedamos hasta las 7 de la mañana en Panorama Federal de Noticias. Así arrancamos. Mi nombre es María Fernanda Heras. Buen día, Fer.
2: Muy buenos días, María Fernanda. Muy buenos días para todos.
1: Con Fernando Pedernera hasta las 7 de la mañana. Y como es costumbre, comenzamos a recorrer las calles.
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2: Atención, que hay registro de 4 incidentes ocurridos durante la madrugada con intervención del SAME. Quirós y Andonaegui, barrio de Agronomía, choque entre 2 autos. Uno de los vehículos no se detuvo y se dio a la fuga con 3 jóvenes en su interior. El otro quedó subido a la vereda y su conductora fue trasladada al hospital Tornú.
1: Otro de los incidentes en Nueva York y Benito Juárez, Villa Devoto, choque entre un auto y una moto con derivación de la motociclista al hospital Zubizarreta.
2: Libertador entre Sucre y Echeverría, barrio de Belgrano, también choque entre un auto y una moto.
1: Bien, Funes y Constitución, Parque Patricios, un ciclista fue atropellado por una moto.
2: Choque de 2 motos en Avenida General Paz y Nazar, esto es en Villarreal, no hay reducción.
1: Vamos a recorrer ahora las autopistas y los accesos para saber cómo está el estado. El tránsito es fluido y con buena marcha sobre los puentes Pueyrredón, La Noria y Alsina en las autopistas Buenos Aires-La Plata, Richeri, 25 de mayo, Delepiane, Cantilo, Lugones, Ilia, Cámpora, 9 de julio, Perito Moreno, Camino del Buen Aire, Autopista del Oeste, Panamericana y por Avenida General Paz, sin mayores inconvenientes.
2: Trenes en los ramales Mitre, Tigre y José León Suárez de la línea Mitre circulan a horario.
1: En la línea Roca, los ramales La Plata, Cleu, Ezeiza y Bosque corren dentro de los cronogramas previstos.
2: También están operando sin modificaciones las líneas Belgrano Norte, Belgrano Sur, Urquiza, San Martín y Sarmiento.
1: En relación al subte y el premetro, comenzaron a funcionar según las grillas anticipadas.
2: Recordemos que por obras de renovación no funcionan las estaciones Medrano de la línea B, Tribunales de la línea D, Urquiza y Entre Ríos Rodolfo Walsh de la E.
1: El Aeropuerto Internacional de Ezeiza y el Aeroparque Metropolitano Jorge Newbery, la operatividad es normal.
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2: Compartimos el pronóstico por regiones para el viernes 18 de septiembre.
1: Y comenzamos con el NOAA, Jujuy, Salta, Tucumán, Catamarca, La Rioja y Santiago del Estero. Cielo mayormente nublado a nublado, con bajas probabilidades de lluvias o tormentas aisladas. Temperaturas de entre 5 a 9 grados mínimas. Las mínimas, y de 21 a 26 las máximas. En la cordillera de Catamarca y La Rioja, alerta amarilla por nevadas de 10 a 20 centímetros.
2: En el NEA, Formosa, Chaco, Misiones, Corrientes y Entre Ríos, alerta amarilla por tormentas aisladas de variada intensidad en Formosa, Chaco y Corrientes, con posibles lluvias abundantes y ráfagas. Cielo nublado, mínimas de 7 a 10 grados, máximas de 20 a 26.
1: En Cuyo, Mendoza, San Juan, San Luis, nubosidad variable. En la cordillera de San Juan, alerta amarilla por nevadas. Temperaturas entre 5 a 8 grados de mínima y 20 a 23 de máxima.
2: En el centro, Córdoba, Santa Fe, Buenos Aires, La Pampa y El Amba, Cielo parcialmente nublado a algo nublado, sin precipitaciones significativas. Mínimas de 1 a 15 y máximas de 20 a 23 grados. Vientos leves a moderados.
1: En la Patagonia, Neuquén, Río Negro, Chubut, Santa Cruz y Tierra del Fuego, alerta amarilla por vientos del oeste de 50 a 70 kilómetros por hora, con ráfagas de hasta 100 en el sur de Chubut y Santa Cruz. Cielo variable con posibles chaparrones. Temperaturas, las mínimas oscilarán de 1 a 5 grados, con máximas que llegarán a 21 grados, más cálido en el norte.
2: Por último, sector antártico argentino, islas del Atlántico Sur, condiciones frías con cielo nublado, vientos moderados a fuertes y probabilidad de nevadas. Temperaturas bajo cero con mínimas extremas.
1: Repasamos la información de los pagos del ANSES para el viernes 18 de septiembre.
2: Jubilaciones y pensiones que no superen el haber mínimo y las asignaciones familiar por hijo y universal por hijo se pagarán hoy a beneficiarios con DNI terminados en 8.
1: La asignación por embarazo se abonará hoy a quienes presenten documentos terminados en 6.
2: Las asignaciones familiares de pensiones no contributivas y las de pago único, matrimonio, adopción y nacimiento, primera quincena, podrán ser cobradas hasta el 9 de octubre por titulares de beneficios con todas las finalizaciones de documento.
1: En tanto, las jubilaciones y pensiones que superen el haber mínimo y la prestación por desempleo Plan 1 se estará abonando desde el martes 22 a los documentos concluidos en 0 y 1.
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1: 6 de la mañana, 6 minutos en la República Argentina, en la ciudad de Buenos Aires. La temperatura es de 16 grados, 2 décimas, cielo totalmente despejado. La humedad relativa ambiente del 70%. La salida del sol será a las 6 de la mañana, 49 minutos. 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
2: El Senado convirtió en ley el proyecto de Inocencia Fiscal 2.
1: El oficialismo contó con el apoyo de la Unión Cívica Radical, el PRO, los federales y un sector del peronismo.
2: Con esta ley el gobierno apuesta a atraer los dólares que están fuera del sistema financiero.
1: Más información con Gastón Fiorda, nuestro acreditado en el Congreso de la Nación.
3: El Senado de la Nación aprobó y convirtió en ley el proyecto de Inocencia Fiscal 2. La votación final fue 44 votos afirmativos, 23 negativos y ninguna abstención. Esta iniciativa, que tiene por objeto incorporar los ahorros al circuito de la economía formal. Al momento de su intervención, la presidenta del bloque La Libertad Avanza, Patricia Bullrich, destacaba la importancia de esta iniciativa.
4: Cuando el Estado, mediante cepos, cepitos, doble dólar, triple dólar, dólar negro, dólar blue, lo que fuera, se fue robando el ahorro, lo que estamos haciendo es un acto de reconocimiento de un Estado que le robó a los ciudadanos.
2: La nueva ley elimina los topes de patrimonio e ingresos para entrar al régimen simplificado del impuesto a las ganancias y extiende el plazo de adhesión hasta el 31 de diciembre de 2027.
1: Otra de las modificaciones tiene que ver con las condiciones que deberá cumplir ARCA para impugnar una declaración.
2: Solo podrá intervenir cuando detecte un error que represente una diferencia superior al 15% en el monto del impuesto correspondiente, bajo el nuevo concepto de discrepancia significativa.
1: El PRO confirmó su apoyo a la Ley de Defensa de la Soberanía Nacional.
2: La bancada que conduce Cristian Ritondo celebró el proyecto que el gobierno envió a la Cámara de Diputados y anticipó su acompañamiento.
1: La iniciativa amplía el alcance de las penas a las empresas que exploten los recursos en las Islas Malvinas y crea un Consejo de Seguridad Nacional.
2: Además, establece un régimen de derribo, modifica la Ley de Defensa Nacional e introduce disposiciones frente a distintas formas de influencia extranjera.
1: La justicia fijó las fechas para juzgar a Cristina y a Máximo Kirchner por lavado de dinero.
2: Los magistrados resolvieron desdoblar los expedientes de las causas Los Sauces y Otesur.
1: Nos amplía la información nuestra acreditada en el Palacio de Tribunales, Lourdes Marchese.
5: El Tribunal Oral Federal número 5 fijó fechas de juicio oral en las causas Atesur Los Sauces. Resolvió desdoblar los inicios del debate oral. Los Sauces comenzará el 23 de octubre de este año y Atesur el viernes 19 de marzo del año 2027.
2: El Producto Bruto Interno creció un 2% durante el segundo trimestre del año respecto a igual periodo de 2025.
1: Por sectores de actividad, los que más crecieron fueron la pesca con un aumento del 44,7% interanual y la explotación de minas y canteras con una suba del 16,4%.
2: Según datos del INDEC, también experimentaron un crecimiento importante la agricultura, ganadería, caza y silvicultura con una mejora del 6,9%.
1: En tanto, la industria manufacturera retrocedió un 2,1%, mientras que la construcción creció un 0,2%.
2: Por otra parte, hoy el Instituto Nacional de Estadística y Censos dará a conocer el dato de la balanza comercial correspondiente a agosto de 2026.
1: Más información con Alejandra Gallo.
6: Hoy el INDEC dará a conocer un dato clave que tiene que ver con la balanza comercial. La balanza comercial viene siendo desde hace 30 meses consecutivos superavitaria. Y esto ocurre de la mano del crecimiento récord de las exportaciones en muchos rubros. Por

0: millones de dólares.
1: Por otro lado, ayer el INDEC dio a conocer el dato de PBI, es decir, cuánto creció la economía, y arrojó una suba de 2,2% en el primer semestre de este año. También es un tema troncal mirando el presupuesto, porque el proyecto de presupuesto 2027 prevé, además de un crecimiento de exportaciones como motor de la economía, que la economía nacional crezca un 4%.
2: En Casa Rosada esperan que en las próximas horas el Vaticano dé a conocer el itinerario de la visita del Papa León XIV.
3: Nos amplía la información nuestra acreditada en gobierno, Liliana Arias.
4: Según fuentes irrefutables, ni bien la Santa Sede dé a conocer la publicación, se realizará en Casa Rosada una conferencia de prensa conjunta entre funcionarios del Gobierno Nacional y la Conferencia Episcopal Argentina. Recordemos que el Vaticano tiene que, además del itinerario, aprobar el logo y el lema propuesto por la CEA. Radio Nacional pudo saber que las tres propuestas realizadas por la Iglesia Argentina están relacionadas con la encíclica de León XIV, Magnífica Humanidad, donde insta a construir una nueva civilización a través del bien común y sin excluidos.
2: En este contexto, la Conferencia Episcopal Argentina abrió la convocatoria de voluntarios para la visita del Papa León XIV a Luján.
3: Recibimos un informe de nuestra corresponsal en la provincia de Buenos Aires, Fernanda Germañer.
5: Convocan a voluntarios para la organización de la visita del Papa León XIV a la Basílica de Luján. Radio Nacional habló con Francisco McDermott, coordinador de actividades en la sede eclesiástica.
6: La convocatoria es abierta a todo el país. Gente de entre 18 a 65 años, principalmente para tener disponibilidad en esos días que fue anunciada la visita, entre el 8 y el 11 de noviembre. El trabajo en Luján, en la plaza y en los alrededores, es lo mejor para todos. La página es acreditaciones.episcopado.org.
2: Atención, reiteramos la página web para registrarse como voluntario durante la visita del Papa, acreditaciones.episcopado.org.
7: Deportes.
2: Arranca la décima fecha del torneo clausura.
3: La información con Fabián Pomelo Codevila.
8: Gracias, nos sumergimos en la información, arrancamos hablando de fútbol argentino, torneo de primera división, liga profesional, torneo clausura, comienza a disputarse la fecha 10, solo restan 7 jornadas para que termine la fase de grupos y el torneo está al rojo vivo. Hoy, desde las 18 horas, en el Estadio Madre de Ciudades de Santiago del Estero, Central Córdoba, recibirá a Defensa y Justicia, 21:15 en el Estadio Presidente Perón, en una noche que puede ser un volcán en erupción para Racing. La Academia recibe a Sarmiento de Junín. Digo esto porque si Racing no gana, puede quedar sin trabajo Boivoda. La gente de Racing está muy molesta con la gestión de Diego Milito, que ayer perdió a su vicepresidente primero, el exministro de Economía, Lacunza. Se tomó licencia porque se va a dedicar en lo que resta de su tiempo a la candidatura a presidente de la Nación. Lo debería haber pensado antes, señor Lacunza, usted debería haber cumplido. Por eso es que el clima en Avellaneda hoy no será de lo mejor. ¿Cómo continúa la décima fecha? Mañana sábado en el Bosque, 14:30, Gimnasia y Lima La Plata recibirá a Banfield. Mismo horario, 14:30, en Mendoza, Gimnasia de esa provincia, será local ante Deportivo Riestra. 16:45, en el Estadio 15 de Abril, la cancha de Unión de Santa Fe, el Tatengue recibirá a Independiente. 19 horas, en el Estadio Monumental, River Huracán, uno de los clásicos que tiene esta jornada, porque 21:15 del sábado, en el Eva Perón de Córdoba, Instituto Talleres. El domingo, 14:45, arrancamos con un clásico realmente encendido. San Lorenzo, Boca Juniors. San Lorenzo en el Bajo Flores, en el Pedro Videgain, será local ante el Genaice. 17 horas, Rosario Central en el Gigante de Arroyito recibirá a Argentinos Juniors. También a las 17 horas en el Estadio Vicente López, Platense Newell's. Platense que viene de hacer una gran Copa Libertadores. Por primera vez en su historia jugó este torneo

0: y quedó entre los ocho mejores. Se fue aún ganando ante Fluminense, eliminado por diferencia de gol. 19:15 del domingo, Belgrano de Córdoba, Estudiante de Río Cuarto. 21:30 del domingo en el José Amalfitani de Liniers, Vélez Tigre. La décima fecha cerrará el lunes 21 de septiembre, el día de la primavera, el día del estudiante. 14:30 el Docibi de Mar del Plata, Atlético Tucumán en Mar del Plata, en el José María Minela. 19:00 del lunes, Barracas Central, en el estadio Claudio Chiquitapia, recibirá Independiente Rivadavia de Mendoza. Y 21:15 cierra la décima fecha en la Fortaleza Granate, en el Néstor Díaz Pérez, Lanús, Estudiantes de La Plata.
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2: Seis de la mañana, 18 minutos en la República Argentina, en la ciudad de Buenos Aires. La temperatura 16 grados, cielo totalmente despejado, la humedad relativa ambiente 72%, la máxima para hoy de 23 grados. Vamos con el extendido, te cuento que mañana sábado la mínima será de 15 grados, la máxima de 23 grados con cielo parcialmente nublado. Domingo, tiempo que terminará inestable, pero para que arranca con una mínima de 14 grados, con una máxima de 25 grados. Durante toda la jornada el cielo parcialmente nublado, ya por la noche con posibles tormentas. Y el lunes, día de la primavera, iniciamos con chaparrones, con una mínima de 16 grados, con una máxima de 20 grados, y ya durante la tarde, cielo mayormente nublado.
3: Diego Santilli y Luis Caputo recibieron al gobernador de Jujuy, Carlos Sadir, en Casa Rosada.
2: Recibimos un informe de nuestra acreditada Liliana Arias.
4: En el marco de la ronda de reuniones que está manteniendo con gobernadores, el jefe de gabinete, Diego Santilli, junto al ministro de Economía, Luis Caputo, mantuvieron un encuentro de trabajo en Casa Rosada con el gobernador de Jujuy, Carlos Sadir. Fue para repasar los principales temas de agenda conjunta entre el gobierno nacional y ese distrito. También conversaron sobre los proyectos legislativos que el Poder Ejecutivo Nacional envió al Congreso para su tratamiento, haciendo especial hincapié en el presupuesto 2027 y la Ley de Defensa de Soberanía Nacional, que ingresaron por estas horas en la Cámara de Diputados.
3: Convocan a estudiantes universitarios para el diseño y construcción de un satélite a escala.
2: La información con Diana Costanzo.
5: La Comisión Nacional de Actividades Espaciales convoca a estudiantes de todo el país a diseñar y construir y probar en vuelo un satélite a escala en el certamen nacional CANSAT Universitario 2026-2027. Con la consigna "Forma tu equipo, la misión empieza acá", CANSAT invita a vivir el ciclo completo de una misión espacial. Se propone construir un satélite a escala contenido en un dispositivo de dimensiones similares a una lata de gaseosa. La convocatoria está abierta hasta el 9 de octubre de este año. La inscripción se realiza en la página institucional de CANSAT Argentina, en el sitio web de la CONAE. Julián De Vito, jefe del área de formación masiva de la CONAE, dio detalles.
6: Los equipos utilizan documentación específica para desarrollar una misión espacial. Todos los equipos inscriptos presentan su PDR. Luego, 20 equipos avanzan al CDR, que es la revisión crítica de ese diseño. Y finalmente, 6 equipos son los que participan de la campaña de lanzamiento. Finalizada la revisión posterior al vuelo, el jurado de expertos seleccionará al equipo ganador que podrá representar a la Argentina en las próximas competencias internacionales a realizarse en los Estados Unidos.
1: Policiales.
3: Cayó un nuevo acusado por el triple crimen de Florencio Varela.
2: Creen que trasladó a las chicas y participó de los asesinatos.
3: Los detalles en el informe de Andrea Valdivieso, nuestra especialista en temas policiales.
7: Mañana se cumplirá un año de aquel viernes 19 de septiembre en el que tres amigas aceptaron asistir a una fiesta como lo hacían habitualmente. Las habían tentado esta vez con $300. Las pasaban a buscar por la rotonda de Tablada en el conurbano bonaerense. Ese sería el último lugar en donde se ve con vida a Brenda del Castillo y Morena Berrio, de 20 años, y Lara Gutiérrez, de 15. La imagen de una cámara de seguridad que las registra subiendo en ese lugar a un auto. 5 días después serían halladas mutiladas y enterradas en el patio de una casa de Florencio Varela. Hoy hay un nuevo detenido que amplía la larga lista compuesta de 12 personas que tuvieron algún grado de participación en la captación, secuestro, tortura y asesinato de las jóvenes en el marco de una mexicaneada narco. Una mercancía que desaparece y la banda del pequeño J desatando la brutalidad para recuperarla. David Alejandro Godoy es el nuevo detenido, un hombre argentino de unos 40 años que ya estaba detenido por otra causa y que ahora queda vinculado al homicidio de las tres jóvenes. Godoy permanece alojado desde marzo en la Alcaldía Norte 3 de la ciudad de Buenos Aires, en donde cumple una detención por un robo con arma de fuego en un supermercado. Sin embargo, a partir del resultado de algunas pericias a distintos teléfonos celulares, los investigadores lograron ubicarlo en la Chevrolet Tracker blanca que trasladó a las jóvenes durante la noche del 19 de septiembre del año pasado hacia Florencio Varela. A su vez, el avance de la causa permitió establecer que Godoy permaneció en la Casa del Horror hasta las 5 de la mañana y formaba parte del círculo de confianza de Tony Jansen Valverde, pequeño J, señalado como autor intelectual del crimen y último eslabón de la cadena narcocriminal que llega desde el cártel de los Pulpos en Perú.
1: Internacionales.
3: Google y otras tecnológicas proponen crear un nuevo organismo para regular a la inteligencia artificial.
2: La iniciativa busca establecer un marco común para el desarrollo y uso de la inteligencia artificial con participación de empresas, gobiernos y especialistas del sector.
3: Los detalles en este informe de Cecilia Diwan.
8: Los gigantes de la inteligencia artificial como OpenAI, Anthropic y Google entablaron negociaciones formales para construir un organismo de supervisión independiente de la industria. La iniciativa, inspirada en esquemas de autorregulación financiera, responde a la creciente denuncia de científicos que alertaron sobre riesgos de ciberseguridad y la falta de auditorías externas en modelos avanzados de inteligencia artificial. Mientras las firmas buscan unificar estándares globales de seguridad, hay sectores legislativos y analistas que advierten sobre el riesgo de una captura regulatoria que termine frenando la libre competencia.
3: El Banco Central de Japón elevó las tasas de interés a su nivel más alto en 31 años para combatir la inflación.
2: La autoridad monetaria indicó que la tasa de referencia quedó en 1,25% y anticipó nuevos ajustes de la política monetaria ante las presiones inflacionarias por el aumento de los precios de la energía y la debilidad del yen.
3: Y a las 6:24 vamos a presentar las efemérides del día en la voz de Magdalena Arnú.
9: Hoy, viernes 18 de septiembre, la Biblioteca Argentina para Ciegos cumple 102 años. La institución, que fue fundada en 1924, funciona en la calle Lezica al 3909 de la ciudad de Buenos Aires. Andrea Gracia es integrante de la comisión directiva de la BAC y nos contó qué novedades tiene la institución en este cumpleaños.
10: Después de más de 20 años, tenemos una nueva colección de libros en braille, contemporáneos de literatura latinoamericana. La colección se llama 100 años, 100 libros. La hicimos a partir de un proyecto presentado a la Fundación 11 para la solidaridad con las personas ciegas de América Latina con motivo del centenario de la biblioteca, y nos llena de alegría volver a imprimir nuevos libros en braille para nuestro catálogo. Tenemos talleres de yoga, de conversación en inglés, de conversación en francés, de guitarra y ukelele, un taller de teatro. También tenemos clases de braille para personas con discapacidad visual, pero también hay clases de braille para personas con vista.
9: También celebramos el nacimiento de Celia Torrá, pionera de la música argentina. Además de compositora, directora de coros y violinista virtuosa, tuvo a lo largo de su carrera un fuerte compromiso con la democratización del acceso a la música. La investigadora Romina Decilio es especialista en su obra y nos contó algunos aspectos de su deslumbrante trayectoria nacional e internacional.
11: En 1909 obtuvo por concurso el Gran Premio Europa, que le permitió realizar estancias de perfeccionamiento en el Conservatorio de Bruselas y más tarde en Budapest. A su regreso a la Argentina, recibió una nueva beca que la llevó a la Escola Cantorum de París. Finalmente, establecida en Buenos Aires en los primeros años 20, profundizó sus estudios de composición y comenzó una carrera docente que desarrollaría a lo largo de toda su vida. En 1930, fue la tercera mujer en ingresar a la Sociedad Nacional de Música, que nucleaba a los compositores profesionales del país. A lo largo de esa década, compuso sus obras más relevantes: Rapsodia entrerriana, Suite orquestal, Sonata para piano, todas premiadas. En 1937 fundó la Asociación Sinfónica Femenina y Coral Argentina con el propósito de brindar a las mujeres un espacio para el cultivo serio de la música. De su actividad como directora se destacó también su actuación en el Teatro Colón en 1949. Incansable trabajadora, en 1952 fundó y dirigió el coro de obreros de la fábrica Phillips.
9: Y recordamos por último la muerte de Mauricio Kagel, uno de los compositores más revolucionarios de la música contemporánea. La musicóloga Marina Cañardo nos describió su trayectoria.
12: Fue un creador inclasificable que cambió para siempre la forma en que escuchamos y vemos la música. En la Argentina estudió música, filosofía y literatura, además de haber ayudado en la fundación de la Cinemateca Argentina. En 1957... tras llamar la atención del compositor y director francés Pierre Boulez, Kagel viajó a Colonia, Alemania, donde se radicó y se convirtió en una figura de la vanguardia internacional. Su gran invento fue el teatro instrumental, donde los gestos de los músicos, sus miradas, la forma en que actúan, estaba también indicada en la propia partitura. Compuso obras radiales y creó piezas un tanto insólitas, como Una brisa para 111 ciclistas que pasan por la calle. Esta obra se hizo en el marco del Festival Kagel en 2006, que tuvo como sede el Teatro Colón y otros teatros de nuestra ciudad.
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2: Seis de la mañana, 29 minutos en la República Argentina. Ampliamos información del tránsito, choque entre un auto y una moto en la colectora de General Paz y Nazarre en la mano al Río de la Plata. Precaución al transitar, que en este caso trasladaron al motociclista.
3: Poca visibilidad en la autopista Buenos Aires-La Plata por presencia de humo. Vamos a otra información con el sistema integrado Cristo Redentor. Está habilitado a las 24 horas para el transporte de cargas para ómnibus y particulares. Repasamos las temperaturas en la zona. Uspallata, 6 grados. Punta de Vaca, 3 bajo cero. Puente del Inca, 6 bajo cero. Y en las cuevas la temperatura a esta hora es de 7 grados bajo cero. Recordamos que el paso Pehuenche continúa cerrado.
2: Son el stop de las 6:30 de la mañana. Nosotros repasamos los principales títulos de esta primera media hora.
3: El Senado convirtió en ley el proyecto de Inocencia Fiscal 2.
2: El PRO anticipó su respaldo a la Ley de Defensa de la Soberanía Nacional.
3: El Producto Bruto Interno creció 2% durante el segundo trimestre del año respecto del mismo periodo de 2025.
2: En Casa Rosada esperan que en las próximas horas el Vaticano dé a conocer el itinerario de la visita del Papa León XIV.
3: Google y otras tecnológicas proponen crear un nuevo organismo para regular la inteligencia artificial.
2: Arranca la décima fecha de clausura y Racing buscará sumar de a tres después de 8 fechas sin triunfos.
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2: Seis de la mañana, 33 minutos en la República Argentina. Actualizamos datos del tiempo en la Ciudad Autónoma de Buenos Aires. 16 grados la temperatura. Cielo totalmente despejado. Esperando la salida del sol que se va a dar en unos minutos. A las 6 de la mañana, 49 minutos.
3: Javier Milei visitará hoy Bahía Blanca para supervisar proyectos del RIGI por más de 760 millones de dólares.
2: El presidente recorrerá el polo petroquímico industrial bahiense junto a una comitiva integrada por la secretaria general de la presidencia, Karina Milei, y el jefe de gabinete, Diego Santilli.
3: La agenda oficial contempla una visita a la planta de la compañía Mega, que proyecta una ampliación de su planta de fraccionamiento de gas por unos 365 millones de dólares dentro del RIGI.
2: También visitará las instalaciones de Lois Dreyfus Company en Puerto Galván, donde le presentará un proyecto de unas 400 millones de dólares para una planta de procesamiento de soja y girasol.
3: Por la tarde, en tanto, está previsto un encuentro con militantes de La Libertad Avanza en el centro de Bahía Blanca.
2: El Senado aprobó el traspaso de la justicia de menores y competencias penales a la Ciudad de Buenos Aires.
3: El objetivo es consolidar la autonomía jurisdiccional de la capital federal.
2: Recibimos un nuevo informe de nuestro acreditado en el Congreso de la Nación, Gastón Fiorda.
18: El Senado de la Nación, en la misma sesión en la que convirtió en ley el proyecto de Inocencia Fiscal 2, aprobó acuerdos entre la Nación y la Ciudad de Buenos Aires sobre traspaso de la justicia de menores y competencias penales. La votación resultó 44 votos a favor y 21 votos en contra. En cuanto al acuerdo, la ciudad asume la investigación y el juzgamiento de delitos no federales cometidos por adolescentes a partir de los 14 años y hasta que cumplan 18. También comprende a adultos imputados junto con menores por los mismos hechos o hechos conexos para preservar la unidad de investigación y juzgamiento. Para menores de 14 años, además, la ley contempla intervenciones judiciales de protección.
3: La Casa Militar centralizará la seguridad de la residencia presidencial de Olivos.
2: El gobierno informó que la medida responde a la necesidad de elevar los estándares de eficiencia y seguridad del presidente Javier Milei y de su entorno.
3: Retomamos el contacto con nuestra acreditada en gobierno, Liliana Arias.
19: La Casa Militar asumirá la responsabilidad integral de las funciones de seguridad de la residencia presidencial de Olivos, así como también de las residencias transitorias del presidente Javier Milei y de su familia. El objetivo es fortalecer la seguridad y al mismo tiempo facilitar los procesos administrativos internos. Así lo comunicó el gobierno oficialmente a través de un comunicado en el que señalaron que la medida responde a la necesidad de elevar los estándares de eficiencia y seguridad del presidente y también de su entorno en el marco de la escalada de inseguridad a nivel global y de la visita del Papa León XIV a la Argentina. Asimismo, se dispuso a reducir el personal de administración y control y la cantidad de personal que allí permanecía.
3: Una misión técnica del FMI llegará a la Argentina el lunes para iniciar la tercera revisión del acuerdo.
2: Las reuniones serán encabezadas por las segundas líneas del Palacio de Hacienda, ya que el ministro de Economía, Luis Caputo, no estará en el país porque viajará junto al presidente Javier Milei a la Asamblea General de las Naciones Unidas en Nueva York.
3: Juicio por la desaparición de Loan Peña.
2: El tribunal recibió el testimonio de 5 nuevos testigos.
3: Nos amplía la información Nerina Álvarez desde Radio Nacional Santo Tomé.
20: Durante la jornada del juicio por la presunta sustracción de Loan, Danilo Peña declaró Brisa de Los Ángeles Contreras, quien relató que, al visitar a su madre, vecina de María Victoria Callaba, observó que estaban limpiando una de las ruedas de la camioneta vinculada a Pérez y Callaba, aunque manifestó dudas sobre si se trataba de la rueda derecha o de la izquierda. También declaró el jefe de bomberos, quien reconoció que mantenía una relación de amistad y cercanía con Pérez y Callaba. Incluso existen videos en los que se observa compartiendo y cantando junto a ellos en su domicilio. El jefe de bomberos también se refirió a la hipótesis del atropellamiento y señaló que, por las condiciones del camino hacia la casa de la abuela Catalina, resultaba dificultoso circular por ese lugar.
3: Cambios en la asignación universal por hijo.
2: Ya no será necesario presentar la libreta en papel.
3: El gobierno implementó un sistema de cruce automático de datos para acreditar los controles de salud y escolaridad y facilitar el cobro del 20% retenido.
2: Retomamos el contacto con Diana Costanzo.
21: El Ministerio de Capital Humano dispuso la modernización del proceso de acreditación de controles de salud y escolaridad para el cobro del 20% retenido de la AUH. Los datos sobre el cumplimiento de las condicionalidades para titulares de 5 a 17 años serán informados directamente a ANSES por el Ministerio de Salud y la Secretaría de Educación a través de un sistema de intercambio seguro entre organismos.
3: Deportes. La Argentina superó las 100 medallas en el quinto día de los Juegos Suramericanos de Santa Fe 2026.
2: La información con Eladio Arregui, nuestro corresponsal en Santa Fe.
22: Juegos Suramericanos. Hasta el momento Brasil lidera el medallero general con 112 medallas, seguido por Argentina con 100 y Colombia tercera con 72. Ahora el informe de Facundo Paredes desde Rosario.
23: En la continuidad de los Juegos Suramericanos Santa Fe 2026, Argentina cosechó dos nuevas medallas de oro gracias a Fernanda Russo en tiro deportivo, en la prueba rifle de aire 10 metros, y también Rodrigo Enríquez y Santino Menín en remo consiguieron la dorada en la modalidad doble peso ligero. Escuchamos a los remeros argentinos tras la conquista.
24: Muy contentos, salimos ya de primera con la emoción de tenemos que buscarla de ahora porque tiene que ser nuestra.
25: Es cuestión de relajarse un poco y también aguantarla, no hay otra.
26: Está para todos igual, entonces las condiciones son iguales para todos. Es un poco más de ver quién lo aprovecha más que nada.
3: Se reúne el Consejo Federal de Seguridad en San Juan.
2: Recibimos un informe de Jorge Florindia desde LRA 23.
27: La ministra de Seguridad de la Nación, Alejandra Monteoliva, llegará este viernes a la provincia de San Juan para participar de una reunión con autoridades de seguridad de distintas jurisdicciones del país. Es en el marco de la reunión del Consejo Regional de Seguridad del Interior, que estará destinada a profundizar el intercambio de información y el trabajo conjunto entre nación y provincia, especialmente a delitos que excedan límites provinciales. También se espera que la ministra de Seguridad de la Nación, Alejandra Monteoliva, se reúna con el gobernador de la provincia de San Juan, el doctor Marcelo Rego.
3: Edelab mantiene el silencio sobre las causas del apagón y crece la preocupación entre los vecinos platenses.
2: La información con nuestra corresponsal en la capital bonaerense, Fernanda Germanier.
0: A un mes del apagón masivo en La Plata, EDELAP todavía no informó qué originó el incendio en la estación transformadora de Tolosa, que dejó a 65.000 usuarios sin luz. Entre los vecinos hay preocupación porque la planta volvió a funcionar y desconocen en qué condiciones. Radio Nacional habló con Alejandra, quien sufrió severos daños en el patio de su casa a raíz de la explosión.
4: Los vecinos estamos preocupados, no queremos que vuelva a ocurrir nunca más. Esa planta es de 1960, hay que ver qué hicieron desde que se fundó hasta ahora y qué controles tenía. Uno intuye que podría hacer falta de mantenimiento. Más allá del estrago de romper paredes, la pileta y destruirme las plantas, que no haya habido ningún residuo con perjuicio de los vecinos.
5: Luján será sede del encuentro del Foro de Ciudades Marianas.
2: Más información con Cristian Varela.
6: En el marco de la visita del Papa León XIV a la Argentina, la Iglesia Católica prepara un encuentro previo en la ciudad de Luján el 19 y 20 de octubre con la participación de autoridades políticas y eclesiásticas en el marco del Foro Iberoamericano de Ciudades Marianas, integrados por localidades de América Latina, España y Portugal, que albergan un santuario nacional dedicado a la Virgen María y donde se realizan peregrinaciones anuales como el de la Basílica de Luján en la Argentina.
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2: 6:42 en la República Argentina y en este Panorama Federal de Noticias. Continuamos acercándote la información y en este caso ampliamos la información del tránsito. Atención, accidente en Costanera entre Huiralde y Cantilo. Un peatón fue embestido por una moto. Se está trabajando en el lugar.
5: Internacionales. La Unión Europea anunció un desembolso de 3.300 millones de euros destinado a Ucrania para adquirir armamento bélico. Lo hizo la presidenta de la Comisión Europea, Ursula von der Leyen, tras una conversación telefónica con el presidente ucraniano, Volodymyr Zelensky.
2: Los fondos serán utilizados para la compra de misiles y drones.
5: Donald Trump volvió a cuestionar a la Fed tras la suba de las tasas.
2: Nos amplía este tema Cecilia Diwan.
8: La Reserva Federal incrementó los tipos de interés en su primer aumento en más de 3 años. La medida busca enfriar la inflación estadounidense y responder así al shock energético global. El presidente Donald Trump reaccionó con dureza y tildó al Banco Central de su país de enemigo del pueblo por frenar la economía y encarecer el crédito en plena campaña electoral. El ajuste favorece al dólar y añade tensión política a semanas de las legislativas.
5: Deportes.
2: Reanudamos el contacto con Fabián Pomelo Codevila.
10: Momento de escuchar las voces más importantes de las últimas 24 horas en cuanto al fútbol se refiere. No podía estar ausente en el panorama federal los protagonistas que han dicho lo suyo, y en el primero de los casos vamos a escuchar a el muñeco Marcelo Gallardo, que finalmente aceptó la propuesta para dirigir la selección ecuatoriana. Selección ecuatoriana que el último mundial fue dirigida por otro argentino, Sebastián Becasese. Marcelo Gallardo será a cargo de la tri. Y antes de viajar en el aeropuerto, se expresó ante la prensa de este nuevo proceso en su trayectoria deportiva. Marcelo Gallardo, los micrófonos de Nacional.
11: Da un poco de todo, ¿no? La muy buena generación de futbolistas que tiene, eso claramente despierta en mí un entusiasmo también importante. Jugadores jóvenes con talento, con muchos de ellos con actualidad ya y presencia en equipos importantes en Europa, otros con un potencial enorme como para seguir desarrollando. Bueno, eso también conjuga el deseo de dar en mi persona también ese gran paso como para tratar de potenciarnos. Así que bueno, contento.
10: Ahí estaba el ex técnico de River, hoy técnico de la selección ecuatoriana. Otra de las voces importantes de las últimas horas tiene que ver con Rodrigo De Paul, el ladero, el compañero, el protector, el socio de Messi dentro de la cancha. Claro, se consagraron campeones en la noche del miércoles, en esa copa en la que dirimían el mejor, el campeón de la Major League Soccer, y el campeón de la Liga Mexicana. Finalmente, con goles de Messi y Casemiro, Messi convirtiendo su gol número 100 con la camiseta de las Garzas, le ganaron al Cruz Azul de México. Y lo que viene es lo importante. Recuerden, se viene la selección argentina en fecha FIFA jugando en nuestro país, en Córdoba y en el Monumental, y en uno de esos partidos en Buenos Aires, el homenaje a Leo Messi, el último tango, así lo tituló la AFA, y justamente Rodrigo De Paul habla de la emoción que siente de esta despedida del mejor jugador de todos los tiempos. Rodrigo De Paul, en los micrófonos de Nacional.
1: La verdad que no me puse a pensar en ese día, porque siento que va a ser muy emocionante. Vamos a despedir a un jugador que nos marcó para siempre, que nos hizo soñar, que nos dio ilusión, una ilusión que a veces es muy difícil vivir con ilusión en el ser humano. Y bueno, Argentina la tuvo durante 20 años, y así que bueno, ojalá que ese día pueda llevarse todo el amor que sembró durante estos 20 años, se lo merece más que nadie, así que bueno, ahí vamos a estar para aportar nuestro granito de arena.
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5: 6:47. Atención, información que tiene que ver con el tránsito. Hay un camión atascado en la avenida General Paz, esto es en el kilómetro 18, sentido Riachuelo, a la altura de Avenida de los Corrales. El camión, por la diferencia de altura con el puente, se quedó atascado. Reiteramos, kilómetro 18, sentido Riachuelo, altura Avenida de los Corrales.
7: Provincias.
2: La justicia fueguina frenó el proyecto Cian León.
5: Este es el reporte de Fernando Tropea desde Radio Nacional Río Grande.
9: La Justicia Federal de Río Grande ordenó a Ross Hopper y Navitas que se suspenda el inicio o la continuidad de obras vinculadas con el proyecto petrolero Sea Lion en las Islas Malvinas. El secretario del Juzgado Federal de Río Grande, Juan Manuel Vicente, explicó lo siguiente acerca de este fallo.
12: Como no se cuenta con autorización nacional argentina para esta explotación y tampoco obviamente se han hecho estudios de impacto ambiental, por lo menos en nuestro país, sumado a que si se avanza con esa explotación podría producirse un daño ambiental, la jueza federal consideró oportuno hacer lugar a la medida cautelar que solicitaban los demandantes y ordenar que cese toda actividad de estas empresas tendientes a lograr esa explotación petrolera.
5: En Entre Ríos, la justicia definirá si un exfuncionario queda preso por la muerte de 4 jóvenes en un accidente vial.
2: El informe de Eli del Mar Otman desde Radio Nacional Gualeguaychú.
13: En el marco de la causa Otesur Los Sauces, donde el Tribunal Oral Federal número 5 debe fijar fecha de inicio para el juicio oral, las partes ya entregaron la lista de los testigos con los que se habló en la audiencia preliminar. En tanto, los peritos de la Corte, que fueron intimados por el tribunal a entregar la pericia contable necesaria para completar las medidas de prueba, solicitaron unos días más para presentar el informe. Una vez que ellos...
5: La investigación científica llega a las aulas salteñas.
2: Josefina Drover nos los cuenta desde Radio Nacional Salta.
14: El Ministerio de Educación y Cultura de Salta puso en marcha una nueva edición de Acercando Ciencia, una iniciativa que busca tender puentes entre el mundo científico y las aulas salteñas a través de charlas, talleres y experiencias prácticas. Es así que investigadores, becarios y profesionales de la Universidad Nacional, el INTA y el CONICET recorrerán escuelas de toda la provincia para promover la ciencia entre las y los estudiantes, asesorar, despertar nuevas vocaciones y mostrar que investigar también es una forma de transformar la realidad.
5: En Zárate se realizó el mayor secuestro de éxtasis del país.
2: Desde LRA 42 recibimos el informe de Eli del Mar Otman.
15: Mediante una entrega vigilada de la Justicia Federal, secuestraron 52 kilos de la droga MDMA y detuvieron a 3 integrantes de la organización narcocriminal encargada del envío. La droga sintética, cuyo valor supera los 2 millones de dólares, iba oculta en un vehículo importado desde Bélgica que llegó a la terminal portuaria de Zárate. En la causa se realizaron 8 allanamientos en la ciudad autónoma de Buenos Aires y en la provincia de Salta, donde se detuvo a un hombre, pero también se arrestó a un mexicano y a un venezolano. Esta intervención se tradujo en el mayor secuestro de éxtasis en la historia de nuestro país.
3: En el costado brasileño de las cataratas, una serpiente atacó a una pasajera argentina.
2: Desde Radio Nacional Puerto Iguazú, nos los cuenta Noelia Villa.
16: Una turista argentina fue mordida por una serpiente durante la visita al Parque Nacional Iguazú del lado brasileño. El incidente fue confirmado por la empresa concesionaria encargada de gestionar las visitas turísticas a esta reserva natural. La visitante argentina recibió los primeros auxilios en el parque y posteriormente fue trasladada en ambulancia al Hospital Municipal Padre Germano Lauc, donde permanece bajo supervisión médica.
3: Uno de los ganadores del Kini 6 es de la provincia de Córdoba.
2: Nos informa Betina Amarengo desde LRA7.
17: Un hombre de la ciudad de La Para, una pequeña localidad del departamento Río Primero, ubicada a 150 kilómetros al este de la ciudad de Córdoba, fue uno de los 2 ganadores del sorteo del Kini 6 tradicional. El otro ganador es de la ciudad de Buenos Aires. La vendedora del boleto ganador, Ivana Pelarolo, se mostró contenta con la noticia y anunció los números ganadores.
18: Creo que a medida que lo voy contando, creo que voy cayendo en cuenta y creo que van a pasar varios días hasta que yo me dé cuenta que vendí el cartón y que el cliente se dé cuenta quién es el que ganó. Premio total se dividió en 2 y a cada uno le correspondió 1.374 millones de pesos. Yo no les puedo explicar, chicos, el revuelo. Nosotros somos un pueblo de 4.500 habitantes.
3: Periodistas especializados en turismo se reúnen en Catamarca.
2: Recibimos el informe de Noelia Soria desde LRA 27.
19: Catamarca recibe por estos días a periodistas turísticos de distintos países que recorren nuestra provincia en el marco del FanPress más largo de la historia del periodismo turístico. Débora Valeria Ruiz, directora de Infoturismo Argentina, decía lo siguiente.
20: Tenemos que vivirnos, involucrarnos con la gente, con las comunidades, con los trabajadores, pero tenemos que vivir la experiencia para poder contarla. Catamarca es la provincia que más días tiene en el tramo de este FanPress. El FanPress tiene 23 días, empezó el 1 de septiembre en Buenos Aires, prosiguió después por La Plata, y así el día 4 de septiembre ya nos trasladamos al norte argentino, el día 19 a la tarde ya nos viene a recoger de La Rioja y ya de ahí ya terminamos en lo que es La Rioja.
3: Mendoza tendrá la primera iglesia en honor al ciberapóstol.
2: Desde LRA 6, Rolando Berizuela.
21: Continúan los avances de la obra de la primera capilla en el mundo, en homenaje a Carlo Acutis. Se está construyendo en Chacras de Coria, Luján de Cuyo. Acutis fue un joven italiano que en el 2020 fue beatificado por el Papa Francisco y en el mundo digital lo conocen como el ciberapóstol de la Eucaristía. Osvaldo Escandura, cura párroco de la Iglesia Nuestra Señora de Perpetuo Socorro, describió los avances de la obra de esta capilla en Mendoza.
22: Una obra marcada por la acción de la providencia de Dios, proceso bastante adelantado, 30% de la obra. Ese va a ser un lugar, un faro de luz, por el crecimiento y el acercamiento de la vida de la comunidad y de los jóvenes.
3: El programa de salud impulsado por la Nación llegó a las escuelas de Chubut.
2: Andrés Campos informa desde Radio Nacional Esquel.
28: En el marco del Programa Nacional de Salud Escolar, que promueve los controles a estudiantes de 11 años buscando garantizar el acceso efectivo a controles de salud, en Esquel, esta semana, personal de salud estuvo trabajando en diferentes establecimientos educativos, como nos comentaba la doctora Candela Fornazari.
29: El Programa Nacional de Salud Escolar también pide que se haga un control a los 11 años, que es el sexto grado, o sea, el ingreso escolar y al egreso escolar. Se hace varias etapas de evaluación, peso y talla, la audiológica, oftalmológica, el examen clínico, vacunas, la nutricionista que habla un poco con ellos y la odontóloga. O sea, si necesitamos tratamiento, se dan las interconsultas para cada especialidad.
3: En Santiago del Estero detuvieron a 4 personas en la causa que investiga un caso de abuso infantil.
2: Desde LRA 21, el informe de Eduardo Espeche.
0: La causa por el abuso sexual de un niño de 8 años de Termas de Riondo en Santiago del Estero se reactivó con la detención de 4 personas por orden del juez Diego Vitar. Los operativos se privó de la libertad a la madre del menor, una tía y su abuela. Por otro lado, fue detenido un hombre que habría sido señalado como uno de los supuestos abusadores, ya que en su casa se realizó un cumpleaños donde fue abusado el niño. Este giro se dio después de que se realizara la cámara Gesell, donde el niño confirmó las vejaciones por parte de allegados a su madre. Por otro lado, el padre fue excarcelado. Había sido detenido por llevarse al niño de la provincia para resguardarlo e internarlo en el hospital Garraham.
3: Entre Ríos avanza en la confección de un nuevo menú para las escuelas de la provincia.
2: Recibimos el informe de Rubén Lovera desde LT14, General Urquiza de Paraná.
4: La Mesa Interinstitucional para la Alimentación Escolar en Entre Ríos definió los primeros criterios técnicos para elevar la calidad nutricional del desayuno en toda la provincia. El plan incluye un monitoreo en 170 escuelas y la creación de un área especializada en nutrición que se conducirá por concurso público. El eje central del nuevo esquema es contar con un sistema de compra que permita garantizar la trazabilidad y el control de cada desayuno. La previsión es llegar al mes de noviembre con la recopilación de datos y el diagnóstico técnico. Mientras avanza ese proyecto, se busca acordar criterios mínimos que permitan comenzar a aplicar las primeras adecuaciones y continuar mejorando progresivamente la composición de los alimentos y el menú escolar en la provincia.
3: Jujuy avanza en acuerdos mineros sustentables.
2: El informe de Alejandra Bejarano desde LRA22.
6: La provincia se consolida en su liderazgo en la transición energética de la Puna Argentina, avanzando en acuerdos claves internacionales para la extracción sustentable de litio y la expansión de su infraestructura de energía solar. Esto nos decía el ministro de Minería, José Gómez.
8: La segunda fase del proyecto Cauchario Laró es la duplicación de la capacidad del proyecto de litio. Representa una inversión muy grande para la provincia que va a generar empleo, que va a generar desarrollo. Se da en el marco del RIGI y eso nos permite tener una de las más importantes inversiones mineras que se están dando en el país en materia de producción de litio y de exportaciones mineras.
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3: Recordamos la información de los pagos de ANSES para hoy.
2: Los jubilados y pensionados que no superen el haber mínimo y la asignación familiar por hijo y universal por hijo se pagará hoy a beneficiarios con DNI terminados en 8.
3: Asignación por embarazo a quienes presenten documentos terminados en 6.
2: La asignación familiar de pensiones no contributivas y las de pago único, primera quincena, podrán ser cobradas hasta el 9 de octubre por titulares de beneficios con todas las finalizaciones de documento.
3: Recordamos que el pronóstico del tiempo para el país en resumen anticipa alertas amarillas por tormentas en el NEA, nevadas en la cordillera de Cuyo y NOA y vientos intensos en el sur patagónico. Temperaturas agradables en el centro y norte, más frescas hacia el sur, cielo predominantemente nublado en varias zonas con ascenso térmico gradual.
2: Y sobre el final, como es costumbre, repasamos los principales títulos.
3: El presidente Javier Milei visitará hoy Bahía Blanca para supervisar proyectos del RIGI por más de 760 millones de dólares.
2: El Senado aprobó el traspaso de la justicia de menores y competencias penales a la ciudad de Buenos Aires.
3: La Casa Militar centralizará la seguridad de la residencia presidencial de Olivos.
2: La Unión Europea anunció un desembolso de 3.300 millones de euros para que Ucrania compre misiles y drones.
3: La Argentina superó las 100 medallas en el quinto día de los Juegos Suramericanos de Santa Fe 2026.
2: Hasta aquí llegamos, deseándoles que tengan un excelente fin de semana. Nos volvemos a encontrar el lunes a partir de las 6 de la mañana en el Panorama Federal de Noticias. Chau, gracias por estar.
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0: Muy buen día, muy buen día. ¿Cuánto? 4 minutos nos están separando ahora de las 7 de la mañana en la República Argentina de este día viernes 18 de septiembre de 2026 en todo el mundo. Mi nombre es Nico Yacoy. Esto es Primer Round en el muy lindo aire de Radio Nacional AM870 hasta las
1: 10 de la mañana.
0: María Fernanda Era, muy buen día, bienvenida, ¿cómo le va?
1: Feliz de la vida.
0: Bailando, claro, sí. La mañanita, Marianita.
1: Es viernes, tenemos una temperatura espectacular, se viene la primavera, está todo a nuestro favor.
0: Mira, llamá a Mariana, que te trae la solución. Había un programa, ¿te acuerdas? Que cantaban los tíos de Mariana, yo le cantaba eso a mi infinito y lloraba. No, tío, no me digas así.
1: No, me traes la solución.
0: Hijo, no me digas así. Pero Mariana, no estoy diciendo nada grave.
1: Claro. No sé quién
0: era. Mariana.
1: ¿Mariana Arias?
0: Y no, la Mariana que conduce y se ríe. ¿Sí?
2: Fabiani.
0: Nieta de Fabiani. Sí. Mariana,
1: la
0: Fabiani.
1: Nieta de. Sí.
0: De Mariano Mori.
1: Sí, totalmente. ¿Viste? Porque son hijos de, mujer de.
0: Claro, qué feo decirle. Sí, y la pre ella es gustosa que le digas.
1: Sí, Mori, obviamente. Como, ¿no? Un abuelo semejante.
0: Por eso.
1: Sí.
0: Muy criticado Mariano Mori. Después querido, pero muy criticado respecto a lo que ha hecho, como diciendo que con qué está mezclando el tango,
1: exacto,
0: ¿no?
1: Exacto.
0: Pero estaba.
3: Pero fue Piazzolla,
0: Piazzolla
3: lo destrozaron cuando apareció.
0: Bueno, claro. ¿Qué sería? Cuarta generación de tango, eso, ¿no es cierto? Es la cuarta generación.
3: Sí, sí. Que es, a ver, el tango tiene un montón de variantes. Vos podés escuchar un intérprete que lo hace más meloso, que lo hace más sentido.
0: A mí me gusta el tango que no me hace llorar, que sería este. Cuanto más matraca le ponga, mejor. Fue
3: bueno,
0: tango de Urbano.
3: En una época se decía que los...
0: Hostia, ¿o no?
3: En una época cuando teníamos esas discusiones con los vecinos uruguayos, al uruguayo le gusta el tango porque cada tango llora o sufre un argentino.
0: ¡Ah! Cosa de decir, pero...
2: ¡Qué maléfico!
0: ¿Qué?
1: Pero está muy bien. Tenemos el sector tanguero
0: falta Nicolás Álvarez. Bueno, el espíritu lo tenemos. Esta hora ronca Nicolás.
2: Que no los chambers.
1: Claro, totalmente. Sí. Lo que sabe Rubén de tango.
0: Tenemos un
3: me gusta.
0: Te gusta.
1: Ah, claro.
0: Pero el de esa, de
3: yo no tenía, se recordaron, hubiera cumplido 115 años Nelly Omar.
1: Claro.
3: Bueno, yo la vi cantar a los 100 y a los 101.
0: A ver,
3: en el Luna Park.
0: ¿Cuánto hace que murió Nelly Omar?
3: Y hubiera cumplido 115, murió a los 101. Que claro, 14 años.
0: Hace 14 años. Porque yo creo que la escuché a Nelly Omar.
3: Yo la fui a ver en Luna Park.
0: Creo que la vi en el Café de los Maestros. ¿Puede ser?
3: Sí, no está en el Café.
0: No es ella. ¿Quién era la de Café?
3: Virginia Luque. El
0: personaje.
1: Nelly Omar.
0: Qué lindos viejos.
1: Sí,
0: el Café de los Maestros fue una gran movida porque además relegitimó. ¿No es cierto? No sé si se
3: el último...
0: Godoy, Mariposa...
3: Juan Carlos Godoy, Alberto Podestá...
1: Claro. Saben que Nelly Omar venía mucho a Radio Nacional.
3: Claro.
1: Ella pasaba por la puerta, era muy amiga de Omar Cerasuelo, pasaba por la puerta y ella entraba en la radio, y se sentaba y se ponían a charlar.
0: Y Omar Cerasuelo también.
1: Claro. Sí, claro.
0: O sea, tenía acá... Omar Cerasuelo su lado B, ¿no es cierto? O su lado A, no estoy diciendo, pero él estaba en otra frecuencia al mismo tiempo. Y me acuerdo que generaba una cosa del tipo, yo estoy en otra, pero no puedo decir cuál. Y esa cuál era esta.
1: Claro.
0: El del seminarista de los ojos negros.
1: Claro, absolutamente. Ese poema, que la verdad que era el que mejor lo interpretaba.
0: Sí, claro.
1: Y este lado A y lado B, porque él incursionó en la otra radio con mucho rock del prohibido, y después acá con el folclore.
0: Pero él tenía un programa de poesías en propiamente
1: también.
0: Poesías, te diría en Continental o una cosa así, de ahí iba mandando también los oyentes.
1: ¿Y te acordás de la revista Para Ti?
0: Sí.
1: Venía con los discos, con los CDs de poesía de Omar Cerasuelo.
0: Va, muy bien, la verdad que, mira qué lindos recuerdos, y no estaba guionado.
3: Sandro tiene una versión muy buena del Seminarista de los Ojos Negros.
0: Ah, ¿sí? Ahí, después lo vamos a buscar, ahí, si os parece. Alguien lo ataja.
1: Perfecto.
0: Invite a los oyentes.
1: Con 15 grados 6 décimas arrancamos esta mañana con cielo totalmente despejado. Nico, y una máxima para hoy de 23 grados, que vamos a tener cielo parcialmente nublado, luego mayormente nublado, pero va a estar muy lindo.
0: Hoy lo dudé, lo dudé si camiseta o remera.
1: ¿Viste?
0: Sí.
1: Me crucé con bastante.
0: No, camiseta no se dice. Remera manga larga, remera manga corta.
1: Me crucé bastante que estaban con remera de mangas cortas.
0: Taló.
1: Sí, un montón. Pero bueno.
0: La china se arremangó, con lo cual me asusta porque.
2: Sí. Claro, sí. Orienta. Y tengo remera manga corta. ¿No ves? Para luego...
0: Y mirá lo resfriada que estás por eso.
2: 24.
0: Venís no, venís de cuerpito gentil al programa, Chino.
2: Esta es la primavera, es la primavera haciendo sus alergias. Pero no, sí, sí, más tarde va a ser calor.
1: Sí, totalmente. Qué hermoso.
0: Vos les crees, vos les crees.
1: Totalmente. Invitamos a los oyentes a través de nuestro WhatsApp, que es el 1138707485.
0: Muy bien, ¿qué hay que saber hoy viernes 18 de septiembre a esta hora? El Senado aprobó la Ley de Inocencia Fiscal 2. Se suma a la norma ya vigente y tiene por objetivo ampliar el uso de dólares no declarados o bajo el colchón. Con acuerdo de los aliados, la votación se definió por 44 votos a favor y 23 en contra. Estiman que hay unos 170 mil millones de dólares fuera del sistema. También se dio media sanción a la Ley de Biocombustibles. La justicia confirmó las fechas de los juicios contra Cristina Kirchner por las causas Los Sauces y Otesur. Los debates se harán por separado. El primero comenzará el 23 de octubre y el segundo el 19 de marzo de 2027. Así lo resolvió el Tribunal Oral Federal número 5. También están acusados Máximo Kirchner y Cristóbal López. Cambios en la seguridad presidencial. El gobierno anunció que Casa Militar asumirá todas las tareas de la Quinta de Olivos. Lo anunció el Ejecutivo a través de un comunicado en el que atribuyó la decisión a la visita del Papa León XIV en noviembre y a una escalada de la inseguridad a nivel global. Cayó un nuevo acusado por el triple crimen de Florencio Varela. Se trata de David Alberto Godoy.

0: construcción. Juegos suramericanos, el hockey y el rugby son los eventos destacados de hoy. Los fanáticos podrán disfrutar de las presentaciones de las Leonas y los Leones, como así también de los seleccionados femenino y masculino de rugby. ¿Y las Pumas serían? No. ¿Son las Pumas? ¿Son las Pumas?
1: No. No creo.
0: ¿Qué podrían ser las Pumas?
2: Bueno, es cuestión de... no sé.
0: No,
2: la verdad que
0: nosotros
2: sí, pero podría ser.
1: ¿Cuál es el nombre?
0: Y nadie nos lo va a pedir. Hola, Inés, ¿podemos decirle la Puma?
3: Como
0: sí, Inés lo permite.
3: Como las Pumas no serán conocidas. No,
1: las panteras me gustaría.
0: Es Puma, no, pura espuma. No, son Puma. Puma pura, no pura espuma. Andrea China Valdivieso, muy buen día, bienvenida, ¿cómo le va?
1: Buen día, Nico, a todo el equipo, a los oyentes, muy bien, con información concentrada hoy más que nada en el conurbano bonaerense y en TikTok. Lo que te voy a contar de TikTok no te va a gustar absolutamente nada, no les va a gustar a nadie, con un nuevo reto que está poniendo en grave riesgo a los más chicos. Ese como uno de los temas más preocupantes, tal vez saliendo de lo estrictamente policial, pero que aplicando alguna cuestión preventiva puede evitarse y alertar, más que nada, a los papás que estén atentos a las redes sociales de sus niños. Un nuevo reto que los obliga, de alguna manera, ¿no?, porque es para acumular puntos, a permanecer desaparecidos de sus padres durante 48 horas para sumar puntos. Si intervienen los medios, si hay operativos de búsqueda, pero después entramos bien en detalle en el transcurso del programa, pero es muy, muy preocupante.
0: O sea, el juego te va proponiendo...
1: Sí.
0: Metas, serían metas. Entre ellas esta.
1: La meta es 48 horas sin que nadie sepa de vos, de tus familiares. Y en ese sentido...
0: Es viral a punto de que no se sabe quién es el autor, porque con las cosas que se viralizan pasa...
1: Por el momento no hay una investigación oficial respecto de esto, ni tampoco medidas preventivas aplicadas por la plataforma, lo cual también preocupa y bastante. ¿Por qué?
0: No, iba a hacer la pregunta y te enredás, ¿viste? No sabes si hacerlo o no. La voy a hacer igual, no la respondo si consideras que no hay que responderla para no incentivar, ¿no? Pero digo, hay premio. ¿Qué es el premio? Porque ¿qué te motiva?
1: Puntos.
0: Pero ¿y los puntos se traducen en qué?
1: En vistas...
0: En competir contra los puntos de otro.
1: Sí. Básicamente eso. Y en ese...
0: No hay una docena
1: de empanadas. En esa dinámica...
0: No, es eso.
1: Cuando comienzan a hacer este reto... se empiezan a difundir en redes sociales, más que nada, las búsquedas. Y en las búsquedas lo que vos aportás son datos. Datos del colegio, datos del barrio donde desaparecieron.
0: Está
1: y
0: la
1: ahí está
0: de
1: la posible captación o de un delito más grave en torno a la captación de menores de edad. Por eso vamos después a explicar bien y a qué tenés que estar atento como papá, mamá, eso claramente. Y después, la matanza, con dos hechos realmente graves, una persecución, tiroteo, que termina con dos menores de 14 años detenidos en San Justo, y otro hecho que realmente también preocupa por la violencia. Estaban trabajando en un lugar del hecho la policía bonaerense con su equipo criminalístico, y de repente había un cadáver en la vía pública, víctima también de tiros, y de repente pasa una camioneta y con una ametralladora a mansalva tiros sobre los policías que estaban trabajando en el lugar del hecho. Hay una investigación, hay hermetismo absoluto, pero se cree que es una banda narco, ¿no? Allí en La Matanza, que lo que trataba de hacer era contaminar el lugar del hecho de un chico que tenía aparentemente deudas en el marco del narcomenudeo. Así que también voy a ir indagando a ver si puedo conseguir algún tipo de información respecto de esto, porque es gravísimo lo que sucedió y lo que alertabas en títulos. Un año mañana de la captura, secuestro, tortura y asesinato de Brenda Lara y Morena en Florencio Varela, con un nuevo detenido.
0: Mira vos.
1: Un año mañana.
0: Mira vos.
1: Mañana.
0: Se avanza relativamente rápido en la investigación para los tiempos de la justicia argentina. Digo, vas a decir, Nico, para la envergadura del hecho y la obviedad, no lo sé, pero para los tiempos de la investigación.
1: Sí, tuvo un muy buen fiscal desde el inicio, el fiscal Adriana Rivas, que indagó en todo lo que tenía que indagar, y cuando tuvo todo lo que tenía que tener y todos los elementos, dijo: no soy competente, esto le corresponde a la justicia federal, por el tema de narcotráfico también, en torno a este brutal crimen, ¿no? Pero sí, con 16 detenidos, como decías, eso, se sumó uno nuevo en el día de ayer, y...

0: tres prófugos. Ajá. Vamos a contar un poquito quiénes son, dónde se los busca.
1: Así que mira la cantidad de detenidos.
0: Sí, pero ¿por qué eso? Porque era una organización. Lo fuimos explicando, ¿no?, en el aire de Radio Nacional todo este año, cómo operaba esta célula de los pulpos en capital y en conurbano.
1: En este caso ya se está aplicando la modificación. Mira, me perdí sobre eso, después ordenamos. Sobre responsabilidad extendida de los miembros de sí. una banda, sí, es eso.
0: ¿No? Esto del partícipe necesario con misma pena que el autor material e intelectual.
1: Ajá. Bueno, pero eso es viejo, digamos.
0: Sí, pero
1: está lo de por formar parte de la banda, ese era el...
0: Exactamente, en esto de la organización narcocriminal,
1: eso es.
0: No solamente crimen organizado, asociación ilícita también va a jugar, ¿eh?
1: Va a jugar.
0: En este marco, ¿cuándo se le da juicio a la causa? Que todavía... Está ahí, veremos.
1: Rubén Santos, el tanguero. Muy buen día, bienvenido.
2: Buen día, Nico. ¿Cómo?
1: Hábleme como tanguero. ¿Cómo hablan los tangueros? ¿Hablan medio así o no?
2: Sí. A mí me gusta el tango, pero no me considero tanguero porque primero no sé bailar.
1: El tanguero
2: con lo cual,
1: no sabemos que baila muy bien.
2: Ya no, me saca de la lista del ser tanguero. Si no sé bailar, no puedo ser tanguero.
1: Rodrigo, que lo sacamos desde Suiza cuando jugamos contra Suiza y todo eso. De milonga en milonga. La movida de milongas que hay en Ginebra, no te lo cuento.
2: Bueno, acá hay muchas también. Acá hay todos los días. Los 7 días de la semana tenés milonga, buscás y encontrás.
1: Hay una que viene de la expresión de sacarle viruta al piso.
2: Claro, exactamente. Así que bueno, pero el que se metió en la milonga política es la Cunza. Se va de Racing, esto es para vos, más que nada. Si bien es una nota algo que viene con el deporte... me parece que es más para que la analice vos. Hernán Lacunza, que era vicepresidente de Racing, tomó licencia para lanzarse a la campaña política de PRO como presidente. Así que lo cuento porque es en un momento muy difícil de Racing. Hoy la cancha va a ser un hervidero, va a estar Radio Nacional transmitiendo el partido con Sarmiento, porque si Racing llega a perder hoy, me parece que el técnico...
3: Ocho fechas sin ganar.
1: El club con estos problemas y el vicepresidente de licencia para jugar a la política.
2: Exactamente, porque va a ser candidato a presidente por el PRO, tengo entendido.
1: Sí,
2: así que, bueno, y estamos con el medallero, que Argentina superó las 100 medallas. Estamos en 101 medallas ya para...
1: ¿Y cuántas Brasil? Ya me
2: 117.
1: Che, Está
2: más cerca de Argentina de Brasil que Colombia de Argentina en el tercer lugar.
1: Bien, así que es un cómodo segundo puesto, hay que ponerlo así.
2: Exactamente.
1: Digo cómodo con relación al tercero, respecto del primero seguimos con la incomodidad de querer alcanzarlo.
2: 117, 101 y 73 Colombia.
3: En relación a los juegos anteriores, nos superamos porque habíamos salido terceros.
1: Eso sería como dato. Ahí está. O sea, es un mejoramiento...
3: Un montón.
2: Bueno, visible. Y a todo esto llegó el saludo de Messi.
1: Llegó el saludo.
2: Para aquellos que están participando en Santa Fe.
4: Muy bien. Hola a todos. Bueno, quería mandarle un saludo grande a todos los participantes de los Juegos Sudamericanos. Bueno, sé que muchos ya compitieron. Felicitarlo a todos los que lo hicieron, los que ganaron medalla. Desearle mucha suerte a todos los que todavía no lo hicieron y lo están por hacer ahora. Y desearle todo lo mejor. Mandarle un abrazo grande y que estén bien. Chao.
1: Muchas gracias. Que no se enojen las leonas.
3: Sí,
1: la leona, era una sola. La leona
3: era una leona, pero bueno. Messi, que está en todos los detalles.
1: Están todos los detalles, sí.
3: Está bien, lo van a asesorar.
1: No, pero debe ser, consume deporte. Y
3: sí,
1: tiene...
3: sí, totalmente. Y está apoyando siempre a los deportistas argentinos. Y el otro día tuvo un cruce con un directivo.
2: Con un comisario de la Major League Soccer. Después de haber ganado y haberse consagrado campeón contra el equipo mexicano.
3: Cuando pone los puntos Messi, te la regalo.
1: Está muy bien. Sí. Entonces, no sé, ¿qué dijimos? Pumas, leonas, panteras. Tenemos a Romina Wiener. Romina Wiener, muy buen día, bienvenida. ¿Cómo le va?
5: ¿Cómo andamos por ahí?
1: Bien, muy bien. ¿Era la pantera usted en algunos tiempos?
5: Sí, sí, bueno, sigo siendo, yo no... Sí, sí, yo nunca me arrepiento de las cosas que hago. Si en su momento las hice, fue por algo.
1: Claro. No, la pantera de Mataderos, esa era otra, ¿no es cierto?
2: Rita Turrero.
5: No, yo soy la pantera Wiener.
1: Ahí está, la otra era Rita Turrero, claro. Está muy bien.
5: ¿A qué vino eso? Quisiera saber. Me voy a picar las orejas en un ratito.
1: A la leona vino. Estábamos hablando de la leona, se me vino la pantera.
5: Claro, derivaron en felinos. Bueno, está todo bien. Me van a picar las orejas después.
1: Sí, tal cual.
5: háganse en el día conmigo. Bueno,
1: vamos con algunos datos.
5: Vos sabés, Nico, que hubo un choque bastante interesante en Dock Sud, se produjo ahí en la calle Angulo, donde el conductor de una camioneta perdió el control del vehículo y terminó estrellado contra una panadería. Todo el frente de la panadería destrozado, el vehículo también. En principio habría estado discutiendo con su acompañante y bueno, se distrajo y chocó. Ahí está el operativo de seguridad.
1: ¿Todos bien? ¿Todos bien?
5: Heridas leves tienen, nada más. Nada pasó mayores, pero bueno, un susto se llevaron.
1: Entonces le puedo decir que le estaba pasando factura y mira, y terminó ahí en la panadería.
5: Sí. Está muy gracioso, hoy. Bueno.
1: ¿Por qué bien, Romina Wino? ¿Qué va a hacer?
5: Está bien, hay que descontracturarse un poco. Bueno, en la avenida General Paz, altura avenida de Los Corrales, que es el kilómetro 18.5, ahí hay un camión detenido que se quedó atascado debajo del puente porque no le daba la altura para poder pasar. Entonces, el tránsito está frenado, están con el operativo y la grúa tratando de sacarlo. ¿Y sabes cuál es una de las técnicas que utilizan para poder sacar un vehículo? Porque hay que bajar la altura.
1: Hay que bajar. Ah, muy bien, ya ahí me lo dije. No, estaba pensando en un lubricante. No, le bajan las ruedas.
5: Claro. Claro, desinflan las ruedas, entonces con eso pierde altura y les permite hacer el primer movimiento para destrabarlo. Así que bueno, ahora están en esa tarea.
1: Ahora, Romy, siempre me llamó la atención eso, porque la verdad es que es consciente de su altura un camionero, ¿cómo que pasa y se queda trancado?
5: No te creas que son tan conscientes. Algunos no saben ni la altura que llevan. Deberían de saberlo, ¿no?
1: Por eso. Y hay, en San Andrés de Giles, por ejemplo, para sacar el carnet, vos tenés uno, la licencia de conducir, tenés que hacer como unos jueguitos. Lo haces con una máquina todo, ¿no? Que de esos jueguitos te va midiendo, bueno, desde la audición, la visión y la reacción. Y hay mucho de eso, de criterio de realidad. Vos tenés que ir marcando por dónde estaría el auto si entró a tal velocidad detrás de un tapial, por ejemplo, y no lo ves, ¿entendés? Claro. Ese tipo de cosas. ¿Sí? No puedo creer que un camionero, no todos, no tenga criterio, ¿no es cierto?, de la altura de lo que lleva.
5: Y sí, bueno, por eso es importante. Eso se llama tener la carga bien estivada, controlar la altura y todo eso. Bueno, desde la parte de logística, deberían de hacerlo, y el conductor, el transportista de carga, cuando toma el vehículo para hacer el viaje o el recorrido, debería de preguntar qué altura tiene y demás. Claro. Ponerle que él no lo haya controlado, pero sí tener una planilla y asegurarse de ese dato.
1: Ahí están llegando imágenes, y hay una cuestión que no es menor. Está combado, no sé si es la palabra, es como un arco el puente, y lo agarró por el carril del costado, que está bien, es el propio de los camiones, entiendo. Si lo pasaba por el carril del medio, entraba.
5: Pasaba.
1: Sí.
5: Claro. Bueno, tiene que estar más baja la altura de la carga para evitar ese tipo de situaciones. Lo único positivo de esto es que es mano a Puente La Noria, con lo cual no tenés el tránsito fuerte que te ingresa al Río de la Plata o a Lugones, ¿no? Entonces, bueno, va a generar demoras y congestión, pero en el sentido opuesto. La misma General Paz a la altura de Liniers y Mataderos, con demoras. La Panamericana tiene retrasos entre 197 y 202, pero son menos de lo que vemos habitualmente entre lunes y jueves, porque ya sabemos, o si no lo sabemos lo digo, que los viernes entran menos cantidad de vehículos. Ay. Eso ya lo estamos viendo desde hace un tiempo considerable. Así que ese es un dato a tener en cuenta. Después hay mucho tránsito a esta hora en la autopista de Lepiane, que siempre suele ser más tarde. Los viernes también ingresan más temprano, es porque se quieren ir antes. Entonces ya está bien cargada lo que es la autopista de Lepiane en sentido hacia la autopista 25 de Mayo. Zona sur, con buena circulación, autopista Buenos Aires-La Plata cargada, pero nada de consideración, están avanzando sin inconvenientes. Y rutas nacionales, hay una noticia fenomenal. Ajá. Paso Cristo Redentor, ubicado en la ruta 7, que conecta Argentina con Chile, habilitado a las 24 horas. Está con horario ya de verano. Está operativo las 24 horas, siempre y cuando las condiciones climáticas lo permitan, ¿no? Y todo lo que es Paso, Pino Achado, Cardenal Zamoré, a partir de las 9 de la mañana estará operativo. También el Paso Jama, en la Ruta 52 en Jujuy, ya hace unos días que viene funcionando, van a poder cruzar por el norte. Sigue cerrado el Paso San Francisco, en la Ruta 60. Y los que hacen complejos Zárate Brazo Largo, Ruta Nacional 12 del Mercosur, hacia Entre Ríos, Corrientes, Misiones, todo el litoral argentino, está con buena circulación. Hay inconvenientes para los usuarios del tren Roca, los ramales Seiza y Bosques, vía Temperley, porque hay una falla en Constitución, entonces hay muchas demoras en Constitución y usuarios que están esperando poder tomar una formación. Así que bueno, un viernes bastante cargado. El choque que se destacó es el de Doc Sud con esa camioneta que terminó estrellada contra la panadería.
1: Romina Winder, muchísimas gracias. Tenga usted un lindo fin de semana y ruja de lo lindo en las sierras cordobesas.
5: Chao.
1: Beso grande, es Romina Winter. Fernanda Aire.
3: Bien, vamos. Ay, me agarraste de improviso.
1: Pero hiciste su momento.
3: Tenés razón.
1: No hay nada más estructurado que este programa.
3: Tenés razón. No sé por qué me la...
1: ¿Y usted con lo cabulera que es?
3: Sí, totalmente. Bueno, vamos a estar hablando... Algo que yo vengo planteando, que lo comento así muy por arriba, sobre los búhos y las alondras.
1: Cierto, ayer estábamos con las alondras. Sí. Las alondras tienen mejor...
3: Sí. ¿Qué son los búhos?
1: Poesía y
3: qué son...
1: que los búhos.
3: Sí, tienen y mejor prensa también.
1: Mejor prensa.
3: Porque son aquellos que rinden más temprano, ¿no? Rinden, estamos hablando mentalmente, son los que se levantan más tempranito y sienten que el día lo aprovechan mejor con un buen desayuno a la mañana temprano y después rinden a partir de las primeras horas de la mañana y ya por la tardecita noche empiezan a tener sueño. Esas personas...
1: Yo ya estoy teniendo sueño, me levanté más temprano, pero ya estoy teniendo sueño.
3: Pero hoy es viernes, amerita todo, ¿eh?
1: Es cierto.
3: Bueno, mientras
1: Atolondra.
3: Claro. Estamos hablando del mundo del sueño, ¿no? Mientras que los búhos son aquellos que se desempeñan quizás mejor a partir de la tarde, ¿no? Los búhos tienden a funcionar mejor durante la tarde y la noche y prefieren acostarse más tarde. Son aquellas personas que por ahí a las 2 de la mañana siguen dando vueltas y están en su mejor momento.
1: ¿Es un búho o una alondra? No sé.
3: No es una cuestión de ser más responsable o de ser más vago, porque muchos dicen, vos te quedás hasta tarde, sos un vago. No, estamos hablando de una cuestión...
1: Hay, incluso de una tendencia, digamos...
3: De un reloj biológico.
1: De un reloj biológico, que está buenísimo descular, ¿no es cierto?, respecto del de cada uno. Ahora hay muchísimo respecto de las características del cerebro, ¿no es cierto?, a partir de la neurociencia, que saben que yo creo que es mitad... verdad, la neurociencia y mitad Facundo Manes, digamos. Entonces, la mitad real empieza ya hace tiempo a concluir cosas muy importantes. Por ejemplo, respecto del cerebro y de cómo funciona el de cada uno, ¿no?
0: Claro. Incluso con las edades.
1: Con las edades.
0: Leí un informe sobre los adolescentes.
1: Bueno, ves que hablábamos ayer sobre los horarios de clase. Tenemos que charlar con alguien sobre esto. Ahora está corriendo mucho en las redes sociales, pero que me parece que tiene asidero, esto de la tendencia de ciertos cerebros o del cerebro de ciertas personas a maximizar esa cosa de la alerta, digamos, que tiene que ver con la predisposición humana, ¿no es cierto?, desde el principio, que tenías que estar alerta porque te venía a comer el dinosaurio porque no convivieron, pero la pantera.
3: Sí, claro.
1: El punto es que, cerebros que no se activan hasta que no... entienden desde la profundidad de su sistema, digamos el inconsciente si querés, que están en alerta. ¿Viste cuando dicen, no, yo solo funciono bajo presión, claro, o todavía no me siento a estudiar porque total? No, son cerebros que, en serio, no te animan hasta tanto, no siente la amenaza. Y no vas a sentir la amenaza una semana antes del examen. Bueno, vos tenés que trabajar con eso, porque si no, cuando sientas la amenaza, ya estás frito.
3: Sí, ¿y qué pasa con los otros cerebros que están en amenaza permanente, ¿no? Que sienten que están en alerta permanente. Y una cuestión también a tener en cuenta, ¿qué pasa con aquellas personas que las obligaciones se contraponen a su reloj biológico? Por ejemplo, una persona que rinde más a la noche, acá levantan la mano, rinden más a la noche, pero que sus obligaciones hacen... ¿Qué pasa con el cerebro? ¿no?
1: Bueno, bueno, nuestros oyentes, ¿no es cierto? Nos cuenten
3: si son más
1: lo que
3: mañaneros o, sí, o búhos.
1: Hoy búho.
0: Te obliga a dormir la siesta.
1: Mañaneros.
3: Te obliga, claro.
1: Sí que tiene cerebro, María Ríos, no seas mala. María Ríos, muy buen día, bienvenida, ¿cómo le va?
6: ¿Cómo le va? Este es el resultado cerebral de ser un búho que trabaja como alondra, mi amor. Así quedas.
1: Así quedas.
6: Así quedas.
1: A Tolondra te volvés.
6: A Tolondra, exactamente. Qué buen apodo que me pusiste ya.
1: No vos, sino lo que como vos no pasa eso.
6: Prefiero antes que Dragón Vencido, prefiero Tolondra, escúchame. Pero claro... Escúchame. Bueno, yo les traigo algo un poquito relacionado con los pajaritos. Porque, ajá, a ver, si decimos pajaritos, ¿no? Alondras, búhos, seres vivos, hablamos de las plantitas, de los alérgicos, todo tiene que ver con todo. Desde los pozos y armo la primavera, ¿verdad?
1: Ah, sí, es.
6: El lunes. Esperaba primavera. El lunes llega. El lunes se acerca. El lunes es el día de. Y yo, pebeta que me estás escuchando, ya te voy diciendo, ¿juntaste morlaco por morlaco para las flores?
1: Ah.
6: Porque se regalan flores, viejo, nada de no, flores no, sí, flores
1: se regalan fresias.
6: Yo tengo dos variantes.
1: Ajá.
6: Porque tengo el que quiere ramos de flores, sí, ramito, una florcita, cortadita, romántica, y el que dice flores cortadas no. Yo quiero flores vivas, quiero una macetita, plantita.
1: Ah, está bien. Ah, también ahora, también hay una grieta, sí, con eso. Es de las macetitas acá, Evangeline. Soy, dice que es la, sí,
6: soy una experta en generar polémica.
1: Veo.
6: Y acá les traigo el debate para que juguemos con nuestros oyentes.
1: Otra, yo que creí que Chiche Helblum se había reencarnado en mí. Mira, también en vos un poco.
6: Tengo un poco de Chiche, sí, claro. Yo crecí viéndome mucho,
1: todo,
6: señor.
1: Claro que sí.
6: El caso Roswell, todo me comí igual. La cuestión es que queremos que nos digan flores cortadas, ramitos preciosos, que estoy viendo ahora, pero todos los puestos que estoy recorriendo están todos cerrados. O macetitas, flores vivas, ya que se invierte en algo que dure.
1: Che, que es más lógico, no te quiero sacar de tema, María, pero es más lógico encontrar un puesto de flores cerrado hasta ahora que abierto, ¿eh? Me dan miedo los que están abiertos toda la noche.
6: Estos están...
1: Qué raro.
6: Pero voy a seguir buscando abiertos porque desde el servicio informativo quiero contarle a la población argentina cuánto están los ramos de flores y las macetas para que vayan teniendo en cuenta.
1: Está bueno.
6: Ahora, por ejemplo, estoy viendo algunos precios, de todas formas, que está cerrado.
1: Y 10 lucas.
6: 3.000 pesos están los plantines. Esos plantines de aromáticas, de florcitas chiquititas. 3.000 pesos los plantines. Los ramos de fresias chiquititos, humildes pero lindos, 10.000. Los más pomposos, 20.000.
1: Ese es caro.
6: De fresias, ¿no? Estamos en la zona de Palermo, también vamos a situar a los oyentes.
1: Pero ya
6: estamos
1: un ramo muy grande te hace doler la cabeza, son muy fuertes los olores. Sí, rico, pero fuerte.
6: Pero lo puedes repartir en varias partes de la casa, en varios floreritos, que también está bueno eso.
1: Ves que es inteligente usted. Está
6: estamos
1: bien.
6: En Coronel Díaz.
1: Ya quiere redistribuirme el ramo de flores, Coronel, te das cuenta,
3: Díaz,
1: ¿no?
3: A ver ahí, Coronel Díaz, sí.
6: Coronel Díaz y Güemes.
1: Ahí tenés uno abierto, anda, sí. Coronel Díaz y Charcas. El de Coronel Díaz
6: caminando.
1: Y Güemes está abierto. Mirá, ahí te proponemos
6: cerrado.
1: Esto. Andale.
6: Este está cerrado.
1: Pero si está
6: Coronel Díaz, me vengo recorriendo desde Coronel Díaz y Paraguay, los tres puestos.
1: Bueno,
6: el que está en la panera, en la esquina.
1: El de Coronel Díaz y Güemes suele estar toda la noche, así que ahí raro, ¿no es cierto?
6: No, está cerrado. Voy a seguir hasta el Alto Palermo.
1: Hay uno.
6: Yo me la juego que está abierto.
1: El de Santa
6: seguridad.
1: Fe y el Alto Palermo. Y si no, los que están haciendo una linda cosa con la movida de las flores son los de Coronel Díaz, casi llegando a Mario Bravo.
3: Honduras,
1: exacto. Que tienen media vereda ocupada, pero ponen cartelitos y mensajes bonitos. Bien. Así que parece gente
6: que
1: quiere
6: hablar. Marketing. Bueno, yo me voy a caminar ahora hasta el Alto Palermo porque quiero hacer investigación para el servicio informativo. Y si les parece, me voy a ir en un rato a buscar precio, cualita de Lázaro.
1: Me parece bien.
6: A un lugar que tenemos cerca del Hospital Italiano, donde hay puestos de flores mayoristas.
1: Ajá.
6: a ver a cuánto nos sale, porque así le acercamos a todos los bolsillos que estén en la ciudad de Buenos Aires. Y para las provincias...
1: Se mudaron, Corrientes 4070, ¿te acordás que eso ahí era?
3: El mercado de las flores.
6: Sí, ahora es una iglesia. Ahora es una iglesia.
3: Pero quedaron.
6: A las provincias les pedimos que nos comparen los precios, que nos vayan contando cuánto sale en sus provincias regalar flores, ya sean macetas o ramos.
1: Está muy bien.
6: Que nos cuenten, así podemos ir comparando precios y ver si estamos igual o estamos muy desfasados. Generalmente Buenos Aires es caro, pero que nos cuenten. Y a provincia de Buenos Aires que nos cuenten en los barrios.
2: Si no anda Quilmes. ¿Cuánto sale? Anda Quilmes, flores robadas.
1: Yo te iba a decir lo de Quilmes. A robar flores con este, sí, tal cual.
6: Pero ustedes dijeron, bueno, ya no tenemos vecinas que tengan plantitas en la vereda.
1: Ah, no.
6: Antes podíamos robar un algo, pero ahora los balcones, que te vas a trepar de un balcón, ya voy acá en Buenos Aires, es medio difícil.
1: Bueno, ahí en Coronel Díaz hay. María Ríos, siga su investigación y nos cuenta.
6: Yo después les cuento cuál lista de Lázaro y camine, señora.
1: Pero no de cactus que trae mala suerte, no de cactus, lo otro.
6: No trae, es mentira que trae mala suerte. Ah, el cactus, no. al lado de las máquinas, le chupa la mala vibra, la mala energía de la máquina.
1: Bueno, agarralo al cactus y después me contás cómo te fue. A ver, María Ríos, muchas gracias.

0: Bueno, muy bien, 38 minutos de las 7 de la mañana, seguimos haciendo primer round. Esto hasta las 10, vamos a estar hablando, entre otras cosas, de la sesión de ayer en el Senado, que ha dejado varios proyectos, algunos aprobados y otros con la mitad de la sanción, como mal se dice, ¿sí? Aprobados también, pero por la primera de las cámaras, que fungió como originaria. El proyecto pasa ahora a diputados para su tratamiento. La que fue aprobada fue la Ley de Inocencia Fiscal 2, que es esta vuelta de tuerca que, a instancia de los contadores, que son los operadores por excelencia, ¿no es cierto?, de esta norma, el gobierno propuso. El kit de la cuestión es que otorga alivio normativo y certeza penal tributaria con foco en el sector productivo, entre las modificaciones más importantes respecto de lo que había sido la letra original y aún el dictamen original. Se aprobó una reducción del 25% en las multas aplicables a pequeñas y medianas empresas. Y después, que vamos a estarlo charlando, si Dios quiere, en una entrevista durante el programa de hoy, si logramos cerrar un temita de este horario, el nuevo régimen de biocombustible, que es súper interesante. Esto del biocombustible en realidad es un corte, es decir, es mezclar a el combustible hidrocarburífero un porcentaje de bioetanol, es decir, de un juguito de soja, vamos a decirlo así, ¿no es cierto, Fernando? ¿Te parece un juguito de soja o juguito de caña de azúcar o juguito de...? Pero en definitiva esto es lo que corta el gasoil. ¿Se acuerdan al principio cuánto prejuicio respecto del tema? ¿Me va a romper el auto? ¿Cuánto corte tiene? Sí. ¿Qué sé yo? Estamos todavía debajo del corte posible. Y la modificación aprobada con categoría de media sanción ahora en el Senado propuso subirla. Así que vamos a charlar sobre eso y cuánto significa eso para las economías regionales y la libertad que le queda a las provincias de aprobar para sus respectivos distritos un porcentaje de corte mayor. Así que sobre eso, en algún momento del programa de hoy, tendremos una nota con gente que sabe. 40 minutos de las 7 de la mañana y empezamos, si les parece, nuestra ronda de amaneceres provinciales. Nos vamos primero de todo a Bahía Blanca, provincia de Buenos Aires, con Natalia Carabajal. Natalia Carabajal, muy buen día, bienvenida, ¿cómo le va?
1: ¿Cómo les va? Buen día para todos allí. Aquí en nuestra ciudad estamos con una temperatura súper agradable. Ya estamos en los 14 grados y se prevén temperaturas más altas. Se prevé hoy llegar, Nicolás, a los 28 grados. También tenemos, sí, hermoso. Y también tenemos el viento que aquí en esta zona nos golpea de frente. Tenemos un viento norte desde el sector norte a 23 kilómetros por hora. La humedad es un poquito alta, 68%, y estamos con el cielo aún nuboso. Todavía no salió el sol como en el día de ayer, que sí estuvo el sol presente, esperando ya la llegada de la primavera y de algunas visitas.
0: Efectivamente, la visita del presidente de la Nación, Javier Milei, puntualmente hoy a Bahía Blanca. Ponenos en contexto.
1: Bien, vos sabés que la información que tenemos es la información oficial, con algunas otras esperanzas que hay en algunos sectores de la ciudad, especialmente de quienes son integrantes de La Libertad Avanza, porque la visita de Javier Milei, de nuestro presidente, que llega hoy a la ciudad, es esperada desde hace varios días, y se entiende que el presidente llegará cerca de las 11 horas a la ciudad. Parte, según el parte oficial, a las 9:30 tiene el vuelo hacia nuestra ciudad. Va a ser trasladado en helicóptero hacia la zona de las compañías, donde él hará una recorrida. Para poner en territorio a la audiencia, la zona donde está el polo industrial y petroquímico de nuestra ciudad de Bahía Blanca está justo cerca del puerto, que queda a unos 10 kilómetros del centro de nuestra ciudad. Se pudo conocer que el presidente llegará acompañado, entre otros, por la secretaria general de la presidencia, Karina Milei, también Diego Santilli, jefe de gabinete de ministros, y va a hacer las recorridas específicas en por lo menos en dos plantas y una quizás la sobrevuele. La planta de la compañía Mega es una de las que va a recibir la visita del presidente. También Luis Dreyfus, que va a ser una segunda, un segundo espacio donde va a realizar la visita.
0: Así que básicamente un tramo va a estar dedicado al sobrevuelo y la visita de emprendimientos privados, de obras.
1: Exacto, de obras que tienen una importancia porque están dentro de lo que es el régimen de incentivos para las grandes inversiones del RIGI. Entonces, la primera, que es la compañía Mega, es la que va a llevar adelante esta ampliación del complejo industrial con un desembolso de más de 360 millones de dólares, así que es un espacio para ir a recorrer lo que se conoce como la ampliación Mega, porque es una serie de nuevas instalaciones que van a estar vinculadas a ese complejo industrial y también al sistema de lo que es el transporte de líquidos de gas natural, que, bueno, se van a incrementar en cuanto a la posibilidad de producción. Y la otra firma
0: es un proyecto que procesa y fracciona líquidos de gas natural que derivan de Vaca Muerta, ¿no es cierto? Hay una integración con Vaca Muerta ahí.
1: Exacto. Y después está la otra firma, que es Luis Dreyfus, que también está realizando, ¿no?, la posibilidad y la proyección de construcción de una planta, en este caso de procesamiento de soja y girasol, y es una de las plantas, se dice que va a ser una de las plantas más grandes del mundo. Y la que va a sobrevolar, o que mencionan que va a sobrevolar, es la compañía Pampa Energía, que, bueno, van a estar realizando ese sobrevuelo. Se espera acá en Bahía Blanca, están desde hace ya varios días integrantes de La Libertad Avanza, referentes, haciendo una convocatoria también para la zona céntrica de la ciudad, y están convocando a un hotel que queda cerca, en un hotel que queda cerquita de la plaza central de la ciudad, a tres cuadras. Así que, bueno, eso es más o menos lo que se sabe a esta hora de la mañana.
0: Nati, nos vas contando, ¿te parece?
1: Por supuesto.
0: Dale, un abrazo grande, que tengas lindo día.
1: Igualmente para ustedes.
0: Es Natalia Carabajal, de LRA 13, Radio Nacional Bahía Blanca, provincia de Buenos Aires, y nos vamos ahora a Rosario, provincia de Santa Fe, con Facundo Paredes. Facundo Paredes, muy buen día, bienvenido, ¿cómo le va? Ah, no, esa seña que me están haciendo es no está Facundo Paredes, ahora lo vamos a buscar. ¿Cómo era? ¿Lobo está? ¿Se acuerdan de eso?
2: Sí, sí, sí.
0: ¿Lobo está? Tal cual, me estoy poniendo... Una vez, desde ahí quedamos muy amigos, hicimos una nota así con... Pablo Oliveto. Digo, Pablo, ¿estás? Me estoy poniendo la pantalla. Se estaba mintiendo en serio porque tenía que salir y nos iba contando.
2: Muy bien.
0: Así que jugábamos al Lobo está. Ahora vamos a hablar con Facu Paredes porque vamos a tener nuestro reporte de cada día respecto, Rubén, de los Juegos Suramericanos.
3: Sí, señor. Repetimos, 117 medallas para Brasil, líder, 101 para Argentina, 73 para Colombia en el tercer lugar.
0: Así que ahí estaremos tratando de superar o alcanzar. ¿Podemos a esta altura aspirar a alcanzar Brasil?
3: Creo que va a ser difícil. Creo que la idea sería acortar. Lo más posible, como decía Fernanda, ¿no? Comparado con los juegos anteriores, haber logrado ya meterse en el segundo puesto. Me parece que es importante, pero porque, claro, vos ves las que suma Argentina, pero sí,
0: también suma. Facundo Paredes, muy buen día, bienvenido, ¿cómo le va?
4: Hola, ¿cómo le va, Nico, equipo? ¿Cómo andan todos por allá? ¿Todo bien?
0: Muy bien, muy bien. ¿Cómo amenazan? ¿Cómo amanecen ahí?
4: Bueno, sí, para ver... Claro, por ahora no amenaza nada, por lo menos en cuanto a temperatura. Está muy agradable, sí, hoy con algunas nubes, pero no hay amenaza de lluvia, ni mucho menos. 12.8 marca la temperatura aquí en Rosario, casi lo mismo de sensación térmica. Humedad 76%, la verdad que vienen saliendo días, jornadas muy, muy agradables. Incluso hoy la temperatura puede llegar a 25. Ayer, en horas del mediodía, ya hizo mucho calor aquí en la ciudad de Rosario. También, si uno abre el pronóstico extendido, bueno, sábado y domingo, puede haber algunas tormentas, pero con muy bajas probabilidades para el domingo a la noche recién.
0: Okay.
4: Pero después, tanto sábado y domingo, Se esperan días más que agradables para Rosario y para poder disfrutar, seguir disfrutando de las intensas jornadas de estos Juegos Suramericanos.
0: Efectivamente, Facu, ahí estábamos mirando, lo hemos reducido a cuán lejos o más cerca estamos de Brasil. Pasa mucho más que eso, pero me parece que es como un sentir general, ¿no? Nos vamos midiendo con el vecino suramericano.
4: Sí, sí, tal cual, suele pasar. Hay que entender que históricamente, bueno, Brasil es ampliamente superior a la Argentina en este tipo de competencia. Te digo que en cuanto al pronóstico, hasta estamos más cerca en el medallero de lo que se pensaba. Todavía queda toda una semana, fin de semana y la semana que viene de disciplinas, pero si uno se basa en el historial, bueno, históricamente Brasil es el que está al tope. Incluso en el medallero histórico después viene Colombia y después recién la Argentina. Bueno, ahora en estos juegos en particular Argentina está segundo. Igual en el medallero se cuenta por cantidad de medallas de oro, primero, y Argentina tiene una sola más que Colombia, y tiene 10 menos que Brasil.
0: No ves que después, el diablo está en los detalles, te das cuenta, ¿no es cierto?
4: Claro, ¿viste?
0: No, Rubén Santos nos vendió un escenario más esperanzador. Más esperanzador que este, Rubén.
3: Es total, pero es verdad lo que está diciendo. Claro. Sí, claramente.
4: Claro. Igual, ojo que yo no me bajo de los esperanzadores, tampoco. Me parece que podemos arrimarnos incluso. Hasta hace los primeros días estábamos más lejos de Brasil. Bueno, hoy a 10 medallas es un montón igual, pero tampoco es para tanto. Me parece que la idea es acortar. Y también un poco como decías, Nico, uno acostumbra mucho a medir el medallas. Bueno, me parece que lo que están dejando estos juegos, más allá de la cantidad más o menos de medallas, de las que sean, bueno, el saldo es más que positivo con la participación de los atletas argentinos. Hoy otra jornada también muy intensa, porque bueno, vuelven a jugar los Leones y las Leonas, en este caso en la ciudad de Santa Fe, a las 14. Los dos partidos de la selección argentina de hockey sobre césped son ante Chile. Las Leonas juegan a las 14 y los Leones, la selección masculina, a las 16, como decía, ambos van a enfrentar a Chile.
0: Ya nos están acostumbrando a eso, nos pasó con Holanda en Holanda, ¿no es cierto? Bueno, Países Bajos, vamos así, los tenemos a los dos contra los mismos.
4: Exacto, están van a la par, ¿sí? Sí. Los seleccionados. Bueno, además comienza la actividad de natación artística, equitación, judo. Hoy arranca el rugby 7, también esta modalidad del rugby, pero que a diferencia del 15 contra 15 son 7 contra 7, y ahí Argentina, bueno, también presenta equipo, tanto en masculino como en femenino, los Puma 7, la Jaguaretés, que es como se conoce.
0: Las Jaguaretés, ahí está, porque decíamos eran las Pumitas, las Jaguaretés.
4: Las Jaguaretés, sí, sí, sí. Así que, bueno, eso sería entre las cuestiones destacadas de la jornada de hoy. De los Puma 7, tenemos testimonio. Si les parece, si está ahí a punto,
0: dale,
4: el audio de Santiago Gómez Cora. Es breve, es el entrenador Santiago Gómez Cora de los Puma 7, así que si les parece lo escuchamos.
0: Sí, claro.
2: La verdad, venir a jugar los sudamericanos acá en Argentina es espectacular, casi un sueño, porque no podemos competir nunca en Argentina, y muy lindo venir a devolver al público, y Rosario siempre nos trató muy bien, es un público muy del 7, y los sudamericanos son muy importantes, empezar por la región, a crecer y a construir como equipo, eso es lo que vamos a estar buscando este fin de semana, empezar a rodar, empezar a conectar, y empezar a devolver algo también a este público argentino que tanto nos apoya alrededor del mundo. Me encantó la inauguración, es lástima no pudimos estar acá, pues estábamos entrenando y llegamos recién ayer. Venimos a aportar, a ser parte de un gran equipo que es el argentino, y esperemos aportar una medalla.
0: Qué lindo. Bien. Ojalá así sea.
4: Ojalá. El equipo masculino de rugby juega a las 17:26, ahí está el detalle del horario, ante Paraguay, el primer partido de la tarde. Y después juega otro nuevamente a las apenas pasadas las 20 ante Perú. En cuanto al equipo femenino, las Yaguaretés, como decíamos anteriormente, se presentan primero contra Perú, 15-50, y el segundo partido del equipo femenino de rugby será ante Chile a las 18:30.
0: Perfecto. Facu Paredes, muchísimas gracias.
4: Abrazo grande para todos.
0: Es Facundo Paredes de LRA 5, Radio Nacional Rosario, provincia de Santa Fe.
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0: César Tapia, muy buen día, bienvenido. ¿Cómo le va?
10: Nico y equipo, ¿cómo andan? Buen día.
0: Bien, muy bien, muy bien, muy bien. Bueno, pague sus deudas, César Tapia, pague sus deudas, que ayer al final no me habló de... Mire, de todo lo que tiene que hablar, tiene que contarnos del presupuesto, el rol del campo en el nuevo presupuesto. ¿Cómo le fue con el asado? No sé cómo se levantó después, ¿cuántos bifes se comió?
10: No, eran solamente lonjas de 13 bifes.
0: Y bueno, 13 lonjas te comiste. Es una sola, o sea que vos no podías decir, necesito degustar más, es con una lonja tenías que arreglarte.
10: Claro, sí. Dos podrían ser, pero no, con una estaba bien. Era una lonjita de cada bife, dividido en cuatro partes. Había una primera parte que eran, se evaluaban cuatro, después había un panel de disertaciones, venía las restantes cuatro y así sucesivamente.
0: Esto para la audiencia, porque César Tapia fue ayer jurado del Campeonato Mundial de la Carne que se llevó a cabo. Exacto. En la sede acá de la Sociedad Rural Argentina.
10: Exactamente, que tuvo ganadores de Salichelo, en bife angosto a grano. También Las Lilas de Pater ganó a pasto y dos premios para Uruguay. Atención, porque hubo participación de 10 países. Uruguay ganó a bife ancho a grano y bife angosto a pasto de Las Piedras de Uruguay.
0: No me habrás votado un bife uruguayo, todo bien, los queremos mucho a los uruguayos, pero era. Ah, no, pero es mundial, está bien.
10: No, es mundial y es a ciegas, a vos te llega.
0: Eso te iba a preguntar, si era ciega. Sí, es a ciegas.
10: Sí. Ajá. ¿Cómo?
0: No, te iba a preguntar eso precisamente, si era a ciegas.
10: Claro, sí, uno no sabe de dónde viene el bife, no sabe quién es ni nada. Llega un bife y vos votás el que llega ahí. De verdad que hay una organización muy buena, Nico, y una votación online, vos recibís el bife, hay tres parámetros, los marcás ahí y se avanza con el resto. Después te mencionan ya cuando se sacan los votos finales, está él. Pero la verdad que es súper organizada.
0: Como siempre, yendo a los bifes, usted. Está muy bien.
10: Claro, yendo a los bifes directamente. Sí, muy bien.
0: César, también es interesante. ¿Votaste alguno en coincidencia con el ganador? Porque eso también habla, ¿no es cierto?
11: Del paladar.
10: Mira, sí. sí, y había muy, mucha diferencia porque también lo que pasa en la mesa es que hay un presidente de mesa. Entonces, esto fue muy interesante porque en la mesa había 10 personas y había, por un lado, había gente de México, había, por ejemplo, compradores de carne, había algunos dueños de restaurante. Estaba bueno porque, más allá de lo que opinaba cada uno, después en lo que votaba también el presidente de mesa, era el debate que se generaba en la mesa.
0: Bueno.
10: Y estaba... Sí, estaba muy bueno eso porque uno aprende muchísimo. Lo que sí parece muy raro, Nico, es votar una carne sin sal. Muy pocos hemos comido a lo mejor un asado sin sal.
0: Claro, no, yo como sin sal, no le agrego sal, digamos, a nada, entonces por ahí estaría acostumbrado. Me encanta cuando le agrego,
10: claro,
0: por supuesto.
10: Exactamente, pero... bueno, mucha gente decía eso, bueno, estoy votando algo que a lo mejor no...
0: Qué loco.
10: A medida que fue avanzando el concurso, te ibas, el paladar se iba adaptando, pero los primeros me parecía como extraño.
0: Qué loco eso, requería una preparación, porque tu paladar tal vez merecía, para vos ser más justo, merecía salarlos a todos iguales, porque si no, empezás como diciendo que es feo, y no es que es feo, es que vos
10: claro,
0: comés distinto.
10: Claro. Y lo mismo pasa con cualquier otro producto. Podría ser un vino, podría ser algo que algunos que le agregan algo o no, el hielo o el agua, y cuando tenés que degustarlo de la pura cepa que es, bueno, no lo altera. Entonces, debería ser así siempre. Lo que pasa es que estamos acostumbrados a agregarle un chimi, una sal o un algo en cualquier momento.
0: Totalmente.
10: ¿No?
0: César, sí. En dos minutitos, ¿qué rol tiene el campo en el presupuesto 2027?
10: Bueno, por los números va a seguir siendo uno de los motores importantes de la economía. En números específicos, los recursos totales proyectados de los derechos de exportación, por ejemplo, aumentaríamos un potencial, porque esto hay una campaña, ¿no?, por delante. Un 40% en el 2027, sí, según proyecciones, por encima de la inflación, que está proyectada en el 18%, y los ingresos serían de 12 billones de pesos, serían 3,5 billones más que los 8 que estaban en este presupuesto anterior, teniendo en cuenta, Nico, que no es un dato menor, el esquema de retenciones que ha puesto el gobierno de aquí en adelante, lo que pedía el campo con la previsibilidad, más allá de que se sigue pidiendo que las retenciones no existen en ningún parte del mundo, existen en la Argentina, pero las proyecciones aquí en la Argentina son, por ejemplo, para la soja, que va a bajar del 24 al 21% en diciembre del 2027 y que va a llegar a un 15% a diciembre del 2028, por ejemplo, teniendo alguno de los cultivos, ¿no? Eso es para tener en cuenta. Después el maíz y el sorgo, que van a bajar de 7,5 es la baja que se llega a dar. Entonces son los datos que hay que tener en cuenta, pero sin dudas el agro va a seguir siendo uno de los grandes aportantes para este presupuesto 2027, ¿no?
0: César Tapia, muchísimas gracias.
10: Abrazo grande, Nico.
0: Es César Tapia.

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2: Muy buenos días, 3 minutos han pasado de las 8 de la mañana, estamos dando comienzo a la primera lectura de Mensajes a Pobladores. 1 grado es la temperatura que tenemos en este momento en la ciudad de Esquel, la humedad es del 88%, el cielo se encuentra nublado, tenemos viento del sector noroeste a 6 kilómetros en la hora, la presión 921 hectopascales y la visibilidad es normal de 30 kilómetros. Para hoy se espera una máxima de 15 grados, algo de viento, entre 15 y 54 kilómetros y sí nos espera, como el día de ayer, una jornada bastante nublada. Buen día, Arro.
3: Buen día, Valeria. Comenzamos con la primera emisión. La Escuela de Nivel Inicial 450 informa el inicio de inscripciones del ciclo lectivo 2027 para las salas de 3, 4 y 5 años. La solicitud de vacantes se realizará en toda la provincia hasta el 2 de octubre. Se realiza de manera online en la plataforma DINO y la documentación que tienen que tener a mano para poder realizar el trámite es DNI original del niño o niña, certificado de domicilio laboral del adulto, constancia que acredite el domicilio, certificado único de discapacidad. Si tienen algún problema, pueden acercarse a la mesa de ayuda en Avenida Holdich y Los Ángeles, sin número, de 9 a 11 y de 14 a 16 horas.
2: Se le comunica a Edelmiro, César y Camilo Nahuelquir, a Sabino y César Paiñán y a Hugo Napal que deben pasar a retirar pasto por la Capilla de las Misiones de Colonia Cusamen este sábado a partir de las 10 de la mañana y firman este mensaje los voluntarios de Cáritas.
3: Para Ferdinando de 6 hermanos, Eduardo va hoy, debe esperarlo, por favor.
2: Para Establecimiento del Peligro, a Mario Fuentes, haga el favor de bajar a la aldea, firma el puesto sanitario de Aldea de Pulef.
3: Para Angélica Tureo, que trate de viajar hoy a Cusamen y lleve la motosierra, trate de ir con la camioneta de la escuela por las nenas, firma Yamila.
2: Para Mina de Indio, a Diego y Maxi, Hugo sigue internado en Esquel, firma Mabel.
3: Para El Mirador, a Rosalía Velázquez, su sobrina Guillermina le hace saber que se comunicó con su hijo Seferino y él se encuentra bien con sus hijos.
2: Se le comunica al señor Domingo Melín, de Sierras de Gualjaina, que el día domingo 20 lo irá a buscar su amigo Rubén, firma Rubén Flaquier.
3: Para Zulma Paineñanco, Luis va el sábado temprano por lo hablado.
2: Se comunica que se encuentra abierta la inscripción al taller UPAMI de dibujo y pintura. Es gratuito con inscripción previa, abierto a todas las obras sociales, no requiere saberes previos, no incluye materiales, hay clases presenciales y virtuales con preaviso. Deben consultar la fecha de inicio, se daría los días miércoles de 9 a 11 horas en la extensión de la Universidad de la Patagonia, en la sede de Esquel, Sarmiento 849. Las consultas las deben hacer al mail nodocordillera@gmail.com.
3: Los jóvenes de la parroquia de la Medalla Milagrosa comunican que el sorteo que se iba a realizar el 17 de septiembre se pasó para el 20. Se agradece a quienes compraron números y colaboraron, sepan disculpar y gracias por su comprensión.
2: El Registro Civil de Gualjaina informa que el día martes 29 de septiembre el móvil del Registro Civil de Rawson estará realizando trámites de nuevos ejemplares de DNI y pasaporte.
3: Hasta aquí la primera emisión del día de Mensajes a Pobladores, una similar a las 11 de la mañana.
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4: El Ministerio de Capital Humano y la Fundación YPF incorporaron un nuevo curso gratuito de formación laboral en mecánica ligera, que se suma a las capacitaciones de electricidad domiciliaria básica y energía fotovoltaica básica. 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La formación incluye prácticas de desarme, medición, armado y diagnóstico, además del análisis de sistemas de encendido, enfriamiento y lubricación. También se incorporarán criterios de seguridad para el trabajo en taller, de acuerdo con los conocimientos técnicos requeridos en la actividad. La iniciativa está orientada a desarrollar competencias que puedan facilitar la incorporación de trabajadores al mercado laboral. Las inscripciones para los tres cursos se encuentran disponibles a través del sitio web de Formando Capital Humano. 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
3: Se vende leña de ñire a cargadero con guía. Tratar al 15 41 31 62.
2: Se vende tele 20 pulgadas con adaptador Roku, andando perfectamente en buen estado. Interesados, comunicarse al 15 69 90 30.
3: Se vende o permuta por animales Isuzu modelo 98 4x4. Consultas al 15 41 31 62.
2: Se vende un juego de luces de giro de moto Honda XR200, comunicarse al 15 69 90 30.
3: Se ofrece persona para trabajar de albañil o trabajo de campo, esquila, comunicarse con Abelino Díaz al 15 59 37 92.
2: Se ofrece joven para trabajar por día en campo o estancia, cuenta con perro y recado. Deben tratar al 280-51-24-455.
3: Se ofrece señor para cuidado y mantenimiento de chacra, puestero o para trabajo de alambrado. Tratar con Ariel de Trevelin al 15-41-07-16 o enviar mensaje al 15-59-55-43.
2: Se busca trabajo por hora o por mes, es cuidadora de adulto mayor, el teléfono de contacto es 2945-592571.
3: Se necesita viajar desde Trelew hasta Esquel, comparte gastos, lleva mate y tortas fritas para el viaje, tiene un perro caniche que se porta muy bien, comunicarse con Patricia al 15-53-22-51.
2: Se vende terreno de 30x7 en Trevelin y no se permuta por un auto. Interesados, comunicarse al 15-41-07-16 o enviar WhatsApp al 2945-59-55-43.
3: Se ofrece joven para trabajar por día en el campo o estancia, cuenta con perro y recado. Tratar al 0280-51-24-455.
2: Se vende bloquera de 4 bloques, tratar al 2945-65-32-44.
3: Francisco de Puyén busca trabajo rural con vivienda, familiar, de albañilería, campo y alambrado, familia tranquila, trabaja solo, comunicarse al 15-54-92-42 o por llamadas al 15-46-86-82.
2: Se vende una chapa nueva, transparente, de 3 metros, en 45 mil pesos. Deben llamar al 15-61-57-16 o dirigirse al barrio Badén, casa número 20.
3: Se ofrece señorita para ventas, tareas administrativas, recepción, atención al cliente, sólidos conocimientos contables e impositivos, como también de paquete de informático, trayectoria comprobable, buena presencia, ideal trabajo en equipo. Formación académica, cursos de atención al cliente y de administración. Tratar al 15-52-70-81.
2: Se vende bajada esquiladora eléctrica. Consultar al 2945-69-52-55.
3: Se vende Ford Ranger 4x2 3.0 modelo 07. Muy buen estado, 4 cubiertas nuevas. Para más detalles.

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1: Se vende Fiat Uno Way 1.3 2019, casi 58.000 kilómetros, en muy buen estado, mantenciones y papeles al día, sin deudas, única dueña. Se vende por renovación. Consultas al 15-46-70-09.
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0: La dirección del Instituto Superior de Formación Docente número 809 llama a presentación de títulos, antecedentes y proyecto para la cobertura de las siguientes unidades curriculares. Para el profesorado de Educación Secundaria en Geografía, Filosofía de la Educación. Para el profesorado de Educación Secundaria en Lengua y Literatura, Filosofía de la Educación. Como suplentes, Lingüística, Pragmática y Sociolingüística. El plazo de presentación para estas horas es el día miércoles 23 de septiembre a las 9 de la noche, y para consultas y presentación deben dirigirse exclusivamente a concursosdocentes809@gmail.com o directamente a la página web del Instituto 809.
1: La escuela cabecera número 11 cita en el Zoom de la escuela 76 a todos los docentes inscritos en término para cubrir los siguientes cargos. En la escuela 159, sexto grado, larga duración. En la escuela 8, maestro de grado, sexto grado, larga duración. Y en la escuela 112, jornada completa, un cargo de bibliotecario. Para todos estos cargos deben presentarse ahora en la oficina del Zoom de la mencionada cabecera. Y para la escuela 304, maestro de año hospitalario y domiciliario, suplente larga duración, con funciones en Alto Río Percy y Esquel, contar con movilidad propia, deben presentarse el 22 de septiembre a las 13 horas en la oficina del Zoom de la mencionada cabecera.
0: Hasta aquí el espacio de Educativas en Radio Nacional Esquel.
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8: Más hospitales de Chubut incorporan el sistema de turnos médicos online, DINO, que permite gestionar consultas a través de un chat y amplía progresivamente la atención disponible en distintas localidades de la provincia. En esta cuarta etapa se suman los hospitales rurales de Gaiman, Dolabón, Gangán, Sarmiento, El Hoyo, Lago Puelo, Las Plumas y Paso de Indios, además de los hospitales zonales de Esquel y Puerto Madryn. También se incorporan nuevas especialidades. El Hospital Rural Sarmiento suma neonatología, medicina general, cirugía general, obstetricia, nutrición y odontología. En Comodoro Rivadavia, los hospitales Alvear y Regional agregan clínica médica, nutrición y neumonología de adultos.
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0: las infracciones. Cuando logren sacarlo de aquí, el camión va a ser incautado por todas estas situaciones. La carga, por lo que yo estimo, no sé si va a servir, porque arriba las bobinas de papel es como, imaginen, ¿no? Un papel higiénico gigante, claro, que arriba, bueno, quedó cortado. Entonces, bueno, no sabemos si eso se puede recuperar de alguna manera, lo veo difícil. Y por otra parte, no sé cómo van a sacarlo, porque hasta ahora bajaron el aire de las ruedas, pero todavía continúa trabado. Quitaron la parte de adelante del camión y pusieron una grúa, pero la grúa tampoco lo pudo sacar hasta ahora. Siguen intentando bajar, porque quedó muy atascado con el papel, y el papel es algo como que,
1: bueno, decir,
0: se
1: que
0: adhiere.
1: Papel, bueno, sí, pero perdiendo la carga, lo que queda es hacer algo con el papel, ¿no es cierto?
0: Sí, pero es un papel como muy denso, está enroscado de manera muy densa y hay que cortarle la parte rota, supongo,
1: eso
0: para,
1: mismo, ¿no?
0: Para poder
1: pierde,
0: utilizar.
1: Pero...
0: Claro, hay que ver si hay...
1: las bobinas son muy compactas.
0: Claro, son muy compactas. Si hay que ver la máquina que tiene que cortar eso, debe ser muy difícil de encontrar también, ¿no?
1: ¿Una moladora o no?
0: Es muy ancho. Recordá que soy hija de ferretero.
1: Eso mismo. Vaya, dele ahí algunas ideas.
0: Tiene que ser una máquina especial, me parece, ¿no? Okay, con una de manual, ¿no?
1: Okay. Che, y va, y claro, sí, obviamente siempre va a ser marcha atrás la salida, ya pasar no pasa, obvio.
0: No, la están tratando de sacar para adelante, porque quedó al medio total.
1: ¿Para adelante?
0: O sea, para adelante, porque en la parte de adelante quedan una bobina y media, quedó afuera, logró pasar una bobina y media. No sé si las que están atrás son un poco más altas.
1: O se desvió.
0: Pero bueno, justo... Y justo pasó por la parte más baja del puente también, no tomó la precaución
1: ese
0: de que...
1: Y
0: menos mal que no volcó, eso es lo que temíamos, ¿no? Porque es muy pesada esa carga que
1: hay
0: arriba de otro auto.
1: El puente mide tanto, ahí hay un tema también, porque el tipo viene de Brasil.
0: Sí.
1: El laburo de logística lo hicieron, porque dejó pasada.
0: Sí.
1: Ahora, ayúdame con esto, ¿es la traza original de la General Paz o es... el ensanche, porque por ahí terminamos metiendo carriles donde no estaba pensado que carriles vaya, ¿entendés? Sobre la jamba de los del puente.
0: Creo que es la traza original.
1: Okay.
0: En esta zona.
2: La antigüedad del puente.
0: Sí, okay. Sí.
1: Okay. Pasa que los puentes tienen que tener esa altura.
0: Una curvatura.
1: Claro, pero tienen que tenerla, al menos construidos así, por una cuestión de ingeniería, no es que... le hicieron
0: claro,
1: por decoración
0: para soportar
1: la
0: rectita
1: del arco. Si no,
0: porque
1: no
0: arriba pasan autos.
1: Claro,
0: arriba
1: si no
0: pasan autos. Claro.
1: Bueno,
0: veremos a ver cuánto tiempo está este camión acá y este señor esperando aquí al costado y viendo qué es lo que va a suceder con su carga y su camión después, ¿no?
1: No, por suerte no lo van a hacer recular en chancleta, van a ir hacia adelante, van adelante, lo van a sacar, ¿no?
2: Sí. Qué locura.
1: Qué loco, claro. Queda, sería además el tipo, ¿dónde para? O sea, está viniendo, ¿no?
0: Sí,
1: horas
0: no,
1: y horas de viaje.
0: Su camión está en condiciones, el camión no se...
1: Okay.
0: O sea, la parte del acoplado, de adelante del acoplado, debe tener un nombre y yo no lo sé.
1: El tractor.
0: No está dañado. Pero bueno.
1: Bueno,
0: situación
1: Miriam,
0: complicada que va a llevar varias horas, por lo que
1: contando,
0: veo.
1: Dale.
0: Hasta luego.
1: Un beso grande. Es Miriam Mariotto en la Avenida General Paz por esto del camión atrapado. Llevaba bobinas de papel. Bobinas de papel. Aparentemente están tratando de que complete el trayecto del puente hacia adelante. 21 minutos de las 8 de la mañana.

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3: 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Salió un perfume que no te abandona.
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1: 23 minutos ahora de las 8 de la mañana. Vamos a charlar con Lourdes Marchese porque se definió, tenemos agenda, ¿sí?, de audiencias por los juicios orales contra Cristina Kirchner y Lázaro Báez. Esto es por ambas causas, Otesur y Sauces, ya que estamos hablando de rutas que van a ir por carriles separados. Lourdes Marchese, muy buen día, bienvenida. ¿Cómo se va? ¿Cómo le va?
2: Buen día, así es. El Tribunal Oral Federal número 5, Nico, decidió desdoblar el inicio de estos juicios. Ustedes recuerden que las causas empezaron por separado en su momento, en distintos juzgados. Uno lo tenía Bonadío, la otra causa lo tenía el juez Ercolini. Finalmente terminan unificándose, van todas al Tribunal Oral Federal número 5. Estas causas, finalmente, el tribunal resolvió, se habían sobreseído en su momento por parte de dos jueces del Tribunal Oral Federal número 5, a esos jueces se los aparta y finalmente con una nueva integración del Tribunal Oral Federal número 5 comienzan a hacer medidas supletorias de cara a lo que iba a ser el juicio oral. Se empezó a retrasar porque los peritos que había no avanzaban en la pericia contable que era necesaria según entendían los jueces del tribunal. Y en ese contexto, el tribunal esta semana intimó a los peritos de la corte, porque cambió de peritos hace unas semanas atrás, y le dijo a los peritos de la corte, bueno, tienen que terminar el informe sí o sí. Bueno, en ese contexto habían pedido una pequeña prórroga en una de las causas, y fue ahí cuando los jueces decidieron, no, esto tiene que ir por separado, porque si no, se va a atrasar todo. No solamente el inicio de uno de los juicios, que ya está listo para comenzar, que es justamente el de los Sauces, que va a comenzar ahora el 23 de octubre a las 10 de la mañana. Recordemos que las dos causas van a ser, los juicios van a ser presenciales, que va a haber audiencias los días sábados, así que me van a tener trabajando los días sábados.
1: Sí, chicos, pero ¿por qué los días sábados? Me llamó la atención.
2: No, ¿por qué? Porque no quieren que se atrase. Y como los jueces tienen otras causas de otros tribunales, recordá que vos tenés ahí dos jueces que no son del Tribunal 5. Claro. Uno es Michilini. Y el otro juez es el juez Machado Pelloni. Uno es de un tribunal, del Tribunal 1, y otro es del Tribunal 6. Cada
1: ya
2: uno
1: te digo que te tira al principio juez natural por la cabeza, porque siempre con estas cosas, por más que obedezca, ¿no es cierto?, a reglas objetivas de cobertura de vacantes, que Cristina siempre tira eso.
2: No, en este caso no creo que ocurra.
1: ¿Qué vas a ver? Te apuesto, ¿qué te juega?
2: Bueno, ella puede hacer todos los actos defensivos, por supuesto, ya lo sabemos nosotros. Así que, bueno, en ese contexto, y aparte los jueces lo que hicieron fue entender que, más allá de que más o menos las maniobras son de lavado de activos y demás, los objetos procesales son distintos. En uno hablamos de alquileres directamente, donde aparece Báez y donde aparece el grupo Indalo, y por otro lado el tema de que entendieron directamente desde el tribunal que la empresa de Lázaro Báez Valle Mitre lo que hizo fue, después de recibir la obra pública, para pagar justamente esos sobreprecios, lo que hace es contratar los hoteles de los Kirchner para hacerle, digamos, el pago, digamos, de esos sobreprecios, digamos, el favor,
1: ¿no? En algún punto esto es la etapa que sigue a lo que se ventiló, como se dice, ¿no? En, por ejemplo, el juicio por las rutas.
2: Exactamente, vialidad.
1: Claro.
2: O sea, es la consecuencia directa de vialidad.
1: Ahí va, es cuando lavan la plata.
2: Tal cual. Okay. Es el, digamos, con esto se cierra el círculo.
1: Eso mismo. Okay.
2: Porque justamente lo que hacía era, se le adjudicaba las obras a Lázaro Báez y después mediante la explotación de los establecimientos hoteleros y la intervención de Valle Mitre, pagaron 28 millones las empresas de Lázaro Báez justamente a los Kirchner por la adjudicación de toda esa obra pública. Eso es lo que se va a ventilar en este juicio, y es la primera vez que Cristina Fernández de Kirchner va a compartir el banquillo con su hijo Máximo Kirchner.
1: Claro.
2: Recordemos que Florencia en su momento fue sacada del medio, terminó, digamos, siendo validado todo esto en el último tribunal, que es la Corte Suprema de Justicia, por eso Florencia está fuera de todo. Pero Máximo Kirchner está acompañando a su madre en el banquillo de los acusados. Y como te decía, va a haber audiencias viernes, sábados y los días martes, y después obviamente ya pusieron dos sábados de octubre de este año y la feria judicial. La primera semana de la feria judicial ya sabemos que vamos a tener audiencias y además presenciales, o sea que hay que estar en el lugar, no, no va a ser digamos telemática como vienen siendo algunos de los juicios que comenzaron después de la pandemia.
1: Esto en mi visión chiquitita para Cristina Kirchner es un beneficio, ¿no es cierto? Porque por lo menos puede salir.
2: Sí que no sé, no, para ella no creo que sea un beneficio.
1: No, pero puede salir para ir.
2: Pues sí, puede salir, pero vos te pensás que ella va a querer estar ahí, que todos los periodistas estemos ahí sobre ella. Porque,
1: cuando hace un año y pico que no salís de tu casa, yo creo que sí.
2: Sí, pero una
1: que
2: cosa
1: que no se trata de eso, son cosas que van en paralelo, pero digo, en un punto lo vivirá como qué tremendo, me pescaron de vuelta, y en otro como un cierto alivio, ¿no?
2: Bueno, no sé. No, mirá, ayer se armó un toletole en el juicio Cuadernos, cuando empezaron a mostrar el allanamiento de su casa. Ah, yo creo que sí, a Veraldi le estarían llegando mensajes a lo loco, ¿eh? Porque se enojó Veraldi en un momento. Bueno, terminó con la fiscal Fabiana León cerca de las 3 de la tarde pidiendo el careo entre el portero de Cristina de la calle Juncal y el comisario Barrales, que fue el que hizo el operativo del allanamiento de su casa, porque uno había dicho una cosa, otro había dicho otra. Bueno, la semana que viene vamos a saber si finalmente se hace lugar o no al careo, porque la fiscal dijo, alguno de los dos está mintiendo.
1: Bueno, va a estar, iba a decir, para alquilar balcones, pero algo así. Así que
2: va a llegar un momento que Cristina va a estar en tres juicios a la vez.
1: Claro.
2: El juicio de Tesur, el juicio de los sauces y el juicio de Cuadernos.
1: Así Otesur, que los sauces y Cuadernos. Claro, es que llegamos, ¿sí? No, llega el fin de los tiempos, llega en algún momento, ¿no es cierto? Esa expresión, este es un poco...
2: Exactamente, bueno, Otesur empieza
1: de esos tiempos
2: el año que
1: consistían,
2: ¿no?,
1: en tirar la pelota a largo, siempre a largo, ¿no?
2: Sí, sí, bueno, ahora no va a poder alargar mucho, le toca estar sentada en el banquillo de los acusados. Claro. Y si ella es inocente, como dice que es inocente, bueno, las pruebas dirán si es o no es inocente.
1: Lourdes Marchese, muchísimas gracias, como siempre.
2: Abrazo enorme, hasta luego.
1: Un beso grandote. Lourdes Marchese, corresponsal de Radio Nacional en Tribunales.
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4: Hora 8:32 minutos. La nueva ley de biocombustibles favorecerá a las economías regionales. Así lo dijo la senadora por Salta, Flavia Arroyón, quien defendió la norma que aprobó recientemente la Cámara Alta. La legisladora afirmó que la iniciativa busca potenciar las cadenas de valor en el interior del país, atraer inversiones y generar fuentes de trabajo. Un camión de Brasil quedó trabado en un puente de la General Paz. El informe de Miriam Mariotto.
5: Un camión procedente de Brasil con bobinas de papel que iba a entregar en una papelera de la zona está trabado en un puente que cruza la General Paz a la altura de la Avenida de los Corrales en Mataderos. La altura de este puente marca 3.80, pero el camión con la carga superaba ese límite. Están trabajando para intentar destrabar el camión del lugar. El tránsito está reducido en la zona.
4: Estados Unidos sancionó a empresas cubanas. Las compañías están vinculadas a la explotación de minerales y al desarrollo militar. El secretario de Estado de la Casa Blanca, Marco Rubio, dijo que las medidas buscan impedir que esos recursos sean utilizados para sostener el aparato de seguridad cubano. El cielo se encuentra ligeramente nublado en la ciudad de Buenos Aires, temperatura 16 grados, 3 décimas, humedad 71%.
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0: 34 minutos, justo que Gallo, justo que voy a, justo que voy a presentar a Alejandra Gallo, no se dice así, ¿no es cierto? Que
1: no sé.
0: Alejandra Gallo, muy buen día, bienvenida, ¿cómo le va?
1: Pero muy buen día, una mañana preciosa, hermosa, un cielo celeste, pero están las alergias, mi querido Nico Yacoy, así que estamos todos iguales.
0: No era eso, eso es
1: estamos todas alergias.
0: ¿Sabés qué es? ¿Sabés qué? ¿Qué yo creo que es?
1: Los plátanos.
0: Es, ¿sí? Es un pinche de plátano.
1: Sí. Si hay un colchón en las veredas de la boca.
0: Después te vamos a sacar a alguien sobre eso. No sé si es literal que te lo aspirás o tragas al pinche.
1: Es literal.
0: Es
1: literal, sí. Okay. A mí me pasa, perdón,
0: ¿no? Se quedan,
1: ¿no?,
0: partículas, pero... de las que no se ven y que se...
1: El ojo.
0: En un momento que lo que sentís es el plátano.
1: Alguien lo dijo, creo, María Fernanda, ayer o antes de ayer contaba lo de los ojos. Sí, sí. Se te pegan, yo voy caminando y se me pega.
0: Sí, se te pega. Bueno,
1: no veo nada, después estoy, viste...
0: Yo que suelo usar lente de contacto, te mata. Para la lente de contacto es tremenda. Yo tengo uno enorme en casa, por ejemplo. Enorme. Me encanta porque desde las ventanas se ve el tronco. Es como una casita del árbol.
1: Sí.
0: O sea, hermoso. Pero tiene esto.
1: Y la sombra que da, ¿no?
0: Tiene esto.
1: Y que no se te levante un vientito, que empieza a volar. Entra
0: y no tengas la ropa colgada justo cuando se levanta.
2: Lo que pasa es que cuando diagramaron la ciudad, habían pensado en todo lo lindo, pero no en las contras.
0: O no estaría documentado que se inventaba eso.
1: Claro.
0: Bueno, lo estamos juzgando... anacrónicamente, en parte, claro. Cuando decimos, Sarmiento trajo eso, qué malo, que me cago en el señor Parque Tais. No.
2: Queda divino, o sea, lo mismo que los jacarandás, quedan divinos. Vos ves la ciudad desde arriba y es hermoso lo que diagramaron.
0: Pero bueno.
1: Muchos números hoy, muchos números. A pesar del viernes, muchos números. Vamos a estar conociendo esta tarde, Nico, un dato fundamental, que es la balanza comercial. ¿Qué tiene que ver? ¿Qué tiene que ver esto con todo? Tiene mucho que ver, porque la balanza comercial viene dando 30 meses consecutivos de superávit. Es decir, ingresan más dólares de los que salen. Quiere decir, vendemos mucho más de lo que compramos, de lo que importamos. Es un dato troncal porque uno de los motores justamente de el crecimiento previsto en el presupuesto 2027 para el año que viene, para crecer, es que las exportaciones lleguen a 133 mil millones de dólares. Así que ese dato se va a conocer hoy en la tarde. Vamos a estar desagregando un poquito anticipadamente eso. También, por supuesto, bueno, lo que ya sabemos, venís desarrollándolo a lo largo de la mañana, inocencia fiscal 2 y biocombustibles, efectivamente, y la misión del Fondo Monetario Internacional técnica que llega el lunes. De todo eso te voy a estar hablando en un ratito.
0: Muy bien. Te cuento, Ale, que números también tiene la China. ¿Cuántas horas sin que los papás te encuentren?
2: 48 horas.
0: Escuchá
2: nuevo
0: esto,
2: reto,
0: Ale,
2: de TikTok. Es un desafío viral que está preocupando a más que nada a papás y mamás que no saben muy bien cómo abordar esta situación. Ha trascendido TikTok, se mantenía ahí hasta que trascendió a WhatsApp y a Instagram, y ahí es donde nace esta alerta, porque propone a niños, niñas y adolescentes ausentarse de sus hogares o escuelas y cortar todo contacto con adultos responsables durante 2 días. Esto es para ganar puntos según la repercusión que genere la desaparición, una consigna.
0: Ah, mira, según
2: peligrosa.
0: No es porque no aparece, sino por cuánto rebote.
2: Exactamente, por el rebote que logra durante esas 48 horas, estos puntos que se suman son digitales, para que los papás estén atentos. Aparece en las redes como desaparecer 48 horas, desaparece challenge o, bueno, 48 hours challenge. Uh-huh. También está figurando así en distintos grupos cerrados. Esta puntuación es un sistema de puntos, justamente, según la magnitud de alarma social que provoca justamente esa ausencia. Si hay denuncia policial, cuenta.
0: Qué terrible, es una alerta, Sofía, garpa más que un...
2: Justamente, bueno, es una desgracia. Si hay denuncia policial, sumas puntos. Si hay difusión en medios y redes, los puntos se triplican. Si hay interacciones digitales, es decir, la cantidad de me gusta, compartidos y comentarios en publicaciones sobre la desaparición, también mencionan esto como parte del puntaje. Y en algunas versiones de este challenge se sugiere que vale más, cuanto más grande es la movilización, o sea, la búsqueda policial, la cobertura mediática y la cantidad de gente que se entera. Es gravísimo, porque está afectado y han caído menores de entre 8 y 18 años.
0: Después viene si han caído, porque la verdad que uno lo lee y decís que este trastorno, ¿no? No se va a aprender nadie. Pero sí se prenden.
2: ¿Se prenden por qué? Porque hay reconocimiento en los grupos o las comunidades donde justamente se difunde este reto, la popularidad o notoriedad dentro de estos círculos en las redes sociales, y en algunos relatos también se habla de puntos que dan estatus dentro del desafío, sin un sistema oficial de premio tangible.
0: Es, o sea,
2: la premiación es digital. Y el problema acá es la exposición a delitos, porque en esa desaparición, cuando logran que el menor accione en ese sentido, se encuentran, como decimos siempre, abanico criminal en torno a los peligros que corre un menor en la vía pública. Se esté escondiendo, esté haciendo un reto viral o no. Los accidentes...
0: ¿Dónde fantasea que puede pasar la noche?
2: Claro.
0: No digo un chico de 8 años, que es el caso que no va a poder prenderse, digamos, pero un adolescente que sí.
3: Vos sabés, Nico, que el otro día leía, le pasé una nota a Ale sobre el aumento de los suicidios, sobre todo en jóvenes. Y ¿por qué me acordé? Porque
2: también los instigan por robos.
3: Cuando vos lees la nota, enseguida pensás que la cuestión económica, que se está hablando, que... No, y la nota habla, toda le pone el juego a la salud mental y a esto que dijo la China de los chicos. Si no se sienten reconocidos en redes sociales, esa es una de las causales más importantes para...
2: Claro.
3: Para
0: como una frustración digital. Exacto.
2: Como problema de salud mental, lo que ya ha planteado entre los más chiquitos.
3: 11,8 creció la cantidad de suicidios.
0: Sí.
2: Pero digo, imagínate la situación de vulnerabilidad también, de estar en la calle, totalmente, pasar 48 horas en la calle.
1: Desprotegidos y a la buena de Dios, o sea, cualquier cosa les puede pasar. No, fuera del desafío, eso es lo que me parece, que ellos no están midiendo.
2: Exactamente.
0: Me parece que estamos yendo...
2: Y no lo pueden ver.
0: Muy atentos los padres de los chicos que inviten a alguien a dormir, porque me parece que va a pasar un poco por ahí. Porque uno puede pensar, bueno, no quiero dar ideas, ese es el tema, pero no nos van a estar escuchando hasta ahora. Pero el punto es ese, cuando pensás en la materialidad, ¿cómo lo hacen? No va a ir a deambular un chico de... Pero lo primero que le va a agarrar es, si me voy a dormir a tu casa, mi mamá me dejó. Y no lo dejó nada, y ¿no es cierto?
2: Lo hablábamos hace poco con Hernán Mundo en segundo round. El tema de que antes, cuando éramos nosotros chiquitos, el peligro estaba afuera. Hoy está acá adentro, está dentro de los dispositivos.
0: Y contame, o ayúdame a entender, yo por ahí soy re viejo para usar estas cosas, hasta Instagram llego, TikTok no.
2: No,
0: entonces, ¿te das cuenta? Esto,
4: yo lo uso mucho, TikTok.
0: Lo descubrimos cuando salió de TikTok y entró en otras redes.
2: Exacto, claro, nuestra generación mayormente
0: se da cuenta. Claro, siendo un lugar de impunidad.
4: Igual, digo algo, TikTok es de las redes sociales que más se maneja con algoritmos. Uh-huh. Entonces, es de todas las redes sociales en la que más algoritmos
0: utiliza. No solo que más algoritmos hay, sino que mejor lo utiliza. Cuando uno estudia estos temas, el algoritmo de TikTok es excelente.
4: Claro, entonces por eso mismo...
0: Te muestra lo que querés, con lo cual te retiene, y ahora estamos viendo si además te incita o convence.
4: Pero
0: ¿no?
4: voy, Nico, que por más que los padres o hermanos usen TikTok, el algoritmo no te lleva a saber de eso, porque el algoritmo te va a llevar a lo que vos consumís.
2: Exacto.
4: Entonces a los padres los va a llevar, los autos, a ver...
0: Ahí
4: entonces
0: va.
4: Seguís quedando afuera de eso, por más que vos... Los padres, hay muchos que usan TikTok y dicen, pero...
0: Estás viendo, es el diario, vos usas siempre esa expresión, pero es el diario de Irigoyen para cada uno, ¿no?
2: Es muy interesante en este marco preocuparse como adulto, seas tío, papá, también los tíos nos podemos involucrar, ¿no? No somos padres, y hacer búsquedas en este sentido. ¿Cuáles son los riesgos de los chicos? Y ahí te aparecen todos estos restos virales, porque hay dos aristas por donde ir. La movilización innecesaria de recursos, que también es una problemática, y lo que buscan estos criminales, porque son criminales.
0: Bueno, donde marcamos el innecesario, y porque lo pensaba cuando te escuchaba, nos ponemos nosotros en el lugar de recursos, llega un lugar donde decís, ¿cómo no le hago el juego como medio? No publicando estas cosas, pero cuando un menor desaparece yo lo tengo que publicar, porque mirá si ayudo a... Y entras en una pelota que no sabes dónde.
2: Y ahí está la segunda arista, Nico, porque la difusión de datos personales es el peor riesgo. ¿Qué es lo que logran estos criminales con estos retos? Que se difundan fotos, nombres, detalles del menor en redes sociales, medios durante la búsqueda y colegios. ¿A qué colegios van? Los horarios que tienen, sala tal hora. Esto se difunde en redes sociales antes de una denuncia penal. Y acá también hay una problemática. Entonces, atentos, hacé búsqueda, fíjate si cambió de comportamiento tu hijo en el último tiempo.
1: Los amigos.
2: Revisale el celular, no es un mayor de edad. Le podés revisar las redes sociales, sí. Entra en su teléfono, sabete la clave, sabés por dónde bucea tu hijo.
0: De hecho, hay aplicaciones que casi que te despejan el teléfono, ¿no es cierto? Uh-huh. En el adulto, el del niño, y... Tiene que ser, digo, las conversaciones, yo con mi hermana, por ejemplo, y decís, bueno, sí, la verdad es que estás viendo las conversaciones de Benito, qué sé yo, debe ser así.
2: Es, y después hay organizaciones de padres que se duelen. En Mendoza hay un caso muy interesante en que un grupo de papis de un colegio logró, por mayoría y por consenso, lograr un reto entre ellos de los chicos no tienen redes, hasta los 13 años y no tienen celulares hasta los 16. Se pusieron de acuerdo y es como una comunidad, sí, que protege, chico, a sus niños de la red.
0: Está buenísimo, pero hay que ver hasta qué punto es una realidad, porque después retrasar la llegada de algo que va a venir inexorablemente. Yo me acuerdo que, no quiero dar nombre, pues todos van a... Digo, familias que no dejaban ver televisión a sus niños en San Andrés de Giles. Claro, venían a mi casa, se quedaban viendo televisión todo el tiempo. Digo, van a acceder, de alguna manera van a acceder. Y ahí por ahí estás, siendo funcional a que vayan por este otro camino, ¿no es cierto? Uh-huh. Que menos aún podés controlar. En esta línea no sé si no hay que traerlo a la mesa de conversación. Porque como eso va volver jugando en la cabeza del niño, tal cual, volvés a la mesa de conversación y traes este tema. Sí. ¿Viste la boludez que están instalando? Exacto. Entonces, plantar en su cabeza un lado B de algo que él está llegando desde solo un lugar. El desafío, los puntos.
2: Sí,
0: la...
2: sí, sí, sí. ¿No? Y después la frustración de las vistas en las redes sociales.
0: Qué bárbaro. 46 minutos de las 8 de la mañana.

0: 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Antes de la implementación de un manejo responsable de esta especie, se cazaban unos 15.000 ejemplares por año. Actualmente, esto se redujo a unas 4.500 pieles al año. 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

0: Muy bien, 48 minutos de las mentiras, 49 minutos de las 8 de la mañana.
1: Yo dije, 48 minutos de mentiras.
0: No.
1: ¿Qué pasó?
2: Vamos con mensajes que estamos recibiendo a través del 1138707485. Mensajes son todos lindos, son todos interesantes, se enganchan con las consignas, pero acá nos escribe un camionero jubilado, Ricardo de Moreno. Hay dos camioneros que nos escriben, que están siempre muy atentos. Buenos días, Radio Nacional. Comentarios sobre el camión. Hice la ruta de Brasil. Es un tema los que vienen desde allí, porque en Zárate hay un servicio de guías para descargar en los celulares y demás, y ellos no quieren abonar este servicio, los camioneros.
0: Pago el servicio, claro.
2: Entonces se largan a ir directamente solos. Y no prestan atención porque el GPS, la aplicación del GPS nos dice que te da la ruta más corta, pero no te dice las normas de restricción al tránsito pesado que hay en estos lugares. Claro. Es por eso que se ve cada tanto estos problemas. Dice que para descargar este tipo de carga que tienen, valga la redundancia, se llama un Clark. Que es especial para apretar. La bobina es hidráulico, aprieta y baja. Es la única solución que hay.
0: Aprieta la bobina para que... Claro, lo que pasa es que están tan comprimidas que tal vez no se puede comprimir más.
2: Quizás no se puede comprimir más, sí. Sí. Así que bueno, nuestros...
0: Yo pienso que la prendan fuego la bobina, claro, pero no te hizo controlado. Sí, yo también.
2: Hace un rato, digo. Sí. Pero bueno, Soledad de Castelar, le preguntamos si ramos de flores o maceta.
0: Ajá.
2: Dice, con lo que valen los ramos de flores, acá que me traigan un sándwich de Milán.
0: Ah, dice. Bueno, eso me gusta también.
2: Las macetas no, dice, porque no tengo buena mano con las plantas. José de Río Grande, Tierra del Fuego, dice, para mí un buen asado en vez de una maceta o unas flores. Dice, pero a pesar de esto, las plantas me gustan. Bueno, van acotando un poco. Una maceta, dice Guillermo de Tartagal. Aníbal de Paraná dice, hola, buen día, Nicolás. Lo que tiran el camión se llama tractor.
0: Ahí está, sí, dijimos tractor.
2: Sí, dijimos tractor, está bien, vas muy bien. Nos mandan desde la Quiaca, no, perdón, desde Yavi, departamento de Yavi.
0: Hermoso,
2: Jujuy.
0: Sí, sí, en esa es la Puna.
2: La escuela número 81, bello, que nos están escuchando,
0: qué
2: nos mandan
0: lindo.
2: Un videíto nevando.
0: No.
2: Te voy a dar más precisamente el lugar. Chalawamshoy. Dice, estamos despidiendo el invierno.
0: Pero mirá de qué manera, ahora lo vamos a compartir.
2: Con una nevada hermosa.
0: Qué hermoso.
2: Ahora se los pasamos a los chicos.
0: Ahí para las redes YouTube. También, porque sí, está bueno.
2: Sí. Así que bueno, en un ratito voy con más mensajes, son gran cantidad que estamos recibiendo.
0: ¿Usted da gallos de flores o de macetas o de nada?
1: No, sí, me gusta, sí, todo. Me gusta el jardín, me gusta la maceta, tengo balcón, así que...
0: Claro, pero ahí usted despunta el vicio.
1: Sí, sí, totalmente. Y me gusta tocar
0: ¿la tierra?
1: La tierra con las manos.
0: ¿En serio?
1: Las uñas todas.
0: Mira,
1: a la miseria, pero me gusta, me descarga, me desconecta. Me pone la mente en blanco.
0: Yo no sé cómo la gente logra que tareas tan estresantes como esa te
1: desestresan. ¿Cómo no?
0: A ti me estresa, se me ensucia el piso, después lo tengo que
1: pero
0: limpiar.
1: Pero pones un nylon.
0: Barrile,
1: pero barrile y una baldeada.
0: Y después me estresa. No, baldear me estresa más todavía. No, ay, no, no, te juro que para
1: tengo
0: todo.
1: Tengo un hule para eso.
0: Y poner el hule me estresa. No, no soy para la cuestión, mirá, no tengo paciencia.
1: Hoy
0: es
1: ni Nico y jardín vertical tampoco, que evitar ese chiquero.
0: No, me compré obviamente todas las herramientas de jardinería. Tengo tú cuando va mi vieja, o Rosita, que de repente llega Rosita, me dice, Nico, te cambié el jardín. Perfecto, gracias.
2: Tenés plantas.
0: O sea, tengo plantas un montón.
2: Perfecto.
1: Gracias a Rosita.
0: Verde, pero gracias a Rosita y a mi vieja. Sí,
1: compraste.
0: Que pasan y van tuki tuki. Y son plantas que ya te digo, me cuidan a mí, no yo a las plantas.
1: Claro. Qué lindo eso.
0: Pero, no.
1: Yo siempre digo que tengo las que sobreviven a mí.
0: Bueno, también, ¿sí? Es más o menos.
1: No, yo te hago injertos, te hago, agarro los frasquitos de la mermelada o de la pasta de maní, los lavo bien, te hago injertos ahí.
0: Te voy a tener unas hojas de pandurata para que...
1: Dale, me encanta. Sí, después la trasplanto, voy regalando.
0: Mirá qué bien. ¿Usted hace eso?
2: Yo, sí, yo regalo mucho. Sí, un montón. No, en mi casa está lleno por todos lados. Dormitorio, claro. En el baño, mira, tengo plantas para el baño, en la cocina. No, yo soy, pero re
0: y ninguna
2: plantera.
0: De plástico.
1: Yo te estoy haciendo un iris.
2: No, ninguna porque trae mala suerte. Ah,
1: claro. Un iris caminante te estoy haciendo. Mira. ¿Te acuerdas que te lo prometí?
2: Sí, totalmente.
3: ¿Rubén Santos? Todo lo que me genere cuidado. No. Que necesita cuidado, yo no tengo mascota, no tengo planta, no. Claro. Mi hija era una gran ladrona de flores.
1: ¡Ladrona, le dije!
0: Sí, mi abuela también.
1: ¡Pobre Mirta!
0: Me gusta esa plantita, tú, pero después la honraba porque la planta le salía y todavía
1: la abuela de Jacob.
2: Pero
1: qué
2: muy difícil.
1: ¿Son de santo?
2: No, pero yo la entiendo a la mamá. Porque y
0: pero
2: a la
0: además
2: abuela
0: no haces daño, sino que robas un cosito de la planta que saben que después va
2: porque
0: a
2: es muy difícil ir por el barrio y ver, decís, esta planta no la tengo, no la tengo, y pasás una y otra vez y decís, no la tengo. Yo no me la llevo, pero me da una envidia.
0: Con razón la vi a Fernando el otro día con una caña sacando del segundo piso desde la calle.
2: No me llevo. En la calle Coronel Díaz, en la avenida Coronel Díaz, hay un montón de árboles que tienen...
0: Sí, sí, sí.
2: Tienta, pero hay algunos que tienen hasta palmeritas hermosas, chiquititas. Sí. Y, bueno. Y retienta eso, ¿sí? Pero no hay que hacerlo.
3: Vieja se tendrá conseguido.
0: Alejandra Gallo.
1: Bueno, a ver, vamos a estar hablando esta tarde de la balanza comercial. Nico, es muy importante, parece una cosa menor, pero es muy importante porque tiene que ver también con el nivel de actividad de la economía, que hablando de eso, ayer se conoció el dato de PBI, creció en el primer semestre, acumuló un 2,2% de suba. Las exportaciones son un motor de la economía y este año, recordemos, el equipo económico y muchas consultoras que se dedican al comercio exterior, Nico, están previendo que se va a superar un récord que hace muchos años no ocurre en la Argentina, que es que vamos a alcanzar los 100.000 millones de dólares de exportación. En el presupuesto del año que viene hay dos números fundamentales, entre tantos otros. Uh-huh. El 4% de crecimiento previsto para la economía punta a punta, es decir, enero-diciembre, y un 133.000 millones de exportaciones. ¿Por qué te lo marco? Porque las exportaciones son troncales para sostener ese crecimiento. ¿En qué? En agroindustria y campo, obviamente en lo que tradicionalmente el músculo exportador tradicional en la Argentina, que durante muchos otros ciclos políticos se lo vapuleó.
0: Hay que volver a hacer músculo,
1: porque
0: es
1: se lo pensó como la vaca que tiene la leche eterna. Sí. Bueno,
0: ahora estamos cursando un modelo de política pública que a fuerza de quitarle peso de encima le da proteína para recuperar el músculo, ¿no?
1: Absolutamente, y estamos batiendo récords. Uh-huh. Fíjate que este año vamos a bater récord en exportación de granos y también probablemente en otros rubros, ¿no? Es muy importante el motor de las exportaciones por esto que te digo, porque generan, ¿qué generan? Generan dólares genuinos, que no tenés que ir a pedirlos prestados, no tenés que salir desde el Banco Central a comprarlos. Esto es fundamental. Los motores de la exportación, ¿quiénes son? Bueno, ya se sabe, hasta ahora iban a ser muchos más: campo, petróleo o energía, y minería desde ya. Así que este es uno de los temas troncales que vamos a conocer esta tarde. 30 meses consecutivos de superávit comercial, sumaríamos un 31. Los datos que se van a conocer son de agosto, y por eso te lo empalmo con el presupuesto 2027. Y también es importante lo que va a pasar el lunes, porque va a llegar finalmente la misión técnica del Fondo Monetario Internacional, Nico. Es una misión técnica. ¿Qué viene a hacer? Es la última revisión del año 2026. Va a mirar básicamente dos cosas: el superávit fiscal, el equilibrio fiscal. Esto que el presidente Javier Milei no se cansa de repetir, y repite también su equipo económico: plan platita no hay, porque es sostener este modelo económico, y sobre todo en este último año del primer mandato del presidente.
0: ¿Qué va a haber esa demanda, no es cierto? Uno tiende a pensar, bueno, se entiende, si querés, como un atavismo de una política, unos ciudadanos que estamos acostumbrados al populismo en una, no es cierto, determinada etapa, pero suena mucho al dame otro vaso de whisky, que estamos tratando de apartar, autoapartarnos, no es cierto, para no volver a caer en esas cosas, o de un sector de la política con un guiño realmente enfermizo, que es que si yo estuviera gobernando en este momento y había campaña electoral, como con Massa te dábamos unas platitas y qué sé yo, después mira cómo destruyeron el sistema.
1: Bueno, tres dígitos de inflación, ¿no?
0: Populismo es muchas cosas, y la definición que a mí más me ha interpelado el populismo es la de que es la subsunción del largo plazo en el corto. Es decir, es el cortoplacismo absoluto, el momentismo absoluto de Moria Casán, ¿no? Bueno, esto es eso, ¿no es cierto? Vos te estás diciendo ahora toda la platita, porque la decido. Después, mirá el lío que hicieron. Nosotros estamos como sociedad tratando de transitar el otro andarivel ahora, que es la de arreglar todo eso.
1: Y ordenarlo,
0: y no autoconsolarnos con cosas que son, viste, un espasmo para hoy y para mañana, sí, sufrimiento.
1: Y volvemos a la recaída del alcohólico o del adicto. ¿Cómo
0: totalmente,
1: te sentís después?
0: Totalmente.
1: Para el Tujes.
0: El bajo.
1: Evitémoslo.
0: 9 de la mañana en la República Argentina.
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5: Hora 9 en la República Argentina. Las provincias toman medidas para aplicar el nuevo régimen penal juvenil. Desde Radio Nacional San Luis nos informa Gustavo González.
6: En el marco del nuevo régimen penal juvenil que dispone la baja de edad de imputabilidad, el Ministerio Público Fiscal dio a conocer un protocolo para unificar criterios a la hora de abordar este tipo de causas. Sobre el tema hablamos con la doctora Belén Lucero Suárez de la Procuración de la Provincia.
7: Una vez que se llega la noticia de que un menor de entre 14 y 18 años ha cometido un delito, lo que se hace es tratar de hacer una evaluación psicológica de la comprensión de la criminalidad del acto. Siempre se tiende a la libertad y a poder aplicar medidas alternativas de coerción.
5: Caos en Ceuta. Las autoridades españolas iniciaron el traslado hacia carpas temporales de miles de migrantes que permanecían en condiciones infrahumanas en las playas. Durante ese plan de contingencia se registraron corridas, avalanchas y disparos al aire. La información del deporte ahora con Rubén Santos.
8: Desde la Asociación del Fútbol Argentino se conoció que el próximo martes 22 de septiembre se va a estar conociendo la decisión del Tribunal de Disciplina con respecto al reclamo de Vélez o Copa Argentina en el partido que Boca ganó por penales 4-3 y eliminó al equipo de líneas. El partido con Racing, luego de la decisión, Racing es el que espera a rival, se va a jugar el 27 de septiembre en el Estadio Gigante de Arroyito, en la cancha de Rosario Central.
5: Actualizamos el estado del tránsito con Romina Wiener.
9: En la provincia de Neuquén, los pasos internacionales Cardenal Zamoré, ubicado en Ruta Nacional 231, Pino Achado, situado en la Ruta Nacional 242, ambos están habilitados a la circulación para el transporte de cargas, de pasajeros y vehículos particulares. Recordamos que es obligatorio transitar con la portación de cadenas. Además, buena marcha en el Camino de los Siete Lagos, precaución en la Ruta Nacional 3, en Tierra del Fuego, entre Tolwyn y Ushuaia, en diferentes sectores, calzada húmeda y resbaladiza.
5: En San Carlos de Bariloche, en Río Negro, donde nos escuchás por AM590, temperatura 6 décimas de grado bajo cero y se esperan lluvias para esta noche. En la ciudad de Buenos Aires, temperatura 16 grados 3 décimas, humedad 71%, cielo ligeramente nublado.
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0: Muy, pero muy buenos días. ¿Cómo andan? ¿Cómo les va? Bienvenidos a la mañana de Nacional. Vamos llegando al viernes 18 de septiembre. Hoy estamos juntos comenzando hoy la programación local a través de AM560 para ir repasando cuáles son las primeras novedades que van surgiendo en este día viernes y anticiparnos a lo que va a suceder el fin de semana. Hasta las 10 de la mañana estamos juntos acá haciendo la mañana de Nacional junto a Menem Fernández. Menem, muy buenos días.
1: ¿Cómo estás? Hola, buen día, bienvenidos. Viernes, lindo día en la semana, en este 18 de septiembre. Bueno, con saludos especiales para comenzar. Es el día de la independencia de nuestro vecino país hermano de Chile, así que hay gente que nos escucha por allá y hay mucha gente de Chile que vive
0: sí,
1: aquí,
0: claro.
1: Muchos descendientes de chilenos. Así que, bueno, un saludo muy especial. De hecho, mi abuelo materno era de la República de Chile, ¿no? Así que hay un vínculo no solo geográfico, sino también de historia muy importante. Así que un saludo especial para todo el pueblo chileno en este día.
0: Bueno, muchos vecinos chilenos que han elegido no solamente Trevelin, Esquel, para asentarse ya hace muchos años, sino también la zona costera de nuestra provincia, ¿no? Particularmente en Chubut hay mucha presencia chilena, así que bueno, por supuesto, el abrazo para todos ellos en su día, en el marco de estas fiestas patrias, que además celebran a lo grande y a lo largo, ¿no? Porque hay varios días de celebración habitualmente, y muy colorido, por cierto. Así que bueno, hoy fiestas patrias en Chile, un cariño, por supuesto, y un saludo especial para todos ellos. Tenemos mucha información para ir compartiendo a lo largo de esta mañana. Mañana que se presenta agradable, cálida, podemos decir. El Servicio Meteorológico Nacional nos dice 9 décimas de grado y el cielo algo nublado, la humedad del 87%, y una máxima prevista para este viernes de 16 grados. Ayer fue una tarde hermosa realmente la que tuvimos en Esquel, y parece que hoy va a ser algo bastante, bastante similar, ¿eh? 16 grados de máxima. Para mañana sábado también vamos a tener buena temperatura, una mínima de 4 grados y una máxima de 17, pero con la probabilidad aislada de alguna lluviecita quizás durante la tarde, tarde, noche. El domingo sí, estaría llegando un poquito más fuerte, quizás un poquito más presente la lluvia, el agua, con una mínima de 2 grados y una máxima de 10, probabilidad de lluvias aisladas durante la mañana y de chaparrones durante la tarde, tarde, noche, y a partir de allí parece que hay pronóstico de lluvia e incluso de nieve para la semana que viene. El consejo es disfrutar bastante la jornada del día de hoy, porque después, aparentemente, más cerca o más lejos, estaría llegando el agua a nuestra región. Pero bueno, acá estamos, para acompañarlos, para compartir información, como decíamos. Tenemos cuestiones para tratar con ustedes que hacen a, por ejemplo, la sesión del Consejo Deliberante de hoy. Ya en algunos minutitos comienza una nueva sesión en Esquel, por supuesto. Hay banca del vecino en esta oportunidad. Van a estar pidiendo algunas cuestiones vinculadas a la regulación de la actividad física en los gimnasios. Va a ser interesante también para escuchar, por supuesto, esta presentación y ver qué sucede. Y por otra parte, el club del barrio Estación también va a estar solicitando la banca del vecino, ¿sí?, para ingresar diversos proyectos. Y hay proyectos que van a tratarse en el día de hoy que tiene que ver con regularización de obras, con la utilización de terrenos, entre otras cuestiones que ya vamos a detallar con mayor precisión durante esta mañana. Pero bueno, en principio, adelantar esto, hay sesión del Consejo Deliberante a partir de las 9:30 de la mañana, como siempre, en el Salón Walter Cristiani del Centro Cultural Esquel Meli, así que seguramente tendremos también la cobertura de esto. Entre otras cuestiones que vamos a ir conversando con ustedes, al comienzo de esta semana adelantamos que el 19, mañana, es el Día Nacional de las Personas Sordas, y en base a esto, desde la Escuela 518 de la ciudad de Esquel, que es la Escuela de Hipoacúsicos, justamente, están organizando distintas actividades que lo interesante es que son abiertas a la comunidad. Así que vamos a estar, por supuesto, haciéndoles la invitación de esto. Y por otro lado, se viene un encuentro muy interesante que está organizando el INTA y tiene que ver con el reconocimiento y con el conocimiento también de las plantas nativas que tiene nuestra región, y sobre esto vamos a estar hablando, sobre todo en este contexto, ¿no?, de sequía, en donde se habla mucho de qué plantas se pueden plantar efectivamente en los distintos espacios que uno puede tener y cuáles no se recomiendan tanto. Así que vamos a estar conversando respecto a todas estas actividades en esta horita que tenemos de programa para compartir juntos. Y además de esto, tenemos mucha, mucha información del deporte para poder compartir con ustedes.
1: Muchísimo, porque se viene el fin de semana, pero también hay novedades importantes que nos llegan desde la provincia de Formosa, porque anoche se jugaron, ayer durante toda la jornada, desde la tarde, en el gimnasio del Cincuentenario de la capital formoseña, la instancia de cuartos de final del torneo de la División de Honor de la Confederación Argentina de Fútbol de Salón. Y se produjo un hecho inédito, porque por primera vez un equipo de AFE, en este caso Italy Futsal, va a estar en semifinales. Logró una muy buena victoria por 4-0 en el partido de cierre de jornada ante Franjeadas, el equipo de Formosa, y de esta manera Italy se mete entre las mejores cuatro del torneo, lo cual garantiza que un equipo chubutense estará en la final, porque hoy a las 9 de la noche deberá enfrentar a Cepatacal, el equipo comodorense, que bueno, también se metió en semifinales, así que una de las dos estará jugando en la instancia definitoria del torneo. Y lo que se garantiza a Italy también es llegar hasta la jornada del sábado, porque de mínima estará jugando por el tercer puesto. Pero hay una marcada confianza en el equipo de Franco Perano de poder llegar hasta acá ya, digo, como hecho histórico para el futsal femenino, pero de seguir en carrera y poder llegar a la gran final que se va a jugar en el día de mañana. El fútbol de salón concentra mucha atención también, porque viajan los equipos, ya algunos adelantados lo están haciendo, otros lo hacen en la jornada de hoy. De masculinos, tanto Transportes Güenún como del Campo Carnes lo hacen hacia la provincia de Mendoza. De Mendoza el domingo debutan en la justamente División de Honor Masculina de CAF. Bueno, una gran expectativa. Güenún va a defender ni más ni menos que el subcampeonato conseguido aquí en Esquel el año pasado, y en el caso del Campo, bueno, tratar de mejorar la performance que tuvieron en el último torneo jugado aquí en Esquel también, donde no pasaron la primera fase. Arranca el fútbol de la Liga del Oeste del Chubut, con partidos en divisiones inferiores y en primera división, a excepción del que debe jugar Fontana de Trevelin, porque el equipo rojinegro se presenta el domingo en la ciudad de San Carlos de Bariloche frente a Estudiantes Unidos, equipo que es líder de la zona 7 del torneo regional. Allí estará viajando el equipo de Daniel Monsalve, seguramente en la jornada del sábado. Ya estaremos confirmando horarios y autoridades para este encuentro, reitero, que se juega el día domingo. Pero la Liga del Oeste, con un muy interesante programa de partidos, ya arranca la segunda parte de la temporada.
0: Muy bien, con estos anticipos comenzamos entonces en la mañana de Nacional. Un recordatorio antes de continuar tiene que ver con que hoy no hay atención en el banco de sangre de nuestra ciudad. Todo el equipo del servicio está abocado.

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1: Diecisiete minutos pasan de las 9 de la mañana y es momento de tomar contacto con el móvil. Andrés Campos, buen día.
2: Muy buen día, Mayra. Buen día para toda la audiencia. ¿Cómo andan?
1: Bueno, bien, muy bien. Sorprendidos con la mañana agradable que hay hoy, ¿no?
2: Bueno, hermosa mañana. Ayer tuvimos 16 grados de temperatura máxima. En este momento tenemos 6 grados. Prácticamente no hay viento. Después por la tarde vamos a tener un poco de viento. Pero también se esperan para hoy 15, 16 grados. Para mañana 17, 18, y quién no dice que no lleguemos a un poquito más, pero bueno, también hay anuncio de precipitaciones, aunque se disipó un poco lo que se anunciaba para mañana y para el viernes en cuanto a precipitaciones, porque se habla de lluvia, pero muy poquito, menos de 1 milímetro mañana, 1 milímetro el domingo, sí, un poco más de lluvia se anuncia para la semana que viene. Martes, miércoles, jueves y viernes, entre miércoles y jueves podríamos llegar a tener 20 milímetros de lluvia si es que se cumple el pronóstico. Pero, bueno, con temperaturas siempre superiores a los 10 grados y estoy viendo que algún pronóstico dice que, por ejemplo, ¿no?, que para mañana se anuncian 18 grados, la mínima para mañana

0: 8. Así que bueno, vamos a tener ya un interesante adelanto de la primavera.
1: Bueno, incluso decíamos al comienzo del programa, el Servicio Meteorológico Nacional anticipa algo de nieve también, ¿no? Que puede ser, bueno, lluvia, que en las zonas altas sea nieve, pero digo, puede suceder esto, mayormente el miércoles un 70% de probabilidad.
0: Bueno, por eso veremos en qué momento del día precipita. Acá en Esquel no creo que haya nieve, por lo que veo en cuanto a esto, ¿no? Las temperaturas mínimas, pero sí puede llegar a ser algo en la montaña, como les decía, teniendo en cuenta el momento en que llueva, ¿no? Si es de día, las temperaturas van a ser más altas, si es durante la madrugada, pueden ser más bajas y tal vez algo de nieve en la montaña.
1: Bien, Andrés, ¿qué novedades hay en materia informativa?
0: Bueno, les voy a presentar un audio y después les comento algo sobre la sesión del Consejo Deliberante que ya estamos listos para cubrir acá en el Centro Cultural Melipal. Presentarles la palabra del intendente Matías Taceta, que adelantó que está viajando a Buenos Aires para mantener un encuentro con el presidente de Parques Nacionales, porque se está avanzando en la firma de un acuerdo con modificaciones sobre el costo, el cobro de acceso al parque. Esto siempre se repartió, alguna parte en su momento iba para beneficio de la Escuela 25 del parque. Hay que ver quién paga a los informantes turísticos que están ahí, quién paga a los guardavidas que también cuidan a los bañistas en el parque. Y también habló Taceta sobre un acuerdo de hermanamiento con un parque nacional de Gales. Sería algo inédito que el Parque Nacional Los Alerces firme un acuerdo de hermanamiento con un parque nacional de Gales. Vamos a escucharlo.
1: Lo escuchamos.
2: Tenemos un contrato vigente en el cual establecemos determinadas pautas y obligaciones por parte del municipio en cuanto a la cantidad de informantes, la cantidad de cobradores, la gente que va a trabajar durante la temporada como guardavidas. Todo eso es costeado por el municipio de Esquel y después se presenta la documentación a Parques Nacionales y nos liquidan esos gastos que hemos tenido. Vamos a cambiar la modalidad, va a ser una cuestión porcentual. Porcentaje de los ingresos al parque van a ir a un fondo municipal para poder hacer frente a todos estos gastos de manera más fluida y ágil. Veíamos que había un atraso considerable por parte del Parque Nacional, estábamos financiando los servicios que tenían que tener ellos en el parque, pero bueno, hemos llegado a un acuerdo, lo vamos a estar firmando la semana que viene. He hablado con el presidente del parque, que estuvo presente en el día de ayer acá en el Parque Nacional, aniversario número 100 de la Escuela 25. Estoy viajando en el día de hoy, vamos a tener una charla más allá en Buenos Aires y ya avanzar en la firma de este convenio para que la nueva temporada, a partir del mes de octubre, ya tengamos otra modalidad de cobro.
3: ¿Y hay una hermandad con Gales también?
2: Sí, se va a firmar el día 26, es una gestión de Margarita Green, y hay que agradecerle el trabajo que ha hecho, que la verdad es un trabajo arduo. Es la primera firma de hermanamiento de dos parques nacionales de manera internacional, ¿no? Se va a estar firmando con gente del gobierno de Gales el día 26 acá en el Parque Nacional Los Alerces, y es todo un hito en la historia de nuestro parque y también de la hermandad que tenemos con el pueblo galés. Entiendo yo que es el 26 de septiembre, el día en que se va a firmar en el Parque Nacional, y aprovechamos también para firmar el convenio que tenemos que vamos a tener, mejor dicho, con la gente de Parques Nacionales.
1: Bien, Andrés, escuchábamos entonces el testimonio del intendente. Interesante esta situación vinculada a parques. ¿Se conoce algo vinculado también a los plazos de este posible acuerdo?
0: Bueno, ahí, como decía, sobre el ingreso al parque, ¿estás mencionando?
1: No, sobre este acuerdo entre con el parque de Gales, con el hermanamiento.
0: Ah, bueno, sí, ahí mencionaba el intendente que el día 26 se estaría firmando en Los Alerces este acuerdo de hermanamiento entre ambos parques. Veremos si viene gente de Gales o si solo se avanza con la presencia de la vecina de Trevelin, Margarita Green, que, como decía Taceta, es la impulsora de esta iniciativa. Veremos si vuelve a Esquel el presidente de la Administración de Parques Nacionales, que estuvo esta semana participando del acto de los 100 años de la Escuela 25, allí de la Villa Futalausken. Así que, bueno, según nos decía, el día 26 se estaría haciendo esta firma. Les comentaba que estamos en el Centro Cultural Melipal para cubrir la 12ª sesión ordinaria de este periodo legislativo en el Consejo Deliberante, con una banca del vecino hoy sobre el vecino, el médico cardiólogo Damián Serebrinsky. Va a estar presentando un proyecto para la regulación de la actividad física en gimnasios. Recién pude conversar con él algunos minutos y me adelantaba que tiene que ver con cuestiones básicas, ¿no? Que las personas, los clientes de un gimnasio presenten por lo menos un apto físico, ¿no? Para ir a hacer trabajo físico en el lugar, que haya desfibriladores en los gimnasios y que también la gente esté capacitada en hacer RCP, ¿no? Estas maniobras de reanimación cardiopulmonar. Así que, bueno, será una interesante posibilidad de escuchar al cardiólogo en minutos nada más en el marco de esta sesión del Consejo Deliberante, y veremos también qué pasa en hora de preferencia, donde los concejales hacen uso de la palabra sobre diferentes temas de la actualidad que promete hoy ser bastante interesante.
1: Bien, Andrés, quedamos atentos entonces a cualquier novedad.
0: Bueno, hasta luego.
1: La palabra de Andrés Campos desde el móvil.
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0: Bueno, seguimos juntos, ¿eh? En la mañana de Nacional y tenemos varias cuestiones para poder comentar a lo largo de esta mañana. Las vamos a repasar brevemente. Mañana hay acceso gratuito a la olla y te vamos a estar dando todos los detalles. Y por otro lado, hay una convocatoria muy interesante por parte del Hospital Zonal de Esquel que hace a la prevención del cáncer de cuello uterino. Esto es importante mencionarlo porque justamente se va a llevar adelante en todos los casos de manera gratuita, por supuesto. Se trata del Plan Provincial para la Prevención del Cáncer de Cuello de Útero. Te cuento así brevemente, después lo desarrollamos un poco más en profundidad, pero es a partir del 23 de septiembre. Está destinado a personas entre 30 y 65 años y va a estar disponible este test de HPV en el CAPS del barrio Don Bosco, del Sargento Cabral, del barrio Bellavista y del barrio Ceferino. Repetimos entonces, a partir del 23 de septiembre para personas de entre 30 y 65 años. Y cuando pasan 29 minutos de las 9 de la mañana, adelantábamos al comienzo del programa que hay una actividad muy interesante prevista para este sábado, organizada por el INTA o propuesta por el INTA, y tiene que ver con un encuentro para poder conocer y para aprender un poco a trabajar con plantas nativas de nuestra región, ¿no? Habrá distintas charlas, diseño de jardines, entre otras cosas que también entendemos, pero para hablar en detalle de esto estamos en comunicación telefónica con la ingeniera, integrante, por supuesto, investigadora también del INTA y del SECAIN, con Ivana Amico. Ivana, muy buenos días. ¿Cómo estás? Menem y Mayra, te saludamos acá en Radio Nacional.
1: Buenos días. Buenos días a toda la audiencia.
0: Bueno, Ivana, conocer un poquito, ¿no?, en qué consiste esta propuesta que está prevista para este fin de semana.
1: Bueno, primero contarles que esta actividad está organizada no solamente por el INTA, sino también por la Municipalidad de Esquel, por Espacios Verdes y por el Parque Nacional Los Alerces. Esta es una actividad que venimos pensando de hace bastante tiempo y, bueno, la pudimos concretar para hacerla este próximo sábado. Bueno, nuestra intención es un poco promover el cultivo de las plantas nativas en los jardines y en los espacios verdes. Y la actividad va a consistir en dos charlas y después una especie de charla tipo taller con intercambio. Esa es más o menos la propuesta.
0: Bueno, tengo entendido que esta propuesta se denomina Jardines con Identidad Patagónica. Entiendo que un poco lo que se busca es esto, ¿no? Conocer mayormente sobre las plantas que tenemos en la región.
1: Sí, básicamente es eso. Por un lado, queremos un poco contarles a los participantes qué plantas nativas tenemos acá en la zona y qué plantas silvestres también que se han naturalizado y que son interesantes para tener en cuenta. ¿Cuál es la importancia de cultivarlas? ¿Cómo promueven la biodiversidad? Todos los servicios ecosistémicos que nos ofrecen. Y ver sobre todo qué especies son las más representativas o las que más podemos llegar a cultivar en nuestros jardines. Esta actividad está destinada sobre todo a viveristas, paisajistas, jardineros, prestadores de servicio y también, por supuesto, para el público en general que le interese este tema. En estas charlas también vamos a tener una presentación que va a estar a cargo de Carolina Lemir, de la Subsecretaría de Espacios Verdes de la Municipalidad de Esquel, y ella va a contar un poco de su experiencia y el paisajismo y diseño con plantas nativas. Ella es una gran paisajista, ha hecho jardines preciosos acá en la zona, y bueno, nos va a contar un poco de eso. Y después vamos a tener un espacio de intercambio donde vamos a contar un poco sobre el cultivo, multiplicación de plantas nativas, árboles, arbustos y herbáceas, y sobre consejos prácticos para el cuidado, siembra, propagación. Esta última charla o especie de taller va a estar a cargo de una guardaparque que tiene mucha experiencia en la viverización y el cultivo de plantas nativas, que es María Laura Iribarren, del Parque Nacional Los Alerces, de Zona Sur, y de la técnica, nuestra técnica que tenemos a cargo del vivero del campo experimental Trevelin, que es Miriam Paredes.
0: Bien, ¿qué?
1: Básicamente esas son las tres actividades que teníamos, dos charlas y esta especie de charla-taller como para cerrar la actividad del sábado.
0: Bien, Ivana, para ustedes, ¿qué importancia tiene, no?, esto de poder incorporar quizás estas especies a nuestros jardines, no sé, pienso a huertas, a espacios verdes en general, ¿qué beneficios puede aportar esto al ambiente?
1: Bueno, muchos beneficios. Por un lado, estamos trayendo parte de nuestro entorno, ya sea del bosque, de las montañas, de la meseta, este entorno que nos rodea, que es un entorno boscoso, traerlo a nuestros jardines. Esto nos puede llegar a permitir sumar biodiversidad, generar corredores biológicos como que son como especie de redes o canales que vinculan este entorno boscoso con nuestros espacios, nuestro jardín, nuestra huerta, nuestro arbolado urbano también. Incorporar plantas nativas en el arbolado urbano puede generar estos corredores biológicos que vinculan este entorno con nuestro espacio. También tener plantas nativas y cultivar estas plantas en nuestros jardines es también generar esta identidad, ¿no? Estas plantas que nos representa, que son características de nuestra zona. Y también tiene que ver un poco con valorar lo que tenemos. Bueno, todo esto que el hecho de cultivar plantas nativas también son plantas que están adaptadas a nuestra región, son plantas que están adaptadas al entorno, a las características ambientales, al suelo, al clima de la zona. Entonces son plantas como más adaptadas para desarrollarse y poder cuidarlas y tenerlas en nuestros jardines sin otros requerimientos que pueden llegar a tener otras plantas que son más exigentes porque no son de este entorno natural.
0: Bien, y todas aquellas personas que participen, ¿con qué se van a encontrar? Y bueno, ¿qué herramientas concretas, ¿no?, se pueden llevar de este encuentro?
1: Por un lado, se van a encontrar con personas que tienen los mismos intereses. Nosotros queremos generar un espacio de intercambio, sobre todo a partir de la tercera charla, de conviveristas, paisajistas y personas emprendedoras que están produciendo plantines acá en la zona. Hay muchos emprendedores acá locales que tienen pequeñitos viveros y entre todos creo que se suma para generar intercambio, experiencias y también para ofrecer plantas nativas acá en la zona. También se van a encontrar con una pequeña muestra. Vamos a llevar plantas nativas, árboles, arbustos y herbáceas que tenemos en nuestro vivero y que tienen también parques nacionales. Se van a encontrar con diversas especies que a veces muchos no conocen. Y bueno, también todos los conocimientos de las experiencias de las personas que van a dar las charlas y que van a transmitir. Y también conocer un poco más de nuestra flora nativa, que muchas veces la tenemos frente a nosotros y a veces no las reconocemos, no sabemos todas las cosas que nos pueden ofrecer, todos los servicios que nos pueden dar y la multiplicidad de usos que pueden llegar a tener las plantas nativas, no solamente para embellecer el paisaje, sino también que nos ofrecen diversidad, alimento, medicina, tintes, muchas cosas que a veces no tomamos conciencia de todo lo que nos pueden dar.
0: Bien, Ivana, ¿querés contarnos para todos aquellos que están escuchando, que están interesados en cómo se puede participar?
1: Bueno, la actividad va a ser en el Intesquel, mañana sábado a partir de las 10:30, vamos a tratar de ser puntuales para poder terminar cerca de las 13 horas. Pueden acercarse a Chacabuco y Darwin. Y la actividad, bueno, va a ser allí durante la mañana. No se necesita inscripción previa, sino que se va a ir inscribiendo a la gente a medida que va llegando. Y tienen que asistir solamente con ganas de participar, de aprender y de poder intercambiar. Lo más rico y lo que más queremos hacer hincapié es el intercambio con los viveristas, con los paisajistas, con los emprendedores, para intercambiar experiencias, conocimientos, dudas y poder compartir y aprender entre todos.
0: Bien, Ivana, te agradecemos mucho por estos minutos. Seguramente retomaremos el contacto una vez realizada esta actividad para saber cuáles son los pasos a seguir.
1: Bueno, muchas gracias por la nota y por dar a conocer esta actividad y difundirla.
0: Un abrazo.
1: Buenos días a toda la audiencia. Gracias.
0: La palabra entonces hasta ahí de Ivana Mico. Ella es ingeniera, especialista en el área forestal y coordinadora del Centro de Capacitación Integral en la Estación Experimental Agropecuaria Esquel, haciendo referencia a esta actividad que se va a estar llevando entonces adelante mañana sábado y que es de carácter abierto para todos aquellos que quieren conocer más sobre plantas nativas.

0: Tenemos mensajes en esta mañana, cuando han pasado 40 minutos de la hora 9.
1: Nos llega por acá un mensajito de Daniela Villapán. Nos dice, buen día, contarles que tenemos este sábado para el público que ama caminar por la montaña, una actividad para dar a conocer un nuevo emprendimiento que hay en Sierra Colorada y para poder valorar el espacio natural. Nos deja un número de teléfono para todos aquellos que quieren caminar un poquito este fin de semana por Sierra Colorada. Se pueden comunicar al 2945-5256-96. Algunas actividades entonces previstas también para este fin de semana. Esperemos, por supuesto, que el clima acompañe en este lugar tan, pero tan bonito que tenemos en la región.
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0: Bueno, decíamos de las buenas noticias del deporte porque se está jugando la División de Honor que organiza la Confederación Argentina de fútbol de salón, y ayer tuvimos la instancia de cuartos de final de este torneo, y el dato saliente fue la gran victoria de Italy Futsal. El equipo dirigido por Franco Perano logró vencer por 4-0 a franjeadas. El conjunto dueño de casa, ante un muy buen marco de público, se disputó este encuentro en el gimnasio del Cincuentenario, allí de la provincia de Formosa, y de esta manera Italy logra por primera vez en la historia que un equipo de nuestra asociación esté entre los cuatro mejores del torneo. Va a jugar hoy frente a Cepatacal, conjunto que representa a la ciudad de Comodoro Rivadavia, así que habrá duelo patagónico. Recordemos que también ayer, en instancia de cuartos de final, Cementista, uno de los candidatos del equipo mendocino, venció a Mariano Moreno de Paraná por 5-1. Las Galácticas fueron derrotadas, las chicas de Pico Truncado, por Cepatacal 4-1. Victoria de Universitario de Caleta Olivia, otro patagónico que llega a semifinales, ante Comunicaciones de Buenos Aires por 2-0. Y, lo dicho, franjeadas. El equipo local fue derrotado por Italy Futsal de nuestra ciudad 4-0. Con estos resultados, Cementista y Cepatacal estarán jugando a las 7 de la tarde el primero de los partidos de semifinales, y las chicas de Italy Futsal lo harán a partir de las 9 de la noche frente al conjunto de Cepatacal. Entonces, Cementista con Universitario y Cepatacal con Italy Futsal, las semifinales del torneo. Pero seguimos en el ámbito del fútbol de salón, porque ya en ruta algunos, otros vía aérea, se están trasladando a la provincia de Mendoza. Nos referimos a los equipos de Transportes Güenú y Club Social y Deportivo del Campo, que nos van a representar desde el domingo en el torneo también División de Honor de CAF en la rama masculino. Marrastelli, nuestro compañero de tareas, bueno, es integrante de un cuerpo técnico del el equipo del campo, y bueno, nos contaba antes de la partida cómo está el conjunto aurinegro afrontando en Mendoza desde el domingo. Juega por la noche a partir de las 21 frente a un equipo local en el debut para esta instancia de la División de Honor.
3: Algunas novedades, ¿no? A nivel torneo, esto que se va a jugar en cuatro estadios distintos, cuatro escenarios, por ahí lo puede hacer más interesante la división de los partidos. Y bueno, con un Delca preparadísimo ya, anoche tuvimos lo que sería el último o anteúltimo entrenamiento, filando las últimas cositas, los últimos detalles. Ahora solo resta un poco de papelerío nada más, y el viernes a media tarde partir desde el club rumbo a Mendoza. Algo medio insólito va a ocurrir en la zona nuestra, porque estamos junto con Flamengo de Comodoro Rivadavia, junto a San Martín de la localidad de Mendoza, y al desistir de participar el equipo de Caleta, se incorporó otro equipo mendocino, así que será una zona de dos mendocinos y dos chubutenses. Sabemos que Mendoza siempre, en estos últimos años, como dijiste, ha crecido muchísimo en todos los aspectos, tanto masculino, femenino, así que en divisiones inferiores viene trabajando muy bien. Los equipos mendocinos siempre mantienen su estilo de juego, que por ahí uno lo conoce, pero que después en la cancha a veces se torna un poco difícil de contrarrestar.
4: Omar, hay una espina atragantada para ustedes, que es la participación de la última división de honor aquí en Esquel, porque eran locales, porque tenían una gran expectativa, porque como siempre se habían preparado con mucha responsabilidad, y es un poco sacarse aquel mal trago, ¿no?, este torneo.
3: Yo creo que sí, creo que es la espina más grande de la planta la que nos quedó atravesada después de la última participación en la División de Honor. Por eso fue que desde un principio nos preparamos, no sabíamos si íbamos o no, porque te acuerdas que tuvimos que jugar también esa final con la gente de Branca, de Trevelin, cuestiones de cupo y otras cosas más que nos hicieron jugar una final con el equipo de Trevelin para ver quién acompañaba a Buenú, que ya había ganado la plaza en el torneo anterior. Y sí, y a partir de ahí nos preparamos ya con muchas ganas, pensando en revertir lo que nos pasó en la última división de honor y pensando en que podemos dar mucho más de lo que dimos en la edición pasada.
4: Un dato importante en lo organizativo es que van a estar jugando siempre en la tarde-noche. Esto me parece que permite mejor la planificación para el equipo, ¿no?
3: Sí, al jugarse la zona completa en una sola cancha, va a haber solamente dos partidos por jornada en el estadio donde nos toca jugar. Jugaríamos el primer partido a las 9:30 de la noche, creo, el domingo, y después segunda y tercera fecha a las 19:30. Así que sí, con bastante tiempo para recuperar y para poder descansar y tener en cuenta los factores que quedan después de cada partido. Así que sí, esa es una ventaja que otorga este fixture y esta manera de jugarse así en cuatro estadios distintos. El esfuerzo siempre está, Menem, vos sabés, conoces muy bien cómo es, y cada año se torna más y más difícil poder salir a competir. Los costos son altísimos, traslado, estadía, comida, pero bueno, siempre están las ganas, pueden más que cualquier por ahí inconveniente que hay. Se hicieron rifas, mate bingo, venta de pizza, como decía, se fue juntando pesito hasta poder cubrir los gastos. Alguna deuda quedará para la vuelta seguramente, con todas las ganas de que ya sea la hora de viajar y de estar allá en Mendoza preparándonos para el primer partido.
0: Ahí lo teníamos, Omar Rastel, integrante del cuerpo técnico del Club del Campo, que estará debutando en el Club El Torito, en el municipio de General San Martín, justamente frente al equipo dueño de casa, contra el equipo que lleva ese nombre, municipio General San Martín, 21-15 del domingo, por la zona A, que también, como lo decía Omar, está integrado por el mendocino Cooperativa Policial, reemplazó a la gente del sindicato de Caleta Olivia, sindicato de petróleo de Caleta Olivia, que va a enfrentar a Flamengo de Comodoro Rivadavia. Dos equipos de Chubut, dos de Mendoza en esta zona A de la competencia. En tanto, Transportes UNU, tendremos la palabra en el espacio de Nacional Chubut de Josué de Godos, va a debutar en el Polideportivo Polimeni de la capital mendocina a las 7:30 de la tarde, el domingo, enfrentando al conjunto de Godoy Cruz, un difícil rival también, dueño de casa para el equipo de Transportes UNU, que recordemos es el subcampeón actual de la División de Honor. Por esta zona B jugarán también los Gordos de Mar Chiquita frente a Marmolería FS. Esto ocurrirá a las 4 de la tarde también en el Polideportivo Polimeni, domingo. Arranca la actividad para la División de Honor. En un ratito, Mayra, antes del cierre, le contamos cómo comienza la segunda parte de la temporada de la Liga de Fútbol del Oeste del Chubut.
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1: Anticipamos ya durante el programa de ayer y también durante el comienzo del programa del día de hoy que mañana, 19 de septiembre, es el Día Nacional de las Personas Sordas y hay distintas actividades. Algunas de ellas ya comenzaron en nuestra ciudad, se fueron llevando adelante durante toda la semana. Son actividades abiertas, por supuesto, a todos los vecinos de Esquel que tengan ganas de poder participar. Hay caminatas, hay charlas, hay audiometrías, sí, también gratuitas que se llevaron adelante. Y estuvimos conversando con la directora de la Escuela 518, Silveira Medina Williams. Justamente es la escuela que recibe a personas sordas o hipoacúsicas y nos daba más detalles, ¿no?, de la importancia que tiene esta fecha que se conmemora mañana, el Día de las Personas Sordas.
6: Para la Escuela 518, esta fecha, el 19 de septiembre, es un día muy importante. Se conmemora el Día Nacional de las Personas Sordas y como institución lo que buscamos es dar a conocer parte de la cultura sorda. Nosotros en nuestra escuela contamos con un referente sordo, que es el encargado de transmitir la lengua de señas, y tenemos una auxiliar sorda también dentro de nuestro plantel. Entonces, somos parte de la comunidad educativa de 518 y ellos acompañan también esta propuesta. Así que bueno, hemos organizado todas estas actividades teniendo en cuenta también sus opiniones, su criterio, porque bueno, son ellos justamente los referentes, las personas de la comunidad sorda con la que trabajamos día a día.
1: Bien, ahí escuchábamos entonces a la directora de la Escuela 518. Vamos a escuchar un segundo fragmento en donde ella enumera las actividades que quedan pendientes justamente para este fin de semana.
6: Con respecto a las actividades propuestas, el día jueves vamos a realizar un taller de mitos que hay sobre la lengua de señas y sobre las personas sordas. La idea es derribar esas barreras. Y el día viernes vamos a hacer una caminata desde el Muñeco de Nieve hasta la escuela 518. Hemos convocado no solamente a las escuelas donde tenemos estudiantes sordos hipoacúsicos, sino a las otras escuelas para que nos acompañen. El día 23 vamos a estar desarrollando con también la fonoaudióloga Natalia Mayor, que es la encargada de hacer las audiometrías, que es fonoaudióloga. Se van a estar haciendo las audiometrías en Trevelin. También los turnos ya fueron cubiertos, así que agradecemos a la gente por aprovechar esta oportunidad. Y el día 25, viernes 25, se va a realizar nuevamente la charla sobre mitos en la Escuela 705 a las 3 de la tarde. Todas las actividades son abiertas a la comunidad, así que los esperamos.
1: Bien, pasaba entonces hasta ahí la palabra de Silveria Medina Williams, directora de la Escuela Especial número 518, haciendo referencia a esta fecha tan importante mañana entonces, Día Nacional de las Personas Sordas, como bien escuchábamos, con distintas actividades que se van a llevar adelante en nuestra ciudad.

0: Comenzamos a irnos de este espacio de Nacional Esquel en el último contacto de la semana. Decíamos, Mayra, que arranca el fútbol de la Liga del Oeste,
1: sí,
0: la segunda parte de la temporada, en distintos escenarios de la cordillera. Por un lado, con la zona de la comarca, donde participan los equipos de Frontera, Belgrano de Cholila, Deportivo Lago Puelo, y por el otro lado Deportivo El Maitén, San Martín del Hoyo y Ferro de la localidad del Maitén, y los equipos de la zona centro-sur, allí están Fontana, Río Pico, Costanera y El Tanque por un lado, esto en divisiones inferiores también, Belgrano de Esquel, San Martín de Esquel, Independiente y Juventud Unida. Rapidito le contamos lo que va a pasar en primera división masculina, porque Deportivo El Maitén estará enfrentando a Frontera domingo 15:30 en cancha de Deportivo El Maitén. En cancha de Ferro, también en la localidad de nuestro querido Trochita, estarán jugando el equipo local Ferro ante el Deportivo Lago Puelo a las 14 del día domingo. San Martín, en la localidad del Hoyo, estará recibiendo a Belgrano de Cholila domingo 17 horas, también en todos los casos con partidos de divisiones inferiores. En la zona centro-sur van a jugar aquí, en cancha de Belgrano de Esquel, en primera masculina, el equipo local ante Juventud Unida, también lo harán en la tira de divisiones inferiores. En primera, el partido va a ser a las 14:30. Se posterga en primera división, pero sí lo harán en divisiones inferiores, Fontana e Independiente. Decíamos, Fontana juega por el torneo regional. Y se posterga para el miércoles 11, entre Belín, a las 15:30 horas estarán jugando en primera. Reitero, divisiones inferiores juegan el sábado. Y finalmente, en primera masculina, San Martín de nuestra ciudad estará recibiendo en barrio Badén al conjunto de Río Pico el domingo a las 14 horas. Este es el programa de partido, después estaremos desarrollando también todo lo que acontecerá en divisiones inferiores

0: Nacional 60 que conecta Argentina con Chile se encuentra cerrado para todo tipo de vehículos por acumulación de hielo en el sector chileno. Además, en Jujuy, en la Ruta Nacional 52, se encuentra el Paso Internacional Jama, que está operativo. Recordamos que es obligatorio transitar con la portación de cadenas. Además, todos los ocupantes del vehículo deben llevar colocado el cinturón de seguridad.
1: En Ushuaia, en Tierra del Fuego, donde nos escuchás por AM780, la temperatura 6 grados 3 décimas, se registran lluvias y nevadas. En la ciudad de Buenos Aires, temperatura 18 grados 6 décimas, humedad 65%, cielo algo nublado.
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6: El Festival Aistet Fod abrió la convocatoria para participar en las competencias de artesanías y artes visuales de la edición 2026, destinadas a artistas y artesanos mayores de 16 años de toda la provincia. Las disciplinas incluyen artesanías, dibujo, pintura, grabado, arte digital, arte textil, reciclado, mix media, orfebrería, tejido y cosmética natural, entre otras categorías establecidas por la organización. Las obras podrán presentarse del 21 al 25 de septiembre en la sede de la Asociación Aistet Fod de Chubut, en la ciudad de Trelew. Las competencias centrales del certamen se desarrollarán los días 23 y 24 de octubre. Las personas interesadas podrán consultar las bases, las categorías y los requisitos de participación en los canales oficiales de la tradicional festividad galesa.
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0: ¿Qué tal? ¿Cómo les va? Muy buenos días, bienvenidos a esta propuesta de radio a nivel provincial, esta integración de todas las filiales de Radio Nacional aquí en la provincia del Chubut. Estamos transitando una jornada espléndida, con un día pleno sol, la verdad que un día maravilloso el que nos aguarda hoy. Así que vamos a rápidamente a pasar a información vinculada a los datos del tiempo. Hay mucha información porque el 27 de septiembre es el Día Internacional del Turismo en Esquel. Es un festejo muy particular que hacen varias entidades que están nucleadas en la Agencia de Desarrollo Regional, en ADRE. Así que, bueno, eso también tendremos como información. Está desarrollándose una nueva sesión ordinaria del Consejo Deliberante aquí en Esquel. Recién estaba hablando, haciendo uso de la banca del vecino, el doctor Serebrinsky. Parece que va a haber un pedido del bloque del PJ muy fuerte. Seguramente tendremos eso en la voz de Andrés Campos. Pero saludo a mis compañeros de trabajo, Rocío Dabel, Menem Fernández. ¿Cómo va?
1: Buen día, Raúl. Un saludo para toda la audiencia. La verdad que bellísima, bellísima mañana, y parece que en la jornada del día de hoy va a estar espléndido.

0: 3 grados 8 décimas la temperatura en este momento, 1 grado 9 décimas la sensación térmica. Uno dice esa temperatura y vos decís qué bellísimo tiene con esta temperatura, pero la verdad que hay un sol divino, está muy agradable afuera y lo decimos nosotros que estamos adentro tapados, sí, claro, no vemos absolutamente nada. Pero para hoy se esperan 16 grados de máxima en la zona del aeropuerto, es decir que aquí en la ciudad 18 grados seguramente va a llegar. Ayer fue una tarde muy linda, hoy va a ser mejor, sí, quizás un poquito más de viento en la tarde de hoy. Está anunciado algo de viento para la tarde de hoy, pero igual, muy, muy linda jornada y lo mismo va a suceder mañana sábado, pero ya llegaría la lluvia. Y todo lo que uno tenía planeado de actividades al aire libre, fútbol infantil en el estadio municipal, un montón de cuestiones.
1: Hay que meterle igual.
2: ¿Cuándo llega a decir la lluvia?
0: Es la tarde, noche del sábado. Ah, bueno. Y el domingo, durante todo el día, lluvia. Hay baja probabilidad, es baja la probabilidad, porque se llama lluvias aisladas. Claro. Por la tarde, noche del domingo, sería el mayor porcentaje de probabilidad de chaparrones para la noche del domingo. El sábado, entonces, durante la tarde-noche y el domingo durante todo el día, un 40% de probabilidad de lluvias, así que algo de agüita quizás llegue. Obviamente, uno va a poner el cuerpo igual, aunque por esté supuesto, lloviendo y todo, a alentar a los chicos. Y pero para hoy, sí, la verdad que muy linda jornada. Por ahí a bancarse nomás un poquito el viento.
2: Bueno, se están reprogramando algunas actividades culturales porque es por estos pronósticos, ¿no?
0: Exactamente.
2: Así que de eso estaremos hablando de hoy. También estaremos hablando de la oferta de talleres de UPAMI, ¿no? Esta posibilidad de que los adultos mayores se incorporen a capacitaciones y a espacios de recreación de la Universidad Nacional de la Patagonia, que está financiado por la obra social de los jubilados. De eso estaremos hablando hoy. Menem, ¿cómo vamos?
1: Hola, buenos días. Saludo a toda la audiencia de Nacional Chubut con el deporte. Viernes, mucha agenda deportiva, pero el dato saliente lo aporta el fútbol de salón femenino, porque ayer en el gimnasio cincuentenario de la capital de Formosa, Lala Gym, el equipo, Lala Gym y Transporte Hernando, decíamos bien, quedado eliminados, pero mantuvieron la categoría, no es un dato menor, ¿no? Están entre las 16 de la División de Honor, el equipo de Italy Futsal, que dirige Franco Perano, logró una gran victoria, 4-0 frente a Franjeadas, el conjunto dueño de casa, como lo había pedido Franco en la nota que le hacíamos en la semana. Me gustaría jugar con el local, dijo, en su cancha. Bueno, lo hicieron y muy bien para ganar de manera contundente y clasificarse por primera vez en la historia para un equipo de AFE en semifinales del fútbol de CAF en División de Honor. Un dato realmente importantísimo. El antecedente en masculino es el subcampeonato obtenido por Transportes Guenú el año pasado en la División de Honor jugada aquí en nuestra ciudad. Bueno, ahora las chicas de Italy se suman a este logro, pero quieren ir por más. Ya de mínima están aseguradas en la última jornada, ¿no? Lo que quieren es jugar por el primer puesto. Bueno, enfrente estará hoy Cepatacal de Comodoro Rivadavia. Habrá duelo de equipos chubutenses, con lo cual garantizan que uno de nuestra provincia esté en la final del día de mañana, ¿no? Uh-huh. Y Cementista, que es el gran candidato, viene goleando en todos sus partidos, justamente lo hizo también en la jornada de ayer, y estará jugando la otra semifinal a primera hora desde las 7 de la tarde con Universitario de Caleta Olivia. Un muy buen predominio de los equipos de Patagonia, 3 de 4 para las semifinales, y bueno, una gran alegría para todo el plantel, cuerpo técnico, allegados de Italy que están allí en Formosa desde el sábado de la semana pasada. Así que es la nota saliente. Arranca el fútbol de la Liga del Oeste del Chubut con inferiores el sábado, con primera división el domingo. Juega Fontana por el torneo regional en Bariloche ante Estudiantes Unidos, y también habrá actividad para el fútbol de los veteranos con muchísimos partidos. Finalmente, no viaja Joaquín Arbe al Maratón de Buenos Aires. Corrió en Comodoro el fin de semana pasado, lo habíamos comentado. Estado gripal, en la semana le confirmaron que tiene COVID, así que se tuvo que guardar a boxes Joaquín en términos automovilísticos y no podrá ser de la partida en la maratón más importante que tiene la Argentina.
2: Consulta, se viene la corrida de crónica en Rawson, ¿no?
1: Hay una corrida en Rawson que es también como un anticipo de lo que va a suceder en el verano en Comodoro Rivadavia, que es la gran corrida de crónica, la corrida internacional de crónica. Allí sí va a estar Eulalio Coco Muñoz el fin de semana.
2: Claro, porque viene este fin de semana, seguramente va a haber movimiento de atletas provinciales.
1: Exactamente, y por primera vez en mucho tiempo no habrá elite cordillerana, que la hay y muy buena, en el Maratón de Buenos Aires, ¿no? Que otra vez vuelva a tener africanos de gran nivel y que buscarán mejorar el récord del circuito, que ya de por sí es muy bueno.
2: Tenemos más información para aportar en el inicio del programa.
0: Así es, que lo vamos a ampliar en el resto del programa, porque a partir del 23 de septiembre se va a poner en marcha la campaña autónoma de test de virus de papiloma humano, del VPH, que es Plan Provincial de Prevención de Cáncer de Cuello de Útero, y tengo información de cómo va a ser esa campaña y en Esquel, en cuáles son los lugares donde puedes ir a hacerte el autotest, así que estén atentos que en el transcurso del programa vamos a ampliar esa información.
2: Bueno, estamos transitando esta jornada el 18 de septiembre, saludando en principio al equipo, bueno, ya que lo anticipa Nelson, hoy es el día de la independencia en Chile, ¿no? Y tenemos muchos vecinos chilenos, así que aprovechamos para saludarlos especialmente en este día, ¿no?
0: Y que después le vamos a dar información, cronograma de

0: Viernes, el día más lindo de la semana, y con agradable temperatura, porque tenemos 8 grados a esta hora, la máxima va a rondar los 16. Está mayormente nublado el cielo en el día de hoy, se esperan vientos de hasta 45 kilómetros por hora, pero por la tarde-noche comienza la llovizna, que no va a ser muy abundante. Para mañana sábado también se espera vientos fuertes y lluvia durante la jornada. Ahora para el domingo me está marcando algo de lluvia por la mañana y algo de nieve por la tarde, ¿sí? Va a ser un domingo frío porque me indica 1 grado bajo cero de mínima, máxima 8 grados, pero para mí que va a caer algo de nieve mezclado con lluvia, ¿eh? Así que vamos a ver qué pasa con el clima porque hay actividades justamente programadas al aire libre, como bien lo estábamos recalcando en la semana, estas fiestas típicas, carreras cuadreras, y bueno, esto complicaría aún por el estado de la cancha, ¿no? De donde se corre las carreras cuadreras. Estamos hoy en la mañana con Gaspar Zárate en Operación Técnica, en Deportes Fernando Azañez, y quien les habla, Telma Maraboli, estaremos compartiendo las informaciones de aquí de Río Sengar y lo que tiene que ver con que ya se está preparando la Biblioteca Popular Enrique Perea para una nueva edición de la Feria 2026. Será 10 y 11 de octubre aquí en Río Sengar. Estaremos hablando un poco de esto justamente porque, bueno, es una organización que lleva bastante tiempo, ¿no? Preparar una feria del libro y en octubre entonces ya está confirmado la fecha de una nueva edición de la feria del libro. También preocupación en Chubut por fuertes aumentos. Me equivoqué. Vamos con otra información. Vamos a ir con una información que tiene que ver justamente con regionales y bueno, ahí estamos viendo sobre un conservatorio sobre ley de incendios a la inversión turística. Desde el Ministerio de Turismo y Áreas Protegidas invitamos a emprendedores, prestadores de servicios turísticos, empresarios, inversores y demás actores interesados en el desarrollo de proyectos de inversión turística en la provincia del Chubut. De esto estaremos hablando también. También de Trevelin, que será sede del Encuentro Provincial de Escuelas Agrotécnicas el 28 y el 29 de septiembre. Equipos directivos, docentes, estudiantes de escuelas agrotécnicas de distintos puntos de la provincia del Chubut se van a convocar allí, en esta linda localidad de Trevelin. Así que de eso y otros temas vamos a estar hablando en la mañana de Radio Nacional. También tenemos que recordar que la Capilla Nuestra Señora de Lourdes invita a la celebración de la Santa Misa. Este domingo a la hora 18 va a venir el Padre Juan, seguramente de Comodoro Rivadavia, a realizar la Santa Misa en la Capilla Nuestra Señora de Lourdes. Esto será a la hora 18. También tenemos que informar que justamente vamos a tener este fin de semana, mañana al mediodía, vamos a tener un encuentro de los chicos de turismo, de los que están estudiando justamente la carrera de turismo. Invitan a una feria turística. Esta actividad estará a cargo de los estudiantes de la Tecnicatura de Turismo aquí en Río Sengar a través del Instituto 802, así que se espera para mañana sábado 19 de 13 a 14.30 horas participar de esto, descubrir nuestra localidad a través de la mirada de futuros profesionales del turismo de nuestra localidad, entre otros temas que seguramente van a ir surgiendo a medida que pase la mañana de este viernes. Fernando, ¿cómo estás?
1: Muy buenos días, Telmo, muchas gracias, iba a decir. ¿Cómo andás? Saludamos a todo el equipo de Nacional. ¡Feliz día a toda la...
0: Sí, los residentes chilenos, nuestra zona, nuestra localidad.
1: Tenemos acá el último 10 de Chile, el señor Cristian Castillo, así que le mandamos un fuerte abrazo. Bueno, vamos a estar hablando en el día de hoy de los Juegos Evita, ya a empezar a hablar de las instancias nacionales, porque finalizaron las instancias regionales de los Juegos Evita y tenemos una senguerina que va a estar representando a la provincia el 26 de septiembre en San Juan.

0: Juan. Vamos a hablar del argentino de selección S15, porque el sorpresivo selectivo de Sarmiento se metió derecho en semifinales, en semifinales, y debe enfrentar a uno de los candidatos, que es Comodoro Rivadavia. Vamos a hablar un poco de kickboxing, porque tres deportistas que están representando la escuela de Impacto Zenger van a estar en búsqueda, están mejor dicho, en búsqueda de patrocinadores para poder participar de una velada en el gimnasio municipal. Así que vamos a estar hablando de eso, de las pasantías de la Asociación de Fútbol Argentino para jueces patagónicos y la firma de acuerdos clave en la Liga del Valle. Vamos a hablar de fútbol de Comodoro, porque hay probabilidades de que el clásico se juegue entre semana y ya se empieza a hablar de suspensión, muchachos, por el tema de la seguridad. Nuevamente es un problemita poder reprogramar el clásico en Comodoro Rivadavia. Vamos a hablar de la corrida del inmigrante petrolero, perdón, de la corrida del inmigrante pionero patagónico, que va a ser a beneficio del hospital regional. Así que bueno, de estos temas vamos a estar hablando a lo largo de la mañana.
1: Bueno, adelante ustedes, en Esquel, Rocío, Raúl y Menén.
2: Bueno, muchas gracias, y vamos rápidamente al contacto con Raúl Oliva en Río Mayo. Buen día, Raúl, ¿cómo estás?
3: Muy buenos días, aquí estamos para compartir esta integración tan especial con una temperatura aquí en nuestra localidad de 10 grados, una sensación térmica de 6 grados, para compartir con ustedes títulos e información del día. Le contamos que tendremos referencia al Consejo Deliberante de Río Mayo, que ayer tuvo actividad, repaso de distintos temas abordados por el cuerpo legislativo local, precisamente, entre ellos el aumento de haberes para empleados municipales, otros temas de interés general que estaremos desarrollando en nuestro tiempo informativo. Saludamos a la categoría más 35 veteranos del Club Social y Deportivo Río Mayo, que en este momento están viajando a competir a la zona de Coyhaique, Chile. Allí la delegación va a tener integración deportiva con equipos de esa zona y además con un representativo del Diableiro y Comodoro Rivadavia. Ampliaremos esta información. También de Ricardo Rojas haremos referencia a un joven deportista que se prepara para representar a Chubut en los Juegos Evita. Un saludo especial para Alexis Valencia Figueroa, aquí desde LRA 58. Y en el orden provincial tenemos para repasar que la legislatura de Chubut aprobó una modificación en el reparto de los ingresos del bosque petrificado de Sarmiento, así que desde ahora el municipio recibirá el 70% de la recaudación por entradas, mientras que el 30% restante será destinado al Fondo de Áreas Naturales Protegidas, dice parte de la información que ampliaremos. Y aquí estamos con nuestro operador y productor Lucas Zambuesa. Al mediodía se incorpora nuestra operadora Leticia Mabel Casiwil y estamos para informar y seguir comunicando. Un saludo especial reiterado hacemos a los amigos del fútbol que están viajando a Chile, la categoría más 35 del Club Río Mayo, como le contamos, van a disputar su participación en un lugar que se llama Lago Atravesado, y rogamos por el regreso de todos ellos, les mandamos un saludo. Guarda con el piscola, guarda con la cola y mono que te atraviesa el alma.
2: No, hay que cuidado con eso.
3: Saludos a nuestros deportistas, que vuelvan todos, por favor.
2: Sí. No, no, bravo eso, es con hielo sobre todo.
3: Una cuestión que hay que destacar de los hermanos chilenos, que cuando vas, no sé qué experiencia tienen ustedes, pero te atienden muy, muy bien y tienen unos tragos que volvés dando vuelta a carnera. Sí,
2: que ya después no te importa cómo te tratan.
4: Sí, terrible. Claro. Tenemos experiencia.
3: No sabés quién sos cuando después te invitan esos tragos especiales. No sé si ustedes lo han vivido.
4: Lo hemos pasado, inclusive ya hace muchos años, cuando yo ingresaba a la radio, ya han pasado más de 30, claro. Y hacíamos un intercambio con la gente de Futaleufú. Íbamos y jugábamos al básquetbol el sábado a la noche y el domingo al fútbol. El sábado estaba todo bien, pero después la noche se hacía, la sobremesa era un poco larga, y el domingo para el fútbol se hacía complicado. Nos mirábamos la cara con, entre los propios y los rivales.
1: ¡Ah, patea la voz!
4: ¡Ay, qué largo que fue anoche! O sea, ¿para qué la guitarreada habrá sido tan larga? Era folclore, tango, cueca, bueno, era todo. La verdad que una experiencia maravillosa con la gente de Futsal Unfu que siempre confraternizábamos de esa manera. Algún enojo siempre en los partidos había, porque vio cómo es. Sí. Siempre hay, pero no, la pasábamos muy bien. Y sí, se regaba bastante bien la cena y, sí. y se hacía larga la cosa.
3: Tiene una atención muy especial tienen con el tiempo deportivo y cómo son predispuestos a atenderte, pero está esa característica del trago especial. Y no sé si ustedes vivieron también de compartir con algún compañero que en su carácter así es una de una personalidad seria, un tipo bien formal, y cuando ya lo ves que lo ves transformado y decís...
4: ¿A quién trajimos acá? Devolvámoslo. Sí. El problema es no quedar extraditado. El problema es que no quede extraditado después, que no quede en el otro lado de la frontera.
2: Es que los tragos chilenos convierten el castellano en un segundo idioma, ¿no? Así que, Raúl, nos reencontramos en algunos minutos. Vamos a ver si en Comodoro Rivadavia hay alguna experiencia al respecto. Ahí nos esperan Raúl Rivas, Silvia Aragón y Jaime González. Muy buenos días.
5: ¿Cómo está? Muy buenos días al Dream Team de Radio Nacional. Bueno, acá obvio que hay experiencia, nos salió en gran comunidad chilena en Comodoro Rivadavia, acá hay mucho pisco, cola de mono, chicha con manzana, muchos curantos, sopa y pilla, y tantas otras cosas que se toman y se comen, después uno ya no sabe qué come, qué toma. El terremoto me parece que es el trago más complicado que tiene. Sí, ¿no? Bueno, Silvia, ¿cómo estás? Buen día.
6: ¿Cómo estás, Raúl? Muy buenos días para vos, nuestros oyentes también, los colegas. Y bueno, yo alguna vez probé el navegao.
5: ¿El navegao?
6: Sí. Así se llama. Fue en horario muy temprano.
1: ¿Te acuerdas de la experiencia?
6: Fuimos a cubrir una nota al centro residente chileno y ya estaban preparando todas las empanadas y demás y estaban con el trago este, ¿no? Que tiene mucho poder alcohólico, ¿no? Se hace con vino, vino caliente. Claro. Así que, bueno, te habrás imaginado cómo cae ese vino a las 11 de la mañana, más o menos. Pero bueno, no se puede despreciar, ¿no?
5: Obvio. Yo tengo alguna experiencia, pero me da vergüenza contarla, así que paso a
2: Jaime. Vamos, Raúl, vamos, no hay problema.
7: Jaime. Que a mí también me da vergüenza contar. Sí, no, pero, qué sé yo, uno ha tenido permanentes intercambios con el vecino país y realmente lo que dicen los chicos es verdad, te reciben muy bien, compartís mucho. Bueno, yo fui, no fui con deporte, fui con cuestiones institucionales y realmente la pasamos muy, pero muy bien. Comiendo harto, dirían los chicos.
5: De todo. Bueno, aquí hay actos también, ahora en un ratito vamos a contarlos, porque hay actividades también por el 18 de septiembre, pero mencionamos que está ya saludada Silvia Aragón, Jaime González en el equipo periodístico, en operación técnica Nelson Cárdenas, en la producción Natalia Castro, y por supuesto en el móvil Lidia Pelucocha, que seguramente va a estar en un ratito hablando de cómo está el clima en Comodoro Rivadavia, el viento, ¿no? Nosotros no nos quejamos tanto como Pelu, pero aquí tenemos 13 grados 9 de temperatura, muy buena temperatura, por hoy vamos a tener algo de viento, algo, 87 kilómetros se van a volar algunas chapas, me parece. 20 grados la máxima, muy buena temperatura para hoy, para mañana, pero los ojos están puestos en el domingo porque anuncian lluvias fuertes para esta ciudad y además ventoso el día con ráfagas de 78 kilómetros, pero las lluvias podrían complicar un poco el fin de semana, el domingo precisamente, lluvias fuertes hacia la noche y también un marcado descenso de temperatura con una mínima de 6 grados y la máxima de 11 para el domingo.
6: Bueno, vamos a destacar que hoy desde muy temprano, desde las 6 de la mañana, había inconvenientes en la circulación en nuestra ciudad, concretamente en zona norte, en kilómetro 3, en la ruta nacional número 3, en cercanías a la comisaría de Mosconi, porque allí desde las 6 de la mañana estaban panfleteando los integrantes de la Asociación de Trabajadores del Estado, de ATE, esto en reclamo de los descuentos que sufrieron de hasta el 50% en sus salarios en el marco de una medida de fuerza que se llevó adelante en el mes de junio y que en la cual intervino, de acuerdo a lo que señala el sindicato, la Secretaría de Trabajo y se había un compromiso de no descuento de los días. Bueno, finalmente esto no ocurrió y es lo que están reclamando concretamente, estos fuertes descuentos que sufrieron en sus haberes. y también, bueno, lo que vienen reclamando respecto al pase a planta permanente de algunos trabajadores que finalmente no lo han logrado y también algunos trabajadores que están sumariados. Bueno, esta medida, decíamos, está panfleteada, comenzó a las 6 de la mañana hasta las 8. Esto obligó a desviar el tránsito por parte de todo el personal de tránsito de la municipalidad, con demoras, quejas de los vecinos. Bueno, hay que señalar que por la tarde se repite la misma modalidad a partir de las 17 horas.
5: Jaime.
7: En materia informativa vamos a hablar del proyecto de ley de presupuesto 2027 del Gobierno Nacional, que fue presentado hace un par de días atrás. Comienzan a conocerse algunos desgloses, particularmente en lo que tiene que ver con infraestructura. Sorpresivamente, porque en ejercicios anteriores no aconteció, aparecen ya obras para la provincia del Chubut. Estamos hablando de 83.915 millones de pesos, después estaremos con el detalle de estas obras viales, entre las cuales podemos destacar la autovía Comodoro Rivadavia-Caleta Olivia, que lleva ya 20 años.
5: Muy bien. Bueno, parte de la información que tenemos para hoy, como siempre, agregando algunos servicios y algunas actividades para este fin de semana, tenemos obviamente agenda cultural para Comodoro y Radatiri, que vamos a ir mencionando en el transcurso del programa. Volvemos a Esquel, adelante ustedes.
2: Bueno, gracias Raúl. Bueno, hoy es un aniversario del nacimiento de Julio Grondona. ¿Por qué lo digo esto? Porque Raúl se niega a contar su experiencia, dice que le da vergüenza. ¿Y qué decía don Julio?
5: Todo pasa. No, fue un acto del 18 de septiembre en un lugar muy chico donde hacía mucho calor. Entonces ahí los organizadores me dijeron, si querés tomar algo, me dieron un vaso plástico. Yo tenía mucho calor. Además, viste que uno va con corbata,
7: abrigado, ¿viste?
5: Estaba colorado, tengo fotos de calor. Entonces me dieron un vaso plástico con algo que tenía hielo, no sé qué bebida sería, y bueno, después no me acuerdo que a quién presenté, no me acuerdo cómo llegué a mi casa, en fin.
2: Pero fue el calor, fue el calor.
5: Pero fue el calor, sí, el calor, obviamente, el calor. Dicen que salí colorado y hablando cosas que no tenía nada que ver con la fiesta. Bueno, una foto que no la quiero ni mostrar, pero bueno. Nada, me da vergüenza, me pongo colorado.
7: No se pone colorado. Sí, no, prescribió, ya prescribió.
2: Prescribió, sí, claro. Prescribió. Todo pasa.
5: Bueno, no lo quería contar, bueno. Quiero recordar ese mal momento.
2: Bueno, gracias Raúl por esa experiencia y vamos y venimos, dale.
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2: Y saludamos en esta mañana, ¿a dónde vamos? Al móvil, pero ¿el móvil dónde está?
9: En Comodoro Rivadavia, bueno, no sé exactamente el lugar donde está, pero vamos con Lidia.
2: Adelante, Lidia Cocha, ¿cómo vamos?
10: ¿Cómo les va, chicos? Buenos días. A todo el equipo, buenos días a toda la audiencia.
2: Sí.
10: De la mañana de Nacional Chubut, andamos en la calle en este momento, mañana fresca y con algo de viento. No mucho, como lo va a ver un poco más tarde seguramente, pero hay alerta amarilla, como lo decía hace un ratito Raúl también, alerta amarilla por lluvias, se esperan hasta 20 milímetros en Comodoro Rivadavia durante el día domingo. Nosotros pudimos hablar con Sebastián Barrio Nuevo, quien es del área de defensa civil, el director. Si les parece, lo escuchamos.
11: Sí, cómo no. Tenemos información actualizada de hoy a las 6:30 de la mañana, donde nos indican una alerta amarilla de precipitaciones de lluvia para el día domingo, con un estimativo que rondaría entre los 10 y los 20 milímetros. Ojalá persista estas condiciones o disminuyan, la verdad que lo iremos viendo paulatinamente en el transcurso de estos días, pero hasta el momento esa es la alerta, ¿no? Y según lo que indica el servicio, el horario donde más estaría cayendo esta precipitación sería en horario entre el mediodía y las 6 de la tarde, una cosa así, para el día domingo. Hoy tenemos una alerta, pero más bien de vientos fuertes, con ráfagas que podrían llegar a los 90. Las precipitaciones empezarían de forma leve, por lo que nos están indicando, el día sábado. El día domingo se intensificaría la precipitación y él continuaría también el día lunes. disminuyendo paulatinamente en la jornada, ¿no? Recorremos e informamos al secretario, nuestro secretario de Control Urbano y Operativo, Miguel Gómez, quien por supuesto indica las cuadrillas de las áreas que dependen de él para que hagan la limpieza pertinente en los distintos pluviales, como también se le informó a Andrés Blanco, para que también envíe las distintas cuadrillas dependiendo de la Subsecretaría de Mantenimiento y Conservación, que depende de Luis Correa, quienes por supuesto hacen los recorridos preventivos y la limpieza correspondiente, ¿no? O sea, es grande la ciudad, pero se va haciendo. El alerta recién surgió hoy a las 6:30 de la mañana. Cabe recalcar que veníamos con algunos avisos de algunos medios o que nos venían consultando con respecto a las precipitaciones de este domingo, pero no teníamos datos claros. Sabíamos que iba a precipitar, pero no teníamos ningún tipo de alerta. El alerta recién fue emitida hoy a las 6:30 de la mañana, y eso es justamente lo que estamos informando, ¿no? Igual, de todas formas, esto puede ir cambiando, puede ir evolucionando, lo iremos viendo de acá al domingo.
10: Bueno, ahí teníamos, ¿no?, la palabra de Sebastián Barrio Nuevo, del área de defensa civil. Bueno, es por esa alerta que ya muchas actividades culturales, deportivas, se suspendieron para este fin de semana, ¿no?, justamente por esta alerta, ya sea por el viento o por la lluvia.
2: Bueno, entonces a estar atentos, habrá barrios donde hay más preocupación que otros, Lidia, ¿no?
10: Sí, la verdad que siempre cuando hay alertas por lluvia, más que nada, después del 2017 ha quedado como ese miedo, ¿no?
2: Claro.
10: De qué es lo que va a pasar si llega a llover fuerte, pero bueno, ahora la alerta también 20 milímetros, bueno, pero hay que esperar también, ¿no?
2: ¿Alguna experiencia mínima que nos quiera contar con alguna bebida chilena?
10: ¿Sabés qué? El mate sour tomé.
2: No, lo desconocía ese. Mate sour.
10: Es medio rara la bebida, ¿no? Sí. Porque es con yerba mate.
2: Sí.
10: Y algo de alcohol, algo así. No quiero meter la pata porque no estoy segura de eso. Pero en una feria he probado eso. Después las empanadas que hacen los chilenos.
2: Claro, también, ¿no? Porque si hablamos de solamente de tragos, no, también de comer. Comida, claro.
10: Claro, algo que comer, si no sabés cómo terminamos, ¿no?
2: Lidia.
10: Lo cierto es que acá en Comodoro, cuando hacen las actividades de los chilenos, se llena. Se llena porque tienen los bailes, las bebidas, las comidas típicas que te llevan a eso, ¿no?
2: Bueno, a la fiesta.
4: Un dato,
2: entonces,
4: si uno viene con mucho hambre, pida a lo pobre. A lo pobre no falta, porque los huevos fritos y las papas fritas rebosan del plato. Y abajo creo que hay una milanesa, algo más, pero es todo lo que sea lo pobre es para completar el día, a no comer nada hasta la noche.
2: Lidia, muchas gracias,
10: Muy bien, hasta luego.
2: Hasta luego. Lidia Cocha, desde Comodoro Rivadavia.
9: Y le damos la bienvenida a nuestro compañero en Rawson, Silvio Vega. Buen día, Silvio.
12: Buen día, un saludo muy grande para todos ustedes. Aquí estamos, 14 grados la temperatura en Rawson, proyección de llegar a 24 en el día de hoy. Así que una jornada muy, muy agradable. Mañana también va a estar agradable, baja un poco el domingo, pero buenas condiciones previo al arribo de la primavera.
9: ¿Con viento o sin viento?
12: Sí, el viento siempre está. Siempre está, pero como bueno, el sol. Vamos a ver, esperemos que sea el menor posible. No tengo el dato, pero siempre un poquito de viento hay.
9: Le pregunto porque justo se da la casualidad que... la casualidad no, digo, justo compartimos que en Esquel, en Comodoro, las temperaturas más o menos similares, no similares no, porque no vamos a llegar a 24 grados acá, pero sí de que empiezan a tener temperaturas más agradables, pero en todos lados la presencia del viento.
12: Sí. Bueno, estamos en una época donde hay viento.
9: Claro, obviamente.
12: Así que esperamos que sople un poquito el viento durante el fin de semana.
9: Bien, ¿qué información tiene para compartir con nosotros y la audiencia?
12: Información que tiene que ver con la fiesta del novillito. Va a ser la tercera edición el 28 de julio, el 10 y 11 de octubre. Esto coincide con el Telebingo Chubutense, con presencia de artistas nacionales y premios realmente importantes. Ayer se hizo la presentación y tuvimos la oportunidad de hablar con Lucas Jones, que que es el intendente de 28 de julio, que dio detalles de cómo va a ser la celebración.
13: Nos preparamos con muchas ganas, muchas expectativas. Año a año todo el pueblo espera esta fiesta que viene marcando agenda siempre en octubre de cada año. De hecho es una agenda compartida con demás pueblos del Valle. Siempre sostenemos que el público es compartido, que el visitante visita como hacía hace 28 de julio Gai Mandolagón. Así que decidimos siempre fijar esta fecha para octubre para que 28 de julio sea protagonista y pueda tener un evento que reciba a los turistas y que pueda ser la salida económica de muchos vecinos que esperan muy ansiosamente esta fecha. Ya estamos trabajando fuertemente en el predio del Club Social y Deportivo 28 de Julio, el cual muy gentilmente siempre nos abre las puertas para poder trabajar en conjunto, y queremos que así sea y también poder hermanar esta relación con la provincia.
14: La actividad empieza el sábado y se culmina el domingo con el telebingo.
13: Exactamente, la actividad comienza el sábado 10, a partir de las 11 de la mañana se abre el predio, el telebingo es el sábado 10 y finalizan el domingo 11, que también abre el predio a las 11 de la mañana, estaremos terminando a las 10 y media, 11 de la noche aproximadamente. La diferencia del sábado con el domingo es que el domingo tenemos el tradicional día de campo, donde se hace una parte campero, demostración de trabajos rurales, concursos, juegos para los más chicos también que van relacionados a la chacra, justamente para mostrar la identidad valletana y de 28 de julio, que es la del trabajo. Y a su vez van a poder también visitar otros emprendimientos productivos y turísticos que hay en 28 de julio. Justamente estamos próximos a días del comienzo de la temporada de la floración de tulipanes. Dimos inicio el sábado pasado al comienzo de la floración de cerezas en la chacra de la firma Puente Colgante. A su vez el rancho de Kaylee, que es un emprendimiento de frambuesa familiar, que también tiene cafetería y degustación de tortas ricas, dulces, también va a estar disponible. Y también va a estar disponible lo que tiene que ver con Casa Amarilla, que va a ser un tradicional clásico bodegón restaurante.
12: Estaba Lucas Jones repasando un poco la actividad para el 10 y 11 del próximo mes, que se va a realizar la tercera edición de la fiesta de novillitos.
9: Que hay que aprovechar que es fin de semana largo.
2: Claro.
12: Exactamente. Uh-huh. Y va a haber novillito ahí como plato principal.
9: Correcto.
2: Muy bien, se va la servilleta al cuello, Jul. Silvio.
12: Hace uno o dos años hicieron como una presentación y una degustación de mollejitas ahí preparada especialmente, ¿no?
9: Y fuiste.
2: Claro,
12: por supuesto, acá en el Centro Cultural Provincial, así que sí. me quedé. Ah, me quedé ahí adentro hasta que no me terminé de comer todo.
9: Hasta ver la última migaja.
2: Bueno, sí. tienen el frigorífico ahí, ¿no? En 28 de
12: claro.
2: Julio. Que sí, distribuye sí, bueno. Gran parte de la carne que hoy estamos consumiendo aquí en la cordillera.
12: Bueno, él dice que el 52% de la carne que se consume, no sé si en el Valle o en la provincia, decía, proviene, es propia de no solo de ese frigorífico, sino también de la provincia, ¿no?
2: Claro, claro. Bueno, Silvio, muchas gracias.
12: Bien, nos reencontramos en un rato.
2: Silvio Vega, desde Rawson.
9: Y ahora volvemos a Esquel y le damos la bienvenida a nuestro móvil en nuestra ciudad, en las calles de nuestra ciudad. Andrés Campos, buen día, ¿cómo le va?
15: Muy bien, buen día para todos aquí, disfrutando de esta mañana soleada, un poco ventosa pero cálida, y esperando a ver si se cumple ese pronóstico que anuncia cerca de 17, 18 y por qué no 20 grados, ¿no?
9: Uh-huh, así es. Ayer tuvimos una muy linda tarde, ¿no?
15: 16 grados y medio tuvimos allá.
9: Mira, entonces si hoy llegamos a 17, 18, mejor, pero con el viento ahí presente.
15: Sí, con el viento presente que se va a hacer sentir estos días, lo venimos mencionando que septiembre es el mes del viento, así que varios días se va a hacer sentir, aunque, bueno, no va a ser un viento que genere inconvenientes.
9: Uh-huh. Molesto, un viento molesto.
15: Sí, sí. Uh-huh. Digamos, no para que genere voladura de techos ni caída de ramas, nada más, sino algo molesto que, por ejemplo, por las mañanas, hace bajar la sensación térmica.
2: Claro, y te molesta porque si querés sembrar césped, te lo junta todo, ¿no?
9: Te lo vuela todo para un sector.
2: Claro, y te pone desparejo el patio.
9: No, y agradezcamos que todavía no están florecidos los ciruelos, claro. Porque le vuela todos los pétalos, muy bien, ¿no? Muy bien. Para que llegue
15: claro.
9: A la fiesta.
15: Las flores, tal cual. Igual yo hace una semana ya hice una recomendación acerca del pasto, porque en esta época ya empieza a crecer, y si uno se deja estar estos días, no aprovecha, claro, después llueve, y no corta porque llovió, y cuando quiere cortar, ya ahí vas a necesitar una moto guadaña, para el primer corte del año.
9: Claro. Bien, Andrés, ¿qué tenemos de información para compartir con la audiencia?
15: Bueno, les cuento que en este momento estamos en la Secretaría de Turismo, tenemos otro celular adentro grabando en este momento una conferencia de prensa por las actividades en el marco de una nueva fiesta por el Día Mundial del Turismo. Y bueno, antes de eso les voy a presentar la banca del vecino en la 12ª sesión ordinaria del Consejo Deliberante, que también se está llevando adelante en este momento, pero en el Centro Cultural Melipal, porque el médico cardiólogo Damián Serebrinsky hizo uso de la banca del vecino. Este espacio en que algún vecino puede hacer uso de la palabra ante los concejales en una sesión y presentar un proyecto. El proyecto que él presenta tiene que ver con la regulación en los gimnasios. Y vamos a escucharlo, que él cuenta una experiencia que le tocó vivir a una amiga de él, dijo, porque aparentemente en los gimnasios de Esquel no se pide un apto médico para la gente que concurre, no se pide que la gente esté capacitada, por ejemplo, en lo que es la reanimación cardiopulmonar, bueno, cuestiones que deberían ser esenciales, sobre todo teniendo en cuenta que la provincia adhirió a la Ley Nacional de Muerte Súbita. Vamos a escuchar cómo lo planteaba el cardiólogo Damián Serebrinsky.
16: Hay una ley nacional de la muerte súbita, la 27159, que está regulado todo lo que yo les voy a preguntar acá, les voy a decir acá, a la que Chubut adhirió a través de su ley 567, y en un párrafo dicen que habilita a los municipios a ejercer el poder de policía y fiscalización de los establecimientos. Creo que eso lo tenemos que ordenar. Y esa es la idea de la ordenanza que yo, en lo que puedo hacer, porque no soy abogado, les traigo. Primero, de definir lo que es un gimnasio, que son todos esos, aquellos lugares que hacen fitness, que hacen actividad física, que aumenta la frecuencia cardíaca, digamos, en forma onerosa o gratuita. Después establecer lo que es un apto médico. Después, me parece fundamental establecer lo que es la obligatoriedad de tener un dispositivo que se llama DEA, o sea, un desfibrilador externo automático. Esto en la ley de muerte súbita está indiscutible, y no solamente son los gimnasios, sino debería estar en todos los lugares que tenga, la verdad, mucha gente. Pero si les recuerdo que la actividad física aumenta tanto la probabilidad de tener una muerte súbita, claramente es un lugar que debería haber un DEA. La otra es que, además de tener un DEA, la gente tiene que tener la preparación para saber qué debe hacer. Y por último, me pareció que está bueno agregarlo, fundamentalmente porque el mundo de la regulación desde el gobierno nacional está sacando los remedios de la farmacia, y dejar muy en claro qué productos se pueden y no se pueden vender en un gimnasio, en virtud que es otro problema que también aumenta el riesgo de muerte súbita, que son los consumos de ciertos medicamentos. Parece que es un buen momento para organizarlo, que todos ganen, que gane la protección correcta al gimnasio, y que todos los ciudadanos que vamos al gimnasio estemos también seguros y protegidos de que no nos va a pasar nada, ¿no? Pero bueno, que vamos a estar más protegidos.
2: Bueno, una medida preventiva la que presenta el doctor Serebrinsky, que es médico cardiólogo. El tema es que por ahí muchas veces desalienta esto la imposibilidad de conseguir turnos, ¿no? Hoy un turno con un cardiólogo en Esquel es complicado, muy complicado, ¿no? Entonces, a veces, obviamente que no descartamos la cuestión de la prevención, es necesaria, ¿quién se negaría a eso? Pero también después está la dificultad de acceder a los mecanismos para hacerte efectivamente los chequeos correspondientes, ¿no? Claro. Sí, y también digamos, Andrés, que a fin de mes se va a hacer una jornada sobre cardiología en Esquel y aparecen estas iniciativas como la el de la doctora Adriana Torres, la sesión anterior, y esta de el doctor Damián Serebrinsky.
15: Así es, al final de su banca del vecino, Serebrinsky habló de esto que estás mencionando, de esta jornada que se hará en Esquel, y sí, tal cual, ¿no? Él está planteando que para ir al gimnasio te pidan, por ejemplo, un electrocardiograma, ¿no? Que bueno, lo tiene que hacer un especialista.
2: Muy bien, bueno, Andrés, te agradecemos esta primera intervención.
15: Muchísimas gracias a ustedes, hasta luego.
2: Bueno, ahí estaba Andrés Campos desde el móvil.
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9: Un día como hoy, pero de 1970, muere en Londres Jimi Hendrix, uno de los guitarristas más influyentes de la historia. James Marshall Hendrix nació en Seattle y junto a The Jimi Hendrix Experience revolucionó el rock de los 60. Fue uno de los artistas que tocó en el famoso Festival de Woodstock en agosto de 1969. Tras su muerte, pasó a formar parte del grupo de estrellas de rock que murieron a los 27 años entre fines de los 60 y comienzo de los 70, junto a Brian Jones, Janis Joplin y Jim Morrison. Vamos a escuchar la canción Voodoo Child.

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1: Y empieza el desarrollo de los títulos deportivos. Adelante, Menem.
2: Así es, Raúl, porque lo que vuelve también es el fútbol oficial de la Liga del Oeste del Chubut. Se estarán jugando partidos de divisiones inferiores el día sábado, el domingo primera división, a excepción de Fontana de Trevelin con Independiente, que se ha reprogramado para el miércoles 15:30 allí en el Jardín de la Provincia, como alguna vez lo denominó el primer relator de fútbol que tuvo Radio Nacional, que es Daniel Díaz, allá en los principios de los 70, el Jardín de la Provincia le puso a Trevelin, así ha quedado también significado este maravilloso lugar. Bueno, Fontana, que estará jugando el domingo pasado mañana a las 15 horas en el Estadio Municipal José Jalil de San Carlos de Bariloche, frente al conjunto de Estudiantes Unidos. Es el líder Estudiantes de este grupo 7 de Patagonia, con 7 unidades. Fontana tiene 2 puntos, producto de 2 empates conseguidos justamente en carácter de visitante. En la primera rueda, Estudiantes se impuso 2-1 allí en Trevelin. Ezequiel Oscar Escobar, de la Liga de Cipolletti, será el árbitro del partido. Sus asistentes, Aisha Lesinski y Nicolás Lobos, por supuesto también de Liga de Cipolletti. Y el dato saliente que en el otro partido entre Cruz del Sur y Puerto Moreno, ambos de San Carlos de Bariloche, habrá terna arbitral esquelense. Héctor Emilio Cárcamo será el árbitro de Esquel, lo acompañará Milagro Jamín Uriñanco, juez de línea de nuestra ciudad como asistente 2, y el asistente 1 será Alexis Brian Gonete, de la Liga de San Carlos de Bariloche. Pero vamos a escuchar al presidente de la Liga del Oeste del Chubut, Víctor Tejada, que así nos cuenta sobre la vuelta del fútbol oficial después del receso de invierno, cómo se prepara todo, campos de juego y, bueno, la expectativa de los clubes de lo que ha sido después de la última reunión del Consejo Directivo el pasado miércoles.
3: Todo listo, ya este fin de semana, como vos lo anunciabas, el día 19, comenzamos a rodar la pelota con divisiones inferiores en las dos regiones, región zona centro-sur y región comarca, así que se jugarán divisiones inferiores en distintas canchas de la región, y en primera división el día domingo, así que se va a dar inicio a este torneo Apertura, edición 2026, como para ir finalizando el segundo semestre de este año.
2: ¿Cómo se acordó? Siempre está el tema de los traslados, de los costos, de un montón de cuestiones que bueno, los clubes tratan de minimizar seguramente, Víctor, ¿no?
3: Sí, nosotros la primera sesión extraordinaria de los días miércoles se hizo con la presencia de los presidentes de todos los clubes, eso ya está notificado, si así va a ser una vez por mes, los clubes del interior, todos, inclusive los de acá, zona centro, van a concurrir a la sede de la liga para hablar, digamos, de distintas problemáticas que van surgiendo y tratar de ir corrigiendo, y obviamente dentro de esta primera reunión se habló, digamos, de los costos, de los aranceles, de los árbitros, tanto de la Asociación de Árbitros, que nuclea árbitros de la zona sur, región comarca, que también tiene un grupo nuevo de árbitros, así que se pudo llegar a un acuerdo, digamos, los aranceles, los traslados, y obviamente que esto ha permitido, digamos, de que se pueda empezar este torneo de apertura, acordado, digamos, de ambas partes, cómo se abonaría, se llegó un arreglo, digamos, sin ningún tipo de complicaciones, así que están los clubes listos para empezar a rodar la pelota este fin de semana.
2: Todo listo entonces para que arranque el fútbol en la cordillera chubutense de manera oficial. Hablando de fútbol también, recordemos que la Asociación de Veteranos tiene previsto un total de 29 partidos en todas las categorías entre sábado y domingo en escenarios de la cordillera chubutense. Como siempre, una agenda amplísima para la Asociación de Veteranos del Oeste del Chubut. De dato del atletismo, se corre el fin de semana, el domingo 7 de la mañana, el Maratón de Buenos Aires. Después de mucho tiempo no habrá protagonistas de la élite cordillerana, los dos olímpicos. Por un lado, Joaquín Arbe, que lo tenía como objetivo, un fuerte estado gripal que después se confirmó en diagnóstico de COVID, bueno, no va a ser de la partida, era lo previsto para poder hacer en esta última parte del año. Buenos Aires ha desechado esta posibilidad. Y en el caso de Eulalio Coco Muñoz, que ha llegado inclusive a correr los 21 kilómetros, todavía no le apunta al maratón. Estará Coco, sí, en la corrida de crónica que se va a realizar como anticipo de lo que será en enero allí la corrida internacional en la ciudad capital de Rawson, donde seguramente será importante la cantidad de atletas de nuestra región que estén viajando para participar de esta prueba. En un ratito le contamos, fútbol de salón clasificado. El equipo de Italy hoy juega semifinales de la División de Honor Femenina en Formosa frente a Cepa Tacal de Comodoro y viajan, ya lo están haciendo los equipos de Transportes Buenú y Club Social y Deportivo del Campo a la División de Honor que se juega desde el domingo en Mendoza, capital, y en otras localidades cercanas con dos equipos representativos de AFE.
1: Muy bien, Menem, en un rato estamos nuevamente con un segundo panorama informativo en esta propuesta radial que abarca a toda la provincia. 11 de la mañana en toda la República, esperamos noticias desde LRA1, Radio Nacional, Buenos Aires.
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5: 11 de la mañana en la República Argentina. Amplían la investigación contra las petroleras que exploran ilegalmente en Malvinas. El informe de Lourdes Marchese.
6: El fiscal Carlos Stornelli amplió la acusación contra las petroleras que exploran en el área de la plataforma continental próxima a las Islas Malvinas. Ya había impulsado la investigación contra la petrolera británica Desiree Petroleum y ahora sumó a Rob Copper y a Navitas. Pidió enviar exhortos a Reino Unido y a Israel para conocer la composición societaria de cada una. La causa, recordemos, fue impulsada por una denuncia del canciller Pablo Quilmo.
5: Emiten una alerta por viento y lluvia en el paso fronterizo Cristo Redentor. Desde Radio Nacional Mendoza nos informa Victoria Lupo.
7: Las autoridades de Argentina y Chile advirtieron sobre precipitaciones y ráfagas de viento en alta montaña para el sábado 19 y domingo 20 de septiembre. La decisión final sobre el estado de la frontera se definirá este viernes a las 18 en coincidencia con el flujo turístico por las fiestas patrias chilenas. Osvaldo Valle, vocero de Gendarmería Nacional, explicó la situación.
8: Se espera después del mediodía inestabilidad con nevadas sábado en la tarde, noche y durante todo el domingo, lo que podría cerrar el Cristo Redentor.
5: La información del deporte ahora con Damián Zárate.
9: Fútbol de ascenso en la Argentina. Hoy tenemos un juego del Federal A a las 21, Juventud Antoniana en Salta contra Chipoletti. Tenemos un partido por la B Metropolitana a las 3 de la tarde, Comunicaciones contra Defensores Unidos de Zárate. Un partido de la primera C, 18:30 en Ensenada, Defensores de Cambaceres contra JJ Urquiza. Y un partido del promocional amateur a las 3 de la tarde también, el Deportivo Metalúrgico contra el Fútbol Club Ezeiza.
5: Actualizamos el estado del tránsito con Romina Wiener.
10: Atentos en la provincia de Buenos Aires, en la ruta nacional 33, entre Bahía Blanca y Pigüé, se debe transitar con precaución en diferentes sectores. Se llevan adelante tareas de corte de pasto. Hay presencia de equipos viales y maquinaria circular a baja velocidad. Además, buena marcha en el complejo Zárate Brazo Largo, ruta nacional 12 del Mercosur. Misma situación en la ruta nacional 14 en la provincia de Entre Ríos. Recordamos que es obligatorio transitar con las luces bajas encendidas.
5: En la ciudad de Santa Fe, donde nos escuchás por AM540, temperatura 19 grados, cielo parcialmente nublado. En la ciudad de Buenos Aires, temperatura 19 grados, 6 décimas, humedad 59%, cielo algo nublado.
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17: Muy buenos días, han pasado 4 minutos de las 11 de la mañana. Comenzamos con los mensajes para la zona de Esquel y también zona de influencia, cordillera en general y meseta. Atención para Zulma Paineñanco, Luis va mañana temprano, firma Luis Painequeo. La Municipalidad de Gualjaina informa a la población y sus parajes que a partir del 21 de septiembre se establece el nuevo horario de atención al público, que será de 7:30 a 12:30 horas. Este sábado a las 18:30 horas se realizará una asamblea vecinal. El objetivo será seleccionar entre los vecinos la junta electoral y dar comienzo al proceso de elecciones barriales. Se invita a participar a todos los vecinos de Valle Chico. Tu participación es importante para llevar adelante un proceso transparente y democrático. Se comunica Alejandro Pañilto que Marcelo va el domingo por la mañana. Para Julio Carriqueo, voy hoy viernes a la noche o sábado temprano, firma este mensaje Miguel. Los pastores Nahuel y Miriam Peña de la iglesia Hay Vida en Jesús, Río Chico, Puente Escondido, invitan para este domingo a las 14 horas a un servicio de culto especial con la visita del grupo Fortaleza del Bolsón. Se los espera a todos para compartir una tarde de adoración y milagros. Para Pocitos de Quichaura, Ezequiel Garraza se le comunica que su abuelo viaja hoy por la tarde o mañana, firma Pedro Tacumán. Se comunica Edelmiro, César y Camilo Nahuelquir, Sabino y César Painián y a Hugo Napal, que deben pasar a retirar pasto por la Capilla de las Misiones de Colonia Cusamen. Es este sábado a partir de las 10 de la mañana, firman voluntarios de Cáritas. Para Establecimiento del Peligro, a Mario Fuentes, haga el favor de bajar a la aldea, firma Puesto Sanitario, Aldea Epulef. Para Mina de Indio, a Diego y Maxi, Hugo sigue internado en Esquel, firma Mabel. Se comunica al señor Domingo Melín, de Sierras de Gualjaina, que el día domingo 20 lo irá a buscar su amigo Rubén Flaquier. Se encuentra abierta la inscripción al taller UPAMI de dibujo y pintura gratuito con inscripción previa. Acercarse a la sede de la Universidad Sarmiento 849. El Registro Civil Gualjaina informa que el día martes 29 el móvil de Registro Civil de Rawson estará realizando trámites de nuevos ejemplares de DNI y pasaporte. Para Ferdinando de Seis Hermanos, Eduardo va hoy, debe esperarlo por favor. Para Angélica Tureo, que trate de viajar hoy a Cusamen y lleve la motosierra, trate de ir con la camioneta de la escuela por las nenas, firma Yamila. Para El Mirador, a Rosalía Velázquez, su sobrina Guillermina le hace saber que se comunicó con su hijo Seferino y él se encuentra bien con sus hijos. Para Zulma Paineñanco, Luis va el sábado temprano por lo hablado. Los jóvenes de la parroquia de la Medalla Milagrosa comunican que el sorteo, que era para el 17, se postergó para el día 20 de septiembre. Desde ya se agradece a quienes compraron los números, sepan disculpar y gracias por su comprensión. El juzgado de paz de Trevelin cita con carácter de urgente en horario de 7 a 13 horas a las siguientes personas. Ellos son Ruth Patricia Acuña, Ailén Astudillo, Fabio Leonardo Ábalos, Franco Daniel Bonancea, Carlos Alberto Carrillo, Agustín Castiarena, Santiago Catalán, Facundo Cretón, Mariano Leandro Samuel Ejide Vega, Giselle Anabel Fiad, Francisco Abel Gajardo, Facundo Hopkins, Jan Hopkins, Carlos Alberto Jaime, Michael Antonio Miguens, Mabel Norma Molinas, Sonia Beatriz Muñoz, Jorge Eduardo Oliver, Margarita Rosa Oviedo, Gastón Facundo Payalef, Brenda Susana Petinari, Georgina Mercedes Pizón, Oscar Daniel Puebla, María Ranquel, Elisa Nieves Rosas, Ángel Omar Salas, Bilda Elizabeth Trecamán, Laura Rubina Williams e Ivana Margot Zapata. Reitero, deben presentarse en el juzgado de paz de Trevelin con carácter de urgente en horario de 7 a 13 horas por motivos que a su presentación se les hará conocer. Atención para Comodoro Rivadavia, se extraviaron 60 chivas de la zona de Río Chico, las hembras con caravana azul, los machos sin caravana. Por información, comunicarse al 2974-299107. Se ofrece pareja sin hijos para el campo en la zona de Chubut o Santa Cruz como casero, puestero mensual o por día. Comunicarse con José al 2974-196207. Mensajes para Río Senguer. El vacunatorio del Hospital Rural cita para hoy viernes hasta la hora 14 a los niños que se detallan a continuación. Camargo, Milagros, Rebeca, Mongilardi, Lorenzo, Amadeo, Antorena, Vega, Francisco y Martínez Gómez, Sergio, para completar esquemas de vacunación. Fundación Forjar, en conjunto con la Municipalidad de Río Senguer, informan a la comunidad que el día sábado 19, de 11 a 14 horas, se llevará a cabo una jornada de atención oftalmológica en acción social y para turnos deben comunicarse al 2944-343876. El Hospital Rural Río Senguer informa que a partir de la próxima semana los consultorios médicos se realizarán los días lunes, miércoles y viernes. Además, informa que el día lunes 21 del corriente no se contará con consultorio por ser el día de la sanidad. Por tal motivo, la atención se traslada al martes 22. Mensajes para Río Mayo. Se ofrece persona como puestero o encargado con referencias. Tratar con Enrique al 2945-407714. Se ofrece persona para mensual o peón para el campo. Cuento con perro para casa. Comunicarse al 2974-002510. Firma Víctor. Se ofrece joven para trabajar en el campo. Tratar al 2945-586275. Estancia La Aurora informa a sus vecinos linderos que procederá a realizar trabajos de esquila a partir de hoy. Firma Mariela Rossi, administradora. Y por último, se comunica a la comunidad en general que el día 21 de septiembre atenderá en la localidad de Río Mayo el registro civil móvil en horario de 10 a 17 horas para quienes quieran realizar trámites de DNI o pasaportes. Esto se suma a la atención diaria del registro civil de la localidad. Recuerden que tanto antes de los 8 años como a los 14 se debe actualizar el DNI. Firma Mónica Graciela Uribe desde el Juzgado de Paz.
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18: Este es el momento en la radio para conocer la obra de autores, compositores, poetas, de músicos de nuestra región patagónica. Proponemos ahondar en nuestra cultura a través de la música, de los sonidos de nuestra tierra. Desde Viedma, provincia de Río Negro, llega El Choi que Llama para dejarnos una canción patagónica. Se llama Sureño Soy.

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2: Y vamos, nos vamos para Senger con la información deportiva con Fernando Azanier.
3: Muchísimas gracias, querida compañera. Bueno, finalizaron los Juegos Chubutenses para personas mayores en la provincia. El gobierno de Chubut, a través del Ministerio de Desarrollo Humano, desarrolló las instancias zonales de los Juegos Chubutenses para personas mayores. Estuvieron en Trevelin, en Gobernador Costa, en el Maitén, en Río Mayo, en Sarmiento. En Trevelin reunieron a distintas localidades de la cordillera, donde se estuvieron desarrollando las disciplinas deportivas, las recreativas. Estuvo el ajedrez, ñucón, sapo, tejo, tenis de mesa, truco mixto, pádel, tenis, orientación y circuito de habilidades motrices. También hubo expresiones culturales, donde tenemos un representante senguerino en canto, como lo es el señor Ángel Naramuena. Estuvo la danza, pintura, cuento, poesía, fotografía, canto y teatro unipersonal. Los Juegos Chubutenses tienen una modalidad inclusiva, participativa y recreativa, que buscan promover la práctica deportiva y cultural, fortalecer los vínculos comunitarios y poder generar espacios de encuentro para las personas mayores de toda la provincia. En Costa se desarrolló el 11 de septiembre, el 12 en el Maitén, el 16 estuvo en Río Mayo y el jueves concluyó en Sarmiento. Y en Río Mayo estuvo la última parte, donde Gloria Elfer, la senguerina, clasificó a las instancias nacionales gracias al puntaje que había tenido el pasado 24, lo que fue en la ciudad de Esquel, en la disciplina de sapo femenino. Y este jueves 26 de septiembre Gloria emprenderá viaje hacia la provincia de San Juan, donde va a tener la oportunidad de disputar su disciplina junto a competidores de distintos lugares del país. Así que hacemos llegar las felicitaciones a Gloria Elfer, que va a estar representando a los adultos mayores en las instancias nacionales de los Juegos Evita. Y extendemos el saludo a todos los clasificados, ¿no? Siempre parece que es tierra de sapo, porque varios tiradores han clasificado a instancias nacionales. No es la primera vez que Senger lleva representativo en esta disciplina. Hablamos de futsal porque Sarmiento, la selección de Sarmiento, clasificó directo a las semifinales del argentino de selecciones C15. La selección C15, representada por la Asociación Sarmientina de Futsal, completó una fase de grupos impecable y es el líder invicto del certamen. Aseguró su lugar en las semis del torneo. En el último compromiso frente a Tucumán terminó con un empate 2-2, que fue el único empate, resultado que confirmó la posición de privilegio del equipo sarmientino, que no conoció la derrota en la primera ronda. Se quedó con el primer puesto de su zona y consiguió el pasaje directo entre los cuatro mejores del certamen. La delegación tiene una racha positiva y sigue en carrera con todo el respaldo de la comunidad de Los Lagos. Y juega hoy la semifinal del argentino de selecciones, para tener el sábado, poder lograr llegar a la gran final. Va a ser hoy a las 20 horas en el Club Ingeniero Huergo, donde se van a enfrentar al local, a Comodoro Rivadavia, uno de los candidatos de esta instancia. A las 18 horas se va a jugar la otra semifinal entre Rosario y Tucumán. Así que bueno, desde la Asociación Sarmientina de Futsal invitan a toda la comunidad a acompañar y alentar a los jóvenes deportistas que ya hicieron historia, porque es la primera vez que se presenta la selección C15 de selecciones de Sarmiento. Es la primera participación que están teniendo los chicos y ya llegaron a semifinales con puntaje ideal, y vuelvo a decir, están invictos porque ganaron tres partidos.

0: partidos y empataron uno. El camino continúa y queda el apoyo de toda la ciudad de Los Lagos, Muster y Coleguapi, para poder acompañar en este paso a la definición del certamen. Lo van a poder seguir por redes sociales. Entonces, Comodoro, Sarmiento, la primera semifinal, la segunda semifinal, la primera semifinal, Rosario, Tucumán. En otro orden de noticias, tres integrantes del equipo de kickboxing Impacto Sanger están en búsqueda de patrocinadores para poder participar el próximo 10 de octubre en una competencia que se va a realizar en el gimnasio municipal número 1 de Comodoro Rivadavia, bajo la organización del Team 24-7. Estamos hablando de Carlos El Piojo Salustio, categoría 88, es sarmientino el Piojo, y trabaja en la obra de gas de aquí de la localidad y va a representar a Sarmiento, pero integra la formación de la escuela local de aquí de Alto Río Sanger. También está en el debut de la modalidad amateur Isaías Sendra en categoría 60 kilos y Carlos Barrera en categoría 95 kilos, quien además es el responsable técnico del grupo. Los tres necesitan el apoyo económico o de servicios para cubrir los gastos que implica la competencia, y quienes deseen colaborar pueden acercarse para coordinar el respaldo a los representantes del equipo que llevan el nombre de la región a competencia provincial. Es un torneo provincial de kickboxing donde van a estar el Piojo Salustio, Isaías Sendra y Carlos Barrera, y están solicitando el apoyo para poder viajar a Comodoro Rivadavia y poder participar de esta instancia provincial. Volvemos a Esquel, queridos compañeros.
1: Gracias, Fernando. Volvemos a hablar en unos minutos nomás. Nosotros seguimos aquí en La Mañana Nacional, 11 de la mañana, 22 minutos.
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3: Bueno, continuamos, continuamos en esta jornada hermosa, ¿no? Podemos actualizar.
1: La verdad que está increíble, sí, está increíble esta mañana, que ya llegando al mediodía. Yo salí un ratito acá al patio de la radio. Está espectacular la temperatura en nuestra ciudad, es de 9 grados 8 décimas, sensación térmica 8 grados 5 décimas. Aquí en Esquel seguramente unos 10, 11 grados. Está muy, muy lindo. Una brisita apenas, no hay viento. La verdad que está muy agradable.
3: Saliste con esos anteojos tan...
1: Salí así toda diva divine.
3: Falta la alfombra roja para que entre en la radio. Bueno, y sin alfombra roja, pero con todo el ímpetu nos vamos a Alto Río Sanger. Ahí está Telma Marabolí. Adelante, Telma.
4: Muchas gracias. Bueno, yo también hice lo mismo que Rocío. Tomé un respiro y está hermosa la mañana de este viernes aquí en Río Sanger, 11 grados, está soleado, no hay viento hasta ahora, estaba pronosticado viento fuerte para hoy, pero está agradable la mañana, una mañana primaveral. Bueno, estamos a pocos días ya de recibir la primavera. Bueno, la información tiene que ver con la Biblioteca Popular Dr. Enrique Perea, que va a realizar la 19ª edición de la Feria del Libro 2026. Y este año se quiere hacer una pausa, desconectarnos un poco, bueno, de las pantallas, de la velocidad, de lo cotidiano, para volver a encontrarnos de otra manera, compartiendo un libro, una historia, una conversación, una experiencia artística o simplemente un momento con otros. Desconectarnos para encontrarnos es el lema de este año. Y estar, hacer y sentir será la propuesta que nos va a acompañar en nuestra nueva edición. Es una feria para recorrer, escuchar, conversar, crear, aprender y compartir. Porque la feria, bueno, la hacemos entre todos, ¿no? Entre todos los vecinos. Y la invitación, bueno, es sencilla, es estar presentes para volver a encontrarnos. Esto será el 10 y 11 de octubre aquí en Río Sanger. Y bueno, desde la comisión de la Biblioteca Popular Dr. Enrique Perea, nos dicen que, bueno, que muy pronto te va a compartir más información sobre las propuestas y todos los participantes que van a venir justamente a Río Sanger para disfrutar de esta nueva edición de la Feria del Libro, ¿no? 10 y 11 de octubre, entonces, confirmada la fecha para una nueva edición de la Feria del Libro Dr. Enrique Perea. Más informaciones de... será la sede del primer el Encuentro Provincial de Escuelas Agrotécnicas, 28 y 29 de septiembre, equipos directivos, docentes, estudiantes de escuelas agropecuarias de distintos puntos de la provincia, se van a reunir para compartir experiencias, proyectos y buenas prácticas, una propuesta para fortalecer el trabajo en conjunto, poner el valor, el vínculo entre la educación, territorio y producción, avanzar acuerdos que fortalezcan la educación técnico-profesional en el ámbito agropecuario. Esta muestra estará abierta el 28 desde las 14:30 horas en la localidad de Trevelin. Bueno, se invita, ¿no?, a toda la comunidad de Trevelin a acercarse porque, bueno, allí se encontrarán todas las escuelas agrotécnicas de la provincia, 28 y 29 de septiembre. Así que esa es la invitación. ¿Qué más tenemos? Bueno, se invita a la comunidad a la celebración de la Santa Misa que va a ofrecer el Padre Juan, que viene desde Comodoro Rivadavia, este domingo 20 de septiembre a la hora 18 en la Capilla Nuestra Señora de Lourdes. Este mensaje lo firman los colaboradores de la capilla. Así que están todos invitados el domingo a la celebración de la Santa Misa, ya que cada 15 días viene algún padre de Comodoro o de Sarmiento a oficiar la misa aquí en la capilla Nuestra Señora de Lourdes. Y ahora sí, nos vamos a Río Mayo a saludar a Raúl Oliva. A ver cómo está Raúl, cómo está el día, Raúl, allí.
5: Muchas gracias, Telma. Aquí ahora tenemos un poquito de viento, temperatura 10 grados, y estamos para ampliar información respecto a nuestros anuncios y, por supuesto, con la alegría de escucharnos como de escucharlos como siempre y compartir nuestra información. Le contamos entonces que la presidenta del Consejo Deliberante de Río Mayo, Silvia Muñoz, realizó un balance de distintos temas tratados durante la sesión ordinaria del Cuerpo Legislativo y también se refirió a actividades recientes de la localidad. En primer lugar, destacó la realización de la instancia zonal de los Juegos Chubutenses para personas mayores, como nos contaba el amigo Asiani hace pocos minutos, que reunió a más de 80 adultos mayores en Río Mayo. Muñoz valoró especialmente la posibilidad que los participantes pudieran compartir, competir y representar a la localidad. También destacó el acompañamiento de los familiares de quienes se encuentran lejos mediante fotografías y videos de las actividades. En cuanto a la sesión del Consejo Deliberante, uno de los temas principales fue la ratificación de una resolución vinculada al incremento de haberes. La medida fue aprobada por unanimidad y contempla un aumento total del 20% dividido en dos etapas, un 10% en la primera etapa y otro 10% posteriormente, indicó en detalle. También se abordó la situación de la Asociación de Bomberos Voluntarios y un aporte que realizan los vecinos a través de la cooperativa. Según explicó Muñoz, durante una reunión mantenida con representantes de la cooperativa, se informó que la deuda existente con bomberos había sido saldada. De todos modos, quedó planteada la posibilidad de reunir nuevamente a las partes para continuar trabajando sobre el tema. Otro de los puntos importantes es el proyecto de ordenanza sobre un régimen excepcional de regularización dominal. Muñoz explicó que surgió a partir de inquietudes planteadas por vecinos que adquieren terrenos de buena fe, pero que encuentran dificultades para complementar la regularización debido a las situaciones registrales de anteriores propietarios. La iniciativa busca generar una herramienta que permita analizar estos casos de manera particular y facilitar, cuando corresponda, la transferencia o adjudicación de los terrenos a quienes actualmente los habitan. Respecto a los terrenos que pertenecieron a la Gendarmería o al Estado Nacional, la presidenta del Consejo señaló que los reclamos se encuentran vinculados a la Agencia de Administración de Bienes del Estado. Explicó que desde el inicio de la gestión se vienen buscando distintas alternativas y que actualmente se trabaja para complementar documentación y avanzar mediante la Comisión de Asuntos Municipales del Senado de la Nación. Eso y otros temas entonces abordó Muñoz en referencia a Río Mayo y su actividad legislativa. Para complementar, le contamos que personal del Hospital Río Mayo reparte folletería a esta hora en el acceso frente al Gimnasio Polideportivo Municipal referido al tema suicidio. El suicidio se puede prevenir, estando en red podemos salvar vidas, dice parte del mensaje de la folletería que se entrega con la explicación correspondiente a los amigos que transitan en el acceso a Río Mayo. estamos así comunicando, informando y compartiendo con ustedes nuestra información aquí desde Río Mayo. Y ahora, para continuar, volvemos a la ciudad de Esquel, ¿no es cierto, señor operador? Así está Rocío, jefa y mandante del turno de Esquel. Siguiente.
1: Gracias, Raúl, gracias. Él sí que sabe.
3: Sí, él entiende
1: él todo. Entiende todo. Él entiende todo.
3: Con solo contemplar nada más.
1: Claro, no, no ha venido nunca, no nos hemos visto, él entiende
3: ¿quién
1: todo.
3: ¿Quién manda? ¿Quién? Ahí estamos.
1: No, sí. Bueno, vamos con la información desde Esquel.
3: Dale, porque se postergó por una semana la fiesta de los ciruelos en flor, el evento que reúne artistas, emprendedores en las plazoletas de la avenida Meguino, estaba prevista para este sábado. Se posterga por una semana.
1: El 26
3: será la fecha porque el pronóstico climático no convenció a los organizadores. Dijo, mejor la postergamos por una semana.
1: No está tan explotada, todavía no está todo tan florecido y encima hay pronóstico probabilidad de lluvia. Y como es una actividad todo al aire libre,
3: Es difícil programarla porque además dependés de las cuestiones de la naturaleza, cuando florecen los cerezos. Pero bueno, la postergación fue anunciada por la subsecretaria de Cultura de la Municipalidad de Esquel, Sonia Valiente, a quien escuchamos.
6: Hemos tenido esta situación de estar pendientes del clima, de la floración, que se retrasó un poco. Esto lo trabajamos junto con Carol Emir y con Paula Boto, de producción y de Espacios Verdes, para tener un poquito de previsión, lo que podemos, obviamente, nunca el clima, podemos saberlo totalmente, hemos tenido que correr las fechas. Así que finalmente elegimos el 26 de septiembre, esperando que esté todo bien, que nos acompañe el clima y demás, porque había mucha previsión de lluvia para este fin de semana, y los ciruelos no están florecidos totalmente, así que esperemos que el 26 así estén. Nosotros además ya habíamos realizado una inscripción de emprendedores, teníamos arriba de 100 inscriptos, estaba ya seleccionando y organizando todo esto, por lo cual se sumó un par de días más para que se puedan inscribir aquellos que no lo hicieron, o también si por ahí estaban ocupados o tenían otras actividades, ese formulario quedó abierto para que puedan seguir inscribiéndose, y esto es, digamos, se va organizando ahora junto con el área de producción, la disposición de los puestos, los food trucks, las distintas actividades. También se trabaja en conjunto con la biblioteca municipal para lo que son actividades destinadas a las infancias. También después hay un recorrido que va explicando el tema de los ciruelos, hecho por Espacios Verdes, más la grilla artística que hemos tenido que reformular porque, bueno, los artistas estaban convocados para una fecha y no todos pueden el 26, así que estamos terminando de confirmar para poder después darle difusión, que también va a presentarse a partir de las 5 o 6 de la tarde. El horario previsto es de 16 horas a 22, como para que tengamos tiempo de organizarnos, empezar, que los emprendedores puedan instalarse y el público comience a llegar. Y la grilla de artistas comienza a 17:30, 18, bien, según los artistas que terminemos de confirmar, por supuesto. En un principio era una plazoleta dependiendo de la cantidad de emprendedores. Creo que va a quedar en una plazoleta y va a extenderse un poquito, pero no para para puestos, sino para las actividades que son más recreativas, cerca de algunos de los comercios, del vivero que está ahí cercano, como para compartir también ese espacio. Entonces van a haber dos cuadras cerradas al tránsito, ¿no? Pero lo de emprendedores se termina de armar ahí como un circuito que quede cómodo para todos.
1: Por otro lado, un evento que sí se va a realizar este fin de semana y que comienza hoy a la tarde es Feriarte, la feria que reúne a más de 90 emprendedores y además concentra distintas propuestas artísticas. Su organizadora, Romina Villaverde, conversó con Radio Nacional Esquel y brindó algunos detalles sobre esta propuesta.
7: 18, 19 y 20 de septiembre en el predio La Rural con 90 emprendedores, 4 food truck, cervecerías, buffet. Y bueno, muchos artistas que vienen y masterclass, así que siempre súper contentos una vez por mes haciendo esta propuesta, que llame a la gente nuestra de Esquel, que es la que nos apoya, y de los alrededores, y obviamente esperando que siempre esté en el turismo, ¿no? Más, y obviamente que también quedan muchos afuera, que esa es la parte que es más dolorosa, por lo menos para mí como organizadora, muy apoyados por, como te digo, los emprendedores. Se vende, no lo que nosotros merecemos. Pero se sigue luchando por este espacio, que es una vez por mes. Y ahora, bueno, esperando que se haga octubre para que lleguen los tulipanes y ver si ahí tenemos un poquito de relajación como emprendedores y también como comerciantes. Y bueno, y con todo el acompañamiento de los periodistas que siempre acompañan todo esto, que nos escuchan, que nos colaboran con ir y difundir este espacio, que ahora también la municipalidad obviamente que apoya, que siempre nos está preguntando, y entonces la parte de turismo, nuestro flyer los la verdad que los publicitan. Así que, pero, bueno, todo lo que es la rural es todo por iniciativa toda de nosotros. Javier Melín, que está en la parte de lo que es el sonido. Tenemos a Matías Gibón Capandelli, que es la parte de la locución. Y nuestro community manager, que mueve todas las redes. Así que, la verdad que si no fuera por el espacio, que la rural nos escuchó nuestro proyecto. Y dijo, bueno, sí, me gusta. Y nos abrazó, si no tendríamos esto. Y la verdad que gusta mucho. Y siempre con chefs diferentes y con cocineros diferentes que nos apoyan y hacen estas masterclass y hablar nuestros artistas. Que dicen, bueno, sí, es una feria, bueno, bajemos un poquito, vamos, viste, todos nos abrazan en esto que se hizo ahora.
3: Bueno, ahí estaba la palabra de Romina Villaverde, hablando de todo el compromiso, ¿no? Uh-huh. Feriantes, pero también músicos, gente que está en sonido, todos tratando de sostener un espacio que dice, bueno, es un espacio que mantenemos acá, no vendemos todo lo que quisiéramos, pero...
1: Lo sostenemos, se sostiene en el tiempo, por lo menos. Bien, cerramos por lo menos esta participación informativa de Esquel y nos vamos para Comodoro con Jaime.
8: Muchas gracias. Para señalar que estamos en este mes... también recordando el Alzheimer, es el mes mundial del Alzheimer, y en este marco se están desarrollando un ciclo de charlas en distintos puntos de Comodoro Rivadavia. Una trascendente va a suceder mañana, sábado, de 16 a 19, en el Centro Cultural Alfredo Sadi. Hablemos de demencia, hablemos de Alzheimer, organizada por la Dirección General de Adultos Mayores de la Secretaría de Desarrollo Humano y Familia de la Municipalidad de Comodoro Rivadavia. La pelea contra el Alzheimer tiene un aliado, la familia. Antes de escuchar a quien va a charlar con nosotros, el señor Raúl Rivas va a actualizar el clima en Comodoro Rivadavia.
9: Bueno, va en aumento la temperatura, en este momento 14 grados 6, con cielo mayormente nublado. Para lo que resta del día se espera una máxima de 20 grados, con viento que llegarían las ráfagas a 87 kilómetros por hora hacia la tarde-noche.
8: Así que va a estar, como veníamos suponiendo.
9: Sí, ventoso, pero con buena temperatura.
8: Bien, volvemos al tema del Alzheimer porque van a disertar la doctora Cecilia Jacobsen, especialista en neurología, la doctora María Caterina Milone y el equipo profesional de salud mental del Hospital Alvear. Esto está destinado a todos aquellos ciudadanos que quieran tener mayor panorama sobre cómo atender una situación particular con personas afectadas por Alzheimer, pero básicamente destinada a grupos familiares. Habló precisamente la doctora Caterina Milone, esto decía.
10: ¿Cómo nos sumamos a este desafío de poder salir a la comunidad? Porque eso es lo bonito, ¿no? De poder poner en tapete, en conmemoración, en la jornada, en el recordar una fecha, pero justamente sumarnos con la familia. Nosotros de la UNI, de la Facultad de Ciencias Naturales y Ciencias de la Salud, tenemos un proyecto de extensión que justamente tiene que ver con la polimedicación en personas mayores. Entonces, en esta combinación de hablar de una persona que tiene más sobrevida, pero tiene también más enfermedades crónicas y por ende más medicamentos a tomar, si a eso le pongo el condimento de que a lo mejor me estoy olvidando o no me acuerdo de algo, hay un riesgo. Entonces, nosotros nos sumamos desde ese proyecto, así, hablando simple para la comunidad, qué podemos qué situaciones tenemos que estar atentos y alertas, porque muchos medicamentos también pueden ser un factor de riesgo y no algo que sea favorable, ¿se entiende?
11: Sí.
10: Y también poder comprender, ¿no es cierto?, de que parte más temprano o más tarde la sobrevida nuestra es mayor y estamos más expuestos al riesgo de tener este tipo de patologías, ¿no? Eso, es un poco visibilizar, quitar, como decís vos, quitar el tabú y poder hablar, que muchas veces, la mayoría, si no diría yo, que ese cuidado que nos da la familia, esa mirada que nos da la familia, esa contención que nos da la familia, sirve, pero en un 90% para el tratamiento de este tipo de patologías, eso seguro. Poder entender, o sea, cuando uno se desarticula y a la vez comienza a articularse, ¿no? Comienza a entender qué está sucediendo. Porque a veces soy médica, soy pediatra, farmacoepidemióloga, pero también mi abuela tuvo Alzheimer. Entonces yo recuerdo eso de chica en mi casa, lo que pasaba, ¿no? Y te genera tanta impotencia a veces, ¿y cómo mi abuela no se acuerda de mí? O cómo, o sea, ¿no? Hay un efecto que si uno no lo puede madurar en el amor y en el cariño y en la contención familiar, es difícil, porque a ver, la charla es para todos, para todas, y es la idea es que puedan venir y podamos entender esto, desarticular algunas cosas, ¿sí? Y empezar a articular una red que contenga, porque tarde o temprano nos va a tocar. Cerquita, más lejos, pero nos va a tocar.
8: Reiteramos, esta charla se va a desarrollar mañana en el Centro Cultural Alfredo Sada y destinada a toda la comunidad de Comodoro Rivadavia, desde las 16 hasta las 19. Volvemos a Esquel, chicos.
3: Sí, Jaime, gracias. Bueno, estaba pensando, ¿no?, a partir de lo que presentabas, la película El Hijo de la Novia, de Ricardo Darín, y Héctor Alterio, creo que era el actor, y Norma Leandro. Una película que sirvió para, de algún modo, concientizar, ¿no?, sobre lo que es el Alzheimer y sobre el duro trajín que enfrentan los familiares, ¿no?, cuando aparece un paciente con esta patología. La verdad que muy interesante el tema, y este es el mes, nos decía Jaime, ¿no? Este es el mes de concientización sobre el Alzheimer.
1: Vamos a escuchar ahora un poquito de música, una versión de uno de los clásicos de la Bersuit, El Viejo de Arriba. La nueva versión es en vivo y forma parte del último disco de la banda en homenaje a los 25 años de Hijos de Culo. Escuchamos El Viejo de Arriba.

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1: Continuamos en esta mañana y vamos rápidamente al contacto con Lidia Pelucocha desde Comodoro Rivadavia. Adelante.
2: Muchas gracias. Bueno, Comodoro Rivadavia registra 20 casos de tuberculosis en lo que va del año 2026. Nosotros pudimos hablar con autoridades del hospital regional, en este caso con la epidemióloga Mariel Luna, no me salía.
1: Vamos.
2: Lo tengo que practicar, no me salía para hablarlo rapidito. Así que si les parece, lo escuchamos a Mariel.
1: Dale.
3: Programa de tuberculosis es un programa nacional y también tiene su sede provincial, y acá en el hospital regional también tenemos, el programa funciona. Es un programa para la búsqueda, detección, tratamiento y seguimiento de los pacientes con este diagnóstico. La enfermedad, la infección por tuberculosis es algo súper antiguo, nosotros tenemos casos todos los años, pero bueno, nos parece como una buena oportunidad este informe que se difundió para poder hablar de nuestros casos locales. Si nos preguntan por cantidades, hay una fluctuación, hay años con más casos y años con menos. Pero un promedio de los últimos 3 años de aproximadamente 40 casos al año. En lo que va del 2026 ya tenemos 20 casos confirmados y tenemos algunos en estudio también. Así que bueno, la infección por tuberculosis es una infección respiratoria que se transmite de persona a persona y que está muy vinculada a las condiciones de vida y de trabajo de las personas. O sea, es algo que requiere cierto tiempo para transmitirse, no es como una gripe o un resfrío, pero que sí nos da ciertos síntomas que son importantes de seguir. Para las personas que están en sus casas, lo más importante, si tienen síntomas respiratorios, es tos persistente por más de 2 semanas y acompañada de algunos de otros síntomas como pérdida de peso, pérdida de apetito, sudoración nocturna, o sea, cuando duermen. Y bueno, también si tienen antecedentes de algún familiar que haya tenido este diagnóstico en algún momento. Y tenemos diferentes, o sea, hay algunos que sí están con casos vinculados entre sí, y hay otros que son casos individuales, digamos, porque puede ser que hayan estado expuestos a la enfermedad, a la bacteria, digamos, cuando fue su infancia, y después por alguna otra condición, por otro factor de riesgo, lo empiezan a manifestar en la vida adulta. Cuando hay un caso confirmado, siempre se hace algo que se llama control de foco para la salud pública, que es justamente estudiar a los contactos. Y a veces en esa búsqueda aparecen nuevos casos a partir de un caso índice. Entonces es muy importante hacer esa investigación en terreno. Hay una serie de estudios que deben cumplir las personas que están vinculadas a ese caso. Y bueno, a partir de eso poder controlarlo, ¿no?
2: Bueno, ahí teníamos, ¿no?, a la epidemióloga Mariel Luna explicando, ¿no?, sobre el número registrado hasta este momento aquí en la ciudad de Comodoro Rivadavia.
1: Bueno, una patología que vuelve, ¿no?, que parecía desterrada, pero que empezó a aparecer nuevamente.
2: Exactamente, así que bueno, hay que tener cuidado, fijarse de ese tema y acudir al médico, ¿no?, en caso de que se tengan esos síntomas.
1: Lidia, te agradecemos como siempre el contacto, ¿eh?
2: Hasta luego.
1: Lidia Cocha, desde el móvil en Comodoro Rivadavia.
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1: Y ahora vamos a Alto Río Senguer. Fernando Azañé, más información deportiva.
5: Gracias, querido Raúl. Me quedé pensando.
1: A ver.
5: Yo hoy estuve hablando del Piojo Salustio, ayer del Chúcaro. ¿Usted pensó su apodo si se sube al cuadrilátero?
1: Sí, reciba y salga.
6: Con suerte sale.
1: ¿Viste? Sí. No. Guardia baja.
5: Guardia baja.
1: Sí.
5: ¿Y Rocío?
1: ¿Y Rocío? Que no sé, ¿eh? ¿Eh? A ver, Rocío.
6: No tengo ni idea. No lo he pensado,
5: Piénselo.
6: No he visto mi faceta de boxeadora.
1: Claro.
5: Mirá si podemos generar una actividad deportiva para el cierre del programa.
6: ¿Va a ser deportiva, boxeo?
1: Deportiva pugilística. Bueno,
5: claro, bueno. Deportiva pugilística. Después metimos un picadito de fútbol, algo por el estilo. Así que hay que pensar los nombres.
1: Mira, bueno, acá la mayor actividad deportiva que se está registrando es el fútbol dado. ¿Cómo es? Que fue presentado.
6: No, dado gol. Dado gol.
1: Que fue presentado el otro día, un juego que nació acá en Esquel, jugaba los dados como si fuera un partido de fútbol.
6: Claro.
1: Y uno dice, es raro, pero...
6: Es muy entretenido, muy entretenido.
1: Empieza a ser apasionante, lo van a presentar creo que en estos días, pero...
6: yo soy la primer campeona, sí, del claro. Primer campeonato de dado gol, soy la primer campeona.
1: Mira,
6: ahí está.
5: Bien ahí, hay que interiorizarse entonces de esa disciplina.
1: Y es mucho más barato que la Play, viste, y que el FIFA ese.
6: Claro, obvio.
1: Claro.
6: Salí un poco de la tecnología.
1: Claro, muy bien. Bueno, te dejamos para el desarrollo de la información deportiva.
5: Bueno, va a haber pasantías de la Asociación de Fútbol Argentino para los jueces patagónicos, y también hubo una firma de acuerdos clave para la Liga del Valle de la provincia de Chubut, que bueno, obviamente también fue la sede oficial en la ciudad de Trelew, donde se realizó la firma y renovación de pasantías arbitrales con la AFA, un acuerdo que contempla una extensión de 6 meses de contrato para más de una decena de jueces pertenecientes a las distintas ligas agrupadas dentro de la delegación patagónica del Consejo Federal, asegurando la continuidad formativa e institucional de los colegiados en el circuito regional. Estuvieron presentes el secretario general del Consejo Federal de Fútbol Argentino, Javier Treuque, junto a los referentes de la Unión de Árbitros Deportivos de Argentina, de la UADA, estuvo Sergio Pesota y Juan Pablo Pompey, conocidos por su desarrollo en el fútbol nacional. Asimismo, hubo dirigentes de la liga local, estuvo Miguel Saborani y representantes institucionales de los municipios de Trelew, Rawson y Puerto Madryn. Dentro del grupo de colegiados beneficiados por esta prórroga contractual, destacaron las renovaciones de Emanuel Conejero y Santiago Bandic, representantes de la Liga del Valle. Bueno, el programa de pasantías impulsado por la AFA busca jerarquizar el desempeño del arbitraje en el interior del país, permitiendo a los jueces regionales sumar experiencia en competencias nacionales y profundizar su desarrollo profesional bajo el seguimiento de la estructura arbitral de la AFA. Así que bueno, una gran noticia esto de las pasantías, esta extensión.
1: La verdad, Fernando, perdón, y también le permite a jueces de la Patagonia mostrarse para poder llegar, ¿no? Porque si no, el recorrido es tan largo que nunca hay un juez de la... Creo que no hay antecedentes, ¿no? De un juez de la Patagonia arbitrando, por ejemplo, partido de primera.
5: Claro, la realidad también es que esto permite también que se empiece a desarrollar con mucha mayor predisposición, y a la vez, recordemos que para mí el gran salto está en la Copa Argentina.
1: Claro.
5: Que comienza con los clubes desde muy abajo, entonces eso también te da otro margen. Hemos visto equipos que quizá para los patagónicos, equipos del norte que han sido desconocidos, equipos del sur que para los norteños han sido desconocidos y que han dado la sorpresa en Copa Argentina, y en esos partidos aparecen justamente nuestros colegiados, que también tienen esta posibilidad, ¿no? Al estar en los regionales, en los provinciales, y los torneos estos regionales que dan plaza para las siguientes categorías y que también dan ascensos a la Primera Nacional, que es la segunda categoría del fútbol argentino. Entonces, esta profesionalización, si se quiere, y esta pasantía que ayuda también, recordemos que en Comodoro también hay una escuela de arbitraje que es los martes y los viernes, que pueden hacer la parte práctica, la parte teórica los martes, los viernes entrenan creo que en la cancha de Tiro Federal o de Ameguino, ahí en kilómetro 3, donde les toca arbitrar a las categorías formativas, a las categorías de primera división, algún amistoso en particular, y esto también genera una actividad, y que estén presentes en este caso dos referentes del arbitraje como Pesotti y Juan Pablo Pompey, marca también, vuelvo a decir, un precedente importante, no solo para la Liga del Valle, sino para la Liga Oeste, para la Liga de Comodoro Rivadavia. para las ligas de Santa Cruz, de Patagonia en general. De Patagonia en general. Entonces este es un precedente también que la provincia sea como la sede de esta reunión. En otras noticias, bueno, el fútbol de Comodoro, que queda un partido ahí entre semanas justamente porque está el torneo regional y quedó establecida la programación para este fin de semana con las dos categorías del fútbol comodorense. Dos partidos, tiene que jugarse sí o sí el miércoles. Y entre ellos está el clásico entre Newell y Huracán en La Madriguera, que yo te digo que si no empiezan a trabajar en la seguridad va a estar complicado, pero bueno, ya está establecido el orden de juego con las dos categorías. En el ascenso se van a jugar los 7 partidos en sábado a las 3 de la tarde, con algunos partidos interesantes que vamos a escuchar ahora. Y bueno, la segunda fecha de la primera división debe desdoblar entre el domingo y miércoles la participación de los 4 equipos del torneo regional. Y en este caso lo que decíamos, el clásico que se tiene que trasladar al miércoles, pero no hay horario, y bueno, está ahí en veremos, en bambalinas, porque se tiene que consensuar con el comité de seguridad. Y también ese día está el partido entre Saavedra y Radatili, que se va a jugar a las 8 de la noche, justamente por el torneo regional. Y el miércoles ya se jugaron los partidos pendientes entre Huracán La Prida, Newell y Usma, Argentino de Diadema, Radatili, todos los casos fue por 2-0. El sábado entonces, a las 3 de la tarde, como en la primera B, Comodoro Ferro, Tiro Federal Roca, Talleres Camioneros, San Martín Florentino Medino, Estela Maris Oeste, Universitario Nueva Generación y Ciudadela Caleta Córdoba. En la categoría A, el domingo a las 3 de la tarde, Portugués Próspero Palazzo, Diadema recibe a Deportivo Sarmiento, Usma recibe a Petroquímica y a las 4 de la tarde La Prida recibe a La Calle. El miércoles a las 8 de la noche, lo que decíamos, Saavedra Radatili y a confirmar Jorge Newbery Huracán. Y en la última, en estos minutitos, que lo vamos a ir ampliando a lo largo de la semana, ya está confirmada a beneficio del Hospital Regional la edición número 11 de la corrida del inmigrante pionero patagónico, una prueba atlética que contará con distancias de 5 y 10 kilómetros desde el barrio Rodríguez Peña. Arranca la corrida. Volvemos a Esquel, queridos compañeros.
6: Gracias, Fernando. Seguimos aquí en Nacional Esquel. Continuamos con la mañana nacional, esperando las noticias desde Buenos Aires. Rápido, rápido, rápido.
1: Sí.
6: Hoy están cobrando jubilados y pensionados que no superen un haber mínimo con DNI finalizados en 8, asignación universal por hijo y asignación familiar por hijo, DNI finalizados en 8 y asignación por embarazo, DNI finalizados en 6. Este es el cronograma de ANSES correspondiente a hoy viernes.
1: 11:59 minutos en toda la República. Estamos en esta propuesta de Radio Nacional, del Contacto Provincial, Radio de Comodoro Rivadavia, Río Mayo, Senger, Esquel, 12 del mediodía, ahora sí, a la espera de las noticias de LRA1, Radio Nacional, Buenos Aires.
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7: Mediodía en la República Argentina. El país continuará creciendo. Así lo dijo el secretario de Finanzas, Federico Furiase, quien agregó que el gobierno favoreció un modelo de estabilidad.
8: Creo que hay un crecimiento a dos velocidades, pero eso es algo positivo, porque dejamos de pisarle la rentabilidad a los sectores donde tenemos ventajas comparativas, los sectores que generan dólares y que exportan, y que son necesarios ¿para qué? Para sostener justamente el consumo, para sostener justamente las importaciones que necesitan la industria para seguir generando empleo. Eso no es más que un modelo que genera estabilidad y permite que el consumo privado se sostenga en el largo plazo. Entonces, cuando miro los números y cómo llegó la macro a la micro, veo una economía que va a crecer por tercer año consecutivo en el 2027.
7: La nieve complicó la situación en los pasos fronterizos en el noroeste de Jujuy. Desde Radio Nacional en esa provincia nos informa Alejandra Bejarano.
9: Desde el complejo fronterizo integrado JAMA informan que el paso internacional JAMA continúa cerrado con la suspensión de transitabilidad en ruta chilena 27 por acumulación de nieve sobre la calzada y un pronóstico que indica cielo cubierto, nevadas, probables tormentas eléctricas y vientos entre 60 y 80 kilómetros por hora. La medida afecta la circulación entre Argentina y Chile, por lo que se recomienda tener en cuenta la situación antes de emprender el viaje.
7: La información del deporte ahora con Damián Zárate.
10: Fútbol internacional, hoy tenemos partidos en España, en Italia y en Inglaterra. En España, desde las 16, el Español de Barcelona contra el Elche. En Inglaterra, también a las 16, el Brentford contra el Chelsea. Y un ratito antes, en la Liga de Italia, 15:45, Monza-Sassuolo.
7: En San Martín de los Andes, en Neuquén, donde nos escuchás por AM 1440, temperatura 13 grados 6 décimas, cielo parcialmente nublado. En la ciudad de Buenos Aires, temperatura 20 grados 8 décimas, humedad 52%, cielo algo nublado.
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12: La cuarta laguna salada más grande del mundo se encuentra en el noreste de la provincia de Córdoba. Mide unos 8.000 kilómetros cuadrados y es el lago más grande de la Argentina. La laguna es nutrida por varios ríos de agua dulce, formando zonas de bañados que son el hogar del flamenco austral y una colonia de vacaciones para muchísimas aves migratorias que llegan desde todos los puntos cardinales, incluso desde Canadá y Estados Unidos para su reproducción.
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1: Y vamos al contacto nuevamente desde GEL con Andrés Campos. Adelante, Andrés.
13: Bueno, muchas gracias. En principio, para comentarles, hoy charlábamos sobre las cuestiones climáticas ahí con Rocío, con ustedes, y les tengo que contar que llegamos a 18 grados. Mira, en este momento.
6: ¿Ya en este momento?
1: No teníamos las trompetas preparadas.
6: No, a mano no le teníamos fe a que llegáramos. Sí. Es decir, que si a las 12 del mediodía llegamos a esta temperatura, ¿cuánto va a llegar a la tarde?
13: Bueno, por eso estamos expectantes a ver si en estos días llegamos a 20 grados, pero bueno, ya 18 es un montón. Un montón. Sí, todavía no llega la primavera y ya estamos con 18 grados. Les comenté, me parece que ayer, que había estado viendo los datos, la última vez que tuvimos 20 grados fue en abril, a mediados de abril, hace varios meses, así que bueno, mucha expectativa en torno a esos 20 grados que pueden llegar en cualquier momento, pero bueno, por ahora, nada despreciable, que tenemos 18 en este momento.
6: No, espectacular, Andrés. Bueno, y de paso nos compartís información, ya que estamos.
13: Bueno, que también tiene una participación importante lo que es lo climático, ¿no? Porque Esquel va a estar celebrando una vez más que es un destino turístico, ¿no? Como se hace todos los años, la fiesta Día Mundial del Turismo, que es el 21 de septiembre, que ya están planificando cambiarle el nombre porque hay tantas actividades que se llevan adelante durante prácticamente un mes. Así que el nombre Día Mundial del Turismo, bueno, ya les queda chico para la cantidad de actividades que hay. Hoy en conferencia de prensa estuvieron presentando no todo el cronograma de actividades porque es larguísimo, pero estuvieron haciendo una introducción y destacando la participación del ámbito privado y público en esta edición ya 19 de la fiesta Día Mundial del Turismo. Vamos a escuchar en principio a Carlos Baroli desde la organización, después al asesor técnico de la Secretaría de Turismo, Leandro Choi, y también Lidia Quincela, desde el ámbito turístico privado, están invitando a participar de una nueva fiesta Día Mundial del Turismo.
14: Cumplir con el objetivo que propone ONU Turismo a nivel global, que es que cada destino festeje con alegría ser parte de la propuesta turística. Creemos que nos enriquece ser un destino turístico y particularmente a nosotros como comarca dejar expresado el conjunto de valores que nos animan hace 19 años, que es la articulación entre el sector público, el sector privado y el sistema educativo, y el alcance comarcal, Esquel, Trevelin y el Parque Nacional Los Alerces. Arrancamos el día 21 de septiembre con actividades de la fiesta y se van a extender hasta el día 17 de octubre. Así que hay un abanico muy interesante de actividades que, como siempre, las hemos distribuido en actividades académicas, actividades culturales, actividades artísticas, actividades deportivas y actividades turísticas.
15: Ese día, esa semana, ese mes no es solamente, es una pequeña vitrina y me parece que es muy valioso para mostrar los esfuerzos de las personas que hacen el turismo, de los nuevos emprendedores que se suman a esta matriz productiva a lo largo del año. Tenemos un foco puesto muy fuerte desde Esquel Turismo en vincular nuevos actores a esta linda actividad turística nuestra, así que este es un gran canal, una gran ventana para mostrar eso, y les agradecemos mucho que hagan este esfuerzo todos los años. Y sobre todo, nada, agradecer también que lo podemos hacer junto con Trevelin, nuestra ciudad hermana, aquí al lado. Compartimos juntos un montón de atractivos y siempre juntos es mejor, es más fuerte, y en la lógica del turista como macro destino que tenemos ambas localidades es importante siempre estar juntos y a apostar al desarrollo de estas actividades de manera conjunta. Y ni que hablar con el parque, que lo sentimos propio ambas localidades y es muy importante para nuestro desarrollo turístico.
1: Bueno, Andrés.
13: Ahí estábamos, sí, ahí escuchando la presentación entonces de esta fiesta, nueva edición, ¿no? De la fiesta Día Mundial del Turismo, que, bueno, como les comentaba, es larguísima la lista de actividades vale mencionar. Vamos a tener la presencia estelar en nuestra ciudad para esta fiesta Día Mundial del Turismo de Lito Nevia, que va a estar llegando el día 7 a Esquel, el día 9 se va a estar presentando en el Auditorio Municipal. También va a tener actividad en Trevelin y en el Parque Nacional Los Alerces, así que, bueno, estos tres lugares, ¿no? Esquel, Trevelin y el Parque Nacional Los Alerces celebran que somos destino turístico.
1: Bueno, ahí está entonces, mucha actividad como siempre, ¿no? Esquel celebra el Día del Turismo. Ahí me pasaron también muchas actividades en al aire libre, haciendo recorridos en distintos campos, exponiendo muchos productores de frutillas, del programa Frutilla del Viento, de vitivinicultura, vitivinicultura, así se dice, y bueno, y otros emprendimientos, la ruta de las chacras, ahí en la ruta 259, un montón de cosas asociado a lo productivo y a lo turístico principalmente.
13: Bueno, y desde el móvil también quedó mucha información afuera por cuestiones de tiempo. Estuvimos en la conferencia de prensa anunciando las actividades culturales del fin de semana. También se anunció una nueva presentación de lo que se denomina Rostros que Habitan la Memoria, de Arda Estudio, que a principio de año, no sé si fue en febrero o marzo, hicieron una proyección con música sobre las paredes de lo que es la cascada. Que estuvo muy interesante, con algo inédito en Esquel, con muy buena participación de público. Este año se va a hacer el domingo, no al aire libre, sino por cuestiones climáticas, en el auditorio. Pero bueno, les quería comentar que también, ¿no?, se suman estas actividades a lo que hay programado en Esquel para el fin de semana.
6: Bien, Andrés, gracias por toda la info. Te despedimos hasta el lunes.
13: Así es, saludos para todos.
6: Andrés Campos, desde las calles de Esquel.
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1: Y rápidamente nos vamos con Silvia Aragona, Comodoro Rivadavia. Adelante, Silvia.
16: Gracias, Raúl. Bueno, para destacar que Comodoro será sede de un foro internacional sobre emprendedurismo, innovación y nuevos liderazgos. Este encuentro va a reunir a especialistas de Argentina y Latinoamérica y abordará herramientas para emprendedores, innovación, desarrollo productivo, vinculación público-privada y nuevos liderazgos territoriales. El encuentro se realizará el 22 y 23 de septiembre en nuestra ciudad. Vamos a escuchar en este caso a Juan Carlos Guasone, que es el prosecretario de la Cámara de Comercio.
17: Es la 22 edición que se hace de este evento, que es internacional, como ustedes dicen, y es la primera vez que se hace en Argentina. Entonces, también eso marca un poco la importancia de traerlo a Comodoro y de profundizar sobre esto que de distintas instituciones trabajamos, que Comodoro sea como sede de encuentros de este tipo. En el evento principalmente, bueno, se divide en tres focos. Van a haber desde ponencias de investigación que presentan distintos actores hasta ponencias de personas de nivel internacional que vienen de Colombia, de Ecuador, de Uruguay, que se van a estar presentando. Y el foco principal está primero en la incubación de proyectos, en la colaboración y en la vinculación público-privada que se hace a la hora de desarrollar los proyectos y los emprendimientos, y en el liderazgo territorial. Esos son por ahí los focos más fuertes que se trabajan acá, que los que venimos trabajando hace años con el tema de los ecosistemas emprendedores sabemos que es el principal foco también a trabajar. El tema de la conformación de liderazgo es un punto clave. En este caso lo se va a estar trabajando con una charla muy interesante con Juan Pablo Luna, un coterráneo de acá de la provincia, que va a estar trabajando sobre esto, sobre los liderazgos territoriales. Pero bueno, los principales focos van a estar puestos en ese lado. Los nuevos liderazgos son que tanto de las instituciones, tanto del mundo privado como del mundo público, los líderes son los que ocupan todos los puestos importantes que van a marcar también los próximos desafíos, ¿no? Y los próximos, y también los objetivos que se plantean como ciudad. Entonces creo que el tema del liderazgo es un punto clave para trabajar desde todos los ámbitos posibles.
16: Bueno, Juan Carlos, ¿qué otras propuestas se van a estar presentando?
17: Bueno, principalmente vamos a tener entre las conferencias magistrales se consolidan de gestión de proyectos y desarrollo productivo para acelerar el crecimiento del emprendimiento, a cargo de Diego Rosa, que viene ya de la parte de Ecuador. Después vamos a tener uno de ecosistema de innovación como aceleradoras de emprendimiento, a cargo de Alexandra Saldarriaga, que es de Colombia, y el impulso de procesos de aceleración para emprendimiento MIPYME a cargo de Marina Messina, que viene de Uruguay. Variado de todos lados. Importante sí destacar que que todas las conferencias, todas las charlas son gratuitas, participación gratuitas. Se van a estar realizando del 22 y el 23 de septiembre de 8 a 17 horas. En la inscripción que se comparte, las personas pueden elegir a qué taller se quieren inscribir, a qué ponencia se quieren inscribir, pero también se puede participar durante todas las jornadas. Entonces es una agenda muy variada, para todos los gustos, da muchas herramientas. Es muy importante destacar esto. El evento fue declarado de interés justamente por todo esto, por la importancia y la relevancia de la herramienta que se está brindando en este tipo de eventos. Y es importante que también la gente acompañe para que también nosotros podamos seguir impulsando este tipo de actividades en la ciudad.
16: Bien, reiteramos.

0: Ah, bueno, se invita a todos los emprendedores, prestadores de servicios turísticos, empresarios, inversores y demás actores interesados en desarrollar justamente proyectos de inversión turística en toda la provincia del Chubut. Esto será el miércoles 23 a las 17:30 horas. Durante el encuentro se va a brindar la información sobre la ley de incentivo a la inversión turística, sus beneficios, las posibilidades de financiamiento disponibles para este sector. Esta información fue proporcionada al momento de la inscripción, que va a permitir conocer las características de los proyectos e iniciativas de inversión, orientar a cada participante de acuerdo con sus necesidades. Y la verdad que es una buena propuesta para justamente todos aquellos que se dedican al turismo. Aquí en Río Senguer también mañana justamente va a haber una feria turística. La actividad estará a cargo de los estudiantes justamente del Instituto 802, Extensión Áulica aquí en Río Senguer. Es una propuesta para conocer, descubrir y valorar nuestros paisajes, nuestra identidad, todo el potencial turístico que tiene nuestra localidad. Este taller se va a dar en la Escuela 716 Casimiro Slapelis. Será mañana sábado 19 a la hora 13 y hasta la hora 14:30. Bueno, descubrir nuestra localidad a través de la mirada de los futuros profesionales de turismo. Esta es una feria turística que se va a realizar entonces mañana de 13 a 14 horas en la Escuela 716. Una linda oportunidad para acercarse y justamente conocer o aportar algo de lo que es el turismo, ¿no?, en nuestra localidad. Bueno, ahora seguimos con Esquel, con Rocío, con Raúl, con Menem. Y a Rocío le quería consultar cómo se está preparando todo para el 19, en la fiesta de el durazno, ¿no?
1: Los ciruelos. No, se pasó para el sábado 26.
0: Ah, mira.
1: Sí,
0: mira,
1: porque es que tiene... por las condiciones climáticas... han decidido pasarlo para el próximo fin de semana, porque este fin de está pronosticado algo de lluvia, viento, y además los ciruelos todavía no están totalmente florecidos, entonces esperan, le dan una semanita más para que explote la flor y que además las condiciones climáticas acompañen, porque la fiesta de los ciruelos en flor es todo al aire libre. Entonces, hay una necesidad de que el clima acompañe un poquitito más.
2: Y tenemos que rezar una semana para que no haya viento,
1: que se lleve, todos los pétalos.
2: Porque ahora no hay flores porque no salieron, después por ahí puede no haber flores porque vino viento, ¿o no?
0: Claro. El viento se llevó.
2: Claro, exactamente.
0: Seguramente que no va a haber viento.
1: Gracias, Telma.
0: Gracias a vos.
2: Comenzamos con el desarrollo de información y vamos a hablar de los talleres UPAMI. Se está haciendo una convocatoria para los talleres que se dictan en Esquel y en Trevelin, destinada a afiliados a la obra social de los adultos mayores, a través de un convenio con la Universidad Nacional de la Patagonia San Juan Bosco. Yo no me había dado cuenta de esto, Rocío.
1: Sí.
2: Pero el próximo... domingo,
1: sí.
2: El próximo domingo creo que es el día del adulto mayor, del
1: jubilado. El 20.
2: Claro, entonces en función de eso es que están lanzando
1: esta lanzamiento.
2: Segunda etapa, lo digo yo, me parece, una especulación mía, ¿no? A veces porque te entraron los fondos y tenés que llamar para ejecutarlos. Bueno, José Romero es coordinador de los talleres de la sede local de la Universidad Nacional de la Patagonia y brindó detalles de la propuesta.
3: El programa UPAMI es la universidad para personas mayores. Se hace en todo el país, en toda la Argentina, y es un convenio entre el PAMI y las universidades nacionales. En este caso, la Universidad Nacional de la Patagonia San Juan Bosco tiene un convenio con el PAMI en toda la provincia del Chubut. Entonces tenemos talleres en Comodoro Rivadavia, en Trelew, en Puerto Madryn, en Esquel y Trevelin en este caso, ¿no?
4: En tu caso coordinás Esquel y Trevelin.
3: Correcto, Esquel y Trevelin.
4: ¿Y cuál es la oferta que tienen para este año?
3: Bueno, los cursos en la primera mitad del año ya se estuvieron... dictando, así que ahora estamos tratando de implementar la segunda etapa del año, en los cuales proseguimos con algunos talleres que ya estuvimos dando. Hay talleres que son presenciales y otros que son virtuales.

0: que se hagan esos los rituales, se pueden puede tomarlos personas de cualquier parte del país, ¿no?
1: Y dentro de esa oferta, ¿esto gratuito, pago? ¿Cómo es la dinámica?
0: No, los talleres a los profesores los paga el PAMI. El PAMI le paga a cada uno de los profesores que da a cada uno de los talleres. Ese dinero se lo entrega a la universidad, y la universidad lo que hace es ejecutar esta actividad, ¿no? Llevarla adelante. Por ende, el PAMI nos paga a la universidad paga a los profesores. Por consiguiente, son totalmente gratuitos y son principalmente pensados para el afiliado al PAMI, pero nosotros, como por ser Universidad Nacional, también tenemos un pequeño cupo para personas que sean de otras obras sociales o que no tenga obra social, pero sean adultos mayores, ¿no?
2: En otro tramo de la charla, el coordinador repasó las distintas propuestas previstas para este segundo tramo del año. La oferta incluye talleres de fotografía digital, uso de celulares y distintas actividades vinculadas al movimiento y la actividad física.
0: Talleres presenciales. Tenemos en la ciudad de Esquel el taller de senderismo, que ya está casi completo. Es un taller muy pedido, y porque hay que tener un cuidado de las personas, no podemos llevar muchas personas, así que tiene un cupo. Tenemos el taller de memoria, el de uso de celulares, entrenamiento cognitivo, que también es memoria, ¿no? Dibujo y pintura, computación y nuevas tecnologías, el taller literario, otro taller que se llama Cuenteamos Juntos, y luego tenemos talleres virtuales, fotografía digital, taller de memoria, cocinando como antes, otro taller que se llama memoria y música. Todos estos edificios son todos virtuales, ¿no?
1: Claro.
0: Taller literario virtual, después tenemos otro taller que se llama memoria y literatura, también virtual. Eso serían más o menos, son para Esquel. Y para Prevailing tenemos el taller de radio, el taller de radio teatro, sí. El taller de huerta agroecológica, el taller de nuevas tecnologías, y después siguen también los talleres virtuales, que serían los mismos que ya los dije.
1: Pepe, quería consultarte cómo pueden hacer para inscribirse, para enterarse más, para averiguar más.
0: Se pueden acercar a Sarmiento 849, en la oficina que tiene la universidad, sobre calle Sarmiento, a la vuelta de Radio Nacional, entre las 15 y las 20 horas, que los voy a atender yo. Y si no, tienen el teléfono por WhatsApp, el 2945-503382, o también un mail, que el mail es extensión ESQ, es que, o sea, extensión es @unpata.edu.ar.
1: Muy bien, Ahí estaba la palabra de José Pepe Romero.
2: Pueden ingresar en el Facebook de extensión de la Universidad Nacional de la Patagonia, San Juan Bosco, que allí está el listado de todos los talleres que se brindan a través de UPAMI.
1: Una cantidad increíble.
2: Sí, muchísimos.
1: Presenciales, muchísimo. Virtuales. Uh-huh. Bueno.
2: Algunos que tienen, que es mixto, ¿no? Tiene una parte presencial y otra virtual.
1: Bueno, nos vamos entonces, ¿hacia dónde nos dirigimos? ¿Dónde ponemos la proa?
2: Nos vamos para Río Mayo con Raúl.
3: Muchas gracias. Acá para continuar compartiendo nuestra comunicación, nuestra información, hacemos referencia también a lo que habíamos anticipado, saludar Alexis Valencia Figueroa, joven deportista Ricardo Rojas, que visitó las instalaciones de Chubut Deportes luego de conseguir la clasificación para representar a la provincia en la instancia nacional de los Juegos Evita. Durante el encuentro, el jugador de Ricardo Rojas, oriundo de esa pequeña localidad, mantuvo una reunión con el presidente de Chubut Deportes, Milton Reyes, y el gerente deportivo Darío Figueroa. Allí dialogaron sobre su preparación y el desafío que tendrá por delante la competencia nacional. Como parte del acompañamiento al deportista, Alexis recibió una raqueta y un par de zapatillas, elementos que utiliza para continuar con su entrenamiento y llegar en buenas condiciones al torneo. Y los Juegos Evitas, recordamos, se desarrollarán del 12 al 7 de noviembre en la ciudad de Mar del Plata, donde Alexis tendrá la oportunidad de competir representando a nuestra provincia del Chubut. De esta manera, Alexis continúa entonces con su preparación para afrontar una importante experiencia deportiva y formar parte de una de las principales competencias juveniles del país, llevando la representación de su pequeña localidad, Ricardo Rojas, y la provincia del Chubut. En otro ámbito de información, la legislatura de Chubut aprobó este jueves 17 de septiembre una agenda al convenio entre el gobierno provincial y la municipalidad de Sarmiento para la gestión del área natural protegida Bosque Petrificado. La principal modificación está relacionada con la distribución de los recursos generados por el ingreso de visitantes. Hasta ahora el municipio recibía el 30% de la recaudación y el 70% quedaba en manos de provincia. Con el nuevo esquema la distribución se invierte. Sarmiento recibirá el 70% y el 30% restante será destinado al Fondo de Áreas Naturales Protegidas. Durante el tratamiento del proyecto, la diputada Paulina Ogalde explicó que el cambio responde a las responsabilidades y gastos asumidos por el municipio de Sarmiento para garantizar el funcionamiento y mantenimiento del área protegida. En otro ámbito de información, seguimos saludando a los deportistas de Río Mayo. Ya le contamos de la delegación de veteranos más 35 que viajó a la zona de Coyhaique en competencia deportiva, que tiene plena disputa desde la hora 14, y por parte del torneo federal Atlético San Julián en esa ciudad de Santa Cruz va a recibir al Club Social y Deportivo Río Mayo en primera división. Esto entonces en el marco de esta tan importante competencia. Reiteramos también en otro ámbito de información de interés para la gente de Río Mayo, atención que el próximo miércoles 23 y jueves 24 de septiembre se realizará un operativo de atención y asesoramiento en Río Mayo por parte de ANSES. La jornada tiene como objetivo acercar los servicios del organismo a los vecinos de Río Mayo y alrededores, facilitando la realización de consultas y trámites. Durante el operativo se brinda asesoramiento personalizado sobre las prestaciones y servicios de ANSES. La atención será en el municipio, en sala de conferencias, Avenida Belgrano, número 585, miércoles 23 de septiembre de 8 a 14 horas y el jueves 24 de 8 a 12 horas. Atención, por orden de llegada y sin turno previo, se solicita concurrir con el DNI, detalla la información. Aquí en nuestra localidad la temperatura 11 grados, desde la hora 12 está con nosotros ella, Leticia Mabel Casibil, nuestra operadora de turno de esta hora y de este tiempo. Y nosotros volvemos a la ciudad de Esquel, voces amigas, para seguir informando a ustedes.
2: Gracias, Raúl. Vamos entrando en los últimos minutitos de la Mañana Nacional Chubutense.
4: Tengo una información de servicio muy cortita, sí, porque desde la Municipalidad del Hoyo están informando que están haciendo un volteo de pinos en cercanía de la Ruta 40. Entonces piden automovilistas que circulen por esa zona que lo hagan con extrema precaución, que vayan despacio en esa, en ese tramo de la ruta, es pequeño el tramo, para cruzar todo el municipio del Hoyo, están haciendo ese trabajo de volteo de árboles.
2: 12 del mediodía, 29 minutos.
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2: Y nuevamente le damos la bienvenida a nuestro compañero en Rawson, Silvio Vega.
6: Muy bien, gracias. 21 grados ahora la temperatura aquí en Rawson y, como decíamos, ¿no?, con la proyección de llegar a estos 24, parece que lo vamos a alcanzar. Está muy, muy agradable esta jornada de día viernes. Y con información, porque los chicos se preparan para lo que va a ser el Día del Estudiante y el Día de la Primavera. Ya desde ayer había gente, había chicos en Playa Unión, un lugar elegido justamente para estas festividades. Se festeja hasta el lunes inclusive, ¿no?, con varias actividades, y bueno, se preparan algunas cuestiones, algunos controles. Ayer escuchábamos la palabra de la comisario de Playa Unión, Soledad Díaz, y hoy estuvimos hablando con el director de Tránsito Municipal, Fabián González, que nos habló también del trabajo que van a realizar. Además, mañana hay una corrida muy muy importante aquí, la corrida de crónica, que también va a demandar mucho trabajo de los inspectores de tránsito de la municipalidad. Vamos a escuchar a Fabián González hablando al respecto.
7: Estamos llevando adelante con el cuerpo de tránsito, este, el acompañamiento del día de la primavera. Para el domingo y lunes vamos a hacer prevención dentro de lo que es Plaza Unión, cuidando que la gente y los conductores anden responsablemente conduciendo, acompañando el día de la primavera. Así que vamos a estar presentes en Plaza Unión estos dos días. Le pedimos a los vecinos por favor que acompañen, que el día va a estar lindo, que anden con cuidado porque hay mucha gente. Les dé acompañar a los jóvenes para que disfrute su día. Así que nada, acompañar más que nada a los jóvenes para que puedan disfrutar el día de la primavera, ¿cierto? Tenemos separado la Plaza Unión en cuatro, lo dividimos como para llevar un control tranquilo dentro de lo que es Plaza Unión, ¿no? O sea, ordenado más que nada, no tranquilo, sino ordenado. Solamente estamos haciendo eso, ordenamiento dentro de lo que es Plaza Unión, para que la gente pueda disfrutar, todas aquellas personas que andan en moto, bicicleta o simplemente un vehículo o el peatonal. Lo dividimos en cuatro, eso va a ser el domingo y lunes. A la vez, el lunes vamos a acompañar del área con nuestro vehículo de escuela de manejo para que la gente lo vea y participe. Vamos a estar entregando folletería sobre lo que es calle Bustamante y Guerra y Guillermo Rawson, porque mucha gente se acerca a preguntar, así que ya estamos armando la agenda, ya tenemos los días, tenemos los horarios, pero bueno, queremos que la gente conozca, ¿no? Bueno, de lo que es la carrera de crónica, nosotros tenemos mañana a partir de las 10 de la mañana todo lo que es un corte alrededor de la plaza, porque van a correr los niños. Más o menos, se van a estar cortadas las calles, lo que es Mariano Moreno, entre Rivadavia, Belgrano, Gregorio Mayo, Bachina y Luis Costa. Eso va a ser a partir de las 10 de la mañana hasta las 12 horas, más o menos. Y después, a partir de las 14 horas, va a estar el corte total, lo que es la carrera a los 16 kilómetros, acompañando a los 6 kilómetros. Eso va a estar cortado todo lo que es casi lo que es la ciudad, digamos, parte de la ciudad y parte de Plaza Unión. Esto es un evento muy grande para lo que es nuestra ciudad, así que demanda un total de 90 personas para llevar adelante esta carrera. Entonces nosotros lo que le decimos a la gente de Rawson, lo que le vamos a visitar a Plaza Unión a Rawson, es que por favor se cule con mucha precaución, porque va a estar cortada muchas arterias, van a haber desvíos, pero no para poder entrar dentro de lo que es la carrera. Nosotros lo que queremos es brindarle al corredor una carrera segura y que no pase nada. Entonces los desvíos van a ser por afuera de la ciudad, que se va a ver un corte importante, y dentro de lo que es la doble de trocha va a haber gente que no va a poder circular. Van a haber muchos inspectores, mucha gente acompañando este evento, todo con empleados municipales. En recursos de nuestro país, toda la municipalidad de Rawson está acompañando a este evento, que es de importancia, ¿no?, para dentro de lo que es Rawson y la provincia de Chubut.
6: Compartíamos el testimonio del director de tránsito del municipio de Rawson, Fabián González, y los operativos por este fin de semana festivo, por estas cuestiones que están vinculadas con el aniversario de la ciudad, pero también por el tema del Día del Estudiante y el Día de la Primavera.
4: Bueno, también sigue siendo una fiesta, ¿no? Mucha fiesta ahí en la capital, entonces.
6: Sí, sobre todo obviamente para los más chicos, estamos un poquito excluidos, nosotros ya pasamos hace apenas 25 años.
4: ¡Hay que festejar la primavera! ¡Vamos!
6: Bueno, eternamente estudiante y joven, así que vamos a festejar.
8: Silvio, ¿juega Germinal el fin de semana?
6: Sí, juega Germinal frente a Círculo Deportivo, la última fecha de la reválida, con un punto a Germinal le alcanza para lo que es la clasificación a los cruces, ¿no? Seguir por el segundo ascenso. Está un poquito más complicado lo de Brown, que juega también en condición de local, en este caso Brown, frente a la Federación Deportiva de Mendoza, FADET, Federación Amigos del Deporte. Y bueno, Germinal lo hará en condición de visitante frente a Círculo Deportivo de Nicanor Otamendi, que bueno, está también complicado, pero en este caso por el descenso, el primer descendido. Ya se conoció la semana pasada, fue Santa María de Tandil.
8: Y Madryn recibe a Racing de Córdoba por la Primera Nacional.
6: Exactamente, Madryn recibe a Racing de Córdoba el domingo en el estadio Abel Sánchez.
4: Muy bien, Silvio, muchas gracias y buen fin de semana.
6: Buen fin de semana para todos ustedes, nos reencontramos el próximo lunes. Chau.
4: Hasta luego, Silvio Vega desde Rawson.
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2: Y para cerrar con la información deportiva, Manuel Fernández.
8: Mientras esperamos con expectativa lo que acontezca hoy en semifinales de la División de Honor Femenina en la provincia de Formosa, Estadio El Cincuentenario, allí en la capital. Formoseña y particularmente la confrontación chubutense entre Zapatacal e Italy Futsal, comodorenses y esquelenses que juegan a las 9 de la noche. Le decimos que el domingo arranca en 4 sedes en la provincia de Mendoza, sin duda hoy considerada la capital del futsal argentino, lo que será la participación de los equipos de Esquel en este torneo. En el caso del subcampeón del torneo 2025, Transporte Güenú, debutará en la zona B de este campeonato ante Godoy Cruz de Mendoza, 7:30 de la tarde en el Polideportivo Polimeni, y en el caso del Club Social y Deportivo del Campo lo hará ante el equipo dueño de casa, Municipalidad de General San Martín, en el Club Torito. Se va a desarrollar este grupo A, que también lo integran Flamengo de Comodoro Rivadavia, que estará enfrentando en el partido preliminar 19:30 a Cooperativa Policial de Mendoza. Josué de Godos, histórico arquero del equipo de Transportes Güenú, 15 años defendiendo los colores de este conjunto que tuvo y tocó el cielo con la mano jugando la final de la División de Honor el año pasado, nos contaba de la preparación del equipo, del viaje y cómo afrontarán esta nueva División de Honor en la provincia de Mendoza.
10: Un premio después de los 15 años, esto que estábamos en esto, ¿no? Para todos, nos preparamos para ahora la División de Honor para tratar de vivir de nuevo, hacer como el año pasado, que tener, a ver, creo que ya tenemos la experiencia justa y creo que para ir este año a también hacer lo mismo, ¿no? Tratar de pasar de ronda al primero principal y después ir paso a paso, nos tocó una zona complicada, así que nada. Y después, bueno, como decís, el premio ese de jugar el Panamericano en pocas semanas después de volver eso, una alegría inmensa y nada, nos preparamos la mayoría, como vos sabés, nos preparamos en fútbol 11 y después lo poco que se puede en fútbol salón, ¿no? Pero creo que estamos bien.
8: ¿Qué pudieron observar a partir de ya de lo que era el grupo y los partidos que van a jugar a partir del día domingo en esa fase inicial, Josué?
10: Y creo que, bueno, como vos sabés, nos tocó un local. El local, ya el año pasado con ellos jugamos dos veces acá. La verdad que nos tocó en la misma zona con ellos. Creo que el local es buenísimo arrancar con un local, creo yo. Creo que es lo mejor que te podría pasar arrancar con un local. Qué bueno que después tenemos los pibes más chiquitas, que también nos conocemos, que son los gordos. Creo que ellos se han reforzado. Pero bueno, nosotros también tenemos nuestras armas. Y después de corriente no tenemos ni idea, sinceramente, así que veremos qué nos plantea el cuerpo técnico y el resto, bueno, va a quedar en nosotros, si sale o no sale, pero bueno, creo que laburamos para hacerlo de la mejor manera posible.
8: El plantel que ha trabajado llega completo, tema lesiones, algún refuerzo que se ha podido hacer para esta instancia.
10: No, vamos, somos 13 jugadores los que vamos todos casi, lo sumamos nomás a Cote Valdebenito, a mi tocayo Josué. Así que no, después vamos todos, sí, qué sé yo, en ese tiempo aparecen un par de molestias, más que nada, viste, en lo físico, pero algunos, lo más grande, más que nada. Yo soy uno también, así que, pero allá se pasan los dolores después. Vamos bien, creo, a ser partícipe de lo mejor, ¿no?
8: En lo particular, haber logrado el subcampeonato fue tocar el cielo con las manos, porque ustedes cuando se jugó en Esquel querían ser protagonistas, pero creo que ni el más optimista pensaba llegar a esa final, ¿no?
10: No, creo que sí, como vos mismo lo decís, ¿viste? Nosotros desde el primer momento sabíamos que éramos locales. Vos sabés que acá cuando vos jugás esto local, acá tenés un sexto jugador en realidad, porque la gente ayuda mucho, apoya mucho. Y eso influye mucho a veces en el juego, en los arbitrales, en todo, más con nosotros locales. Era algo impensado para todos. Nosotros la idea que también nadie pasaba cuando nos tocó una zona bastante complicada, la idea era clasificar y bueno, fuimos paso a paso y sin querer, como dijimos, nos encontramos con una final de División de Honor, que algo impensado para la mayoría y para la misma gente cada vez que, ¿no?
8: Así llega el equipo aurinegro a esta División de Honor, tratando de defender algo complejo como es el subcampeonato, ¿no? Meterse de vuelta en una final sería realmente histórico. Pero bueno, a eso apuntará Transporte Güenú, también Club Social y Deportivo del Campo. Recordar finalmente que vuelve Güenú en la posición que sea y el 13 de octubre está jugando aquí en Esquel un torneo inédito para el fútbol de salón. Campeonato Panamericano con la presencia de equipos de Brasil, Colombia, Chile y por supuesto de la Argentina, también un equipo paraguayo, así que torneo sí, que se espera con mucha ansiedad aquí del 13 al 18 de octubre en el Gimnasio Municipal León Camilo Catena.
4: Muy bien, Menem, vamos a la despedida.
8: Dale, ahí vamos.
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4: Y nos vamos hacia Río Mayo con Raúl Oliva. Habla vos, Raúl, porque acá aterrizó un plato con salami y queso, una cosa increíble.
8: De un visitante de lujo que tenemos.
4: Sí, sí, sí. Raúl Oliva, adelante.
3: Bueno, para agradecer la comunicación como todos los días, agradeciendo a nuestros oyentes de Río Mayo, Zona de Influencia, que escuchan nuestra cadena, nuestra radio nacional. Aquí cumplieron funciones en la operación técnica Lucas Zambuesa, Leticia Casibil, Lucas también con la producción. Y por supuesto, saludamos desde este mediodía y nos despedimos con la alegría del reencuentro para la próxima semana aquí con Radio Nacional Río Mayo, su equipo, y esta hermosa posibilidad de integración informativa. Así que los saludamos a todos nuestros compañeros de tareas. Que sea un lindo fin de semana. Hasta pronto, gracias.
4: Gracias, Raúl, y que no nos haga mal esos brebajes chilenos. ¿Seguimos?
2: Seguimos, nos vamos para Sanger con Telma y Fernando.
11: Bueno, por aquí 13 grados la temperatura, se esperan vientos fuertes para la tarde, llovizna durante el sábado y lluvia aguanieve, se puede decir para el domingo. Esperemos que no se cumpla lo del domingo porque hay actividades al aire libre para disfrutar, y también tenemos un servicio que nos acaba de llegar a la mesa de trabajo, operativo de atención de ANSES. Estará el martes 22 de septiembre atendiendo aquí en Río Sanger en el horario de 8 a 14 horas. La atención será en el punto digital. A todos aquellos que quieran asesoramiento o trámites en general, entonces ANSES llega a atender a Sanger el próximo martes 22 en el horario de 8 a 14 horas.
12: En la continuidad de la Liga Profesional, Central Córdoba enfrenta a Defensa y Justicia a las 18 horas. Racing en el cilindro recibe a Sarmiento a las 21:15 por la primera división. Y recordar que mañana a las 11:15 de la mañana se juega el derbi de Madrid, Real Madrid frente Atlético de Madrid, con presencia, esperemos, de Julián Álvarez.
11: Bueno, hoy estuvimos con Marcelo Cuti Calufú en la operación técnica, en locución, conducción, deporte, Fernanda Sañé y Telma Maraboli, que también hicimos la producción. Y bueno, ahora no sé si le dimos tiempo a Raúl y a los chicos para meter bocado de salamín. Yo me imagino esos salamines, pero bueno, es que él.
4: Bueno, tenemos.
2: No te preocupes que siempre vamos a tener tiempo.
4: Tenemos que saludar a Raúl y a Silvia en Comodoro Rivadavia.
13: Bueno, cortito porque estamos ya casi en el cierre. Yo me voy a dar una vuelta por la ramada este fin de semana, así que si no vengo el lunes, arránquenos. Si no aparezco a las 10, arránquenos. Muy bien.
4: Y si hay que hacer locución, que la haga otro.
13: Claro, bueno, no, por eso. Silvia, nos despedimos.
14: Sí, voy preparando la voz entonces para el lunes. Sí, bueno, destacar que también en las últimas horas vecinos que estaban circulando por el paseo costero de nuestra ciudad rescataron a dos perritos. Que habían sido encerrados por el mar, venían nadando los perritos, también manifestaban que estaban heridos estos perritos, lastimados, así que se hizo un cordón humano para poder sacarlos del agua, rescatarlos, y bueno, y ahora la atención que corresponde porque decíamos están lastimados y con principio de hipotermia.
13: Claro, bueno, para destacar el fin de semana en Comodoro, el domingo lluvias fuertes durante el día, principalmente a la noche, ventoso, ráfagas de 78 kilómetros por hora, con temperatura baja, mínima 6, máxima 11. Abrazo grande para todos, que tengan un buen fin de semana.
2: Gracias, chicos, buen fin de semana para todos. Nos vamos a despedir desde acá, desde Esquel. Estuvo Nelson Santibáñez en la operación técnica, Cecilia Salguero y Juan Martín Cángaro en la producción, en la coordinación general, Valeria Gutiérrez, en los móviles, Silvio Vega, Andrés Campos y Lidia Pelucocha, haciendo la mañana nacional chubutense. Nos encontramos el lunes que viene a partir de las 10 de la mañana. Que tengan todos un muy buen fin de semana. Chau, chau.
4: Chau, chau.
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16: Hora 12:45 minutos en la República Argentina, en la ciudad de Buenos Aires, temperatura 20 grados 6 décimas, humedad 53%, cielo parcialmente nublado. Desde ahora la información más importante en 15 minutos. El Senado aprobó la Ley de Inocencia Fiscal 2. La iniciativa busca incentivar el ingreso al circuito financiero de dólares que permanecen fuera del sistema formal. La norma elimina las restricciones para ingresar al régimen simplificado de ganancias, ya que antes solo podían hacerlo los patrimonios de hasta 10 mil millones de pesos. Además, se estableció que no podrán adherir los funcionarios públicos y aquellos que hayan ocupado cargos durante los 5 años anteriores. La visita del presidente Javier Milei a Bahía Blanca. El informe de Natalia Carabajal desde la emisora de Radio Nacional en esa ciudad bonaerense.
17: El presidente Javier Milei se encuentra en Bahía Blanca, recorre la zona industrial. En el marco de una nueva visita oficial a la ciudad de Bahía Blanca, en la provincia de Buenos Aires, el foco principal de su actividad se centró en la zona de Puerto Galván para recorrer las plantas de las compañías Mega y Dreyfus. Estas compañías son parte de los actores dentro del marco del régimen de incentivo para grandes inversiones. Desde las primeras horas de la jornada, la ciudad muestra un importante despliegue de fuerzas federales y provinciales, también efectivos de Gendarmería Nacional, Policía Federal, Policía Bonaerense, que junto con la gente de control de tránsito urbano se encuentran apostados en varios de los puntos estratégicos de toda la ciudad.
16: Federico Furiase destacó la estabilidad de la economía. El secretario de Finanzas afirmó que la economía seguirá creciendo durante el próximo año.
18: Creo que hay un crecimiento a dos velocidades, pero eso es algo positivo, porque dejamos de pisarle la rentabilidad a los sectores donde tenemos ventajas comparativas, los sectores que generan dólares y que exportan, y que son necesarios para sostener justamente el consumo, para sostener justamente las importaciones que necesitan la industria para seguir generando empleo. Eso no es más que un modelo que genera estabilidad y permite que el consumo privado se sostenga en el largo plazo. Entonces, cuando miro los números y cómo llegó la macro a la micro, veo una economía que va a crecer por tercer año consecutivo en el 2027.
16: Además, Furiase valoró los lineamientos generales del proyecto de presupuesto 2027. El secretario de Finanzas aseguró que no habrá volatilidad en 2027 cuando ocurran las elecciones generales. La justicia amplía la investigación contra las petroleras que exploran ilegalmente en las Islas Malvinas. El informe de Lourdes Marchese.
19: El fiscal Carlos Stornelli amplió la acusación contra las petroleras que exploran en el área de la plataforma continental próxima a las Islas Malvinas. Ya había impulsado la investigación contra la petrolera británica Desiree Petroleum y ahora sumó a Rob Copper y a Navitas. Pidió enviar exhortos a Reino Unido y a Israel para conocer la composición societaria de cada una. La causa, recordemos, fue impulsada por una denuncia del canciller Pablo Quirno.
16: Actualización de las prestaciones por discapacidad. Tendrán un aumento del 1,7% por la variación inflacionaria de agosto. Además, mantiene el adicional del 20% para la Patagonia y establece nuevos valores para los centros de día y de rehabilitación, hogares y transporte. Llega la primavera y crece la venta de flores. El informe de Mariel Ríos.
20: Se viene el día de la primavera y Radio Nacional hizo un relevamiento de precios. Recorrimos Palermo, Coronel Díaz y Soler, Almagro, Acuña de Figueroa al 532 y Parque Centenario, Ángel Gallardo al 300. Y esto nos decían los comerciantes.
21: Lo que más se llevan hoy en día es la fresia por el perfume. El más económico de 5 y el más caro de 30.
22: Tenemos una oferta que se lleva un ramito de 10 mil pesos bien formadito. Se puso de moda un poquito la flor amarilla. Todos quieren amarillo.
23: Se puso de moda esa canción de las flores amarillas. Entonces conseguir flores amarillas sale mucho más caro. 125 fresias, 35 mil pesos. Plantines a partir de 2 mil pesos. Suculentas y cactus que salen 1.500. Que si compras dos, la tercera es sin cargo.
20: Y en este último caso, en el viverito de Ale, si te llamas como una flor, con tu compra te vas a llevar un regalo. No hay excusa para regalar flores en esta primavera. Radio Nacional ya hizo el relevamiento por vos.
16: San Luis actualiza sus protocolos para la aplicación del nuevo régimen penal juvenil. El informe de Gustavo González desde la emisora de Radio Nacional en la provincia.
0: En el marco del nuevo régimen penal juvenil que dispone la baja de edad de imputabilidad, el Ministerio Público Fiscal dio a conocer un protocolo para unificar criterios a la hora de abordar este tipo de causas. Sobre el tema hablamos con la doctora Belén Lucero Suárez de la Procuración de la Provincia.
1: Una vez que se llega la noticia de que un menor de entre 14 y 18 años ha cometido un delito, lo que se hace es tratar de hacer una evaluación psicológica de la comprensión de la criminalidad del acto. Siempre se tiende a la libertad y a poder aplicar medidas alternativas de coerción.
16: Cayó la viuda negra de Villa Lugano. El informe de Miriam Mariotto.
6: La policía de la ciudad detuvo a una mujer mayor de edad en un PH en Sarasa al 5600 de Villa Lugano, acusándola de actuar bajo la modalidad de viuda negra. Dos hombres denunciaron haber sido seducidos por cuatro chicas en un bar de Palermo. Fueron juntos a un departamento y luego ellos despertaron, se encontraron sin sus pertenencias, realizaron la denuncia, detienen a esta mujer y aún permanecen investigando para encontrar a las otras tres involucradas.
16: La justicia ordenó desalojar el predio de FATE. El lugar está ocupado por el gremio del neumático y los trabajadores. La Cámara de Apelaciones de San Isidro ordenó que el terreno de San Fernando sea devuelto a la empresa luego de hacer lugar al recurso de apelación presentado por sus dueños. Continúa cerrado el paso de Jama. El informe de Alejandra Bejarano desde Radio Nacional Jujuy.
7: Desde el complejo fronterizo integrado Jama informan que el paso internacional Jama continúa cerrado con la suspensión de transitabilidad en ruta chilena 27 por acumulación de nieve sobre la calzada y un pronóstico que indica cielo cubierto, nevadas, probables tormentas eléctricas y vientos entre 60 y 80 kilómetros por hora. La medida afecta la circulación entre Argentina y Chile, por lo que se recomienda tener en cuenta la situación antes de emprender el viaje.
16: Liberan pingüinos en una reserva natural. Más de 40 ejemplares de magallanes, que hasta hace poco vivían en el acuarium de Mar del Plata, fueron trasladados a la reserva natural rionegrina de Bioparque Bubalcó. Los animales, que nacieron y se criaron toda su vida en cautiverio, se hallaban a la deriva luego de que dicho acuario cerrara definitivamente en marzo de 2025. La falta de sueño es un factor de riesgo de enfermedades. El informe de Diana Costanzo.
24: Uno de cada tres adultos duerme menos de lo recomendado. Esto es un factor de riesgo para ciertas enfermedades. Especialistas recomiendan hábitos saludables. Así lo señalaba la doctora María Marta Perín, coordinadora del Laboratorio del Sueño de la División Neumonología del Hospital de Clínicas de la UBA.
25: Estrés, pantallas, horarios irregulares y poco tiempo para desconectarnos hacen que lleguemos cansados a la noche, pero no necesariamente listos para dormir. Necesitamos recuperar cierta regularidad, mantener horarios parecidos al despertarnos a la mañana, al acostarnos a la noche, hacer actividad física durante el día y, sobre todo, generar una transición hacia el descanso.
15: Deportes.
16: Argentina sigue sumando medallas en los Juegos Suramericanos. El informe de Damián Zárate.
26: Juegos Suramericanos Santa Fe 2026, para destacar de la agenda de los deportes colectivos, en handball, 19:30 Argentina va contra Uruguay, en el rugby femenino tiene dos partidos, el seleccionado contra Perú y contra Chile, y en el masculino, todo por la tarde, Argentina va a jugar contra Paraguay y contra Perú, y en el hockey sobre césped, a las 14, las Leonas contra Chile, y a las 16, los Leones contra el equipo trasandino. Hoy comienza la décima fecha de la primera división del fútbol profesional masculino en la Argentina, con dos partidos a las 18 en Santiago del Estero, Central Córdoba con Defensa y Justicia, y transmisión de Nacional, 21:15 Racing en el Cilindro, será anfitrión de Sarmiento de Junín.
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16: Hora 12:54 minutos. El gobierno mantuvo el superávit fiscal en agosto, lo informó el ministro de Economía, quien destacó que el superávit primario llegó casi a los 2 billones de pesos, mientras que el financiero superó los 635 mil millones. Además, Luis Caputo remarcó que el superávit financiero registró un aumento del 62,8% y representa un PBI de 1,1. En este sentido, Caputo dijo que el gasto primario se redujo 5 décimas de puntos en términos reales en relación con agosto del año pasado. El campo celebró la media sanción de la ley de biocombustibles. El Consejo Agroindustrial consideró que es un paso fundamental hacia el desarrollo sustentable, el agregado de valor de origen y la consolidación de la transición energética. Proyectó que el nuevo marco regulatorio atraerá inversiones por más de 1.000 millones de dólares e impulsará las cadenas productivas de la soja, el maíz y la caña de azúcar. La ley establece un incremento gradual en los recortes obligatorios de mezcla, elevando el bioetanol al 15% en las naftas y al biodiesel al 10% en el gasoil. Crecen las búsquedas de hospedajes por la visita del Papa. En la ciudad bonaerense de Luján las consultas aumentaron 1.800%, mientras que en Córdoba crecieron casi 400 puntos para las fechas de visita de León XIV. Los datos surgen de la plataforma Booking, que además registró un crecimiento del 470% en las búsquedas de pasajes hacia Luján. Además, Despegar informó una suba de 20 puntos en las consultas hacia Buenos Aires y Córdoba frente a las semanas anteriores. Casi 200 políticos llamaron a las provincias a adoptar la boleta única para 2027. La Red de Acción Política, convocante de esta acción, informó que aún hay 15 distritos que utilizan la boleta partidaria histórica. Entre los partidos que firmaron el pedido están La Libertad Avanza, el PRO, la UCR y el Partido Justicialista. Por los Juegos Suramericanos, Rosario ya no tiene plazas para alojar a los turistas. El informe de Ivana Miskovsky desde la emisora de Radio Nacional en la ciudad de Santa Fecina.
3: En el inicio de una nueva jornada de los Juegos Suramericanos Santa Fe 2026, otra gran actuación del tiro deportivo, Julián Gutiérrez, medalla de oro en rifle de aire 10 metros. Por otra parte, Julieta Benedetti fue oro en ciclismo de ruta. En hockey sobre césped, hoy juegan las Leonas ante Chile a las 14 y los Leones también ante Chile a las 16. Comienza además el rugby 7 con participación de los Pumas 7 y las Jaguaretes. Santiago Gómez Cora, entrenador del seleccionado masculino, palpitó el certamen.
8: La verdad, de venir a jugar los sudamericanos acá en Argentina es espectacular, casi un sueño, porque no podemos competir nunca en Argentina, y muy lindo venir a devolver al público, y Rosario siempre nos trató muy bien, es un público muy de Seven, y los sudamericanos son muy importantes, empezar por la región, a crecer y a construir como equipo, eso es lo que vamos a estar buscando este fin de semana.
5: Policiales.
16: Operativo antidroga en La Matanza, el informe de Andrea Valdivieso.
9: Fueron 6 los aprehendidos en el marco de un operativo antidrogas desplegado por la policía bonaerense en Ciudad Evita, partido de La Matanza. 11 allanamientos permitieron desarticular distintos puntos de venta de drogas en el barrio José Ingenieros, más conocido como los monobloques La Tablada. Durante los procedimientos se secuestraron casi 3.000 envoltorios con cocaína, 150 de marihuana, 2 revólveres, municiones, celulares y elementos de fraccionamiento. Entre los detenidos están los presuntos proveedores, vendedores y encargados de la custodia de la mercancía, vinculados a una facción de la barra de Nueva Chicago.
16: Fue designado el director nacional del Mercosur. Se trata del embajador extraordinario y plenipotenciario Rubén Javier Ruffi, que asumirá de manera transitoria. Hasta aquí el panorama federal de noticias. En nuestra próxima edición a las 18:45 nos dejamos ahora con un clásico de la radiofonía argentina, Pasión Nacional.
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0: Buenas tardes, ¿cómo les va? Bienvenidos a Pasión Nacional. Aquí estamos comenzando en esta jornada del viernes 18 de septiembre del 2026. Estamos por la M870 con las 48 del país y el canal de YouTube de la radio. Un beso grande para Mariana Antoñanzas. En la operación técnica está Matías Arreceigor y en la producción Sebastián Vera. Nuestra locutora Nabila Jatib. Nos quedamos hasta las 3 de la tarde. Vamos
1: corre,
0: a estar...
1: ¿Corre el domingo, María? ¿Rodrigo también?
0: No.
1: ¿El domingo de la maratón?
0: No. A nadie le interesa la maratón. Quiero decirles que vamos a estar con el Fútbol Show Nacional durante todo el fin de semana, hoy con el epicentro de lo que será el partido en Avellaneda entre Racing y Sarmiento de Junín, mañana vamos a estar con River Huracán y por supuesto el resto de los partidos, y el domingo con el epicentro del encuentro en el nuevo gasómetro entre San Lorenzo y Boca. Desde el estadio nos va a dar mucho gusto ir al estadio Fernando Miele el domingo temprano, a las 2 de la tarde, además a las 6... Hoy, en la nueva fecha que comienza, van a jugar Central Córdoba Defensa. La situación de Boivoda, de la que venimos hablando prácticamente a diario, donde nos cuenta Fabián Codevila que ya no hay otra situación. Por supuesto, adelantamos ayer del fallo de Boca Vélez, vamos a estar pendientes el fin de semana del Clásico de Madrid entre el Atlético y el Real. Vamos a hablar también de los Juegos Suramericanos. Ocupará un lugar preponderante en el programa con los amigos de Radio Nacional Rosario y también de Radio Nacional Santa Fe. Así que ahí estamos con toda la actividad deportiva. Seguimos deslumbrados con Lionel Messi, que está más vigente que nunca con los 39 años. Me da mucho gusto saludar en el centro del país a José Luis Romero, allí en Radio Nacional Córdoba. Negrito, un gran abrazo. Bueno, ya vamos a estar con el Negro Romero. Le doy la bienvenida a nuestra locutora Nabila Jatib.
2: Buenas tardes, Nicolás. Equipo, audiencia en todo el país. 20 grados en la ciudad de Buenos Aires, 6 décimas, el cielo parcialmente nublado. Lo hablábamos fuera de micrófono junto a Javier. Se esperan lluvias aisladas para este fin de semana, más precisamente para el domingo.
0: Bueno, para el domingo a la hora que van a jugar San Lorenzo Boca, una pena, ¿no?
1: ¿En qué estadio juegan?
0: En el Fernando Miele.
1: Yo conozco otro estadio,
0: bueno,
1: el Pedro Videgain.
0: Está bien, yo conozco el Fernando Miele, por supuesto, se llama...
3: Es el mismo, ¿no?
0: Sí, por supuesto, es el Pedro Videgain, pero como decía el querido Marcelo Araujo, en el estadio Fernando Miele. Le doy la bienvenida al Negro Romero en Córdoba, en el centro del país, Negrito.
4: Hola, ¿qué tal, Nicolás? Fuerte abrazo para vos, los compañeros, la audiencia en todo el país. Cielo parcialmente nublado en Córdoba, 22 grados, 2 décimas la temperatura... La humedad 52%.
0: Muy bien, ya vuelvo contigo. Los temas de River, Agustín Domper, mañana el relato del muñeco Martín Perazo desde el Monumental para el partido entre River y Huracán.
5: A esta hora, Nico, el título de River es que Poncio firmó contrato hasta el año que viene. Tiene que ver por una parte legal, porque no existe la figura de interino, más que por dos partidos.
0: Por supuesto.
5: Pero atención, porque ya Poncio es el técnico de River vigente con contrato hasta el año que viene. Esto no quiere decir que a fin de año no se reverá su situación, pero como le fue bien estos tres partidos, por la obligación que tiene River de poner a un entrenador que no sea más de dos partidos como interino, bueno, ya Poncio es, por lo menos hoy, el técnico de River con contrato vigente.
0: Bien, ahí coincido con Riquelme cuando dice tenemos que hacer una evaluación cuando termine el campeonato y ahí vamos a tomar una decisión. Si Poncio deja satisfechos a los dirigentes de River, que creo que lo están tanto los dirigentes como los hinchas de River, lo que pasa es que a mí me quedó muy marcado dos cosas.
5: A ver.
0: Poncio dijo que era un interinato esto y también lo marcó el presidente de River, Stefano Di Carlo.
5: Sí, pero no te olvides, Nico, que los dos usaron la misma palabra en el debut con Banfield. Después, cuando se dieron otras dos victorias más, esa palabra ya no se usó más y por un tema legal la AFA te deja tener un técnico interino por dos partidos. Vamos a ver qué pasa el sábado, cuarto partido de Poncio, segundo en el Monumental, en caso de que River le gane a Huracán, qué elige... ¿O qué palabra utiliza Poncio de esta noticia que se acaba de dar en las últimas horas?
0: Bien, y tenemos un clásico excepcional el fin de semana, San Lorenzo Boca en el nuevo gasómetro.
3: ¿Qué partido, después de lo que fue la clasificación de Boca a la semifinal de la Copa Sudamericana, poniendo lo mejor que tiene, con el inconveniente de, esperando el fallo, por supuesto, del Tribunal de Disciplina, pero el domingo próximo, no este, dentro de 10 días, Boca va a jugar con Racing en el Gigante de Arroyito y ahí no podrá contar con Álvaro Montero, porque fue convocado a la selección cafetera, así que... Ahí estaremos toda la semana próxima hablando de Brey o Javi García. Igual cuando tuvo que atajar un arquero suplente, lo hizo Brey.
0: Sí, es verdad, es la tendencia que se marca.
3: Y que sumó minutos en la práctica formal de fútbol después de mucho tiempo, Rodrigo Bataglia.
0: Es una muy buena noticia.
3: Y que, por lo menos, en los movimientos que se vieron en la jornada de hoy, Bataglia estuvo en la mitad de la cancha. En esta situación que siempre también hablamos de Bataglia, que da opciones en la saga central y en el centro del campo.
0: Bien, antes de volver a Córdoba nuevamente, lo saludo al querido Javier Vicente. Javier.
6: ¿Cómo te va, Nico? Buen mediodía. Bueno, finalmente ayer quedaron conformadas las semifinales de los dos torneos continentales, los más importantes, Libertadores de América y Sudamericana, con predominio brasileño, sobre todo la Libertadores, 3 equipos brasileños y uno solo de Argentina. Flamengo va a enfrentar a Estudiantes. Pero atención, atención, porque este predominio brasileño a nivel de clubes empieza a tener sus riesgos, empieza a ser un tema de Estado, te diría, en Brasil. Porque si finalmente el Congreso brasileño sanciona la prohibición a los casinos online y a las apuestas online, tanto de financiar a los clubes brasileños como de sponsorear camisetas, el mayor ingreso que hoy tienen los clubes y que les permite hacer estas contrataciones fabulosas a los equipos brasileños y ser protagonistas, empieza a correr peligro.
0: Bueno, es muy interesante el disparador que contás desde lo periodístico, porque va a cambiar el paradigma. Siempre hablamos del potencial del fútbol de Brasil por la cuestión económica y que se nutren, en definitiva, los clubes de lo mejor del continente, los futbolistas argentinos, uruguayos y también de otras latitudes. Vuelvo a Córdoba. Estamos, Negro, en presencia de un muy buen fin de semana de fútbol. La incertidumbre por la situación de Juan Pablo Voivoda hoy en Racing. Mañana River Huracán, la vuelta de Ponzo al Monumental. Y el domingo el gran clásico entre San Lorenzo y Boca.
4: Así es, Nicolás, partidos muy atractivos, y particularmente aquí en Córdoba, lo que atrae es mañana 21:15 en el estadio Juan Domingo Perón, barrio Alta Córdoba, Instituto y Talleres, con Darío Herrera en el arbitraje, con Paleta encabezando el VAR en Ezeiza. Instituto y Talleres, mañana 21:15 en el estadio de Jujuy, Calderón de la Barca. Y el domingo, en el gigante albergue de Julio César Villagra, en Arturo Orgaz y Rioja, Belgrano ante Estudiantes de Río Cuarto. En un hecho inédito, tener 4 equipos de nuestra provincia en primera división, y bueno, en esta fecha, en la décima, se van a cruzar entre sí. Y después de el parate por la fecha FIFA, cuando se reanude la acción en el fútbol local, en el Kempes estarán jugando Talleres y Belgrano.
0: Muy bien, hay muchos temas para hablar, Agustín, de River, del equipo de Ponzo, sí, que juega mañana en el Monumental frente a Huracán.
5: Es el partido del sábado, me parece, Nico, ¿no? Más allá del gran clásico que ustedes van a estar, como contabas, en el Pedro Videgain, porque River recibe a Huracán. Yo coincido que no es un clásico con vos, Nico, pero Huracán viene de ganarle a Racing.
0: Sí, por supuesto.
5: O sea que viene bien el equipo de Diego Martínez después de 4 empates y de haberle ganado a San Lorenzo. Así que es una prueba importante, como lo fue también para el equipo de Poncio el otro partido de local, el Independiente Rivadavia de Mendoza, y lo pudo sacar adelante. Bueno, mañana se perfila el mismo equipo, aunque atención, en la última práctica de fútbol probó por un momento con Borré en el ataque en lugar de Driussi, y probó con Aníbal Moreno, que está mejor de lo físico y quizás vaya al banco de suplentes mañana. Y después te voy a contar de las nuevas luminarias, Nico, que cuando vayas a River te van a impactar.
6: Me da la sensación de que el público lo va a recibir bien al equipo y que en general la gente lo va a apoyar a Poncio, ¿no?
5: Sí,
6: ya totalmente. Se escuchó el otro día, de la mano de Poncio se escuchó.
5: Es un fin de año.
6: También que era visitante River, ¿no?
5: Claro, pero tenía su público. Es un fin de año que aparte de River lo va a tener llevando gente a Córdoba, como contaban ayer los chicos de allá, llevando gente también a otro partido, como ya viene llevando, porque los visitantes con River, últimamente, Nico, se da que el equipo lo acompaña. Y hay una muy buena onda, como dice Javier, en esta primera etapa de Poncio.
0: Bien, y así viene en remarcarlo. A propósito de lo que decía, ¿va a tener nueva iluminación el Estadio Monumental?
5: Tiene una parte nueva, ahí te voy a mostrar la foto. Es la parte de afuera. La Cibor y la parte de afuera se ilumina. Entonces, cuando vos pasás por el estadio a cualquier hora, ni hablas los días de partido, se ve así, ¿ves?
0: Mirá qué lindo. Impactante la imagen.
5: Es un equipo que parece un estadio que parece europeo desde afuera, ¿no? La imagen.
0: Vivo muy cerca del...
5: Claro, por eso te digo, lo vas a ver.
0: Y te digo que sigo pensando que es el estadio donde me siento más seguro. Creo que hay una seguridad total. Es muy bueno el ingreso y es mejor el egreso también cuando se va la gente.
5: Totalmente. Y me ha pasado de ir. Ahora, por ejemplo, mañana me toca ir a trabajar, Nico, y hasta podés ir en subte, te volvés en subte, tenés que caminar 10 cuadras, pero lo mismo que vos decías con los accesos, a las media hora, a los 40 minutos del partido, ya se puede circular libremente por la zona.
0: Totalmente. Lo veo agrandado a mi amigo Zárate porque él viene de La Plata, saca pecho, estudiante, se mete entre los cuatro mejores del continente en el certamen más importante que es la Copa Libertadores.
3: Estudiantes da la nota y no es una golondrina de verano. Estudiantes trabaja constantemente para esto. Desde que llegó Verón en el 2006, no voy a hacerlo tan largo, pero Estudiantes nos tiene habituados a ser un equipo competitivo, no solamente en el plano doméstico, sino también en el plano internacional. Final de Copa Sudamericana, ganó la Libertadores en el 2009, jugó aquella final histórica contra el Barcelona, tuvo un bache porque se dedicó a hacer el estadio, y en los últimos 5 años llegó 3 veces a los cuartos de final de la Libertadores, y ahora, en palabras de Isabela, cruzó el Rubicón y se metió entre los 4 mejores con un equipo competitivo que, es cierto, pensando en el partido contra Flamengo, no tendrá ni a González Pires ni a Tomás Palacios por acumulación de tarjetas, y habrá que ver si lo tiene a Joaquín Correa, que el otro día salió con lesión muscular.
0: Sigo pensando que el Flamengo es el candidato máximo a ganar la Copa Libertadores, pero también debo reconocer que es el peor rival que le podía tocar al Flamengo. Creo que otro equipo brasileño me parece que le hubiera facilitado las cosas. Es una piedra en el zapato, Estudiantes.
3: Es interesante porque Estudiantes, a través de la construcción de un concepto que es su propia mística, que mística es creer que lo improbable puede suceder, y Estudiantes va detrás de eso. Ahora, con Independiente del Valle, ayer le costó bastante, ¿eh?
6: ¿A Flamengo? Sí, claro, muchísimo. Porque le expulsaron a Jorginho.
3: Estaba perdiendo 1-0 ya.
6: Y estaba perdiendo 1-0.
3: Y estuvo en jaque.
6: Pero fíjate una cosa, ¿no? Que el Flamengo tiene mucho banco. Porque entra de Arrascaeta
3: y entró
6: y convierte el gol.
3: Y entró Saúl también.
0: Ante un muy mal cálculo del arquero de la liga.
6: Sí. Pero ese plus que tiene en el banco de suplente Flamengo, que te puede meter a De Rascaeta, estamos hablando del mejor jugador de Sudamérica en la temporada pasada.
3: El plantel ampliado.
6: Y te termina convirtiendo el gol decisivo, y que además, lo clasifica el Flamengo.
3: Pero además, cuando no juegan los de buen pie y de la mitad de la cancha hacia adelante, en un tiro libre te mete una pelota parada en Ecuador, uno de los líos cabeceó.
0: Negro, además del fútbol de Estudiantes de La Plata, el temple, el agarre, el corazón, la enjundia, todo ese capital activo que tiene el equipo Pincharrata.
4: Sí, indudablemente, tiene mística, linaje, pero insisto, como decía ayer, si no tenés buenos jugadores, si no tenés un buen entrenador, y difícil que con ese valor agregado te alcance para lograr éxitos. Bien lo describía recién Damián, buen elector, elige bien los técnicos Juan Sebastián Verón, es decir, técnicos con cierto perfil, que no solamente dan con lo identitario del club, sino también con la disponibilidad, y ahí están los jugadores que se traen. Es decir, elige muy bien Estudiantes de La Plata, después cuestiones personales, ideológicas, de Verón, no sé, no me meto. Pero que elige bien los técnicos y que elige bien los jugadores, eso es indiscutible. Por eso, le está pasando lo que le está pasando, y siempre es protagonista. Y después digo, bien, ayer iniciaba por Independiente del Valle, creía que iba a lograr la épica, y lo mismo me había pasado con Platense ante el Fluminense y antes con Independiente Rivadavia. No sé si es por el paso de los años que voy perdiendo romanticismo y me conformo con la dignidad, con los campeones morales, con el buen papel que hicieron, y así vale la pena perder, perder de esa forma, de esa manera. Y voy perdiendo ese berretín que decías, qué suertón que tiene Real Madrid, cómo liga el Barcelona. Y bueno, ahí está, errores no forzados, equivocaciones, detalles, se dicen estos tiempos, le permiten a los chicos, a los equipos humildes, pegar el batacazo, y al final, con suerte, con jerarquía individual, pero siempre llegan los Flamengo a la final.
0: Los saludo a Santiago Lucía, que hoy va a estar comentando a través de Radio Nacional, con el relato de Luca de Jesús, el partido en el Presidente Perón entre Racing y Sarmiento.
7: ¿Cómo te va, Nico? Sí, una noche caliente se espera en Avellaneda, en una semana.

0: La primera parte del gobierno de Milito está marcada, evidentemente, por, de alguna manera, la demolición del equipo de Costas, con Costas incluido. Y en la reconstrucción hay un equipo que no arranca.
1: Sí, es cierto. Por supuesto que nosotros pensamos que Milito tiene que cumplir su mandato como corresponde. Yo cuando digo la gente quiere la salida, es porque veo a los noteros, fundamentalmente de la televisión, que cada vez que termina un partido la gente explota contra Milito.
2: Son amigos, pero la gran diferencia entre decir y hacer. Milito dice, Verón hace.
0: Sí, con bastante tiempo más de gestión. Recién pensaba en lo que decía Damián en relación al ciclo de Juan Sebastián Verón, a lo exitoso que es de lo deportivo, que debe tener como su lunar más importante todo el proceso Foster de Gillette, ¿no? Que fue gran lunar por ahí en la gestión de...
3: No ahora, confesame, había dudas con el cacique, sí. Porque el cacique no venía de buenas campañas.
2: Eso es todo a favor de Verón, es todo un capital de Verón y del cacique.
1: Ahí coincido con Javier.
3: Pero,
1: ¿eh?
3: Pero el inicio de Verón tampoco fue bueno como presidente. Hablo hace años atrás, ¿te acuerdas que le costaba?
0: Pero estaba haciendo el estadio.
2: No, futbolista.
3: Bueno, pero Di Carlo está haciendo el estadio, es el mejor de la Argentina. O sea que si es por estadio, Di Carlo, por ejemplo.
0: Diferente. Sí, pero el pinche levantó el estadio.
2: Verón terminó un proceso largo, porque no fue el único. Hizo un estadio nuevo de élite, porque el estadio Estudiantes es fantástico, moderno. Pero a partir de ahí...
3: De élite, pero no puede jugar la semifinal.
2: Porque la semifinal no? La va a jugar ahí.
1: Va a negociar con Vicente. Otra vez tiene razón Vicente.
3: Va a tener que ceder 2.000 entradas.
2: Y 2.000 entradas, como hace...
3: No, bien, igual, pará. Es un estadio de élite, pero de chico. No pasa 40.000 personas. Es de élite citita, chiquitito.
1: Les quiero decir que es un partido muy importante, Independiente en Santa Fe frente a Unión, este sábado... a las 16:45 con el relato de Sarratea, y Sergio también va a transmitir el domingo el partido entre Central y Argentinos. Anticipos, Agustín, de San Lorenzo de Almagro, el equipo de Rubén Darío.
3: Bueno, el equipo de Rubén Darío tiene su primer clásico de local, ya debutó en el estadio de Independiente en el 1-1. Va a meter los cambios, para mí, por la información que tengo, Nico, que metió en el entretiempo. Que San Lorenzo tuvo un muy flojo primer tiempo y después lo manda a la cancha a Herrera y como lateral derecho lo cierra Tripiquio y ahí y a Derritis, y ahí el equipo comienza a mejorar. Yo creo que va a meter mano en el equipo porque el primer tiempo de San Lorenzo fue malo.
4: Que muy no bien. Se confunda Insúa, que vaya al estadio Pedro Videgaray.
1: Sí, al Pedro Videgaray. Ese no mismo, se confunda ese mismo. tenemos la pausa, Matías, pone la pausa, sí.
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0: Sí, muy bien, en la continuidad de Paseo Nacional, 22 minutos después de la 1 de la tarde, al final tenía razón Navila, con una temperatura muy agradable en la ciudad autónoma de Buenos Aires.
1: Siempre tengo razón, Nicolás, 22 bueno. grados en la ciudad de Buenos Aires, 11-3-870-7485, los mensajes de WhatsApp llegan por ahí. Hola Pasión, buena jornada, buen fin de semana, futbolero, vamos, Racing, Milito, jugadores, estamos con ustedes, saludos para todos ustedes desde el Calafate.
0: Hoy se cumplen 38 años del debut de Carlos Fernando Navarro Montoya como arquero de Boca. Le tocó la difícil misión de reemplazar en el arco Genesi a un ídolo de todos los tiempos como el Loco Gatti. Llegó a Boca precisamente de la mano de Hugo, que le sugirió en ese momento a Carlos Heller y Antonio Alegre que Navarro Montoya iba a ser el arquero del futuro. Bueno, no le faltó razón a Hugo, que evidentemente de arco conocía mucho y del arco de Boca, puntualmente porque años más tarde le recomendó a Mauricio, que es Macri, a Óscar Córdoba para el arco de Boca. Por supuesto que no le pesó la responsabilidad. Aquel 18 de septiembre del año 1988 debutó con una victoria de Boca en el Monumental frente a River por 2-0. Fueron 8 años inolvidables, no fueron años de títulos para Boca precisamente, sí, aquella Supercopa del año 89 cuando Navarro Montoya ataja un penal decisivo y después Junta le da el título al equipo del Calle Aymar. 3 años más tarde con aquel equipo campeón de 1992 de la mano del maestro Tavares, donde Navarro Montoya fue un bastión fundamental, y un año más tarde la Copa Nicolás Leos. Más allá de los títulos, me parece que la preponderancia de él como arquero, que no le tocó una época en gracia en cuanto a las cosechas deportivas de Boca, como sí ocurrió con Antonio Roma en la década del 60, una década más tarde con Hugo Gatti y aquellos éxitos a nivel internacional, o lo propio con Óscar Córdoba en esos 4 años. Pero indudablemente el Mono ocupa un sitial de privilegio. Siempre me gusta, Negro, le digo al Negro Romero en Córdoba, reconocer la labor de los grandes arqueros que hubo en el fútbol de nuestro país.
2: Sí, mira, yo estaba viendo un partido de Rural de Santa Eufemia, ahí de donde surgió Germán, el Pirulo Rivarola, que después trascendió en Rosario Central, en las juveniles de la selección. Estaba escuchando la radio, bueno, el gol de Maciel, el error de Hugo Orlando Gatti, y uno venía siguiendo, ¿no? Este Navarro Montoya, que decían que era muy buen arquero. Pero claro, te partió el corazón ver que viste quedar afuera alguien tan mítico como el Loco Gatti, y mirá vos después lo que fue Navarro Montoya, y haces muy bien de marcar el contexto en el cual Navarro Montoya juega en Boca, ¿no? Porque también veníamos de un personaje, no solamente en lo técnico, arquerazo como Gatti, sino pintoresco, y el Mono Navarro Montoya también pintoresco, con el pelo largo, con esa vestimenta tan cromática, multicolor, con dibujitos en el pelo. Y a los chicos, particularmente a los niños, les gustaba. Además, el Mono Navarro Montoya, antes era el Loco Gatti, el sobrenombre, la estampa, la fisonomía y también el vestir atrapaba, ¿eh? Así que bueno, y además el gusto de compartir, digo, tantas horas en transmisiones aquí en la radio con el Mono Navarro Montoya.
3: Sí, por supuesto. Ahora coincidimos en que fue injusta la decisión del Pato con el Loco. Sí.
0: Totalmente muy injusta, de acuerdo, claro.
3: Estamos hablando de un ídolo al que lo hizo retirar de un partido a otro.
0: Sí, porque después no le dio nunca
3: por más. Por el error de Silvano Maciel.
0: Sí, y no fue error solamente de Loco Gatti, porque en la jugada previa hubo errores. A mí no me ha gustado, en términos generales, el comportamiento que han tenido algunos entrenadores con ídolos. Les voy a poner ejemplos. El Bambino Veira no permitió, como técnico de River, creo que era el Bambino, estoy convencido, que Mostaza Merlo disputara su partido número 500 con la camiseta de River. Otro ejemplo, Pastoriza con Gatti, el que acabamos de mencionar. ¿Saben quién sacó a Amadeo Carrizo del arco de River? Ángel Amadeo Labruna, que era el técnico en aquel año 68.
3: Que había sido compañero.
0: No me gustó lo que hizo Roberto Perfumo con Rubén Paz, por ejemplo. Un ídolo.
3: Le costó el puesto.
0: Sí, un ídolo de Racing. ¿Te acordás, Santiago? Que
4: claro. Y bueno, torció evidentemente la carrera de director técnico de Roberto en Racing. El trato con los ídolos tiene que ser muy cuidado,
0: diferente,
4: distinto. No es cierto, y te lo dice cualquier entrenador, algunos lo dicen en on y otros en off, que no son todos los jugadores iguales en el plantel, más allá de que muchas veces, y entiendo que se quiera bajar ese mensaje, de hecho tuvimos en el último tiempo el caso más explícito de que no son todos iguales con la selección argentina.
3: Ahora, no, pero un caso que se puede parangonar al de Gatti y el Mono es el de Armani con Beltrán.
0: También.
3: Con la salvedad de que acá el puesto de Armani lo había perdido por lesión. No por bajo rendimiento, pero al final de la cuenta se tuvo que ir Armani y quedó Beltrán. Un Beltrán que todavía no sabemos si va a renovar contrato o no en River, encima de Mares.
5: Dos cuestiones en esta cuestión. Primero, que el trato tiene que ser diferencial con los ídolos, que la verdad que nosotros, porque estamos desmalezando y no nos acordamos, pero cuando un futbolista llega a dimensión de ídolo, no importa mucho el final, y tampoco con los entrenadores que todo el tiempo decimos, che, pero va a poner en juego. Bianchi tuvo su tercer ciclo en Boca. Y todos nos acordamos de los dos primeros ciclos. Vos no ponés en juego lo que ya ganaste.
0: No, por supuesto.
5: Vos, mirá, en todo caso, ponés en juego revalidar. Pero hay, nadie se olvida lo que vos construiste.
0: Hay otros dos ejemplos, con todo el respeto y el cariño que tengo por la figura de Jorge Solari. No me gustó cómo manejó el tema con Bochini. Que se enojaba Solari porque Bochini no entrenaba martes y miércoles, por favor. Y después no me gustó tampoco lo que Falcione le hizo a Riquelme, que lo hizo correr adentro de la cancha, Julio César Falcione, como si Riquelme fuera un pibe de las inferiores de 17 años. Me parece que esas cosas... Me da la impresión, negro.
5: Con la diferencia que nombraste, tal vez el más complejo de todos en el trato, Riquelme con Falcione.
0: Sí, claro. ¿Te acordás, negro, de aquella pelea, no?
2: Sí. ¿Cómo olvidarse de esos hechos, no? Y bueno, pero también, viste, está... Es ingrato, es embromado, es jodido, ¿no? Vos, técnico, ¿cómo te manejás? No lo podés tocar al ídolo. Pero a veces, bueno, los años pasan y llega un momento en que alguien tiene que ponerle fin. Es decir, tenés que priorizar el funcionamiento, el rendimiento del equipo, que los tiempos van cambiando, que los años nos pasan a todos. Y bueno, pero a ver, ¿quién le pone el cascabel al gato? Decía la Mona Jiménez hace muchos años. Es decir, ¿cómo es la historia? A ver, sí, yo no coincidí en nada con Pastoriza, no en la oportunidad que le dio Navarro Montoya. Ahora, hace poco, el comportamiento de la gente de River con Pesela.
0: Es verdad.
2: Pero yo no lo hubiera traído a Pesela, porque, pero bueno, qué sé yo, ya está, pero es difícil, porque en algún momento alguien te tiene que decir, Romero, hasta acá.
0: Y te digo algo, te dijeron, Romero, hasta acá, porque tenemos el servicio informativo. Así que, Romero, hasta acá, me la dejaste picando. 1:30 p.m. vienen las noticias a Radio Nacional. Recuerden, estamos hoy con Racing Sarmiento de Junín desde Avellaneda.
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7: Hora 1:30 p.m. en la República Argentina. El campo celebró la media sanción de la ley de biocombustibles. Los productores consideran que es un paso fundamental hacia el desarrollo, el agregado de valor en origen y la consolidación de la transición energética. Proyectan que el nuevo marco regulatorio atraerá inversiones por más de $1,000 millones e impulsará las cadenas productivas de la soja, el maíz y la caña de azúcar. Confirmaron el procesamiento del exdirector de Arsat. La Cámara de Casación Penal rechazó la apelación de la defensa de Facundo Leal, detenido en prisión domiciliaria por la droga que encontraron en su casa. También le secuestraron casi $2,500,000, por lo que fue indagado en un expediente por corrupción. Reclamo de seguridad en Citibel. El informe de Fernanda Germanier desde La Plata.
8: Ante una seguidilla de entraderas en Citibel, vecinos del barrio Saboya se autoconvocan para pedir seguridad. Los delincuentes circulan en autos de alta gama, marcan las casas y después cometen robos violentos. Radio Nacional habló con Ezequiel, vecino de la zona.
9: La convocatoria está hecha para el día 19, sábado. Nos hizo un quiebre, hicieron una entradera con la mujer y el hijo adentro, lo pusieron en el baño con armas de fuego. Llamamos a patrullero y nunca apareció. Ni enseguida, ni al rato. Y la entradera anterior, los mismos ladrones le manifestaron al de la casa que la zona está liberada.
7: En la ciudad de Buenos Aires, temperatura 22 grados, humedad 49%, cielo parcialmente nublado.
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0: En la continuidad de Pasión Nacional para todo el país a través de la M870, las 48 y el canal de YouTube de la radio, 33 minutos después de la 1 de la tarde, con una temperatura muy agradable. Me quedé preocupado con lo que contaba Navila con el pronóstico del tiempo para el domingo.
1: Pero eso no es para preocuparse, Nicolás. Para mañana sábado, mínima 16 grados, máxima 24 en la ciudad de Buenos Aires, cielo parcialmente nublado y probabilidad baja, pero probabilidad al fin de tormentas aisladas para la tarde-noche del domingo, con una máxima de 25 grados.
2: Debería estar prohibido que lloviese los fines de semana. Sí, alguien tiene que trabajar
0: A partir del jueves.
2: Para el jueves al domingo a la noche no...
0: Para la lluvia el lunes y el martes, como decía Campanella, el mismo amor, la misma lluvia. Javier, tenemos el Clásico de Madrid el fin de semana.
3: Claro, este fin de semana se va a estar disputando la séptima fecha de la Liga de España. Sobresale, por cierto, el domingo en el Metropolitano, 11 horas de nuestro país, el derbi de la ciudad de Madrid. Atlético frente al Real Madrid, con la posibilidad de que Julián Álvarez llegue para ser titular este próximo domingo. La última vez que jugaron en el Metropolitano.
4: Titular y Atlético local.
3: Atlético local.
4: Todavía no sucedió eso.
3: Jugó unos minutos, ¿te acordás? Ese día que...
0: Sí, pero no de titular.
3: Pero no de titular. No de titular. El último antecedente...
2: Ha desapercibido titular.
3: ¿Cómo?
2: Entra con otros 10 futbolistas. Y sí.
4: Y además es el clásico con el Real Madrid. Imagino que la intención va a estar puesta en otro lugar.
2: Mete un gol contra el Real Madrid. ¿Lo gritan los hinchas?
0: Sí, claro.
2: Si tuviesen honestidad intelectual, que no lo griten.
4: ¿Qué tiene que ver?
0: Mete dos goles.
4: ¿Cómo no vas a gritar un gol?
0: Mete dos goles y le da la victoria al Atlético y la gente se olvida.
3: Bueno, el último antecedente que hubo de este partido derbi jugándose allí en el Metropolitano fue goleada del Atlético Madrid en la liga pasada y una gran actuación de Julián Álvarez. Claro está que el otro 9 que trajo el Cholo para esta temporada, el canadiense Jonathan Davis, la está metiendo.
0: Claro.
3: Y es figura en todos los partidos. Y muchos se empiezan a preguntar, ¿quién va a ser titular para el Cholo? ¿Va a ser Jonathan Davis o va a ser Julián Álvarez? En principio, este domingo, si llega desde lo físico, jugaría Julián.
0: Los saludo a Fabián Codevila con la mejor data de Racing. Pomelito.
5: Nico, compañeros oyentes, un abrazo grande. ¿Cómo les va? ¿Qué momento el de Racing? Si faltaba algo, bueno, en definitiva se termina sacando un lastre de encima, ¿no? Esa es la realidad. Digo esto por la licencia que pidió el vicepresidente de Racing, Hernán Lacunza. Perdóneme, Vicente, usted que fue docente mucho tiempo, ¿cómo
0: sí,
5: se le dice?
0: Sigue siendo.
5: Lo sigue siendo. Ayúdeme, porque ahora tengo como una... ¿Cómo se le dice a esas cosas que no tienen utilidad o a esos que no... ¿Cómo se le dice?
0: ¿Cómo se le dice?
5: Algo que no tiene utilidad.
0: Inútiles.
5: Bueno, justamente, ahí está. Se fue la cursa de Racing. Ese podría ser el título, Vicente.
3: Ese, sí, estaba pintado la cosa. ¿Qué poder de decisión tenía?
0: Ahora, ninguno.
3: Ninguno.
5: Ahora yo les quiero preguntar a ustedes.
0: De todas formas podría llegar a ser candidato a presidente de la Nación, la cursa.
5: No, es que va por eso. Y digo, un tipo que le quedó grande Racing, que durante 2 años... Lo único que hizo, les puedo asegurar, muchachos, porque lo pude constatar, lo único que hizo es sentarse con Costas a tratar de rapiñar la plata que me decían para cobrar Costas como indemnización por el despido. Lo único que hizo.
0: Bueno, pero ¿sabes qué? En el fútbol argentino el poder lo tienen los presidentes, es un sistema muy presidencialista y lo sabés.
5: Sí, bueno, no, pero en ciertos casos, bueno, vos venís de un lugar donde el vicepresidente tuvo más poder que el presidente.
0: Sí, el único caso en el mundo, y está bien que lo cites.
5: Por eso te digo, no. Y en el caso de Racing...
0: Riquelme por Ameal, para la audiencia.
5: Claro, exactamente. Digo porque vos cubriste muchos años Boca, a eso me refiero. Y con respecto a Racing, venían de una vicepresidencia como la de Biel Jiménez, que estaba permanentemente en el fútbol. Era el nexo, era el que estaba sentado al lado de los jugadores y al lado del cuerpo técnico todos los días, más allá de Mago Capria como secretario técnico y en su momento trabajando a la par de Milito cuando fue manager, pero este tipo, como Ferré, que es el otro vicepresidente, no se desconoce función alguna. Entonces, tomó licencia, me parece, ahora era el momento y yo creo que cualquiera hubiese sido el momento. Y sobre todo insisto, Racing se sacó un lastre de encima antes de un partido...
0: Bueno, algunos podrán pensar que el lastre es Milito, no Lacunza.
5: No, bueno, de a uno van saliendo, ¿viste? El último que apague la luz.
3: Hablando de salidas, Pomero, quiero hacerte una pregunta. ¿Qué hay de cierto de que si no le va bien con Boca en la Copa Argentina, entonces sí lo dejarían ir a Marcos Rojo a Estudiantes?
5: No creo, yo no creo. No creo, porque tiene demasiada ascendencia en el plantel, es titular inamovible.
3: Verón lo quiere sí o sí, ¿eh? Verón para esta final lo quiere sí o sí.
0: Bueno, de todas formas, el hincha de Racing, Pomelo, vos lo sabés mejor que nadie, quiere saber de Voivoda. ¿Qué va a pasar hoy a las 12 de la noche con el técnico de Racing?
5: Pero no está mal la pregunta que hace Vicente, porque fue también nota y...
0: Sí, es verdad, es cierto.
5: En las últimas horas, y tiene que ver con que hoy es imposible, salvo que se plante el jugador, cosa que a mí me dicen que él quiere dar la cara por este grupo, porque sabe y le agradece a Racing el hecho de haberlo reinsertado una vez más en el fútbol. Recuerden que hace algunos meses Estudiantes hizo un intento, por lo menos él parecía con el interés de cruzarse de Avellaneda a La Plata. Racing pidió un resarcimiento económico que Estudiantes no quiso poner. Voivoda, Nico, hoy es el partido, sin ninguna duda, porque de lo que pase hoy se podrá vislumbrar el futuro del cuerpo técnico. Insisto, lo vengo manteniendo, ¿no? Es difícil sostenerse en el cargo si no ganás. Esta es la décima fecha. Racing ganó la primera fecha del torneo. Luego empató dos y perdió todo lo que jugó. Ahora, ¿cómo haces para mantenerte así en el cargo y de cara a un partido tan importante como el que viene el próximo 27 de septiembre? En principio ante Boca.
0: No, es que si empata hoy, yo creo que se le va a hacer muy difícil la continuidad a Voivoda.
5: Por eso tiene que ganar Racing hoy, Nico. Los rumores son que si pasa lo que nadie quiere que pase en Racing hoy, una derrota, es muy posible que Voivoda tome la decisión de apartarse, y en este caso tomarían el interinato en la conducción técnica de Racing el Chirola Romero y el Luli Agüed.
0: Bien lo que marcas, ¿sabes por qué? Porque si Voivoda no llegara a tomar la decisión, me parece que le provocaría una situación muy incómoda a Milito, porque si Voivoda no se va hoy, en caso de que Racing no gana, Milito lo tiene que echar.
5: No sé qué puede pasar en torno a la gestión de Milito con una derrota hoy,
0: Claro.
5: Porque también la gente está muy, muy enardecida, está demasiado enojada con la gestión. Se hablan de marchas antes del partido, se habla del minuto 22, cosas que yo quiero corroborar en la cancha. No quiero adelantar nada porque después esos rumores terminan desvaneciéndose y son solo rumores. Lo que te quiero decir, Nico, también, en cuanto a la continuidad de Voivoda, que está en juego con una derrota o una victoria, es que el interinato sería del Chivas Romero y Agüed, que lo harían hasta fin de año, porque en el caso de seguir en la gestión Milito, digamos, en la gestión de Racing, en esta nueva comisión directiva, siempre en su cabeza sigue estando la posibilidad de traer a Guillermo y a Gustavo. Estará en su momento la renovación o no con Vélez, hay elecciones en Vélez, y me dicen, me cuentan, que también, y usted sabe que yo del fútbol mexicano tengo buena información.
0: Sí, por supuesto, doy fe de eso.
5: Hay un gran equipo, con un gran plantel, con mucho dinero que está agazapado esperando justamente que Guillermo y Gustavo se desvinculen de Vélez. O sea, que sería difícil poder ganarle la pulsada.
3: O sea, que lo que vos estás diciendo, Pomelo, es que Racing, en caso de que se vaya Voivoda, usaría un interinato hasta fin de temporada
0: para después tener los barros
3: y Queloto.
5: Y competiría en diciembre con el fuerte interés, y los dólares los tienen a montones, del Tigres de Monterrey.
3: Epa, un club grande. Pero yo creo que
5: con muy buenos jugadores y con muchísimos...
3: Los barros y Queloto se quieren quedar acá, me parece.
5: Por eso digo, así están dadas las cosas en Racing. El equipo para hoy...
0: A ver...
5: Cambeses, línea de tres en el fondo. Mateo Martínez, Marcos Rojo como líbero y Escudero. Por la derecha, Saracho. Y es un tema a observar. No hay número cuatro. No sé si a Saracho le da para hacer toda la banda. Ortegoza, Lionel Pérez y Nacho Rodríguez. Puede ser Mirjevic o Lodico. No sé por qué me juego unos boletitos por Mirjevic, y no es porque tenga información, sino por la pegada y por las acciones de gol que pueda originar. Lautaro Díaz y Maravilla Martínez, los 11 para enfrentar 21-30 ante Sarmiento de Junín del Colorado Saba, que en las últimas horas hizo declaraciones, dijo: soy hincha fanático de Racing, mi papá de Racing, mi hermano de Racing, vivo pensando en Racing, pero estoy en Sarmiento y les quiero ganar porque sería consolidar un gran momento para nosotros. Sarmiento está segundo en el grupo, una gran campaña. El Colorado Saba dice: me duele por lo que está viviendo Racing, por lo que está pasando Racing, pero lógicamente hoy estoy todo con Sarmiento y es como debe ser, ¿eh? Porque mucho, viste, que lo curaba, no, si te lo dirigió a Milito.
0: Sí, y por tal, supuesto, y la gente habla y comenta. Te mandamos un...
5: fútbol,
0: sí.
5: Desde el día que empezó y todos quieren ganar, así que ahí estará Racing intentando buscar la victoria ante un muy duro rival.
0: Un gran abrazo, Pomelito.
5: Abrazo, buen fin de semana.
0: Fabián Codivila, la pausa, después de la misma voy con Romero a Córdoba.
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8: Muy bien, vamos al encuentro de Juan Ignacio Gijón en el móvil de Nacional. Juani.
9: Placer enorme estar aquí compartiendo con ustedes este espacio de Pasión Nacional. Estamos en donde en algunos momentos se van a abrir las puertas del estadio El Cilindro de Avellaneda. Estamos sobre la avenida Mitre, en las puertas de la sede social. Ya empiezan a circular los hinchas de la academia pensando en el partido de esta noche, en el duelo frente a Sarmiento de Junín. Un partido decisivo para este equipo, para esta comisión directiva, para este cuerpo técnico. Estamos con los hinchas, ellos nos van a confirmar tu nombre.
10: Mi nombre es Pablo.
9: Pablo, hincha, socio.
10: Socio.
9: ¿Hace cuántos años?
10: Bien, y tengo, y, no sé, desde los 13 más o menos estamos acá asociados al club.
9: ¿Cómo vivís este presente del equipo?
10: Y la verdad, veníamos mal acostumbrados, tuvimos un pasaje ahí de victoria y ahora, bueno, estamos padeciéndolo un poquito.
9: ¿Se esperaba este presente deportivo en este semestre del año?
10: No pensé que tanto, no pensé que iba a estar así, lo vi un poquito mejor, pero bueno, lo estamos viviendo como se puede.
9: ¿Puede ser el último partido Voivoda, independientemente del resultado? A ver, yo creo que me lo dirás vos, pero ¿un triunfo lo mantiene en el cargo?
10: Y yo creo que puede remontar un poquito, puede cambiar si la cosa empieza a mejorar, pero bueno, dependemos mucho de los resultados, de las próximas fechas. Y
9: ¿qué le falta a Racing?
10: Y un poquito más de fútbol le estaría faltando. Perdimos ahí un poco de espíritu y de sangre, me parece.
9: ¿Se depositan todas las esperanzas en la Copa Argentina o también son esperanzas perdidas?
10: Y está un poquito duro la esperanza, está un poquito lejos, pero está, siempre está.
9: Rival duro, Boca.
10: Y sí, obvio, por supuesto.
9: ¿Hubiese preferido Vélez, el hincha de Racing?
10: Sí, pero no, creo que vamos a hacer un partido Boca.
9: ¿Qué cilindro se va a ver hoy? ¿Cómo va a estar el hincha? ¿Cómo lo crees vos?
10: Mirá, yo vivo a una cuadra de la cancha y siempre se vive con mucha alegría, siempre está la expectativa, siempre me parece que el hincha está como esperando lo mejor. Pero bueno, el fútbol tiene que acompañar también un poquito.
9: Pablo, muchísimas gracias, suerte. No, ahí Nico entonces, la voz del hincha académico. que ya no empieza a palpitar de esta manera el duelo frente a Sarmiento de Junín.
8: Dale, dale, quédate por ahí, perfecto, así seguís conversando con los hinchas de Racing. Vuelvo a Córdoba con el Negro Romero, ahí estamos palpitando, Negro, en Avellaneda, el termómetro de lo que es el hincha de Racing, pendiente del partido de esta noche con Sarmiento.
11: Sí, y de la continuidad o no del técnico Juan Pablo Bochboda, es decir, ¿en qué puede cambiar que Bochboda se vaya de Racing? Y sí, es importante el clima, el humor, la atmósfera, es decir, cuando comenzás a perder y bueno, es decir, aparece ese halo negativo y que por ahí una ristra de ajos, qué sé yo, un saumerio, no te lo cambia, por ahí que se lo asume el Chirola Romero, con Agüed y viste, como con Poncio, viste, en River, que se conocen, cambia un poco la onda, más distendido el diálogo, más relajado, y bueno, che, vamos para adelante, viste, y pero si no, en lo futbolístico tampoco tiene tanta disponibilidad y materia prima como para decir, bueno, che, el que venga a partir de ahora, de punta a punta, ganamos el campeonato y todo París.
8: Muy bien.
11: Decir, así que bueno, habrá que ver entonces cómo será el resultado de hoy y a partir de así ver qué será de la vida del técnico.
8: Bien, quédate un ratito más. Voy al encuentro de Pablo Barovero en la provincia de Santa Fe, no solamente para conocer de Unión y Colón, sino también de los Juegos Suramericanos. Pablo, qué gusto saludarte.
12: ¿Cómo te va, Nico? Buenas tardes. Bueno, justamente eso último es lo más destacado de la jornada de hoy viernes, porque se cierra la primera semana de estos Juegos Suramericanos en la provincia de Santa Fe. Aquí en la capital provincial tendremos hoy, desde las 14, faltan minutitos para que arranque el partido entre las Leonas y Chile, juega el seleccionado femenino de hockey, viene de 2 victorias en su debut y en su segundo compromiso, y va a jugar hoy contra el combinado chileno, y lo mismo para los varones. Ni bien terminen las Leonas, comienzan los Leones, el equipo masculino de hockey, a las 16, y también enfrentando al combinado chileno, entre lo más destacado que va a suceder hoy en el marco de los Juegos Suramericanos. Por la Liga Profesional, mañana llega Independiente al Estadio 15 de Abril, partido que se juega 16:45, allí Leonardo Madelón para enfrentar al Rojo de Avellaneda propone 4 cambios con Tarragona, Ramírez, Mosqueira y Rocha, en reemplazo de Cuello, de Estigarribia, de Giacone y de Fagioli. Si te parece, Nico, repasamos el 11 que tiene en mente el técnico de Unión.
8: Dale, claro que sí.
12: Mancilla en el arco, Juan de Dios Pintado, Rocha, Ludueña y Ayala, Palacios, Mosqueira, Menossi y Malcorra, Ramírez y Tarragona. Por el lado de Colón, también será local este fin de semana, pero el domingo a las 4:30 de la tarde en el Brigadier López, enfrentando a los Andes después de 3 derrotas de manera consecutiva. Muchos cambios también en Colón, sobre todo por lesiones y suspensiones. Si querés, repasamos el 11 titular y qué tienen el fino en mente.
8: Sí, por supuesto, estamos siempre expectantes en el programa de Colón.
12: Buviño estará en el arco, Olmedo, Pisech, Rasmussen y Rizzo Patrón, García, Muñoz, Sarmiento y Antonio, Bonancía y Garate. No aparecen nombres importantes como Pierre Barrios, Peinipil, Castet, Nacho Lago, Lertora. Repito, entre suspensiones y lesiones, Delfino tuvo un rompecabezas realmente esta semana para poder armar el once ideal dentro de lo posible, ¿no? Y justo en un contexto sumamente negativo porque llega de 3 derrotas al hilo.
8: Bien, perfecto, Pablo, buen fin de semana, nos estamos comunicando.
12: Abrazo grande para ustedes.
8: Pablo Barovero de Santa Fe. Don Zárate, el hincha de Boca quiere saber, como el pueblo.
13: Bueno, que va a poner lo mejor que tiene el próximo domingo, tiene un partido grande Boca, ¿eh?
14: Parece ser que se termina la rotación en Boca, ¿no? A partir de ahora,
13: y lo mejor en cada partido, siempre y cuando estén en buenas condiciones de lo físico.
14: Sí, y Paredes siempre está
8: al límite.
14: O nunca está al 100%, así todo le alcanza por el nivel que tiene, pero la rotación terminó, por supuesto, porque se vienen partidos muy importantes y porque además quedan pocas fechas y Boca de manera auspiciosa tiene que mirar la tabla anual.
13: Claro,
14: la anual.
13: Está con 4 frentes abiertos, Boca.
14: La tabla anual, el torneo de clausura, la Copa Argentina y la Sudamericana.
13: Claro.
14: Y en eso sí coincido con el Negro, que para la cuádruple competencia que tiene Boca en este momento, le faltan algunas variantes. Porque si juegan siempre, Jagger Herrera.
8: Bueno, por eso el Vasco pidió un central. Para Boca no jugar la Copa Libertadores de América del año que viene sería una catástrofe.
14: Ya estuvo 2 años sin jugarla.
8: Bueno.
14: Todo eso que decimos de los títulos rimbombantes, la marquesina gigante, ya pasó eso. Ya pasó. Es verdad que se vienen años más complejos porque se acerca la elección. Yo en eso coincido. Y una cosa es estar a 3 años de la elección y otra cosa es estar a meses de la elección.
13: ¿Es 2027, fines de 2027?
14: Claro.
15: Bueno, pero si gana la Sudamericana, clasifica automáticamente. Claro, entonces, si
8: bueno, está bien, la tiene que ganar.
13: Voy a comprar un topolín aquí con la vuelta. Ah, bueno, está 2 partidos también, ¿no? Ya no está tan lejos. Ya no está tan lejos de...
14: Las 3 partidos son...
13: Bueno, la serie con San Pablo 1 y la final.
15: La serie con Vasco.
13: Con Vasco, perdón. Con Vasco.
14: Claro, pero hay que ganar también esa final.
13: Por supuesto. No, digo,
15: pero vengamos de los que quedaron en esas semifinales, Boca Vasco y Atlético Mineiro, City Torque, el que más tradición coopera tiene Boca.
8: Ah, eso seguro. Sí.
14: ¿Cómo le cargás la mochila de presión? Sí.
13: No, bueno, los 4.
15: Es cierto. El rival es el Atlético Mineiro del Barba, pero no tiene la chapa de...
14: El Atlético Mineiro del Barba...
15: De campeón de América, si bien la ganó...
8: Aclaremos que el Barba es Eduardo Domínguez.
14: Que estaba 0-2 el otro día, que metió 4 goles
13: sí.
14: Y que definió por penales. Yo veo un equipo completamente titular el próximo domingo, hasta con Paredes. Hizo fútbol Bataglia hoy, puso un equipo suplente, pero para probar. No sé si va a estar dentro de los concentrados. Hizo fútbol, yo creo que puede estar dentro de los concentrados.
8: Es una incomodidad lo que contaste, que Álvaro Montero no va a poder estar en el partido con Racing de Copa Argentina.
14: El domingo 27. No va a poder estar ni
13: ataja con... Ataja Bray.
14: Hoy, de hecho, hubo prácticamente...
15: Ese es un partido que puede resolverse por penales, ¿no? Y ahí, ahora viene ustedes, atajando penales.
14: Ustedes, Bray también es buen atajador, si no...
8: Pero ustedes se dieron cuenta de algo. Beltrán, a Santiago Beltrán le tocó la posibilidad de reemplazar a Armani en el arco de River. La rompió, estuvo en la consideración de Scaloni para la selección. Bray hace 5 años que está en Boca, no se pudo afianzar nunca. Porque por eso Navarro Montoya con mucho criterio decía en las últimas horas que es hora de que Bray salga de Boca, sí. Busque otro lugar donde sea titular permanentemente.
14: Yo coincido en eso, pero cada historia...
15: O sea que Boca va a buscar un arquero.
14: Es muy particular.
15: Porque Marchesín termina contrato a fin de año.
14: Termina el contrato y en las últimas horas estaba la información que Boca no le iba a renovar. Tiene que volver a entrenar con normalidad.
13: Debe ser un contrato alto. Alto. Marchesín para ser arquero suplente.
14: No creo que esté tan resuelta esa situación, ¿eh? Ni que lo tenga claro Riquelme, ni que lo tenga claro... Bueno, Marchesín tiene ganas de quedarse. Pero...
8: Sí, pero hay que ver a qué precio, ¿no?
14: Claro. Por eso, está por resolverse. No hay que
15: Mientras esté lesionado, no se puede desvincular.
14: No hay que desayunarse la cena.
8: No, claro.
14: Estamos en septiembre, vendrán mesa de negociación,
8: charla... Yo te digo, si fuera Riquelme, ahí me pondría muy duro. Vos querés quedarte en Boca, Terra Nuevo, pero vas a cobrar esta plata, no lo que vos querés.
14: Y si pasa así a veces, tiene que ver con rendimiento y tiene que ver con cuánto cobras.
8: A Paredes le pongo un cheque en blanco y que pongan la cifra. Pero a Marchesín le digo, vas a cobrar 100.
14: Sí, siempre. Son negociaciones abiertas, tiene que ver con cómo sigue atajando. Porque hoy decimos esto, hoy, viernes,
8: sí.
14: Con un Montero en alta.
8: En alta, ahora, sí, es cierto.
14: Pierde y decís, che, Marchesín... Hay que ir paso a paso,
8: sí, como alguna vez como decíamos, casa, es verdad.
14: Para siempre, paso a paso.
8: Bueno, y el paso a paso lo hacemos con el Negro Romero antes del informativo de las 2 de la tarde, Negrito.
11: Bien, Nico, todo equipo con aspiraciones, y Máxime si es un grande, con aspiraciones de ganar cosas importantes, clasificar a Libertadores. Si le toca por distintas circunstancias jugar la Sudamericana, también la obligación de ganarlo. Tenés que tener 2 arqueros y de primer nivel. Sí, por ahí con un recontra titular y un pibito que viene pintando un buen proyecto, pero entonces haría falta, no digo que Marquesín haya demostrado que es Oscar Córdoba, pero es un arquero hecho, el chico Bray todavía pobre, las oportunidades que tuvo no las aprovechó. Ahora Montero está levantando. En River, lo vengo sosteniendo, Beltrán pinta para ser arquero de la selección. Y por si fuera poco, la personalidad le agrega también que ataja penales como hizo contra los colombianos. Es decir, que no es poca cosa. Ayer el Flamengo sufrió, pero sabía que si los ecuatorianos empataban la serie y sabía que con Rossi la ganaba. Es decir, necesitas tener 2 arqueros de nivel. Así que bueno, me despido, un abrazo grande y será hasta la próxima.
8: Dale, Negrito, la seguimos. Buen fin de semana. José Luis Romero de Córdoba. Sí.
13: Le mandamos un saludo, abrazo a un amigo en común que está del otro lado siguiendo Pasión Nacional y nos saluda a todos mientras espera noticias de San Lorenzo
16: a Mario Grillo.
8: Sí, gran abrazo para el querido Mario.
16: Muy querido
15: Mario, no Maxi, ¿eh?
16: No Maxi, a Maxi no, no lo queremos.
15: No, no lo queremos.
16: A Mario sí
15: con
16: lo
15: Mario
16: queremos.
15: Está todo bien.
16: Con no. Maxi está todo mal.
8: No, no.
16: Mario Grillo
8: eso corre por tu cuenta, yo a Maxi lo quiero.
16: Bueno, es un problema tuyo.
8: Lo quiero y lo extraño, sí.
16: Resolvelo.
8: Gran abrazo, Marito.
15: Cristiano Ronaldo sigue como jugador de la selección de Portugal. Fue convocado por su nuevo entrenador, Jorge Jesús.
8: No jugó el Mundial.
15: El Flamengo.
8: ¿Cómo no jugó?
15: No jugó.
8: Ya estuvo. No la tocó.
15: 41 años, fue convocado para los partidos del mes de septiembre y octubre por la Liga de Naciones. El estreno va a ser frente a Noruega. Así que con 41 años, Cristiano sigue siendo jugador de su selección.
8: La diferencia es que Messi con 39 la rompió en el Mundial con la camiseta argentina. Para mí fue el mejor de la Copa del Mundo y CR7 fue un espectador en el Mundial. Para mí, ¿eh?
15: Algún golcito hizo, ¿cómo que no?
8: Sí, la vigencia con algún gol, pero...
13: No lo comparé, parece Messi que jugó su mejor Mundial a los 38 años.
8: Me parece que estuvo muy lejos del ideal. Recordamos las vías de comunicación, Nabil, y voy al informativo.
17: 11-3-870-7485. No se olviden de Almirón, dejando de lado a Fatu Brown en Central, dice Mauri.
8: Bueno, ahí estamos. 2:00 p.m. en el país, vienen las noticias a Nacional.
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19: 2:00 p.m. en la República Argentina. El presidente Javier Milei viaja a la Asamblea Anual de la ONU. El informe de Liliana Arias desde Casa de Gobierno.
20: Para participar de la Asamblea General de las Naciones Unidas, además de dar 2 discursos al presidente Javier Milei, viajará este lunes por la noche a los Estados Unidos. Según confiaron altas fuentes de Casa Rosada, la Cancillería también está dialogando para que el jefe de Estado argentino mantenga una reunión con funcionarios de alto nivel, no solo de los Estados Unidos, sino también de Israel. Recordemos que Milei disertará ante la ONU el miércoles próximo y ya tiene en su agenda una reunión con empresarios, evento que coordina Susan Sigan desde el Council of America, y también un discurso en materia económica.
19: En Entre Ríos murió el último hablante de la lengua chaná. El informe de Elidermar Otman desde Radio Nacional Gualeguaychú.
21: Murió Blas Jaime, el último hablante de la lengua chaná. Tenía 92 años y había nacido en 1934 en el pueblito, cerca de Nogoyá, en el centro de la provincia de Entre Ríos. Blas aprendió el idioma de su madre, de su abuela y de su bisabuela, y lo mantuvo en secreto durante décadas por temor a la discriminación. Recién jubilado, ya con sus 70 años, este docente decidió romper el silencio para que la lengua no desapareciera. Su testimonio permitió documentar el chaná, idioma originario de la provincia de Entre Ríos, considerado extinguido desde hacía 2 siglos. Y ahora quedó registrado en libros, en grabaciones y en documentales.
19: Alerta meteorológica rige para la cordillera de Catamarca, La Rioja, San Juan y del norte de Mendoza, donde se prevén nevadas y en las regiones de menor elevación las precipitaciones pueden ser en forma de lluvia. Actualizamos ahora el estado del tránsito con Ernesto Arriaga.
22: La ruta 40 desde Bariloche hacia Villa La Angostura y hacia el Paso Internacional, soleado hasta el 19, está habilitado en Zamora, Chile. A la altura del Paso Fernández, por favor, máxima 40 kilómetros por hora, porque hay 2 curvas. Por otra parte, la ruta 7 Lagos, habilitada, y el Paso Pino Achado, hoy van a pasar más de 200 camiones a Chile. El Paso Jama está habilitado y el Cristo Redentor habilitado a las 24 horas del día.
19: En la ciudad de Santa Cruceña de Perito Moreno, donde nos escuchás por AM 860 y FM 93.5, temperatura 13 grados 9 décimas, humedad 41%, cielo parcialmente nublado. En la ciudad de Buenos Aires, el cielo también se encuentra parcialmente nublado, temperatura 22 grados, humedad 49%.
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2: 2:04, volvemos a Pasión Nacional por M870, las 48 del país y el canal de YouTube de la radio con las vías de comunicación y los mensajes que nos trae la señora Nabila Jatib.
3: 11-3-870-7485, escribe Esteban desde Valle María, en Entre Ríos. Creo que lo que hizo Falcioni con Riquelme es excelente, porque de esa manera él mostró respeto y no dejó que se lo pasen por encima. Necesitaba mostrar que él era la autoridad y no un jugador más.
2: Voy al encuentro de Gerardo Murúa en el centro del país en Radio Nacional Córdoba. Gerard.
4: ¿Qué tal, Nico? Buenas tardes. El gran abrazo para vos, los compañeros y toda la audiencia, por supuesto, de Pasión Nacional. Como les habrá contado el Negrito Romero, una jornada calurosa en Córdoba, algo pesada, con bastante humedad. De a rato se nubla y parece que el fin de semana podemos tener algo de lluvia aquí en la capital cordobesa. Nico, lo más importante, cruce de equipos cordobeses. Clásico mañana 21:15 entre Instituto y Talleres. Instituto recupera a Matías Gallardo, es la novedad más importante. Viene siendo titular y jugando muy bien el hijo de Marcelo. Talleres a Matías Galarza, pero el hombre pretendido por Boca me parece que va a ir al banco de suplentes. El domingo a las 19 se cruzan Belgrano y Estudiantes de Río Cuarto. Siempre hay pica de los del interior con la capital. No lo consideramos un clásico, pero indudablemente, sabiendo que va a perder la categoría, Estudiantes le va a hacer fuerza a Belgrano. Lo más importante, no tiene Adrián Sánchez por un desgarro, es muy probable que vuelva Adrián Esporle a la titularidad, teniendo en cuenta que el otro día, del pasado fin de semana, ante Sarmiento salió por una cuestión estomacal. Podría entrar Juan Velázquez por Ramiro Hernández en la mitad de la cancha, los cambios que piensa el ruso Cielinski. Rubén Forestello intentando armar ya, seguramente comparte una parte de jóvenes que son del club, una idea para el año que viene. Estudiante sabe que más temprano que tarde va a perder la categoría, Nico.
2: Dale.
5: Gerardo, te aprovecho y te pregunto por si en Córdoba resonó, por lo menos como rumor, como empieza a aparecer por estos lados, sobre la participación de Messi en los partidos con la selección argentina.
4: Vos sabés que sí, pero no me voy a anotar el crédito. Me lo contó el Negrito Romero antes de que dejara la radio yo en la jornada de hoy. Estuvimos charlando de eso. Se hacen gestiones de parte del gobierno provincial para que mínimamente Messi venga y esté presente en Córdoba. Esa es la idea que se tiene aquí en el panel, en la Casa de Gobierno en Córdoba. Se habló con gente de AFA. Uno lo ve difícil desde Córdoba. Ustedes también pueden saber mejor cuán disponible o cuánta disponibilidad tiene Messi. Veíamos el calendario y juega el 27 de septiembre, el último partido con el Inter Miami. Se intenta de Córdoba, muy bien Santi, es cierto. Veremos después qué posibilidades reales hay de que mínimamente esté presente aquí en el campo.
2: Muy bien, si viene la Copa Davis, justamente el partido entre Argentina y Turquía en la provincia de Neuquén. Hemos hablado hace unos días con el capitán argentino del equipo, con Javier Frana. Vamos a saludar con mucho gusto a Alejandro Rodríguez Bodar, que llega cada viernes para hablar del cine y de las artes. Ale, querido.
6: ¿Cómo andan? ¿Todo bien?
2: Muy bien, por suerte.
3: Ahora bien.
6: Ay, salí, sonza, salí, que me lo voy a creer. Bueno, vamos a hablar de un documental nuevito. No es una gran cosa, es un documental que se ve rápido, que se ve fácil, tiene testimonio, tiene mucha imagen, y es básicamente un documental pensado para tele. Se llama El Último Duelo. Ronaldo contra Messi. Ahí le gustó. Ahí le gustó. Es de este año, y lo que se busca es un documental previo al Mundial.
5: ¿Quién lo hizo, Ale, el documental?
6: Está dirigido por Iván Fanlo. Tiene testimonios interesantes, tiene testimonio de Jorge Valdano, Paulo Futre.
5: Sí, claro.
6: Figura de tal vez el después de Eusebio, el jugador más importante hasta la aparición de esta camada,
5: sí,
6: en la cual ya destacó obviamente Cristiano Ronaldo, Manuel Pellegrini, Mauricio Pochettino. Lo que se hace es ahondar en la rivalidad, pero también buscar las características de cada uno. Remarcar eso. Sí, se hace también
5: características personales o vinculadas
6: al deporte,
5: juego.
6: Vinculadas al juego,
5: como futbolista.
6: ¿Sí? Como futbolista, sí, se hace también hincapié en algo que se suele decir, que es lo de Messi es talento, lo de Cristiano es esfuerzo.
7: Claro.
6: Y sabemos que no es tan así tampoco.
7: No, claro. No,
6: hay esfuerzo de los dos lados y hay, supuesto, y hay talento
7: y hay
6: de los
7: talento,
6: dos lados.
7: Claro.
6: Claro que sí. Pero bueno, es un documental lindo, entretenido. Está en Flow, a los que ha hecho que tengan Flow. Ustedes saben que hace tiempo se convirtió además en plataforma on demand. Hace tiempo que es una plataforma on demand que tiene su propio contenido.
3: Nicolás tiene,
6: este es uno de los...
2: Sí, sí, claro, claro. De todas formas, me gusta que el cine se vea en el cine.
6: Sí, pero esto tampoco es cine.
5: Es un documental.
6: Esto no es cine.
2: Bueno, el documental
6: esto
2: también
6: es un producto, es
2: cine,
6: es un producto audiovisual,
2: sí,
6: pensado con un formato más televisivo.
3: Apto pantalla chica.
6: Apto pantalla chica,
2: mucho gol, ¿no? Me imagino, mucho.
6: Sí, claro, para hacer una panzada de goles.
5: Para mí
6: es previo al Mundial. Previo al Mundial, o sea que queda fuera toda la parte de este Mundial increíble que jugó Messi.
5: Tiene la particularidad de que prácticamente han dominado el fútbol de los últimos 20 años,
6: sí,
5: ambas
6: sí
5: figuras, ¿no es cierto? Y que todavía siguen compitiendo.
7: Sí.
5: Por eso creo que el hecho de que Cristiano Ronaldo siga en la selección de Portugal, sí, tiene que ver seguramente con que Messi ha renunciado a nuestra selección. Mm. Es una forma, es una disputa que continúa. Sí.
7: Y están en el camino a los 1000 goles, además los claro, dos, que están muy dos cerca, un poquito más cerca Cristiano, y Messi está cerca también.
6: Pero además, si el otro día Simeone se anima a plantear delante de una tribuna mundial, es decir, el Balón de Oro tiene que ser para Messi. ¿Vos viste el mundial que hizo con
2: claro,
6: 39 años?
2: Pero no hay discusión, además.
6: Está bien, seguramente se lo den a otro, se lo den a Pedri o a Rodri o a Piqui, no sé. Por una cuestión de televisiva y de comercio, le conviene más por negocio dárselo a una estrella nueva. Pero la figura del mundial fue Messi, no hay otra, no hay
2: pero
6: otra posibilidad.
2: No, no hay discusión, yo no sé si para darle a un futbolista nuevo, como puede ser Lamine Yamal, que evidentemente a sus 19 años ya salió campeón, justamente no, de la Eurocopa y también del mundial.
6: Pero no fue el mundial de Lamine Yamal.
2: No, por supuesto
6: no
2: que no.
5: Ahora lo vamos a escuchar a Lamine Yamal hablando sobre el partido con Argentina. Mirá, en una entrevista que le hizo Jorge Valdano.
2: Que le va muy bien en la televisión, quería cerrar, Ale.
6: Nada, disfruten este...
3: ¿Cómo se llama?
6: Se llama El Último Duelo, Ronaldo versus Messi. Hangar Rojo, anda a ver Hangar Rojo al
2: bueno,
6: cine. Pero la semana que viene se estrena.
2: La semana que viene, el jueves, lo estarás
6: no,
2: contando el
6: no
2: viernes.
6: Nada.
2: Y bueno, entonces, ¿para qué me la recomendás?
3: Para que tengas algo para comentar.
2: Claro. Qué increíble.
6: Gracias.
2: Gracias a vos. Alejandro Rodríguez Bodar con nosotros. Vamos a la pausa y después vamos a seguir hablando de los Juegos Suramericanos. Vamos a contactarnos con los amigos de Rosario. Recordamos, Navila, las vías de comunicación y los datos del tiempo.
3: 11-3-870-7485 es nuestro WhatsApp, en donde recibimos sus mensajes desde todo el país. 22 grados la temperatura.
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0: Muy bien, estamos en la continuidad de Pasión Nacional. Vamos a meternos con toda la información que tiene que ver con los Juegos Suramericanos que se están disputando en la provincia de Santa Fe. Saludo a Facundo Paredes, así en Radio Nacional Rosario. Hola, Facundo.
1: Hola, ¿cómo les va? Buenas tardes a todos por allá.
0: Bueno, contanos cómo es la actividad en esta jornada de este viernes 18 de septiembre.
1: Bueno, están en estos momentos jugando las Leonas, ganan 1-0 ante Chile, así que hay mucho hoy de hockey sobre césped. Ahora es el turno de las Leonas ante Chile, mismo rival también el de las 4 de la tarde para los Leones, también van a jugar ante Chile, pero a las 4 de la tarde en la ciudad de Santa Fe. Una de las disciplinas que puso primera hoy fue el judo, con bueno, buena presencia de Argentina, plata para Agustina de Lucía, bronce para Galo Villavicencio, eso respecto al judo. Una de las actividades que comienza también hoy, además del judo, es el rugby 7, esta modalidad de 7 de rugby que se va a disputar aquí en Rosario. Hay debut de la selección argentina, tanto masculina como femenina, los Puma 7, la Jaguareté. Juega el equipo femenino ante Perú a las 15:50 y más tarde también el equipo argentino femenino a las 18:30 ante Chile. Los Puma 7 van a debutar 17:26 ante Paraguay y a las apenas pasadas las 20 juegan su segundo partido ante Perú. Justamente tenemos la palabra del entrenador de los Puma 7, si te parece, escuchamos lo

0: Estábamos entrenando y llegamos recién ayer. Venimos a aportar, a ser parte de un gran equipo que es el argentino, y esperemos aportar una medalla dorada.
1: Bien, Facundo.
2: Bien, ahí escuchábamos a Gómez Cora decir también que la continuidad de la competencia, bueno, hubo oro en ciclismo de ruta para Julieta Benedetti. En ese sentido también en pentatlón moderno, Argentina cosechó medalla de plata gracias a Catalina Celio, a Franco Serrano en la modalidad de relevo mixto. Hubo el otro oro de la jornada, fue gracias a Marcelo Gutiérrez en tiro deportivo. Ganó la final de 10 metros rifles de aire. En la misma competencia, otro argentino salió tercero con el bronce, se lo quedó Alexis Eberhardt. Bueno, son algunas de las notas destacadas en lo que va. También hubo algún que otro bronce en remo. Y un medallero que está ahí casi palo a palo con Colombia, lo lidera Brasil con 43 medallas doradas, 10 menos tiene Argentina, con 30 está Colombia en la tercera ubicación.
1: Bien, y empató Chile ahora, está 1-1 el partido, Facundo.
2: Exactamente, hay gol de Chile, hablamos de hockey sobre césped, así que por ahora... las Leonas ante Chile empatan 1-1 por el grupo A.
1: Perfecto, y recordamos que este sábado va a ser la segunda presentación del fútbol, el sub-19 que dirige Diego Placente, va a jugar mañana, creo que en horas de la tarde, ¿puede ser?
2: Sí, a las 3 de la tarde nuevamente en el Marcelo Bielsa, ante Uruguay, que también perdió su partido, así que duelo de necesitados, imagino que un partido a todo o nada para las selecciones masculinas de Argentina y de Uruguay. Mañana sábado a las 3 de la tarde en el Coloso Marcelo Bielsa.
1: Bien, ¿una línea de Central y de Newell's para no perderle pisada a los equipos de Rosario?
2: Bueno, que van a tener actividad este fin de semana, tanto la Lepra como el Canalla, con necesidades distintas, pero necesidades al fin. Newell's va a jugar el domingo ante Platense a las 17. Bueno, Facundo Buch finalmente se queda en Newell's, iba a ser parte de estos Juegos Suramericanos para la delegación argentina. A último momento, el entrenador Frank Darío Kudelka pidió que se quede, lo quería tener, es un jugador titular para Newell's y es por eso que va a estar afectado a Newell's, al club, y no a la selección que dirige Diego Platense. En el caso de Rosario Central, que viene de un respiro la victoria ante Tigre, tiene un partido clave ante Argentinos Juniors el domingo también a las 17, el mismo horario que Newell's Platense, clave porque Central, además de tener que sumar en este torneo, también mira a la tabla anual y tiene enfrente, tendrá aquí en el Gigante de Arroyito un rival directo en ese sentido, como lo es el bicho de la Paternal.
1: Bien, Facundo, vamos a estar comunicados toda la tarde en el programa de Nora Brioso, en el de Hernán Mundo y por supuesto con también tu presencia en el servicio informativo. Te mandamos un saludo.
2: Abrazo grande para todos por allí.
1: Muy bien, ahí está Facundo Paredes de Rosario. Habló entonces Lamine Yamal con Jorge Valdano, Javier.
3: Claro, interesante esta entrevista, de una serie de entrevistas que está realizando Jorge Valdano para la televisión española, donde Lamine habla de la jugada del gol frente a Argentina en la final y un movimiento que él hizo y que fue clave para que termine en la concreción de Ferran Torres. Y de alguna manera con esto ejemplifica por qué tiene que ser el Balón de Oro. Escuchémoslo.
4: Viste que atraer dos o tres adversarios es una manera de jugar bien, o no te basta.
5: No me basta, o sea, hablando por ejemplo del Mundial, no me basta. Sé que ayuda al equipo una barbaridad, como por ejemplo, la gente no se da cuenta, pero el gol de Argentina de Ferran en la final, solo con la conducción, estoy con dos defensas y Pedro Porro centra solo. Yo me doy cuenta de esas cosas, pero no te basta. Cuando tú sabes de lo que eres capaz, pues no te basta con eso.
4: ¿Crees que la gente valora esas cosas o que solo lo valoran los profesionales?
5: Los que saben de fútbol lo valoran.
3: Ah. Ahí estaba Lamine, diciendo, los que saben de fútbol valoran algunos movimientos que por ahí no se perciben para el gran público, ¿no? Un Lamine que reclama el Balón de Oro para sí y para el Barcelona, lo mismo hace Mbappé y en favor del Real Madrid, porque sostuvo ayer Mbappé que hace mucho tiempo que el Real Madrid no tiene un Balón de Oro y que se lo merecería. También Harry Kane hizo lobby en el día de ayer en las tapas de los diarios deportivos diciendo tengo 73 goles, merezco en una temporada, merezco el Balón de Oro, pero todo indica

0: se lo va a terminar llevando Messi, el noveno balón de oro de su carrera.
1: Nos gusta darle mucha importancia a los Juegos Suramericanos en nuestro programa habitual de la una de la tarde, Paseo Nacional. Vamos a saludar a Augusto Cervelo, que consiguió el oro en esgrima. Augusto, mi nombre es Nicolás Álvarez, estamos con todo el equipo de la radio. Un gran abrazo.
2: ¿Qué tal, Nicolás? Bueno, primero, buenas tardes, y segundo, quería agradecerles por permitirme un espacio en su programa.
1: No, por favor, felicitaciones, contanos cómo fue el logro, contanos un poco de tu historia.
2: No, bueno, el logro siempre es muy muy hermoso, principalmente porque en un torneo de esta magnitud, son como los Juegos Olímpicos de Sudamérica, se hacen cada 4 años, y principalmente, bueno, lo que más alegría me da es que primero la medalla se vuelve a quedar por otros 4 años más en Argentina, ya que había ganado en Asunción 2022. Y segundo, bueno, porque también toda mi familia me pudo ver, mi madre me pudo ver nuevamente, muchos alumnos me pudieron seguir, y eso es algo increíble, y bueno, pude también demostrar de lo que era capaz nuevamente.
1: Claro, ¿desde qué edad practicas esgrima, Augusto?
2: Desde los 8 años, actualmente tengo 26.
1: Bien, prácticamente 20 años ligados al deporte. Sí.
3: ¿Dónde empezaste, Augusto? ¿En qué club? Porque sabemos que en el entramado de la mayoría de los deportistas, fundamentalmente aquellos deportes que siguen siendo amateur hasta la alta competencia, los clubes son fundamentales. ¿Vos dónde empezaste con la esgrima?
2: Sí, empecé en el Centro Naval, en Olivos, enfrente de la Quinta Presidencial. Sí, ahí con el maestro Guillermo Saucedo, otra gran eminencia en el florete argentino y la esgrima argentina en general.
3: ¿Y hubo un momento en el que te diste cuenta que tenías condiciones, evidentemente, para seguir progresando, desarrollándote en el deporte? ¿Fueron los propios maestros los que te fueron impulsando? ¿Cómo terminás de decidirte cuando mirás por el espejo retrovisor y ves a un Augusto niño?
2: Bueno, creo que de verdad cuando me cayó la ficha que estaba, o que sentía que estaba para algo grande, fue después de un sudamericano en Santiago de Chile que lo había ganado, que me sentía muy contento. Yo de ahí viajaba, en vez de volver a Buenos Aires, viajaba a Budapest a competir en mi primera Copa del Mundo de juveniles. Yo no había competido antes en una categoría así más grande de juveniles, ¿no? Era todavía cadete. Y me pasó que, bueno, llegué sin expectativa de nada. Y bueno, empecé a avanzar y le empecé a ganar a competidores de altísimo nivel, a franceses, de italianos del equipo nacional, y terminé quedando quinto con todos competidores y entrenadores que se quedaron ultra mega sorprendidos, porque era un don nadie que apareció de la nada y que había sacado 3 o 4 competidores que podían haber ganado tranquilamente la prueba. Y bueno, yo creo que de ese día en mi cabeza tuve como un clic y me di cuenta que verdaderamente estaba para hacerlo 100%, y que en verdad tenía muchas ganas, y tenía ganas de también de marcar algo y dejar mi huella en la historia de la esgrima argentina.
1: Estamos hablando con Augusto Cervelo en Nacional, participa de la charla Gerardo Murúa desde Córdoba.
4: El gusto de saludarlo, Augusto, el placer de tenerlo en el aire Nacional. Te meto un poquito en tu especialidad en el florete, Augusto. ¿Podría decirse que es la más difícil o que es la más complicada por el tema de solo tener que tocar en el tronco, solo poder usar la punta, el tema de la prioridad, que también le podés explicar un poquito a la gente, porque eso lo hace un poquito distinto a las otras armas que se usan en la esgrima?
2: Sí, sin duda, yo considero que es la más difícil y la más competitiva, el florete masculino, principalmente porque queda demostrado que siempre ganan los que están mucho más arriba y entrenados. No es que hay sorpresas, sino que siempre están arriba los que tienen que estar. También por como explicabas, que es un arma de convención, que quiere decir que la arma de convención, que hay que neutralizar la prioridad del otro. Si, por ejemplo, viene atacando mi contrincante, yo sé que tengo que neutralizarlo con una parada cuando él desarrolle el ataque, o en su defecto atacar cuando él se detenga en su ataque, ¿cierto? Pero de todas maneras lo difícil es tocar en el blanco, ya que el blanco es como si fuera un chaleco, ¿no?
1: Augusto, lo próximo importante son los Juegos Olímpicos del 2028.
2: Digamos que es el objetivo final de los 4 años olímpicos. Tengo un par de objetivos por adelante, antes de los Juegos Olímpicos, que sería, bueno, los Juegos Panamericanos el año que viene, en Lima. Terminar este año siendo campeón nacional argentino y comenzar ahora en noviembre la temporada europea y poder ir a competir un poquito más este año.
1: Perfecto, te deseamos todo el éxito, la verdad que nos pone muy felices este oro que has conseguido para la República Argentina en un deporte que es tan exigente desde el punto de vista físico y mental como la esgrima. Te mandamos un abrazo y te proponemos que dentro de un corto plazo volvamos a hablar para que nos cuentes cómo te está yendo en la vida deportiva, ¿te parece?
2: Absolutamente, y principalmente quería agradecerles de verdad por darme un espacio y por difundir mi deporte. Y bueno, esperemos que tengamos esta nota y un montón más, siempre festejando los logros para la Argentina, ¿no?
1: La verdad que sí.
2: Pero bueno, les mando un abrazo y es un placer conocerlos a todos.
1: No, por favor, el placer es nuestro. Augusto Cervelo, oro en esgrima, Gerardo, en un deporte muy importante, por cierto. Contándonos de la conquista de la medalla de oro.
4: Sí, muy caro los sentimientos del deporte argentino y en el que le ha ido muy bien a la Argentina en este juego sudamericano con 4 oros, incluidos los 2 de los hermanos de Itela, por supuesto, y como decía Augusto y como explicaba, en la especialidad más complicada, que es el florete, por la forma, por el estilo de puntuación, es indudablemente el arma más complicada.
1: Bien, en el hockey femenino está ganando la Argentina ahora 2-1 frente a Chile. Con Nabila tenemos más mensajes, nos separa 1 minuto y medio para el informativo.
5: Hola, buenas, soy Pablo, saludos desde Bariloche a toda la mesa. ¿No le estarán tirando muchas flores a Poncio si los 3 partidos que jugó fue favorecido por el arbitraje? Mensajes que llegan al 11-3-870-7485. Chicos, los estoy escuchando. ¿Hay información de River? Hermoso el programa, saludos para todos, dice Miriam.
1: Hablamos mucho, Miriam, de River en el comienzo del programa. El primer mensaje es para Vicente, que lo defiende a capa y espada.
6: Mirá si habrá cambiado la cosa con Poncio, que hasta los arbitrajes cambiaron. Sí. Que eran arbitrajes desfavorables, ahora son...
1: No, lo que cambió es el comportamiento de los dirigentes de River con la AFA.
6: Que lo charlábamos con Agustín por el tema del arquero de River, que ahora se afianzó Beltrán, pero que tiene que renovar contrato.
1: Claro, y es un problema.
6: Y que River va a buscar un arquero. Todas las miradas apuntan a que finalmente Bono se ponga la camiseta.
1: Bueno,
6: el gran arquero marroquí.
3: El marroquí
6: está jugando en Arabia Saudita, tiene un contrato.
1: Bueno, Bono que ha
3: tiene
1: dicho,
3: varios vínculos con la Argentina.
1: Bono que ha dicho por todo el mundo que él es hincha River.
3: Hincha River, habla muy bien castellano, jugó mucho tiempo en España.
6: En Sevilla.
3: Y escucha rock nacional, nuestro.
1: Bueno,
6: está todo raro para que venga a ser el arquero de River.
1: 2:30 de la tarde, noticias.
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8: 2:30 de la tarde en la República Argentina. Las reservas netas tocaron su máximo nivel en 5 años. Rozan los 7.000 millones de dólares, una cifra que no se alcanzaba desde 2021. En este marco, el Tesoro garantizó los vencimientos con el FMI hasta noviembre. El gobierno y el ACA analizaron el automovilismo nacional e internacional. Participaron el secretario de Turismo, Ambiente y Deportes, Daniel Scioli, y las autoridades del Automóvil Club Argentino. Dialogaron sobre los avances en las gestiones para las categorías internacionales del automovilismo, incluida la Fórmula 1, para que puedan regresar a la Argentina. La sede sería el Autódromo Gálvez, que actualmente está bajo obras de renovación para recibir al MotoGP en 2027. En tanto, la justicia bonaerense confirmó la clausura preventiva del Autódromo de La Plata. El informe de Fernanda Germanier desde la capital de la provincia.
9: La justicia confirmó el cierre y la clausura preventiva por 180 días del autódromo Roberto José Mouras de La Plata, ubicado sobre Ruta 2, kilómetro 49 y medio. Lo dispuso la jueza Marcela Garmendia al considerar que las condiciones actuales del predio representan un peligro cierto e inminente para quienes concurren a los eventos deportivos. Las inspecciones fueron realizadas por personal especializado de la Policía Federal Argentina y detectaron graves fallas estructurales. La medida podría a levantarse siempre y cuando se ejecuten las obras de reparación.
8: El cielo se encuentra nublado en la ciudad de Buenos Aires, temperatura 21 grados 6 décimas, humedad 52%.
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1: Muy bien, estamos en la continuidad de Pasión Nacional. Yo digo que para los que tenemos unos años es un recuerdo inolvidable, porque Pedro Troglio fue subcampeón del mundo con aquel equipo del doctor Bilardo en el Mundial del 90, en Italia, 1990, donde tuvo un desempeño excepcional con aquel equipo que lideró Diego Armando Maradona adentro de la cancha. Y tenemos un respeto enorme por la figura de Pedro, no solamente por lo que fue como futbolista, sino también por su trabajo como entrenador. Aquí estamos en Pasión Nacional, mi nombre es Nicolás Álvarez, estamos con Damián Zárate y con Javier Vicente. Pedro, bienvenido, qué gusto saludarte.
12: Hola chicos, ¿cómo andan? Muy buenas tardes, ¿todo bien?
1: Bueno, y siempre yendo a entrenar, siempre una empresa muy difícil y más en el fútbol argentino, Pedro, dirigir, ¿no? Cada vez más.
12: Y a ver, el fútbol tiene algo que yo lo explicaba. Por ejemplo, el otro día no tendrías que haber empatado con Barracas, mañana tenés que ganar de Gimnasia, después tenés que ganar de Rosario, ¿no? El fútbol no te permite empatar, el fútbol no te permite perder, el fútbol te permite solo ganar, por eso los proyectos, todo depende pura y exclusivamente de eso, ¿no?
1: Pedro, ¿cómo andas tanto tiempo? ¿Todo bien, Damián?
12: Todo bien, Damián, ¿cómo andan?
3: Muy bien. Bueno, mañana, hablás del partido de mañana y lo seguís sintiendo como un partido especial porque además es con Gimnasia en La Plata.
12: Bueno, sí, totalmente, por los sentimientos, por las emociones, la gente que te demuestra, ¿viste? El amor, el cariño. Entonces, claro que siempre es especial volver al club y siempre es lindo el recibimiento en ese momento corto, pero lindo y bueno, es claro que más allá del tiempo uno se sigue emocionando, ¿eh?
3: Es difícil separar, porque son dos competencias de la Argentina, en el mientras tanto sigue habiendo partido del torneo clausura, pero vos estás en la semifinal de la Copa Argentina. ¿Y cómo
12: sí,
3: se
12: bueno, separa? A ver, sí. Convengamos que a nosotros nos conviene más sumar en el campeonato por una cuestión de que, bueno, tenés que sumar al futuro, tenés que dejar más cómodo el club. Lo de la Copa Argentina es buenísimo, porque también la gente lo ve como una posibilidad más. No son tantas las posibilidades que se le da a Banfield en el primer título, entonces es claro que ya meterte a dos partidos en una posible victoria, sea contra quien sea, la gente sueña. Pero nosotros entendemos también que son importantes todos los partidos, y yo le doy mucha importancia al campeonato local, más allá que está difícil, pero bueno, no sé ahí de lo que significa llegar a una serie de campeonato, ¿no?
1: Pedro, jugaste al lado de Diego, te dirigió Bilardo, amigo personal de Canilla de toda la vida, de un futbolista excepcional. ¿Qué cosas tomaste de cada uno de ellos que hoy lo aplicás a tu vida y oficio de entrenador?
12: Bueno, a ver, Narigón, todo. No, a lo mejor la locura de tanta locura.
1: Claro.
12: Pero sí, la capacidad de entender el fútbol, lo táctico, la obsesión, el hacer esto con el amor que hago, entendiendo que es tan importante porque se sostén de toda una vida, de una familia, así que le doy mucha importancia y esas son las enseñanzas de él. Bueno, le digo más que nada el honor y el orgullo de haber jugado con él, ¿no? Y de haber sido amigo. Yo siempre digo que era mi ídolo, fue mi compañero y terminamos siendo amigos, ¿no? Entonces, recuerdo, yo conocí al mejor Diego, ¿no? El Diego de los 24, 25 años, viste, que era un toro. Y Claudio, bueno, David, un amigo personal, amigo de la vida, desde chiquito, desde los 11 años, y yo otra vez que viajamos juntos a entrenar a River Plate, y tu Seymour, que él había venido a la casa una tía, y yo vivía ahí, así que, bueno, yo ahí me represento, así que imagínate que la vida nos sigue mirados y son situaciones y emociones que uno comparte a lo largo del tiempo.
0: Dos preguntas para Pedro. Una, hubo muchos trascendidos en la semana sobre que vos habrías presentado la renuncia en Banfield, que no te la aceptaron los directivos. Un poco confirmar si esto es así. Y la segunda, estás tan identificado con Gimnasia, ¿no? Por todo lo que pasaste allí. ¿Qué tiene Estudiantes que llega tanto a las finales, que se dice que es copero, que tiene la mística?
12: No, a ver, yo primero, vamos a lo primero, yo sí presenté la renuncia por una cuestión de que, bueno, un año y medio que llevo en el club, es lógico que el club ha atravesado momentos difíciles, que ahora se ha acumulado, que se ha luchado para acomodar, pero a veces cuando hay tanto algunos problemas iniciales, las relaciones se van desgastando, ¿no? Estamos bárbaros, yo con los dirigentes me llevo bárbaro, pero sí, a veces tenemos más discusiones que cosas normales, entonces... había entendido que clasificar a la semi, bueno, medianamente de estar el club en la primera. En un momento lo planteamos, el club me pidió que no, bueno, acá seguimos. Y en parte, yo creo que pues, el tema de Estudiantes tiene que ver con las posibilidades económicas y la capacidad a lo largo del tiempo de la dirigencia de poder armar equipos competitivos muy fuertes, ¿no?
1: Seguro.
12: Si no traía a Verón, Calderón, con Pavón y todo esto, y después, bueno, un día... se va a Verón, pero se diga Tandy, traerá Medina, y después traerá otro, y después traerá... Es más fácil que en el tiempo puedas pelear más títulos que otro equipo que tiene que vender sus mejores jugadores cada vez que hace un buen campeonato.
1: Estamos...
12: Sí. Bueno, pues yo te hablo de nosotros, yo hicimos 2005, armamos un equipazo y peleamos los dos títulos, los dos campeonatos, hicimos la campaña más grande de la historia del club, y vendimos a Lucas Lobo, vendimos a Lich, vendimos a Víctor, bueno... Y después no volvés a tener un Lucas Lobo enseguida. Tú ya apareció Nacho Fernández, Maxi Mesa y los bebés. Y en vez de retenerlos un poco y traer otra cosa, ¿no?
0: Entonces, o sea que la mística la hacen los jugadores, Pedro, más no, que
12: no,
0: que
12: no, los clubes. Los buenos técnicos dependemos de los buenos jugadores. Y los buenos equipos, los grandes equipos campeones se transforman también con buenos jugadores, con grandes jugadores. Pero no hay mucho misterio. Sí, cada tanto me dirá que hubo un campeón increíble que ganó un campeonato sin tenerse, y eso pasa. Ahora, en el tiempo mantenerse y poder estar peleando siempre, depende precisamente del armado de los planteles, de la capacidad económica y de los jugadores que traigan, ¿no?
1: Bien, estamos hablando con Pedro Troglio, Nacional, una consulta de Gerardo Murúa desde Córdoba. Gerard.
13: El enorme placer de saludarlo a Pedro, lo tuvimos por Córdoba hace poco, como él decía, Instituto muestra que sin triunfos no hay proyecto porque se aprecia muchísimo su labor aquí en Córdoba y sin embargo los resultados mandan. Pedro, le consulto algo que tiene que ver con estos tiempos del fútbol y no tiene que ver particularmente con los chicos de Banfield, sino si es realmente más difícil en estos tiempos llegarle a los jugadores por la cantidad de distracciones, hablo no de que se porten mal, sino de... El celular con todo lo que se tiene llegada, las redes sociales y demás, ¿es más complicado ahora que antes?
12: Sí, totalmente. Bueno, vos calculás que hoy tenemos la suerte de poder tener fútbol todos los días y a toda hora. Y capaz que el jugador de fútbol viviera mucho menos que antes. Nosotros pagaríamos fortuna por volver a tener esta información que teníamos hoy de dar fútbol. Antes en mi época mirábamos la guardia de Buquerón el lunes lo que hicieron. Pero bueno, cambiaron los tiempos, y los tiempos hacen que hoy sea distinto, no es culpa de ellos, es culpa de... Y dentro de 20 años vamos a estar hablando de algo increíble también, que la gente sale a de la casa, ¿viste? Entonces, que para que te entretenan en la casa, no sabemos qué puede pasar. Yo pienso que hay que amoldarse, hay que entender la situación, no es mi época, y también yo trato de darme cuenta que mi época era distinta y que es imposible... que los chicos de hoy puedan vivir o puedan entender lo que vivimos nosotros. Entonces, me acomodo, tengo 6 hijos de distintas ciudades, entonces eso me ayuda bastante.
3: Ahora, Pedro, recién te consultaba Javier, y vos también en este tiempo sos un raro ejemplo a favor, porque coincidimos varias veces charlando contigo que no existen los proyectos en la Argentina, porque si perdés el domingo te tenés que ir. Pero así todo, vos con Berti, con Nico Díez, son los entrenadores más longevos que tiene en este momento la Argentina.
1: Y Falcioni.
12: Sí, bueno, a ver, y durar casi 2 años en un club con los inconvenientes que habíamos tenido, con las necesidades del club, es un montón para mí. ¿Qué te parece? Es muchísimo. Yo, para mí es una satisfacción, se lo debo a los jugadores, claramente, que son los que salen a jugar. Y bueno, en el tiempo no me he acomodado, con el club también, ¿viste? Pero bueno, a veces los dejaste también. Es difícil convivir mucho tiempo en un club, ¿no? Sí. Así que uno intenta, dice, de a poquito ir acomodándose. Sí. No, bueno, sí, para mí es una satisfacción durar, porque no es fácil en el tiro dura.
3: Escuchame, Pedro, seis hijos y uno deportista, ¿eh? Lo veo ahí a Mirko, sí, corriendo.
12: Terrible, le pasó a los bonaerenses en Mar del Plata, salió campeón en la zona, en toda la zona, va al bonaerense, no, salto en largo, velocidad, pero bueno, también anda muy bien en el fútbol, con esa velocidad, así que bueno, veremos qué pasa.
1: Bien, en el final de la charla quiero que sepas, hablo en nombre de muchos periodistas, que se te quiere, se te respeta, tenemos un recuerdo inolvidable de aquel mundial, de lo que diste como futbolista y de tu amplia carrera como entrenador. Siempre queremos que te vaya bien y cuando, esto lo digo a título personal, y cuando dirigís a Gimnasia y Grima La Plata queremos que te vaya aún mucho mejor todavía.
12: Bueno, lo sé y muchísimas gracias y bueno, el tiempo dirá, el tiempo pasa para todos, estoy con 61. Veremos hasta cuándo me acuerdo el nombre de los jugadores.
1: Bueno, ojalá.
3: Bueno,
1: que
3: pero
1: sí.
3: Ahí Nicolás te decía, Pedro, un ejemplo es Julio Falcioni, que sigue dirigiendo.
1: Claro.
12: 70 pirulos.
1: ¿Qué te parece?
12: Pirulos, Julio. Y... así que bueno, pero el fútbol da vida, como dijeron aquel día Julio y Diego cuando se encontraron, y el fútbol te da vida.
1: Que fue hermoso, ¿no? Ese abrazo de Diego con Julio. El fútbol te da vida. Y todo lo que dijimos de vos, también lo pensamos de Claudio Polcanilla. Uno a veces de la pasión, de lo que nos generó Cani, pensamos que se mete ahí en esa trilogía con Messi y con Maradona. Es una locura lo que digo, pero es el cariño que tenemos por Cani.
12: Yo creo que después, en una época después de Maradona era Canigia. Hoy, sí. Después de Messi, está Canigia, y si queremos podemos meter a Di María, ponerle también ahí.
1: Sí, pero que Cani para mí por encima de Di María, no nos podemos olvidar de Marito Kempes, por supuesto.
12: No, bueno, tal, lógicamente, Mario, los que pudimos verlo a Mario, sabemos que tenía estando eso. Pero bueno, muchos no lo vieron, entonces tampoco se lo olvidan, ¿viste? Como tampoco no pudimos ver a Adolfo Pedernera, no pudimos ver a Charlo Moreno, bueno, sus jugadores, pero los que estuvimos más cerca y lo vimos, Mario también se mete ahí.
1: Viste, y con el paso del tiempo te vas convirtiendo de a poco en Troesma, ¿no? Porque te vas acercando a la edad de Julio, pero falta todavía.
12: falta, pero pasa, así que bueno, ya va a llegar.
1: Bueno, te mandamos un abrazo y Damián gestó la nota, así que muy agradecido.
3: Sí, es uno de los tipos. El otro día cuando lo saludé para el cumpleaños le dije, sos uno de los mejores tipos del fútbol. Pará, me corrijo porque te limito, sos uno de los mejores tipos de la vida, así que lo reitero.
12: Gracias, Dami, gracias. Es lo más importante. No sé si entiendo algo de fútbol, pero me quedo con eso que es mejor.
1: Es una anécdota el fútbol.
3: Un abrazo, Pedrito.
1: Un respeto,
12: Abrazo, chicos, gracias.
1: Pedro Troglio con nosotros, Pedro del área. Qué notable aquel gol en el Mundial del 90 de cabeza, un jugador polifunción, jugador de toda la cancha, que le gustaba mucho a Bilardo.
3: Un tipo extraordinario, un tipo de laburo, por eso cuando uno lo vio con el buzo de Independiente o de San Lorenzo o su gran tiempo también en el exterior, siempre es una alegría. Que a los buenos tipos le vaya bien. Uno se pone feliz por eso.
1: Esperemos que le vaya bien mañana también.
3: Mañana tiene un partido complejo desde lo emocional también, porque tiene que ir al Bosque. Y fue algunas veces, pero siempre. Bueno, él lo dice. Él nació y tiene su recorrido en River, en el seleccionado, pero su lugar en el mundo se ha convertido en Gimnasia.
1: Bien, hay un comunicado importante, Javier.
6: Sí, Platense informa que fue suspendido por el APREVIDE, el organismo de seguridad de la provincia de Buenos Aires en el deporte, por dos partidos a puertas cerradas. Esto tiene que ver con los incidentes del encuentro con Fluminense por Copa Libertadores de América. Así que Platense comunica entonces que el APREVIDE le suspendió su estadio por dos encuentros en condición de local, por el campeonato, por supuesto. También señala a la gente de Platense que va a apelar la medida, pero en principio son dos partidos a puertas cerradas en condición de local la sanción que le ha impuesto la APREVIDE.
1: Bien, Nabila, antes de la pausa.
14: Hola, Nicolás, equipo, un placer escucharlos. Soy Marcos desde Ibarlucea, en Santa Fe, esperando las novedades del Rojo. Feliz fin de semana, gracias, saludos.
1: Muy bien, la pausa, la última que pone en el aire el señor Matías Arcegor. Vamos a estar todo el fin de semana con los amigos de Fútbol Show Nacional. Hoy el relato de Luca de Jesús para Racing frente a Sarmiento de Junín. Mañana Martín Perazo para River Huracán. Previamente Sergio Serratea va a estar con Unión Independiente. Y el domingo, junto a Ladio Reyes, estaremos en el Clásico San Lorenzo Boca. Y luego llegará Sergio Serratea para Central y Argentinos.
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9: Vodka más hielo molesta el riñón. Ron más hielo afecta al cerebro. Vino más hielo al hígado. Qué porquería de hielo, tan bueno que parece y cómo te arruina.
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0: Muy bien, redondeando una muy buena semana de Paseo Nacional con toda la actualidad de los Juegos Suramericanos. Después una charla bien futbolera con Pedro Troglio. Antes habíamos conversado con un esgrimista. Les quiero contar de Independiente, que mañana juega en la provincia de Santa Fe frente a Unión. Tomás Parmo en la práctica lo probó Satson Viera hoy por Ábalos, que tiene un esguince de tobillo. Y atención con el panorama eleccionario, porque Ricardo Bochini quiere volver a trabajar en Independiente. Voy al encuentro de Daniel Carranza en la provincia de Santiago del Estero. Hola, Daniel.
1: Nico, querido, ¿cómo estás? El placer de siempre saludarte a vos y a todos los compañeros. Hablar de Central Córdoba, que esta tarde recibe a Defensa y Justicia desde las 18 horas en el Estadio Único Madre de Ciudades, sin Michael Santos, sin el paraguayo Darío Cáceres y otras variantes que va a ser Domínguez para este encuentro, que necesita ganar, si no, posiblemente haya novedades importantes después de las 20 horas, 20:30 más o menos, con la continuidad del entrenador. Vamos a escuchar, si te parece, porque tuvimos la posibilidad de conversar con el capitán ferroviario, el arquero Alan Aguirre, que decía lo siguiente con respecto a este partido.
0: Dale, ¿cómo no?
2: No estamos teniendo esa tranquilidad en esos últimos metros, pero creo yo que lo hemos sufrido a lo largo de este año. Se nos ha costado mucho convertir, pero bueno, siempre para mejorar. A ver, nosotros tenemos que sacar a Central Córdoba adelante, tenemos que engrosar nuestro promedio, tenemos que ser un equipo que va al frente, combativo, y bueno, creo yo que Defensa va a ser un puntapié inicial. Esperemos con un buen resultado. Lo hemos trabajado bien, sabemos que es un equipo que tiene muy buena posesión de pelota, y bueno, esperemos ser un equipo duro y llevarnos los tres puntos.
1: El capitán Alan Aguirre, que va a ser el arquero, en la parte defensiva Moyano, Maciel, Mancilla y Leo Marchi, en la mitad de la cancha Fernando Martínez, Matías Vera, Thiago Cravero y Diego Barrera, y adelante estarán Iacobelli junto con Sequeira. Ese sería el 11 titular de Central Córdoba para recibir a Defensa y Justicia en la tarde de hoy.
0: Muy bien, Daniel, está mirando la grilla de la 10ª fecha de este torneo de clausura. Muy temprano el partido, 6 de la tarde. ¿Con qué temperatura es ahora en el Madre de Ciudades?
1: Y en estos momentos tenemos una temperatura de 27 grados aproximadamente.
0: Bien, una temperatura calurosa, cercana a los 30.
3: Tiene que sumar Central Córdoba.
0: Sí, claro.
3: La tabla anual tiene sus riesgos si llega a sumar al Aldosivi, sí. ¿No, Daniel?
0: Está necesitado.
1: Sí, totalmente, porque se le está acercando al Aldosivi, y si Aldosivi, en caso de que lo llegue a pasar, Central Córdoba estaría descendiendo, porque Estudiantes de Río Cuarto descendería por el promedio, ¿no?
0: Claro. Perfecto, Dani, la seguimos. Muchas gracias.
1: Un abrazo grande, buen fin de semana.
0: Daniel Carranza contó el panorama de Central Córdoba de Santiago del Estero, y ahí tenemos una fecha en España y hay muchas cosas para contar,
3: claro,
0: del fútbol europeo.
3: También, por supuesto, en España nos olvidamos de señalar que hoy abre la fecha español Elche y que mañana el Sevilla recibe allí en el Sánchez Pizjuán al Barcelona. En la Premier, lo más destacado de la fecha 5, hoy van a estar jugando el Brentford con el Chelsea, el sábado el Arsenal, líder hasta el momento de la Premier, visita al Brighton, y el otro líder, el Manchester City de Enzo Fernández, juega frente al Sunderland. En Italia también se está disputando la 5ª fecha, y mañana se destaca el partido que van a jugar Roma, con muchísimos argentinos, el equipo romano de Gasperini, frente al Inter, el Inter de Lautaro Martínez. Y el domingo, la Firenze, donde Mastantuono la está descosiendo desde que llegó al equipo florentino, va a recibir al Napoli.
0: Bien, Mastantuono que vuelve a estar en la consideración de...
3: Para mí va a ser el 10.
0: De Lionel Scaloni para la selección.
3: Sí, yo creo que en los partidos donde no va a estar Messi, que son los dos primeros, con Burkina Faso y previamente ahí en Córdoba con Bolivia, Mastantuono va a ser el 10 del equipo, no tengo dudas.
0: ¿Y Nico Paz?
3: Y Nico Paz puede estar también sumándose.
0: Bien, pero hoy creo que Nico Paz tiene un lugar más importante que Mastantuono.
3: Yo creo que la preferencia va a ser para Mastantuono por parte de Scaloni.
0: Sí, pero yo te diría, te digo, no lo llevó al Mundial a Mastantuono.
3: Es cierto.
0: Y a Nico Paz sí.
3: Porque Mastantuono no tenía una buena actualidad en Real Madrid. Ahora sí la está teniendo la Firenze.
0: Bueno, está bien, pero hay veces que no cuenta tanto la actualidad. Fíjate que en una época, hace más de 30 años, Goicochea era suplente en River y era titular en la selección argentina.
3: Bueno, el caso más paradigmático es cuando Menotti lo lleva a Pasarela de titular en la selección nacional y Daniel Alberto no había debutado en la primera de River.
4: Sí. Más emblemático, ¿crees otro?
3: Sí.
4: El Tata Brown fue al Mundial 86 sin club.
0: Claro, es verdad.
4: Titular.
0: Contó esa anécdota. Y Mascherano, que no había debutado, creo, en River. Y
3: también.
0: Y Bielsa lo citó para la selección.
3: También Bielsa lo citó para la selección.
0: Bueno, don Zárate, ¿y los equipos de La Plata?
4: Bueno, Estudiante sigue celebrando. trabaja para jugar en el Hirchi, el partido de la Copa Libertadores de América, pero antes tiene partidos importantes, ¿eh? Primero, porque siendo semifinalista no se puede permitir no jugar los playoffs del torneo de clausura, así que inmediatamente el lunes tiene un partido importante con Lanús. Gimnasia tiene el partido de mañana contra el Banfield de Pedro Troglio, pero además Estudiantes tiene el partido de Lanús el lunes, y el sábado que viene, no mañana, sino el próximo, tiene un partido Máquina de Coser.
0: ¿Sabes cuál es el partido? ¿Cómo es Máquina de Coser?
4: Máquina de Coser, porque ese partido borda una estrella en la casaca, o de Estudiantes o de Central. Se juega la super final internacional en el Madre de Ciudades, que recién hablábamos.
0: Claro, recién
4: la Supercopa Internacional, la que alguna vez jugaron Boca y Racing, ¿te acordás?
0: Sí.
4: En Arabia, en Emiratos, no sé dónde jugaron.
0: Sí, en algún lugar
4: el
0: extraño
4: gol de,
0: del
4: Caraz,
0: mundo.
4: El gol de
0: es cierto. Las cosas que inventa la AFA para que haya un campeón más o otro título. Nabila, repasamos los datos del tiempo para el fin de semana. Vamos a tener un sábado con qué condiciones climáticas en la Ciudad Autónoma y el domingo fundamentalmente.
5: Para este sábado se espera una mínima de 16, una máxima de 24 con cielo parcialmente nublado. El domingo comienza a nublarse a partir de la tarde con una mínima de 14, una máxima de 25, tormentas aisladas para la tarde. El saludo especial a Martu, que está escuchando desde Las Lomitas en Formosa. Escucha mientras sale un asadito, termina el programa y nos vamos para allá.
0: Bueno, Martu, un saludo para vos y gracias por estar en la sintonía. Recuerden, hoy en el comienzo de la décima fecha del torneo clausura, a las 6 de la tarde, Central Córdoba de Defensa, en Santiago del Estero, 21:15, la transmisión de Radio Nacional con Luca de Jesús y Santiago Lucía para Racing y Sarmiento de Junín. Voy a la despedida con los datos que le queden periodísticamente con Gerardo Murúa allí en Radio Nacional Córdoba. Gerard.
6: Como no, Nico, el encargado de seguridad provincial, Marcelo Frosasco, confirmó que además de Belgrano River, Instituto Boca se va a jugar en el Kempes y con público visitante. Duodécima fecha para Instituto Boca, allá por el 11 de octubre, si no se cambia nada. Una semana después para Belgrano River, en este acuerdo que tienen los clubes con la provincia y que van a llevar a salir de sus canchas, donde habitualmente no suelen querer salir ni Instituto ni Belgrano, para llevar partidos grandes al Kempes con las dos hinchadas. En lo futbolístico, de los dos, lo más importante, por supuesto, mañana el clásico entre Instituto y Talleres, 21:15, dirige Darío Herrera, Héctor Palete en el VAR. Un cambio en Instituto, Gallardo por Juan Ignacio Méndez. El equipo de la Gloria, que viene líder y es el que más puntos ha sacado en el torneo clausura, el de Edmen el arco, José Villalarcón y Galván, por las bandas Cerato y Sosa. Abreu, Gallardo, el Jeremías Lázaro, el hijo del ex jugador Ezequiel Lázaro, Matías Tisera y Alex Luna, los 11 de Diego Flores. En el caso de Talleres, mismo equipo que le ganó Unión, con Onsain en el arco, Echot, Catalán, Riquelme Báez. En la mitad de la cancha, Fattori junto a Esforza, Cristaldo un poco más adelantado, De Pietri, el uruguayo Álvarez Martínez y Rick Lima Moraes, los que dispondrá Omar De Felipe. El domingo 19:15, Belgrano recibe Estudiantes de Río Cuarto con el arbitraje de Andrés Merlos, Nico.
0: Bien, quiero aportar en el final y compartirlo contigo, el hockey femenino le está ganando a Chile, sí. Las Leonas, 2-1.
4: Faltan 8 minutos todavía, falta bastante.
0: En el final del partido en los Juegos Suramericanos. Con todo lo que hablaron el Negro, Romero y vos esta semana desde Córdoba con relación a la asamblea, a todo esto que se discutió en Belgrano, que Luis Fartime quiere seguir en el poder. Más allá del resultado, ¿salió fortalecido políticamente o no?
6: Sí, no tengo dudas, Nico, porque fue una asamblea de 1.500 socios, que es un número extraordinario para lo que suelen ser las asambleas en el fútbol de Córdoba en general, no solo en Belgrano en particular. Ustedes lo saben bien, suelen asistir 200, 300 personas, 400. El número de 1.500... con 1.490 y pico de socios votándole a favor, y apenas un par los que eran parte de la competición y se fueron, Merlino, el ex tesorero, solamente levantando la mano en contra, salió absolutamente fortalecido Luis Fabián Artime, y vos decías, puede ser, y yo digo, va a ser presidente de Belgrano 8 años más, Luis Fabián Artime, este periodo, el que sigue también, salvo que haga las cosas muy mal.
0: Perfecto, Gerardo, la seguimos, buen fin de semana, disfrutar del tiempo en Córdoba, que imagino que va a estar muy lindo.
6: Sí, salvo por esta tarde que pueda haber alguna lluvia, se prevé un sábado y un domingo, no solo con buen clima, sino con calor aquí en Córdoba, Nico, así que la verdad que va a estar para disfrutar.
0: Muy bien, Gerardo Murúa, desde Córdoba, gracias, un gran abrazo, un agradecimiento muy especial a todos ustedes que están del otro lado y que hacen de este programa justamente un programa muy importante, en un horario trascendente como es el de la 1 de la tarde, para que se enteren de todo lo que hay que saber en materia deportiva a nivel nacional e internacional. Vamos a estar con los amigos de Fútbol Show Nacional. Nabila, muchas gracias por tu participación.
5: Buen fin de semana.
0: Don Zárate, nos vamos.
4: ¿La seguimos el lunes, te parece?
0: Sí, por supuesto, vamos a estar el domingo con Eladio Arregui en el nuevo gasómetro para el clásico entre San Lorenzo y Boca. Viene Nora Brioso en la M870, viene el servicio informativo y en el resto del país siguen con la programación habitual. Mi nombre es Nicolás Álvarez, gracias a Mariana Antoñanzas, a Matías Arreceigor y a Sebastián Vera. Estamos muy agradecidos con la participación de todos ustedes en todo el país a través de la radio, la magia de la radio. Muchas gracias, las 3 de la tarde.
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8: Las 3 de la tarde en la República Argentina. El presidente Javier Milei minimizó el video de Patricia Bullrich. El jefe de Estado se refirió sobre la filmación de la presidenta del bloque de La Libertad Avanza, escuchando y tarareando la canción No me importa de Lali Espósito. El mandatario se preguntó cuál sería el problema de que escuche a Lali y agregó textualmente, para mí no sería ningún problema. Por último, aseguró que le parece una tontería mayúscula politizar el arte. Nuevas medallas de oro en los Juegos Suramericanos Santa Fe 2026. La información con Facundo Paredes desde Radio Nacional Rosario.
9: La mendocina Julieta Benedetti ganó este viernes la medalla de oro en la categoría de ciclismo de ruta. Esto decía tras concluir la competencia.
10: Contenta, es inexplicable, muy agradecida con las chicas. Creo que hoy hicieron un trabajo impecable. Cada una de nosotras dio lo mejor, así que esta medalla es para ellas. Hay que estar ahí, creo que mi familia es quien está en esos días más difíciles, así que también muy agradecida con ellos.
9: Además, la delegación argentina cosechó medalla dorada en tiro deportivo a través de Marcelo Gutiérrez. En la misma modalidad, Alexis Eberhardt logró el bronce, mientras que en judo hubo plata y bronce gracias a Agustina de Lucía y Galo Villavicencio respectivamente.
8: Alerta meteorológica rige para el centro y este de Formosa y Chaco y norte de Corrientes, donde se esperan tormentas, algunas fuertes o severas, con intensas lluvias en cortos periodos y ráfagas de viento fuertes. Actualizamos ahora el estado del tránsito con Ernesto Arriaga.
11: La ruta nacional 8, totalmente habilitada entre la Carlota, Río Cuarto y Villa Mercedes San Luis, máxima para camiones 80 kilómetros por hora. La ruta 226 desde la zona de Mar del Plata, pasando por Tandil y llegando al centro de la provincia de Buenos Aires, hay tareas de reparación, por favor, precaución. Aeroparque y Ezeiza operan con normalidad a esta hora.
8: En San Miguel de Tucumán, donde nos escuchás por AM1190 y FM93.3, temperatura 26 grados 3 décimas, humedad 40%, cielo parcialmente nublado, visibilidad reducida a 6 kilómetros por humo. En la ciudad de Buenos Aires, temperatura 21 grados 6 décimas, humedad 52%, cielo nublado.
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1: Hora 15, 5 minutos en la República Argentina. Muy buenas tardes. Damos lectura a la presente emisión de mensajes en la tarde de Radio Nacional Esquel. Victorio le avisa a su abuelo Américo Saigüeque que viaja mañana. Firma Victorio. Para Pocitos de Quichaura, a Ezequiel Garraza se le comunica que su abuelo viaja hoy por la tarde o mañana. Esto lo firma Pedro Tacumán. La Municipalidad de Gualjaina informa a la comunidad y parajes aledaños que el lunes 21 de septiembre estará atendiendo la unidad de Banco Móvil en el lugar y horario habitual. Para la señora Paulina Martín, que se comunique con la cuidadora de su papá a la mayor brevedad posible. Para Armando Calfuquir, Luis pasa el domingo a la mañana para charlar tema esquila de chivos. Para la zona de Gualjaina y alrededores, en estos días andará un equipo de perforación para la localización de agua. Interesados deben comunicarse al 2945-653644. Para Valentín Maripán, se le comunica que pase por Lepa. Ya están los pavos, firma Rubén Alonqueo. Para los hermanos de Costa de Lepa, mañana sábado y domingo habrá culto a partir de las 14 horas, firma Andrés Villafañe. Para Zulma Paineñanco, Luis va mañana temprano, firma Luis Painequeo. La Municipalidad de Gualjaina informa a la población y también sus parajes que a partir del 21 de septiembre se establece el nuevo horario de atención al público, que será desde las 7:30 y hasta las 12:30 horas. Los pastores Nahuel y Miriam Peña de la iglesia Hay Vida en Jesús, Río Chico, Puente Escondido, invitan para este domingo a las 14 horas a un servicio de culto especial con la visita del grupo Fortaleza de El Bolsón. Se los espera a todos. Para Pocitos de Quichaura, a Ezequiel Garraza, su abuelo viaja hoy por la tarde, firma Pedro Tacumán. Se comunica Edelmiro César y Camilo Nahuelquir, a Sabino y César Painián, a Hugo Napal, que deben pasar a retirar pasto por la Capilla de las Misiones de Colonia Cusamen. Este sábado, a partir de las 10 horas, firman los voluntarios de Cáritas. Para Establecimiento del Peligro, a Mario Fuentes haga el favor de bajar a la aldea, firma Puesto Sanitario Aldea Epulef. Mensaje para Mina de Indio, a Diego y Maxi, Hugo sigue internado en Esquel, firma Mabel. Se comunica al señor Domingo Melín, de Sierras de Gualjaina, que el día domingo 20 lo irá a buscar su amigo Rubén. Se encuentra abierta la inscripción al taller UPAMI de dibujo y pintura, gratuito, sin inscripción previa. Consultar en extensión de la Universidad Sede Esquel, Sarmiento 849. El Registro Civil Gualjaina informa que el día martes 29, el móvil del Registro Civil de Rawson estará realizando trámites de nuevos ejemplares de DNI y pasaporte. La Escuela de Nivel Inicial 450 informa que se realiza la inscripción para el ciclo lectivo 2027 para salas de 3, 4 y 5 años hasta el 2 de octubre. La solicitud de vacante del ciclo lectivo 2027 se realiza en toda la provincia de manera online en plataforma DINO. Para Ferdinando, de 6 hermanos, Eduardo va hoy, debe esperarlo, por favor. Para Angélica Tureo, que trate de viajar hoy a Cusamen y lleve la motosierra. Trate de ir con la camioneta de la escuela por las nenas, firma Yamila. Para El Mirador, a Rosalía Velázquez, su sobrina Guillermina le hace saber que se comunicó con su hijo Seferino y él se encuentra bien con sus hijos. Para Zulma Paine Ñanco, Luis va el sábado temprano por lo hablado. Los jóvenes de la parroquia de la Medalla Milagrosa comunican que el sorteo, que era para el día 17, se pasó para el 20 de septiembre. Desde ya agradecen a los que compraron números y agradecen su comprensión. El juzgado de paz de Trevelin cita con carácter de urgente, en horario de 7 a 13 horas, a las siguientes personas: Ruth Patricia Acuña, Ailena Astudillo, Fabio Leonardo Ábalos, Franco Daniel Bonancea, Carlos Alberto Carrillo, Agustín Castiarena, Santiago Catalán, Facundo Cretón, Mariano Leandro Samuel Ejidi Vega, Giselle Anabel Fiad, Francisco Abel Gajardo, Facundo Hopkins, Jan Hopkins, Carlos Alberto Jaime, Michael Antonio Miguens, Mabel Norma Molinas, Sonia Beatriz Muñoz, Jorge Eduardo Oliver, Margarita Rosa Oviedo, Gastón Facundo Payalef, Brenda Susana Petinari, Georgina Mercedes Pizón, Oscar Daniel Puebla, María Rancuel, Elisa Nieves Rosas, Ángel Omar Salas, Bilda Elizabeth Recamán, Laura Rubina Williams e Ivana Margot Zapata. Deben presentarse en el juzgado de paz de Trevelin en carácter de urgente en horario de 7 a 13 horas por motivos que se le harán conocer al momento de su presentación. La Asociación Centro de Exsoldados Combatientes en Malvinas, Esquel y Zona Noroeste convoca a los asociados a la Asamblea Ordinaria, día 8 de octubre, 16 horas, en Pasaje Mermud, número 92, de la localidad de Esquel. La Comisión Directiva de la Asociación de Guías de Pesca del Chubut también convocan a todos sus asociados a una Asamblea General Ordinaria el 16 de octubre. Primera convocatoria a las 18 horas, segunda convocatoria media hora después con cualquier número de socios. Tendrá lugar en 25 de mayo 164 a Jupetre de la localidad de Trevelin. Y hasta aquí compartimos la presente emisión de mensajes a pobladores. Recuerde que la próxima será a las 18:30 horas.
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5: Más hospitales de Chubut incorporan el sistema de turnos médicos online, DINO, que permite gestionar consultas a través de un chat y amplía progresivamente la atención disponible en distintas localidades de la provincia. En esta cuarta etapa se suman los hospitales rurales de Gaiman, Dolabón, Gangán, Sarmiento, El Hoyo, Lago Puelo, Las Plumas y Paso de Indios, además de los hospitales zonales de Esquel y Puerto Madryn. También se incorporan nuevas especialidades. El Hospital Rural Sarmiento suma neonatología, medicina general, cirugía general, obstetricia, nutrición y odontología. En Comodoro Rivadavia, los hospitales Alvear y Regional agregan clínica médica, nutrición y neumonología de adultos.
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Ya han pasado 19 minutos de las 3 de la tarde. ¿Cómo están? Bienvenidos, bienvenidas a la tarde de Radio Nacional Esquel.

gente. ¿Qué más? Bien, con mucha leña, no, mucha leña en la estufa, no, hoy no hace tanto frío. Claro, yo diría que se preparen para más para bailar, ¿no? Más para bailar. Las espuelas para bailar la cueca, algún pañuelito para alguna zamba. Bueno, hoy 18 de septiembre se celebra el día justamente de las fiestas patrias en Chile, mejor dicho, se celebran las fiestas patrias en Chile que conmemoran la instalación de la primera Junta Nacional de Gobierno en 1810. Bueno, así que bueno, saludos para todos los hermanos chilenos que están escuchando la radio, a los que están allá, a los que están acá, más cerquita, radicados en Argentina, en la cordillera, en la meseta. Y bueno, hermanados, por supuesto, a través de Radio Nacional Esquel. Hoy podríamos hacer una de Chile, una de Argentina. Una de Chile, una de Argentina. Vamos, Lito, ¿o no? ¿Qué te parece? Estaría, ¿no? Bueno, así es. 15:40:44:66. Hoy vamos a bailar mucho. Vamos a disfrutar mucho de la música. Espero que también envíen sus mensajitos. 15:40:44:66. Para ya comenzar con los saludos. Los saludos de cumpleaños, de los familiares, pedidos musicales. Bueno, de todo un poquito. Cuéntenos dónde están, cómo se preparan para el fin de semana, cómo están ansiosos esperando la primavera o no. Bueno, todas esas cositas, cómo está el paisaje, la temperatura en tu zona, etcétera, etcétera, etcétera. Esto es la tarde de Radio Nacional Esquel en este día viernes. Dale, le ponemos onda música, entonces, a disfrutar, subir el volumen.

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está la fiesta, por favor, impresionante. Lo único que, Lito, me lastimaste un poquito con tus espuelas. La próxima vez, viste, no patalees tanto. No patalees tanto, ¿qué estás pisando ahí? Bueno, y Mauro tampoco, ¿eh? Mauro, ahí se le enredaron las espuelas y se peleaban para bailar conmigo. ¡Oh! Ya no sé qué hacer, ¿con quién bailo ahora? Bueno, a ver, un ratito a cada uno, una de Chile, una de Argentina, por eso, ¿listo? Una de Chile, una de Argentina. Así que bueno, acá estamos, bailando, disfrutando un poquito en la tarde de Radio Nacional. Es que era una tarde hermosa, a pesar de que algunos dicen que no, todavía no. Yo creo que sí, ya hay un preaviso de la primavera, ¿no? Hay un pantallazo, una puertita, una ventanita de la primavera que se va acercando de a poquito, muy de a poquito. Y tenemos mensajes que van llegando al 1540-4466. Quieren mandar un muy feliz cumpleaños para, dice mi tío Chile, que la pase muy hermoso hoy y felices 60. Te manda un gran abrazo, Jenny. Así que feliz cumple para el tío Chile. Qué casualidad, mira, hoy justo. Bueno, tío Chile, feliz cumpleaños, que la pases muy bien, felices 60 años. Y acá te manda un abrazo, Jenny, a través de Radio Nacional Esquel. Más mensajitos, me pasa una cumbia para mi prima Magdalena, ¿será? Magda Currumil, del Mirador. Bueno, ahora vamos a confirmar bien el nombre. Como está escrito, por ahí no lo entiendo. Bueno, a ver, una cumbia campera entonces, para mi prima Currumil de El Mirador, que están ahí escuchando la radio prendidísimos, deben estar bailando también en esta tarde. Un saludo para Blanca Ayapam. Muy feliz día, dice este mensaje, que la pase excelente junto a sus hijos, de parte de su amiga, que la recuerda con mucho cariño, Mari y sus nietos. Mirá qué lindo mensajito, viva la amistad, por supuesto, Blanca Ayapam. Te están saludando acá, Mari y sus nietos. Un poquito más de mensajes, ¿tenemos tiempo? Sí, hay tiempo. Hola, quiero saludar a Valerio López en su día, pasarle una cueca para que la baile de parte de un amigo. Están todos ahí cuequeros hoy, bailando a full. Hola, pasarle un tema para mi mamá Magda Currumil, que está escuchando el programa. Gracias, acá Edgar. Saludos para Edgar también. Buenas tardes, podrán pasarle un lindo tema a mi tío Raúl Rodríguez de parte de su sobrina Margarita Idibu y decirle que estamos todos bien, esperando que él se encuentre muy, pero muy bien también. Tenemos un audio también que vamos a ver qué es lo que nos dice, pero en un ratito nada más. Sigan escribiendo al 1540-4466, sigan bailando. Acá por suerte llegó María. María, por favor, ayúdame acá. Lito y Mauro quieren bailar todo el tiempo y ya no sé cómo repartirme.

Hola, buenas tardes. Buenas tardes, Carlita, ¿cómo estás? Pues sabés que estaba durmiendo la siesta y me recordaste. Y bueno, obligado a tomar mate y escuchar el programa. Muy lindo está el programa, sí. A ver si podía pasar algún tema de Están las voces de Bellavista. Por ahí lo tienes a mano. Y sabes quién soy, ¿no?

Pero que es momento de las adivinanzas. Adivina, adivinador. La respuesta es Sergio Ríos. Me gané un lechón para el fin de semana. Bueno, sí, Sergio, es conocidísima tu voz. Así que bueno, sos fiel oyente ya de la radio desde... No digo desde los comienzos, porque ya tendríamos más de 60 todos, más de 70. Pero bueno, acá solo Lito está desde el comienzo. Pero igual se mueve, igual baila, igual sacude esas espuelas de una manera impresionante. Hoy. Bueno, seguimos, voy a leer porque hay muchos mensajitos ahora. Ahora quería que me pase un tema para una amiga Nora que se encuentra por allá por Teca, pasar una buena cumbia campera de parte de su amigo. Buenas tardes, quisiera saludar a mis padres del Mirador Vicente López y Aide, espero se encuentren bien, pasarle un buen chamamé de parte de su hija Blanca y se suma la familia también al saludo. Buenas tardes, quiero saludar a mi amiga Amelia del Badén 1 y desearle un feliz cumpleaños de parte de Vero. Muchas gracias a vos por escribir. Buenas tardes, un saludo a Ana Castro de Lonco Trapial, acá todos bien, si puede ser una milonga, de José Larralde. Soy Rosenda, ¿cómo estás Rosenda? De Corcovado. Saluditos para vos también, un beso a la distancia. Un saludo para mi compañero Juan Vega con una buena cueca chilena. Soy Juan Romero de Puyén. Bueno, el programa. Mira, vamos ahí una y una. Cabeza a cabeza, señoras y señores. Una de Chile, una de Argentina. Pasamos un tema de los charros para Irma. Buenas tardes, Estela y equipo. Quiero saludar a mi prima Cristina Curruinca de Colán Conoé con una cumbia campera y también a mi pariente Prudencio Rodríguez con un chamamé bien campero para que baile con su esposa. Todo de parte de Alfredo Marillán. Hola, ¿me podrá pasar un tema y un saludo a mi papá Alfredo Rauti que está en el campo? Establecimiento El Solito de parte de su hija Eva Rauti. Y también quiere mandar un saludo a Juan González de Corcovado, que tenga guardadas las gallinas, en cualquier momento le caemos de parte de un amigo, un buen correteado.

Hola, buenas tardes. Quiero saludar a mi abuela, Marga, que está en el campo. Pasarle una cueca, la chinena de Mirarón.

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2: Acá se está matando de risa. ¿Qué pasa? Listo, levántate del piso, se está matando de risa. Bueno, ¿les gustó? Acá para ponerle un poco de onda, de humor, de alegría en esta tarde. Y vamos así, ¿eh? Como decíamos, una y una, cabeza a cabeza. ¿Eh? Una y una, ¿eh? No, me estás poniendo ahí dos, una y una. Ah, es un enganchado. Ah, bueno, te perdono. ¿Qué es eso que tenés ahí, Lito, al costado del pie? Ah, se te rompió el taco de la bota, se te salió.

arreglando el taco. Dale, Lito, que necesitamos bailar. Tenemos que seguir. ¿Listo? Dale, ahí está. Ahora puedes seguir bailando. Bueno, estamos al aire. Hola, dice un mensaje. Soy Humberto de Esquel. Quiero escuchar un tema de Tornado de Gualjaina. Siguen los pedidos, ¿eh? Buenas tardes, Estela, ¿cómo estás? Muy bueno el programa. Quería saludar a Alfredo Marillán y decirle que escuché su música. Muy bueno, gracias por su pedido y decirle que estamos todos bien acá en Polanco Noé, de parte de su prima Cristina, dedicarle una cumbia campera que baile con la escoba. Bueno, así es, con lo que sea. Buenas tardes, quiero saludar a mi prima Tilsa Paisacán y Romina Vázquez, mi sobrina que hoy es su cumpleaños. Soy Seferina y le dedica un chamamé bien campero. ¡Feliz cumpleaños! A ver, hoy está la voz, dice, hoy está la voz, mi Estelita. No nos dice quién es, bueno, saludos. Hoy la pueden pasar un saludo para Fernanda Jara de Teca, que hoy está de cumpleaños.

Pregunta el 25 de mayo, 9 de julio, ¿por qué no lo hacen de la misma manera? Bueno, sí, obviamente, podremos hacerlo de la misma manera. Es porque no estamos al aire, porque, claro, en esta gestión no podemos trabajar los feriados. O sea, nunca estamos un 25 de mayo, por lo menos en estos últimos años, no estamos al aire los 25 de mayo y los 9 de julio. A mí me encanta bailar el pericón, la chacarera, la zamba, pero no podemos estar al aire. Bueno, vamos a ver si en algún momento se pueda. Todo depende de los oyentes, por supuesto.

Muy bien, faltan solo 5 minutitos para finalizar este espacio y tenemos también un mensajito que llega a través de mensaje de texto. Dice, muy linda la música, siempre los escucho acá en Gualjaina. Soy Mercedes. Abrazo, Mercedes, para vos. Gracias por escribirnos. También, a ver, pásame cualquier tema de René y Nostroza para todos los hermanos chilenos. Sí, acá en Argentina también escuchamos su música. Capaz que ellos escucharán nuestra música. ¿Escucharán nuestra música? Sí, dicen acá, sí. A full, a full. La música, yo creo que la música no tiene fronteras, ¿no? La música es sin límites geográficos. La música es mucho más amplia. Está en otro ámbito, en otro terreno, en otro limbo. Bueno, pero el tema del fútbol dice no tiene nada que ver. Si ellos no pueden ir al mundial, nosotros vamos a ramerlas igual. Bueno, ya, eso ya, arréglenselo ustedes. Arréglense ustedes, no sé, no entiendo nada de fútbol, así que no voy a hablar nada de fútbol. Pero sí vamos a estar acá siempre que, bueno, se necesite un poco de compañía y un poco de ánimo y de compartir buena música. Es simplemente eso, hacerles un poquito de compañía y nos despedimos. Les deseamos que pasen un muy, pero muy buen fin de semana. Los dejamos bailando acá con la música junto a Lito Calfunao. Ya vienen los chicos, María, Mauro, para seguir con la tarde de Radio Nacional Esquel.

0: las estaciones meteorológicas. El informe de Noelia Villa desde Radio Nacional Puerto Iguazú.
1: Misiones incorporó al sistema provincial nuevas estaciones meteorológicas automatizadas y también elabora una plataforma renovada para poder mejorar el acceso a pronósticos y alertas por tormentas, granizo, inundaciones e incendios. El director general de Alerta Temprana, Luis Chemes, destacó que el sistema cumple 10 años desde su creación y consideró que la incorporación de nuevas tecnologías permite mejorar la capacidad de anticipación teniendo en cuenta el fenómeno climático del Niño.
2: La Alerta Temprana es la que prevé, no de tiene los fenómenos que van a venir, pero sí da toda la información para que las personas y el medio ambiente tomen los recaudos necesarios para minimizar el efecto que va a venir.
0: La información deportiva ahora con Nicolás Álvarez.
3: En diálogo con Radio Nacional, el técnico de Banfield, Pedro Troglio, confirmó que presentó la renuncia, aunque no se la aceptaron.
4: Sí, presenté la renuncia por una cuestión de que, bueno, un año y medio que llevan al club. Es lógico que el club ha atravesado momentos difíciles, que ahora se ha acumulado, que se ha luchado para acomodar. Pero a veces cuando hay algunos problemas iniciales, las relaciones se van desgastando, ¿no? Estamos bárbaros, yo con el dirigente me llevo bárbaro, pero sí, a veces tenemos más discusiones que cosas, ¿viste? Normal.
0: Alerta meteorológica rige para el sur de Chubut y norte y centro de Santa Cruz, donde se prevén vientos del oeste con ráfagas que pueden superar los 90 kilómetros por hora. Actualizamos el estado del tránsito con Ernesto Arriaga.
5: Se liberó la General Paz que tenía demoras a la altura de Peirón por un colectivo con desperfectos mecánicos, mano a Liniers. La autopista Riccieri con mucho tránsito hacia Cañuelas, la ruta 3 y 205, en la zona de reparaciones, por favor, banderilleros indican máxima 20 kilómetros por hora. Aeroparque y el Seiza operan normalidad.
0: En la ciudad de Formosa, donde nos escuchás por AM820 y FM90.9, temperatura 21 grados, humedad 89%, cielo cubierto y la visibilidad reducida por lluvia a 9 kilómetros. En Buenos Aires, temperatura 22 grados, humedad 52%, cielo nublado.
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9: Se ofrece joven para trabajar por día en campo o estancia, cuento con perro y recado, tratar al 280-5124-455. Soy Francisco de Puyén, busco trabajo rural con vivienda familiar, sea albañilería, campo y alambrado, familia tranquila, trabajo solo. Mi teléfono es 2945-549242 o 2945-468682. Se permuta terreno de 60x15 entre Belín, se cuenta con una casilla de 4x4, se permuta por otra en Esquel o se cambia por una camioneta, es urgente. Llamar al 15-410716 o enviar WhatsApp al 15-595-543. Se busca trabajo por hora o por mes, es cuidadora de adulto mayor, Teléfono de contacto 2945-592-571. Se vende bloquera ponedora de 4 bloques, tratar al celular 2945-653244. Se vende una chapa nueva transparente, o sea, translúcida, en 45.000. Llamar al celular 615716 o en la dirección Barrio Badén 20. Se vende bajada esquiladora eléctrica, consultar al 2945-695255. Alquilo monoambiente a personas solas, sin mascotas, comunicarse al celular 2945-639-802. Permuto casa en Epuyén, zona céntrica, 4 dormitorios, cocina, living, baño, comedor, por casa en Esquel, teléfono con característica de Esquel, 525-424. Se vende tele de 20 pulgadas con adaptador Roku andando perfecto y en buen estado. Comunicarse al 2945-699030. Trabaja con la tele. Vendo juego de luces, de giro, de moto, Honda XR200, celular 299030, también con característica de Esquel. Se ofrece joven para trabajar por día en el campo o estancia. Cuento con perro y recado, tratar al 280-512-4455. Necesito viajar desde Trelew hasta Esquel, comparto gastos, llevo mate y tortas fritas para el viaje, llevo un perro caniche que se porta muy bien, por favor comunicarse con Patricia al 2945-532-251. Se ofrece joven para trabajar por día en el campo o con estancia. Comunicarse al 280-512-445. Hasta aquí los mensajes del Servicio Social Solidario. Una emisión similar de este 18 de septiembre a las 21 horas. Muchas gracias.
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2: Tom Darnall, junto a Garbancito, que era el percusionista de Mano Negra. Nos manda esto para los tres.
3: Hola amigos de Radio Square. Bueno, en directo, bajo la lluvia de París. Muchas gracias para pasar el nuevo tema de Human Fascination, que hemos grabado conjunto con un Garbancito. Un abrazo fuerte, amigos. Chao, chao.
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0: ¿Cómo hacemos para laburar a la... Ahí está entrando el micrófono, por fin. ¿Cómo hacemos laburar a la gente? ¡Esa! Se va corriendo de a poquito. ¿Cómo hacemos laburar a la gente para dos hamburguesas? Un viernes.
1: O sea, a mí se me regalaron una hamburguesa.
0: ¿Cuál es la persona más hermosa del mundo que conociste? La mentira, estoy jodiendo, no me gustan esas consignas.
1: Es que lo que pasa es que nada es más nada en el mundo para mí. No hay una única e irrepetible.
0: ¡Qué grande, Zurdesky! Ahí está entrando en cualquier momento, ¿eh? Vamos a regalar dos hamburguesas, no nosotros, ¿no? La va a regalar una empresa amiga de Esquel acá, que en un ratito vamos a decir la dirección, y se van a llevar dos hamburguesas con papas fritas, ¿eh? Con papas fritas para retirar mañana. Hoy es el día de la hamburguesa con queso, no sabía, no tenía ni idea de cuándo era la hamburguesa. Pero ¿cómo pueden laburar? Que laburen bien.
1: Sí, que laburen bien.
0: ¿Qué puede ser? A ver, ¿cómo lo haríamos laburar? Primero con audio garpa más. Siempre. Audio garpa mucho más.
1: Siempre.
0: Pero tienen que mandarle algo que sea... ¿Cómo? Un plus, claro, ni hablar.
1: Esa es verdad.
0: ¿Cómo vamos a laburar?
1: Esas verdades que nadie quiere saber, o nadie quiere decir.
0: Es como...
1: rejugado era. Y de que no todos los bebés son lindos.
0: Ah, eso sí, obvio.
2: ¿Los?
1: ¿Bebés?
2: Y generalmente no son lindos los bebés. Por más que sea rubio, que sea...
1: le salió.
2: ¿Qué le pasa? El que sale arrugado negrito es más feo, pero si sale rubio, si es fiero, es fiero. No está.
1: Claro. Así. Yo estaba pensando porque algunos... ¡Ay, qué lindo! Y te sale todo machucado. Sí.
0: Qué lindo, los
2: tenés
0: así con
2: los... Qué lindo. Hablando con una partera, una enfermera dijo que sí, por ahí los bebés que salen por cesárea salen más bebés, más lindos, en el sentido de que no tienen, no sufren igual que la madre el parto natural. O sea, las rasguños, la fuerza que hizo la madre, parto natural es como que sale más, con menos esfuerzo, ¿viste? Una cosa así.
1: Claro, en realidad en el parto natural lo que hay es contracción vaginal, entonces.
2: Claro, entonces ahí sufre los dos, sufre el bebé y sufre la madre. Claro. En la cesárea salís una pinturita.
0: Yo tenía un amigo que era tan cabezón que cuando nació le hicieron una hectárea, no una cesárea, a la madre. Che, 1540-44-66, audio, lo que quieren se
1: lleva. Un chiste malo, ese chiste que te da vergüenza decir, pero que a veces lo decís porque es tan malo que es gracioso.
2: Falta cualquier.
0: Falta
2: no, cual.
0: Es una genialidad.
2: Algunos de tal mano eran buenos.
1: Por eso.
0: Falta la tardeza ahí con los chistes de Colser, ¿eh? 1540-4466, escuchen la musiquita esta que se recuerda a la escuela aquí en Radio Nacional. Es que el...
1: 1540-4466, ahora queremos mandarle un saludo muy especial a Ida Villivar, que hoy es el cumpleaños. Feliz cumple, Ida. Desearle todo lo mejor por la hermosa persona que es. Se merece un mundo lleno de cosas lindas. Con cariño, María, Ori, Ámbar y Lucas para Ida.

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0: Voy a preguntar por qué. Gracias por venir. Daniel Monsalve está con nosotros aquí.
1: Gracias a vos, Marco, por la invitación.
0: Siempre son Meneno el Chavo los que están acá con el deporte, pero ahí te trajimos por otra cuestión. Gracias por venir, ¿verdad?
1: No, gracias a vos.
0: Lo he dicho 50 mil millones de veces al aire aquí, que para quienes fuimos compañeros o compañeras también de curso, tanto en la primaria como en la secundaria, siempre fue una historia de orgullo. Es decir, tuvimos un compañero que no faltó un solo día a la escuela.
1: Sí, es cierto.
0: ¿Esto fue así?
1: Sí. Creo que se computó desde primer grado a séptimo grado.
0: No se tomó jardín, pero puede ser.
1: No tengo conocimiento, pero capaz que seguramente. Lo que pasa es que yo jardín hice en la escuela 8.
0: Claro, la 8.
1: Y yo tomé la normal, arranqué el primer grado.
0: Tiene que ver esto de pensar uno, o quienes transitamos la escuela, en algún momento, o por enfermedad, o por algún viaje, etcétera, faltamos. No fue nunca...
1: Se ve que tenía la suerte de las enfermedades largas de cuando el chico la tenía en invierno, seguramente, en vacaciones, no sé, pero lo que fue en tiempo de escuela, no falté nunca.
0: ¿Sí se hizo algún, estoy tratando de recordar, algún reconocimiento por eso?
1: Sí, en el séptimo grado me regalaron, fue una lapicera y creo que fue un reloj, una cosa así, que un reconocimiento a no haber faltado, la asistencia perfecta que
0: la
1: se llamaba.
0: Asistencia perfecta, esa, no salía.
1: Asistencia perfecta en la primaria.
0: ¿Y quién te entró?
1: No, ahora no me acuerdo. Ya han pasado muchísimos años, pero seguramente estaba Sara Coralini, que fue una de las
2: maestras.
1: Era un,
2: que no se enoje, ¿no?
1: Un pan de Dios.
2: ¿Sí?
1: Un pan de Dios.
2: Era mi vecina.
1: Por lo menos conmigo.
2: Era mi vecina, aceleraba cuando pasaba.
1: en la escuela creo que fue una persona muy reconocida, muy, muy buena persona.
2: Y todo
1: el mundo lo que la nombraba siempre tenía buenos recuerdos.
2: Sí, obvio, eso ni hablar.
1: Sí.
0: ¿Qué recordás de la escuela? ¿De la primaria tenés así flashes?
1: Sí.
0: Me sale zurdo a mí porque...
1: Sí, a mí me gusta, en realidad siempre me gustó que me llamen zurdo. Por ahí habrá gente que me conoce desde ahora, bueno...
2: ¿Por zurdo de mano o de cabeza?
1: Por el pie.
2: Ah, por el pie.
1: Por jugar al fútbol y bueno, zurdo. Entonces, porque siempre hablábamos y me dice, che, ¿y la derecha? No, la derecha la tengo para caminar, ¿no? Zurdo. Y ahí quedó, chicos del barrio, que tampoco teníamos mucho acá en el barrio, porque yo vivía, en su momento vivíamos en la escuela normal.
0: Claro.
1: Y mi papá, los dos eran porteros en esos años en la escuela.
0: Estuvieron con nosotros.
1: Sí, vi la nota, muy linda nota para los dos, con Manuel, y con la señora Alicia.
0: Total.
1: Y ellos que eran los cuatro porteros ejemplares, digamos, los únicos, lo que todo el mundo... Yo por ahí voy ando en la calle y me dice, vos sos hijo de Jorge González, ¿qué era portero mío? ¿Fue portero mío? Sí, le digo, el mío. Así que, pero bueno, no, siempre me acuerdo de que vivíamos ahí, lo que ahora es la salita, creo que es jardín. Y bueno, ahí teníamos lo que era jardín, era nuestra cocina-comedor. Un pasillo donde dos aulas eran una la habitación de mis papás y otra mi habitación mía con mi hermano y el fondo el baño.
0: Ahí directamente.
1: Digamos ahí, se cerraba la puerta y bueno, y cuando abría la puerta era el pasillo de la escuela.
0: No tardaba nada en llegar a la escuela.
1: En ese tiempo no se abría esa puerta, así que tenía que dar la vuelta y bueno, así que siempre me ganaban.
0: Y después pasan al barrio de docente, ¿no?
1: Después sí, tiene la suerte mi viejo de que le dieran la casa en el barrio docente, así que... Pasé al otro cuadro. Me fui más lejos, me pasé una calle nomás de que nos separaba de la escuela, así que sí.
0: ¿Compañeros y compañeras de la primaria y de la secundaria que recuerdes de ahora?
1: Y siempre me viene a la cabeza, bueno, que seguramente vos también te acordarás de Ramiro.
0: Lo recordamos justo en estos días.
1: Exactamente, bueno, subieron una foto donde él está de granadero y que está de espalda soy yo.
0: Ah, mira.
1: Eso nos hacía, bueno, mi vieja, cuando teníamos esas cosas de la escuela, viste que era todo con cartulina, todo el disfraz de granadero era todo cartulina, y bueno, justo suben esa foto, y antes que pase lo de Ramiro, y claro, este es él y yo estoy de espalda.
0: Qué grande.
1: Y bueno, después con todos los que hice primero a séptimo grado. Vos llegaste creo en tercer, cuarto grado,
0: claro.
1: No sé, pero de los que arrancamos de primer grado con Rodrigo Mateo, Randall William, Geraldine Bercier, no, una Mersa más o menos. que bueno, la mayoría terminamos siendo hasta quinto año juntos.
0: Usted fue en la comercial creo después.
1: Sí, pues se dividía entre, en ese tiempo era inglés y francés.
0: Uh-huh.

0: Así que me fui a inglés, no aprendí nunca, y me hubiese ido a francés tampoco, así que estaba bien donde lo tocaba.
1: ¿Y en francés a quién la tenían?
2: A Nené, ¿no?
0: No tengo idea de quién tenía.
1: ¿Pero vos tenías francés?
0: No, no, inglés, inglés.
1: Ah, inglés, inglés.
0: Mi tabulina.
1: Canto de Bor, que se fue lamentablemente hace poco.
0: Sí, también, ¿no? Indio matando winga, me decían. Andá a saber lo que diría en inglés, ¿no? Pero siempre decía, sí, sí, bien, indio matando winga. Y bueno, así quedó. Pero bueno, fue una materia de primer año que me la llevé hasta el día que me recibí.
1: Total, no, tremendo. Bueno, se fue hace poco también.
0: Sí, estuve viviendo.
1: Un homenaje a la querida Mechita.
0: Sí.
1: Más allá de lo que es charlar un poco y jugar con lo que es la escuela, ¿en algún momento no recordás haber tenido algún impedimento, algo de decir, bueno, voy o no voy, o tener algo complicado de decir, bueno, tengo que ir sí o sí? ¿Era un mandato familiar? ¿Era una cuestión tuya?
0: No, era cuestión mía. Iba siempre de tarde. En ese tiempo era todo la primaria era toda de tarde. Ahora por ahí creo que pasás a cierto grado y empezás de mañana. Nosotros éramos solamente de tarde, así que no me costaba levantarme nada, levantaba temprano igual, pero siempre fue una cuestión mía, y después de la escuela me iban los entrenamientos, así que ya era como que tenía una rutina, y hasta ahora de grande, yo en el trabajo falté muy pocas veces. Fue cuando tuve hepatitis grande, tuve que parar 30 días, que bueno, que me costó faltar al trabajo, o sea, me sentía raro cada vez que tenía que pasar un parte enfermo o algo, pero ya es cuestión mía, tema fútbol, todo lo que asumo con compromiso, trato de ponerle lo mejor y siempre, y si tengo que faltar ahora de grande por algo, pues es una cuestión realmente porque tengo que faltar, pero si no, estoy siempre.
1: Estamos con Daniel Monsalve, el zurdo, aquí. El punto de partida de esta charla que tenemos aquí al comienzo tiene que ver con que alguien que no faltó a la escuela no tuvo una sola fucking falta en toda la historia de la escuela.
2: Pero vos pasaste por lo menos un año, un grado sin faltar, sí.
1: No, alguna
2: vez.
1: Sí.
2: Alguna yo había pasado pocos grados sin faltar, porque no era tan raro en esa época. Era divertido, había otra cosa.
0: Bueno, estaba lindo, distinta a la época, a mí me gustaba, pero... o sea, no sé qué me llamaría la atención de pero me gustaba ir a la escuela.
2: No te costaba.
0: Ella era algo rutinario, o sea, después por ahí el secundario, uno que siempre dice cuándo se va a terminar. Y el día que se termina el secundario, así, ¿para qué se terminó? No, porque son épocas que vos después, ya ahora de grande, quería volver a la escuela. Fue una vez cuando hicimos que estaba la famosa novela, o que era Graduados.
1: Ah, mirá.
0: Y que hicimos la recorrida, que nos juntamos todos los secundarios, fuimos, y fue algo realmente lindo, porque era volver a las aulas, donde nos sentábamos, donde estábamos. Y era volver en el tiempo, o sea, es algo lindo, porque yo después que me fui del secundario no entré más a la escuela. Más que ir a llevar a mis hijas, por ahí.
1: Fueron a la normal.
0: Mi hija Brisa Monsalve, la más grande, ahora es docente.
1: No me digas que en
0: el nivel inicial.
1: ¿En la normal?
0: Ella estuvo en la normal.
1: No,
0: sí.
1: Pero digo, ¿está dando clases en la normal?
0: No. Ahora está en jardines. Okay. Y bueno, y mi otra hija Martina Monsalve, que bueno, ella está en La Plata, está estudiando abogacía, pero también estuvo en la escuela.
1: Grande,
0: ¿no? Bueno, ahora, en ese tiempo eso era normal de Costa Rica, ahora escuela, creo, no sé qué número tiene.
2: Claro, depende, la primaria 205, la secundaria 207.
0: Claro, sí, con números. Nosotros era escuela normal, República de Costa Rica.
2: Yo no sé por qué le decía República Árabe de Costa Rica, no me pregunten por qué.
1: Bueno, creo que Costa Rica y Arabia.
2: Claro, están al lado.
0: Sí, llamaba la atención también el nombre, ¿viste? Bueno, llamaba la atención. Sí, bueno, Juan Ripa, que también le pusieron.
1: Claro. Hace un tiempo, si Cristina Landeira está escuchando, mandó el documento por el cual era el nombre, le habían puesto el nombre.
2: Sí,
1: de Costa
2: es cierto.
1: Rica. Si por favor está escuchando Cristina, que vuelva a mandar ahí el documento.
2: Bueno, no olvidamos.
1: Antes de ir pasando a la siguiente charla, que vienen un ratito los músicos, me gustaría ir un poco al fútbol. Pero no a lo que tiene que ver particularmente hoy, que siempre Menén y el Chavo están ahí pendientes de esto, sino los inicios del fútbol acá en Esquel Zurdo.
0: Yo arranqué a los 7 años, arranqué en Belgrano.
1: ¿Directamente en Belgrano?
0: En Belgrano, sí, porque mi familia, mi papá, mi abuela en sus años, era un equipo de barrio, y del barrio Buenos Aires, y todos vivíamos en el barrio Buenos Aires, o sea, mis viejos, mis tíos, digamos, todo, y era un equipo familiar. Era toda gente del barrio, amigos, conocidos, gente que se juntaban en la casa de mi abuela, eran reuniones ahí, o sea, era muy muy de pueblo.
1: Total.
0: Y bueno, toda la vida, cuando no había como ahora, que era arrancar a los 4 o 5 años, no, la primera categoría era de los 7 años en adelante. Así que bueno, tocó ir con el Rafa William, era nuestro técnico.
1: Ayer a la tarde estuvieron el Rafa con Eduardo Garín haciendo un homenaje a Belgrano.
0: Claro, sí, fue cumpleaños de Belgrano. Así que bueno, mi viejo jugó siempre toda la vida en Belgrano. Yo por cuestiones de la vida, bueno, me fui al contrario, me fui a San Martín, me fui a Fontana. Pero siempre ligado al fútbol.
1: Siempre, ¿no?
0: Yo cuando arranqué en el club, después ya fui haciendo más grande. Por ahí juntamos en la normal, porque yo decía, mirá el patio que tengo, era todo el patio de la escuela, para mí los fines de semana ya quedaba libre, o la tarde que no iba a la escuela, por ahí después del horario de clase ya me quedaba el patio libre, entonces le plantamos 2 arquitos de cada lado y salíamos con los chicos del barrio a buscar bolsas de cebolla a las verdulerías y las cosíamos y hacíamos las redes.
1: Ah, tremendo.
0: Y después, bueno, juntábamos, yo le decía a mi mamá si no podía, yo le pedía a chicos remeras blancas de color y le hacíamos números, mi mamá les cosía los números. Y siempre juntábamos moneda y juntábamos que ellos, en ese tiempo valía plata, 1 peso, 10 pesos era. Y por ahí invitábamos a los chicos de Don Bosco, Estación, y todo poníamos y comprábamos una bolsa grande de caramelo y bueno, y jugábamos, y el que ganaba se llevaba los caramelos. Así que ahí fue mucho recuerdo de gente que hoy la cruzaba y se acuerdan de la
1: Tirate 2 o 3 nombres de los que estaban en esa canchita, ¿quiénes eran?
0: Por lo general eran nosotros, en el barrio estaba Ariel Guerra, estaba Fabián Fuerte, Hugo Fuerte, todos los chicos del barrio, Mauricio Oporto, Fiscarra. Después, bueno, Martín González, que fue con la escuela, pero él era más del rugby, entonces no tenía tanto feeling con nosotros, pero daba justo la casa de enfrente de él, por ahí cuando lo podíamos, lo invitamos, y por ahí iba, por ahí no iba. Y después, bueno, muchos chicos, Manzanita, el famoso Manzana, que después también él se hizo cargo de chicos, llevaba al fútbol, también venía a la cancha.
1: ¿Hay un mensaje?
2: Mensaje, dice que, hola chicos, me da curiosidad quién es el señor que habla, que vivía en el barrio Buenos Aires, dice.
1: Daniel Monsalve.
2: ¿Lo conocías? Vecina, ¿lo conocías? Oyente de la radio Patito, es Pato. Pato me está escribiendo ese mensaje, ahora vamos a ver si lo conocías.
0: Mi papá es el famoso ahí en el barrio, lo conocían como Arroz Monsalve.
1: ¿Arroz Monsalve?
2: ¿Por qué arroz?
0: Según él dice porque comía mucho arroz. Pero
2: ya fue, quedó el sobrenombre.
0: Y bueno, y mi abuela, que fue muy conocida en el barrio, muy querida, Griselda Monsalve, ella siempre, bueno, tenía una escuelita dominical ahí en la casa, tenía una casilla donde enseñaba la escuelita dominical, y siempre iba gente del barrio.
1: Esa no la sabía su
0: ¿no? Y ella siempre daba las clases dominicales, le daba té a los chicos, le daba de comer, y de ahí salíamos a jugar al fútbol ahí porque teníamos la cancha enfrente. Y después, bueno, a la noche o a la tarde, tarde-noche, tenía reuniones con los grandes. Que decían, a la mañana o los fines de semana a la mañana era con los chicos.
1: El trabajo social que hacía en el barrio.
0: Sí, ¿no? Después, bueno, tenía sus gallinas, tenía vacas y por ahí hacía queso, hacía manteca casera y salía a vender, salía a vender huevo.
1: ¿Tenías un tambo ahí o eran unas vacas así?
0: No, la vaca que tenía ella enfrente, donde era hoy está la cancha de Belgrano, pero en ese tiempo era chacra.
1: Total.
0: Ella ordeñaba, hacía manteca, hacía quesos caseros, todo, y por ahí cuando salía a vender huevos y se recorría, iba en ese tiempo el barrio de Buenos Aires, Malvinas, se recorría todo caminando, Estación, claro, Bellavista. Bueno. Y en ese tiempo no era como ahora que vos vas a caminar y lo tenés a 2 minutos. Antes era más alejado todo.
1: No, Marta. Zurdo, antes de finalizar esta charla que quisimos hacer para honrar ahí el laburo tuyo, el estudio tuyo ahí en la primaria, en la escuela normal, quería que nombres 2 o 3 jugadores que recuerdes de la secundaria que no hayan jugado al fútbol profesionalmente o en los clubes, y que vos decís, estos guachos tenían que haber jugado ahí al fútbol.
0: Y uno que siempre me quedó en la cabeza, porque siempre lo vi atajar y jugar, es Randall Williams.
1: También.
0: Que iba, sí, jugaba, pero no era tan espontáneo como uno quisiera que hubiese sido de jugar, ¿no?
1: En Ceferino fue un tiempo.
0: En Ceferino, fue arquero en Ceferino, sí. Es un arquero que siempre quería tener en mi equipo, pero no le daba mucha bolilla al fútbol, así que era más de vez en cuando le agarraba esa gana. Gustavo, tu primo Mateo, que una velocidad impresionante. Bueno, cuando ya éramos chicos, sí, jugaba también Tenía un equipo, creo que era, ellos usaban camiseta roja y negra, no sé si no era Newbery.
1: Jorge Newbery,
0: me parece que de ahí estaba jugando muy poco, después de grande no jugaron, pero tenía una velocidad importante. Nosotros jugamos, no sé si vos estabas en ese momento, no, fue en la primaria. Teníamos una como una pista de atletismo y siempre nos hacían a correr a Gustavo y a mí, y hacían carrera y apostaban. Bueno, entonces por ahí, bueno, me ganaba Gustavo, por ahí ganaba yo, pero lindos momentos con ellos. Y después, bueno, no sé quién más,
1: pero con eso da un golazo ahí. Zurdo, che, gracias por venir, loco.
0: No, gracias a vos por la invitación, lindos recuerdos que te hacen volver a la infancia.
2: Creo que hay algunos que nos están contando.
1: Yo me acuerdo de otras cosas más, pero no les quiero contar ahora, ¿verdad? Pero vamos a hacer un día para invitar a otros jugadores.
2: Viste que te digo, se ríen de como que sale una carcajada demasiado nerviosa ahí, ¿eh?
0: Lo que pasa es que también después, cuando él llegó a Esquel, para nosotros era un extraterrestre. Claro. En ese tiempo no era muy común por ahí, salvo hijos de que por ahí venían de gendarme, de ejército, de servicio penitenciario, que ya siempre van moviendo hijos de jefe, entonces era...
1: Ahí dejó una pendiente. Nombraste penitenciario. Limache es un... Hay que hacer un programa aparte con los Limache.
0: Sí.
2: Pedro me da risa a mí.
0: Limache era el que repetí, lo sentaban al fondo. Era
2: bravísimo.
1: Y aparte para jugar al fútbol.
0: Leña.
1: Zurdo, gracias por venir.
0: No, gracias a vos.
1: Me
0: bueno,
1: emoción tenerte acá, ¿eh?
0: Igualmente, porque es lindo cuando uno se reencuentra con gente que compartió escuela, compartió tantas cosas, y bueno, por ahí uno lo ve en la calle y nos saludamos y no va, pero
1: en algún momento pasamos... nos cruzamos jugando al fútbol también.
0: Sí.
1: Nos cruzamos
0: sí, pero bueno, más que nada esto, los recuerdos que uno se va acordando cuando vas hablando, porque por ahí capaz que a veces lo tenías olvidado, ¿viste? Pero bueno.
1: Sí, gracias, loco.
0: No, gracias a vos.
1: Daniel el Zurdo Monsalve, aquí en Radio Nacional Esquel.
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0: 16:40 de la tarde, continuamos en la tarde de Nacional, el nombre más creativo que vas a escuchar en toda la radio de la Argentina. Tenemos todavía la mitad del programa prácticamente nos queda todavía por delante. Estamos en el piso con los invitados que tienen que ver con las actividades que van a ocurrir este fin de semana. Recuerden que tenemos siempre una agenda cultural zarpada que les vamos compartiendo justamente cada día que podemos, y en este momento vamos a aprovechar, porque los tenemos en el piso de invitados, a Fermín Terrile, Leo Cárcamo y Denis Arba. Ellos son parte de Llegando los Monos, una banda tributo a Sumo, que se va a estar presentando hoy en la noche, el 9 de julio, 778, y con eso dije lo importante. Bienvenidos, chicos, ¿cómo andan?
1: Todo muy bien.
2: Muchas gracias.
1: Todo bien. Gracias
2: a la invitación.
0: Saben que me cumplieron un sueño, ¿no? Porque es mi banda favorita del mundo mundial argentino, del mundo mundial argentino.
2: De varios.
0: De varios, me parece, ¿no? Sí, de varios de nosotros acá. Y la verdad que no me la perdí el sábado pasado, que hicieron el debut, pero bueno, cuéntame un poquito, de dónde sale, cómo está compuesta la banda y de dónde sale esto de haberse sumado, porque viste que más allá de que a muchos nos gusta y que probablemente todos los que integran la banda les gusta, no todo el mundo coincide a veces en lo que quiere hacer, y bueno, conocer un poquito eso, ¿no?
3: Y bueno, la idea de la banda salió en realidad por hace muchos meses. Yo estaba en Fuego Inmenso con el Chino y el Kevin, uh-huh, y Mauri, un tecladista que estaba ahí también, uh-huh, y en realidad la idea fue del Chino, del Dieguito, fue su idea, ¿viste? Porque un día caí con la remera yo de Sumo y me dice, loco, vamos a hacer un tributo a Sumo, me dice. Yo le digo, bueno, de una, a mí me encanta Sumo, ¿viste? Siempre me gustó. Entonces yo le dije, bueno, de una, mandémosle, ¿viste? Arrancamos ahí con él, con Kevin, con el Agus Rementería, uh-huh, en guitarra, Kevin en la batería, Diego cantando, y Sebastián Asparren estaba en saxo. Después, bueno, por unas cuestiones personales, el Dieguito y el Seba no pudieron tocar más.
0: Se pelearon, se pelearon. Quiero.
3: Está todo mal.
4: Hubo serrucho.
3: Casi
2: más que se pelearon, armaron otra banda, seguro.
3: Sí, capaz que sí, ya van a aparecer por acá por la radio. Sí, y nada, casi que no sigue. Ojo, que yo estaba medio desmotivado. Casi que no la sigo, porque para mí el Dieguito era como el Luca Esquelense.
0: Claro.
3: ¿Viste? Yo estaba ilusionado con que era el Luca Esquelense, que yo. Y bueno, Kevin me dice, para un toque, que tengo acá un amigo. Acá al lado mío, el Fer, que se canta todo. Yo ya lo ubicaba de octubre, de haberlo visto en otra fecha.
2: Claro, entre paréntesis es el cantante de Roctubre.
3: Claro, exactamente.
2: Como poca cosa para el currículum vitae.
3: Claro, para nada, ¿viste? Y bueno, también se nos sumó Pini acá, que nos reayudó, estuvo buenísimo. Y de ahí la banda, exacto, claro, exactamente. Y de ahí la banda empezó a levantar con toda. Empezaron a sonar los temas re bien. Mucha satisfacción con cómo está sonando. Y a la gente le está gustando un montón.
0: Que la rompieron en el debut.
3: La verdad que sí.
0: Generó una vibra airosa, ¿no?
2: Yo creía que sí. Corrieron las mesas, todo.
3: Corrió la mesa, hubo
2: superó mis expectativas, eso.
4: Sí, ya eso fue, creo que suficiente para decir que fue un buen debut. Viste que uno siempre estaba nervioso por eso o aquello. Por más que sean 5 o 10 los que van, si la están pasando bien es suficiente, pero creo que superó las expectativas.
2: Pero estábamos sentados a las 10 de la noche en el bar y estábamos nosotros en el medio del bar solos.
3: Claro.
2: Y nos preguntábamos, che, va a venir alguien.
3: Sí. Porque estábamos a las 10 y tocábamos tipo 11 y media, ¿o no?
2: Claro, como a las 12 terminamos tocando.
3: Y yo dije, no está viniendo nadie, ¿viste? Bueno, qué sé yo, uno se pone ahí medio negativo, ¿no? Pero
2: sí,
3: bueno, cuestión que nos fuimos a lo del Kevin. ¿Y quién fue? ¿Amale que nos mandó un mensaje?
4: Sí, dice, se llenó.
3: Se llenó el bar, dice Amale. Está lleno el bar. Y bueno, llegábamos, estaban todas las mesas full.
0: Amale de Vita.
4: Exactamente. Sí.
3: Y empezó a llegar más gente de golpe, ¿viste? Mucha gente llegó a mitad del show también. Se llenó, hubo pogo, asalto, canto. Estuvo re lindo, la verdad.
0: Qué hermoso. Llegando los Monos se presentan hoy a la noche 23:30, el 9 de julio, 778. Estamos a 15 minutos de las 5 de la tarde, así que me gustaría que compartan con nosotros alguna de las canciones que van a estar tocando hoy a la noche.
3: Buenísimo. Justo
2: preparamos una.
3: Una que esté a la hora de la noche, no sé, pero estamos.
0: Dale.
4: Van a tener que ir para descubrir.
3: Va.

0: Llegando los monos. Banda tributo, asumo, hoy a la noche. Ahí en la cervecería que está ahí en la 9 de julio, dijimos, y Belgrano.
1: 9 de julio y Belgrano, sí, sí.
0: 9 de julio y Belgrano. Todos participan en otras bandas, ¿verdad, chicos?
2: Sí, sí, todos, ¿no? Sí, activamente sí. Todos, me parece.
0: Leo está en Micelio también.
2: Micelio, sí. La tetera de Rosel.
0: La tetera.
2: Pájaro en llama. Bueno, hay un par.
1: Ya se olvidó la mitad de las bandas, me parece. Sí, sí,
0: Fermín.
3: Yo en mi caso estoy, sí, con, bueno, llegando los monos, con Octubre, que por el momento estamos en receso, con mucha ganas de volver. Y...
4: ¿Con excesos?
0: Para variar.
3: Con un receso, porque tuve un accidente, uno de los chicos, y así que estamos esperando que se recupere para poder volver.
0: Pero está bien.
3: Sí,
0: bien,
3: sí, bien. Sí, por suerte sí. Nada, ansiosos. Y con un grupo más de Cruz Punk que se llama Gordo Vegano de Trevelin, también, esa es mi otra.
1: ¿Puede ser que haya una fechita de Gordo Vegano próximamente?
3: Próximamente,
0: ¿cuándo?
3: No está
0: ahí establecida. Ajá,
3: exactamente, ajá. Pero se viene, sí, se viene.
0: ¿Y Denis?
1: Yo estoy en Skanking, que tocamos también al otro día, el sábado, con nuestra anfitriona acá. Se va a cantar unos temas.
0: Unos temitas, unos temusi.
1: Con Marucha. No. Y después estoy en otro proyecto con Mar Lucero, Fran Brandt, que también está en Skanking, uh-huh. Y el Emma Mayor, que también está en Skanking.
0: Sí. sí.
1: Tenemos un proyecto que todavía no vio la luz, que se llama Astrolopithecus. Y bueno, ahí vamos a mandar un poquito de canciones más pesaditas.
0: Ah, te iba a preguntar.
1: Por eso todavía no vio la luz.
0: Ay, no me muero, me muero.
1: Astrolopithecus, por lo pronto, es lo que tenemos charlado. Después si aparecemos...
0: Pará, es así medio pesada, dijiste la banda, Fran hace trompeta, ¿y quién más dijiste?
1: No, en realidad Fran va a estar tocando la viola ahí.
0: Ah.
1: Toca la viola, y el Ema, que toca en Skanking las teclas, sí. Va a estar tocando la batería.
0: Ah, la batería.
1: Y yo toco el bajo.
0: Morfin, hagamos...
1: Tributo a Morfin, tributo a Morfin próximamente.
0: Australopithecus, bueno, están todos a full con la música, ¿no? Preguntarles, volviendo un poco a llegando a los monos, preguntarles qué es lo que más lo que menos les gusta debe ser Pettinato, pero qué es lo que más les gusta de Suno. ¿Por qué les gusta, ¿no? A cada uno.
1: Qué pregunta. Sí, yo creo que es la diversidad, ¿no? Que toda la propuesta de Sumo que tiene, que pasa del reggae al punk, así de una manera.
2: No le hacen asco a nada. Digamos.
1: Claro, es como un contraste de géneros tremendo.
3: Y un poco como la contradicción por histórica que tiene el grupo, porque según cuentan, hubo una época en la que todos por decir, se quemaban la cabeza tratando de hacer rock en español, porque solían escuchar muchas covers por ahí de los Beatles, sí, o de banda, de ellos, de Animals, que siempre con las traducciones, ¿no? Y bueno, y era una vez que todos lograron aparecer los grandes íconos del rock nacional, de repente apareció este tipo en medio del conflicto con Gran Bretaña, cantando rock en inglés, y se iba medio mal cantado, y no sé. A mí esas cosas, ponerle la historia de Luca, me encantan, es como que me...
0: Te Luca bien. Tenía algo con la fonética. Muy, sí. Era, ¿no? ¿Viste? Como que jugaba mucho con le llamaba la atención de la
1: Cucurucho.
0: De castellano. Cucurucho. Después,
1: Chivilcoy.
0: No sé, Agosto.
3: Sí, Agosto.
0: Había alguna con R. Bueno, Rubia Tarada, pero había otra más con R. Que le gustaba como buscar la sonoridad de las cosas, y me parece que también va por ahí el eclecticismo con los idiomas, ¿no?
3: Sí, sí, sí, ni hablar. Y él al parecer, por lo que cuentan, es un personaje de ellos, divino. A mí siempre me gustó mucho la historia del rock por hoy, y él como que no te puede faltar de ninguna manera.
2: Claro, es un mito.
3: Claro, y de ahí salieron dos bandas más también, que son dos gigantes del rock nacional, también me parecen re importantes.
0: Cerati,
3: y que trajo el reggae también. A mí me gusta mucho decir cuál es el principio. Creo yo que los principios del reggae nacional.
0: Acá, sí, sí.
1: Como también un poco el post-punk, el new wave y toda esa movida que se estaba curtiendo allá y acá.
0: Es una nebulosa en los locos también, en ese sentido. ¿Viste? Sí. Como que a un halo de unas músicas de otro lado, pero que se hicieron una banda argentina, ¿no?
3: Sí,
1: eso también. En realidad es como re porteño, como uh-huh. todas sus canciones, ¿viste? Sí. Pero, nada, representa... El chabón pudo ver mucho mejor con sus ojos y describir toda una escena, un panorama porteño que cualquier otro argentino, digamos. Es como que... Nada, Luca, yo lo sigo, desde adolescente siempre estuve fascinado con Sumo, y ahora que me invitaron los chicos, nada... Me puse re pesado con ellos.
0: Y bueno, Luca también tiene buenos temazos, ¿no?
3: Sí.
1: Sí,
0: Luca
1: sí,
0: Solo.
1: Luca Solo, pero que, bueno, la mayoría de las grabaciones que están dando vuelta se presentan como Luca Proban solista, pero siempre está Da Funcho o Sokol o alguno ahí como dando una mano atrás. Pero bueno, es como todos esos discos de Luca Proban solista salieron post-mortem, digamos.
0: Sí.
1: De grabaciones viejas que había, no es que salieron como en el, no sé,
0: que
1: en
0: no,
1: el
0: 78, 80. Claro, y que él no lo hizo como pieza artística, entonces, bueno, difícilmente vamos a saber qué le hubiese gustado escuchar a él, todo eso que estamos escuchando nosotros, ¿no?
1: Pero bueno, ahora estamos, tratando de reivindicar un poco eso, y a la gente le encanta, así que bueno, esperemos que haya muchas más próximas.
0: Hoy, 23:30 horas, y también en el Ciruelo están con alguna de las bandas, ¿alguno de ustedes?
2: En el Ciruelo están los Skanking.
3: ¿No? Los Skanking, ¿no?
1: Sí. Me parece que no sé si vamos a estar en los Ciruelos.
0: ¿A pelear?
1: Me parece que no.
0: Me parece que hay alergia.
1: Kevin es alérgico, se pone a estornudar mucho.
0: Claro. ¿No? No puede tocar la guitarra con ritmo. bueno. Chicos, todos invitadísimos, no les queda ningún tema para compartirnos, ¿no?
3: Hoy a la noche.
0: Recuérdenme la formación de todos, porque no sé si instrumentos, de todos los que componen la banda de Llegando Los
2: Monos. El Fer cantando, en la voz y en viola, en viola rítmica. Después el Pini en el saxo, yo en el bajo, hago Rementería en la guitarra líder, también coros, todos ellos en coro menos yo. Y el Kevin en la batería.
0: El Kevin en la batería, me había perdido la batalla yo. Están ahí a pleno, instalados en la casa de Kevin.
1: Estamos,
2: estamos todos los días ahí.
1: Bueno, sí, yo me estoy casi que me llevo la bolsa de dormir a lo de Kevin.
2: Sí, yo lo veo todos los días también en el serio y esta banda lo veo todos los días.
0: Y tenés y doblete en Berlina.
1: En Berlina, viernes y sábado.
0: También tenés una bolsa de dormir para ahí.
1: Vos dijiste el nombre, yo no lo dije.
0: Ay, sí, tenés razón. En Berlín, dije. Berlín, la capital de Alemania. No dije.
2: No dijiste nada, no sé.
0: No dije, dale. Chicos, gracias por estar hoy con nosotros. Mucha miércoles hoy a la noche, que ahí me criticó un oyente recién porque le puse mucha mierda buscando trabajo y me pone, ¿qué me decís? Te estoy diciendo éxito con buena onda.
3: Es
0: la jerga, claro.
3: Es como la mufa y la contramufa.
0: Es que por eso lo digo así. Gracias, chicos.
1: Gracias a
3: ustedes por la invitación.
0: Llegando a los Monos pasó por Radio Nacional y van a estar hoy 23:30 en 9 de julio, 7:78 y nosotros seguimos con más La Tarde Nacional por AM560.
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Y aprovechando efemérides que ponemos con música, hoy se cumple un aniversario más de la muerte de Didi Ramones, bajista de Los Ramones, obviamente, y lo hacemos a través de dos covers de Los Ramones, este que estamos escuchando, John Frusciante haciendo un clásico de ellos, y luego Metallica, por Didi Ramones como compositor.

0: tarde en la República Argentina. Parte médico de Mirta Legrand, el informe de Cristian Varela.
1: A menos de una semana de su alta médica, Mirta Legrand volvió a ser internada en el sanatorio Mater Dei y, de acuerdo al parte médico, se indica que la diva de los almuerzos presenta un cuadro compatible con neumopatía. Se encuentra internada para realizar los estudios, el tratamiento y los controles correspondientes. De no mediar cambios en su estado de salud, el próximo parte médico se dará a conocer el lunes próximo, por lo que Mirta Legrand pasará el fin de semana internada.
0: La justicia deja firme el decomiso de los bienes de la familia de Cristina Fernández. Son 13 inmuebles de Máximo y Florencia Kirchner, entre ellos algunos de las empresas familiares Los Sauces y Otesur, incluido el departamento de San José 1111. El objetivo es cubrir los 645 millones de dólares que se deben decomisar como parte de la condena por el juicio contra la expresidenta. La información deportiva ahora con Nicolás Álvarez.
2: En diálogo con Radio Nacional, el deportista argentino Augusto Cervelo contó lo que significó ganar el oro en esgrima para nuestro país.
3: Es muy hermoso, principalmente porque en un torneo de esta magnitud, son como los Juegos Olímpicos de Sudamérica, se hacen cada 4 años y principalmente, bueno, lo que más alegría me da es que primero la medalla se vuelve a quedar por otros 4 años más en Argentina, ya que había ganado en Asunción 2022, porque también toda mi familia me pudo ver, mi madre me pudo ver nuevamente, muchos alumnos me pudieron seguir y eso es algo increíble y bueno, pude también mostrar de lo que era capaz nuevamente.
0: Actualizamos ahora el estado del tránsito con Ernesto Arriaga.
4: Demoras en la zona de Rafael Obregado en el aeroparque Jorge Newbery y Cantilo hacia General Paz y Panamericana hacia el norte. La autopista del oeste, velocidad promedio 70 kilómetros por hora. Por otra parte, la Buenos Aires Plata de Ubasa, tránsito intenso, al igual que el puente La Noria y el puente Perdón a provincia. Aeroparque de Seiza opera con normalidad, surtes a horario, el ferrocarril San Martín, el Roca Temperley, con pequeñas demoras.
0: En la ciudad de Río Negrina de El Bolsón, donde nos escuchás por AM1160 y FM92.3, temperatura 21 grados 3 décimas, humedad 33%, cielo parcialmente nublado. En la ciudad de Buenos Aires, temperatura 22 grados, humedad 52%, cielo nublado.
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0: Cada 15 días que nosotros siempre con Marucho, con Lito y yo no nos confundimos en el día ni el horario, no, mentira, tenemos acá siempre a Néstor Camino con su columna. Y hoy me pasó algo hermoso, cuando venía para la radio, voy entrando y veo en la Plaza del Cielo justamente un grupo nutrido de chicos y chicas, de alumnos y alumnas con sus docentes y Néstor acompañando ahí didácticamente alguna cuestión, alguna charla que tenía que ver precisamente con algo de su profesión. Gracias por venir, Néstor, como siempre.
2: Gracias a ustedes, como siempre. Sí, hoy parte de lo que es la Plaza del Cielo, que es un lugar para jugar y todo, pero también para aprender, es que los docentes tenemos que enseñarle a los pibes y a la gente cómo funciona la plaza. Entonces, lo de hoy fue un grupo de chicos del último año de la escuela del Colegio Salesiano, que estaban estudiando de alguna manera qué función cumple la Plaza del Cielo, entonces estuvimos ahí explicándoles un poco de qué se trata cada parte de la plaza, cómo funciona, estuvimos mirando cómo funcionan los dispositivos que tienen que ver con la luz del sol en particular, y bueno, entonces hoy en particular es un día importante, por eso vamos a charlar de eso ahora, y estuvimos mirando las sombras de los objetos que hay en la plaza que hacían, ¿no?, de alguna manera. Y ellos preguntaron un montón de cosas. Está así bien. Que la pasamos bárbaro porque el día estaba hermoso y era una linda mañana para recorrer la plaza,
0: ¿no? Y el trabajo de ellos tenía un punto específico, ¿no?
2: Sí, el trabajo de ellos es, de alguna manera, empezar a comprender qué impacto está teniendo la plaza en la comunidad.
0: Muy bueno.
2: Entonces le han preguntado a la gente, a las familias que traen los chicos, han hecho consulta virtual. Y de a poco, o sea, las cosas que uno hace en la comunidad, del tenor que sean, es importante evaluarlas, porque si no, da lo mismo cualquier cosa. Entonces, tener la posibilidad de que la gente se exprese sobre lo que uno propone es importante. Entonces, cualquier cosa, desde una peña hasta la plaza, pasando por un espectáculo que trae alguien de afuera, hay que evaluar las cosas.
0: Total. Gracias por traer a colación esto, porque era un momento muy lindo ver ahí a los alumnos y alumnas en la Plaza del Cielo.
3: Y más allá de que no sé cuánto se habrán sentido captados por la info que atraviesa la plaza, pero definitivamente tiene otra vida, zarpado, sí, desde claro. Que existe. O sea, sí. Eso se ve y se nota. Y en todos los días, de todo el año, en toda hora, cambió todo.
2: Sí, además uno... yo siempre dije, la plaza tiene muchos niveles, ¿no? El nivel básico es una plaza, para ir a jugar, para ir a sentarse en los banquitos, a tomar mate, etc. Si lees los carteles ya empezás a interactuar de otra manera. Y si encima tenés la posibilidad de lo que hicimos hoy a la mañana, de hacer preguntas de otro tipo, de que las explicaciones sean diferentes, etc., con intencionalidad desde el rol docente, ese es el fin último más específico de la plaza, ¿no? Pero de eso... depende que los docentes vayan y con sus estudiantes.
3: Claro.
2: Hoy hicimos una pequeña muestra de la potencialidad que la plaza tiene, ¿no?
0: Total. Todo suyo, Néstor.
2: Estamos cerca de que se nos termine el invierno, ¿no?
3: Sí.
2: Y empecemos la primavera. La pregunta es, ¿por qué cambia ahora?
3: Espera que piense un poco.
2: Los espero.
3: No, sí. O sea, obviamente que en algún momento lo leímos en la escuela, ¿no? Y de repente no sé, después te olvidás. Pero estoy pensando si mi sentido común me puede decir algo.
2: ¿Por qué no fue el 17 de abril?
0: Ah, sí. La fecha exacta de
2: claro, la fecha. Okay. ¿Por qué 21?
3: ¿Por qué es cada tres, claro?
2: ¿Por qué es cada tres meses? ¿Por qué 21 de septiembre, etcétera?
3: En un año.
2: Bueno.
3: No sé.
2: Básicamente porque pasan cosas en el cielo que la gente en todo el mundo, a través de la historia, se ha dado cuenta que esos momentos son importantes. Y esos momentos son cuatro en el año, que son los que llamamos equinoccios y los que llamamos solsticios. Entonces, el 21, el 22, estrictamente hablando, ahora, es el equinoccio. El equinoccio es un momento, es un instante de tiempo, cuando la Tierra se va moviendo alrededor del Sol, en donde justo está toda la Tierra iluminada por igual, no hay mayor iluminación ni para el hemisferio norte ni para el hemisferio sur. Entonces, en ese instante, que es la palabra equinoccio, viene de equi, igual o equivalente, etcétera, las noches en todas partes. O sea, todas las noches duran lo mismo en todo el mundo, todos los días duran lo mismo en todo el mundo, hay un equilibrio. Y ese instante la gente en todas las culturas lo vivió y lo entendió y se dio cuenta que había que marcarlo, era valioso marcarlo. Del mismo modo, el solsticio de diciembre es para los del sur el día más largo, para los del norte el día más corto. Después viene el equinoccio de marzo, después viene el solsticio de junio. Junio era, ya lo charlamos en un momento esto, el día más corto para nosotros, más largo para el norte. Y, por ejemplo, esos instantes de extremo, el solsticio de junio, nosotros acá tenemos 8:30, 9 horas de día y el resto de noche, esos extremos eran marcados en las culturas como inicio de ciclo. De hecho, el Año Nuevo Mapuche arranca ahí, ¿no? En el solsticio de junio. La diferencia con los equinoccios es que el símbolo en todas las culturas es el equilibrio. Es igual duración del día y la noche, el sol sale por el este y se pone por el este. Es el único día del año en que, los dos únicos días del año en que el sol sale por el este y se pone por el oeste. El resto o se corre al norte en otoño e invierno o se corre al sur en primavera y verano. 12 horas de día, 12 horas de noche. O sea, esa cosa tan notoria de equilibrio es lo que hizo que el equinoccio fuese un momento importante. Entonces, lo que llamamos estaciones está dividido el año en esas cuatro partes, que son, arrancan en, equinoccio. Socialmente es el 21 de marzo, 21 de septiembre, 21 de diciembre, 21 de junio. Astronómicamente, esos días se
3: varían.
2: La fecha exacta se varía porque es un instante de tiempo. Estrictamente hablando, el equinoccio va a ser el 22 de septiembre. Y la Tierra pasa por ese punto de su órbita para lo que para nosotros es las 21 horas, digamos, ¿no?
0: El punto ese.
2: Es justo el momento en que la Tierra pasa por esa posición. Poquito antes no es equinoccio, poquito después ya dejó de ser equinoccio, es un instante. O sea, uno dice, el 22 es el equinoccio, en realidad el equinoccio es un instante, ¿no? Pero bueno, eso es muy interesante porque pasan cosas a nuestro alrededor. Entonces, si ustedes pueden prestar atención, el 22 van a ver que por dónde sale el sol, empieza a notarse el cambio de la iluminación. Pero vas a ver que empiezan ahora
3: más todavía.
2: Ese estado de iluminación, que empiezan las cosas a brillar distinto. Los colores se empiezan a recuperar. ¿Por qué? Porque venimos de seis meses.
3: Estaba refendida.
2: Claro,
3: son como 9 acá, loco.
2: Pero digamos, otoño e invierno venimos, viste, con que la cosa es menos luz y el sol está abajo, entonces la inclinación de la luz que llega al entorno es medio así bajita, apagada, qué sé yo. Ahora empieza todo a recuperar, ¿no? Y bueno, evidentemente eso está vinculado con los ritmos de la naturaleza. Si ustedes se fijan, están todas las plantas con las yemas explotando, los cerezos están... los ciruelos y cerezos ya empezaron a florecer, está todo que explota. O sea, con que tengamos 10, 15 días de calorcito, chau, todo está otra vez espectacular.
0: Y de alguna u otra manera, sacando a Claudio María Domínguez de la palabra, repercute también en la sensibilidad, las emociones de las personas también, ¿no?
2: Claro, a todos nos levanta un poco el ánimo, empezamos a querer salir más, es el ciclo
0: natural.
2: Ciclo natural que uno dice es el ciclo de la naturaleza, sí, pero para nosotros que vivimos en el sur es notorio. Si vos vivieras en Brasil, mucho cambio no hay, ¿no?
0: Habría que preguntar, a ver si de alguna u otra manera,
2: suponete,
0: no se entiende por el clima.
2: Las estaciones en la zona tropical son llueve o no llueve, pero invierno y no hay mucha diferencia, todo más o menos la misma temperatura, todo más o menos la misma iluminación, las el marcado ritmo de las estaciones es en las latitudes más al norte y más al sur.
0: Claro, yo entiendo lo que decís, pero estaría bueno por ahí ahondar en algún momento si de alguna u otra manera repercute también naturalmente esta cuestión, ¿no?
2: En el ánimo y en la dinámica.
0: En la dinámica natural,
2: sí,
0: ¿no?
2: Sí repercute, claro. Pero no de la manera en que nos toca a nosotros.
0: Claro, tan marcada.
2: O sea, vos, nosotros tenés, qué sé yo, 15 bajo cero y lo ves como normal, uh-huh. Y después tenés 30 en verano y lo ves como normal, esa amplitud en otras latitudes no existe. Lo que pasa es que en nuestra educación nos hemos acostumbrado a que las estaciones se enseñan de esta manera. El sol muy alto, el sol muy bajo, la temperatura muy alta, muy baja, tantas horas de luz, tantas horas de oscuridad, qué sé yo. Sí, pero eso para las latitudes como nosotros.
0: Claro.
2: En las latitudes. Si vos fueras a una escuela en Ecuador, no se enseña eso, porque el cambio no pasa por ahí, pasa por otro lado.
0: Habría que averiguar cómo lo hacen, ¿no? Cómo lo perciben, si lo manifiestan de alguna u otra manera en el lugar.
2: Sí, sí, y el hecho en las culturas que tienen que ver con la zona cercana al Ecuador, una parte muy importante es los momentos aquellos en donde los objetos iluminados por el sol proyectan sombras sobre sí mismos, o sea, es lo que se llama no dan sombra. A eso es porque el sol está pasando justo por arriba tuyo.
3: Como el mediodía.
2: El mediodía, pero en esas latitudes. Uh-huh. Para nosotros el mediodía en diciembre es el sol más alto, pero las cosas dan sombra igual.
3: Es verdad.
2: Bueno, en muchas culturas se festeja el momento en que las cosas no dan sombra.
3: Wow.
2: Y eso nosotros no lo conocemos porque no lo hemos vivido nunca.
3: Quiero ir a verlo ahora.
2: Es muy interesante. Es muy interesante porque es una sensación muy rara, que además el sol te cambia del lado del cielo. En un momento está del lado norte, en otro momento está del lado sur. Para nosotros siempre el sol va a estar del lado norte del cielo.
3: Claro.
2: Bueno, son cosas muy interesantes que no las vivimos nosotros. Las podemos estudiar y entender cómo funcionan, pero vivencialmente no las tenemos. Del mismo modo que una de esas personas la traes acá y medio que la amplitud que nosotros estamos acostumbrados a vivir es un impacto para ellos también, ¿no?
0: Hasta la forma de pararse y de mirar el mundo es absolutamente...
3: De hecho, recién acabo de caer, a mí siempre me llamaba la atención, pero yo decía... Cuando veía, o he visto, qué sé yo, video, lo que se te ocurra, que de gente de otros países, decía, ¿cómo están? De noche, de día, siempre con la misma ropa, con la misma remera. Claro, no cambia el clima.
2: No.
3: Flasheo. O sea la puerta con... Tipo, que no tiene ni puerta, que tiene apenas una sabanita. Pero ¿cómo? En ningún momento
2: concepto,
3: refresca. Claro.
2: El concepto de pullover...
3: Acabo de darme cuenta.
2: Concepto de pullover, sí. De campera.
3: Sí.
2: Hay ciertos lugares que no existen.
3: Claro.
2: Tener un calefactor en la pieza, ¿a quién se le ocurre? En no, San Pablo.
3: Claro.
2: Está bien. Y eso a nosotros nos parece normal que lo que vivimos debería ser para todo el mundo. Bueno, muchacho, no es para todo el mundo. O sea, cada uno vive lo suyo, ¿no?
3: Claro.
2: Bueno, pero el 22 entonces es el equinoccio. Uh-huh. Arrancamos socialmente el 21, día del estudiante, feriado para las escuelas, que es el lunes, pero astronómicamente el 22. Empiecen a ver cómo cambia el estado de iluminación, cómo el sol se va moviendo, les va a empezar a entrar luz en sus casas por ventanas que hace dos

0: es un animal, es un, no es un ser vivo, es porque es una constelación moderna que se inventó para representar este equilibrio. Por eso Libra es una balanza,
1: Total.
0: que es los platos equilibrados representaban el equinoccio de aquella época. Pero la simbología es que el equilibrio es un instante. O sea, luego volvemos ahí a fluctuar. O sea,
1: Es ese preciso instante.
0: claro, pero entonces en la simbología de la vida de cada uno de nosotros es, viste, esto que decía, el estado de la felicidad, el estado de esto, el estado de lo otro. Bueno, lo que te enseña esta simbología de las culturas en todo el mundo es que sí es cierto, tanto como los extremos son transitorios, del solsticio de invierno, que es el peor día del año en el sentido de iluminación, recuperás y empezás a vivir, ¿no? Más luz, más calorcito, qué sé yo, hasta el de diciembre que tenés días más largos, eso no va a ser para siempre, empezás a retraer para el invierno nuestras latitudes. El equinoccio, que es el equilibrio, también dura poco. Entonces hay que, la enseñanza es que en la vida nos pasan un montón de situaciones y esos estados de paz, de equilibrio, qué sé yo, no es negativo la
1: Total.
0: simbología, sino que es la propia dinámica de la vida, de la naturaleza, que los equilibrios son transitorios.
1: Ahí lo traigo a Larralde cuando le preguntaban acerca. Vengo con el tema del frío y el calor con respecto a esto, ¿no? En la canción que dice: ¿para qué sirve el frío? Para saber lo lindo que es el calor, dice. Lo equilibra de golpe ahí,
0: Claro.
1: con una simple canción.
0: Bueno, es que los extremos te ayudan a eso, ¿no?
1: Total.
0: A valorar, valorás el solsticio de verano cuando estás en el solsticio de invierno, valorás el equilibrio cuando sabes que se acaba y un montón de cosas. Y
1: Y la dinámica de la vida.
0: la dinámica de la vida, que además uno confía en el ciclo.
1: Total.
0: ¿Entendés? No es que se acabó el equilibrio y nunca más va, no, sino que hay que entrar en ritmo y esperar que el ciclo funcione, entrar en ese ritmo de la naturaleza. Y bueno, está bien, el ritmo de la naturaleza para nosotros es de un año. En ese año recorremos todo el cambio y todo el ir y venir y todos los cambios en el cielo y los estados de iluminación, etc. Entonces, la idea es que ahora disfrutemos de las luces equinocciales y de que empezamos a recibir mucho más luz y que vamos a poder salir a pasear.
2: La cara de felicidad de Mauro cuando lo estás contando te mira
1: Sí,
2: como si estuvieses hablando de una historia de amor.
1: el sol para mí es literalmente cuando pasa. Me gustan todos, lo disfruto todas las
0: O sea,
1: estaciones,
0: todo momento del año
1: pero
0: tiene
1: su
0: su estado
1: disfrute.
0: de iluminación, pero los equinocciales
1: Sí, son.
0: son espectaculares porque empiezan, hay dorados que se ven
2: Sí,
0: y
2: eso
0: hay,
2: me gusta a mí, el
0: viste,
2: dorado me gusta.
0: vas al campo y hay unos colores
1: Total.
0: que hace tiempo no había. No es solo por la luz, sino
1: No.
0: porque hay pastito que antes no había
1: El
0: y
1: brote
0: ahí.
1: en sí mismo ya es.
0: Pero bueno, es todo el combo que hace que uno viva esta época de una manera muy especial, ¿no?
1: Déjame hacer un paréntesis y preguntarte, hoy cuando hablabas, bueno, como siempre decís, ¿no? Todas las culturas relacionaban estas estaciones, lo digo así muy de manera bruta.
0: Sí.
1: ¿Conocés en el estudio que ustedes tienen sobre otras culturas alguna que haya hecho alguna o alguna forma de interpretar las estaciones, los cambios, estos que tienen que ver con el cosmos, de una manera bastante distinta o muy distinta a esto, o no? Todas son más o menos similares.
0: Lo que pasa es que la explicación esta que uno ve en las escuelas y todo, que es la Tierra en su órbita alrededor del Sol con el eje inclinado, eso es moderno. Eso es post, qué sé yo, post Galileo, suponete. ¿Está bien? Sin embargo, lo vivencial y las explicaciones de los equinoccios y solsticios es de
1: Total.
0: miles de años antes de Cristo.
1: Entre
0: Entonces,
1: esas.
0: entre esas, fundamentalmente, si se explicaba diferente, siempre puede haber habido algún dios, alguna deidad o alguna cosa o simplemente la naturaleza.
1: Variantes simbólicas son.
0: Claro, pero lo que importa es que la mayoría de las culturas comprendían el ritmo de la naturaleza por observarlo y por sintonizar. O sea, después la explicación puede haber habido un montón de variantes, pero el tema es que, a ver, para entender esto, vos podés quizás agarrar a alguien hoy que fue hasta, te diría, hasta la universidad y te sabe explicar muy bien el diagrama de las estaciones con la Tierra, su eje inclinado, moviéndose. Ahora lo ponés en el medio del campo y le decís, ¿qué sentís? ¿En qué estación estamos? ¿Qué estado de iluminación tenés? Y capaz que queda patinando,
1: Cri-cri.
0: porque lo que nuestra civilización actual, moderna, ha hecho es ha cambiado la vivencia por las explicaciones. Entonces,

0: Antiguamente...
1: Y te lo dice un científico, ¿eh?
0: Antiguamente las explicaciones, no, o sea, las explicaciones siempre existieron, pero la vivencia estaba. O sea, el hecho del ritmo y todo eso se vivía. Hoy día, insisto, con conocimiento de causa, vos podés ir a la universidad y aprender un montón de cosas, pero no vivís el ritmo de esto que estamos hablando. Sí, y sí. Naturalmente, los que vivimos en pueblos así, en el medio de la Patagonia, tenemos mayor posibilidad de sentir estos ritmos que el que vive en La Plata, Córdoba, Buenos Aires. Eso está claro. Si bien el que sabe entiende que el estado de iluminación de un edificio en Buenos Aires también, vos notás cuando es equinoccio, cuando es solsticio, pero tenés que tener una vueltita rosca.
2: Total.
0: Pero la vivencia de cuando nosotros salimos a la ruta y empezás a ver colores y todo, esa vivencia, obviamente, quien no vive en esta zona no la tiene.
2: Igual, ¿qué importancia esto de la explicación o este, de compartir el conocimiento de un punto de vista también de la ciencia? Me voy a otro lugar que nos da un aporte también para comprender nuestra propia experiencia también, ¿no? Eso es de bueno, el complemento de ambas.
0: El problema es que explicación ha habido siempre, porque los seres humanos necesitamos explicar de la manera que sea, ya sea desde la religión hasta la ciencia, son esquemas de explicación en definitiva.
2: Total.
0: Ahora, el tema es, ¿explicás sin vivir la cosa o explicás a partir de que lo viviste? Eso me parece que es importante. Bueno, yo creo que los pueblos originarios, los griegos eran pueblo originario, no solamente los patagónicos, vivenciaban las cosas porque vivís en contacto con la naturaleza. La explicación, que puede haber sido de montones de formas diferentes, no estaba separada de la vivencia.
2: Total. Néstor, antes de ir finalizando, ¿charla que se venga?
0: Charla el 30 de septiembre, si no me equivoco, que es miércoles.
2: Todavía no se puede anunciar nada.
0: Sí, se puede anunciar, porque cae justo con la fiesta del turismo. Entonces vamos a hacer que la charla de Plaza del Cielo esté dentro de la fiesta del turismo y voy a hablar alguna cosa sobre astroturismo.
2: Espectacular.
0: Eso va a ser.
2: Seguramente va a estar tocando casi, te diría, la próxima columna, ¿no?
0: Porque, a ver...
2: O es en octubre, ¿no?
0: No, la charla sí, porque vamos a caer casi. Pero igual, el título de la charla es Reflexiones críticas sobre el astroturismo.
2: Ah, bueno.
0: Ya está el título, ya está anunciada, y vamos a charlar algunas cosas de esta cosa que se llama astroturismo, que tiene su lado interesante y su lado problemático.
2: Y al lado del título un lugar que un frasquito de picante.
0: Más o menos.
2: Gracias.
0: Y esa es la charla, así que, por supuesto, miércoles 30 de septiembre a las 21 horas en Melipal, están todos invitados. Y de nuevo, disfruten de que se nos pasó el invierno, ahora viene la primavera, pero disfruten de ver qué nos pasa con la luz del sol, qué nos pasa con el entorno. Salgan a mirar el cielo a la noche a ver qué ven. No se ve lo mismo que en verano, no se ve lo mismo que en junio. Y si pueden, vayan a la Plaza del Cielo y recórranla un poco.
2: Muchas gracias, Néstor.
0: Gracias a ustedes.
2: Néstor Camino aquí en Radio Nacional Esquel.

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0: Último minuto de Radio Nacional Esquel, no, sino del programa aquí, y como siempre decimos que nos encantan tener música en vivo. Creo que una de las cuestiones que le ponemos mucha fe acá y mucha power, mucha fe. Me salió el Claudio María Domínguez de mierda.
1: Mucha fe.
0: En el momento,
1: que te traigo amor.
0: Con meterle mucho arte y mucha cultura acá en vivo. Está la Julia Flores y Juanpi González, después del drama, aquí en el estudio Radio Nacional de Esquel. Gracias por venir,
2: ¿eh? Buenas tardes, gracias por recibirnos.
1: Sí, muchas gracias por recibirnos. Buenas tardes.
0: Antes de empezar a charlar, me gustaría que nos compartan, ya nos vamos a meter de lleno, ¿no? La fecha de hoy y la fecha de mañana, ¿en qué lugar?
1: Bien, vamos a estar esta noche en Rider Beer House, aquí en Esquel, a las 22 horas, y mañana, sábado, a las 22 horas también, en la encrucijada entre Belín. Y el domingo vamos a estar a las 5 de la tarde en el Antuquillén en Epuyén.
0: A pleno.
1: Sí. Y venimos, porque esta gira...
0: Patagónica.
1: Estuvimos la semana pasada, estuvimos por San Martín de los Andes y cruzamos a Chile, a Pucón.
0: Todo lugar es feo lo que va, ¿no?
1: Sí, todo. Y una nevada nos agarró. Unos diazos increíbles. Yo temía, cuando empezamos a planear la gira... bueno, les contamos, somos la Julia Flores, Juanpi González, venimos de Lago Puelo, Bolsón, y empezamos a pensar esta gira en este formato, que es un dúo, a bajo y voz. Con Juanpi el año pasado compartimos banda de un proyecto de mis canciones, y este año se reformuló así, en este formato, que es un formato un poco loco, porque quizás en dúo es más...
2: Es costumbre. Más común por ahí que haya una guitarra o una voz, o un piano y una voz, entonces está bueno como...
0: Sí, es novedoso. Te viene lo de la guitarra y la voz, vienen los White Stripes enseguida, ¿viste? Pero en bajo y voz es menos común, ¿no?
1: Es menos común, sí.
2: Y también nos da esa facilidad de poder viajar, ¿no? De poder viajar un poco más a otro costo, ¿no? En este momento que no se puede...
1: Exactamente.
2: Vamos a darnos este lujo.
1: Este lujo, de lujo, sí, de llevar la música.
0: No voy a hablar porque está Lito acá como bajista, ¿no? Marucha, que es músico, pero a mí el bajo me alucina cada vez más el sonido. No es porque esté Lito acá y no porque estén ustedes acá, pero el bajo me parece uno de los instrumentos, más allá de que el dab es una de las cosas que me gusta, el bajo en sí es increíble.
1: Es increíble, sí. Y en este formato se luce un montón también. Eso es muy bonito, porque siempre en banda el bajo es... Sí. Tiene otro lugar y
3: es base.
2: Está ocupando el rol que tiene que ocupar, ¿no? Entonces está bien. Y acá, bueno, estoy cubriendo diferentes...
1: Toda la instrumentación.
0: De casualidad apareció un bajo acá. De casualidad estamos ahí ya con el micrófono cerca.
1: Sí.
0: ¿Puede ser un regalo para la oyentada de Nacional Esquel?
3: Un bajo de una cagada, el bajo que trajo.
1: Una belleza. Y bueno... claro, vinimos a compartir canciones, a compartirles que vamos a estar tocando por aquí, por la zona. Muy contentos de estar acá. Después del drama es el nombre del tour. mi primer material que grabé se llama Drama, y el segundo Después. Y ahí se armó este juego de palabras para darle nombre al tour. Estamos recorriendo con canciones propias y también con canciones prestadas, llevándolas a este formato y a este dúo y a estas reversiones en bajo y voz. Así que bueno.
0: ¿Comparten alguna con nosotros?
1: Sí. ¿Cómo no?
0: Por favor. Recuerden, se presentan hoy acá en el Rider a la noche, se presentan en un lugar, vayan temprano porque se va a llenar, seguramente van a estar a pleno, y también mañana, 19 de septiembre, en Trevelin, en la encrucijada, se presentan ahí, como decimos, después del drama, la Juli Flores y Juanpi Sarkis.
1: No,
0: perdón, ¿sabés por qué iba Sarkis? Porque tenemos un músico que es Juanpi Sarkis.
2: ¿En serio?
0: Juanpi González. Total.
1: Bueno, ¿qué vamos? ¿Con un bolerito?
2: Un bolerito, ¿quién es?
1: ¿Están para un bolero?
3: Me encanta el bolero, por favor.
1: Vamos con un tema, un bolero propio que se llama Alma.r.

0: Desarmando cinco mesas, pelado, por favor.
1: Julia Flores, Juanpi González se presentan hoy en la cervecería de 25 de mayo al 400 y mañana en el bar que está en la encrucijada de calles. Se están presentando los chicos. Yo estaba concentrada diciéndole, che, fíjate un audio de cuando empezó a cantar y se me hizo, me derretí, qué bonito, chicos, qué lindo, hermoso.
2: Ay, gracias.
1: Hermoso.
2: Gracias.
1: Y me parece que hay que verlo en vivo. Igual creo que se escuchó bien, se escuchó bonito porque está Lito del otro lado tratando de hacerlo, pero verla cantar, preguntarte cómo es, de dónde viene tu formación.
2: Bien.
1: No sé si musical,
2: sí,
1: pero...
2: Sí, sí, sí. Bueno, yo en verdad soy actriz, estudié en la UNA. Actuación, la carrera de actuación en Buenos Aires. Soy Buenos Aires porteña, vivo hace 3 años acá en la Patagonia. Y después de un viaje que me fui a una compañía de teatro que queda en Dinamarca, que ahí lo conocí a Darío de la encrucijada.
1: Sí, Castro,
2: de,
1: sí.
2: De Jardín Teatro. Ahí empezó como mi recorrido musical. Y bueno... Ahí hay mucho más para contar. La cosa es que después volví. Ahí arrancó, claro.
1: ¿Y Juanpi?
0: Que no es artista, vamos a decirle.
3: Juanpi González, yo arranqué de muy chico a tocar, a los 12, más o menos. Y también vivía en Lago Puelo. Y a los 18, buscando una oferta para estudiar, que no sea un profesorado, lo que estábamos hablando antes. Dije, voy a estudiar música y me fui a estudiar a la Escuela de Música Popular de Avellaneda. Y ahí estudié bajo tango. Y toqué, giré por todos lados y en pandemia dije, vuelvo a la Patagonia.
1: Y, o sea, ¿te gusta? ¿Sos más de música popular, tango,
3: soy
1: principal?
3: Soy más de música popular, sí. Jazz, toco mucho jazz también.
1: Ajá, y...
2: Toca de todo.
1: ¿Juli?
2: Y yo, voy por los boleros, ahora estoy indagando mucho en la música brasilera. Uh-huh. De hecho, cantamos en portugués también. Wow. Pero bueno, el camino también de las canciones propias empezó en pandemia. Ahí...
1: Qué lindo eso.
2: Sí, sí.
1: Es una deuda que tengo. Qué bonito.
2: Deberías hacerlo.
1: Qué bonito. ¿Y de dónde sentís que te inspiran para escribir?
2: Oh, bueno.
1: ¿El amor a full?
2: El amor a full puede ser.
4: El drama y después paisaje, del drama, ¿no?
2: Después del
1: claro.
2: drama, sí. Los vínculos, la familia, los estados emocionales, de todo.
4: Quiero meterme un poquito en el formato este. Como
2: sí.
4: Arrancaron con el tema que no es tan común ver, ¿no? Bajo y voz ahí. ¿Tienen alguna experiencia que hayan visto algo parecido cuando empezaron a formar o...?
2: Juanpi sí, yo no.
4: ¿Cuál, Juanpi?
3: Yo sí, yo porque mismo en la carrera me hacían tocar cosas con cantantes a dúo acompañando, entonces como buscando otras sonoridades, ¿viste? Que no sea el rol típico, sino, bueno, a ver qué más podemos hacer.
4: Impresionante.
3: Y después lo vi a que charlábamos ahí con Flito, a Willy González y Micaela Vita.
4: Ajá.
3: Tenían un dúo, Micaela Vita de Dura Tierra.
2: Sí,
3: ¿sí? Ellos dos tenían un dúo hace mucho, también de folclore, bajo y voz.
4: Buenísimo.
3: También, que era hermoso. Y después yo también, bueno, otros bajistas que me gustan, que dije, ah, mirá, tienen algún que otro tema con algún cantante.
4: Tiranos un par de bajistas que te gusta.
3: Y argentinos, hay un chico que hace esto y un montón, y lo hace muy bien, Andrés Rodnitrovsky, que es el apellido, es muy bueno. Después hay un montón, me gusta, ¿no? Jaco, me encanta, es
1: obvio.
3: Pero eso, sí.
4: Total.
1: Y bueno, otro igual, contanos un poquito más. Me gusta la música, quiero también tus referentes, pero así como de referencia también musical.
3: Jaco, Víctor Guten, después me gusta muchísimo Piazzolla, muchísimo. Todo lo que es Pugliese, estudié mucho eso. Mucho de esas orquestas típicas, ¿viste? Y esa. Bueno.
4: ¿Y hay en voces? Así.
2: Y en voces, mira, justo ahora estoy como en un momento muy indagando la música brasilera y hacemos dos canciones de ella, que hay una artista que se llama Maiana.
4: Maiana.
2: así que estoy full música brasilera.
1: ¿Sabés hablar o te tiraste así en la pileta y vas buscando de oído?
2: Tomé clase.
1: Me encantaría cantar algunos temas y me pasa que no me siento obligado.
2: Sí. No, dije, no quiero hacer papelones y quiero cantar estas canciones.
1: Está perfecto.
2: Y fui con Karen, sí, está escuchando, mi amor, que es ahí de la comarca, y empezamos virtuales, pues yo justo estaba en Buenos Aires y sacamos estos dos temas ahí. Divinos.
4: Pregunta que tiene que ver con el desconocimiento, ¿no?
2: Sí.
4: Que ahí veía cuando te escuchaba cantar también, el acompañamiento corporal también.
2: Ay, sí, que ver con soy medio expresiva. No,
4: alucinante, pero iba todo tan tan armónico con el cuerpo.
5: Terminó con la manito, ¿viste?
4: Sí, sí, sí, sí. Siguen moviendo ustedes y nosotros íbamos a hacer. ¿Tiene que ver con lo actoral también?
2: Y yo creo que sí, yo me planto desde el escenario, desde lo actoral bastante, claro, sí, claro. Sí, va por ahí.
4: ¿Podemos seguir molestando? ¿Hay posibilidad de escuchar algo más?
2: Sí, obviamente, claro.
4: Porfi. Obviamente, tienen que ir esta noche a Rai.
2: Sí,
4: vénganse,
2: sí.
3: Sí, aparte, bueno, también algo lindo de la propuesta visual también es que nos tiramos una
5: ronda,
3: nos tiramos unas luces, sí, si podemos armar un living, armamos un living, en este caso no, pero generalmente como que le tiramos una onda a la puesta también, ¿no? Sí, que no es, que no sea solo ir a escuchar, sino que sea
5: una experiencia. O que, que lo que uno ve acompañe, digo yo, lo que uno ve acompañe la música, porque si está tan linda la música, ¿por qué no terminar de completarlo mirando bonito?
2: Claro, es que justamente, bueno, hablando de lo escénico, a mí me pone loca cuando se suben al escenario y tienen la remera de todo el día. No, chico, dale.
5: Sí,
2: ¿estás de acuerdo conmigo?
3: Me pasa siempre, por eso te digo, sí, con vos vamos.
5: Lo que pasa es que uno se pone contrera, porque como en otros lados y en otros ámbitos de la música, la imagen lo es todo, uno a veces se pone medio reticente, pero la verdad es que completa, no es lo más importante, completa, acompaña.
2: Totalmente.
4: Muy bueno. Hablando políticamente incorrecta, en el día de hoy, todo es suyo.
2: ¿Qué hacemos? ¿Qué hacemos? ¿Qué tienen ganas? ¿Qué estilo tienen ganas de escuchar?
4: Bueno, ahí empezamos con bolero.
2: Vamos con bolero.
4: ¿Podrá hacer algo más yacero? ¿Podrá hacer por ahí o no?
2: Yacero.
3: Algo tuyo.
2: ¿Algo mío?
4: A ver, sí, obvio. Vamos a hacer algo tuyo.
2: ¿Qué hacemos?
3: El que elija.
5: Yo bolero de que te banco, me encanta.
2: ¿Sí?
5: Así que
2: ¿vamos con vacío?
3: Vamos con vacío.
2: ¿Vamos con vacío?
5: Todos los temas vienen arriba.
4: Con lo caro que está el vacío, vamos a
2: vacío. Esta es una reversión, porque en el disco, que también los invito a pueden escuchar, la Julia Flores, que está en las plataformas, en Spotify, YouTube, en todas las plataformas, en el disco tiene una versión, y la que estamos haciendo en este formato es súper distinta, así que vamos con esta. Un, dos, tres. Oh, oh, oh, oh.

0: esa hoja en blanco, esa hoja en blanco, esa hoja en blanco, esa hoja en blanco, esa hoja en blanco.
1: Casi que hay comunicación entre los dos. Impresionante, impresionante. Grupo total,
2: gracias
3: por recibirlos
2: así, con tanta onda.
3: Una preciosura.
1: Ya, nos quedan minutos nada más. Ahí preparado, si ustedes deciden, ya creo que está complicado para pedir lo otro, puede ser.
3: Estás abusando, sí. Mauro, pero.
2: Nos despedimos con una.
1: Sí, vale. Puede ser.
4: Sí. Tienen que venir.
2: Tienen que venir, claro. Vengan esta noche.
1: Esta noche.
2: Esta noche y mañana.
3: 23. No, ¿a qué hora era hoy?
2: Hoy, 22. 22 horas en Ryder Beer House.
3: Ahí en la 25 de mayo, 400. Y mañana en Brown 386 de Trevelin.
2: Sí. Y el domingo en Epuyén, si se quieren venirse, que es un planazo de tarde para pasar en el lago divino. Y a las 5 de la tarde tocamos. Nos pueden ahí también buscar en las redes, la Julia Flores, bajista. Punto Juan P. González, y también mandarle un saludo a Amada, que nos acompaña en esta gira con foto, video, gráfica. Ahora se quedó descansando un ratito, pero estamos ahí cubriendo toda la gira después del Drama Patagonia Tour. Así que bueno, seguimos con más música y gracias a ustedes por comunicar, por resistir aquí en la radio. Muchas gracias. Es muy importante, así que gracias.
1: Muchísimas gracias, de verdad. Juanpi González estuvo aquí con nosotros. La Julia Flores, recuerden, después del drama. ¿Un nombre que tenemos ahí para la hamburguesa?
3: Tenía ahí un tema para ver de logística, porque quería saber cuándo se entregan, como es del lago
1: fotográfico. Mañana es sábado.
3: O sea, estrictamente tiene que venir mañana, sí, estrictamente.
1: Mañana. Bueno, le decimos el nombre, sacamos el nombre y lo ponemos después. Dale.
2: ¿Puedo subir un poquito este?
1: Sí, sí, por favor.
2: El tuyo es... Bueno, de paso les decimos, mientras les contamos, bueno, como les contamos, hacemos temas propios, que ahí nos pueden buscar. Hace poco saqué un videoclip de un tema que se llama La Tinta, nos pueden buscar, pero también hacemos covers, ahí está.
1: Tienen una banda cada uno, que estén dentro del playlist de cada uno, que puede ser de cualquier género, ¿no?
2: De cualquier género.
1: Uy. Nos gusta chorear ahí lo que escuchan.
4: Bien, Tigrán Amasián.
1: Esta noche estoy viendo. ¿Algo étnico es o vamos
4: a situar? Es un armenio que toca ya fusión.
2: Wow.
4: Y es
2: un
4: loco.
1: Esta noche no me prendo con eso.
2: Después
1: del
2: recital. Después del recital, ¿eh? Y yo te voy a tirar Natalia Lafourcade. ¿Qué te voy a decir?
1: Qué genial.
2: ¿Qué te voy a decir?
1: Cierra la tarde de Nacional Esquel. Ahí, ¿eh? Acá, después del drama.
2: Después del drama, y vamos con un temita prestado de Ana Tijoux, que es chilena. Y este te lo dedicamos porque nos llegó el rumor de calaveritas, ¿puede ser?
1: ¿Sí?
2: Y este tema se llama Calaveritas, así que te lo dedicamos.
1: Muchas gracias.

0: tremendo cerrar la semana así. Gracias de corazón.
1: Ustedes, muchas gracias por seguirnos, por toda la onda. Gracias a Ilito por el sonido.
0: Lo mejor de lo mejor para esta noche,
1: Los esperamos, gracias. Los esperamos.
0: Juanpi González y la Julia Flores estuvieron aquí en Radio Nacional Esquel. LJB.
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0: Saludos a la audiencia en este viernes 18 de septiembre. A partir de ahora compartiremos a través de AM560, LRA9 Nacional Esquel, un resumen de los principales temas del día. Realizamos este resumen regional de noticias en la operación técnica Nelson Santibáñez, Andrés Campos, Silvio Vega y Rubén Fernández en los informes, de la Murúa en la edición, Mayra Maya en la redacción y María Lloyd en la locución. El tiempo en la ciudad está pronosticado en una máxima de 16 grados, mayormente nublado para todo el día de hoy viernes, humedad 35%. Reprogramaron la fiesta de los ciruelos en flor. La directora de Cultura Municipal, Sonia Valiente, mencionó los detalles vinculados a la reprogramación de la celebración que se llevará adelante el próximo 26 de septiembre ante la floración de los ciruelos sobre Avenida Meguino y que debió suspenderse por el pronóstico previsto para el fin de semana.
1: Hemos tenido esta situación de estar pendientes del clima, de la floración, que se retrasó un poco. Esto lo trabajamos junto con Carol Emir y con Paula Boto de producción y de Espacios Verdes para tener un poquito de previsión, lo que podemos, obviamente, nunca el clima, podemos saberlo totalmente, hemos tenido que correr las fechas. Así que finalmente elegimos el 26 de septiembre, esperando que esté todo bien, que nos acompañe el clima y demás, porque había mucha previsión de lluvia para este fin de semana y los ciruelos no están florecidos totalmente, así que esperemos que el 26 así estén. Nosotros además ya habíamos realizado una inscripción de emprendedores, teníamos arriba de 100 inscriptos, estaba ya seleccionando y organizando todo esto, por lo cual se sumó un par de días más para que se puedan inscribir aquellos que no lo hicieron o también si por ahí estaban ocupados o tenían otras actividades. Ese formulario quedó abierto para que puedan seguir inscribiéndose y esto es, digamos, se va organizando ahora junto con el área de producción, la disposición de los puestos, los food trucks, las distintas actividades. También se trabaja en conjunto con la biblioteca municipal para lo que son actividades destinadas a las infancias. También después hay un recorrido que va explicando el tema de los ciruelos, hecho por Espacios Verdes, más la grilla artística que hemos tenido que reformular porque, bueno, los artistas estaban convocados para una fecha y no todos pueden el 26, así que estamos terminando de confirmar para poder después darle difusión, que también va a presentarse a partir de las 5 o 6 de la tarde.
0: En este sentido, la funcionaria municipal indicó cuál es la organización que demanda dicho evento y la importancia del acompañamiento de los emprendedores locales.
1: El horario previsto es de 16 horas a 22, como para que tengamos tiempo de organizarnos, empezar, que los emprendedores puedan instalarse y el público comience a llegar. Y la grilla de artistas comienza a 17:30, 18, sí, según los artistas que terminemos de confirmar, por supuesto. En un principio era una plazoleta dependiendo de la cantidad de emprendedores. Creo que va a quedar en una plazoleta y va a extenderse un poquito, pero no para para puestos, sino para las actividades que son más recreativas, cerca de algunos de los comercios, del vivero que está ahí cercano, como para compartir también ese espacio. Entonces van a haber dos cuadras cerradas al tránsito, ¿no? Pero lo de emprendedores se termina de armar ahí como un circuito que quede cómodo para todos.
0: Advierte en cambio en la atención de PAMI. Desde el Consejo Municipal del Adulto Mayor, Carlos de Leonardis expresó que antes de tomar un turno con un especialista, los afiliados precisan atenderse con un médico de cabecera y enumeró las demoras que este nuevo trámite puede tener.
2: Hubo algunos cambios con el tema de las tramitaciones con PAMI, así que es interesante mencionarlo para que los afiliados que nos escuchan sepan. Debido a los errores que aparecían en la facturación que hacía el Círculo Médico de las prestaciones que le hacían los afiliados, PAMI resolvió modificar la tramitación. Se ha hecho más compleja para el afiliado. Esto es lo más importante que tenemos para decir. Antes era bastante sencillo. Uno iba directamente al especialista que quería. Suponete que yo quería ir al cardiólogo, yo iba al cardiólogo y listo. Bueno, ahora antes de ir al especialista hay que pasar por el médico de cabecera. Todos los afiliados a PAMI tienen un médico de cabecera asignado, entonces hay que ir primero al médico de cabecera, para lo cual hay que pedir turno. Tardan unos días, ¿eh? El médico de cabecera te deriva al cardiólogo. Con la derivación tenés que pasar primero por las oficinas de PAMI para que te autoricen. Y una vez que está autorizado, cosa que a veces lleva horas, a veces lleva un día, recién ahí vas al especialista.
0: En este marco sostuvo cuáles son los pasos que deben dar para acceder a la atención y qué tipo de complejidades registran al respecto.
2: O sea, el trámite sigue siendo totalmente gratuito, como siempre, solo que ahora es un poco más complejo. Ahora tengo que hacer dos pasos previos. Primero, paso por el médico de cabecera y después por las oficinas de PAMI para recién, después, en un tercer paso, al especialista. Esto ha generado algunas complicaciones porque a lo mejor yo antes para llegar al especialista tardaba 3 o 4 días. Ahora voy a tardar a lo mejor 10. Si te descuidas, hasta un poco más. Ese es el tema más serio, digamos, para compartir con los afiliados para que lo sepan.
3: Desde Gel Móvil.
0: Presentaron en Banca de Vecino proyecto para regular los gimnasios. Los detalles con Andrés Campos.
4: Muchas gracias. En el marco de la 12ª sesión ordinaria de este periodo legislativo en el Consejo Deliberante, el cardiólogo Damián Serebrinsky hizo uso de la banca del vecino para presentar un proyecto sobre la regulación de actividades físicas en los gimnasios.
5: Tuve un malestar en el pecho, le recomendaron que deje de hacerlo y que vaya a ver al médico. Al día siguiente me vio porque trabajamos juntos, la terminé de estudiar y terminó con una arteria coronaria disecada y un stent puesta. Todos contentos y nadie se enteró en Esquel porque tuvo la suerte de no morir, pero tuvo el 50% de probabilidades de haber hecho una muerte súbita en el gimnasio. Así que fui a hablar con el dueño del gimnasio y le pregunté, si se hubiese muerto acá, ¿ustedes qué hubiesen hecho? ¿Qué preparación tenían ustedes para ayudar a la persona que se muere haciendo gimnasio? ¿En qué condiciones está el lugar? ¿Tiene un acto físico hecho? Y a raíz de todo lo que averigüé, me pareció que acá había que ordenar un poquito las cosas. Hay una ley nacional de la muerte súbita a la que Chubut adhirió y en un párrafo dicen que habilita a los municipios a ejercer el poder de policía y fiscalización de los establecimientos. Definir lo que es un gimnasio, aquellos lugares que hacen fitness, que hacen actividad física, que aumenta la frecuencia cardíaca, digamos. Ese acto médico no debe ser una firma de un médico, debe ser una evaluación médica que sí o sí tenga un electrocardiograma, porque la muerte se produce en general por un evento cardiovascular. Sin embargo, hay algunos, digamos, ejercicios que exponen hasta 17 veces más probabilidades de morir que en reposo haciendo gimnasio, como es la musculación, intervalos de alta intensidad, los gimnasios que hacen crossfit, etc. La obligatoriedad de tener un dispositivo que se llama DEA, o sea, un desfibrilador externo automático. La otra es que además de tener un DEA, la gente tiene que tener la preparación para saber qué debe hacer. Los lunes y martes en este mismo lugar tenemos a las 12, por ejemplo, del mediodía, talleres de RCP gratuitos para todos. Y es importante entender que el RCP, que es la reanimación cardiopulmonar, no es la que va a brindar un médico. O sea, la tiene que manejar la persona que no es profesional, cualquiera de los que trabajan en los gimnasios.
4: Andrés Campos, Nacional Esquel.

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2: Continúan abiertas las inscripciones para los talleres UPAMI. El coordinador universitario de los talleres UPAMI en Esquel, José Romero, explicó cuáles son los alcances de las formaciones destinadas a adultos mayores en nuestra ciudad y que permanecen con inscripciones abiertas.
3: El programa UPAMI es la universidad para personas mayores. Se hace en todo el país, en toda la Argentina, y es un convenio entre el PAMI y las universidades nacionales. En este caso, la Universidad Nacional de la Patagonia, San Juan Bosco, tiene un convenio con el PAMI en toda la provincia del Chubut. Entonces tenemos talleres en Comodoro Rivadavia, en Trelew, en Puerto Madryn, en Esquel y Trevelin en este caso, ¿no? Estamos comenzando en este momento con los que ya venían del primer cuatrimestre, como decimos en la universidad, pero la semana que viene terminan de comenzar todos los talleres. Así que hay unos 15 días más para poder inscribirse.
2: Al ser consultado sobre la aplicación de los talleres en Esquel, Romero mencionó cuál es la oferta de formación y cómo están organizados.
3: Los cursos de la primera mitad del año ya se estuvieron dictando, así que ahora estamos tratando de implementar la segunda etapa del año, en los cuales proseguimos con algunos talleres que ya estuvimos dando. Hay talleres que son presenciales y otros que son virtuales, que se dan esos los virtuales que puede tomar las personas de cualquier parte del país, ¿no? Los talleres a los profesores los paga el PAMI, le paga a cada uno de los profesores que da a cada uno de los talleres. Ese dinero se lo entrega a la universidad y la universidad lo que hace es ejecutar esta actividad, ¿no? Llevarla adelante. Por ende, el PAMI nos paga a la universidad paga a los profesores. Por consiguiente, son totalmente gratuitos y son principalmente pensados para el afiliado al PAMI, pero nosotros, como por ser universidad nacional, también tenemos un pequeño cupo para personas que sean de otras obras sociales o que no tenga obra social, pero sean adultos mayores, ¿no?
2: En este marco, Romero expresó cuáles son los talleres presenciales y virtuales que se pueden hacer en Esquel.
3: Talleres presenciales tenemos en la ciudad de Esquel el taller de senderismo, que ya está casi completo. Ese es un taller muy pedido y porque hay que tener un cuidado de las personas, no podemos llevar muchas personas, así que tiene un cupo. Tenemos el taller de memoria, el de uso de celulares, entrenamiento cognitivo, que también es memoria, ¿no? Dibujo y pintura, computación y nuevas tecnologías, el taller literario, otro taller que se llama Cuenteamos Juntos, y luego tenemos talleres virtuales, fotografía digital, taller de memoria, cocinando como antes, otro taller que se llama memoria y música. Todos estos que estoy diciendo son todos virtuales, ¿no? Taller literario virtual, después tenemos otro taller que se llama memoria y literatura, también virtual. Eso sería más o menos lo que son para Esquel.
2: En otro orden, enumeró los talleres disponibles en Trevelin y las formas de inscripción.
3: Para Trevelin tenemos el taller de radio, el taller de radio teatro, el taller de huerta agroecológica, el taller de nuevas tecnologías, también los talleres virtuales que serían los mismos que ya los dije. Se pueden acercar a Sarmiento 849 en la oficina que tiene la universidad sobre calle Sarmiento, a la vuelta de la Radio Nacional, entre las 15 y las 20 horas, y los voy a atender yo. Y si no, tienen el teléfono por WhatsApp, el 2945 503382 o 503382, así que los esperamos.
0: Información provincial móvil.
2: Chubut aprobó una ley de alivio financiero. Los detalles desde el móvil con Silvio Vega.
4: En la jornada de ayer, la legislatura de la provincia de Chubut aprobó una ley vinculada al alivio económico financiero para chubutenses con deudas a través del Banco de la provincia de Chubut y la adhesión de otros bancos. Luis Junco, el diputado provincial, argumentó lo que tiene que ver con esta ley enviada por el Ejecutivo y esto es lo que decía el legislador una vez aprobada la norma.
5: Es un proyecto que consta de dos partes. Una tiene que ver con un alivio financiero para las personas, familias chubutenses que están endeudadas y tiene que ver con la creación de un programa especial a la cual va a adherir el Banco de la provincia del Chubut y la intención es que adhieran otros bancos que están funcionando aquí en la provincia y a los efectos de las deudas que mantienen las personas con tarjeta de crédito o deudas personales se pueda obtener un sistema de cancelación o refinanciación a través de un nuevo crédito en mejores condiciones. También dentro de este proyecto está el tema de los famosos códigos de descuento para los empleados de la provincia del Chubut. Hubo un voto negativo, dos abstenciones por algún artículo que no acompañaban, pero el resto fue acompañado positivamente y creo que más allá, y como todos lo mencionamos, no es una solución al problema de endeudamiento que tienen cada uno de los vecinos e incluso los

0: bueno, la pudimos concretar para hacerla este próximo sábado. Bueno, nuestra intención es un poco promover el cultivo de las plantas nativas en los jardines y en los espacios verdes. Y la actividad va a consistir en dos charlas y después una especie de charla tipo taller con intercambio. Esa es más o menos la propuesta. Por un lado, queremos un poco contarles a los participantes qué plantas nativas tenemos acá en la zona y qué plantas silvestres también que se han naturalizado y que son interesantes para tener en cuenta. ¿Cuál es la importancia de cultivarlas? ¿Cómo promueven la biodiversidad? ¿Todos los servicios ecosistémicos que nos ofrecen? Y ver sobre todo qué especies son las más representativas o las que más podemos llegar a cultivar en nuestros jardines. Esta actividad está destinada sobre todo a viveristas, paisajistas, jardineros, prestadores de servicio y también, por supuesto, para el público en general que le interese este tema.
1: En este marco, Amico mencionó que se concretarán tres charlas sobre la temática y explicó en qué consistirá cada una.
0: En estas charlas también vamos a tener una presentación que va a estar a cargo de Carolina Lemir, de la Subsecretaría de Espacios Verdes de la Municipalidad de Esquel. Y ella va a contar un poco de su experiencia y el paisajismo y diseño con plantas nativas. Ella es una gran paisajista, ha hecho jardines preciosos acá en la zona, y bueno, nos va a contar un poco de eso. Y después vamos a tener un espacio de intercambio donde vamos a contar un poco sobre el cultivo, multiplicación de plantas nativas, árboles, arbustos y herbáceas, y sobre consejos prácticos para el cuidado, siembra, propagación. Esta última charla o especie de taller va a estar a cargo de una guardaparque que tiene mucha experiencia en la viverización y el cultivo de plantas nativas, que María Laura Iribarren, del Parque Nacional Los Alerces, de Zona Sur, y de la técnica, nuestra técnica que tenemos a cargo del vivero del campo experimental Trevelin, que es Miriam Paredes. Sí. Básicamente esas son las tres actividades que tendríamos, dos charlas y esta especie de charla-taller como para cerrar la actividad del sábado.
1: Al ser consultada sobre las características del encuentro, Amico mencionó con qué se encontrarán quienes participen de la formación.
0: Por un lado, se van a encontrar con personas que tienen los mismos intereses. Nosotros queremos generar un espacio de intercambio, sobre todo a partir de la tercera charla, de conviveristas, paisajistas y personas emprendedoras que están produciendo plantines acá en la zona. Hay muchos emprendedores acá locales que tienen pequeñitos viveros y entre todos creo que se suma para generar intercambio, experiencia, y también para ofrecer plantas nativas acá en la zona. También se van a encontrar con una pequeña muestra. Vamos a llevar plantas nativas, árboles, arbustos y herbáceas que tenemos en nuestro vivero y que tienen también parques nacionales. Se van a encontrar con diversas especies que a veces muchos no conocen. Y bueno, también todos los conocimientos de las experiencias de las personas que van a dar las charlas y que van a transmitir. Y también conocer un poco más de nuestra flora nativa, que muchas veces la tenemos frente a nosotros y a veces no las reconocemos, no sabemos todas las cosas que nos pueden ofrecer, los servicios que nos pueden dar y la multiplicidad de usos que pueden llegar a tener las plantas nativas, no solamente para embellecer el paisaje, sino también que nos ofrecen diversidad, alimento, medicina, tintes, muchas cosas que a veces no tomamos conciencia de todo lo que nos pueden dar.
1: Por último, la investigadora dejó hecha la invitación para todos aquellos que quieran ser parte de esta edición del Encuentro de Plantas Nativas.
0: La actividad va a ser en el INTE Esquel, mañana sábado, a partir de las 10:30. Vamos a tratar de ser puntuales para poder terminar cerca de las 13 horas. Pueden acercarse a Chacabuco y Darwin y la actividad, bueno, va a ser allí durante la mañana. No se necesita inscripción previa, sino que se va a ir inscribiendo a la gente a medida que va llegando y tienen que asistir solamente con ganas de participar, de aprender y de poder intercambiar. Lo más rico y lo que más queremos hacer hincapié es el intercambio con los viveristas, con los paisajistas, con los emprendedores, para intercambiar experiencias, conocimientos, dudas y poder compartir y aprender entre todos.
2: Desde Esquel Móvil.
3: Muchas gracias. En conferencia de prensa se presentó una nueva edición de la fiesta Día Mundial del Turismo, donde no solo Esquel, sino también Trevelin y el Parque Nacional Los Alerces festejamos que somos un destino turístico. De este encuentro con los medios de comunicación participaron en principio Carlos Baroli, desde la organización, y el asesor técnico del área de turismo de la Municipalidad de Esquel, Leandro Choi.
4: Sí. Estamos iniciando la 19ª fiesta del Día Mundial del Turismo, como siempre con intenciones muy claras, cumplir con el objetivo que propone ONU Turismo a nivel global, que es que cada destino festeje con alegría ser parte de la propuesta turística. Creemos que nos enriquece ser un destino turístico y particularmente a nosotros como comarca dejar expresado el conjunto de valores que nos animan hace 19 años, que es la articulación entre el sector público, el sector privado

0: el sistema educativo y el alcance comarcal, es que el Trevelin y el Parque Nacional Los Alerces. Arrancamos el día 21 de septiembre con actividades de la fiesta y se van a extender hasta el día 17 de octubre. Hay un abanico muy interesante de actividades académicas, culturales, actividades artísticas, actividades deportivas y actividades turísticas.
1: Desde el Turismo de la Radio estamos muy agradecidos con los esfuerzos que hace la universidad, las cámaras, el sector privado en general hace ya muchos años para promover esto. Ese día, esa semana, ese mes no es solamente, es una pequeña vitrina y me parece que es muy valioso para mostrar los esfuerzos de las personas que hacen el turismo, de los nuevos emprendedores que se suman a esta matriz productiva a lo largo del año. Tenemos un foco puesto muy fuerte desde Esquel Turismo en vincular nuevos actores a esta linda actividad turística nuestra, así que este es un gran canal, una gran ventana para mostrar eso y les agradecemos mucho que hagan este esfuerzo todos los años.
2: Andrés Campos, Nacional Esquel.
3: Llega una nueva edición de Feriarte en Esquel. A partir de hoy, emprendedores de la ciudad se reunirán nuevamente en la rural con el fin de sostener una propuesta de economía social y cultural en la ciudad. Al respecto, la organizadora Romina Villaverde se refirió a esta nueva edición.
4: 18, 19 y 20 de septiembre en el predio La Rural con 90 emprendedores, 4 food truck, cervecerías, buffet y bueno, muchos artistas que vienen y masterclass. Así que siempre súper contentos una vez por mes haciendo esta propuesta que llame a la gente, Muestra de Esquel, que es la que nos apoya y de los alrededores y obviamente esperando que siempre esté en el turismo, ¿no? Más y obviamente que también quedan muchos afuera, que esa es la parte que es más dolorosa, por lo menos para mí como organizadora. Muy apoyados por, como te digo, los emprendedores. Se vende no lo que nosotros merecemos, pero se sigue luchando por este espacio, que es una vez por mes. Y ahora, bueno, esperando que se haga octubre para que lleguen los tulipanes y ver si ahí tenemos un poquito de relajación como emprendedores y también como comerciantes.
3: Además, Villaverde agradeció el acompañamiento permanente de la comunidad y los medios locales para dar a conocer la propuesta.
4: Y bueno, y con todo el acompañamiento de los periodistas que siempre acompañan todo esto, que nos escuchan, que nos colaboran con ir y difundir este espacio, que ahora también la municipalidad obviamente que apoya, que siempre nos está preguntando, y entonces la parte de turismo, nuestro flyer, la verdad que los publicitan, así que, pero bueno, todo lo que es la rural es todo por iniciativa toda de nosotros, Javier Melín que está en la parte de lo que es el sonido, tenemos a Matías Gibón Capandey que es la parte de la locución y nuestro community manager que mueve todas las redes, así que la verdad que si no fuera por el espacio que La Rural nos escuchó nuestro proyecto y dijo bueno sí, me gusta y nos abrazó, si no tendríamos esto y la verdad que gusta mucho y siempre con chefs diferentes y con cocineros diferentes que nos apoyan y hacen estas masterclass y hablar nuestros artistas, que dicen bueno sí es una feria, bueno, bajemos un poquito, vamos, viste, todos nos abrazan en esto que se hizo ahora.
2: Deportes.
3: La Liga de Fútbol del Chubut confirmó el inicio del torneo Apertura. Los detalles en el informe de Menem Fernández.
5: La Liga de Fútbol del Oeste del Chubut ha programado en su reunión habitual de los días miércoles con el Consejo Directivo y los delegados de cada uno de los clubes participantes la vuelta a la actividad para el segundo semestre del 2026 con el torneo Apertura. En primera división estarán jugando el domingo en el Maitén, 2 partidos, 15:30. Deportivo El Maitén recibe en su cancha a Frontera. Habrá actividad también en esa jornada para sexta y séptima división. En tanto, también en la localidad de nuestro Trochita, Ferro estará recibiendo al Deportivo Lago Puelo, 14 horas. Previo a esto estarán jugando en octava división. En la localidad de El Hoyo, San Martín será local ante Belgrano de Cholila a las 5 de la tarde del domingo. Habrá también tira de partidos para las divisiones inferiores. En tanto, en la zona centro-sur, Belgrano en Barrio Buenos Aires recibirá a las 14:30 del domingo a Juventud Unida de Gobernador Costa. San Martín en Barrio Badén a las 14 del domingo va a recibir al Club Social y Deportivo Río Pico. Y se posterga el partido entre Fontana e Independiente para el miércoles a las 15:30, ya que el equipo trevelinense estará jugando ante Estudiantes Unidos el domingo 15 horas en el Estadio Municipal José Jalil de Bariloche con el arbitraje de Ezequiel Escobar. La particularidad también que se da en el torneo regional, que Héctor Cárcamo de la Liga del Oeste del Chubut, árbitro de nuestra ciudad, estará dirigiendo el partido que jugarán Cruz del Sur y Puerto Moreno, ambos de San Carlos de Bariloche, también por la zona 7 que integra el equipo. equipo trevelinense de Fontana. Víctor Tejada, presidente de la Liga, así nos contaba de la vuelta a la actividad del fútbol oficial.
6: Tenemos todo listo, ya este fin de semana, es el día 19, comenzamos a rodar la pelota con divisiones inferiores en las dos regiones, región zona centro-sur, región comarca, así que jugarán divisiones inferiores en distintas canchas de la región y en primera división el día domingo. Así que se va a dar inicio a este torneo apertura, edición 2026, como para ir finalizando el segundo semestre de este año.
5: Como se acordó, siempre está el tema de los traslados, de los costos, de un montón de cuestiones que bueno, los clubes tratan de minimizar seguramente, Víctor, ¿no?
6: Sí, nosotros en la primera sesión ordinaria de los días miércoles se hizo con la presencia de los presidentes de todos los clubes, eso ya está notificado, si así va a ser una vez por mes, los clubes del interior, inclusive los de acá, zona centro, que van a concurrir a la sede de la Liga para hablar, digamos, de distintas problemáticas que van surgiendo y tratar de ir corrigiendo. Y obviamente dentro de la primera reunión se habló, digamos, de los costos, los aranceles, de los árbitros, tanto de la Asociación de Árbitros que nuclea árbitros de la zona sur, región comarca, que también tiene un grupo nuevo de árbitros, así que se pudo llegar a un acuerdo, digamos, los aranceles, los traslados, y obviamente que esto ha permitido, digamos, de que se pueda empezar este torneo de apertura, acordado, digamos, de ambas partes, cómo se abonaría. Se llegó a un arreglo, digamos, sin ningún tipo de complicaciones, así que están los clubes listos para empezar a rodar la pelota este fin de semana.
5: Rubén Melén Fernández, Nacional Esquel.
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3: Aquí el resumen de noticias de Radio Nacional Esquel. Los acompañamos Nelson Santibáñez en la operación técnica, Andrés Campos, Silvio Vega y Rubén Fernández en los informes, Estela Muro en la edición, Mayra Maya en la redacción y María Lloyd en la locución. Quédese en Nacional para continuar con la programación habitual. Muchas gracias.

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1: Se le comunica al señor Domingo Melín de las Sierras de Hualcaina que el día domingo 20 lo irá a buscar su amigo Rubén Flaquier. Para Clara y Lito Castañeda de los Arbolitos, llegamos bien a Trelew. Todo tranquilo, firma Norma Castañeda. Se le comunica a Edelmiro, César y Camilo Nahuelquir, a Sabino y César Painán y a Hugo Napal que deben pasar a retirar pasto por la capilla de las misiones de Colonia Cusamen este sábado a partir de las 10 horas. Firman los voluntarios de Cáritas. Para Establecimiento El Peligro, a Mario Fuentes, haga el favor de bajar a la aldea. Firma Puesto Sanitario Aldea de Pulef. Para Mina de Indio, a Diego y Maxi, Hugo sigue internado en Esquel. Firma Mabel. Para El Mirador, a Víctor Lagos, Javier le hace saber que le consiguió el pastor. Firma Javier Maripán. Los pastores Nahuel y Miriam Peña de la iglesia Hay Vida en Jesús, de Río Chico, Puente Escondido, invitan para este domingo a las 14 horas a un servicio de culto especial con la visita del grupo Fortaleza del Bolsón. Los esperamos a todos los pobladores para una tarde de adoración y milagros. Acá vamos con otro mensaje para Costa del Montoso, a Mimi. Lo de la derivación está todo encaminado. Falta conseguir vehículo. Es para volver mañana. Para Positos de Quichaura, a Ezequiel Garraza se le comunica que su abuelo viaja hoy por la tarde o mañana. Firma Pedro Tacumán. Para Zulma Paine Ñanco, Luis va mañana temprano. Firma Luis Painequeo. La Municipalidad de Hualcaina informa a la población y sus parajes que a partir del día 21 de septiembre se establece el nuevo horario de atención al público, que será de 7:30 a 12:30 horas. Este sábado a las 18:30 realizaremos una asamblea vecinal. El objetivo será seleccionar entre los vecinos la Junta Electoral y dar comienzo al proceso de elecciones barriales. Los invitamos a participar a todos los vecinos de Valle Chico. Su participación es importante para llevar adelante un proceso transparente y democrático. Se le comunica a Alejandro Pañilto de que Marcelo va el domingo por la mañana. Para Julio Carriqueo, voy hoy viernes a la noche o sábado temprano. Firma Miguel. Los hermanos de Costa de Lepá, para mañana sábado y domingo, culto a las 14 horas. Firma Andrés Villafañe. Para Pocito de Quichaura, a Ezequiel Garraza, se le comunica que su abuelo viaja hoy por la tarde o mañana. Firma Pedro Tacumán. La Municipalidad de Hualcaina informa a la comunidad y parajes aledaños que el día lunes 21 de septiembre estará atendiendo la unidad del Banco Móvil en lugar y horario habitual. Para la señora Paulina Martín, que se comunique con la cuidadora de papá a la mayor brevedad posible. Para Armando Calfuquir, Luis pasa el domingo a la mañana para charlar tema de esquila de chivos. Para la zona de Hualcaina y alrededores, en estos días andará un equipo de perforación para la localización de agua. Interesados, comunicarse al 2945-653344. Para Valentín Maripán se le comunica que pase por Lepá, ya están los pavos, firma Rubén Alonqueo. Victorio le avisa a su abuelo Américo Sayhueque que viaja mañana. Firma Victorio. Se encuentra abierta la inscripción para el taller UPAMI de dibujo y pintura. Esto es gratuito, con inscripción previa. Abierto a otras obras sociales, no se requiere previos saberes. No incluye materiales, clases presenciales y virtuales con preaviso. Consultar fecha de inicio, día miércoles de 9 a 11 horas. Lugar, extensión de la Universidad Sedesquel, Sarmiento 849. Inscripciones, nodocordillera@gmail.com. El registro de Huelgaina informa que el día martes 29 de septiembre el móvil del registro civil de Rawson estará realizando trámites de nuevos ejemplares de DNI y pasaporte. Escuela de nivel inicial número 450, tiene ya el ingreso ciclo lectivo 2027 para salas de 3, 4 y 5 años. La solicitud de vacante del ciclo se realizará en toda la provincia. Esto es de manera online en la plataforma DINO. Documentación a presentar, DNI original del niño, niña, certificado de domicilio laboral del adulto, constancia que acredite domicilio y certificado único de discapacidad. Para Ferdinando, de 6 hermanos, Eduardo va hoy. Debe esperarlo. Por favor, pide esto. Para Angélica Tureo, que trate de viajar hoy a Cusamen y lleve la motosierra. Trate de ir con la camioneta de la escuela por las nenas, firma Yamila. Para El Mirador, a Rosalía Velázquez, su sobrina Guillermina le hace saber que se comunicó con su hijo Seferino y él se encuentra bien con sus hijos. Para Zulma Paineñanco, Luis va el sábado temprano por lo hablado. Los jóvenes de la parroquia de la Medalla Milagrosa comunican que el sorteo, que era para el 17 de septiembre, se pasó para el 20 de septiembre. Desde ya muchas gracias a quienes compraron, sepan disculpar y gracias por su comprensión. Continuamos con más mensajes a pobladores. La Asociación Centro de Ex Soldados Combatientes en Malvinas de Esquel y Zona Noroeste convoca a los señores asociados a celebrar la Asamblea Ordinaria, la cual tendrá lugar el día 8 de octubre a las 16 horas en sede de la institución, cita en Pasaje Mermud 92 de Esquel. El orden del día de la Asamblea será el siguiente. Primero, elección de los asambleístas. Segundo, lectura y consideración de la memoria. Se los espera, firman el presidente Semesesno y, perdón, el presidente Saloño y el secretario Ardito. Tenemos necrológicas. Ha dejado de existir en Trevelin la señora Rosa Violeta Flores a la edad de 83 años. Sus restos serán inhumados el día 19 de septiembre a las 11 horas en el cementerio de Trevelin. Su sentida desaparición en luto a la familia Flores, Aguilera, Williams, Jones y otros. Sus restos son velados en Perito Moreno 214 de Trevelin. Hasta aquí los mensajes a pobladores.
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1: 18:45 en la República Argentina.
2: Cielo nublado en Buenos Aires, 21 grados, 2 décimos la temperatura.
1: Estas son las voces del día.
3: A menos de una semana de su alta médica, Mirta Legrand volvió a ser internada en el sanatorio Mater Dei y, de acuerdo al parte médico, se indica que la diva de los almuerzos presenta un cuadro compatible con neumopatía.
4: Por suerte y para bien de toda la comunidad, ha dejado de ser un dibujo y ha reflejado, digamos, el espíritu del programa de estabilización, que es el ancla fiscal, que tenemos por primera vez en la historia superávit fiscal.
5: El paso internacional Cristo Redentor volverá a cerrarse este sábado por la inestabilidad climática anunciada para la Alta Cordillera.
6: Le ponemos muchísima garra, muchísimo amor y muchísimo esfuerzo. En estos años nos unimos un montón y eso hace que uno el torneo lo disfrute el doble, porque si no nos lleváramos así, no se sentiría igual, y ni hablar de que estamos acá en casa, así que la verdad que muy contentos.
1: Internaron nuevamente a Mirta Legrand, el informe de Cristian Varela.
3: A menos de una semana de su alta médica, Mirta Legrand volvió a ser internada en el sanatorio Mater Dei y, de acuerdo al parte médico, se indica que la diva de los almuerzos, de 99 años de edad, presenta un cuadro compatible con una neumopatía que afecta la salud de los pulmones y del sistema respiratorio. Se encuentra internada para realizar los estudios, el tratamiento y los controles correspondientes, y de no mediar cambios en su estado de salud, el próximo parte médico se dará a conocer el lunes, por lo que Mirta Legrand pasará el fin de semana internada.
2: Javier Milei visita la ciudad bonaerense de Bahía Blanca.
1: El presidente recorrió la compañía Mega, que invertirá 365 millones de dólares para ampliar su capacidad de procesamiento.
2: Durante la visita, Milei conversó con operarios, participó de una presentación institucional sobre los planes de expansión de la empresa, que busca ampliar su capacidad de procesamiento y exportación de hidrocarburos.
1: Además, el presidente sobrevoló los terrenos contiguos a la central térmica Piedrabuena, donde Pampa Energía construirá una planta para producir urea.
2: Esta planta podrá producir más de 2 millones de toneladas anuales a partir de 2129, con una inversión de 2.700 millones de dólares a partir de la aprobación por parte del Gobierno Nacional de la adición al RIGI.
1: El presidente también mantuvo un encuentro con la militancia libertaria en las inmediaciones del Hotel Land Plaza.
2: El presidente ratificará ante la ONU la soberanía argentina sobre las Islas Malvinas.
1: Desde Casa Rosada amplía la información Liliana Arias.
7: La próxima semana el presidente Javier Milei mantendrá durante 3 días una intensa agenda en Nueva York. Si bien el objetivo principal del viaje es su participación ante la Asamblea General de las Naciones Unidas, también va a tener distintos tipos de reuniones, ya que la Cancillería está dialogando para que se encuentre con funcionarios de muy alto nivel, tanto de los Estados Unidos como también de Israel. Por otra parte, el eje principal de la disertación que dará el martes ante las Naciones Unidas será el reclamo de la Argentina por la soberanía de las Islas Malvinas. También expondrá argumentos que refieren a las últimas medidas, que básicamente están relacionadas con las sanciones impuestas a las empresas hidrocarburíferas que operan en las islas. Hablará además sobre la importancia de vigilar el Atlántico Sur y hará hincapié en el posicionamiento geopolítico de la Argentina en el mundo, y volverá a exponer su postura frente a la inteligencia artificial. Por otra parte, en la agenda del jefe de Estado figuran actividades adicionales, como su participación en el foro internacional organizado por la Fundación Federalismo y Libertad y una reunión con empresarios que organiza el Consejo de las Américas, precedido por Susan Sigal. Su regreso está previsto para el jueves y una semana después viajará a Francia para inaugurar la Semana Argentina en París. Allí va a mantener una reunión con su par Emmanuel Macron.
2: En tanto, el Reino Unido ratificó su política comercial en las Islas Malvinas.
1: Londres declaró que las acusaciones y sanciones de la Argentina contra empresas que operan en las Islas Malvinas son inaceptables y carecen de justificación legal.
2: De esta forma, el gobierno británico comprometió el respaldo pleno a quienes hacen negocios en el archipiélago.
1: Estas declaraciones aparecen 9 días después de que Argentina presentara denuncias penales contra 5 firmas ligadas al proyecto petrolero Sea Lion, que se desarrolla en la cuenca Malvinas Norte.
2: En tanto, la justicia argentina amplió las denuncias contra las petroleras que operan en Malvinas.
1: El informe de Lourdes Marchese.
8: El fiscal Carlos Stornelli amplió la acusación contra las petroleras que exploran en el área de la plataforma continental próxima a las Islas Malvinas. Ya había impulsado la investigación contra la petrolera británica Desiree Petroleum y ahora sumó a Rob Copper y a Navitas. Pidió enviar exhortos a Reino Unido y a Israel para conocer la composición societaria de cada una. La causa, recordemos, fue impulsada por una denuncia del canciller Pablo Firmo.
2: Superávit comercial en el mes de agosto.
1: El informe de Alejandra Gallo.
9: El INDEC informó que la Argentina volvió a tener un saldo comercial favorable en el mes de agosto. Las exportaciones superaron en ese mes los 8.800 millones de dólares, con un crecimiento de 12,4%. Si pensamos en cuál es el ranking de los países con los que la Argentina tuvo mayor intercambio comercial, Brasil en el primer lugar, China y luego la Unión Europea. Si pensamos en el podio de las regiones que más exportaron en agosto, el podio es para la región pampeana en el primer lugar, seguida por Patagonia y el noroeste.
1: La información deportiva con Eladio Arregui. Buenas tardes, Eladio.
10: Hola, muy buenas tardes, Darío y Abel. Comenzó la fecha 10 de la Liga Profesional de Fútbol. Ya están jugando en Santiago del Estero, Central Córdoba y Defensa y Justicia. Luego, con transmisión de Nacional, Racing Sarmiento de Junín. Pedro Troglio habló hoy en Pasión Nacional y se refirió si presentó o no la renuncia.
11: Sí, presenté la renuncia por una cuestión de que, bueno, un año y medio que llevo en el club, es lógico que el club ha atravesado momentos difíciles, que ahora se ha acumulado, que se ha luchado para acomodar, pero a veces cuando hay tanto algunos problemas iniciales, las relaciones se van desgastando, ¿no? Estamos bárbaros, yo con los dirigentes me llevo bárbaro, pero sí, a veces tenemos más discusiones que cosas normales.
1: Ahora, el resumen de los Juegos Suramericanos con Facundo Paredes, Nacional Rosario.
12: Argentina consiguió una nueva medalla dorada en esgrima. El equipo femenino de sable, que integran María Perrone, Candela Espinosa y María Pérez, venció en la final a Chile por 45-37. Candela Espinosa se refirió al logro.
13: Con el equipo, la verdad que también venimos trabajando un montón hace muchos años. Por suerte nos viene yendo bien porque le ponemos muchísima garra, muchísimo amor y muchísimo esfuerzo. En estos años nos unimos un montón y eso hace que uno el torneo lo disfrute el doble, porque si no nos lleváramos así no se sentiría igual. Y ni hablar de que estamos acá en casa, así que la verdad que muy contentos.
12: En la continuidad de la jornada, las Leonas derrotaron 5-1 a Chile en hockey sobre césped. Mañana vuelve a jugar la selección de fútbol ante Uruguay a las 3 de la tarde. Además, también mañana sábado se define el vóley. Mientras tanto, el Monumento Nacional a la Bandera será protagonista de este fin de semana en Rosario. Allí se montó el escenario de pelota vasca.
2: La justicia deja firme el decomiso de los bienes de la familia de Cristina Fernández.
1: Son 13 inmuebles de Máximo y Florencia Kirchner, entre ellos algunos de las empresas familiares, los Sauces y Otesur, incluido el departamento de San José 1111.
2: El objetivo es cubrir los 645 millones de dólares que se deben decomisar como parte de la condena por el juicio contra Cristina Fernández.
1: Cerraron el paso de Jama que une Jujuy con Chile.
2: El informe de Aníbal Cáceres desde una de las emisoras de Radio Nacional en esa provincia.
14: El paso de Jama permanece no habilitado debido a las condiciones meteorológicas y la acumulación de nieve sobre la ruta chilena número 27. De acuerdo con el reporte difundido sobre el estado del tránsito, las condiciones del camino impiden avanzar con normalidad y obligaron a suspender el tránsito por el corredor internacional hasta nuevo aviso.
1: En Mendoza cierran el paso Cristo Redentor ante el pronóstico de mal tiempo para el fin de semana.
2: Informa Daniel Badano desde una de las emisoras de Radio Nacional.
5: El paso internacional Cristo Redentor volverá a cerrarse este sábado por la inestabilidad climática anunciada para la Alta Cordillera, según resolvieron las coordinaciones de Argentina y Chile en base a los informes técnicos de ambas vialidades. El túnel internacional se va a cerrar a las 2 de la tarde, mientras que la barrera en Uspallata lo hará a las 12. El domingo también va a permanecer cerrado el paso internacional. El Centro de Frontera informó que el lunes 21 se va a comunicar un estado actualizado del sistema de acuerdo con los pronósticos climáticos que garanticen la transitabilidad y la apertura segura del corredor internacional.
1: En Entre Ríos murió el último hablante de la lengua chaná.
2: Nos informa Elidelmar Otman desde Radio Nacional Gualeguaychú.
15: Murió Blas Jaime, el último hablante de la lengua chaná. Tenía 92 años y había nacido en 1934 en el pueblito, cerca de Nogoyá, en el centro de la provincia de Entre Ríos. Blas aprendió el idioma de su madre, de su abuela y de su bisabuela, y lo mantuvo en secreto durante décadas por temor a la discriminación. Recién jubilado, ya con sus 70 años, este docente decidió romper el silencio para que la lengua no desapareciera. Su testimonio permitió documentar el chaná, idioma originario de la provincia de Entre Ríos, considerado extinguido desde hacía 2 siglos, y ahora quedó registrado en libros, en grabaciones y en documentales.
1: La justicia ordenó desalojar el predio de FATE.
2: El lugar está ocupado por el gremio del neumático y los trabajadores.
1: La Cámara de Apelaciones de San Isidro ordenó que el terreno sea devuelto a la empresa luego de hacer lugar al recurso de apelación presentado por sus dueños.
2: El conflicto comenzó en febrero con el anuncio del cierre de la compañía y el despido de 920 trabajadores.
1: Creció el índice de morosidad en julio.
2: Según el informe sobre bancos difundido por el Banco Central, la mora de las financiaciones a las familias se ubicó en el 12,9%.
1: Esa cifra significa un aumento de 0,1 puntos porcentuales respecto al mes anterior.
2: Se trata del nivel más alto en más de 20 años.
1: Prisión preventiva para los padres de un niño de 5 años intoxicado con cocaína.
2: Informa Diego Frisco desde Radio Nacional Rosario.
16: El caso del niño de 5 años que quedó internado al hallarse cocaína en su organismo llegó a instancia penal y sus padres finalmente quedaron presos. La Fiscalía de Rosario les imputó el delito de tentativa de homicidio al considerar que le suministraron la droga con conocimiento de que podía provocarle la muerte. El juez Federico Révola tuvo por formalizada la audiencia disponiendo la prisión preventiva de los padres por el término de 6 meses. Mientras tanto, la Dirección Provincial de la Niñez garantizará el resguardo de los niños mientras avanzan las actuaciones judiciales y se determine cuál será el ámbito adecuado para su cuidado.
1: Salta registra el mayor secuestro de éxtasis de la historia.
2: El informe de Melina Sola desde la emisora de Radio Nacional en la capital provincial.
17: El operativo de la Policía Federal y de la Agencia de Recaudación y Control Aduanero, ARCA, permitió incautar 52 kilos de metildioximetanfetamina. La droga creada en laboratorio se conoce popularmente como éxtasis o cristal. El cargamento está valuado en $2.340.000. Los allanamientos fueron varios y uno ocurrió en Salta y más precisamente en la localidad de Cerrillos, ubicada a pocos kilómetros al sur de la capital provincial. Allí la Policía Federal detuvo a Ángel Reinaldo Guerra, uno de los 3 detenidos en esta causa que se supone estaba encargado de tareas de seguridad, logística o enlace. Los otros son un mexicano y un venezolano, mientras que otro mexicano apodado Buen Rostro se encuentra prófugo de la justicia.
1: Hallaron sin vida al adolescente que estaba desaparecido en San Luis.
2: Se trata de Benjamín Gutiérrez Villafañe, que era intensamente buscado desde el miércoles pasado.
1: Nos informa Elina Gómez Martín.
18: Tristán Benjamín Gutiérrez Villafañe fue hallado sin vida en un descampado de la zona oeste de la ciudad de San Luis, a pocas cuadras de la vivienda de su madre. El joven era buscado desde el miércoles. La policía preservó el lugar y la fiscal interviniente ordenó las primeras pericias. La investigación busca determinar las circunstancias y la causa de la muerte, que aún no fueron establecidas oficialmente.
1: Prefectura se enfrentó con personas que pretendían realizar un contrabando de mercaderías en la frontera con Bolivia.
2: Nos informa Aníbal Cáceres desde Radio Nacional Jujuy.
14: Una situación de extrema tensión se registró en la frontera entre Argentina y Bolivia cuando efectivos de la Prefectura Naval Argentina realizaron un procedimiento para impedir el traslado de mercadería por un paso clandestino y terminaron enfrentándose a un grupo de personas. El episodio ocurrió en la zona de Aguas Blancas, provincia de Salta, frente a Bermejo, Bolivia, sobre el río Bermejo. De acuerdo con la información que se pudo saber, los efectivos habían interceptado y decomisado mercadería que era trasladada hacia territorio argentino por un sector no habilitado.
1: Advierten sobre los efectos de un mal descanso, el informe de nuestra compañera Diana Costanzo.
19: 1 de cada 3 adultos duerme menos de lo recomendado. Esto es un factor de riesgo para ciertas enfermedades. Especialistas recomiendan hábitos saludables. Así lo señalaba la doctora María Marta Perín, coordinadora del Laboratorio del Sueño de la División Neumonología del Hospital de Clínicas de la UBA.
20: Estrés, pantallas, horarios irregulares y poco tiempo para desconectarnos hacen que lleguemos cansados a la noche, pero no necesariamente listos para dormir. Necesitamos recuperar cierta regularidad, mantener horarios parecidos al despertarnos a la mañana, al acostarnos a la noche, hacer actividad física durante el día y, sobre todo, generar una transición hacia el descanso.
2: La información de tránsito con Ernesto Arriaga para cerrar este panorama federal.
21: El paso internacional Jama en Jujuy a San Pedro Atacama y al puerto de Iquique, 500 camiones pasaron en el día de hoy y está habilitado hasta las 22 horas. El Cardenal Zamorí, habilitado hasta las 19 horas en la ruta 4231 a Osornos, Chile. General Paz con demora de 10 minutos y a Ubasa, la Bolsa de la Plata, por favor. Para combis, máxima 80 kilómetros por hora, cinturón de seguridad, todos los ocupantes del vehículo.
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0: Hola, pero ¿cómo les va? Qué gusto saludarlos. Muy, pero muy buenas tardes. Aquí estamos comenzando en este viernes, Pasión Nacional, como siempre, la segunda edición, el segundo tiempo. Así que, bueno, muy contento de estar con todos ustedes en este viernes 18 de septiembre del año 2026. Está en los controles el Chelo Marín, en la producción Patricio Zulce, en control central Hernán Abella, Charlie Simbil, el Chelo Díaz, que van llegando y se van yendo, y quien les habla en la conducción, Eladio Arregui, hasta las 8 de la noche, con toda la audiencia que se va comunicando al 11-38-70-74-85. Estamos en la antesala del partido que va a transmitir la radio dentro de un tiempo nada más, 2 horas y media, un poquito menos, comienzan a jugar en Avellaneda, creo que dije mal el horario, 2 horas y cuarto, poquito menos de 2 horas y cuarto, porque 21:15 empieza el partido, desde las 21 la transmisión de Radio Nacional para Racing Sarmiento de Junín. Ya están jugando, ha terminado el primer tiempo en Santiago del Estero, pierde el local, pierde Central Córdoba, le gana Defensa y Justicia con gol de Jeremías Luco por 1-0 el conjunto que dirige Bacari. Y bueno, y está muy bien posicionado Defensa, tal es así que en este momento es el puntero de la zona A, Defensa y Justicia, con este triunfo parcial con 20 unidades. Recordamos que está comenzando la fecha 10 de la Liga Profesional de Fútbol. Y muchos temas para charlar, porque se viene el clásico River Huracán mañana, porque el domingo van a estar jugando el partido que será transmisión de Nacional, 3:45 de la tarde, el gran partido entre San Lorenzo y Boca, por lo menos en los papeles, un clásico. Además hay que sumarle lo que va a ocurrir mañana con Unión Independiente. Vamos a escuchar a Pedro Troglio en la jornada de hoy, que hoy charló con los muchachos al mediodía, con Nicolás y toda la barra, porque Pedro Troglio dejó títulos interesantes e importantes, ratificó que había presentado la renuncia en la semana. Así que hay mucho para hablar, mucho para charlar, mucho para comentar, y bueno, pensando que en esta fecha puede irse algún entrenador. En la cuerda floja está Sebastián Domínguez, su equipo está perdiendo. Yo creo que si no logra un resultado positivo, como lo dijo Ariel Carranza en la semana, me parece que Sebastián Domínguez va a dejar la dirección técnica de Central Córdoba de Santiago del Estero, porque los resultados no fueron buenos. Pero habrá que aguardar, todavía faltan 45 minutos y puede darlo vuelta tranquilamente. El otro que está en la cuerda floja, lógicamente, es Juan Pablo Boisboda. No sabemos si un resultado adverso hoy lo va a seguir dejando en el banco para dirigir el partido ante Boca el otro domingo, el domingo 27 de, en este caso, de septiembre. Pero bueno, mañana juega River Huracán, también transmite Radio Nacional con Martín Perazo, todo el equipo, y está para hablar con nosotros de River Agustín Domper. ¿Cómo estás, Agustín? Bienvenido.
1: Hola, Eladio, un gusto. Bien, esperando lo que va a ser el segundo partido de Poncio en el Estadio Monumental, con la novedad de que mañana sale a la cancha Poncio ya como entrenador oficial de River, y esto tiene que ver con una parte legal, que ningún interinato puede durar para la AFA más de 2 partidos. Entonces le hicieron firmar un contrato a Poncio de 1 año, hasta agosto del año que viene.
0: Claro.
1: Esto no significa que a fin de año no se pueda rever su situación.
0: Exacto.
1: Pero ojo, porque
0: legalmente
1: más allá,
0: tienen que hacerlo así.
1: Exactamente. Más allá de la parte legal, a mí me han contado que a Poncio este primer paso como técnico, y sobre todo en River, su club tan querido, le ha traído buenas sensaciones, y que si fuera por Poncio se quedaría, o valoraría por lo menos quedarse como técnico de River un tiempo, obviamente, ¿no? Hasta que su ciclo sea o no exitoso. Pero de lo que era un mes atrás la posibilidad de Poncio, te acordás que casi que lo tuvieron que convencer o empujar a que agarre este momento caliente de River, hoy es totalmente distinto el andar de Poncio como técnico. Le gusta, está cómodo, y bueno, creo que el equipo aparte así lo demuestra, ¿no? Puede tener mejores o peores momentos durante los partidos, pero está claro que el River de Poncio es un River que sabe atacar, que tiene gol, algo que te acordás que no tenía mucho cover.
0: Claro, exacto.
1: Sufre atrás, como la historia de River siempre fue, de que te llegan y te hacen un gol quizás.
0: Siempre, siempre.
1: Pero tiene un gran arquero.
0: Se caracterizó River de tener grandes arqueros.
1: Exactamente.
0: Se gana partidos porque arquero de equipo grande, más en River, que River siempre fue, a lo largo de la historia, lo que veníamos hablando hace mucho tiempo nosotros acá, que siempre se caracterizó por tener grandes delanteras y defensas no tan buenas, y ganando por un gol, dos goles, ganaba 4-3.
1: Claro, ejemplo, y grandes partidos.
0: Grandes partidos, exactamente. Con delanteras goleadoras, bueno, ni hablar de la Máquina, y a lo largo de toda la historia, tal es así que es la institución que más futbolistas de delanteros ha aportado a la selección argentina, ¿no?
1: Y lo sigue haciendo. Bueno, sí, totalmente en esa línea me parece que ha encontrado River en Poncio, porque también lo que está pasando, por eso esto que te cuento que le hicieron firmar un contrato, más allá de la parte legal, es que la dirigencia de River, un tiempo atrás quizás desorientada, ¿no? En la búsqueda de un entrenador, lo trajeron a Coudet, después cuando se fue Coudet, medio que no había muchos nombres, pero no había alguien a quien ir a buscar con consenso. Bueno, aparece Poncio y le da la historia o le da el sello River y le da también algo que siempre los grandes técnicos de River le han dado, que es cierta tranquilidad y perfil bajo. Fíjate,
0: sí,
1: que,
0: vos sabés que
1: con Poncio no se filtró nada malo.
0: No, y a mí lo que me dijeron a mí es que, por ejemplo, primero que Poncio fue el que siempre iba a visitar a los muchachos al Container.
1: Sí, exactamente.
0: Porque ahí quedó. Ahí se rompió el grupo con Coudet. Creo que Coudet perdió mucho crédito con eso de la separación de los futbolistas, porque él medio que se lavó las manos,
1: claro,
0: y le echó la culpa a la dirigencia, pero él tampoco en lo humano intercedió.
1: No mandó ni un mensaje, claro.
0: Poncio lo hizo. Después sí. Dicen que trabaja muy parecido al primer ciclo de Gallardo. Muy que le habla mucho al jugador, que le llega mucho al futbolista.
1: Sí, aparte por un tema de edad es muy cercano,
0: exacto,
1: ¿no? Poncio
0: muy cercano,
1: es joven.
0: Que en este caso arregló el vestuario, algunos desajustes que había, aprovechó, charló y está todo más encaminado. Y lógicamente que los resultados lo ayudaron. De la euforia, del grito permanente de Coudet, a mayor tranquilidad de Poncio.
1: Bueno,
0: lógicamente que cuando vos ganás, encontrás todo. Es más o menos que cuando estás enamorado de alguien.
1: Sí, ves todo lo lindo.
0: Ves todo lo lindo. Después, cuando pasó el periodo de enamoramiento, empezás a contar las costillas. Pero es
1: sí,
0: algo
1: pero
0: lógico.
1: También es real que Coudet, en el primer momento de su ciclo, obtuvo buenos resultados. Pero te acordás que igualmente se decía que el River de Coudet ganaba, pero no terminaba de convencer, que el técnico, por momentos, en las conferencias de prensa declaraba situaciones que no se entendían. Con Poncio eso no ha pasado hasta aquí. Veremos qué dice Poncio ya, después del partido de mañana, con este contrato, que si bien es un tema legal, ya es como que la palabra interinato va quedando atrás, por lo menos va a ser técnico hasta fin de año. Y en cuanto a lo futbolístico, para mí repite el equipo, probó con Aníbal Moreno, que está bien en algún momento de la práctica, probó con Borré, que es un jugador que a él le gusta también.
0: Un lío bárbaro con Borré.
1: Sí.
0: Por el dinero,
1: el dinero
0: que pagaron.
1: Sí, son casi 4 millones de
0: una locura lo que pagaron
1: dólares
0: por Borré. Esta directiva tendrá que en algún momento rendir cuentas, porque el pagar 4
1: millones... Sí, porque
0: si se hicieron
1: oficiales
0: millones,
1: los números, exactamente, en la última reunión de ayer del Comité Ejecutivo, están los 20 millones de Thiago Almada, que por el 100% del pase, que era la cifra más elevada, están los 15 millones de Correa, está, por ejemplo, que Nico Tamendi vino libre, como él había prometido, vino sin, obviamente, que River tenga que pagar nada, y Borré, que parecía que también venía una especie de jugador con libre, pero sí cobrando algún dinero, bueno, nos enteramos que eran más de 4 millones, ¿no?
0: Sí, 3.900.000. Eso fue el costo total de la operación de Borré. Una barrabasada la directiva de River en pagar por un delantero que es suplente y un delantero que la gente no aguanta. Un delantero que si hubiese estado antes de junio hubiese terminado en el Container.
1: Container, ¿sí? Eso,
0: así es la dirigencia de River, porque también es de esa forma ha sido muy mal el trabajo de dedicarlo hasta acá. Más allá que River pueda lograr un título en este fútbol argentino que regala títulos para todos lados para que ganen algo los grandes, y así todos no ganan nada.
1: No,
0: así
1: no.
0: Todos no ganan nada. Realmente es curioso, ¿no?
1: Lo que hay que decir de Borré, que me consta que fue un pedido, obviamente que el responsable es el presidente, ¿no? Pero fue un pedido expreso de Coudet, que lo había tenido y que por darle el gusto a Chacho lo trajeron. Ahora, ¿Es necesario pagar eso?
0: No, no.
1: Ese es el tema, ¿no? Después vos puedes traer un jugador porque si te lo pide el técnico...
0: Es lo mismo de que pagar 10 millones de dólares por Drewsi.
1: Por Salas, o por...
0: Sí, y por Drewsi también. Porque Drewsi es un jugador que se ha lesionado siempre en River. Más allá que es un muy buen futbolista...
1: Y hace muchos goles, sí.
0: Sí, hace muchos goles, pero en los partidos importantes nunca está. Es decir, por eso tiene mucho que ver un jugador, por ejemplo, como Blanco en Boca. Blanco claro. Juega todos los partidos.
1: Sí, todos los partidos.
0: No se lesiona nunca. Está siempre... ¿Sabes cuánto vale un futbolista así? Ponele que un partido no juegue 6 puntos, que juegue 4, que se equivoque. Pero todos los partidos está. Voy a decir, se ha lesionado Braida y la gente del hincha futbolero ni se enteró que se lesionó Braida. ¿Por qué? Porque Blanco juega siempre.
1: Claro.
0: Entonces el suplente se lesiona. Sí, si se lesiona o no se lesiona, siempre juega el titular. Entonces vos no lo tenés en cuenta el suplente. En vez del tema de Drewsi, River perdió un título por faltarle
1: un delantero suplente que ahora además lo tiene a Beltrán. Lo último que te digo de River, bueno, el equipo sería el mismo. Entonces Beltrán, Montiel, Martínez Cuarta, Otamendi y el Huevo Acuña. En el medio campo, Fausto Vera, yo creo que se va a mantener, más allá de que Aníbal Moreno ya está mejor. Andrada, Tomás Galván, Andrada es seguido por Italia, para fin de año quizás se vaya. Correa, Drewsi justamente en el ataque y Thiago Almada. Hoy River, en esto que vos decías de los grandes, ¿no? Y los títulos, hoy River está a 2 partidos, es decir, a 6 puntos del líder de la tabla anual, ¿no?
0: Sí, sí, que... pero tiene muchos adelante también.
1: Sí, sí, pero no, lógico, son 5, sí. Tampoco son tantos. River está sí. Sexto. Pero a lo que voy es que no, está algo que hace un par de partidos atrás parecía muy lejano, ¿no? Bueno, hoy River está a 2 partidos del líder de la tabla anual y obviamente se está, a esta hora, se está clasificando en su zona también, séptimo, para los playoffs, que es el otro título que queda, ¿no?
0: Sí, si ganás partido seguramente que te vas a clasificar mejor. Bueno, acá el segundo gol de Defensa y Justicia, un golazo de Leandro Fernández que está atravesando un muy buen momento desde que volvió al fútbol argentino, es el mejor momento de Leandro Fernández, ya hace un par de partidos, de zurda, le pegó arriba muy fuerte el arquero, le hizo le vivoreó la pelota, como se dice habitualmente, le serpenteó, el arquero no pudo poner la mano, no sé si estaba habilitado el que pivota primero, pero pienso que sí, y de esta forma, si se confirma, será el segundo gol de Defensa, 2-0 ante Central Córdoba de Santiago del Estero, gol confirmado, 2-0 el equipo de Varela, que es el puntero, en este caso de la zona. Bueno, Agustín, hablamos de Beltrán, hablamos del equipo que va a ser el mismo, ¿queda algo?
1: No, veremos.
0: Ah, dijo sí. Di Carlo le volvió.
1: Lo de Longoria.
0: Sí. Sí. No. Di Carlo le volvió a pegar otra vez a Tapia. En la reunión de anoche.
1: Sí, porque estuvo la reunión del Comité Ejecutivo de.
0: Volvió a pegar.
1: De Comisión Directiva de River.
0: Sí, exactamente. Y bueno, fue un hecho. Acá está, dice. A ver si lo tengo por acá lo que dijo. No lo tengo por acá, lamentablemente no lo tengo, se me ha escapado, pero dijo algunas cosas como que estaban en la vereda de enfrente.
1: Sí, sí, sí, está claro, pero bueno, veremos cómo sigue esto, porque también es muy para los socios, ¿no? Lo que dijo ayer en la reunión, veremos después cuál es la postura ante la Asociación del Fútbol Argentino. Lo que te quería contar de Longoria, que no es detalle menor, porque ha sido muy criticado el español, Di Carlo lo bancó a Longoria y dio un ejemplo claro, que es el que yo te mencionaba recién, Tobías Andrada.
0: Claro, sí.
1: El scouting que hizo el Longoria con Tobías Andrada en cuanto a los informes, ¿no? Los números, la nutrición del jugador y demás, dice que fue un trabajo que nunca ellos habían visto en River, y bueno, Tobías Andrada, que llegó al club en 7 millones, se puede ir al Inter de Italia en el doble como mínimo, ¿no?
0: Sí, más también.
1: O más también, ¿no? Más bueno, también. Eso habla a favor, en este caso, de parte de Carlos, para Longoria, para el español que hace ese trabajo de scouting.
0: Dice, no puedes pretender que te quiera el que no te quiere, dijo Di Carlo.
1: Claro, por Tapia.
0: Dice, cuestionó la vieja costumbre dirigencial de que para solucionar los conflictos deportivos o arbitrales tenés que estar adentro y tenés que arreglar. Afirmó que aceptar lógicas de falsas amabilidades o diplomacia significaría renunciar a ciertos valores históricos de River. El mandatario sumó un matiz de rivalidad al declarar: hay que construir entendiendo que uno es de River y el otro es de Boca, por Tapia. Parece que para arreglar hay que someterse. Bueno, esto es lo que según ha trascendido anoche, que dijo Di Carlo en la reunión de comisión directiva.
1: Claro, en el ámbito privado, en ¿no? El ámbito, no, no es que lo dijo públicamente.
0: Claro, lo que pasa es que hay muchos periodistas que son socios, pueden concurrir y bueno.
1: Está claro que no hay buena relación de Di Carlo con la AFA, de hecho se bajó del comité ejecutivo de AFA River, ¿no? Pero bueno, veremos cómo sigue porque me gustó lo último de todo lo que dijiste. Que supuestamente dijo Di Carlo. Hay que construir por más que uno sea de River o de Boca.
0: No,
1: tampoco vos por ser de River podés enojarte con Tapia y no tratar de construir, porque River es uno de los clubes más grandes, no solamente de Argentina, sino de todo el continente.
0: Cerramos con Huracán. Galíndez, Blondel, Pereira, Palazzo e Ibáñez, Cortés, Fernández Cedrés, Waller y Callinger, Gil y Jordi Caicedo, la formación
1: sí, en este caso. Gil es el único cambio, ¿eh?
0: Sí, Gil que estaría en el medio.
1: Sí, haría un cambio más defensivo.
0: Leí mal el equipo, sería un 4-4-2.
1: Exactamente, que después del 4-3-3 que recibió a Racing el técnico Diego Martínez, que obviamente es bicho para estas cosas y capaz que mete un volante más. Así que mañana vamos a estar ahí, los esperamos a todos en el Monumental.
0: Perfecto, gracias Agustín. Gracias. Agustín Domper con las novedades de River, estamos en Pasión Nacional. Le recuerdo, sobre 12 minutos de juego del segundo tiempo, está ganando Defensa y Justicia con goles de Luco y de Leandro Fernández, 2-0 a Central Córdoba de Santiago del Estero. La está pasando mal el equipo de Sebastián Domínguez. Le hago una pregunta a los oyentes que están perezosos hoy, porque se ve que porque no les pregunté nada. ¿Qué vale más, jugar lindo o ganar aunque sea de cualquier manera? ¿Qué vale más, jugar lindo o ganar aunque sea de cualquier manera? Es decir, jugar lindo y ganar, o ganar aunque sea de cualquier manera, porque por ahí jugás lindo y no ganás, y ganás de chiripa. ¿Qué es para vos? Así que al 11-38-70-74-85, me parece que se viene el tercero. ¡Uy! Se perdió el tercero. El equipo de Defensa y Justicia la está pasando muy, pero muy mal. Central Córdoba de Santiago del Estero. Así que bueno, vamos a ver qué ocurre. Vamos a empezar a escuchar lo que tiene que ver con lo que pasó hoy. Vamos a escucharlo a Pedro Troglio, que charló con los muchachos hoy al mediodía sobre diferentes temas. Primero, la emoción del partido ante Gimnasia, que va a estar jugando mañana. Pedro Troglio.
2: Hablás del partido de mañana y lo seguís sintiendo como un partido especial, porque además es con

0: manera. 11-38-70-74-85, mensaje escrito al WhatsApp nacional. Troglio, Pedro Troglio, este gran deportista, gran futbolista, gran director técnico, prioridad, ¿Liga o Copa Argentina, Pedrito?
1: Te convengamos que a nosotros nos conviene más sumar en el campeonato, por una cuestión de que, bueno, tenés que sumar al futuro, tenés que dejar más cómodo el club. Lo de la Copa Argentina es buenísimo, porque también la gente lo ve como una posibilidad más. No son tantas las posibilidades que se le da a Banfield de tener un título, entonces es claro que ya me trate de dos partidos en una posible victoria, sea contra quien sea, la gente sureña. Pero nosotros entendemos también que son importantes todos los partidos, y yo le doy mucha importancia al campeonato local, más allá que está difícil, pero bueno, no sé ahí de lo que significa llegar a una serie de campeonato, ¿no?
0: Bueno, ahí está Pedro Troglio, en parte la nota que le dio hoy a los muchachos en Pasión Nacional. Estamos aquí en Pasión Nacional, segundo tiempo. Está ganando 2-0 Defensa y Justicia. Más tarde viene Luca de Jesús con todo el equipo de Fútbol Show Nacional para Racing Sarmiento. Un gran partido que promete ser interesante. Racing obligado a conseguir un buen resultado para que Boivoda no pase sobresaltos, y habrá que ver qué ocurre en Avellaneda. Ahora, Troglio, presentaste la renuncia en la semana, ¿es cierto?
2: Hubo muchos trascendidos en la semana sobre que vos habrías presentado la renuncia en Banfield, que no te la aceptaron los directivos. Un poco confirmar si esto es así.
1: No, a ver, yo primero, vamos a lo primero. Yo sí presenté la renuncia por una cuestión de que, bueno, un año y medio yo en el club. Es lógico que el club ha atravesado momentos difíciles, que ahora se ha acumulado, que se ha luchado para acumular, pero a veces cuando hay tanto algunos problemas iniciales, las relaciones se van desgastando, ¿no? Estamos bárbaros, yo con los dirigentes me llevo bárbaro, pero sí, a veces tenemos más discusiones que cosas normales. Entonces, había entendido que clasificar a la semi, medianamente estar el club en la primera. En un momento lo planteamos, el club me pidió que no, bueno, acá seguimos.
0: Bien, ahí está entonces parte de la entrevista que le dio a los muchachos hoy Pedro Troglio, el director técnico de Banfield, que mañana a las 14:30 va a visitar con el taladro al Lobo en La Plata. Sabemos que tiene muchísimo de feeling, de sangre con Gimnasia, Pedro Troglio, que lo ha dirigido muchísimas veces, ha jugado, así que sabemos de toda la relación y todo lo que lo quieren la gente. Bueno, buenas tardes, Eladio, ¿cómo te va? ¿Es cierto que River está sondeando al arquero marroquí Bono? Soy Julio de Chosmalal. Bueno, es lo que se dice que podría llegar si es que Beltrán se va de River. Beltrán todavía no arregló su contrato. ¿Por qué? Porque River quiere que firme la cláusula de rescisión, como viene firmando la mayoría de los futbolistas, para no decir todos, en la parte desde que los contratos que se han renovado con esta comisión directiva de 100 millones de dólares, cláusula de rescisión, y aparentemente Beltrán no quiere saber nada, o el representante de firmar esta cláusula. Beltrán tiene contrato hasta fines del año próximo, 2027, y bueno, se habló que en un momento dado lo podía buscar la Juventus. La cláusula de rescisión en este momento es de 25 millones de dólares. Creo que no es nada mal, teniendo en cuenta que es un arquero. También es cierto que es un pibe y puede llegar a ser una muy buena campaña, y habrá que ver si esto se arregla o no, porque River podría quedarse con una plusvalía si es que lo vende en esa cifra. Pero insisto, están tratando de negociar para ver si puede arreglar un vínculo, pero que no sea una cláusula tan elevada. Más oyentes. Hola, soy de San Juan, en el fútbol, soy Juan de San Juan, así, en el fútbol actual hay que ganar como sea, jugando mal, bien, lo importante es ganar. La pregunta es, ¿qué vale más, jugar lindo o ganar aunque sea de cualquier manera? Gracias, gracias Juan de San Juan. Bien, y no es un juego de palabras. Hola, Eladio, a mí me gusta ganar sea como sea, a los goles hay que hacerlo. Soy Ricardo de Los Polvorines. Buenas noches, amigos de Radio Nacional, soy Daniel de Munro, y Di Carlo no tendría que vender a Tobías Andrade, espero que lo tengamos 2 años como mínimo, es un jugadorazo, un crack. Ponete las pilas, Di Carlo, dice acá, en este caso, Daniel de Munro. Estamos en Pasión Nacional, 11-38-70-74-85, van 19 minutos en la cancha.

0: en el Madre de Ciudades, en Santiago del Estero, la apertura de la fecha 10 de la Liga Profesional. Está ganando Defensa y Justicia, Central Córdoba, por 2-0. Pero el próximo domingo estamos narrando con Nicolás Álvarez, con Juli Dataluti, con Gonzalo Ordóñez Ojeda, desde la cancha de San Lorenzo, el Ciclón ante Boca. Y de Boca dije, aquí está Damián Zárate, novedades de Boca, Damián.
1: ¿Qué haces, Eladio, querido? Abrazo enorme en este segundo tiempo de Pasión Nacional, aquí en el aire de la radio más grande de la Argentina. Vamos a hablar de Boca, partido que vas a relatar vos el próximo domingo, el clásico en el Pedro Videgain, con el comentario de Nicolás, vos y Nicolás para San Lorenzo y Boca a través de Fútbol Show Nacional. Algunas buenas noticias, además de la cuestión de resultados, que Boca está entre los cuatro mejores de la Copa Sudamericana. Rodrigo Bataglia y Ayrton Costa participaron de la práctica de fútbol que hoy llevó adelante el vasco Rodolfo Arruebarrena. ¿Qué quiere decir esto? ¿Que van a jugar el próximo domingo? No, porque la idea es que los dos futbolistas vayan sumando y superando etapas de a poco. Pero a como estábamos, promediando septiembre, yo te digo que hoy participaron de la práctica formal de fútbol. Hoy, el equipo que paró el vasco en la práctica, con muchos suplentes, Bray Lozano, Di Lolo, Pellegrino, Braida, Ascacíbar, Bataglia, de volante interno central, o de volante de contención, Milton Delgado, Villa, Valencia, Flores, un 4-3-3, que es el que viene llevando adelante hace bastante. El equipo que puede poner el domingo, Montero, Lozano, Di Lolo, Herrera, Blanco, Ascacíbar, Paredes, en lugar de Bataglia, Delgado, Velasco, Merentiel y Flores. Un 4-3-1-2. Eso es lo más importante. Además de, bueno, creo que lo charlábamos ayer contigo, que no va a poder contar con Álvaro Montero en el partido contra Racing, más allá de que todavía no se expidió el Tribunal de Disciplina del próximo domingo 27, cuando juegue por cuarto de final de la Copa Argentina, y ahí se abre la disputa, aunque la sensación, y porque además cuando sucedió, el arquero suplente es Bray, pero quedará una semana, la próxima, para ver si se decide por Bray, o si tiene alguna chance Javi García. Y confirmados los partidos de la Copa Sudamericana, Boca Vasco se cierra en Brasil. La ida va a ser la semana del 14 de octubre y la vuelta va a ser la semana del 21 de octubre. Sí, con una semana de distancia, pero todavía falta bastante para que Boca otra vez vuelva a poner la cabeza en competencia internacional. Y un tema a seguir es el de Agustín Marchesín, que recién va a estar completamente recuperado en los primeros días, con los primeros soles del almanaque 2027. Y hay que barajar y dar de nuevo, a ver qué pasa con Agustín Marchesín. Eladio, abrazo enorme, la seguimos.
0: Bueno, la verdad que sí, hay mucho, mucho para hablar y para analizar de Boca, Damián. Y lógicamente que está atravesando, creo yo, no sé, me parece desde la presidencia de Riquelme es el mejor momento de Boca con el entrenador, porque si bien es cierto que Almirón logró llegar a la final de la Copa Libertadores, me parece a mí que no estaba tan metido en la gente, respetado en la gente como es Arruebarrena, que es alguien que salió del club, que logró títulos muy importantes con el club. Entonces es algo diferente, es ídolo Arruebarrena y le ha dado mucha tranquilidad. Y está en todas las competencias. Boca puede llegar a ganar 5 títulos en este año, porque puede salir campeón del campeonato actual, puede salir campeón de la tabla anual, puede salir campeón de la Copa Argentina, de la Copa Sudamericana, de la Recopa. Es decir, tenés para ser dulce título si lográs uno, después se puede llegar a hacer un efecto dominó. Pero bueno, la verdad que está por verse lo que puede ocurrir. Gracias a todos los oyentes. Hola Eladio, buenas tardes. Para mí sería jugar lindo y ganar. Eso sería bueno, pero por ahí no se puede las dos cosas, pero siempre y cuando se pueda hacer las dos cosas mejor y no seas tan bostero que se te nota la legua. Soy Julio de Campamento Vespucio, Salta. Bien, Julio, muchas gracias. Hola Radio Nacional, a mí me gusta ganar, pero no como sea. Soy de River, que se ha caracterizado por jugar lindo en su historia, y vaya si no le dio frutos, ya que es el que más torneos locales tiene, y no recuerdo un torneo que River haya ganado de casualidad. Alan de Santa Fe. Bueno, Es verdad, algunos campeonatos ganó Rivers quizás sin merecerlo, o pudo haberlos perdido también, ¿no? Yo recuerdo la final del 79 contra Unión, fue una final muy pareja. Unión el primer partido lo debió haber ganado, mirá donde me fui, no sé por qué me acordé de eso, y me quedó marcado el gol que se pierde en el segundo partido, me parece que era... Ahora no me sale bien el apellido, me lo confundo con un alemán. Estialique, me parece que era el que cerró un gol, que lo tapó Filión, ¿no? Dice, tu pregunta es como si a un borracho le decís vino o leche, Daniel de Rosario. Mirá que hay de todo, Daniel, ¿eh? Hay de todos. Eladio, equipo, buenas tardes. Ya lo dijo el Mariscal Perfumo, el hincha de River es el más sibarita del fútbol argentino. Claro, no es ganar como sea, hay que ganar jugando bien. Hola, buenas noches, Eladio y equipo. Soy Jorge de Recreo Santa Fe. Para mí hay que ganar como sea. Si jugás feo podés ganar, y si jugás lindos pedís perder feo, dice acá el oyente. Bueno, el tema de ganar jugando mal, también es cierto que si vos ganás siempre jugando mal, la gente se cansa. Yo creo que alguna vez tenés que darle algo también al público. Mira, yo recuerdo, por ejemplo, que el ciclo anterior de Insúa medio terminó porque la gente se había cansado que Insúa sacaba resultados, pero como que el equipo no transmitía nada. A ver si algún hincha de San Lorenzo me dice que estoy equivocado. Por ahí, ahora lo fueron a buscar de nuevo porque San Lorenzo está necesitado. Pero si San Lorenzo sale de esta situación, gana 4 o 5 partidos seguidos y juega y después está peleando allí los principales puestos y no juega bien, te puedo asegurar que el hincha quiere que juegue bien el equipo. Porque por ahí podés ganar un partido de casualidad, pero ya ganar 5, 6 o 7, medio complicado, no medio difícil, porque al fin y al cabo vale la pena que quede algo, ¿no? Es mi opinión, pero por ahí me equivoco, por eso vale bien los oyentes. Hay gol de Central Córdoba de Santiago del Estero, descuenta el equipo, en este caso de Central Córdoba, ahora el partido está 2-1, se puso lindo el encuentro en 26 minutos de juego, ya vamos a confirmar el gol del equipo santiagueño. Pero ahora voy con Rubén Santos, novedades de Independiente. La pregunta es, ¿qué vale más, jugar lindo o ganar, aunque sea de cualquier manera? 11-38-70-74-85. Hola, Rubén.
2: Eladio querido, ¿cómo va? Te mando un abrazo grande, buenas tardes. Noticias de Independiente, que ha recuperado soldados el técnico del Rojo, Jackson Viera, porque Sebastián Valdés está en la lista de concentrados con Josías Palais, que era el candidato a reemplazar a Matías Zavallo, y Matías Zavallo, que se recuperó y también está en la lista de concentrados para enfrentar al Unión mañana a las 16:45. El equipo probable, si no hay noticias que puedan modificar esto, Rodrigo Rey, el arquero, Godoy, Fedorco, Arrayago y Zavala, Pérez Cursi, Marcone y Mesa en la mitad de la cancha, Montiel, Abaldo o Palais, habrá que decidirlo esto el técnico, y Chimi Ávila, los 11 que pondría el técnico del Rojo para enfrentar mañana, el 15 de abril, al equipo de Leonardo Carol Maderón. Abrazo grande, Nadio.
0: Abrazo grande, Rubén. Sí, va a ser un lindo partido. Ya vamos a estar con Diego Terenciani en Santa Fe para saber las novedades de Unión, el rival de Independiente. Bueno, el gol de Central Córdoba lo hizo Jacobelis. Ahora Defensa y Justicia le gana Central Córdoba 2-1. Tenemos 28 minutos del segundo tiempo. Partidazo en Santiago del Estero. Gracias a todos los oyentes. Para mí prefiero jugar lindo, aunque mi equipo pierda. Soy de River y de Río Negro, de la localidad de Pilcanilleu. No sé si lo dije bien, Rubén, ¿eh? Si lo dije mal, pido disculpas. Hola, Eladio, soy Alfredo de Villa Krause, San Juan. A mí me gusta que mi River juegue mediocres y gane porque los puntos los ganan con goles y no jugando bonito. Gracias, Eladio, un abrazo. Bien, gracias a vos. Ya sigo con los oyentes. Ahora voy a Santa Fe, Diego Terenciani, y luego vamos a la pausa. Hola, Diego.
3: Hola, ¿cómo les va? Un gran saludo desde Santa Fe, con novedades de los equipos que van a jugar mañana y el domingo en Primera División y en la Primera Nacional. 3 cambios y una duda en Unión, que mañana va a recibir 16:45 a Independiente de Avellaneda. 3 modificaciones confirmadas y un jugador que va a ser aguardado hasta lo último por Madelón. En la defensa, ingreso de Matías Rocha, debut desde el inicio para el uruguayo, una de las incorporaciones en la zaga central. En la mitad de la cancha, el regreso de Mosqueira. Y en la ofensiva, la vuelta de Tarragona. Hasta allí, los cambios ya definidos, afuera dos pibes, como Fagioli y Giacone, afuera también Cuello, que había ingresado en los últimos encuentros por la suspensión primero de Malcorra y después de Tarragona, y la duda en la ofensiva. Estigarribia arrastró una molestia muscular toda la semana, no pudo entrenar con normalidad, sobre todo en las prácticas de fútbol de miércoles y jueves. Hoy también lo fue resguardado. Mañana en la activación se va a decidir si va a estar del arranque o no. Es la decisión que tendrá que tomar Madelón. Durante la semana ya entrenó, ya practicó con Eric Ramírez, que será su reemplazante si es que Estigarribia entonces no está en condiciones de jugar. Con lo cual, la probable formación de Unión será con Mancilla, Pintado, Ludueña, Rocha y Ayala, Palacios, Mosqueira, Menossi, Mimalcorra, Tarragona y la duda Estigarribia o Eric Ramírez. En la vereda de enfrente, en Colón, también muchos cambios. En la práctica de ayer por la mañana, Delfino hizo muchas variantes y paró un equipo que incluso les contábamos. En la práctica de esta mañana volvió a hacer fútbol y volvió a hacer cambios y paró otro equipo, diferente, con algunos jugadores que estaban por allí entre algodones, por ejemplo Castet, que parece que va a llegar porque hoy fue titular. Atención, porque Nacho Lago también hoy estuvo haciendo algunos minutos de fútbol para el equipo de los suplentes, pero tuvo minutos de fútbol. Así que me parece que nada está cerrado en Colón. Tal vez Lago vaya al banco para no ser arriesgado de manera innecesaria, teniendo en cuenta que se viene recuperando de un desgarro. Pero después están las bajas obligadas, ¿sí? La expulsión de Thaler, las cinco amarillas de Peinipil y de Lertora, también la situación física de Pierre Barrios, que sigue afuera, lo que mencionábamos de Lago. Bueno, todo esto configura muchas variantes en Colón, un equipo prácticamente, por lo menos con 5 o 6 nombres nuevos en relación a los que venían jugando, para recibir a los Andes el próximo domingo a las 16:30. Si es el equipo que paró esta mañana Delfino, sería con Budiño en el arco, Beltrán de 4, Olmedo de marcador central, Rasmussen y la vuelta de Castet. En la mitad de la cancha, Sarmiento, Muñoz, Toledo y Marcioni, García y Bonancea, la probable del rojinegro. Un gran abrazo para ustedes.
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0: Bien, amigos, estamos en Pasión Nacional, 35 minutos del segundo tiempo, continúa ganando Defensa y Justicia en Santiago del Estero a Central Córdoba por 2-1. Estamos preguntándole a los oyentes qué vale más, jugar lindo o ganar aunque sea de cualquier manera. Esta noche el hincha de Racing, ¿quiere ganar jugando bien, por ejemplo, o ganar de cualquier manera? Ese es una, porque Voivoda es una un técnico que le gusta el buen fútbol. Hola, Eladio, dice Antonio de Santa Fe, saludos, gracias Antonio. Voy a relatar, me pregunta si relato River mañana. No, mañana relata Martín Perazo. El domingo estamos con San Lorenzo Boca desde muy temprano. Hablando de San Lorenzo, Sergio Zarratea, ¿cómo estás, Sergio, querido? Bienvenido, qué gusto tenerte, estás en la cancha de Racing. Primero hablamos de San Lorenzo, que hace un ratito ya lo escuchamos a Damián Sarte, y después hablamos de Racing, ¿te parece? ¿Cómo estás?
1: Dele, ¿cómo le va? ¿Todo bien?
0: Bien, muy bien, muy bien.
1: Así me gusta. Bueno, acá alguien, parece que la gente de prensa se olvidó que había un partido, y acaban de abrir la puerta para el ingreso, así que acabamos de entrar al estadio. Sí, señor, acabamos de entrar al estadio hace instantes.
0: Una hora y media, señor Claudio. Comienzo el partido.
1: Sí, y abrieron recién, sabe la cola que había, ¿no? Sí, y nosotros estamos primeros. Claro. Imagínese, el último de la cola entra a los 15 del segundo tiempo. Pero lo tengo acá, Yarzábal, ya trabajando en la puesta a punto, así que todo tranquilo.
0: Claudio Yarzábal, garantía.
1: Sí, sí. Pero bueno, arrancamos hablando de San Lorenzo, como decías.
0: Sí, a ver qué tiene de San Lorenzo.
1: A ver, la novedad es que Peruzzi, que había jugado el otro día como titular, pero veníamos contando que estuvo toda la semana en duda por una molestia, finalmente Insúa no lo va a concentrar para que se recupere bien de la lesión y tenerlo próximamente como titular, por lo cual cuando Peruzzi en la próxima fecha esté disponible, seguramente Tripiquio vuelva a la banda. Para este partido, lo que veníamos contando durante toda la semana, Debeschi el arquero, Herrera, Arboleda, Corujo, Amor y Derritis, Tripiquio con Insaurral del doble 5, Farías, Aumendi, Cuello, los 11 de San Lorenzo.
0: Muy bien, ¿algo más que hay que saber del ciclón?
1: Que seguramente lo veremos mañana cuando aparezca la lista de concentrados, pero habrá varios que venían con ausencias por lesión que se sumen a la lista de concentrados por primera vez en la temporada o por primera vez con Rubén Darío Insúa. Un dato estadístico de los dos entrenadores. Insúa ante Boca ganó 2, empató 2, perdió 2. Pero los números de Arruabarrena en los clásicos, en general, no solo con San Lorenzo, pero en los clásicos los números de Arruabarrena le dan en contra, ¿eh? Así que ojo con el partido del domingo.
0: Claro, exactamente. Bueno, dejamos de lado el clásico, pasamos ahora a Racing Sarmiento de Junín. ¿Qué tenés a esta altura de la noche?
1: Racing con un montón de bajas, que varias se dieron del último partido, como Pérez, el marcador central, como Barinaga, que se desgarró, trajeron al chico Córdoba, justamente de Racing de Córdoba, y se resintió una lesión, así que tampoco puede estar. Esperando la confirmación, habría una línea de tres improvisada, digo improvisada porque habrá dos chicos de inferiores jugando en esa línea de tres, Cambeses, Mateo Martínez, Rojo y Gonzalo Escudero, Taracho, Leonel Pérez, Miljevic, Lodico, Ignacio Rodríguez, Lautaro Díaz y Adrián Maravilla Martínez sería el once de la academia.
0: ¿Juega con línea de tres, me dijiste?
1: Sí, señor.
0: ¿Y quién es el lateral por derecha? ¿Lateral volante?
1: Y ¿Saracho? No tiene uno definido. En principio jugaría Saracho, pero no tiene uno definido. Ninguno de los que está en el probable once, yo lo veo haciendo la banda.
0: Claro, la verdad que está en un momento muy delicado Racing, ¿eh?
1: Y encima tiene un montón de lesionados.
0: Sí, claro, un montón. Bueno, tal es así que volvió Colombo, ¿no?
1: Claro.
0: Bueno, sí, señor. Perfecto. ¿De Sarmiento tenés algo, Sergio?
1: El probable quiere... probable 11, que si gana hoy queda puntero.
0: Claro, sí, está ganando Defensa ahora, pero si gana Sarmiento, en lo que es bueno, recordamos que Sarmiento está en la otra zona, pero claro, si gana lo supera Argentinos Juniors, sí, que tiene 2 puntos.
1: Exactamente.
0: Más.
1: Ayala el arquero, Salle, Orihuela, Insaurralde Suárez, Contrera, Mauricio Martínez, Zavala, Julián Mavilla, el chico que viene de Temperley, Jonathan Herrera y el paraguayo Marabel, que viene de Racha, convirtiendo goles en todos los partidos, el 11 de Facundo Saba.
0: Bien, Sergio, buena transmisión, saludos a Luca y a la gente.
1: Cuídese, lo escucho el domingo, ¿eh?
0: Sí, el domingo estamos con toda la barra. Te mando un abrazo, gracias. Ahí estuvo Sergio Serratea desde la cancha de Racing. A las 21 comienza la transmisión. Juega Racing ante Sarmiento de Junín. Ya voy a Cuyo, ya voy a San Juan. 40 minutos del segundo tiempo. Un gran partido en Santiago del Estero. Se lo perdió Defensa. Recién se lo pierde Central Córdoba. Gana Defensa 2-1. Está para cualquiera. O llega el empate de Central Córdoba o llega el tercer gol de Defensa y Justicia. Pero me parece que el partido no termina de esta manera. ¿Cómo estás, Jorge? Bienvenido. Qué gusto tenerte.
2: Hola, ¿qué tal? ¿Cómo andas, Eladio? Muy bien, buenas tardes, buenas noches para todos los compañeros. Bien, bueno, los movimientos aquí en Cuyo, en el fútbol, contarte Independiente Rivadavia de Mendoza, que tuvo una semana marcada por la Copa Argentina, ¿no? Por la eliminación de la Copa Argentina. Va a jugar el próximo lunes, recién el equipo de Berti. Bueno, está primero en la tabla anual, tiene 48 puntos, y está quinto en la tabla de su zona, con 14 puntos. El viaje está previsto para el próximo domingo, y el técnico evaluó algunos cambios en ese equipo para jugar justamente con Barraca Central, de visitante, el día lunes a las 7 de la tarde. Bueno, el otro equipo de primera en Cuyo es Gimnasia de Mendoza, Eladio, que ya tiene, el año, ya tiene garantizada una temporada más en primera, ¿no? Porque se salvó definitivamente del descenso este año 2026, y bueno, y el objetivo a lo mejor es otro ahora. De todas formas, bueno, este fin de semana recibir Mendoza a Riestra. Este partido va a ser el día sábado, 4:30 de la tarde. Estará a disposición de Franco, el técnico, el mediocampista Tomás O'Connor, que no estuvo en el partido anterior, y Facundo Lencioni. Serían los dos ingresos en el equipo del Lobo Mendocino. Además, bueno, Godoy Cruz en la Primera B Nacional juega este domingo con el puntero de la zona, con el Deportivo Morón, a las 3 de la tarde. Si gana el Tomba Mendocino, va a quedar a 3 puntos del líder. Bueno, quien vuelve en el equipo de Godoy Cruz es Martín Pino, que es número 9 y goleador de Mendoza, y bueno, y están esperando hasta último momento por Gastón Gil Romero, quien sufrió un pequeño desgarro en el partido anterior. Y te completo, Eladio, aquí en San Juan va a jugar San Martín Colegiales el día domingo a las 5 de la tarde por la B Nacional, y en la provincia de Mendoza 4:30 por B Nacional, Deportivo Maipo, Gimnasia de Jujuy.
0: Perfecto, Jorge, completísimo como siempre, gracias, ¿eh?
2: Un abrazo, gracias.
0: Un abrazo grande, Jorge Floridia, con todas las novedades de los equipos de Cuyo, aquí en Pasión Nacional. Sigue ganando Defensa y Justicia por 2-1. Vamos a ir ahora a Rosario. Está Nacho Sansó para hablarnos de Newell's y de Rosario Central. Hola, Nacho, bienvenido, gusto tenerte.
3: El saludo de siempre, compañeros, y el abrazo grande para todo el equipo del segundo tiempo de Pasión Nacional, nuevamente con la información del fútbol de la ciudad de Rosario. Arrancamos con Rosario Central. Para el partido del domingo ante el Bicho, Almirón tendrá al equipo titular completo disponible, salvo Emanuel Coronel, que como comentábamos fue expulsado el fin de semana pasado ante Tigre. El principal tema, la pésima noticia en Rosario Central, pasa por la Supercopa Internacional. Hamilton Campás y Vicente Pizarro fueron citados a sus respectivas selecciones nacionales para la ventana de la FIFA y no estarán presentes en la superfinal de Santiago del Estero. Recordemos que los futbolistas citados a los compromisos nacionales tienen que cumplir sí o sí con el calendario de su selección. No habrá chance alguna de negociar con las federaciones nacionales para que se les permita a los jugadores estar disponibles en sus respectivos equipos. Es verdaderamente un golpe al mentón de este Rosario Central, que no puede prescindir de piezas en un momento donde le está costando encontrar su mejor nivel. De todos modos, antes de la Supercopa hay una final, y es contra el Tifón de Boyacá en Arroyito por el torneo local. El 11 para jugar contra Argentinos será con Ledesma en el arco, Elías Verón, Obando, Ávila y Sandes, el doble 5 con Franco Ibarra y Vicente Pizarro, Alan Rodríguez, Ángel y María y Hamilton Campás en el departamento creativo, y arriba Enzo Copetti en el equipo de Jorge Almirón para medir fuerzas con el Bicho de la Paternal. Se juega el domingo desde las 5 de la tarde con arbitraje de Pablo Dóvalo, con Lucas Novelli en el VAR. Por el lado de Newell's, el panorama también se perfila con algunas dudas en el armado del 11 titular para enfrentarse el domingo a Platense. Las dudas están en el acompañante de Massanti Cócaro en el ataque y de Luca Regiardo en la mitad de la cancha. Una única variante se escribe en la planilla previa de Fran Darío Kudelka respecto al equipo que empató 1-1 con Vélez en el Coloso del Parque. El once titular sería con Josué Reinati en el arco, cuatro en el fondo con Martín Ortega, Gianetti, Carrizo y Jerónimo Russo, el capitán Luca Regiardo junto a Jerónimo Gómez Matar en la contención, Massanti, Facundo Gutsch y Santiago Solari un paso más adelante, arriba el zorro goleador, el uruguayo Matías Cócaro. Platense Newell's se verán las caras en Vicente López el día domingo desde las 5 de la tarde con arbitraje de Sebastián Martínez Beligoy y con Adrián Franklin en la tecnología. Compañeros, la seguimos. El abrazo grande desde la cuna de la bandera con la información del fútbol rosarino, Nacho Sansó.
0: Abrazo grande, Nacho. Las novedades de Newell's y de Central. Atención que hay penal muy polémico para Central Córdoba de Santiago del Estero. Yo le iba a preguntar si hay un penal polémico para quién va a ser, si en Central Córdoba y Defensa y Justicia. Seguro que era para Central Córdoba, y así es. Vino un centro, la pelota la va a rechazar el futbolista de Central Córdoba, de Defensa y Justicia, apareado con el delantero del equipo local, que tira un taco, la pelota le pega en el cuerpo primero y después le roza el brazo, el movimiento hace que se la lleve por delante con el brazo, pegado al cuerpo porque está en la parte de adelante del pecho, y el árbitro va al VAR y cobra penal. Esto es lo que realmente hace muy mal a lo que tiene que ver con el tema arbitral, que es escandaloso, porque además siempre, jugada polémica, ya lo hemos dicho 200 veces hasta el cansancio, siempre se equivocan a favor de los mismos, o fallan a favor de los mismos si vos querés que saque la palabra equivocación. Tiro libre penal para Central Córdoba, que está perdiendo por 2-1, minuto 46 del segundo tiempo. Cómo me gustaría que lo ataje el arquero para hacer un poco de justicia con esto, pero bueno, el hincha de Central Córdoba no tiene la culpa de lo que pasa, y seguramente querrá festejar. No sé si es mejor que siga de Sebastián Domínguez o no, en este caso. Hay tiro libre penal para Central Córdoba, que está perdiendo por 2-1. Ahí va, a ver si lo empata o no lo empata. Corrió, se paró, le pegó, atajó el arquero, no sé si no se adelantó, atajó el arquero, se acaba de perder el empate, lo atajó Borgoño al tiro libre penal. Yo no sé si no hay que, no sé si no se adelantó, lo vi muy adelante el arquero, no sé si se tiró para adelante, el arquero no muestra la repetición todavía, pero realmente una buena tajada de Borgoño, el remate que había hecho el jugador de Central Córdoba. Vamos a ver si el penal lo ejecutan de nuevo, están esperando el VAR. Yo lo vi muy adelantado el arquero, pero por ahí se tiró para adelante y no se adelantó, Hay que ver también la invasión de zona, lo están consolando todos al futbolista de Central Córdoba que pateó el penal en este caso, Sequeira, fue el que pateó el penal. Bueno, falló el penal Sequeira. Ahí no alcancé a ver si se adelantó el arquero o no, pero muy buena tajada de Borgoño, yendo a su izquierda, no se adelantó, presumiblemente, ahí va el penal, los dos pies, y vuela hacia adelante. No, me parece que estuvo bien el arquero, así que bueno, aguardaremos. 48 minutos y medio, se va a reanudar, hay otra tarjeta amarilla para el banco de los suplentes. El penal no se ejecuta de nuevo, sigue ganando Defensa y Justicia 2-1. Voy a Córdoba, Gerardo Murúa. Hola Gerard, bienvenido, gusto tenerte.
4: Buenas noches Eladio, gran abrazo para vos, los compañeros y la audiencia de Pasión Nacional segundo tiempo. Grandes duelos cordobeses, arrancamos con el clásico mañana 21:15, dirige Darío Herrera. Instituto estará recibiendo a Talleres, tratando de defender la punta del campeonato y seguir como el mejor equipo del torneo clausura. Regresa Matías Gallardo tras cumplir una fecha de suspensión, va a ocupar el lugar de Juan Ignacio Méndez en la mitad de la cancha. La posible duda, Jeremías Lázaro o el colombiano John Córdoba en la ofensiva. el probable equipo de Diego Flores con Marcos Ledesma en el arco, en la línea de fondo Mosevic, Galván y Alarcón, por los costados Cerato y Sosa, en la mitad de la cancha Bregu, Matías Gallardo, en la delantera Lázaro Córdoba, Matías Tisera y Alex Luna. Por el lado de Talleres, recupera Matías Alejandro Galarza tras una fecha de suspensión, fue expulsado ante San Lorenzo, pero seguramente no será titular. Omar De Felipe tiene planeado repetir el equipo que le ganó muy bien a Unión de Santa Fe. En el arco Ezequiel Unzain, en la línea de fondo Schott, Catalán, Riquelme y Báez, en la mitad de la cancha Fattori, Forza, Cristaldo, De Pietri, el uruguayo Álvarez Martínez y el brasileño Rick Lima Moraes, los 11 del Albiazul para mañana a la noche. El domingo por la tarde Belgrano recibirá 19:15 en Alberdi, Estudiantes de Río Cuarto. No es un clásico en sí, pero siempre ha habido pique entre la capital cordobesa y el interior, por lo cual será un partido caliente. En el caso de Belgrano, Juan Velázquez por Hernández en la mitad de la cancha, probablemente a Sport le regresa al lateral izquierdo de la defensa por Federico Rica. El ante Sarmiento estuvo ausente por un problema estomacal. El resto del equipo sería el mismo. En el arco, Thiago Cardoso, que se perdería el clásico por la fecha FIFA. En la línea de fondo, Alcides Benítez, Lisandro López, Leonardo Morales y Adrián Esporle. En la mitad de la cancha, el Mudo Vázquez junto a Santiago Longo, Emiliano Rinoni, Lucas Elarrayán, Juan Velázquez y el Ubita Nicolás Fernández. Por el lado del equipo de Rubén Darío Forestelo, resignado ya a perder la categoría, el probable equipo con Bruer en el arco, en la línea de fondo, Antonini, Maffini y Valenti, por los costados Gonzalo González y Cobos, en la mitad de la cancha Alejandro Cabrera junto a Ciro Rosane, un poco más adelantados Gabriel Alanis, Mauro Valiente y el colombiano Jason Moreno.
0: Bien, Gerardo, le habíamos dicho que para mí el arquero se había adelantado. Bueno, fueron al VAR, cuando va a pegarle a la pelota había levantado el pie de la línea el arquero Borgoño. Lo repitieron al penal y ahora Sequeira acaba de empatar el partido para Central Córdoba 2-2. Es decir, en un penal dudoso, después patea el penal, lo ataja el arquero, pero no tenía el pie sobre la línea, muy polémica también, y de esta manera lo hace patear de nuevo y 2-2. Siempre hay escándalos con Central Córdoba de Santiago del Estero, con Barracas, con Riestra, con Instituto de Córdoba, en fin, y siguen los números. Pero bueno, 2-2, 52 minutos, el penal se ejecutó de nuevo. Vamos a ir con el resumen de los Juegos Sudamericanos en esta noche de Pasión Nacional. Aquí está Facundo Paredes, Nacional Rosario. Hola, Facundo.
5: Jornada de viernes de los Juegos Sudamericanos. Hacemos un repaso por las distintas actividades que se realizaron hoy en judo, que fue deporte que debutó en este certamen. Hubo medalla de plata y de bronce para Agustina de Lucía y Galo Villavicencio, respectivamente. También hubo medalla de plata en boxeo, gracias a Melanie Martínez. En el caso del esgrima, apareció el oro nuevamente. Argentina ganó en la competencia de sable en equipo femenino. Las integrantes del equipo argentino son María Perrone, Candela Espinosa y María Pérez. En cuanto a la actividad en ciclismo de ruta, el oro quedó para la también argentina Julieta Benedetti. Hubo plata en pentatlón moderno. Catalina Serio y Franco Serrano se quedaron con esa presea. En tiro deportivo también hubo medallas. Marcelo Gutiérrez se quedó con la de oro. Alexis Eberhard con la de bronce. Ambos compitieron en la modalidad de rifle de aire. En cuanto a la competencia de remo, bronce para Agustín Sena. También bronce recibió Argentina en remo por equipo Agustín Sena, Emiliano Calderón, Ignacio Pacheco y Santino Menín. La continuidad de estos juegos siguió con las victorias tanto de las Leonas como de los Leones en hockey sobre césped. Ambos le ganaron a Chile. Mañana vuelve a jugar además la selección argentina de fútbol. El duelo será a las 3 de la tarde ante Uruguay. Un duelo de necesitados porque tanto Argentina como Uruguay perdieron en el debut. Así que mañana se verán las caras en el estadio Marcelo Bielsa de Newell's a partir de las 3 de la tarde. Además también mañana sábado se define el vóley. Y mientras tanto, el Monumento Nacional a la Bandera será uno de los grandes protagonistas de este fin de semana en Rosario. Allí se montó el escenario de pelota vasca. Con un pronóstico de buen clima, se espera un fin de semana muy concurrido en las distintas disciplinas que se llevarán a cabo en estos Juegos Suramericanos.
0: Gracias, Facundo. Bueno, todavía no terminó el partido de Central Córdoba con Defensa y Justicia. Están 2-2, adicionó 16 minutos el árbitro. Hasta aquí Pasión Nacional. Dentro de una hora comienza la transmisión de Racing Sarmiento de Junín. Nada más, muchas gracias. Hasta el lunes a las 7 de la tarde con nuestro programa. Que le vaya muy, pero muy bien y que la pelota siga rodando.
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7: Las 8 de la noche en la República Argentina. Javier Milei finalizó su visita a Bahía Blanca. El presidente terminó su recorrida por la ciudad con el acompañamiento de militantes que lo fueron a visitar al hotel donde se hospedó. El jefe de Estado mantuvo encuentros con empresas del sector industrial como la compañía Mega y Louis Dreyfus, además de conocer el sitio donde se erradicará una planta de fertilizantes a cargo de Pump Energía. Se da a conocer la recorrida del Papa durante su visita al país, nos informa Liliana Arias.
8: En los primeros días de la próxima semana, el Vaticano publicará el itinerario que el Papa León XIV realizará durante su visita a la Argentina entre el 8 y el 11 de noviembre. Es por eso que en Casa Rosada están expectantes en torno a este anuncio, porque ni bien se conozca, se reunirán todas las partes afectadas en la organización, tanto del Gobierno Nacional como la Conferencia Episcopal, la Ciudad de Buenos Aires, Córdoba y la provincia de Buenos Aires. Finalizado este encuentro, está prevista una conferencia de prensa conjunta en la sede del Gobierno Nacional para dar más detalles.
7: La información del tránsito con Ernesto Arriaga.
9: La ruta 202 en Doctor Cuato hacia la zona del Inuclub, totalmente normal, por favor, máxima 40, como indica la cartelería. Y la ruta 197 en Pacheco, por favor, para ir a José Cepaz, hay radar y la máxima 60 kilómetros por hora, respetarlo. La Buenos Aires Plata de Obasa, intenso, sin demoras. La ruta 8, totalmente habilitada, de Pilar a San Rafael. Y por supuesto, la ruta 7, normal hasta Luján.
7: En Puerto Iguazú, en donde nos escuchás por AM710, la temperatura es de 24 grados con cielo nublado. Aquí en Buenos Aires, 20 grados, humedad 60%, cielo nublado.
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0: Hola a todos y bienvenidos a Comer, Beber y Viajar, el programa que te va a llevar de paseo a visitar todos los puntos de nuestro país. Pero para nosotras, viajar no es solamente moverse de un lugar a otro. Es una conexión con historias, con paisajes y también con sabores. Así que, armá la valija, que ya arrancamos. Si hablamos de viajar, claramente no lo puedo hacer sola, porque ¿con quién hablo de todo lo que estoy viendo, de todo lo que está pasando? Entonces, a mi lado, copilota de lujo, Erika Sotomayor.
1: ¿Cómo le va, Carolina Valverde?
0: Ay, acá, arrancando.
1: Arrancando, subiéndonos al auto y embarcándonos en estas rutas, ¿no?, de nuestro país que tenemos largo y tendido para recorrer.
0: Uf,
1: empezamos, no sé si arrancamos en La Quiaca o en Ushuaia, pero vamos a recorrer todo nuestro país, que es inmenso y que tiene tanta variedad.
0: Y también de la mano de recetas. Yo creo que esas las recetas que tengo para pasarte.
1: Ay, por favor, voy a tomar nota de todo.
0: Sí, sí, hay que aprender a cocinar. Vos, mucho con la cocina, mazo, ¿no?
1: Ay, a mí me encanta todo, me encanta. Yo me guardo las recetas.
0: Me gusta comer.
1: Sí, me encanta comer, sí, eso está de más decirlo. Me gusta guardar las recetas, después me cuesta por la fiaca. Pero bueno, no, la intención es lo que vale.
0: A veces pasa, sí. A veces pasa. ¿No te pasa a vos que, por ejemplo, yo agarro Instagram y voy guardando, voy guardando y yo digo, ¿en qué momento voy a hacer todo esto que guardé?
1: No.
0: Termino haciendo nada.
1: Nada, ¿no? Pero de solo mirarlo ya es como, es una caricia al estómago.
0: Vos decís, bueno, el día de mañana capaz que pueda hacer algo de esto.
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0: Y por fin se dio una nota que estábamos esperando hace muchísimo, pero muchísimo tiempo. Para mí es un honor, porque yo a este señor mío como que le sigo la carrera desde Cemento, desde Quiopo, desde que una vez creo que participó para una cuisine de chef en la Embajada de Francia. Bueno, muchas cosas. Estamos en comunicación con Pablo Park, chef, propietario del restaurante Han, acá en el barrio de Villa Crespo, y también un estrellado, porque este restaurante tiene una estrella Michelin. ¿Qué tal, Pablo Park? Muchísimas gracias por esta comunicación y bienvenido a Radio Nacional. ¿Cómo te va?
1: Todo muy bien, muchas gracias por la invitación.
0: No, por favor. Bueno, podemos hablar de muchísimas cosas, pero vamos a arrancar por esto de la estrella Michelin, ¿no? ¿En qué momento llega esta estrella Michelin? ¿Es algo que vos estabas buscando? El hecho de ser el primer fine dining, ¿no?, con esta categoría de gastronomía coreana en nuestro país, eso me imagino como la mezcla de sensaciones y lo que habrás sentido en ese momento.
1: Algo que buscábamos, seguramente, pero no era obviamente lo más importante, lo primero. Nunca lo planteé como una obsesión, pero lo que buscamos era demostrar que la cocina coreana podía tener un lugar dentro de la alta gastronomía, y más acá en Argentina, con identidad propia. Y bueno, cuando llegó la noticia fue una sensación muy difícil de explicar, ¿no? Porque una emoción enorme, porque detrás de esa estrella hay muchos años de trabajo, de aprendizaje, de equivocarse y volver a empezar, ¿no? Y después apareció algo más fuerte, ¿no? El orgullo de sentir que no era solamente un reconocimiento a Han, pero sino también a la cocina coreana.
0: Sí, completamente. Bueno, yo mencionaba en tu presentación, ¿no? Los que conocemos y recorremos o solemos recorrer el barrio de Flores, para mí Quiopo fue uno de los lugares fundamentales donde ir a comer. Yo le explico a la gente, ¿no? En el barrio de Flores, acá en Capital Federal, uno suele ir a la calle Avellaneda, no solamente de la ciudad de Buenos Aires, sino de todo el país, a comprar ropa. Y después, para ir a comer, lo que más hay justamente son restaurantes coreanos, que no sé si está bien catalogarlo estilo bodegón, o vos me contarás si existe, ¿no?, la categoría bodegón en la cocina coreana, donde se come abundante, rico y accesible, ¿no?, a un precio que vos podés pagar. Bueno, Quiopo me parece que fue uno de estos lugares emblemáticos que había en Flores. Yo todavía quiero que sepa que estoy llorando su partida. Entonces, como, ¿qué te pasó a vos como de ese niño en algún punto, ¿no? Como que viste nacer, lo ideaste, y que después, bueno, creo que lo cerraste para algo que vos veías como superador. Pero, ¿cómo fue haber marcado tanta huella, ¿no?, en ese barrio a nivel gastronómico?
1: Y, a ver, la verdad que cuando abrí Quiopo, nada, fue una idea un poco de abrir el juego al comenzar el local, ¿no? En ese momento, me acuerdo, no era muy conocida la cocina coreana. No estaba el boom que está hoy o hace ya un par de años. Entonces, tiene esa lógica, ¿no?, de bodegón, lugares familiares, de barrio, comida casera, abundante, muy tradicional y auténtico, ¿no? Donde la gente de la comunidad va mucho a comer, obviamente, porque es como comer en casa casi.
0: Claro, pero digamos, ¿cómo fue el encuentro con el consumidor local? Porque eran, digamos, como sabores, aromas, sobre todo la parte picante, que por lo menos el público porteño no estaba acostumbrado. Entonces, ¿pensás que como esta apertura del paladar, sobre todo en la ciudad de Buenos Aires, se dio a través de, bueno, toda la movida que empezó a tener la cultura coreana a través del K-pop, el K-drama, etcétera? ¿O vos ya venías viendo una apertura desde antes que pasase esto?
1: A ver, fueron varias cosas, me parece. Obviamente todo lo que es la movida del K-pop, K-drama, todo eso siempre ayuda. Y fue una iniciativa del gobierno también, ¿no?, de Corea, de exportar toda la cultura coreana. Y obviamente en todas esas, en los dramas, o sea, siempre hay algo de comida, siempre hay algo relacionado a la comida, entonces la idea es atraerlo de ese lado. Y después, bueno, al principio, bueno, cuando abrimos Kyopo, nadie conocía lo que era la comida coreana, muy pocos, algunos viajados. Entonces sí, costó bastante, tuve que adaptar mucho al principio, me acuerdo, al paladar y adelante. Empecé con sabores un poco más fuertes, un poco más, a ver, más tradicionales algunas cosas, y nada, los fui modificando y haciendo como esa especie de fusión, digamos, entre comillas, para que la gente, nada, de a poquito, ¿no?, vaya conociendo los sabores. Y bueno, igual también toda la parte de la cocina coreana afuera de Argentina ya estaba bastante marcada en otros países. Y bueno, acá siempre tarda un poquito más en llegar, y bueno, pero llegó finalmente. Así que nada, es un conjunto de varias cosas, ¿no?, que hicieron que la cocina coreana ahora esté donde está, ¿no?
0: Sí, completamente. Bueno, y hablando de eso, ¿no?, de adaptar, a lo mejor de jugar un poco con las influencias que vos tenés, ¿cómo es la comida de Han en este sentido? Y si es realmente, digamos, cuando llegás a una receta, me imagino que es exactamente la receta a la cual querías llegar, ¿no?, sin traicionar completamente el espíritu con que vos venías pensando. ¿Se da así en la cocina de Han?
1: Varía mucho de los platos, pero obviamente siempre la idea es que estén los sabores, o que esté la técnica, o esté la filosofía. En Han lo que hacemos es trabajar con producto local, producto argentino, y aplicamos sabores, técnica y todo lo que sea necesario para que esté presente, ¿no?, la parte coreana. En algunos se nota más, en algunos menos, pero bueno, siempre hay como una historia detrás de cada paso. A veces es más fácil llegar, a veces, nada, hay que probar bastante veces, pero la idea es eso, que sean pasos en donde uno vaya identificando, ¿no?, sabores, para el que ya conoce, y para el que no, que sea como una experiencia nueva, incorporar estos sabores a poquito también.
0: Claro. Y bueno, Han es un concepto coreano como medio particular. A veces se dice como que hay tantas acepciones como quien encarna el término, ¿no? Entonces claro. Yo quiero saber qué es para vos Han y por qué decidiste nombrar a tu restaurante de esta manera.
1: A ver, Han para mí es como, creo, como lo mencioné, es como la puerta a mostrar que la cocina coreana puede estar un poquito más arriba también, que no es solo comida casera o bodegones o la parrillita. Y de ahí, bueno, viene la parte de persistir y de la resiliencia, que es lo que significa Han también. Han es una palabra que en realidad, bueno, no tiene una traducción literal, es más un sentimiento, pero es un sentimiento que lleva a eso, a la resiliencia, a seguir luchando, a la unión y a que si persistís se dan las cosas.
0: Claro, completamente. Bueno, y vos, ¿has trabajado cuánto tiempo previo a la apertura de Han para llegar a esto que, ¿no?, que es Han hoy?
1: Y la verdad fueron muchos años. A ver, el proyecto viene desde el principio de 2020. Y bueno, abrimos recién en diciembre de 2024, así que fueron casi 5 años completos, pero bueno, siempre hubo problemas en el medio, pero llegamos. Resiliencia.
0: Sí, me imagino. Y Pablo, ¿cómo? A mí lo que me llama la atención es toda la parte de fermentado. Yo sé que vos tenés ahí como en el restaurante como una especie como de, no sé si llamarlo laboratorio de I+D, o sea, vas experimentando, ¿no?, con diferentes materias primas para hacer los fermentos. ¿Cómo es ese proceso creativo que vos decís, bueno, quiero incorporar esto, esto y esto de esta manera, voy investigando, voy probando, voy testeando hasta llegar al producto y al plato final?
1: A ver, como utilizamos mucho producto de temporada, y no también, pero siempre tratamos de aprovechar, ¿no?, los productos de temporada, lo que nos aporta o nos facilita todo este tema de la fermentación es poder conservar. Entonces, para un solo producto podemos tener muchísimas variantes a través de esto, sea en un kimchi, sea en un pickle, sea en por ejemplo, hay una zanahoria, la podemos lactofermentar, la podemos piclear, la podemos trabajar de distinta manera, y obviamente son cosas que se prueban, y luego cuando ya está en el punto justo es cuando lo probamos y decimos, bueno, esto puede ir acá, esto puede ir allá, y así con cada cosa. Y lo que es kimchi, bueno, puede ser, es muy amplio. Kimchi puede ser de cualquier tipo de vegetal, hay hasta kimchi de proteínas también.
0: Claro.
1: Pero nada, es eso, aprovechar siempre, ¿no?, el producto y poder utilizarlo hoy, mañana y en varios meses también.
0: La cocina de Hanna es una cocina por menú. ¿Cuántos pasos son?
1: Hoy tenemos dos menús. Uno de 8 pasos y otro de 12 pasos.
0: Okay. ¿Y son maridados todos por vinos argentinos o hay algunos pasos a lo mejor que están maridados con algún tipo de bebida alcohólica coreana, ¿no? O no alcohólica también.
1: La mayoría son vinos argentinos. A veces agregamos alguno de afuera, pero siempre tratamos de meter alguna bebida tradicional coreana y no coreana también, ¿no? Pero

0: los 2 años, este nuevo niño enorme que se viene con todo. Bueno, ¿qué se viene para Hany? ¿Cómo pensás vos que se proyecta de acá a futuro la gastronomía coreana? Tal vez otras personas, otros cocineros que se animen a hacer este tipo de cocina con este tipo de nivel. Una segunda estrella, ¿por qué no? Digo, como, ¿qué es lo que proyectas? Si bien vos me decís, no me meto a presión, no esto, pero ¿qué es lo que te imaginás o qué es lo que te gustaría?
1: A ver, sí nos metemos presión, porque la verdad que hay una, más ahora con la estrella, hay una gran responsabilidad de no solo mantenerla, pero de cumplir expectativas de la gente y de los clientes. Pero obviamente, bueno, es eso, o sea, dar siempre lo mejor, el servicio que sea mejor cada día, y que, bueno, cualquier otra reconocimiento o las cosas que surjan, que sean una consecuencia de, ¿no? Mm. A ver, obviamente buscamos, a ver, nos gustaría, ¿no?, tener yo una segunda estrella, pero bueno, lo primordial me parece que es eso, ¿no?, enfocarnos en hacer bien las cosas y mantenerlo.
0: Sí, total, total. ¿Y hacia dónde crees que está yendo? Bueno, ahora voy a ampliar un poco la pregunta. Más allá de la gastronomía coreana, ¿no? ¿Qué percibís vos? ¿Qué nuevas olas o conceptos, preceptos está tomando la gastronomía a nivel mundial? Porque viste que esto es muy cambiante a veces.
1: Claro. Y a nivel mundial, a ver, en cuanto a gastronomía, bueno, hay mucho auge afuera también. A ver, siempre estuvo la comida coreana, pero la verdad que creció bastante mucho en los últimos tiempos. Hay muchas propuestas nuevas, no solo la coreana, pero la asiática en general, la china también. Hay mucho fusión, entre comillas, digamos, incorporar estas técnicas o productos de la cocina asiática. Se viene también, bueno, lo que es bebidas, también bebidas coreanas. Hay mucho ahora, bueno, bebidas sin alcohol, ser bajo en alcohol. Nada, son todas tendencias que igual, nada, marcan, y es lo que busca la gente también, ¿no?
0: Bien, bueno, y una que se me acaba de ocurrir recién, voy agregando una y una. No, algo que se me acaba de ocurrir recién, porque, digamos, cuando uno se imagina, ¿no?, estos cocineros como vos, estrella Michelin, famoso, ya casi rockstar, uno se imagina, bueno, ¿qué comen en la casa? Yo creo, claramente, que no te pones a emplatar, como emplatás para acá, para no, comer en tu casa. O sí, ¿no? Pero digo,
1: quiero lo más simple posible.
0: Claro,
1: la verdad, un plato de pastas, o la verdad que una milanesa, algo muy simple, lo que me lleva, ¿no?
0: Claro. ¿Y en tu casa siempre hay kimchi igual o no?
1: No siempre, me exigen que haya y bueno, trato de que haya, pero bueno, no pasa seguido. También el kimchi es algo que en la heladera de casa invade bastante, ¿no?, en aromas, así que si hay, siempre tengo en poca cantidad, y bueno, o sea, cuando hay se acaba rápido.
0: Claro, me muero. Y bueno, pero llévate el tupper de Han.
1: Y a veces llevo un poco, pero bueno, no me acuerdo, no siempre me acuerdo.
0: Ay, qué grande. Bueno, Pablo Park, muchísimas gracias por esta entrevista con Radio Nacional. Que siga con todos los éxitos. Hay estrella Michelin en el 2027, ya está confirmado. Así que, bueno, iremos, por lo menos para mantener esta primera, ¿no?
1: Obvio. Sí, siempre. Siempre buscando, nada, mantener, y si se viene otra cosa, mejor. Pero la idea es siempre dar lo mejor, la excelencia.
0: Y bueno, una excelencia increíble. Bueno, Pablo Par, muchísimas gracias por esta entrevista con Radio Nacional.
1: Gracias a vos, Caro. Muchas gracias.
0: Hasta luego.
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0: Y nos vamos acá, no tan lejos, ¿eh? A la provincia de Buenos Aires, a la localidad, la ciudad de San Pedro. Bueno, un lugar que, como bien decía nuestro separador, junta bastante de paisaje, de belleza natural y también de gastronomía. Hay una fiesta más que interesante que después vamos a hablar. Pero vamos a ver un proyecto que los que hayan visitado últimamente la ciudad, yo la verdad, debo confesar, Iri, hace como 20 años que no voy y me perdí esta obra de arte monumental que es la Escalera de las Flores, un proyecto que surgió de la licenciada en arte Mariana Maroli y de la arquitecta María Luz Méndez, que hicieron este proyecto de mosaicismo. Como para que se den una idea, yo la primer foto que vi dije escalada de Celeirón, ahí en Río de Janeiro.
1: Tal cual.
0: Entonces, bueno, pero vamos a hablar un poquito con María Luz, que está conectada con nosotras. ¿Qué tal, María Luz? Acá Erika Sotomayor y Caro Valverde, y te saludamos en Radio Nacional.
2: Hola, Carolina, Erika.
0: Muy bien, ¿cómo estás?
2: Todo bien por acá.
0: Bueno, María Luz, primero preguntarte cómo les surgió a vos y a Mariana de repente decir, che, vamos a hacer una escalera representando un poco toda esta flora nativa, ¿no? Todas estas flores que se pueden conseguir ahí y que son de San Pedro, y meterlas en una escultura, en una obra de arte monumental como esta Escalera de las Flores.
2: Bueno, arrancó yo más o menos hace 12 años que estoy en San Pedro, vivía también ahí en pleno microcentro, y bueno, nos mudamos para San Pedro y ahí empezó un poquito esta búsqueda de plasmar el mosaico, ¿no? Si bien yo trabajo como arquitecta, me pareció como un lienzo en blanco todo lo que significaba el arte del mosaico. Entonces empecé a conocer artistas locales. Y en un encuentro la conozco a Mariana, y entre una cosa y la otra dijimos, bueno, a ver, algo tenemos que hacer. Así que surgió un poquito encontrar este soporte, que era una escalera que estaba justo en el corredor del eje principal de la ciudad, y que conecta el casco urbano con el río, ¿no? O sea, esta escalera está en una ubicación muy emblemática, muy puntual. Y bueno, ahí arrancamos sin saber un poco para dónde iba a ir la cosa.
1: Claro, y María Luz, ustedes empezaron con la Escalera de las Flores y no pararon, porque después siguieron otro tipo de escaleras, como la de los pescadores, la de los colores, claro. Y ahora la de la misericordia. Contanos un poquito de qué se trata cada una, porque son nombres como muy puntuales, ¿no?
2: Sí, los nombres hablan de cada temática, ¿no? De que cada escalera tiene su dificultad, porque no son todas iguales. Uh-huh. Algunas tienen descanso, otras son continuas, y otras se encuentran en unas ubicaciones que, bueno, por eso llevan ese nombre. Si querés te cuento un poquito de cada una.
1: Dale.
2: Como para tener una idea de este circuito, porque la idea final era armar un circuito en donde el turista, los vecinos y demás puedan recorrerla. Y bueno, apreciar también toda la participación de muchísimos artistas, ¿no? De todo el país y de otros países, dejando ahí su huella.
0: Claro, claro. María Luz, una consulta. Este circuito, entonces, estamos hablando de que podés ir recorriendo todas las escaleras en forma continua. ¿Cuánto tiempo se demoraría aproximadamente?
2: Depende la velocidad, las ganas.
0: Claro.
2: Porque las escaleras, sí.
0: Decinos.
2: Sí, no, que... hay gente que, bueno, por eso hay carteles. El año pasado se actualizaron los carteles, ahí, por ejemplo, en la Escalera de las Flores, que es la principal, aparece un cartel nuevo con un QR, con la explicación, con el circuito también dibujado, y aproximadamente en una hora y media se puede recorrer todas las escaleras. Algunas son más accesibles, obviamente, con descansos y demás, en donde, bueno, pueden subir. Algunas tienen barandas, no todas lo tienen, eso también a veces dificulta la escalada, ¿no? La subida. Pero bueno, la idea es que se coloquen todas las barandas y bueno, se pueda llegar a completar, porque la verdad que sí, hay que descubrirlas en su totalidad. La mayoría, mira, promedio tienen entre 100 y 112 escalones, que
0: claro,
2: es la altura de la barranca, ¿no?
0: Uh-huh.
2: Y, por ejemplo, la Escalera de las Flores, que es la primera con la que comenzamos en el 2018, nos decían, bueno, ¿qué será el mosaico? ¿En un fin de semana se hace? ¿Esto se pinta? No, no se pinta. El mosaico, como bien decían, ahí de la escalera de Celarón, que es como uno de los referentes, ¿no?, de este arte, es pieza por pieza de azulejo o venecita colocada en la alzada, ¿no?, del escalón.
0: Claro.
2: Eso lleva mucho tiempo porque hay que planificar, cortar, lijar, armar un diseño. O sea, hay muchos pasos previos que se hacen en el taller y luego se coloca sobre una malla de fibra de vidrio, que es como un mosquitero donde se pega todo, y eso se traslada hasta el lugar final de la colocación. O sea, la escalera de las flores duró 3 años en su totalidad.
1: Claro, con la previa del armado y con pegarlo en la escalera.
2: Exacto, y la pandemia en el medio, ¿no?, porque del 18 al 21 estuvimos. Pero la verdad que fue muy bueno el hecho de, o sea, bueno o positivo, el hecho de que muchos artistas pudieran seguir trabajando en sus talleres. Entonces, de esa
1: manera...
2: Una
1: motivación, ¿no?
2: ¿Cómo?
1: Una motivación también en época de pandemia.
2: Exacto, nos comunicábamos, nos mandábamos videos, hay videos de cómo iba avanzando todo, del proceso, y bueno, fue muy muy interesante porque, bueno, desde acá nosotras enviábamos el plano que tenían que seguir con las medidas exactas, con una consigna y demás, y bueno, ellos trabajaban cada uno con su estilo en sus talleres, cerámica, vidrio... Ustedes frénenme, porque
0: no, yo lo que te iba a preguntar, María Luz, es aproximadamente en cada una de las escaleras, ¿cuántos artistas, no, colaboran?
2: Bueno, la verdad que es una emoción enorme porque nos consultaban, nos preguntaban, o sea, la red de artistas es enorme, y en la escalera de las flores, que son 14 tramos y 112 escalones, participaron más de 500 artistas. Entre artistas
0: montón.
2: Que enviaron sus flores, un montón. Imagínate, 3 años, o sea.
0: Claro.
2: mucha cantidad de gente muy entusiasta. Cada uno, un especialista, algunos en vidrio, otros en cerámica, todos muy grosos. Y también, bueno, había gente que quizás iniciaba en el mosaico, entonces buscábamos la flor y el lugar donde colocar también esa, para que no quede nadie afuera, o sea, no solamente la gente ya re profesional y que la tenía re clara, sino también los que arrancaban con flores más simples, ¿no?
0: Claro. Bueno, y lo que me parece como piola de la escalera de las flores, pero me parece como que también es algo que se repite, este concepto de valorar lo local, ¿no? Digo, con las flores,
2: claro.
0: Ustedes lo que intentaron hacer es mostrar la flor autóctona y tradicional de la zona, y me parece que este es un concepto que se repite en las diferentes escaleras.
2: Claro, sí, la idea era eso, que no solamente se haga cualquier cosa, cualquier diseño al azar, sino pensar en diseños que generen, como decís vos, identidad, ¿no? En este caso, el duranillo de agua, la manzanilla, las campanillas, ¿no? Flores nativas del lugar. Algunas no tanto, pero en su mayoría era la idea, ¿no? Y a mí la que particularmente yo seguí tan embalada que a los 2 años continué con la escalera de pescadores.
0: Sí,
2: y ahí, bueno, para mí la identidad fue muchísimo mayor todavía, ¿no? Con este río que recorre todos los murales y todos los escalones. Ahí también participaron 140 artistas de todo el país, de Brasil, de México, de Chile, y bueno, nacionales obviamente, 40 metros cuadrados de mosaico, y bueno, para mí el tema del río es como que atraviesa, ¿no?, a todos los sanpedrinos y a los nuevos sanpedrinos como yo, ¿no?
1: Claro, y María Luz, pienso en esto de que las escaleras atraen más turistas de lo que ya San Pedro por sí mismo atraía,
2: sí.
1: ¿No? ¿Tuvieron algún tipo de reconocimiento de parte de la ciudad?
2: En realidad, el municipio, bueno, estaba apoyándonos en todo momento con los materiales, con, bueno, un montón de intenciones. Incluso el año pasado comenzamos también talleres de mosaico municipales para una escalera que todavía está en proceso, que es la última, que ahora les voy a contar un poquito de esa. Y bueno, como decís vos, el tema de la identidad, en este caso de las flores y de los peces, tiene que ver con esto de conocer y que aprendamos un poquito del entorno para poder cuidarlo, ¿no? De claro. poder prestar atención a eso. Incluso en la escalera de pescadores, en la parte superior, talar de la barranca, para conocer también toda la, esos jaritos que ni uno a veces sabía que existían, ¿no? Así que, sí, sí. Y también fue declarado, volviendo a tu pregunta, porque me voy por las ramas, fue declarado de interés provincial. Así que para nosotras es un orgullo. Nos gustaría más difusión, por eso me encanta cada vez que nos consultan y nos preguntan sobre las escaleras, porque sí, están ahí, algunas más conocidas, otras menos.
0: Claro.
2: Pero están todas ahí esperando ser visitadas.
0: Eso es lo que te iba a preguntar. La entrada o el acceso para recorrer y para subir por estas escaleras y estos infinitos escalones es libre y gratuito, ¿no, María Luz?
2: Sí, sí, sí. Son escaleras que atraviesan la barranca en diferentes puntos de la ciudad. Están aproximadamente entre 7-8 cuadras entre sí. Sí. Y son cuatro en este caso, ¿no? Y también está otra que se llama Escalera de los Colores, que está en un extremo, en el extremo sur de la ciudad, y es como más rampada. No sé si después si tienen fotos para chequear o lo pueden
1: buscar. Sí, la estamos viendo,
2: sí. Esa la verdad que está buena, también la usan muchos deportistas de la ciudad. Y la última que estamos trabajando es la Escalera de la Misericordia, porque se encuentra emplazada en un entorno, o sea, el entorno tiene un vía crucis también. Y la idea es arrancar una que tenga que ver con un turismo más religioso. El año pasado la basílica, la iglesia de Nuestra Señora del Socorro se transformó en basílica menor. Entonces fue todo un acontecimiento para bueno, la gente del lugar. Así que bueno, comenzamos esta escalera con esta simbología y bueno, tiene en su diseño muchas mariposas. Ajá. Que tienen que ver con la transformación, con bueno, con lo que no sé, también en relación al Vía Crucis, ¿no?
0: Claro.
2: También,
0: para que no sea tan va a ser literal. Un punto me parece para de partida o va a ser un punto me parece, ¿no?, en el próximo Vía Crucis cuando terminen de construirla.
2: Claro, tal cual.
0: ¿En
2: tal
0: qué
2: cual.
0: Etapa están, María Luz, de esa
2: no,
0: escalera?
2: Arrancamos el primer tramo el año pasado, y este año se supone que avanzamos un poco más como para seguir un segundo tramo, y yo creo que entre este año y el año que viene se va a terminar, porque la idea es hacerlo con alumnas de los talleres.
0: Ay, así qué lindo.
2: Que como que sea más local, ¿no? Más de los vecinos participando, y bueno, también seguramente se van a sumar artistas que siempre nos consultan y me preguntan y pueden participar porque hay mucho interés.
0: Claro, es hermoso.
2: Así que feliz.
0: Así que para todos los que estén por ahí, tienen que ir a visitarlos, tienen que ir a sacar fotos. Ahora que está este concepto de que todo es instagrameable,
2: claro.
0: Que pocas cosas más instagrameables que estas escaleras, hermosa, chicos.
2: Hay de todo, para todos los gustos, todas las edades.
0: Y tienen que venir. María Luz, ¿para cuándo la escalera de la ensaimada?
2: No, eso se disfruta por otro lado. Una vez que haces todo el recorrido, terminás comiendo una buena ensaimada de pastelera y dulce de leche y ahí ya está, cerrás.
0: ¡Qué rico!
2: El circuito.
0: Ya está, yo me compré ya.
1: Sí, vamos directo a recorrer esas escaleras y además recorrer San Pedro, que es tan linda. Así que bueno, muchas gracias, María Luz.
2: Un placer para mí, placer.
1: Seguimos después, contacto y contanos después cuando terminen la escalera de la Misericordia, así volvemos a hablar y nos contás.
2: Volvemos a hablar. Yo te paso, si quieres, el Instagram, que ahí se ve también mucho proceso y muchos artistas que han participado, porque a veces viste que te quedas con esas ganas de ver qué pasó.
0: Sí.
2: Incluso ahí está también un QR con el circuito, por si hay alguien que les interesa. Y mi Instagram es Arqui María Luz Méndez. Todo
0: perfecto.
2: Junto. Muy complicado, pero Arqui María Luz Méndez.
0: Sí.
2: Y
0: ahí
2: bueno,
0: está todo el proceso.
2: Ahí se ve todo el proceso, de todas las escaleras, y también hay otro Instagram que es Escalera de las Flores.
0: Sí.
2: Y también ahí pueden encontrar información. Y
0: videos.
2: Bueno, videos, todo alusivo Así que bueno, los esperamos, los invitamos y avisen si vienen y
1: sí, salimos claro.
2: a pasear.
1: Bueno, muchas gracias, María Luz.
2: Gracias, como siempre, a ustedes.
1: Un beso grande.
2: Enorme.
1: Hasta luego.

0: Bueno, la verdad te digo, ir a San Pedro desde acá, desde la ciudad de Buenos Aires, uh-huh. ¿no? Desde otros puntos obviamente va a ser mucho más lejos, pero desde la ciudad de Buenos Aires son 2 horas, 2 horas 10. No es tanto.
1: Nada.
0: Por Ruta Nacional 9, ¿no? Que es la que va a Zárate Campana y ahí seguís un poco más. Tenés la ciudad de San Pedro. Cerca también está Vuelta de Obligado, que está uh-huh. bueno porque ahí es donde se dieron muchas de las batallas emblemáticas que libró nuestro país por la independencia. Así que bueno, me parece como un buen paseo que un fin de semana...
1: Sí,
0: relajás.
1: ideal.
0: Disfrutás
1: y
0: del
1: lo
0: río.
1: Recomendado por lo general es una escapada de fin de semana y además tenés muchos lugares para recorrer y conocer, por ejemplo, el casco histórico, en donde se puede visitar la iglesia, pero en realidad, como nos contaba María Luz sí. recién, ahora que le pusieron el nombre de Basílica Menor, Nuestra Señora del Socorro, ahí está en el casco histórico, ¿no? El Palacio Municipal, la Biblioteca Popular, a los que les gusta más, sí. viste, el cemento y recorrer lo histórico del lugar, y más allá de las escaleras que nos contaba María Luz, también hay un paseo de los túneles que es un recorrido subterráneo de finales del siglo XIX que está cerca del puerto. Así que también eso me parece algo imperdible para al que le gusta la escapada dinámica, ¿no? Porque está también la escapada para descansar y lo que querés sí. ir es tirarte en una barranquita y tomar mate.
0: Tenés ahí yo me acuerdo que una vez fui a un San Pedro Rock, te estoy hablando hace muchísimos uh-huh. años, que de hecho fue la última vez que fui a San Pedro, me acuerdo que nos quedamos en el camping. El camping es hermosísimo. Si te gusta como la vida en carpa, yo ya a esta altura necesito un colchón. Pero después, si me das un colchón de aire, voy bien con la carpa.
1: Claro.
0: Es hermoso el camping. Tiene uh-huh. un montón de instalaciones, te da todas las facilidades para que pases una buena estadía ahí. Bueno, más allá de la hotelería, que también hay casas de alquiler, cabañas de alquiler, también hay. Hay muchísima gastronomía. Bueno, sí. lo que comentaba María Luz, muchos peces de río, si te gustan los peces de río. A mí me encanta una buena boga, un dorado, eso vas a poder comer en la ciudad de San Pedro. Y lo que hablábamos también recién con la entrevistada, uno de los productos emblemáticos de la zona es la ensaimada, que para el que se acuerda, es como una especie como de factura en forma de círculo, en forma de caracol, y que está rellena con crema pastelera, la más tradicional. Qué pero rico. También hoy por hoy también hay rellenas con dulce de leche, es una locura. Se la llama la ensaimada mallorquina porque justamente es un legado, ¿no? de la inmigración mallorquina. De hecho está la fiesta de la ensaimada en agosto o en octubre suele ser, y es como todo un homenaje a ese legado. Y también está la fiesta de la naranja de ombligo, ¿no?
1: Claro, no nos olvidemos de la naranja.
0: Qué rico los cítricos, cómo me encanta, para hacer mermelada, para hacer en postre, lo que quieras, un buen budín con naranja, ¡ay, qué rico! La naranja de ombligo es esta como bien carnosa y dulce que solemos comer como postre más bien, ¿no?
1: Claro.
0: Te cortas los gajitos... Mira, se me hace agua la boca.
1: Ay, sí, qué rico.
0: Y esta fiesta es en vacaciones de invierno, que es, ¿no?, la mejor etapa, la mejor época, la época de cosecha de este cítrico. Entonces, bueno, ahí tenés dos fiestas súper importantes para San Pedro, que también atrae mucho turismo, ¿no?, lo que vos hablabas. No solo la escalera, sino también este tipo de fiestas, la gastronomía, los paisajes, hacen que San Pedro sea una muy, pero muy buena opción para un fin de semana. Y si de repente vos vivís en otro lugar del país, pero te viniste acá a Buenos Aires de vacaciones, puedes aprovechar
1: claro.
0: para dentro de tus vacaciones acá un fin de semanita.
1: Sí.
0: Calcula que no salís de la provincia.
1: No salís y además es un recorrido lindo. Me dieron ganas.
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0: Dijo alguna vez en su vida, che, tengo un poco de plata y tiempo sí. y me recorro la ruta 40 entera de pe a pa.
1: Qué lindo. Lo primero que pensás es en un motoquero, ¿no? Que la recorre de punta a punta, o si tenés una casa rodante, ¿no?
0: Qué lindo.
1: lindo.
0: Sí, yo moto y no sé si te recuerdo.
1: No, yo tampoco.
0: ¿Qué hago con el frío, Eri? Pero bueno, es un sueño que tenemos todos, me parece, en algún momento recorrerla de punta a punta. Yo nunca lo pude hacer, fui recorriendo de a tramos. Uh-huh. Pero bueno, la verdad que es un paisaje hermoso lo que te ofrece, ya sea desde el sur o desde el norte también.
1: Exacto, y qué lindo que podamos recorrer la Ruta 40 a través de Radio Nacional, que es federal y que nos invita a conocer cada punto de nuestro país en esta columna vertebral que es la Ruta 40 para los argentinos.
0: A ver, ¿qué tramo vamos a recorrer hoy?
1: Hoy vamos, obviamente, a empezar desde el kilómetro cero, que es en Cabo Vírgenes, y vamos a llegar hasta el Calafate.
0: Siempre con mucho cuidado, por favor, si vas a manejar o si vas a conducir, no tomes alcohol, ni una gota, mejor nos ahorramos algún tipo de problemas. Pero bueno, acá en Cabo Vírgenes yo me encontré que hay una estancia Monte Dinero, que me parece también que es otro de los puntos que no te puedes perder, ¿no?
1: Exactamente, porque en Cabo Vírgenes hay una propiedad de la familia Fenton, que es esta estancia que vos muy bien mencionás, Caro, que se llama Monte Dinero y tiene acceso a la segunda pingüinera más importante del continente, no solo del país, sino que del continente. Como bien decíamos, allí arranca el kilómetro cero de la Ruta 40. Este establecimiento abarca 26.000 hectáreas y tiene activa la producción y la cría de ovejas, ¿no? La producción de lana de las ovejas. Se encuentra en el extremo sur de la provincia de Santa Cruz y es un lugar único por su valor geográfico y simbólico. Así que, si te parece bien, vamos a escuchar, porque nos pusimos en comunicación con Kevin Pamich. Él es sexta generación de la familia Fenton, que son propietarios de esta estancia. Y yo le consulté cómo fueron los comienzos, porque la verdad que tienen una historia muy rica de esta estancia, así que vamos a escucharlo acá a Kevin Pamich, que es, como bien te decía, sexta generación de la familia Fenton.
3: Bueno, los comienzos de la actual estancia Monte Dinero, los primeros dueños, alrededor de 1880 aproximadamente, fueron Thomas Greenshields y Emma McMahon. Eran dos irlandeses, se dedicaban a la cría de ganado ovino. Pero respecto a la familia Fenton, que son los actuales dueños, los primeros familiares que llegaron a esta zona fueron Thomas Fenton y Arthur Fenton. Eran médicos recibidos de la Universidad de Dublín, Irlanda, oriundos de County Sligo, es un pueblito en Irlanda, que creemos que sus motivos de venir acá al extremo sur de Argentina fue por el tema de la hambruna de la papa, alrededor de 1850 aproximadamente, que fue una crisis económica que impactó muy fuerte ahí, y vinieron a lugares tan inhóspitos como en ese tiempo era la Patagonia Argentina, a buscarse la vida y buscar un buen futuro. Arthur Fenton es el ascendiente, digamos, más directo que tenemos. El primero fue a Puerto Santa Cruz y vino acá a esta zona a pedido del hermano, que se comunicó con en ese entonces el presidente Roca, ya que la gente tenía muchas necesidades de atención médica y no habían médicos, y se designó como el médico del territorio de Santa Cruz. Arthur iba de estancia a estancia, de manera nómade, por así decirlo, o itinerante, viendo las necesidades de cada lugar y atendiendo a la gente. Y en su momento se cruzó con acá Estancia Montinero actualmente, que en ese momento se llamaba De Lucacho Sheep Farming Company. De Lucacho, en honor a un cacique tehuelche que tenía su rebaño de ovejas acá en las costas del Atlántico. Y bueno, él vino a atender al esposo de Emma McMahon porque tenía tuberculosis. Y bueno, a eso de un año de casado con Emma McMahon, Thomas Greenshield fallece. Y luego, más adelante, contrae matrimonio con Arthur Fenton, y ahí Arthur Fenton le compra las tierras de Lucacho Sheep Farming Company, que es actualmente Estancia Monte Dinero. Hoy en día la familia Fenton lleva 6 generaciones de argentinos acá sentados, y la misma familia es la que administra y maneja la estancia y la habita también.
0: Bueno, una historia de inmigrante, ¿no? Como tantas otras en nuestro país que han venido acá y que han encontrado acá un poco su lugar y bueno, finalmente han decidido quedarse acá y emprender algo y quedarse por generaciones en el mismo lugar, ¿no?
1: Sí, sí, los comienzos de cada lugar, ¿no? Y se preguntarán, ¿por qué se llama Monte Dinero? Porque hace un tiempo existió lo que se llamó la fiebre del oro. Entonces se generaron varias expediciones para ver si encontraban estas pepitas de oro. Entonces allí es que llevó este nombre a la zona, ¿no? De Monte Dinero. Hace 30 años, porque antes ellos vivían allí en esa estancia, era una propiedad privada para ellos, sigue siendo propiedad privada, pero hace 30 años abrieron su tranquera al turismo y desde su apertura la familia comparte con los viajeros su historia, su modo de vida, y sabes que ellos tienen varias modalidades de alojamiento. Hay una que se llama The Big House, que es
0: la casa grande en inglés, ¿no?
1: Exactamente. Y esta casa, el dato es que fue traída en barco en 1880 y la compraron por catálogo. Mirá lo que es, la trajeron de Inglaterra.
0: Mirá vos. Y no había internet en esa época para fijarse.
1: Tenían el catálogo ahí a mano y eligieron la casa, que es la que aún se conserva y tiene como toda la esencia vieja, ¿no? De la casa familiar. Tiene pisos de pinotea, objetos de época, tiene un salón de lectura, habitaciones que llevan los nombres de los antepasados, como el nombre de Emma y Arthur, como nos contaba Kevin en el audio que escuchamos hace un rato, y después a 200 metros de la casa principal tienen la posada que se llama Ruta 40 y es una opción más sencilla, ¿no? Tiene habitaciones privadas con pensión completa o media pensión, también tienen como un modo de albergue con desayuno para grupos o viajeros solitarios. Si les parece, ahora vamos a escuchar a Kevin, sí, que nos va a contar qué tipo de turistas recibe en la
0: estancia. Imagino que de todo el mundo, ya antes de escuchar el audio, lo que me parece más interesante de lo que decía Kevin también, de lo que mencionabas vos, Eri, es esto de que te muestran todo lo que es los criadores de ovejas, sí, para lana. Uh-huh. Poder conocer ese proceso, cómo se hace, me imagino que también tendrán en alguna época que te muestran cómo se hace una esquila de la oveja para lana. Realmente que todos los turistas puedan acceder a eso le da un plus.
1: Sí, sí, es como adentrarse a la forma de vivir y de las cosas que hacen allí en la estancia. Así que bueno, vamos a escucharlo. ¿Qué buscan los turistas cuando van a la estancia Monte Dinero?
3: Te diría que en la estancia Monte Dinero viene todo tipo de turista, desde el que viene a dedo caminando, en bicicleta, en moto, en vehículo, hasta en helicóptero, porque acá se condensan muchas cosas, que es el kilómetro cero de la Ruta 40 y la Ruta 40 que atraviesa la estancia, la Reserva Cabo Vírgenes, el faro argentino, el último faro del continente, y luego la punta del continente, una de las reservas más grandes de pingüino magallánico en América. Y también al turista le atrae lo que es la vida rural y pensar en que hay gente viviendo en un lugar tan inhóspito y tan alejado de todo, eso les interesa mucho, les llama la atención la vida rural. Así que en ese sentido, todo el espectro de tipos de turistas son incluidos en la propuesta de Estancia Monte Dinero.
0: Bueno, y seguro los turistas no se van a perder de pasar por la Casa de Té al fin y al cabo, que está situada junto al faro, justamente, que está en este kilómetro cero de la Ruta Nacional 40. Obviamente, más allá de tener té de todo tipo, también tiene todos productos locales. Uh-huh. Con toda la materia prima local hacen cualquier tipo de pasteles, de confituras. La verdad que es algo que no te podés perder porque además tiene vistas privilegiadas al Estrecho de Magallanes. Así que bueno, nos vamos a la estancia.
1: hermoso. Y además, ellos forman parte del circuito oficial del pasaporte de la Ruta 40. Ahí mismo, en el faro, podés sellar tu pasaporte que estuviste ahí en el kilómetro cero. Si se quieren comunicar con ellos, pueden entrar a su página oficial, estanciamontedinero.com.
0: Bueno, y nos vamos, porque se nos fue el tiempo viajando. Viste que viajando el tiempo pasa más rápido. Así que nos despedimos hasta la semana que viene. Misma hora, mismo canal. Comer, beber y viajar. Eri, muchas gracias y hasta la semana que viene. Chao, hasta luego.

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1: Las 9 de la noche en la República Argentina. La ministra de Seguridad dijo que ya son más de 20.000 los extranjeros expulsados, rechazados o inadmitidos. Alejandro Montioliva afirmó que desde febrero se endurecieron los controles migratorios en todo el país. Como resultado, más de 20.000 extranjeros ya fueron expulsados del territorio, rechazados en